0: Saca de Martirena, saca Martirena, tira al medio, cabecea Ávila, va la pelota al círculo central, gana Ibarra, medio minuto final del primer tiempo, es el último centro, central para ganar, otro centro más, saca de arriba Sosa, pelota lateral, lateral para central, 14-50, 14-52, se va el primer tiempo al alargue, viene para Di María, manda el centro, rebota la pelota el Martirena. Córner para central, lo va a dejar tirar seguramente el árbitro, porque con todo el lío que hubo, seguramente algo va a adicionar. Tiempo cumplido, señores. Marca, ¿cuánto más?
1: Uno más.
0: Uno más, el córner siente un ruido a gol bárbaro, vino el centro, saca la pelota del área Solari, pelota que va al costado, no salió, alcanza bien Soto, Soto para otro centro, viene Soto, va a mandar el centro, manda el centro, cabezazo sacando Pardo, recoge la pelota así ganándola por el medio, gana la pelota otra vez central, otro centro Di María, saca la pelota como podía Solari, el rebote, 15 y medio, medio minuto final, así le pegó al arco, la mandó a cualquier parte Coronel. Saque de arco para Racing. Va a terminar el primer tiempo del suplementario.
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0: Bien amigos, allí va a sacar la pelota el arquero Campese, saca y termina. Saca y termina. Terminó el primer tiempo, señores.
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0: Excelente. Ya le voy a pedir un concepto a Santiago Lucía. Voy a la cancha de River. Hola, hola, Martín, querido. Bienvenido. ¿Cómo están ustedes ahí?
4: Hola, hola, querido Eladio, abrazo para todos los muchachos, acá estamos en la cancha de River, la información marca que iremos pegados a lo que acontezca en Rosario, así que el partido este depende de aquel, 21-45 o 22, una locura porque al ser día laboral mañana la gente mira el reloj, mira de reojo los monitores, escucha Nacional y se pregunta, ¿a qué hora nos iremos de esta cancha? Está calentando motores Gimnasia, todavía no ha salido River, juega el Chalita Lencina, que es la noticia de la noche, por Maxi Mesa, está Minotti, está la muchachada, todos prestos en la cabina de siempre, en la cabina central de la más grande, Eladio.
0: Un toque con Juani. Juani, ¿cómo estás?
5: ¿Qué tal, Eladio, muchachos? Escuchándolos desde temprano, viniendo hacia la cancha. Una cancha que tiene expectativa. Le tomo prestada la frase a Sebastián Leanza. River parece inmune a las inyecciones anímicas. Veremos si esta vez, después de lo acontecido en un partidazo frente a San Lorenzo, reacciona el millonario que no tiene juego a dar un batacazo histórico. Viene Gimnasia que sabe que tiene una oportunidad porque River es endeble.
0: Sebastián Leanza, formación de River, ¿está confirmado?
4: Seba, estás por ahí, Leanza, formación de River. Bueno. Beltrán, Montiel, Martínez, cuarta, Rivero, ahí está, dale Seba.
6: Continúa Juan Acuña, la mitad de la cancha, Vera, Moreno, Galván, Lencina, Colidio y Driussi, todavía no entra el campo de juego. Hacer la entrada del Calero, vacío para Armani, que si lo hace con Beltrán.
0: Pagano, formación de Gimnasia.
6: Se juega Infran, Stein, Mascotti, Giampaoli, Silva, Torrejón, Miramón, Mata, Cheloto, Ignacio Fernández, Torres, Ouendi.
0: Bien, compañeros, ya vuelvo. Se viene el segundo tiempo. ¿Hay cambios en central o un solo cambio? Luca.
1: A la cancha con la número 9, Marcos Rubén. Y a la cancha con la número 2, Carlos Quintana. Ahora te confirmo quién sale.
0: Bueno, el número 29, Marcos Rubén, entonces. Y Quintana, en este caso, tiene el número 2. Bueno, a Quintana lo ponen para que juegue de 9, para que vaya a cabecear.
7: ¿Y a Rubén para qué? Para que juegue de 2.
0: Para que vaya a cabecear también.
7: Para que vaya a cabecear. Y sí. Tiene dos futbolistas más. Rosario Central lo va a buscar en el epílogo de este partido, en el segundo tiempo suplementario. Racing ya jugó 10 minutos con 9 contra 11 de Central y no le pudo generar demasiado el canalla.
0: Bien, amigos, ha comenzado el tiempo, el segundo tiempo.
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0: Ahí viene a buscarla Solari, Solari luchando con Obando. Lo único que falta es que Obando y que Ávila se manden una macana y Solari se vaya solo. Porque así es el fútbol, ¿viste? Así es el fútbol. Central lo va a buscar. Viene cortando un rebote, lo favoreció. Se viene Copetti, Copetti al área. Corta Sosa, la deja corta, remate al arco, gol. ¡Gol de Central! ¡Gol! De Rosario Central, Copetti que no lo grita. ¡Gol! De Rosario Central. Un remate esquinado de afuera del área. Luego de un rebote le quedó a Copetti. Lo agarró caminando al arquero de Racing Cambeses. Esta vez no pudo hacer nada. La dejó corta Sosa y Copetti la agarró de afuera del área. 3 o 4 metros. Remate esquinado. Lo sorprendió a Cambeses. Se metió bien pegada al palo. Y Central lo empieza a ganar. Para el delirio de todos los hinchas en el gigante de Arroyito. Gana Central Enzo Copetti. El de los goles importantes. Le da la victoria al equipo rosarino. Inexorablemente se cumple la ley del ex. Al minuto de juego, Central del segundo tiempo, el suplementario, se pone arriba 2-1. Y ahora sí, aro. La noche está para la gloria y el arquero quedó pagando como quien presta plata sin memoria. Gana Central 2-1, Copetti.
7: El remate cruzado de Enzo Copetti, rasante, no llega en la tirada Cambeses. Una jugada que empieza con un cierre de Roja, la pelota le queda a Copetti. Intenta hacer un rechazo Santi Sosa y nuevamente le queda al 22 de Rosario Central. Cuando el canalla era confusión en ataque, apareció Enzo Copetti con el remate de media distancia para que el canalla empiece a pensar en las semifinales.
1: Lo gritó con todo Almirón en el banco de Rosario Central. La bronca y la decepción en el banco de Gustavo Costas.
0: 3 minutos de juego del segundo tiempo al alargue.
7: Copetti no sabía qué hacer, si pedir disculpas, si festejar el gol, si dedicárselo a la mujer. En medio de todas esas sensaciones estuvo Enzo Copetti.
0: Claro, bueno, eso es otro tema también para hablar, ¿no? Si se grita un gol o no se grita, si pasaste por un equipo o no, si sos hincha como le pasó ayer a Tomás Molina. Aquí está, buscando la pelota y ganando la Colombo y Racing va buscando el milagro del empate. Vuelve marcando, quitando la pelota. Va para Quintana, que estaba de 9. Pierde Quintana. Recupera. Seguramente lo van a mandar a defender. Aunque tiene 9 Racing. Parece imposible que Racing busque, consiga el empate. Pero esto es un partido de fútbol. Y todo puede pasar hasta que no suene el silbato final. 4 minutos del segundo tiempo del suplementario. Racing con 9. Y el equipo de Central con 11. Pelota a la puerta del área. Duda el arquero Ledesma con Obando. Se queda con la pelota Ledesma. Luego del cabezazo de Obando buscándolo. 4 minutos, segundo tiempo del alargue. Gana Central 2-1. Va a jugar la semifinal el próximo sábado. Aquí va a sacar la pelota el arquero. Va a sacar la pelota, ya lo hace. Entrega por el medio. Viene Paul Fernández. Paul Fernández tocándola. Hay un rebote. Vuelve a tener la Central que gana 2-1.
7: Y salió Sosa. Fíjate, Eladio ya dejó de ser marcador central. Santi Sosa se sumó a la mitad de la cancha y hasta el ataque, te diría, si es que le queda algo a Racing, porque además de tener 2 futbolistas menos, es un equipo que físicamente está agotado. Con lo último que le queda a Racing disputando este segundo tiempo suplementario en el gigante de Arroyito.
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0: Está cometiendo una falta y otra tarjeta más. 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
1: Amonestado en Racing el número 36, Bruno Zuculini, se va a venir. El último cambio en la Academia de Avellaneda. Me parece que se prepara Dubán Vergara.
0: Bueno, 5 minutos y medio, señores, del segundo tiempo, el suplementario. Gana Central 2-1.
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0: Tiro libre para Rosario Central. Está ganando el equipo de Central 2-1. Se va a hablar mucho de este partido, si estuvieron bien las expulsiones, si dirigió bien Darío Herrera. Recordamos que siempre contra Rosario Central hay algo que la gente no está de acuerdo. 6 minutos de juego. Central le dieron un campeonato el año pasado, más allá que ha sido más que Racing, cuando estaban 11 contra 11 en el segundo tiempo, Santiago.
7: Sí, en el segundo tiempo lo iba a buscar, pero evidentemente la expulsión de Maravilla me parece que es el punto donde todo empieza a tomar un tamiz distinto, se empieza a desvirtuar el partido. Además, el Canalla queda con un futbolista más que Racing y lo pudo protagonizar de otra manera el cierre del partido, ni hablar el comienzo del suplementario con la expulsión de Di Cesare. Ya 11 contra 9 es hablar de otra cosa, lógicamente.
0: Muy bien, amigos. Tiene la pelota Central, que gana 2-1. Quiere que corra el tiempo. Viene Copetti. Copetti manda el centro. Sale Cambeses. Descuelga la pelota. Va a devolver. Devuelve Cambeses. La saca larga. Le queda allí ganándola por el medio. Viene para Ibarra. Ibarra se toma su tiempo. La tira por un lado. La fue a buscar por el otro. Le queda Vergara. La pelota no salió. Va abajo el jugador de Racing. Ahora fue Zuculini, que está molestado. Zuculini está molestado. Y esto era para también amarilla.
7: Sí, a mí me parece que fue la pelota. Veremos ahora a ver qué decide Darío Herrera. ¿Cobró falta el árbitro del partido?
0: No, pero no va a expulsar más a nadie.
7: No, ya está.
0: No va a expulsar más a nadie. Salvo que sea una grosería.
1: Sí. Hubo cambios, si querés lo presentamos.
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1: En Racing se retiró con la número 28, Solari. A la cancha con la 7, Vergara. Y hubo un cambio en Central. Se retiró con la 20, Pizarro. A la cancha con la 31, Navarro.
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0: Bueno, ¿y ahora qué pasó?
1: Otra falta de Zuculini. La última, le dijo Herrera, está amonestado. Podría ser el tercer expulsado en la academia. Total, una mancha más al Tigre que le hace, ¿no?
0: ¿Te das cuenta que tengo razón con este árbitro? ¿Te das cuenta? Expulsó dos. Ahora, porque expulsó dos, deja pegar y no expulsa. No tiene los cojones suficientes para decir, señores, esto es amarilla. Porque yo me equivoqué, ahora me sigo equivocando porque no expulsás cuando tenés que expulsar. Sos un desastre, Herrera. Sos un verdadero desastre. No podés dirigir ni siquiera un partido de jardín de infantes, no ir al Mundial. Sos un desastre. Eso es lo que sos. Aquí viene a buscar la pelota por el medio. Está rechazándola. Le queda Rojas. Rojas siempre entregando por el medio. Siempre los sospechosos de siempre. Siempre equivocándose con los mismos equipos. Aquí viene Colombo. Colombo entregándola para Cambeses. 9 minutos de juego. Ya se viene Perazo. Ya narra Perazo, River, Gimnasia La Plata. Y bueno, el que gane de ahí con Rosario Central. Ojo con la orden perimetral para marcar a lo que es Di María. Un pelotazo del medio campo, la tiró Di María. Martinera tratando de buscar el arco a cualquier parte. Hay un hombre caído, 9 minutos de juego. Está caído Copetti, el autor del segundo gol, el que le da el triunfo, el pasaporte a las semifinales a Rosario Central.
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0: Herrera se pone al medio porque Copetti y Zuculini se van a agarrar en cualquier momento. Le dice todo, de todo, el ex jugador, el ex... ¿Fueron compañeros o no? ¿O no llegaron a ser compañeros?
7: Parece que no llegaron.
0: No llegaron, no, estaba todavía en River Zuculini. Ahí está cuando Copetti se fue. Está muy caliente el banco de Racing. Yo creo que cuando termine este partido, me parece a mí que puede pasar cualquier cosa. Puede pasar cualquier cosa, señores. Lo están cubriendo a Copetti. Hay una calentura con el árbitro.
7: Sí, Nacho Rodríguez, la dio.
0: El Lobo Medina parece un cordero. Sí.
1: Vos sabés que me parece que hubo una risa media sobradora de Copetti a Nacho Rodríguez y el ex Banfield explotó. Se lo quería comer.
0: Y seguramente algo va a pasar cuando estás caliente. Cuando estás caliente como somos nosotros los argentinos. Si hay un fósforo cerca, explotamos. Aquí va a buscar la pelota. Eso no quiere decir que esté bien. Viene ganando la Central, está más cerca del tercero. Falta de Colombo. Falta de Colombia, ahora sí saca amarilla.
8: Y
0: a su

0: Cuando entraba estuvo cerca del tercero. Marco Rubén casi cobra posición adelantada el árbitro. El asistente era posición adelantada de Marco Rubén, sí.
1: Sí, cuando cabecea su compañero Oviedo, creo que era, estaba en posición adelantada Marco Rubén.
0: Entró Oviedo también a la cancha. De central puede ser.
2: Sí, cuando se retiró Copetti, número 39.
0: Claro, es cierto. 12 minutos de juego, señores. Se está yendo el partido, quedan 3 minutos. Lo va a ganar Central 2-1 en un partido tremendamente accidentado.
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0: Atención que pica por izquierda, Central va por el tercero, se viene Central, vino el centro, saca bien ubicado Colombo, recupera la pelota, la juega por el costado derecho, sale Martinera. A todo esto Racing está a un gol de empatar el partido y ir a los penales, pero claro, juega con 9, parece, es más fácil, ¿qué quiere que le diga? Es más fácil ganar la quiniela sin jugar que Racing empate, con eso le digo todo. Va a sacar la pelota, 13 minutos de juego y más con el arbitraje de Herrera. Viene, mientras la gente de Central festeja. Central gana bien el partido, pero Herrera tuvo una noche de esas que quedás pensando. Ya se viene Perazo, se está acomodando Martín Perazo en la cabina 13 del Monumental. Ya se viene River, Gimnasia La Plata. El partido se retrasó porque las señales que transmiten el fútbol están para transmitir los dos partidos. Entonces nadie quiere ceder. ¿Pero por qué no lo pusieron más temprano a este? Ahí los tenés a los que dirigen el fútbol argentino. Saca Cambeses, no hacen una bien. Son un pato criollo. Viene a buscar la pelota por derecha. 13 minutos de juego. Se viene Central que lo gana 2-1. Juega con 9 Racing. Pelota afuera. Lateral lo va a hacer Zuculini que juega regalado a esta altura de la noche. Lo debía haber expulsado Herrera, pero no se animó. No tuvo lo suficiente para expulsarlo. Los genes suficientes. Usted me entiende. Sale con la pelota. Juega a la izquierda. Va recibiéndola. Entrega la tira Central. Va buscándola por el medio. A ver si llega Ibarra. Toca la pelota y está ahora de libero Quintana. Volvió a su posición después del gol. Va la pelota a la derecha. La tira Central. Se complica. Lucha Rojas. Gana y recupera. Sale Coronel de pie a pie. Escapó la marca de Colombo. Se viene el tercer gol de Central. Dame gol. Afuera. Se lo perdió debajo del arco. El chalchalero Marco Rubén.
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0: Bien, amigos, medio minuto final. Lo va a ganar Central, señores. Lo va a ganar Central. Va a ser semifinalista. Aquí está, Hernán, me decís si Central, si River pierde, juega de local Central contra Gimnasia.
4: Contra Gimnasia de local con River de visitante.
0: Bien, amigos, sabemos que River no le sobra absolutamente nada. Es más, por lo que vi en algunas redes sociales, dan como favorito a Gimnasia. Viene a buscar la pelota por el medio, tiro libre, ya lo hace, contó Fernández para Zuculini, jugó para Sosa, tiró arriba, muchachos, pero si no hay nadie arriba, ¿quién la va a tirar? La tiró arriba, allí está, buscando la pelota, Pardo de 9 y Racing juega con 9. Y no es un juego de palabras, y la gana Zuculini, Zuculini al medio, se viene con la pelota otra vez, otro rebote, sale Central, se va a terminar, no adiciona nada, es la última, Central para el tercero, está para Marco Rubén para que haga el gol. Remató al arco, atajó Cambeses, que no dio rebote. Va a ganar Central, señores, el remate de Soto. Sacó la pelota, no marcó nada Herrera. No se sabe hasta qué minutos vamos. 15 y medio, terminalo Herrera. Allí está, con la pelota. Racing no creo que pueda. Se va la pelota afuera, lo va a terminar. Lateral, no marcó nada. Va a venir el lateral, 2-1 señores, ya se viene River, Gimnasia La Plata, Central semifinalista, jugará el sábado con el ganador de River Gimnasia, el otro partido va el domingo, terminó el partido, en el gigante de Arroyito, se abrazan los jugadores de Central, le ha ganado a Racing 2-1, con goles de Copetti y de Ávila. Final del partido, ante el delirio de la multitud rosarina. Central

0: Racing 1, Central semifinalista del torneo Apertura de la Liga Profesional de Fútbol.
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0: En tu sector, Luca.
2: El delirio del canalla, la bronca en la academia.
0: Bien, Santiago Lucía. Vamos a un, este caso, un comentario rápido. Le damos el paso a los muchachos en la cancha de River.
3: Fue una noche emocional, lógicamente celebrada por el pueblo canalla. Un partido que se rompió a los 29 minutos del segundo tiempo con la expulsión muy cuestionada por parte de los futbolistas de Racing, del cuerpo técnico de Maravilla Martínez. En el comienzo del segundo tiempo complementario, Racing se queda con 9. El gol de Enzo Copetti, la inevitable ley del ex, y así se va Rosario Central rumbo a las semifinales con un rendimiento que en su ideal todavía tiene lejos el canalla, y así se despide Racing del campeonato pensando en la derrota que sufrió en Rosario como una canallada de Darío Herrera.
0: Bien, amigos, estamos cerrando, no sé si habrá alguna repercusión. El partido de River comienza 21:45, 15 minutos, un poquito más, en este caso son los que quedan 21 minutos para que comience, así que no hay entrevistas, nosotros cerramos y ya vamos a la cancha de River. Ganó Rosario Central, que festeja en este momento en el medio del terreno, clasificado a la semifinal. Rosario Central 2, Racing 1, nada más, muchas gracias. A la cancha de River. ¡Chau!
4: Sigue el show radial. Es la más grande de la Argentina después del atrapante relato de Eladio Arregui, del comentario de Santi Lucía, del trabajo de Luca de Jesús y de Hernán Valdés para el partido que abrió una jornada de cuartos de final que llega envuelta en las polémicas y en las demoras. Está en la cancha River y ahora va rumbo a los vestuarios a calzarse la remera oficial. Están los árbitros moviéndose, árbitros que están en el foco de la tormenta. Vamos levantando el ambiente desde la cabina de siempre, la 13 en Radio Nacional, con el Águila Vega en los controles. Se mueve River rumbo a los vestuarios, ya se fue a los vestuarios Gimnasia. El que pase sabe que va a jugar con el caballo del comisario de estos días. River no es el caballo del comisario, no. En estos días es Central, que tiene un gran equipo de la mano de Di María y Almirón, pero que también siempre tiene un plus desde afuera por parte de los árbitros. La cancha luce algo raspada en algunos lugares, pero bastante bien. Juega Lencina, aparece en el primer equipo millonario. Gimnasia viene en franca levantada, con varios partidos imponiéndose, 5 victorias consecutivas para el equipo platense, es lo que pone a River con un signo de pregunta después de aquella victoria por penales ante San Lorenzo. 11-38-70-74-85, nuestra vía de contacto para que nos acompañes de acá hasta que las velas no ardan en la noche de Radio Nacional, hasta que llegue de a dos con Codevila y Ferrari. Acá está el comentarista que cierra la noche. Acá está Juan Minotti. Say no more.
5: Querido Perazo, estimada audiencia de Nacional, en todos los rincones de la Argentina, porque a todos lados llegamos desde la radio más grande del país y desde la cabina 13 del Estadio Monumental para llevarles el último partido de cuartos de final en un contexto que es muy difícil eludir. Es muy difícil presentar lo que será este partido sin hacer aunque sea una mínima observación de lo que ha sido el partido anterior. Tengo que ser honesto, no vi el partido completo, estaba viniendo para el estadio de River, venía escuchando a Rey y a Lucía, confío ciegamente en su palabra, pero además sí pude ver la bochornosa expulsión de Maravilla Martínez, que juega al límite siempre decididamente, que quizás podría haber evitado hacer lo que hizo, teniendo en cuenta el partido que estaba jugando, en el lugar en el que estaba jugando, obvio, pero fue un escándalo, fue un escándalo. Rosario Central es semifinalista y va a jugar contra el ganador de este partido. El que sea que gane este partido va a tener que tener un cuidado enorme. Incluso River, sabiendo que con la historia que tiene, con la grandeza que tiene, no es tan sencillo. Pero va a tener que tener cuidado igual. River viene de jugar un partido con tintes dramáticos frente a San Lorenzo. Jugando muy mal, muy mal. Este River ha jugado muy mal durante todo el 2026. No tiene volumen, no tiene una idea concreta. Se repite en jugadas por los costados en las que no termina prácticamente nada. Como no tiene cabeceadores, si tira centro en general no tiene peligro. No apuesta a la gambeta nunca. Y eso que queda en condiciones. Queda en condiciones Colidio, el otro día quedó en condiciones Mesa. Y no lo intentan, no es que fracasan porque no les sale. No intenta la gambeta River. Lateraliza en exceso, es un equipo lento y aburrido. Y más allá de que Coudet pareció en los primeros partidos aplacar algunas cuestiones anímicas del fin de la era Gallardo, futbolísticamente le ha aportado prácticamente nada al equipo. Quizás su suerte, quizás su fortuna para sacar adelante algunos partidos en los que incluso con circunstancias favorables como enfrentar a San Lorenzo con un hombre más durante 60 minutos primero y él alargue, no pudo marcarle diferencia futbolística alguna. Decía recién, tomando prestada una frase que es de Seba Leanza, River parece ser inmune a las inyecciones anímicas. Si no es esta, no sé cuándo, ¿eh? Porque después de sacar adelante el partido que sacó adelante frente a San Lorenzo por la etapa anterior, evidentemente, si no se contagia, si no se enciende, jamás va a conseguir enderezar esto, al menos hasta el Mundial. Del otro lado, un Gimnasia que le agrego a lo que decía Martín, que ganó además 2 por Copa Argentina, Camioneros y Acassuso. Está en un momento extraordinario. Es un equipo simple, compacto, 2 volantes marcas, 2 volantes juegan, 2 delanteros muy complementarios. Hace mucho en el tiempo ya, el tema de Romero y Russo en Tigre, que se complementaban muy bien. Bueno, algo parecido está pasando en la actualidad con Torres y Auzmendi. Ese es el poderío esencial que tiene este Gimnasia, que viene a tratar de hacer historia del Monumental y sabe que tiene una gran oportunidad.
6: Se presentó Juan y Minotti en el aire de Radio Nacional. Pasó por el puesto de Seba. Seba, la punta de Leanza Nacional, con la presentación de Gustavo Jove. Seba, Leanza.
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8: Hola, relator, hola, querido comentarista Juan y Minotti, ¿cómo le va? Pedazo, qué placer estar de nuevo aquí en el Monumental para una instancia más a la que River, si le preguntan cómo hizo para llegar, creo que no lo puedo responder. Hay novedades, y esto fue un canal de noticias, eso se dice amarillo. La placa roja aparecería y diría, último momento, se lesionó Montiel haciendo la entrada de calor y River pierde a uno de los campeones del mundo que integran su defensa. En su lugar jugará Fabricio Bustos. Habrá que ver qué es lo de Cachete, pero obviamente preocupa, no solamente pensando en este campeonato y en la Sudamericana, sino que obviamente de cara al Mundial. El partido frente a San Lorenzo empieza a cobrarle cositas al 11 del Chacho, que además de esta modificación obligada, hará otra más en el lugar de Maxi Mesa. Sorprende a todos el Chacho Coudet y opta por la encina, que no había concentrado frente al Ciclón, que solamente había jugado frente a Carabobo como titular con el Chacho y había sido reemplazado en el entretiempo. Bueno, y dijo el Chacho, a ver si cambia algo la mitad de la cancha, y por eso el Chala, el de Corzuela, va a jugar. El resto los mismos en el banco Armani, que fue ovacionado, como dijimos, en la entrada en calor. Chiflado Corinio cuando la voz del estadio vio su nombre, pero el Chacho habló con él y él le dijo que está para jugar cuando quieras los 11 de River. Que a esta altura pedirle que juegue bien parece utópico, pero por lo menos que intente pasar una ronda más.
6: Presentación de Seba Leanza, ya voy con la formación de River, pero ante los títulos del equipo platense, acá está el amigo Pagano con la información tripera.
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8: Hola Martín, buenas noches para vos, para Juan y Seba y oyentes de Radio Nacional. El Lobo llega ilusionado a este encuentro con una estadística abrumadora. 7 triunfos consecutivos, 2 por Copa Argentina, la hazaña conseguida en Liniers con uno menos, más haber conseguido el año pasado cortar una racha de 20 años sin ganar acá, ilusionan no solo al plantel, sino al Inter.
6: formación de los compañeros de Ari Pagano y de Seba Alianza en zona de vestuario. Saludo al quinto Beatle, ¿eh?, al que va a conformar este quinteto hasta que las velas no ardan. Llega Sergio Serratea en su show, en nuestro show. Bienvenido, Sergio.
9: Hola, Perazo, abrazo grande para todos. Venimos del relato de Eladio Regui, la victoria de Central. 2-1 a la Academia. Ávila y Copetti para el equipo rosarino. Saracho para la Academia de Avellaneda. 2 expulsados en el equipo de Gustavo Costas. Esperamos tu relato para River y Gimnasia para terminar de cerrar esta ronda del torneo de apertura en este fútbol argentino. Hoy tuvimos Copa Argentina, la victoria de Platense por penales 4-3 ante San Martín de San Juan, luego de haber empatado 0-0 en los 90 en la cancha de Temperley. Lo que tiene que ver con el fútbol italiano, hoy Copa Italia, el Inter le ganó 2-0 a Lazio, un gol de Lautaro Martínez. Y en este momento está jugando el Inter de Miami, está ganando el equipo de Lionel Messi, victoria de las Garzas, 1-0 ante Cincinnati, gol justamente de él, de Lionel Messi. La gente whatsappea, Perazo en el 113-870-7485. Hola, Fútbol Show Nacional, la radio más grande del país. Hoy gana River 2-0, soy Mauricio Muñoz de Esquel Chubut. ¡Viva el fútbol! Abrazo grande para todos.
6: Bien, la gente se va prendiendo en el 113-870-7485. 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Todos los regalos que tenemos para la gente en el 113-870-7485. Está la bandera de la Matanza, de Liniers, de Padua, de Adicto Huatí, de Lugano 1 y 2, de la Ferrere, la de Paso del Rey. Luce bárbara la cancha ahora. Parece el descontexto del fútbol argentino no darse cuenta que los que están acá, los cerca de 90.000 hinchas, mañana van a tener imponderables, van a tener contratiempos, van a llegar a los colegios sin dormir, durmiendo poco no van a ir, muchos van a faltar al laburo, otros irán con las lagañas a flor de ojos. Qué cosa de locos, ¿eh? No se podía empezar un partido a las 8 y otro... un partido a las 6, 7 de la tarde y el otro un poco más temprano. Tan difícil era esto. Tanto manda la televisión como para demorar, postergar y hacer una transmisión a la par en el final de este día.
10: Voy más atrás, Perazo. Esto es el lockout. Esto es producto de aquella suspensión de fecha que hizo apretar todos los calendarios. Aquel apriete del Chiqui Tapia a la justicia haciendo que no se juegue la famosa fecha 9 que se recuperó al final de todo. Bueno, se comprime el playoff que debió jugarse fin de semana tras fin de semana por aquella decisión dirigencial escandalosa.
6: Exacto. Los dirigentes argentinos, con tal de defender la cola de Tobillino y de Tapia, con tal de defenderles el traste, provocaron este desatino.
9: ¿A qué?
6: Un lockout, un freno en una fecha absolutamente en vano, que provoca que la definición del campeonato algunos la tengan que hacer pensando, como Boca, en si va o no a la Copa y ya se quedó fuera del campeonato, como River, que tiene un partido importante con Bragantino, como Racing, que quemará las naves en la Copa el próximo jueves, como San Lorenzo, bueno,
10: Central.
6: Central mismo. Qué barbaridad. Bueno, no sé si está a tiro Seba Alianza. Seba, Seba, mirá, cambiame el humor, Seba. Mirá, mirá lo que te pido, Seba, a vos te lo pido. Cambiame el humor, así forma River.
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8: El arco, el arquero titular de River hoy más que nunca, porque quien está detrás de él en la consideración del técnico es ni más ni menos que Armani, que será suplente. Es el 41, es el héroe del domingo pasado frente a San Lorenzo. Beltrán en el fondo, 16 justos. 28 el chino Lucas Martínez Cuarta, el capitán de River. 13 Lautaro Rivero, 21 el mejor de todos. Marcos Acuña en la mitad de la cancha, 15 Vera, 6 Corero, 26 el invisible Galván. Ahí va juega el 39 de Encina y arriba Olivio con la 11 y la 9 para Diosi.
6: Se levante el ambiente, Guillermo Vega, el Águila. Escuchar monumental. Globos tubulares en las dos populares. Banderas de palo que van y vienen en la San Martín Alta. Este himno
12: de apoyo en la previa. Es un partido clave para ver si el equipo tiene redención de la gente, si tiene perdón, si termina de amigarse. Yo creo que la relación entre estos jugadores y el público solo lo salva Alianza el campeonato.
8: Sí, sin duda, de cualquier manera lo dije y lo sostengo, más allá de lo que pase de acá a final de campeonato, para que River llegue a jugar esta final en Córdoba. Hay ciclos que están cumplidos, muchos futbolistas se irán y varios, pero varios van a llegar, porque River entiende que así no se puede seguir, que no se puede vivir dependiendo de la suerte.
12: Quiero que mi amigo Sergio Sarratea en el Sarrashow reciba fotos de las radios, de los transitores, de los tableros, de los vehículos, de los camiones por las rutas. Quiero que se haga foto el oyente de Nacional en Río Mayo en la 10:20, en Río Turbio en la 6:20, en algún dial que no tenemos a mano, en Zapala en la 7:10, por la provincial 45, en los glaciares, en Perito Moreno, en la 860. Quiero que la gente participe, forme parte, como siempre, se sienta carne del Fútbol Show en Nacional. Va llegando la gente al baile, se ratea.
9: Señor, hola gente linda, escucha, escucha, escucha, dale. Empezá a mandar tu foto a través del WhatsApp 113-870-7485 con el señor Falcón en la operación técnica. Hola gente linda, excelente transmisión, abrazo grande para todos los que hacen posible esta labor. Saludos, soy César 829 de San Rafael Mendoza. Que gane River, dice. Hola, buenas noches, aguante el lobo. Hoy gana Gimnasia 2-1, soy Guillermo de Paraguay. Los escucho con AM y en directo. Mirá qué grande.
12: Abuelita, abuelita, estará el lobo con la abuelita y con Caperucita hoy. Pagano, así forma el lobo.
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8: Y el lobo forma con dos cambios, la salida de Enzo Martínez por las pulsiones y también táctico Mateo Saone, entra Nicolás Borges, el hombre del diverso Jean Paoli. La formación 23, Néstor Infrán en el arco, Alexis Steinbach con la 25, 13 Germán Conti, 4 Renzo Jean Paoli, 24 Pedro Silva Torrejón. En el medio campo, Ignacio Mirabón con la número 5, 16 Augusto Más, 10 Parro Sechelotto. Con la 8, Ignacio Fernández, 32 Marcelo Torres y con la 29, Agustín Omendi.
12: Y salen los protagonistas a cena, las bengalas que empiezan a alargar ese humo rojo y blanco denso en tres de los cuatro costados que tiene el Monumental, salvo del lado de la San Martín. El resto forma una C imaginaria, grande, lateral y cabeceras, blanco y rojo. Hoy no hay mucho viento. Ojo que ese humo se va a suspender por un rato largo y va a dificultar la visión de los simpatizantes y de los narradores desde este costado, porque desde el costado de la Belgrano es donde sube la mayor cantidad de humo de bengalas, que se va transformando en una bandera imaginaria con las luces que destellan, que barrenan en la parte superior. Y dale, River, dale, escuchá. Estos son los árbitros del partido con Seba Alianza.
8: Dirige el encuentro el señor Leandro Rey Hilfer, asistente 1, no porque digo acá Gabriel Chávez, asistente 2 Juan Mamani, cuarto árbitro Daniel Zamora, en el bar Lucas Novelli, lo va a acompañar Iván Núñez.
12: ¿Qué dice la pizarra previa del señor Juan Minotti pensando este partido entre un equipo que viene en franca levantada con el nuevo entrenador y con una astilla del mismo palo como Nacho ante este River que ganó con mucha suerte con San Lorenzo?
10: Bueno, que River evidentemente tiene que mejorar, que tiene que ser más punzante, que tiene que ser más decisivo a la hora de terminar las jugadas, porque si no se repite. Ya es difícil pedirle a River que mejore desde lo futbolístico, pero al menos que tenga más decisión a la hora de finalizar los ataques que emprende de la manera en la que lo busca, lento, cansino, con pelota al pie, con mucha lateralización, pero si no toma decisiones, el partido se le va a hacer muy largo y muy espeso. Gimnasia es un equipo que suele sorprender en los primeros minutos, que suele ir a fondo. En los primeros 10 tiene varios goles en los últimos partidos. Y tiene dos delanteros que no solo se entienden muy bien, sino que tienen características complementarias. Torres está atravesando un momento excepcional, no solo por sus capacidades, sino porque se entiende bárbaro con Auzmendi. Auzmendi es más físico, Torres es más técnico. Auzmendi juega mejor de espaldas, Torres ocupa mejor los espacios. Esa dupla que funciona como tal, como no hay tantas en el fútbol argentino, es lo más preocupante que tiene el Lobo Platense. Y lo que más tendrá que prestar la atención la defensa de River. Sobre todo para no quedar mano a mano, porque si queda mano a mano Martínez Cuarta Rivero contra ellos dos, la van a pasar decididamente mal.
12: Bien, ya se escucha antes del partido. Y ya viendo lo que llega de Rosario, ese canto que es un himno de estos tiempos.
8: Sí, señor, acá lo que le recuerdan al mandamás de la AFA no son saludos para su madre, sino que es hincha de Boca. Creo que tiene que ver un poco con esto que decís vos, Martín, que River sabe que si gana el frente central, el caballo del comisario, y además la gente está disgustada porque llegó a la cancha para ver un partido, iba a arrancar a una hora y se retrasó.
12: Es así. Ya se retrasó 15 minutos. Dígame, Zarratea, por favor.
9: ¿Usted pide video? Tengo video.
12: Ah, tengo video también. Sí. ¿Me lo pasa por privado?
9: Ahora se lo mando. Desde Malargüe, Mendoza, soy el Perico. Y mando un video. El cenicero está full, está nervioso.
12: Ay,
9: el Perico.
12: Perico es el amigo de la Chola.
9: Claro, la radio contra la pared, el mate, esperando el partido.
12: Bueno, avíseme si escribe nuestra amiga, la del otro día.
9: Ah, sí, le aviso.
12: Es infidencia, puede ser.
9: Le aviso si escribe Alejandra, sí.
12: Si hay video, no mande, pero avíseme.
9: Se lo mando por privado.
12: Bueno, River hasta Caracia, el arco del Río de la Plata. ¿Te acordás de ese mensajito?
9: Sí, sí, sí. Estaba Domper, pero sí, me acuerdo, estaba escuchando.
12: La chica estaba Domper, estaba escuchando.
10: Le echa de Boca la chica.
12: Nacional, y le avisó a Domper, a quien relataba, que estaba por llegar al acto de amor.
13: Cuidado.
12: Con la radio de fondo.
13: Cuidado.
12: La radio enamora, claro.
10: Dibujarlo bueno. Lo hace más turbio todavía. Digámoslo directo, mejor.
8: Maravilla.
12: No, ¿cómo voy a salir si salió al aire?
9: Tengo foto.
12: Bueno, dígame qué foto trae.
9: Acá los estoy escuchando desde el camión, como siempre con Nacional, desde Chubut, y manda la foto. Se bajó y sacó la foto de la trompa del camión.
12: Qué lindo.
8: Hay foto, hay video.
12: Debe ser una grale por ahí. Dígame, joven, ¿cómo le va? ¿Qué dice, amigazo?
11: ¿Qué tal, Perazo? ¿Cómo le va? Buenas noches.
12: Lo escucho muy bien. ¿Le dio la bienvenida otra vez a los amigos de Agrale con Leo?
11: Claro. 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
12: Siempre a tu lado, como Nacional, en cada rincón de la Argentina. No lo agarren en offside, por favor. Mover a Gimnasia con remera azul frente a la pelota. ¿Quién está frente a la pelota? Torres, Auzmendi, ¿quién está? El 32.
8: Está Marcelo Torres, el goleador con 7 goles en la temporada.
12: Ah, la pelota, 7 u 8 tiene.
8: Tengo 7.
12: Bueno, yo no tengo 8, no sé por qué.
8: Por ahí el 8 soy.
12: Le debo haber sumado algo de la Copa Argentina, no sé. Bueno,
8: puede ser también.
12: Lo que está claro es que tiene el doble de goles casi que Driussi.
8: Ya que mencionó 8, Perazo, hoy puede conseguir su octavo triunfo consecutivo Gimnasia, algo que no lo hacía hace 20 años.
12: Atención, Jorgito Falcone, artística mano, hay fútbol en Nacional.
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12: A jugar fútbol, River Gimnasia, cuartos de final, la pelota que viene para Auzmendi, corriendo contra el arco de River, sale de media vuelta Martínez Cuarta, cambia de frente la pelota por la banda izquierda para que venga a buscar el nuevo Acuña, con botines rojos, parece que tiene una contractura Montiel, ¿no? Y por eso se quedó afuera, Seba.
8: Sí, al principio una contractura, habrá que ver mañana, de hará estudios y sabremos bien qué es lo que le pasó al campeón del mundo, lateral derecho, titular de River.
12: Acá algún amigo que está cerca del cuerpo técnico de River me dice que es una contractura en el isquiotibial. Veremos. Debe estar agarrándose la cabeza ya, ¿no? El entrenador argentino. Viene la pelota para Lencina. Valencina. Valchala toca contra el área. Venía para el jugador Colidio. Saca por la banda derecha Steinbach. La va a levantar por banda diestra el rubio de ocasión. La tiro larga para Torres o Auzmendi. Viene para marcar y para tocar la pelota hacia atrás. Rivero sale jugando el arquerazo de River.
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12: Juega el Chala, cambia el huevo. Pelota a la banda derecha. Se viene Vera para recibir. Ataca River. Toca la pelota para que el andar y ver el Bustos. Bustos que toca la pelota para Vera. Vera que toca la pelota para Bustos. Viene el tractor de Agrale. Bustos entregando y pasando al ataque. Está esperando del otro lado Colidio. Tocaba antes Drussi. El jefe de frente que vendrá de Vera. La pelota que va a caer hasta la ubicación de Rivero. Riverito el 13. Sale Rivero. Entregó la pelota por banda izquierda. Vino para Cunha. Vino para Cunha. Va el huevo. 20 metros. Campo enemigo. Toca al medio. Termina perdiendo el huevo Cunha. Termina marcando para salir Miramón. La pelota que vendrá para Steinbach. El balón que saldrá de Conti. Viene al medio para Nacho. La tiene Nacho Fernández. El jugador del póster del bronce de River. Tiro libre para Gimnasia.
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10: Es un arranque parejo. Gimnasia no se achica en el intento también de tener la pelota. Usan formaciones muy similares. 4-2-2-2 ambos. Por el lado de River el doble 5 de siempre y por delante en espejo. Por un costado Galván, por el otro Lencina. Del lado de Gimnasia, los que juegan de volantes ofensivos son Barros Esqueloto, que hace un poco más de esfuerzo defensivo junto a Nacho Fernández.
12: Llega la pelota para Nacho, juega entre líneas, entrega para Steinbach. Va por la banda diestra, le pasa por atrás Miramón, el centro que parte a la olla, ahí donde marca con mucha suficiencia. El central de River, Rivero la tira hacia arriba para Colidio, la baja de cabeza Colidio, la termina regalando. Pide en mano de Gianpaoli, el árbitro que deja correr, balón de Miramón al área, sale Beltrán, se interpuso el central de River, Martínez Cuarta, y la suficiencia y la calidad de Beltrán para resolver con la pierna izquierda fuera del área, estaba complicada para el arquero, le dio de volea Minotti.
10: Evitó un lío Beltrán, se quedó por ahí, le dio de volea, si pegó el grito el arquero, error de Martínez Cuarta.
12: Sale jugando Beltrán, la pelota larga y arriba.
8: ¿Cuál pedazo de cuento que estaba en offside el delantero de Gimnasia?
12: Ah, bueno. Muchas gracias, Ariel. ¿Cómo viene ese emprendimiento logístico, Ariel Pagano? ¿A dónde lo tengo que llamar para hacer alguna diligencia?
8: A mi número de teléfono, si quiere lo paso acá por Nacional, no tengo ningún problema.
12: ¿Usted qué hace con esa camioneta? ¿Lleva cosas?
8: Llevo cosas de todo.
12: Bien, bueno. Guarda. Acá tengo... No, por favor.
13: Todo es muy amplio. Todo es muy amplio.
11: Tengo trabajo para Pagano.
12: Viene la pelota para Colidio. Colidio va. Toca al medio. River lo puede ganar con este remate al arco. Y malo. Se termina en las manos del arquero. Se termina en las manos de Infran.
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8: Pedazo, usted me dice y estamos.
12: Tengo una diligencia, ¿usted por dónde anda? Por la zona oeste.
8: Estamos en todos lados.
12: Sale el balón largo para Torres, quiere Nacho. Va para Miramón, levanta de cabeza, pierde con la intervención de Martínez Cuarta. Sale de cabeza Steinbach. Va bollando la pelota por el centro de la cancha. Se muestra como una alternativa buscando la pelota Steinbach. Vino para el 25, la hace rebotar, se pierde por un costado. Lateral de Gimnasia.
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12: Salió Nacho, le pegó a la pelota, línea defensiva. Infran la tiró por la banda izquierda para que venga a buscar la Silva Terrijón. Va la pelota por la banda zurda, por ahí andaba Barros Echeloto también. Derribaron al hombre de Gimnasia, tiro libre que será para el Lobo. Largo, bien arriba para Auzmendi, viene por el área. Auzmendi, Agustín no pudo porque lo cortó, lo cerró muy bien Martínez Cuarta, que está jugando de los mejores tiempos en River, me equivoco, Leanza.
8: Arrancó activo, atento el Chino Martínez Cuarta en esta y la anterior en la que casi se confunden con Beltrán. Afuera del banco dejó el Chacho hoy por cuestiones anímicas a Zubiabre y a Kendry Páez.
12: Menos mal que no nos tenía nosotros dos en el plantel porque no estábamos acá, ¿no?
8: Ah, yo estoy para estar enterrado en casa.
12: Sale Rivero, vino para Acuña, la tiene Acuña, la tocará por el medio. 0-0, el fútbol, la Radio Nacional Argentina en sintonía. Abrime las Gromanti para que se meta el Cerra Show y la gente.
9: Manda foto del estéreo del auto. Vamos, muñeco, y gana River 2-0. Mis últimos 3-9-3-6. Soy Ariel, dice el amigo. Manda su mensaje. Empezaron a llegar las fotos, Perazo.
12: ¿De dónde, Arielito? Dame foto. La gente tiene que dejar la fotito en el 11-3870-7485. La foto con el transistor, con el tablero, con la espica, con el teléfono, con la aplicación. No se equivoque, no se confunda.
9: No.
12: Sale Acuña, bueno. Traba el huevo, pierde el huevo, lateral. Para River. El árbitro cobró para el otro lado, recupera bien la pelota. Tommy Galván la deja para Coli va. Se perfila, le pega, remató. Quedó rebote para Busto, viene el tractor, le va a pegar. Busto, remate que rebota en el camino en Silva Torrejón. Y parte la réplica, no parte nada. Marcó bien Rivero, queda para Martínez Cuarta, saca de cabeza, viene River.
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12: Corta River, pasa el ataque con Bustos, toca la pelota para Vera. Vera casi el relevo, la puede cambiar de frente. Ataca River, es el arranque del partido. Al lado del Chacho se mueve Bustos, el reemplazante de Montiel lesionado. Sale atrás para Martínez Cuarta, el que toca para Rivero. Viene Rivero, el que entrega para Tommy. Galván que se mete en campo enemigo. Suelta la pelota para Acuña. Se viene la banda de River, grita la gente. Se escucha Nacional en todo el país. Viene tocando Drius y la libera para Vera. Le puede pegar, tiene terreno para avanzar y pegarle. Arquero, rebote. Muy bien, Fran, un remate seco de Vera, se queda con la pelota apretándola al pecho el arquero vestido de verde, Juan y Minotti Nacional.
10: Una buena circulación de River por izquierda con un poquito más de ritmo, y esto que le reclamábamos antes del arranque, la terminaron. Apareció Vera, que suele pegarle de afuera por el sector derecho en posición de 8, cruzó el remate, fue un poco al medio, aún así dos tiempos requirió Infran para terminar de controlarla. Es una noche de cancha rápida para buscar de afuera.
12: Ayer, relató Godoy, comentó Álvarez, pasó Argentino sobre Huracán. Hoy, relató Rey, comentó Lucía, pasó Rosario Central con Racing. Por ahora, todos locales de los partidos que le vengo señalando, marcando, resaltando. Sale Gimnasia con este largo pelotazo para Andaribel izquierdo a buscarla, a dividir la pelota para Torres. Hay resultados del día con Sergio Serratea.
9: Está jugando el Inter de Miami en el comienzo del segundo tiempo. Lo empata Cincinnati de penal. Gol de Lionel Messi que habría abierto el marcador. Cincinnati 1, Inter 1.
12: Bien. Cincinnati 1, Inter 1, lo dice Serratea. Ahí está jugando el campeón del mundo Messi. Avanza por la banda izquierda, viene River, la toca Acuña, toca atrás, suelta para la ubicación de Vera. Vera que la cambia para Rivero, Rivero que la toca a la derecha para Martínez Cuarta, la está pidiendo Moreno que participa poco, vino para Busto que recibe en la banda derecha, llega para el jugador Chalita Lencina que no pudo hacerse de la pelota, traba River con Busto, traba River con Martínez Cuarta, y con esta falta que termina cobrando el árbitro del partido, tiro libre, la falta fue de Moreno, pelota quieta para Gimnasia.
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12: Abrazo para Gabriel Vera del Trujollero y Relojero, que está escuchando la transmisión con, como siempre, la radio pegada. Viene recuperando la pelota Gimnasia. Viene para el primero del Lobo. Pelota al área, Torres quiere. Y el arquero Beltrán con guante izquierdo tirándola al tiro de esquina. Se abrió un poco la réplica, pero lo tuvo el Lobo Minotti.
10: Cortó Miramón en mitad de cancha. Condujo el contraataque. Una pérdida increíble de River. Tiró el pase un poco exigido hacia la derecha, hacia donde iba a Marcelo Torres, que se fue quedando sin ángulo. Aún así sacó un buen remate fuerte contra el primer palo y exigió al siempre seguro Beltrán.
12: Pagano, córner número.
14: Córner número uno, va Nicolás Barros Echeloto.
12: La gente lo silba, Barros Echeloto llega con ese perfil de su padre como sobrador, pero sumiso. Le va a pegar a la pelota Barros Echeloto entiende el juego como nadie, hace desesperar a la gente, toca contra el área, va a buscar la descarga, la recibe el 10, la toca atrás, linda acción para Miramón que le va a pegar, saca el centro, rebota Colidio que marca, sale la réplica para River, veremos si se arma, la levanta el huevo Acuña, la toca para Colidio, entrega por la banda izquierda, ataca River, vino la pelota para Lencina, Lencina que la juega entre líneas para Drusi, Drusi que la deja para Galván, Galván que la toca para el tractor, la levanta larga, Busto, marca en el fondo para sacar Conti, viene la pelota para Ausmendi, la está tocando de vuelta para Torres, es del arquero, es de Beltrán, vende joven por Nacional.
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12: Y recibe la pelota Drusi y la ponen entre línea, venía para el Chala, la pierde, hay falta, tiro libre, será para Gimnasia en la mitad de la cancha, dice Seba Leanza al lado del Chacho.
8: Que está un poquito fastidioso el técnico de River con algunos fallos de Rey Hilfer, que está bastante riguroso. Cobra. Todas faltas a favor de Gimnasia para el técnico de River, chiquitas.
12: Y del otro lado, el ganador Ariel Pereira tiene esto con Pagano.
8: Y el entrenador Pereira se está quejando porque recién pedía amonestación para el jugador de River por ese agarrón.
12: Recién 12 minutos de la primera parte en el aire de la más grande, donde sale jugando Conti. Conti toca la pelota para el 25, Steinbach. Este para Conti. Conti para el arquero. Viene para el arquero nomás. Para Infran. Nelson Infran, casaca número 23. Saldrá vestido de verde a los Filiol. Le pega pierna derecha. Qué antiguo, dirá alguno. Bueno. Algunos lo vienen a atajar a Filiol. La saca en el fondo River, como el Águila Vega, que estuvo en el 78K dando la vuelta. Y llega la pelota por la derecha y vino para Bustos. La tiene Bustos, nuestro técnico operador. Sale Bustos, toca al medio. ¡Llegan fotitos, Sarra!
15: Sí, señor. Buenas noches. Muy buena la transmisión. Soy Oscar de Tucumán. Quiero cualquier camiseta. Estoy trabajando de sereno. DNI 853. Y manda foto de la imagen que tiene él como sereno.
12: Colidio, centro, área. River lo quiere ganar. Pasó muy larga la pelota. ¿Me puede revelar alguna de esas fotitos?
15: Sí.
12: ¿Me la manda el chino, amigo?
15: Se la mandó.
12: Me hace precio, lateral. Es para arriba. Hace rato que no se revelan fotos, ¿no? Que no se
15: existe,
12: mandan a hacer.
15: Sí,
16: no, sí, algunos sí.
12: Por favor. ¿Cómo no? Yo tengo el rollo todavía.
15: ¿Cuál?
12: Todos. Viene la pelota al área. Tocan atrás, la tiene Vera. Vino para el huevo, a ver si le pega el huevo. Se acomoda el huevo. Pone la pelota para Colidio. Medio vuelta de Colidio. No se animó a pegarle el huevo. Esto es corner o lateral. A ver.
16: Lateral.
12: Etapa el perfil de la cabina ahí. Se levanta el público de River. Le va.
16: Ah, va el corner finalmente.
12: Ah, corner número, Leanza.
8: Corner número uno, sector izquierdo, patea un zurdo Acuña.
12: Ah, me siento tan bien que le ganó una Minotti.
16: Muy bien.
12: 1-0.
11: Es como ganarle a la IA, ¿no?
12: Sí, pero se la gané, porque claro. Algo había visto el viejito contra la IA, contra el palo izquierdo.
11: Viejito piola.
12: Sí, usted.
11: Claro, somos dos.
12: Generacionales.
11: Claro.
12: Le va a pegar el huevo. ¡Para las antenas, joven!
11: Sí.
12: Presta atención, Leanza. Viene el centro de Acuña. La saca en el fondo, Gimnasia. Va a caer la pelota para el tractor Bustos. La levanta Bustos, la tira arriba, la bartolea Bustos. Cayó la pelota, salió del botín izquierdo de Gianpaoli. Este que la regaló y viene el huevo hacia la banda. Está fino el huevo, se puso bien el huevo. Se puso para el Mundial el huevo. Huevo. River, centro, nada. Saque de meta, meta joven.
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12: Mándele un beso a Elida, que le gusta mucho su voz. Elida de Mar del Plata.
16: Amolán.
11: ¿A quién le habla? ¿A mí?
12: Claro, sí.
11: Un saludo a Elida.
12: En la voz del fútbol.
11: Claro, saludos.
12: Elida de Dinal, le pega la pelota pierna derecha. El jugador Infran la tiró hacia el medio, viene marcando y sacando River, venía con Vera, la tiraron para que salga de vuelta el arquero Infran, vestido de verde, algo petizón, le pegó de pierna derecha, la tiró hasta la mitad de la cancha, ahí donde la baja Nacho y la clase, la mano de Galván, parecía mano, el árbitro no cobró, hay falta de Barros Echeloto, círculo central, tiro libre, se da para el equipo millonario, Río Turbio 620, Comodoro 670, Bariloche 590, se revelan las fotos con Sergio Serratea.
15: Tengo una declaración de Milito hace un ratito, Perazo, si me permite.
12: Sí.
15: Dijo, nos sentimos robados, este fútbol argentino no da para más, el fútbol argentino está roto, los dirigentes tenemos que empezar a hablar, me miran de reojo porque no soy del ambiente, más allá de venir del fútbol, invito a los dirigentes y a los jugadores a reconstruir nuestro fútbol.
12: Tarde piamos, Milito, era antes, Milito. Era antes sin prestar el estadio para la gente que al final decís que te está choreando. Digo, me equivoco.
10: No, coincido. Está bueno que se anime a hablar, está bueno que lo haga, incluso aunque sea tarde. Me parece que la declaración, como dice Perazo, era antes. Por ejemplo, cuando le pusieron a definir el último partido a Barracas antes. ¿Se acuerdan que Barracas jugó antes que Racing y ambos jugaban por la clasificación? Bueno, ahí en ese momento todos los dirigentes del fútbol argentino hicieron silencio ante varias de esas injusticias.
12: La rebelión es de los guapos, es de los que se animan, es de los que las tienen bien puestas. Antes de que te roben. La pelota viene para el huevo Acuña. El huevo toca la pelota por la mitad de la cancha. Llega el balón para Galván. Viene de vuelta para el huevo. 5 o 6 metros campo enemigo. Viene el huevo Acuña. El huevo toca la pelota para Galván. Galván que la puede cambiar de frente para que salga jugando Rivero. Rivero que la puede tocar por la banda derecha. Hasta la ubicación del jugador Martínez Cuarta. Martínez Cuarta la deja para Busto. Busto saca un largo pelotazo que viene para el Chala. El Chala que viene perdiendo la pelota. Con la marca de Silva Torrejón. Quedó bollando la pelota para que la saque. El número 8. El jugador Nacho Fernández. Falta contra el tiro libre. Para el Lobo.
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12: El equipo favorecido tiene un presidente que declaró públicamente la satisfacción de ser amigo en aquel momento de alguien muy fuerte en la política y de los dirigentes supremo del fútbol argentino. Así estamos, no pasa nada igual, ¿eh?
10: Y de Conmebol también.
12: Sigue todo, Torres. Viene Torres por el medio, quería Miramón, quería Max. Lo nombré poco, Augusto. Ahí viene por la izquierda Gimnasia, tiro libre para el Lobo. Ojo que quedó en el piso muy dolorido. ¿Quién es Nacho por allá? No lo alcanzo a ver.
8: Justo Max.
12: Max, mira vos.
10: Y Nacho también, ¿eh? Me parece que están los dos caídos.
12: Esta es la fuego, Max. La cupé fuego.
11: 2.2 era, claro.
12: Augusto, la conociste la fuego vos.
11: Pero claro, si tuve una.
12: ¡Epa! ¡Ah, qué gran! ¡Ah, pero qué tipo cool!
11: En los 2000, pero la tuve.
12: Era vos.
13: Ya los usaba.
11: Se los usaba.
12: Agarpado unos mangos, usted se abría el tercer botón de la camisa y sacaba la mano en la cupé fuego, ¿no?
11: Tenía la computadora de a bordo, claro.
12: Era, la imagino, está para una publicidad. Tiro libre para Gimnasia, métale una.
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12: Barros Echeloto con este centro contra el área de River que puede sufrir esta pelota quieta que viene dirigida al área chica. Pica, mirá qué bien que la bajó el huevo, con qué clase. Hace rato que no hubo una pelota tan difícil de bajar en el área como lo hizo el huevo Acuña y salió con esa clase.
10: Mató un misil y salió jugando por abajo.
12: La cambió de frente el huevo Acuña, terminó perdiendo la pelota por aquel costado. El jugador Lencina que toca atrás para Busto, sale jugando para Moreno. Mirá, se animó Morenito, va para adelante. ¡Mirá, va para adelante Moreno! ¡Viene Moreno, la toca por el... hasta ahí! Se rompió el hechizo. Volvió a ser calabaza, Alianza, fíjate.
8: Había levantado incluso algunos aplausos de la San Martín. La terminó como habitualmente la termina, no solo Moreno, cualquier futbolista de River.
12: Sí, pero por lo menos Gambetti fue para adelante. No lo tenía en esta versión en River a Moreno.
8: Y eso es lo que también vino a portarle Lencina a este equipo, porque como él quiere jugar es que encaren. Por eso Lencina hoy titular... lo hizo un poco.
12: El huevo pone para Colidio, corre Colidio, tres para Colidio, gana Colidio, puso Colidio, saca el centro de gol. La pelota para Driussi. Acá Colidio por lo menos se animó un poco y la gente también. Viene River a través del huevo, el huevo va por la izquierda, el huevo toca de taco, vino para Galván, va Tommy, perdió Tommy. Falta de Miramón, tiro libre que será para el millonario.
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10: No maneja mal la pelota River, pero está terminando los ataques en el centro. Con delanteros como Colidio y Driussi, que no son ni altos ni fuertes físicamente, el centro solo puede ser concebido como un pase hacia adentro. No se le puede tirar un centro tradicional a ninguno de ellos, porque salvo que esté completamente solo, es casi imposible que lo cabecen. El único que está comprendiendo eso y trata de jugar otro tipo de pelotas por abajo cuando llega a posición de centro es el huevo Acuña. El resto tira centro como si en el área estuviera el loco Abreu. Y hay un jugador bajito, chiquito.
12: Tiro libre para River, separa las antenas de gol. Peligro de gol, Muñoz. El testigo está prendido sobre el área de Gimnasia. Acomodó la pelota acariciándola primero el huevo y se la dejaron al 26 a Tommy.
14: Sí, señor, cerradito de Galván con derecha.
12: Va Galván, que no es Manolo. Si te dije te quiero y te querré, le dirá la pelota Tommy Galván para meterla contra el arco de Imprán.
11: Vino Vinter hoy el tema, ¿no?
12: Viene Galván, levanta la pelota contra el área. ¡Arquero! De casualidad no fue gol de River, porque el arquero la dejó viva, muertita, y se pasaron tres de largo como colectivo lleno. Infran se quedó con la pelota, luego el árbitro cobró falta en ataque, pero era gol por donde se lo mire.
10: No termino de comprender qué cobró el árbitro. Vino el cabezazo, Infran quedó gateando, la dejó cortita. Posiblemente hay un fuera de juego de Martínez Cuarta de un hombro, pero en línea nunca levantó la bandera, por eso llama tanto la atención qué es lo que cobró. El cabezazo fue muy bueno, fuerte, pero a la posición donde estaba el arquero de Gimnasia, que con algún problema pudo detenerla.
12: Abrazo para Gonzalo Ordóñez Ojeda, me recuerda el nombre de nuestra querida oyente, Alejandra. Alejandra pierde la pelota en el fondo. Gimnasia, vino para Galván, Galván, Galván. Espera Colidio, espera Colidio, espera. Espera Colidio, recibe Colidio, recupera River y llega para Vera, pide falta. El árbitro deja correr, va para el huevo, se amaca el huevo, frena el huevo, zapatea frente a la pelota. El cambio de frente de Vera, qué bueno. Viene para Busto, va el tractor de Agral, saca el centro, viene al área, vino para Vera, la bajó con la mano, va a girar. Se la van a cobrar, viene el centro, se la van a cobrar. Se la van a cobrar, Leanza.
14: Sí, y se enojó el estadio. Yo de acá estoy muy lejos. Tenía pinta de mano de Vera igual.
10: Es mano, no sé si intencional. Con lo cual, si no deriva inmediatamente en el gol, me parece que debió dejar seguir el árbitro. Está un puntito más arriba River en la circulación de pelota, en el manejo del juego respecto a partidos anteriores.
12: Lo dice el hombre de las mil historias, Juani Minotti. Ahora historias mundiales que estaremos preparando para el fin de semana seguramente, porque tendremos, como siempre, la cobertura desde las 15 hasta las 22, más allá de los horarios de los partidos. ¿Ya se sabe algo, Zarratea, de cómo se jugarían las semifinales?
15: No, porque se especula que puedan llegar a jugar los dos partidos el domingo también.
12: Ah, mira, pero Central juega el martes por Copa, ¿se puede cambiar eso?
15: Sí, seguramente. Van a pedir jugar el sábado, supongo yo.
12: Pero hay manera,
14: sí,
12: por
14: esta
12: eso.
14: Esta es la información que tenemos, Martín, perdón, ¿eh? Central juega Copa el martes, por eso va a pedir jugar el sábado. Había molestado en River.
12: Amarilla que presentamos.
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14: El primero, Martínez Cuarta.
12: Bien, haga un par de averiguaciones, Cerrate, usted que tiene buenos vínculos.
14: Ajá. ¿Puedo corregir algo?
12: Enfatizando la parte final. Apa. Sí, diga lo que quiere.
14: El amonestado fue Busto, me sopló bien Pagano y yo no creí en él. Le pido mil disculpas al aire a mi compañero.
12: ¿Y qué hago con esta amarilla que le puse a Martínez Cuarta? En la, en...
14: Yo tampoco. Dejela que tal vez la molesten un ratito.
15: Claro, yo tampoco creería en Pagano.
12: Bueno, tiro libre para Gimnasia.
14: Qué feo, che.
12: Tiro libre, 24. 24 en el aire de la más grande. Tiro libre para Gimnasia, que busca el primero. Vino al centro, el primer palo, nada. Un cabezazo que salió como un pif, pif al saque de arco para River, Minotti.
10: Sí, porque el centro fue malo, a la altura de la cintura y al primer palo. Barros Esqueloto es un muy buen ejecutante y hasta ahora le ha pegado en general mal. En algunas intentó jugar cortito en algún córner y la jugada no terminó prosperando. Y las que fue directo al área le pegó derecho mal.
12: Hoy viene medio retro, Pagano. ¿Sabe sí. lo que decía Hermano Santa? Y si no me tienen fe... No le tuvieron fe, Pagano.
14: No, y eso que Barros Esqueloto ha hecho goles olímpicos en el torneo.
12: No, no le tuvieron fe con lo que le sopló al compañero.
14: Sí, eso que te lo dije dos veces, qué feo,
12: La tiene por la banda izquierda el huevo Acuña, viene metiéndose en campo enemigo, 0-0 el fútbol y la radio. Enseguida Zarratea, que está ahí en la sala de revelado, tiene más fotos de la gente que nos dice en qué rincón de la Argentina nos escucha y a través de qué dial y en qué transitor participan por el voucher para dos personas
6: 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Viene River, balón a larga para Lencina, el Chalita va, el Chalita de Chaco va, el Chalita se encorva, engancha, pierde. La libera River y la va a recuperar en zona defensiva el jugador Jean Paoli. 0-0 el fútbol, la radio, River Gimnasia, cuartos de final. Ataca River para el Huevo, la pelota vino para el Huevo. Botines Rojo se para la platea cuando el Huevo va y saca el centro. Vino para Colido, le quedó atrás. No llegó para Galván, nada. Va a sacar el Rubio Steinbach. La tiró hacia arriba, perdió la pelota su compañero el 29, Ausmendi. Y ya es de River con Moreno. Y ya es de River a través de Martínez Cuarta. Y ya es de Jove.
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6: 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Viene la pelota para Colidio, tiene un sombrero. Colidio, qué jugador. Avanza, vino para la media vuelta. ¡Gol! Por lo que anteceda el remate, caracoleó Colidio, tiró sombrero, lo vio un compañero, sacó el centro y de sobrepique Triussi marca un gol de novela, un gol de campeonato, un gol de esos que cuando se repasan las grandes gestas es el primero en poner sombrero, centro, media vuelta. Triussi para marcar el primero. Minuto 26, lo gana River. ¡Qué golazo! ¡Qué combinación! Colidio y Drussi para el primero. Minuto 26. River gana. Tripas corazón en la conquista del Lobo.
5: ¡Qué pedazo de gol acaba de hacer River! Fuera de todo contexto, un gol descomunal. Pelota larga de Acuña para Colidio, se quedaba sin cancha, con el pie derecho tiró un centro para él mismo, con sombrero incluido, fue a buscar la pelota atrás del marcador, contra la raya, la tiró de zurda hacia atrás. Decíamos, el centro tiene que ser concebido solo como un pase más, con Driussi de 9, y así fue, un pase hacia atrás, y Driussi la terminó excelente también, la mató de cachetada con pierna derecha, remató de volea con pierna zurda a un ángulo, un gol de antología, un gol del River de los 90, un gol de los cuatro fantásticos, golazo de River, que estaba un poquito mejor y lo gana bien.
6: ¡Qué pedazo de gol viste, Leanza!
14: Colidio fue el Colidio que alguna vez fue en River, y un título espectacular. El quinto de este torneo, el goleador de River, el goleador. Charla entre Coguete y Acuña, otro campeón del mundo que parece marcarse. Se viene, parece, Matías Villa.
6: Se levanta el Monumental, un grito furioso, en un grito de felicidad, en un grito de dejar las broncas de lado. Escuchá. Gana River 1-0, voy al puesto de Ariel Pagano.
14: Se lamentó el Pata Pereira por el gol de River. Décimo sexto gol en contra que recibe el arquero Inglaterra en 16 partidos.
6: Devoto y Pagano. En el vestuario de Gimnasia llega la pelota para la izquierda para Colidio. Toca Colidio y pasa. 11-3-8-70-74-85. 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
17: Hola, soy Andrés, firma de Radio Nacional, escuchando por LU4 AM630. Desde Comodoro Rivadavia manda foto de la cabina del camión en la ruta. Y acá un mensaje de un amigo de Mauricio Muñoz que dice: un gol a la Ramón Díaz.
6: Es verdad, gol a los Ramón Díaz, lo que armó Colidio y después definió todo de aire, todo sabiendo dónde y cómo.
5: El sombrero de Colidio es delicioso, pero cómo mata el pique con el revés del pie derecho de Driussi, es espectacular.
6: Tiro libre para River, recobra el alma River, escucha. Así está el Monumental, escucha. Y
12: tiro libre para River. Allá viene a las alturas Martínez Cuarta. El Chacho se sigue moviendo, el centro viene al área, venía de Galván. Recuperación para Nacho, la va a sacar Nacho. Veremos ahora la adversidad de qué está hecho este equipo lobo.
10: Sí, y cómo puede rebuscárselas para salir a dominar. O para salir a buscarlo por lo menos, porque en el arranque parecía disputar la tenencia de la pelota, pero siempre jugando muy lejos del arco de Beltrán. Y ahora tendrá que acercarse y dejar algún espacio más.
14: Una charla picante, pero muy picante, entre Coudet y Nacho Fernández. Insisto, se sigue moviendo Viña.
12: Ayer relató Godoy, comentó Álvarez, con el trabajo de Domper y de Rubén Sánchez.

0: en la posición de la tabla anual hasta ahora no son los mejores los que van llegando.
1: No. El único de los cuatro mejores, River era el cuarto en cuanto a suma de puntos, el único vivo es River.
2: Claro, Central salió cuarto de su zona, Gimnasia salió quinto, si no me equivoco, de su zona.
3: Argentinos es el quinto de la tabla anual, debajo de River. Central séptimo, Belgrano noveno.
0: Bien, quinto, séptimo y noveno van llegando a buscar una consagración en el fútbol argentino. De ahí me parece tal la injusticia del formato. No me diga que se va el huevo lesionado. La pelota. Scaloni debe estar haciéndose señales de la cruz. Tres rosarios en las manos. Cambio, cambio, cambio, cambio, cambio que presentamos.
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1: Estaba en duda, de hecho yo lo planteaba, tal vez no jugaba, se fue lesionado Cuña, entró Viña con la 18. La ovación merecida, insisto. Y resta Scaloni, Molina, Montiel y ahora Cuña.
0: Mirá vos. ¿Estamos a cuánto del arranque del Mundial del primer partido de
1: este día?
0: ¿Cuántos?
1: 13 días. Perdón, 33 días.
3: Guarda, más usted.
1: ¿Para qué me meto? No tiene zarratea eso.
0: Leanza, casi me caigo y me levanto,
1: No faltaba nada para el mundial, che.
0: Perdí el vuelo, digo.
1: Qué locura.
0: Viña. Perdió Viña la pelota lateral que será para Gimnasia, que pierde 1-0.
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0: Llega la pelota para Viña, que la pone entre líneas, toca la pelota por el medio, venía para el Chala Lencina, el Chala por la izquierda, pierde el Chala, recupera la pelota Steinbach. Marca Colidio, queda una mano, sale jugando Steinbach, entregó para Miramón, la tiene Miramón. Lateral que será para el Lobo.
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0: Bien, cambiaron de lado me parece el Encina con Galván, digo bien.
1: Sí, señor, Galván ahora fue a la derecha, temporalmente el Encina se ubica a la izquierda.
2: Sí, eso te iba a marcar, me parece que es temporal y que tiene que ver con la movilidad del Encina. Que en la primera, como marcaba hace un rato, Seba Leanza, en la primera que intervino en el partido, encaró hacia adelante, superando un par de rivales. Después se fue apagando, pero no deja de intentar encontrar su lugar en la cancha y el lugar donde le puede llegar la pelota. Por eso me parece esa movilidad y este cambio que contábamos recién de lado.
1: ¡Pedazo!
0: Sí, señor Ariel.
1: Hay congestión en la boca de Leanza,
0: Congestión, bueno. Después me...
1: Llegó Fulop.
0: Saca de media vuelta la pelota Gianpaoli. Llegó Catherine.
3: Qué botón.
1: Llegó.
0: Y te digo, con el hambre que tengo, yo le estoy por comer. Una mano a Vega o me traen algo. ¿Sí? ¿Qué trajo? Guarda el aglomerado, Vega, No, eso no se puede. La saca de frente River a través de Beltrán.
2: ¿Cómo vos tenés pagano,
0: Viña.
4: Sí.
0: Sí, está la policía por ahí abajo, ¿no, sí. Leanza?
1: Me está jugando.
0: Sale de media vuelta tirando la pelota a Busto. River está jugando el partido definitorio de los cuartos de final sin los dos laterales campeones del mundo lesionados. Una alerta roja se presenta en el futuro de la selección.
2: Sí, y lo de Acuña no es para nada esperanzador porque sale en el medio del partido. Veremos si Montiel con contractura puede llegar al próximo partido. Aportaba recién Seba Leanza lo de Molina también. Molina se desgarró en Atlético Madrid y al menos no va a jugar con el equipo español hasta que termine la temporada.
0: Qué lástima que esté presente de Acuña desde que llegó, recuerdo. ¿Se ha quedado algún partido importante de afuera en el calentamiento de Copa?
1: Frente a Mineiro, semifinales de Copa Libertadores, partido de ida.
2: Ya.
0: ¿Qué pedazo de crack dilapidado por las lesiones, por no ponerse a tono físicamente? Lo que sería bien, Acuña, en este presente, por favor. La saca de cabeza Conti. Viene el balón por el medio. Quería Miramón, la saca Rivero. Levanta Rivero, regala, bartolea Rivero. Busca Nacho, vuelve Rivero para enmendar el error. Sale para Vera que toca por el medio. Vino para Moreno, Moreno va, toca para Vera. Vera va, entrega a la derecha. Vino para Colidio, espera Diusi. Colidio desbordando por todo el frente de ataque. Se mueve por la derecha, le pasa a Busto, le pasa al tractor. Mirá qué buena para el tractor. Vino al centro del tractor.

0: mejor centro llovidito, donde viene recuperando la pelota Gimnasia. Lindo tándem están haciendo por la derecha Colidio y el tractor Minotti.
1: Sí, no las termina bien Bustos, pero pasa el ataque como una alternativa quizás incluso más constante que Montiel, porque Montiel elige más y mejor cuando pasar al ataque. Bustos va repetidamente. Me parece que es de los mejores primeros tiempos que ha jugado River con Coudet. Quizás parejo con aquel que jugó con Carabobo en Venezuela. Después el partido se le complicó muchísimo en la segunda mitad. Con poquito, es un primer tiempo, 6 puntos, pero de lo mejor que ha jugado River en el semestre.
0: La va a sacar hacia atrás Gianpaoli, vino para Infran, dígame, querido Serratea.
2: Tiene 20 segundos.
0: Después de esta, dele. Porque viene River y la va a tocar hacia atrás River. Ahora sí, dele.
2: Play, así decía Milito hace un ratito estas declaraciones que contábamos.
3: Terminar un partido de la manera que se terminó realmente nos deja no solamente triste, sino con ese enojo de decir hasta cuándo, ¿no? Porque uno viene con toda la ilusión y pensamos que esto puede cambiar y bueno, y siguen pasando los partidos y hoy ha sido un nuevo partido vergonzoso.
0: Milito. Vergonzoso, dice Milito. Bueno, parece que Milito se avivó, se dio cuenta que se va a tener que encolumnar detrás de los Verón.
4: Ya estaba, lo que pasa que en silencio. El eje de que encabeza, si querés, al menos públicamente, porque es el que más se manifestó en contra de la conducción de la Asociación del Fútbol Argentino, Verón, tiene atrás a River, que tiene una posición más intermedia, y también a Racing, que tiene una posición marcada en silencio.
0: Viene la pelota contra el área, atención, Babinha, saca el centro, ¡queda el rebote! Casi lo tuvo el River. Llegó muy bien Colidio, que por Dante metiéndose en el área. Casi el segundo de River.
4: Ganando por el mismo sector. Le gana la espalda Steinbach. Se anima a encarar y a gambetear adentro del área. Y otra vez no tira el centro. Tira el pase atrás Colidio. Muy inteligente. Obliga a una reacción desesperada de Infran. Insisto, es bueno el primer tiempo del millonario.
0: Salió Colidio de aquella versión insulsa. De remedio casero. Ni bueno ni malo. A ponerse en una versión encaradora. Prepotente. Ganadora. Este es el Colidio que tiene que jugar, Leanza.
5: Sí, es valorable que esté jugando Colidio porque la pasó muy mal. El pasado domingo él jugó muy mal. Y también es muy valorable que Coudet le dé la chance. Hasta ahora el Chacho Oreste acertó.
0: Viene el cabezazo de Viña tirándola hacia arriba. Marca con el pie derecho sacando la pelota. Gianpaoli toma altura la bola. Queda para Vera. Mete por el medio Miramón. La va a sacar por el sector central. Para marcar, para dividir Moreno. Perdió Morenito. Recupere la pelota Gimnasia. Bien por Viña que marca en el puesto del huevo. Lateral que será para el Lobo.
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0: 40 minutos en el aire de la más grande, River 1, Gimnasia 0, golazo de Driussi. River lo gana y espera por Central en esta cancha el próximo fin de semana. Como argentino se espera por Belgrano, todo se define en breve en Radio Nacional.
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0: Abrazo para Santa Rosa en la 7:30, para Mendoza en la 9:60, para Viedma en la 11:50, para Catamarca en la 7:30. Son frecuencias nacionales esperando un gol en cada rincón de la Argentina. Amarilla, amarilla, que prende.

0: en el monitor, él enseguida sacó amarilla. Él vio la acción como una jugada de riesgo, pero no de roja. Mientras tanto, mientras que se cocina, sí, mientras que el VAR cocina, acá está el Zarra Show revelando fotos y testimonios de Argentina Habla.
1: Y hablando de cocinar, cocinando al disco y manda la foto. Escuchando los goles de River por la 93.5 desde Viedma. Dice aquí el amigo que Javier, 728, su DNI. Y además, siguen llegando los mensajes. Hola, quiero la de River, Fabián de Ushuaia, 708. Abrazo.

0: a la cancha de River en 44 minutos del primer tiempo. La gente en una primaverita de otoño, con el equipo que está a tres partidos de campeonar, como suele decirse. Llegó el balón para el desborde de Colidio, ganó Colidio, sacó el centro, Colidio saca a pasear a todos hoy. Lo sacó a pasear a Conti como un salchicha que tenía ganas de hacer pis.
1: ¿Y quién diría que lo iban a aplaudir tanto como lo han aplaudido en esta primera etapa, Facundo? Mira, de gira para River.
2: Mucho por ese sector, por la izquierda del ataque de River.
0: Tiro libre para River. Corner número.
1: Corner número 2 para River. Van a levantar dos más. Te van a jugar, querido relator.
0: River le va a pegar a la pelota en este corner. 45 minutos. Ahí va Galván. Si te dije te quiero y te querré, River. ¿Eh? Viene Galván.
3: Vino retro hoy.
0: Pelota de Manolo. Galván. Le va a pegar Tommy. Balón detenido. Vamos, Galván. Vamos, Galván. Demoraste más que el pato, Galván. Viene Galván. Se quiere meter contra el área. Lateral para River, dame una.
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0: Abrazo para el pato Galván. Trabajamos juntos en el Arca de Bariloche.
2: Amigo el pato.
0: En una radio de FM de allá.
1: Yo también laburé con él. En un programa que nunca jamás vio nadie.
0: Atorrante, atorrar. Claro. Hasta mañana, chaucha. Lateral para River. Fierita. Lo va a tomar Viña. Viene Viña. Tiró la pelota para este sombrero que no sale. Recupera el balón. A mí me dijeron que la M tiene un perfil de oyente que supera los 40. Ah. Así que bueno. Por eso estamos así.
3: Ahora entiendo todo. Claro.
0: Lateral que será de la banda derecha para la formación de Gimnasia. Se muere el primer tiempo.
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0: Ja, ja, ja. En cualquier momento te hago sonar la trompeta. Sí. Que ya trajo una emoción. Divertiste con Rey Momo y con River 1, Gimnasia 0. Marca bien el jugador Moreno. Regala después. Sale jugando por la mitad de la cancha. Barros Echeloto, el árbitro cobra. Tiro libre que será para Gimnasia. No, lo terminó. Señoras, señores. Final del juego para el primer tiempo en el marco de los cuartos de final del torneo doméstico. River 1, golazo de Driussi. Jugada de Colidio. Gimnasia 0. 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
0: Se va River de la cancha. Se va el millonario Cabildo 21-14. 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
1: Bien, se fue el primer tiempo y se está yendo River rumbo al vestuario. Quedarán los suplentes haciendo la entrada en calor. Hay algo de aplausos. Hoy algunos futbolistas, Caso Colidio, Aníbal Moreno, más allá de algunas imprecisiones, han hecho un buen trabajo y creo que esto sirve de a poquito, ¿no? Fue duro el domingo, fue una jornada de mucho nerviosismo. Una jornada que se vio a flor de piel, pero el equipo hoy dio la cara. Me parece, River jugó un partido interesante, ya lo va a contar Minotti, obviamente, que sabe de esto muchísimo más que yo. Un amolestado tiene el equipo de Chacho Coudet. Es Fabricio Bustos, como me dijo el querido Pagano. Como me sopló él, se fue a Cunha, entró Viña, preocupación en River. Había arrancado torcida la noche, estaba Montiel para jugar y finalmente no pudo ingresar. Y en el banco quedan Armani, Pesela, Ulises Jiménez, Lucas Silva, Galopo, Mesa, el otro Mesa, Juan Cruz, Lautaro para...

0: Chiloto Bautista, Aguiar, Seoane, Castro, Pérez, Bolsán, Salazar, Panari, Torres.
1: 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Querido Leo, siempre prendido en las transmisiones de Radio Nacional. Ahora sí, Sergio Serraté, antes del comentario de Juan y Minuti.
2: Claro que sí, actualizamos lo que tiene que ver con el partido del Inter de Miami y Lionel Messi, victoria del Inter de Miami. Ya estamos en tiempo de descuento, 5-3 con hat-trick de Lionel Messi, otro de Silvete y otro de Berterame. Los 5 goles de las Garzas de Miami que ganan 5-3 a Cincinnati en tiempo de descuento. Recordamos las declaraciones de Diego Milito, el presidente de Racing, enojado, acusando de robo al arbitraje de Herrera después de la derrota de Racing, que terminó con 9 ante Rosario Central por 2-1 con el relato de Eladio Arregui. Ayer pasaron a semifinal del torneo Belgrano y Argentinos Juniors. 11-3-870-7485. Hola, tengo la radio hasta en el baño. Cuando me voy a la cama la llevo al dormitorio. Quiero la de River, Fausto, mi sobrino es fanático mal. Mis últimos 3-6-7-5. Sigue llegando las fotos. Buenas noches, amigos de Radio Nacional. Soy Jorge de Recreo Santa Fe. Voy con la de Colón y mando una foto de la bandera de Colón de Santa Fe. ¡Qué grande! Hola, equipo. Gana River 2-0. Soy David Ángel Gallardo de Santa Fe. Abrazo gigante para todos. Y perazo, siguen llegando los mensajes en el 11-3-870-7485.
1: Uno para River, cero para Gimnasia. Acá está el pibe de las mil historias. Hasta Juan y Minotti llegamos con River 1, Gimnasia 0. Artística 6. ¡No, no!
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4: Gana River 1-0 y lo que es noticia es que ha jugado un primer tiempo entre aceptable y bueno. El millonario hace tiempo no tenía un nivel que al terminar la primera mitad convenciese a su gente. La gente está tranquila porque River fue superior al rival y tuvo momentos en los cuales mostró cosas interesantes. Ya de entrada daba a entender que por lo menos tenía un poco más de decisión a la hora de finalizar las jugadas. Que eso que le exigíamos o le pedíamos desde el lugar del análisis periodístico en la previa, empezaba a pasar. River tenía buena circulación, precisión en los pases, algo que es acertado y que tampoco es tan usual, fundamentalmente a partir de Vera y Moreno, pero después, una vez que llegaba a tres cuartos, tomaba decisiones como para terminar la jugada, con algún remate de afuera, con algún pase, con algún centro. Para mí, el centro no es el mejor recurso. Y se vio con el correr de los minutos que había opciones mejores, pero al menos de esa manera empezaba a River a plantear los primeros minutos y daba la impresión de estar un poquito mejor. Con un Lencina muy movedizo que trató de encarar en los primeros minutos, que después apagó, pero que nunca dejó de buscar su lugar en la cancha. Tuvo un par de oportunidades no muy claras antes del gol. El único gol del partido, el que le da la ventaja hasta ahora. La más concreta fue un cabezazo de Martínez Cuarta que creo, después de una pelota parada, hubiesen analizado un rato largo porque la posición era muy finita y hasta me daba la impresión de que estaba un hombro adelantado. Pero tenía esto River. Circulaba un poco mejor la pelota. Lo hundía contra su arco en Gimnasia que intentó disputarle la posición. Intentó manejar la bola por abajo y no lo consiguió. Y tenía oportunidades de acercarse al arco rival. Terminó concretando a los 26 minutos de la primera mitad con un gol enorme, gigantesco, probablemente incluso fuera del contexto del correcto primer tiempo que venía haciendo hasta ese momento. Una pelota por la izquierda que corrió Colidio, que ganó mucho por ese sector a la espalda de Steinbach. Cuando parecía que se le iba, punteó con derecha y le tiró un sombrero a su marcador, le tiró un sombrero a Germán Conti, se metió en el área. Y antes de que la pelota salga, metió un pase atrás con pierna zurda. Yo decía, teniendo en cuenta las características de los delanteros de River, los centros tienen que ser concebidos solamente como pases hacia adentro, no pueden ser centros tradicionales. Y eso hizo Colidio. La tiró suave hacia atrás, en posición

0: o en situación de que Driussi pudiese controlar esa pelota, y lo hizo bárbaro Driussi, la mató con el pie derecho, con la parte externa del pie derecho, le amortiguó el pique para dejarla en el aire, pero en una zona de impacto, y con zurda la puso en el ángulo superior derecho del arquero Infrán. Desde entonces River siguió manejando la pelota, siguió siendo superior, y Gimnasia mostró muchas carencias, trató de manejar la pelota y no lo consiguió, puso a sus volantes a jugar muchas veces de espalda, incómodo, Nacho Fernández muy incómodo, por mucho que se movió, Miramón, Barros Esqueloto lo mismo, siempre recibiendo con la marca encima, siempre encimado y teniendo que retroceder, buscaron poco a Ousmendi largo, la única en la que lo buscaron, hubo una confusión entre Beltrán y Martínez Cuarta que le pudo salir caro a River, pero no intentó demasiado por esa vía el conjunto platense, y eso llama la atención. Adicionalmente hay que agregar que a los 35 minutos del primer tiempo Miramón le pegó con el brazo barra codo en la cara a Viña, después de que este le tiró un caño. Viña entró por el lesionado Acuña, los dos laterales de River titulares lesionados, Montiel ni siquiera entró como titular, Acuña se fue reemplazado, y en esa acción para mí correspondía sacarle tarjeta roja a Miramón. Admito alguna leve discusión, alguno me puede llegar a decir, no fue codo, fue antebrazo, quizás amarilla está bien. Ahora, si comparamos con los criterios utilizados en otros partidos, por ejemplo, en el reciente, la expulsión escandalosa a Maravilla Martínez, que de ninguna manera debió ser expulsado en el partido frente a Rosario Central, los árbitros quedan muy expuestos, porque esta era 10 veces más roja, y no lo fueron a revisar, no le pidieron nada al árbitro del partido, Rey Hilfer, no le indicaron que vaya a la cabina de ninguna manera. El arbitraje argentino es escandaloso, bochornoso, vergonzoso, cómplice, y además, como si todo eso fuese no fuese suficiente, el nivel técnico es bajísimo. Saliendo de eso, River está ganando bien 1-0, está jugando un buen primer tiempo, de lo mejor de sus últimos partidos, correcto, 6 puntos, no mucho más, pero aún así es una muy buena noticia para el millonario este fútbol que ha mostrado en la primera mitad. Gana 1-0 ante Gimnasia y gana bien.
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9: Estamos en todo el país. Jujuy. La quebrada de Humahuaca se ubica al noroeste de Argentina, en la provincia de Jujuy. El valle andino, de 155 kilómetros de extensión, flanqueado por altas cadenas montañosas y cavado laboriosamente por el Río Grande, ubicado a más de 2.000 metros de altura, constituye un itinerario cultural de 10.000 años. Por sus senderos caminaron aborígenes de distintas etnias y aún hoy conservan creencias religiosas, ritos, fiestas, arte, música y técnicas agrícolas que son un patrimonio viviente. En cada provincia argentina. 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

0: 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Arriba el fútbol argentino con los cuartos de final. Polémica en el cierre del primer tiempo. ¿Debió haber sido expulsado Miramón? Estudios centrales. Sergio Zarratea, Argentina habla, la gente se comunica con la más grande.
1: Sí, señor, dale.
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1: Hola, hola, capo de Pasión Nacional, vivo escuchándolos. Hoy por la camiseta de Boquita, abrazos, que no aflojen. Oscar de Merlo, 244, dice su mensaje. Mandan aquí una foto en la ruta. Soy Sergio, llegando a Sierra Grande, volviendo de Tierra del Fuego. Gana el Lobo 2-1. Quiero la camiseta del Lobo, 900, el DNI. Hola Nacional, manda foto del estéreo. Los escucho desde San Martín de San Juan. Soy Miguel Barbiero, 389. Su DNI, mandando foto. Recordamos, hoy el Inter de Milán, campeón de la Copa de Italia, le ganó la final a Lazio 2-0. Un gol de Lautaro Martínez. Un ratito nada más. Ganó el Inter de Miami, el de Lionel Messi, que convirtió un hat-trick y hoy en la Copa Argentina, ¿Perazo?
3: Sí.
1: Pasó Platense por penales. 4-3 a San Martín de San Juan.
0: Quiere mandarle un saludo. Se suma Daniel Batola, nuestro amigo de la radio, irresistiblemente tango.
1: Sí. Mandamos,
0: ahí está. Ahí está. Grande, no, Daniel. Bueno. Abrazo. Dice que puso a Manolo Galván el programa pasado, por eso. Mira. ¿Qué pasa, Ari?
4: Hay cambio en Gimnasia.
0: Bueno, de Galé.
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4: Se retira el amonestado Nicolás Barros Echeloto. Ingresa en su lugar el 43, Maximiliano Salazar.
0: Salazar a la cancha, arranca la parte final.
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0: A jugar cuarto de final, segundo tiempo, Estadio Monumental. Está ganando River 1-0, pero Gimnasia va en la búsqueda del empate. Un mal centro desde la derecha de Steinbach, tirándolo por arriba del horizontal. Saque de meta que será para River, que lo gana 1-0 con aquel tanto de Driussi. Juan y Minotti, ¿qué te dice la variante del entrenador visitante?
7: Que sale a buscarlo un poquito. Salazar es un poco más ofensivo que Barros Schelotto, que es un volante creativo. Salazar es casi un delantero por afuera, absolutamente individualista. Muchas veces eso lo condena, pero bueno, técnicamente puede sacar alguna diferencia, como también puede generar alguna jugada para él mismo cuando correspondía el pase.
0: La operación técnica de Guillermo Vega, el Águila. Jorge Falcón en los controles, en Maipú 555, Carlos Invile en el control central, compañeros de tareas en la parte técnica para la radio más grande del país en este segundo tiempo, que tiene la marcha del jugador Silva Torrijón. La tiró para el recién ingresado Salazar, va al petillo, saca el centro, rebota en el camino, gana un córner, tiro de esquina, córner número...
4: Corner número uno de este segundo tiempo.
0: Bueno, ¿qué tiene? ¿Los dedos duros? ¿Del frío?
4: No, estábamos con Lianza, no sabíamos qué gente agarrar.
0: Está paviando, me parece.
1: ¿Empezó la cuenta de nuevo?
4: No, todavía no, ¿eh?
0: Nacho, viene el centro de Nacho, al área. ¡Se quedó el arquero! El despeje de cabeza de River para aventar el riesgo. Recordemos que en el primer tiempo, querido, se va Leanza, se fue el huevo Acuña lesionado, ¿eh?
4: Exactamente, en su lugar Viña, que cuando jugó River y Gimnasia en la fase de grupos, fue expulsado Viña en un partido que River ganaba con tranquilidad 2-0 y Viña se mandó una de las suyas.
7: Sí.
4: Hoy tiene revancha, el Lobo.
0: Perdió el puesto.
7: Claro, parecía que se estaba ganando el puesto en lugar de Acuña, que el día lo perdió.
0: Bueno, viene Colidio presionando al arquero, la va a sacar Infran. Infran la tira para Silva Torrejón. Silva Torrejón recibe y sale jugando para Salazar. Salazar la pierde con el anticipo de Busto. Busto la toca para Vera. Vera que va a tocar por lo bajo. Vino para el jugador Lencina. Va el Chalita. El Chalita que toca la pelota para Vera. Vera que viene por la banda derecha de vuelta. Vuelve a arrancar. Saca la carecita, saca la sortija. Toca atrás y la gente se enoja. No le gusta que juegue para atrás la gente de River a Vera.
4: Es que la gente vio que Vera tenía pase para adelante.
0: Pero claro, hombre. Va por la izquierda Viña, mira que lío hizo Viña, se aturulló solo, la perdió, la regaló, hablando de Viña. La perdió Viña, buena recuperación de pelota, pero después, en la media vuelta, el centro delantero Torres La tiró como se ratea cuando juega con los amigos los miércoles.
1: Yo me retiré ya.
0: Bueno, así. Así. Para retirarse va. La tiró entonces Torres. Lateral. Pase, joven.
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0: Lateral para Gimnasia a las 12 de la noche. De a dos. Con Pomelo Codevila, con Sonia Ferrari en el aire de la más grande. De a dos. De a dos hará alguno hoy. Por ahora River 1, Gimnasia nada. Saca el centro Silva Terrejón con las manos. La tiró hacia el medio. Venía para Nacho. Nacho que la pierde. Buena recuperación. Tiene la pelota para Moreno. Avanza Moreno. Se va hacia arriba. Pierde la pelota. La termina regalando. Moreno se recupera. Pierde el balón desde atrás. Buena para Nacho. La cambia. La regala para Tommy. Y viene River para el segundo. La tiran para Colidio. Colidio, Colidio. Zona de gol. Le pegó arquero. A las manos de un arquero que voló levemente hacia la izquierda. Infran. Lo tuvo River. No definió también Colidio.
7: No, definió muy mal porque la barrida de Steinbach, que no llegó a despejar, le acomodó la pelota a Colidio, que arqueó el cuerpo como para buscar profundo el segundo palo y tiró una masita al medio, a donde estaba Infran.
0: Va a Vera, levanta el fútbol, toca para Busto, la tiene en la banda derecha, entrega de vuelta para Vera, Vera que la recibe, la va a tocar al medio, River 1, Gimnasia 0, vete joven.
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0: Martes, Boca, Cruzeiro, miércoles, River, Bragantino. Miércoles también juega Santos, San Lorenzo, todo en Nacional. Jueves juega Racing con Corinthians, con Caracas, perdón. ¿Por qué se me metió Corinthians? Puse la C.
1: Empieza con
0: C. Qué dolor, ¿no? Viene Gimnasia por el empate. Marca yendo al piso. Me autoflagelé. Salió el balón por la banda derecha para Vera, Vera que la tira para Busto, Busto que le pega con la goma del tractor. Va la pelota arriba, toma altura, va a caer después de un rato con Max. Max que la tiraba hacia arriba, maximizando el toque, la tira hacia arriba, en el número 4, Gian Paoli. Marca en el fondo River, pero la deja viva.

0: para Osmendi, que va a perder, va a pelear, va a dividir y va a volver a ganar, veremos. Rebota Osmendi, que va toda, rebota la pelota al lateral, que será para River.
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2: El cambio lo adelantó a Gimnasia. Salazar está como delantero por la izquierda. Aparece por la derecha Torres, aunque tiende a tirarse al centro, como centrodelantero Osmendi, pero queda 4-3-3 y en general el equipo se adelantó unos metros para este segundo tiempo.
0: Viene sacando la pelota River con Rivero. Rivero que la levanta, toma altura la pelota. Alicia escuchando la radio con los nietos, siguiendo Nacional. Viene el pecho para controlar y para salir jugando River por la zona central. Vino para el jugador Tommy. Tommy Galván, que la está tocando por la banda izquierda. Vino para Viña. En esta Viña, la del señor de River, toca River con Viña. Viña para Colidio. Colidio para quién, Colidio para quién, Colidio para Viña. Anda por el área Viña, el uruguayo la perdió. No llegó por poco, pero va.
3: Pero offside.
0: Es profundo Viña. En ese sentido le gana a Acuña. Va un poco más lejos que el huevo, sabiendo mucho menos que el huevo.
2: Claro, tiene menor pie, pero más despliegue, llega hasta el fondo. El huevo suele llegar hasta el vértice del área.
0: Bueno, salida, el huevo tortilla ahora, Se lesionó, dígame Leanza cuando sepa del huevo, por favor,
3: En principio de contractura, vamos a ver si hay alguna novedad más.
0: Ay, Dios, la tiene Salazar. Mire qué caño tiró Salazar, de play. Después la terminó perdiendo, de play. Recupera Max, sale Max, casi que lo toca el jugador de River, Driussi. Vino al medio para Driussi, el león. Entregó la pelota a la bestia, Driussi para Colidio. Colidio que la pone a correr por la banda derecha para Busto. Corre que te corre Busto, el tractor. Va. Pierde. Lateral para Gimnasia.
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0: Bienvenidos al Zarra Show. Argentina habla.
4: Hola, buenas noches, gana River 2-0, saludos desde Monteros, Tucumán, escuchando la radio, y mando una foto de un fuego prendiéndose, pedazo, no.
0: Qué bueno.
4: Y se
0: bonito,
4: ve.
0: Pero no. ¿Pero con qué? ¿Con carnecita, algo?
4: No, el fuego, por la foto es del fueguito nomás.
0: Alejandra, nada.
4: Nada.
0: Viene la pelota para el toque al centro, el Chala. Remate del Chala, queda Colidio va. Colidio frena. Colidio tocará al medio. Me preguntaba Ordóñez, por eso. Perazo. Viene para Viña. Centro a la carrera. Me preguntaba cómo estaba el partido. Sí. Y yo le lo cuento a Gonzalo. 1-0. Está ganando River. Con aquel tanto en el primer tiempo. De Driussi, ¿te acordás?
4: Sí.
0: Sale Max. Viene Max. Upa. Falta, tiro libre, fue de Vera, pelota quieta, es para el Lobo.
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0: ¿Cómo te va, Santa Fe en la 540, Rosario en la 1300? ¿Qué me iba a decir?
4: Que escribió Alejandra.
0: No. Alejandra, viene Steinma, me contás después, porque se viene como una exhalación. Steinma pasó al ataque, quedó rebote, qué jugada armó el 4, pero tiene una velocidad supersónica. Perdió la pelota y ahora nadie lo cubre. Y vino para el puesto de Colidio, lo que armó el 4, Minotti.
2: Aceleración de derecha hacia el centro, pasando a pura velocidad, sin encontrar nunca el pase. Tenía opción a la derecha, a la izquierda, nunca se animó.
0: Avanza Steinba, pierde Steinba, gana River, mete Moreno, cambia Moreno, trepa Torres. El jugador Silva Torrejón, con falta de Driussi para el árbitro, abre los brazos. Driussi pidiendo explicaciones, tiro libre para Gimnasia.
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0: Dame grajeas del mensaje de Alejandra, por favor, despacito y por las piedras, nuestra amiga, nuestra oyente calificada. ¿De dónde es Alejandra?
4: No me dijo.
0: Jujuy, creo, fíjate.
4: Puede ser por la característica.
0: Bueno, espere que responda. ¿Puedes? ¿Hay foto?
4: No, hay un mensaje muy corto, muy directo y muy simple hacia algo que dijo usted.
0: Tiro libre para River, no te enojes. No me quemé. Balón detenido. Separa las antenas. Gimnasia por el empate. Viene el centro a la olla, llovido. ¡Beltrán! ¿Dónde mueren los intentos, Beltrán? Llovido el cabezazo de Conti. Ahí la sacó Beltrán.
2: ¿Qué arquero tiene River, eh? El cabezazo no iba tan direccionado, pero iba por encima del arquero de Conti. Se estiró hacia atrás, sacó un pelotón.
0: ¡Qué córner número!
3: Segundo córner, tercero del partido.
0: Gracias, el devoto Pagano de Nacional. El señor Ariel Pagano le va a pegar a la pelota a Nacho. Compasado en River, Nacho Fernández. Lindo centro de Nacho Filoso al primer palo. Pelota al saque de meta que será para el millonario. Dame grajeas del mensaje de nuestra amiga Alejandra.
4: Usted dijo, Perazo, que en un ratito se viene de a dos con Codevila y con Sonia Ferraris.
0: Sí.
4: Y Alejandra le contesta a usted que de a tres también se puede.
0: La pelota, lo que faltaba. La pelota, lo que faltaba de Beltrán, que va a sacar.
3: Vale cuatro, ¿eh?

0: Miguel Mateo perdiendo el control, la tiene River con Driussi, Driussi para el Chala, el Chala al área, vino para Bustos, saca el centro. Offside de Driussi, con delay, pero offside al fin parece. Se va a repasar seguramente por las dudas, pero parece offside. Tiro libre en salida para Gimnasia, dice Minotti dando sentencia.
1: Me dio la impresión de que sí, pero muy finito. Buena combinación de Driussi con Lencina. Lencina para Bustos. Bustos es el que está adelantado tras el pase de Lencina. Por eso decía, me parece que Driussi después no. Pero sí Bustos en la primera, claramente adelantado, bien anulado el gol de un River que, como dice Leans, había perdido el control, pero ahora también tiene más espacio y con dos o tres toques puede llegar a campo rival.
0: Bien, finita pa'l perro, decía la Chola cuando tenía perro, iba a buscar el churrasco. Bueno, finita, dice Minotti. ¿Cómo la viste esa ratea?
2: Offside.
0: Bien, Alfredo, el carnicero, le daba a la Chola ese churrasco finito para el Bobby. Salida en defensa. ¿Vive la Chola, Zarratea? ¿Sabes algo?
2: Está detenida.
0: Con la edad que tiene, pero no, no es domiciliaria.
2: Sí, sí, tiene la tobillera.
0: Salida para River.
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0: Cambio, cambio al Blue Cambio en River. Lo presentamos.
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4: Dos cambios en River, de Valentina, centro atrevido al partido, después alternó Buena Cimela en su lugar, ingresa Juan Cruz Mesa y se va Driussi. Me parece un cambio preventivo, más que otra cosa, en su lugar entra Freitas. Lo de Acuña, me dice textual, se le puso duro el isquio izquierdo.
0: Mirá, se le puso duro justo.
2: Mandó foto a Alejandra.
0: Para la ocasión, bueno, ¿qué dicen los cambios para Minotti?
1: Que River está cuidando algo que todavía no consiguió con lo de Driussi. Entiendo que tiene problemas físicos, pero estaba haciendo de lo mejor en ofensiva y lo quitan pensando en el futuro cuando el presente todavía no está asegurado. Lencina estaba para seguir un rato más, me parece. No estaba teniendo un gran segundo tiempo, pero estaba para seguir un rato más. Mesa tiene muy buen pie, pero no tanta movilidad como el que salió.
0: Entró el Mesa chica.
4: Sí, señor, el 24, Juan Cruz, Maxita en el banco también.
0: Tiro libre para River. Bueno, yo antes que me digas cualquier cosa, Zarratea, la estoy sacudiendo a la Rey Momo, la aerotrompeta.
2: Sí.
0: Sí, porque con uno solo no me voy a conformar.
3: Claro.
0: Le digo a Carlos, le digo a Alejandra, le digo a Miguel, le digo a Santitos, a todos los que están. Con uno solo no me conformo.
2: Está bien, está bien. La sonó.
0: Lindo sonó, ¿eh?
2: Sonó bien, sonó bien.
0: Pagano, ¿qué te parece? ¿Te ilusiona?
4: Me ilusiona.
0: Bien, ¿hay alguna variante a mano? Para Gimnasio no viene nadie todavía.
4: El único cambio, además del jugador, también el entrenador técnico se cambió la vestimenta. Ahora está con el buzo azul.
0: Está fresco, está fresco. 16 minutos se van a cumplir de la parte final. Lo vi a Alianza de acá arriba, parece un Teletubby, todo abrigado. De negro. Sale jugando Gimnasia, anticipándose, gana River 1-0, pero el Lobo va. Viene Miramont, que está jugando de regalo. Sale jugando la réplica para River. Está guardando Mesa, la pelota vino de Colidio. La maneja el jugador Freitas, viene Freitas, viene Freitas, viene Freitas. Tocó a la derecha, estaba en offside, me parece Mesa. Sigue Mesa, saca el centro Mesa. La pelota que sale del área. ¿Estaba en offside Mesa?
4: No, él pensó que sí, yo creo que justo quedó la misma línea.
0: Mira, parecía como que el asistente estaba esperando que la agarrara Mesa para cobrar y no cobró nada al final. Ahí viene Freitas, tiene un caño precioso, lo talaron como un viejo árbol. Amarilla que presentamos.
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4: Amonestado el 16, Augusto Mac, que se suma a Ignacio Miramón en cancha.
1: Y ahí va a tener que refrescar Gimnasia, porque los dos volantes de corte, los que más están expuestos al roce, están los dos amonestados.
0: Mira vos, abrazo para Tito. El bicicletero arregla pelotas. El amigo de los pibes, el que arregla las pinchadas. En mi querido Mercedes, escuchando a su millonario, River 1, Gimnasia.

0: 0. Tiro libre para el millonario. Sonó la trompeta de Rey Momo Leanza. ¿Esto qué te provoca?
1: Ojalá que haya más goles, que la cantidad de goles sea impares. Eso determinará que el partido termine en los 90 y si puede ser obvio de River.
0: Tiro libre para River. Lo ha dicho todo, Leanza. ¿Eh? Muy sutil. Balón detenido. Separan las antenas de gol. Le digo a los oyentes de Nacional porque River tiene una linda chance contra el arco de Figueroa. El corta vino al centro, al área. Boya la pelota, Martínez cuarta, no quedó boyando el remate de Freitas. Entró bien Freitas. Está agarrando todas Freitas.
2: Participativo y sale mucho más del área de lo que venía saliendo a jugar Driussi. Por eso tiene un poco más de volumen ahora en tres cuartos del millonario.
0: Tiene mucha más movilidad que Driussi, sin esa característica de goleador, pero mucha más movilidad Freitas. Ahí se movió, recibió, se desprendió, giró, tocó a la derecha, vino para Mesa. Se desprendió, giró, tocó a la derecha, vino para Mesa. Centro de Juan Cruz, el arquero, Infran al córner, tiro de esquina. Corner número.
1: Corner número 3 para River, al trotecito se cruza toda el área para pegarle a Galván.
0: Bien, tercera pelota quieta para River desde los laterales, desde el corner. Le va a pegar la pelota Tommy, como bien dijo Seba Leanza. Acomodó la pelota el número 26. River va a buscar el 2-0, que le cobre tranquilidad de acá hasta el final. Si no lo puede sufrir, vino al centro, a la carrera y al área. Boya la pelota, media vuelta, lo tiene Freita. Quiere escapar, línea izquierda. Se queda la pelota para el arquero porque no podía por ahí, desbordando el jugador Piña. La va a recuperar River. Buena la intervención de Mesa, que después termina siendo regalada por la banda derecha. Vino para Salazar, Salazar que la pierde. La recupera River, que corre y corre con Mesa. Viene Juan Cruz al lado del Chacho. Sale Juan Cruz, toca por el centro. River con la pelota, media vuelta. Viene Vera, viene Vera. Caracolea Vera, la regala Vera al lado del Chacho, que se queda como mirándolo diciendo: ¡pero para allá! ¡Para allá!
2: Se desacomodó River en el medio a partir del ingreso de Salazar. Retrocedió Moreno para que no quede mano a mano en el fondo, porque Busto se manda mucho al ataque. Quedó sin compañía Vera y River perdió peso ahí.
0: 20 minutos, River en una buena réplica, va de contra el millonario. Cae la pelota para el jugador Freitas. Centro para el cabezazo de gol. Martínez cuarta. Chino Martínez cuarta en zona de 9. Central que rompe líneas, central que tiene convicciones, central que llega al gol. Viene el golazo de Martínez cuarta, el jugador emblema desde el temple millonario, que se gana este aplauso cerrado. La gente se rompe las manos. Vuelve a la carrera despacito Martínez cuarta, después de haber hecho un gol consagratorio, definitorio. El chino no se queda con vueltos. River 2, el Lobo nada. El Lobo no está, el Chino sí está. River le gana a Gimnasia, caminito a las semis.
2: Gran gol de Martínez cuarta, gran gol. Como había sido muy bueno el primero de River, es muy bueno el segundo. Hay algo que están revisando, yo no entiendo bien qué. Imagino que será la posición del que tira el centro,
1: de Freitas.
2: Para mí estaba habilitado. Arranca la jugada Mesa por el sector izquierdo en zona defensiva, la tira hacia el medio y ahí el que corta es Martínez cuarta y se lanza al ataque. Cruza mitad de la cancha con pelota dominada, llega a tres cuartos, abre para Freitas y se va al área. Y Freitas le tira la pelota precisa a la cabeza. Sale muy mal Infran, queda a mitad de camino. Por eso, a pesar de que no cabecea fuerte Martínez cuarta, a pesar de que casi que la peina con el techo de la cabeza, como va en dirección hacia el arco, consigue que sea gol. Gol que acaba de convalidar el árbitro, como anticipábamos. Todo lícito. Gana River. Encamina el pasaje a semifinales.
0: Otro lindo gol de River, Leanza.
1: Sí, señor. Una patriada de Martínez cuarta. Un gran centro de Freitas, que no solamente puede jugar de 9 o de falso 9, sino que puede asistir. Aplauso para el Chino.
0: Viene Salazar por la banda izquierda, ya voy con Pagano porque Gimnasia quiere descontar. Se repite el resultado del comienzo del campeonato, 2-0 acá.

0: Para River, la gente grita, se acuerda del rival de siempre, la tiene Salazar, bicicleta y va, viene en el centro de Salazar, despeje de cabeza, por aquí al costado de Riverito, va recuperando la pelota, Miramón quiere sacar el centro, se viene enganchando la pelota para este centro que viene al área de Steinbach, quedó viva, no, salió la pelota de la cancha, levantó el asistente, dice Ariel Pagano. Con el 2 a 0, abro las Gromanti, antes el cambio que presento en Nacional.
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2: Bueno, ingresa el colombiano Juan Pérez con la 20, se retira con la 16, Augusto Mac.
3: Sale un volante de marca y entra un volante ofensivo, enganche, o en todo caso delantero por afuera, JJ Pérez, el ex hombre de Deportes Pereira.
0: Juan Pérez me dijo...
2: Exacto, esta América de Ecuador, Emelec, acá en Argentina, Juan Godoy Cruz.
0: Este era chapista Mercedes, Juan Pérez.
2: ¿Ah, sí?
0: Claro, bueno, era otro entonces. A mí me arregló una puerta de un Citroën que rompí. Viene River, la tiene por la derecha el millonario, el toque al medio de Busto. No, no me cargue, Minotti, ya seguro que va a decir algo.
3: Le iba a preguntar si fue la puerta que rompió un comentarista, pero...
0: No. Esa fue, no fue de Citroën, fue un Rengo. Viene la pelota para River, atención con esta, al área para Vera, Vera la va a tocar atrás, me abolló todo el Rengo, viene la pelota para Juan Cruz que toca al centro, va Juan Cruz, toca al medio, guarda las muletas, vino para Bustos, tocó la pelota para Galván, lo gana River 2-0, mire lo que me hace acordar, Minotti, que bajó la escalera del subte y lo perdí enseguida, me dejó ahí, con un muletazo, sobre el vidrio.
3: Otra que Palermo.
0: Sale Gimnasia, por favor, joven.
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0: Tiro libre que será para River, lo bajaron a Colidio, pelota quieta. Será para el millonario. ¿Cerratea usted?
4: Sí, señor.
0: Sabía de la historia, ¿no?
4: Sí.
0: Sí. Te reí porque no tu puerta.
4: Qué gran historia.
0: Sale Rivero. Sí. Maltrecho. Va para Martínez Cuarta. 2-0 lo está ganando River. Cuarto de final. Hoy relató a Regui. Hoy comentó Lucía la victoria polémica de Central sobre Racing, que terminó con 9 Racing, digo bien.
4: Sí, señor.
0: Y perdió en el segundo tiempo del suplemento.
4: Claro, gol de Copetti.
0: Bien.
2: ¿De
0: Jesús Luca?
2: Sí.
0: ¿El lujanero?
4: Estaba peor que usted con la puerta.
2: Es muy literal, Luca.
0: Que se haga la señal de Jesús. Sale Rivero. Va Rivero tocando la pelota, cambiando la de frente. Argentina habla. ¿Me quedó algún mensaje de Alejandra?
4: Sí, le quedó un mensaje de Alejandra. Antes Miriam mandaba un mensaje diciendo River tiene que hacer otro gol. Y bueno, ahora sí se queda más tranquila. Y Alejandra manda una selfie y dice, ¿sí? Señor Perazo, soy del interior de Santiago del Estero.
0: Del interior de Santiago, Alejandra. Bien. Que está con dos amigos escuchando Nacional. Va a sacar la pelota de pierna izquierda Beltrán.
4: Acá dieron el ok, ¿eh?
0: Bueno.
3: ¿Quién?
0: Joven.
3: No.
0: Lateral que será para River.
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0: Se pide el ok si está aprobado o no este partido con el golazo de Drusi y con el tanto de Martínez Cuarta. ¿Está aprobado?
4: Sí, señor.
0: Salida para River.
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0: El Chacho, ¿cómo está todo esto, Leanza?
2: El Chacho parece que se aburre un poquito y por eso lo va a mandar a la cancha al 10 de River, a Juanfer.
0: Ya le va a poner puntaje al partido, Sergio Serratea. Voy al puesto de Ariel Pagano.
2: Y Pereira no para de caminar, dar vueltas, habla con sus colaboradores, trata de buscar respuestas a esta noche.
0: La 9, la 19, la 34, el camino de las altas

0: Si impone por la banda derecha el tractor, viene Busto, toca entrega, pasa, vino para Juan Cruz Mesa, juega Mesa, me gusta Mesa, tiene el recorrido, me gusta Alianza.
1: También le gusta Pedazo, por eso le aplauden hasta un pase para atrás.
2: Bueno. Y por eso no se explica que haya quedado fuera de la convocatoria en el último partido.
0: Claro, es raro lo de Coudet, ¿no? Sale por la banda izquierda River, atención con esta, Freita, toque de gol para Juan Cruz, el arquero. El remate de Juan Cruz arqueado a las manos del arquero. Se la queda Infran.
2: Y Freitas también gusta y mucho. Y entró muy bien hoy. Más allá de que la salida de Driussi a mí me dejaba alguna duda porque estaba bien el número 9. No quien ingresa, que en general lo hace bien. Ni hablar respecto de su competidor de sala. Suele estar superior Freitas. Y hoy entró especialmente inquieto.
0: Primera mañana para Nico Jacoy. Primer round en el aire de Nacional. Allá por las 7 de la mañana, cambio de frente, ataca River, ataca, atención con esta, se defiende River, ataca Gimnasia, viene el Lobo tratando de buscar el descuento que ponga una premio en el final, levanta Miramón, puede tocar por la banda izquierda, está Pérez en la cancha, le queda Salazar, remató Salazar por arriba, Salazar la tiró a la tribuna, Salazar pareció el remate de penal de San Lorenzo del otro día. De Perry, salida desde la valla para River. Cambio, el Blue, cambio.
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1: A ver si se escuchan los aplausos. Para quien va a salir, para uno de los dos que va a salir en River. Uno de Bustos, se va, pasa desapercibido. En su lugar va a ingresar Ulises Jiménez, zurdo. Habrá que ver de qué lo ponen. Y quién va a jugar ahí al lateral derecho. Y además ingresa Juanfer Quintero. Y se va despacito intentando absorber estos aplausos que lo despiden hoy, Facundo Coridio.
0: Sí, igual tibios, ¿eh?
1: Y bueno, pero mucho mejor que la silbatina estruendosa del partido frente a San Lorenzo, que fue hace menos de 72 horas.
0: ¿Qué número tiene Ulises?
1: Ulises usa el número 36.
0: Bueno, está Ulises, que debe ser bueno. Está en la cancha Ulises, la gente hace poco en la cancha, ¿entendió la agudeza? ¿Se ratea?
4: Sí, fantástico lo suyo.
0: Salida que será para River, está Ulises en la cancha. ¿Y Minotti qué dice de Ulises y de qué? De Juanfer, del 10.
2: Bueno, Juanfer entra con un contexto en el cual va a poder divertirse Colidio probablemente con sus pocas intervenciones, pero más que eficientes, fue el mejor de la cancha. Y Ulises se para de lateral por la derecha. Esto que nos contaba Alianza, por ahora no influye demasiado, va a jugar en ese sector.
0: La primera mostró que le falta diestra porque quiso como enganchar, no pudo sacar el centro. Usted estaba en lo cierto, querido Alianza.
1: Igual tengo miedo de haber errado. Yo lo tenía como zurdo en mi cabeza, ¿eh?
0: Bueno, por eso para mí es zurdo, por cómo se perfiló.
1: El centro no lo pudo sacar. Vamos a ver cómo sigue jugando Ulises.
2: Yo creo que es diestro, Alianza.
1: ¡Ay, Dios mío, Minotti!
2: El chico González es el que sube.
0: Pará, pará.
1: Siempre me lo confundo eso, ¿no?
0: Falta para Papá Noel. ¿Qué es ese jojojojo? Se viene Gimnasia, 2-0. Sí. Ah, ¿cuánto cumple Alianza? ¿42? Recupera River con Juanfer Quintero, que tiene aire, va Juanfer, le pica Freita, Juanfer la toca, la perdió, le pica Juan Cruz, le pica también Jiménez, Ulises, vendrá para Ulises, antes para Juan Cruz, el toque atrás de Juanfer, la entregó para Martínez Cuarta, suelta para Vera, que siempre la toca atrás y la gente 30 metros para atrás, vuelve a arrancar River, sale el millonario, vende joven.
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0: Pagano, ¿cómo la va llevando ahí abajo en el banco de Gimnasia?
1: La vamos llevando bárbaro. El que no le está pasando nada bien es el Pata Pereira.
0: ¿Le ha gustado la visita guiada por el Monumental?
1: Sí, muy bueno todo. ¿Cómo me ha manejado acá de la Alianza?
0: Cobijado, viene Nacho, toca a la derecha para Steinbach, se la juega en el mano a mano el rubio, viene Steinbach, la pone entre líneas, mirá qué buena para Pérez, va Juan, se perfila Juan, la toca Juan, la entregó hacia atrás, el centro al área, el despeje de cabeza para que River empiece a ensayar por el tercero. La va a manejar por la banda derecha Juan Fernando Quintero. Engancha a Juanfer. De largo el marcador. Soltó la pelota al medio para que venga River. Y llega para Galván. Toca atrás, la perdió, parecía falta. La cobró el árbitro, tiro libre. Será para el millonario. Argentina habla con Sergio Zarratea y esta afinidad y esta comunión que tenemos con el pueblo nacional.
2: 11-3, 8-0.

0: 7-4-8-5, terminando de amasar y manda la foto con Radio Nacional desde Malargüe. El Perico quiere a una Alejandra y justamente Alejandra dice:
1: Periquito,
0: lo dejo Perazo, me voy a hacer cositas solo con uno. Saludos.
1: Ah, Perico, viejo y peludo nomás. No me abandone, Perico, déjeme la radio de fondo por lo menos para sentirme ahí. La pierde Vera, la recupera el 5. Vino la pelota para Miramón, engancha a Miramón, la tocará para Salazar, viene Salazar, llega Salazar, centro de Salazar. Imagino a Minotti pensando internamente, pensá que yo estaba con Bonadeo en la segunda mañana ahí de Continental.
0: Un tipo serio.
1: Decía cosas serias. Y ahora, este vodevil, bueno, es el show, Minotti, discúlpeme.
2: Bueno, también estuve con usted allí, después pasaron cosas, ¿no?
1: Pasaron cosas, bueno, sí, bueno, se cayó bueno, el castillo, bueno. Fue de arena, también después cayó el castillo, ¿no? Sí. Viene de Gimnasia, ¿eh? Por peso propio, está esperando la pelota para recibir por la banda izquierda el Lobo, vino Salazar, mano a mano, pie a pie, tira bicicleta, va para acá, va para allá, lindo enganche, después la regala. Firulete Salazar, Firulete perdió, Freita tocó, Juan Cruz cambió, Juanfer la puede poner para Freita y se va Freita, pierde Freita, gana Miramón. Pelota para el arquero. Mire, Zarratea, que me debe el puntaje de la tarde radial. Desde Mundo para acá, usted tiene que ponerle un puntaje a la tarde radial con el partido de Arregui, de Lucía, con la victoria del partido polémico y con esto.
0: Acá piden menos 3, ¿eh?
1: ¿Cómo?
0: Menos 3.
1: Tiene la pelota para el jugador Juan Cruz toca para Juan Fernando Quintero. ¡Juanfer! Rebotó en un rival y se perdió el tiro de esquina. Era gol por donde se lo mire.
3: Demasiado zurdo, porque tenía el espacio para enganchar y darle de derecha. Y en todo momento lo que buscó fue el segundo caño con pie zurdo. Trató de abrirlo hasta última instancia y en todo momento el hombre de Gimnasia, Gianpaoli, le tapó el remate a ese sector.
1: Bueno, llega Juanfer y la gente lo aplaude. Escucha.
4: River.
1: Le va a pegar Juan Fernando Quintero con River imponiéndose 2-0, metiéndose en semifinales con Central. Viene el centro de Juanfer, primer palo, la pelota pica, sale del área, le queda Juanfer otra vez, Botines Rojo se perfila, toca atrás, ahí viene River por el tercero, la pone a larga, media vuelta de Vera, le pegó Vera, corner número para River.
4: Corner número 5.
1: Grande Seba Alianza, que tendrá una buena noche hoy.
4: Ya llega rápido a casa.
1: Vendrá el córner, lo están esperando, viene Galván, toca atrás, la levanta Juanfer, media vuelta de Vera, arquero sacó una pelota impresionante, Infran, y no evitó el córner, tiro de esquina que será para River, el sexto córner, Leanza, digo bien.
4: Por supuesto que sí,
1: se calentó Infran, como Kiko en la vecindad, tiró la pelota al diablo, le sacaron amarilla y la presentamos. Amonestado Infran.
3: Bien. Se quejaba de que había llegado a agarrar la pelota antes de que saliera. Y me parece que había llegado, que no había salido todo.
1: Sí, llegó Silvia.
0: Tiene razón, ¿eh?
4: Ya que joven estaba.
1: Llegó Silvia de Carves.
4: Saludos para Silvia.
1: Corner viene para River que busca el tercero. Infran de vuelta. Zarratea, ¿qué me había dicho? ¿Qué me susurró?
0: Que tenía razón lo que decía Minotti. No se había ido.
1: Salazar.
4: Perazo.
1: Levante el puntaje, Salazar. Vamos, tira un taco. No prospera. Dígame, Pagano.
4: Se ve para Mesuto y Panaro en Gimnasia.
1: Bien. Con esta noche hay hambre. Panaro viene.
4: Sí.
1: Salida para River, vende joven.
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1: Le queda la cancha como amurada, muy cerrada, sesgada a Ulises, ¿no? Por acá. No le queda bien la cancha, Alianza.
4: Pareciera como que está jugando con la cancha al revés, ¿no?
6: Sí. En Gimnasia,
1: está jugando como un central de lateral, ese es el problema.
4: Es un central jugando de lateral.
1: Cambio, Blue cambió.
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4: Como anticipábamos, entra.
7: Ayuso y también con la 7 Manuel Panaro se retiraron. Pedro Silva Torrejón con la 24 y el goleador Marcelo Torres con la 32.
1: Ah, está Melluso en la cancha, está Panaro, sale jugando Gimnasia y una falta. No, hay un choque en el área de un hombre de River y uno de dos.
7: Panaro en Gimnasia.
1: Mira, Panaro no la tocó y se rompió la cabeza ya. El de River, ¿quién es? ¿Vera? ¿Quién es? No.
0: Freitas.
7: A ver, Freitas. Voy a hacer caso a lo que están viendo. Yo estaba saludando gente.
1: Freitas, está en un cumpleaños de Leanza, ¿no?
7: No, porque ¿sabes qué pasa, relator? En esta zona hay muchos como uno, hincha de River, que vienen acostumbrándose a sufrir. Y hoy casi que nos abrazamos por esta jornada plácida.
1: Claro. Usted está en el cumpleaños definitivamente.
7: Bueno, déjeme ser feliz un rato.
1: Carlitos está del otro lado con la tele baja y la radio alta.
7: Carlitos que está contento. El sábado anoche fue la persona más feliz del mundo. ¿Ah? Y ahora obviamente también lo es.
1: Anoche fue la persona más feliz del
7: mundo.
1: Ah, bueno.
2: Jugaron Boca y Huracán, por
1: que los recuerdos. Cumpla, sale Gimnasia.
7: Los globitos del cumple.
1: El pelotazo de Gianpaoli. El balón que viene para la réplica. No la tocó en el segundo tiempo Auzmendi.
2: No, y en el primero también la tocó un poco.
1: No la tocó. En el segundo directamente pasó desapercibido. Levantando el pelotazo de pierna derecha. Andaba el jugador Steinmann. Mañana al mediodía, Pasión Nacional a la 1 y a las 19. Pasión Nacional con Álvarez, con Arregui, toda la muchachada del fútbol de Radio Nacional. Hoy lo escucha Zárate. Siempre hay alguna rebelión. Siempre hay alguna peleita. Sale el amigo Vicentico. Sale dando un grito también Codevila.
0: Escuche mañana.
1: ¿Mañana usted va a estar?
0: Sí.
1: Lateral, que será para River Bendejove.
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1: Viene River con Juan Cruz Mesa, anda por el área queriendo enganchar. Toca para Juan, pero la dejó correr el centro de Ulises. Corner. Tiro de esquina para River, escucha el Monumental. Suena la de Johnny. Suena la de Tolengo, escucha. Hablando de cosas retros. Grito histórico en el Monumental. Corner para River, Juan Fer. Saque de arco. Déjala correr, dale, dale, dale. Ahí está. ¡Qué alegría, qué alegría! Gana River y el Monumental es carnaval con Rey Momo, vende joven.
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1: Enganchando y perdiendo la pelota, Fred, qué bien que está, joven. Te preparás para el Mundial, joven.
5: Estoy a tono, afinado.
1: No te vas a lesionar,
5: No sé.
1: Viene Gimnasia. Salazar por el área, va a enganchar, sacó el centro. Se salvó River, casi de casualidad, Viña. Aventando un riesgo que parecía mayúsculo, lo tuvo el Lobo Minotti.
2: Sí, le están cobrando fuera de juego, me parece, a Salazar. Tras la buena combinación y el pase en profundidad, el 43, según el línea, estaba en fuera de juego. Metía un centro muy, muy venenoso, porque iba el segundo palo rastrero por abajo. Estaba habilitado Salazar por otra parte. Si era gol, era gol. Iban a revisar, pero era gol. Y decía, el centro caía a donde estaba Panaro, pero también se la podía llevar puesto un jugador de River y ser complicada.
1: Vende, joven.
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1: Te digo, mi amigo Sopa Mauro, el Chivilcoyano, que el partido está 2-0, que es cosa juzgada. Que está ganando River y va con Juan Cruz Mesa, que recibe, que anticipa. Falta, le cobra, no vos, Oxa. Bueno, pero no había participado Freitas, me parece.
7: Sí, fue el que trabajó a Mesa.
1: Claro, salida sí, para Gimnasia. Bueno, discúlpeme, no me deja pasar
7: después
1: una.
7: Después del cumpleaños soy yo, ¿no?
1: Sale jugando Gimnasia, que pierde 2-0.
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1: Corner número para Gimnasia, contra el arco del Río de la Plata, diga. El tercero de la noche para Gimnasia. Toca Salazar, entrega por el centro. Viene el centro, viene el centro, viene el centro de Melluso. Marca de cabeza para aventar el riesgo. Martínez, cuarta de los mejores de River. Recibe la pelota Salazar otra vez. Anda por el perímetro izquierdo. Tira una bicicleta hermosa. Sale Salazar con este centro que llega a la olla. ¡Palo! Llega a la olla. ¡Palo! ¡Beltrán! ¡Beltrán! ¡Beltrán! Impresionante, maravilloso. Casi único, Beltrán después de Panaro, era el Panaro de gol, la sacó Beltrán después del palo.
3: Era la chance de Gimnasia de ponerle pimienta al final del partido, palo y después el arquero de River parece tocado por una varita mágica. Levantándose del piso, casi desconcertado, la pelota le cae donde él estaba y consigue evitar la caída de su arco.
1: El cuarto córner para Gimnasia contra el arco del Río de la Plata, lo está ganando River 2-0, viene al centro, segundo palo, pelota al saque de meta que será para el millonario. Bueno, Mauro está preguntando también por Alejandra, pero se hizo popular Alejandra, está, después de Nataluti, viene ella en la transmisión.
3: Le pido por favor, cuidado, que no mezcle a mi amiga Nataluti en todo esto.
7: Al hombre que lo limpian.
1: Salida que será para Nataluti. ¿Cómo estará Nataluti después de el domingo?
7: Estaba muy golpeada.
1: Golpeada, ¿no?
7: Mejor no hablar de ciertas cosas.
1: Le va a pegar desde el fondo, desde la valla, Beltrán.
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1: Transitamos el minuto 45 en el aire de la más grande. Se termina el partido, River lo gana 2-0. River se perfila para jugar con Central. Y otra vez el Chacho con el morbo de un ex equipo donde la rompió, donde hizo goles consagratorios. Recuerdo un golazo que me tocó narrar para Fútbol de Primera contra Newell's en un clásico. Ese gol que festejó como una marioneta, ¿se acuerdan?
7: Sí, bailando como un borrachito.
1: Sí, como un borrachín.
3: ¿Qué jugador era el Chacho?
1: ¿Usted ha emulado ese baile alguna vez?
7: Alguna vez, sí.
1: Lateral que será para Gimnasia, picando, me la dejan para que toque la pelota Melluso, para que salga en el fondo Conti, para que venga a buscarla Gianpaoli. Gimnasia muere sin rebeldía hoy, muere sin gestos vitales Gimnasia, sin síntomas de recuperación muere Gimnasia, nada casi.
3: Y a eso se agrega el hecho de que, por ejemplo, salió el Chelo Torres, el goleador del equipo, con el equipo perdiendo.
1: Y se viene Pérez, va Juan Pérez por la derecha, perdió Masilla, el chapista, no le cobraron nada. El cambio de frente que viene a la derecha, y las recuperaciones de Melluso, y la pelota la va a sacar Gianpaoli, y el toque vendrá para Conti, y sale Conti con el marcador 2-0 abajo, River lo gana, golazo, pero golazo, de Drussi después de un jugadón de Colidio, golazo. Pero golazo, de Martínez Cuarta, rompiendo el fútbol, llegando a zona de gol, buscando un centro y clavándola contra un palo. Esos son los goles de la noche, las emociones del partido, donde River lo gana 2-0 y Gimnasia con vergüenza va contra el área, otra vez Beltrán, infranqueable, es el involteable Beltrán, no pasará, le dice Beltrán, al que venga, a Panaro, a Melluso, centro, lo perdió Gimnasia, que ahora sí merece largamente el descuento. Era gol por donde se lo mire.
3: Gimnasia no ha llegado mucho, pero Beltrán en el segundo tiempo le sacó un cabezazo bárbaro a Conti. La que contábamos hace un rato después del palo, levantándose del piso, y un mano a mano clarísimo a Panaro. Siempre aparece el arquero de River, incluso como en el partido anterior, después del error, reaparece y es figura en los penales. Es una de las revelaciones, la gran revelación, diría, del fútbol argentino en el 2026, el arquero de River. Es extraordinario, tiene un lugar en la lista de 55, pensando en el Mundial, seguramente no sea convocado, pero a futuro es una promesa extraordinaria.
1: Se termina el partido, expira el partido. Debe estar mirando Armani orgulloso.

0: No, pero con pena no juego más, dirá Armani. No, Alianza.
1: No, y yo hace un tiempo dije que ante esta actualidad de Beltrán, que ya se sostiene desde hace varios partidos, está la posibilidad de que en junio emigre Armani.
0: Bien. Bueno, ¿cuántos tiene Armani? Cerca de 40.
1: 3-9.
0: Sale jugando Martínez Cuarta, la pelota que viene para Juanfri, ahora por la banda izquierda, trepa River, la quería Freitas, hay una falta contra aquel costado lateral, tiro libre que será para el millonario, pelota quieta, cosa juzgada, la gente mira el reloj y dice, nos vamos, ya está, no hay manera que nos empaten, nos podemos perder algo, es poco, mañana hay que laburar, le dice el viejo a la vieja.
2: No me gusta esto, perdóneme.
0: El pibe viene agarrando el pantalón, papá, pará. Bueno, tengo que ir. Bueno, usted tiene que ver, Minotti, que si vive lejos, salir un rato después de acá, te condena.
2: Es el precio que se paga por venir a ver un partido de cuartos de final a la cancha. Si no, está la radio que lo lleva a todos lados en todo momento.
0: Lateral que viene para Freitas, recupera la pelota y sale jugando en el fondo Gianpaoli. Toca para Infrant. Infrant le pegará de pierna derecha. Sale la pelota para Ausmendi. Ausmendi que la pierde por el carril central. Pero llega la pelota para Panaro. Va Panaro, va Panaro. Panaro de Dios. Entregó la pelota por la derecha. Va a Gimnasia por el descuento. Centro para Pana, para Pana, para Pana, para Pana. Le quedó la pelota para que venga al centro de Salazar. Marca con el pie derecho y aventa el riesgo River en zona defensiva. Y llega para Freitas. La perdió Freitas. Fue Popó. Freitas. La perdió. Llegó la pelota por la banda izquierda para el 5. Toca Miramont. Entregó para este centro de Salazar al área. Llega para marcar Martínez Cuarta. La sacó Martínez Cuarta para Juan Cruz. La perdió Juan Cruz. Mesa. Mesa chica. Llegó la pelota para esta réplica de Freitas. Freitas la toca por un lado. La busca por el otro. La termina perdiendo. Abre los brazos su compañero del otro lado como diciendo, no me ves acá, no me ves, le dice Juanfer, que estoy Solari, no me ves. Tiro libre que será para River, que se impone 2-0. El árbitro mira, agarrará la pelota, se está muriendo el partido, quedará una más, cosa juzgada. La gente se va sacudiendo los brazos, la gente sube los pasillos gritando en sentido contrario a la cancha. Ahora se da vuelta, abre los dos brazos al cielo el pueblo de River. Final del juego. River salió de la mala de San Lorenzo. River fue contundente con Gimnasia. El Lobo no está en el Monumental. Volvió el millonario de la mano de Coudet y un equipo contundente con dos golazos de Drusi y Martínez Cuarta. River espera por Central en semifinales. River 2, Gimnasia 0, la más grande, Nacional.
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0: Grita la gente. Hasta las 12 de la noche estaremos con el Fútbol Show Nacional. Vamos preparando algunas de las emociones de la noche para los últimos minutos de la transmi. Esperamos declaraciones de los protagonistas. Se va River saludando en la mitad de la cancha. Se va Alianza.
1: Y el ambiente del Águila Vea que recién nos contaba a quién le dedica ese triunfo a la gente de River. Y hoy se va sustancialmente más contenta y conforme que lo que fue hace 3 días frente a San Lorenzo. En el minuto 119 de aquel partido nadie imaginaba que 3 días después esto iba a pasar. Hoy River mejoró. Lo cierto es que tenía una misión que era ganar, pero también jugar algo mejor al fútbol. Y hoy se reencontró por momentos con buenas sensaciones. Un buen Colidio, un buen Martínez Cuarta, algunas situaciones para ampliar el marcador. Y ahora vendrá Central. La voluntad de la AFA será jugar el partido el sábado. Habrá que ver el horario porque Central, insisto, juega Copa Libertadores el martes. A estar atentos a esa programación y a seguir las situaciones de Acuña y Montiel, lesionados, pensando en la Copa de la Liga y además, obviamente, en el Mundial.
0: Bien, se va River de la cancha, se va de la cancha Gimnasia, ya buscamos más oyentes, ya comenta Minotti, un mundo de sensaciones para el pueblo de River, que sabe que está a 2 partidos de ser el mejor de un campeonato argentino, que teniendo en cuenta que juega Sudamericana y no la Copa Superior, River sería un buen premio para el primer semestre. Se va de la cancha Gimnasia, acá está Ari Pagano.
1: con caras largas, muy triste por la eliminación. Se cortó una racha de 7 victorias consecutivas por el lado de Gimnasia, que tendrá que barajar y dar de nuevo. Veremos qué pasará con el Pata Pereira, que empezó como interinato y sumando las victorias se quedó firme de puesto. Veremos qué decisión toma la directiva. Por lo pronto seguirán los entrenamientos de cara a lo que será después del Mundial, el torneo de clausura.
0: Por allá lo veo a lo lejos al Puma Bermúdez, jugador de las inferiores de Flandria, que viene a ver el partido con su papá Rodrigo. Mucha gente de River, como de costumbre acá, llenando la cancha. Ya comenta Minotti. Me decís, Sergio, si hay alguno para escuchar.
4: Todavía no, estamos esperando la transmisión oficial, que está en una pequeña pausa. Y
0: en TNT está Salazar.
4: Ahí viene Colidio.
0: Vamos, viene Colidio.
4: Dale, escuchamos a Colidio.
5: La revancha, la vuelta de la esquina. Facundo, ¿cómo te va?
6: Todo bien. Bueno, contento por el partido, por la victoria. Merecíamos Colidio, esta victoria de la manera. Creo que hoy jugamos muy bien y fuimos merecedores de esto.
5: Imagino que después del partido contra San Lorenzo, el Chacho Cobet te dio mucha confianza en estos dos partidos que hubo para descansar, ¿no? En estos dos días que hubo para descansar. Digo.
6: Está. Bueno, yo lo dije, creo que una de las entrevistas anteriores. Desde que llegó él, me dio toda su confianza. Obviamente yo trato de demostrárselo y de responderle adentro de la cancha. Y como lo he dicho, a veces lo puedo hacer bien, otras veces no, pero siempre voy a intentar darlo el máximo.
5: Destacaste la actuación del equipo, ¿qué te gustó de River hoy?
6: No, todo, creo que jugamos muy bien, hicimos muchas de las cosas que nos pide Chacho y por eso me voy contento.
5: Bueno, se viene Central en una de las semifinales, ¿qué te parece, cómo imaginás el partido?
6: Ah, es un rival muy duro, sabemos de la jerarquía de Central también. Pero bueno, lo bueno que vamos a jugar acá en nuestra cancha, donde nos hacemos fuertes y nada, esperemos ganar.
5: Muchas gracias.
4: Facundo Colidio, Perazo.
7: Él y Martínez Cuarta, me parece, las dos figuras de la cancha. Para mí un pelito arriba el chino Martínez Cuarta, que coronó con gol encima lo que había sido un muy buen primer tiempo defensivo frente a Osmendi, pero también muy bien Colidio, el jugador de Coudet.
0: Bien. ¿Habla alguien más por ahí?
4: Todavía no, a ver, vamos a esperar.
0: Me parece que viene el chino, por lo que veo ahí en el banner.
7: Del otro lado, ¿eh? Bueno. Si avanzan o retroceden uno de los dos canales, capaz que aparece el chino.
0: El chino puede aparecer en el otro. Acá tenemos en el sector de cabina...
4: Habla Martínez Cuartas.
0: Bueno, chino.
8: Carabobo, San Lorenzo.
9: Sí, bueno, sabemos lo que es el fútbol argentino, lo difícil que es. Ya lo he dicho otras veces, a veces no se puede ganar como uno quiere, jugando bien, pero creo que lo que tuvimos este último tiempo es que supimos sufrir, sufrimos como equipo y bueno, la victoria llegó, que muy trabajada, pero bueno, terminamos ganando. Estamos bien, tenemos que seguir mejorando y ahora nada, a preparar para el partido del domingo.
8: Y acá a tu derecha tenés a la figura, a Facu Colidio, que jugó realmente muy bien. Tranquilamente podrías haber sido vos también la figura.
9: No, Facu jugó un gran partido. Hizo la asistencia del primer gol, así que nada, lo tiene bien merecido porque es un chico que labura muy bien. Intenta siempre y bueno, es un gran jugador, eso lo está demostrado.
8: Y lo último, se viene Rosario Central, el sábado finalmente va a ser aquí en el Monumental.
9: ¿El sábado?
8: Sí.
9: Ah, mira, me estoy enterando ahora, pensé que era el domingo, bueno, tenemos un día menos. ¿Eh?
8: Tiene Copa Central.
9: Ah, bueno, sí, nada, un poquito menos de descanso, pero bueno, la adrenalina, la euforia de lo que venimos haciendo nos va a hacer recuperar rápido. Hicimos un gran desgaste también el domingo pasado con San Lorenzo, 120 minutos y habíamos recuperado poco, 3 días, no pudimos trabajar del todo bien y nada, contento por la victoria y bueno, ahora a preparar el partido el sábado.
8: Gracias y felicitaciones.
4: Se sorprendió Martínez Cuarta, va el sábado.
0: Bueno, y sí, el jugador de River pensaba el partido principal de las semifinales iba a ser el domingo. Parecía la lógica, pero bueno, el fútbol argentino vive inmerso en la ilógica, así que no le vamos a pedir lógica ahora, ¿no? Se prepara Juan y Minotti para comentar este partido donde ganó River. La gente que deja mensajes, hay mucha gente del otro lado, ¿no? Como siempre.
4: Sí, señor, le leo uno antes del comentario. Prepárese, agárrese, ¿eh?
0: Agárrese de las manos, a ver.
4: Hola, los escucho de Santo Tomé Corrientes. Obviamente el mensaje fue durante el partido. Dice, soy Elena, hincha de Boca. Saludos a Nicolás Álvarez, soy admiradora de la voz de Nico.
0: Mira vos.
4: Sí, parece que le anda mal la radio, no llega bien.
0: Mira
4: la
0: vos.
4: Señal. No llega bien la señal. Siga, Perazo.
0: Sí, así que admiradora de Nico. Pero por favor, Elena, está muy bien. Mañana escuchás Pasión Nacional a las 13 con Nicolás Álvarez. 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Se viene el comentario de Minotti. 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Se viene el comentario de Juan y Minotti. Ha ganado River. A vos te digo, Elena. A vos te digo, Alejandra. A ustedes les digo, fieles oyentes del Fútbol Show Nacional. En palabra de comentarista, el hombre de las mil historias, Say No More.
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10: Ganó River, avanza a las semifinales, fue 2-0. La conclusión es que dejó una imagen positiva, una imagen muy difícil de imaginar después del partido contra San Lorenzo. Ni hablar en los minutos previos al empate de Quintero. Pero también después de ese partido, tan tenso, era difícil pensar que River pudiese mejorar la imagen futbolística. Sí, de alguna manera envalentonarse después de un triunfo tan trabajado. Pero hoy tuvo un fútbol un poco más lúcido que en partidos anteriores. Tuvo un poco mejor circulación. Tuvo un primer tiempo aceptable de Moreno y Vera, haciendo correr bien la pelota. Terminó las jugadas, tuvo un poco más de movilidad. Y tuvo fundamentalmente en el partido dos golazos. Porque en la primera mitad, si bien tenía un poquito de esto, no había llegado más que con un cabezazo de Martínez Cuarta. Y apareció un gol extraordinario a los 26 minutos del primer tiempo. Una de las figuras de la cancha, Colidio, corrió una pelota larga de Acuña. Parecía que se le iba y, lejos de eso, le tiró un sombrero a su marcador, a Conti, se metió en el área. Metió un pase atrás, de pierna zurda. Pase, no centro, para que aparezca Driussi, que con la derecha le mató el pique a la pelota y con la izquierda de volea la puso contra un ángulo para darle el 1-0 al millonario. Y la chance de tranquilizarse también. Siguió dominando, siguió manejando la pelota, siguió ejerciendo la superioridad en ese primer tiempo. Primer tiempo en el cual creo debió irse expulsado Miramón por un codazo sobre Matías Viña, que ingresó por la lesión de Acuña. Quizás la mala noticia del día del millonario, la lesión de Acuña. Y la contractura de Montiel, que no le permitió iniciar el partido. Y ya en el segundo tiempo, con alguna variante, en los primeros 10, Gimnasia se animó un poquito más. Ingresó Salazar por Barros Esqueloto, se paró más arriba a ganarle la espalda a Bustos. De alguna manera eso complicó tácticamente a River, porque no terminaba de entender Bustos si tenía que quedarse más o si lo cubría retrocediendo Moreno. Eso desarticuló un poco la mitad de la cancha y hubo 10 minutos en los cuales pareció empujar un poquito el conjunto visitante. Y ahí vino la primera aparición de un gran, gran jugador, el mejor jugador de River en el semestre. Estoy hablando del arquero Santiago Beltrán, que le tapó un gran cabezazo a Germán Conti. Después de eso, River empezó a meter modificaciones también. Coudet hizo descansar a Driussi. A mí me llamaba la atención el cambio porque todavía no estaba consumada la victoria, pero entró muy bien Freitas. Entró muy bien Mesa por la encina, que estaba movedizo, pero se fue apagando. Y con eso recuperó el control del juego y consiguió, a los 20 minutos, poner la ventaja definitiva. Una jugada que arrancó Mesa por la izquierda después de una recuperación. Tocó hacia el medio, un pase un tanto riesgoso, pero interceptó Martínez Cuarta y se lanzó al ataque. Condujo con la lanza, cruzó la mitad de la cancha, abrió hacia la derecha para Freitas, perfectamente habilitado Freitas, recibió, lo esperó, a que Martínez Cuarta, que nunca cesó en la carrera, se mete en el área, le metió un centro exquisito en la cabeza. Martínez Cuarta anticipó a Infran, que salió muy mal, a destiempo. Y pese a que no cabeceó fuerte, cabeceó hacia el arco y consiguió el 2-0 del Millonario. Millonario que en el segundo tiempo jugó peor que en la primera mitad, se dio más el protagonismo y le permitió a Gimnasia unos 5 minutos finales de empuje e ilusión con el descuento. Y volvió a aparecer Beltrán. Entró Panaro sobre el final del partido. El único cambio que realmente, además del de Salazar desde lo táctico, creo que influyó positivamente en el Lobo. Y me invita a pensar si no estaba para entrar antes, Panaro, por lo que generó y por los antecedentes que tiene, si no era un jugador que estaba para ingresar unos minutos antes. Tuvo un mano a mano por la derecha, apurado por el propio Beltrán, que se lo tapó, y tuvo una pelota, un cabezazo en el palo, en el cual después él mismo recuperó el rebote, definió fuerte el primer palo, y Beltrán, que estaba tirado después de haber volado a buscar el primer remate, se estaba parando y también la sacó, porque el arquero de River está en un momento extraordinario. Además de ser muy bueno técnicamente, parece tener ángel, aura, mística, lo que quieran, como quieran llamarle. Tocado por la varita mágica, está donde tiene que estar en el momento indicado y está pasando un momento excelente. El Millonario va camino a semifinales. Va a jugar sábado porque Rosario Central tiene copa con Universidad Central el martes. Rosario Central, este equipo tan complicado, este tan buen equipo de fútbol que tiene para mí el mejor jugador del fútbol argentino, Ángel Di María, pero que además cuenta con ventajas arbitrales notorias. Tendrá que tener cuidado el Millonario, jugando muy poquito y teniendo hoy probablemente su mejor partido en la era Coudet, se mete en semifinales. River 2, Gimnasia 0.
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11: Bueno, bueno, desnudo el Monumental para estar a tono con la jornada de miércoles. Ha quedado, después de la victoria de River 2-0, la gente raudamente dejó la cancha y se fue festiva, se fue feliz. Seba Leanza, lo que le queda en el estribo de esta noche de fiesta riverplatense.
1: Ahí escuchábamos a Martínez Cuarta hablar después del partido, sorprendiéndose porque River tiene que jugar el sábado. En menos de una semana, 3 partidos, esta comprimida agenda que tiene River, que después además tendrá que recibir aquí en el Monumental al Bragantino brasileño, pensando, insisto, en qué soldados puede recuperar, con quiénes puede contar de los caídos hoy. Montiel y Acuña, más complejo me cuentan lo de Montiel, habrá que ver igual cómo avanzan en la semana la recuperación de ambos futbolistas, que son vitales para River, y más frente a un rival como el Central de Almirón.
11: Bueno, Pagano, un abrazo grande, que siga bien con el equipo platense. Los Estudiantes de La Plata, como el doctor Leo Barrio de High Recovery, también el amigo Camándula, están felices por la victoria de River. Son de Estudiantes, queda fuera el Lobo.
2: Ah, bueno, eso pasa a veces, sí. Algún amigo le pasó hoy también.
11: Abrazo, Leo.
1: ¿Usted, Perazo, me tira el aventón?
11: Sí, sí.
1: Preocupado.
11: Tírenlo no, yo lo quédese, que yo lo saco de acá. Lo gracias. Tiro andando por la General Paz. Pero yo
4: guarda, guarda la puerta.
11: Abrazo para... No, abrazo. Bueno, el Águila Vela, el Águila Vega, ¿qué? Digo... Ah. El Águila... sí, estoy así porque comí todo lo de Vega. Todo lo que se comió Vega me volvió. Bueno, bien, bien, el Águila volvió. Le sacamos las telas de araña después de unas extensas vacaciones y volvió. Me parece muy bien. Águila, abrazo. ¿Quiénes trabajaron allá en Maipú 555?
4: El señor Jorge Falcone, Charly Simbile, Marcelo Díaz en el control central.
11: Bien, abrazo para ellos. La rompió como siempre, Serratea. Gracias por este vínculo que usted está generando con nuestra querida audiencia.
4: Lo sé, solamente sirvo a la gente.
11: Lo sé. Bueno. Nos reencontramos en cualquier momento con el fútbol de fin de semana, con las tiras habituales. Minotti, hasta la próxima.
2: Hasta la próxima. Nos vemos el fin de semana con las semifinales.
11: Hasta el próximo show. Hasta la próxima.
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0: Ahí viene la pelota para Colidio, tiene un sombrero. Colidio, qué jugador, avanza, vino para la media vuelta. ¡Gol! Va de contra al millonario, cae la pelota para el jugador Freitas, centro para el cabezazo de gol.

0: cuentan, qué dicen, aquí estamos. Arranca esta madrugada de jueves de a dos en el aire por Nacional y para todo el país y el mundo. 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Este programa que nació por y para ustedes, programa menos descontracturado, divertido, el que intenta robarte una sonrisa, el que intenta que puedas conciliar el sueño de una manera distinta, diferente. Para los noctámbulos, para los que sufren de insomnio, para los que están trabajando, para los que están estudiando, para los que están conduciendo en nuestras rutas, para todos ustedes llega este programa que lo han sabido recibir y aceptar de la manera que nosotros proponíamos, y eso a nosotros nos llena el corazón. Hoy estamos un poco de capa caída, tiene que ver con los tropiezos de Racing y Gimnasia hace un rato nada más, con realidades distintas, ¿eh? El robo descarado que sufrió el conjunto de Gustavo Costas, la digna derrota de Gimnasia, que se encontró con un River resolutivo en el momento que tenía que convertir, tuvo sus chances Gimnasia. El momento de Beltrán, el arquero de River, es sublime. Realmente un chico con un presente sensacional y sin techo a la vista. Esta característica que suele mostrar River con sus arqueros desde siempre, desde que yo tengo uso de razón. Yo tomé conciencia del arco de River cuando en el mismo estaba uno de mis más grandes ídolos, hoy amigo también y ex compañero de esta casa, como Ubaldo Matildo Filiol. Y de ahí en adelante, siempre River ha tenido arqueros de selección. Y Beltrán, en un futuro muy cercano, será, no tengo dudas, el reemplazante de Emiliano del Dibu Martínez. Por eso, River, que supo aprovechar su momento y en el arco tiene un monstruo, resolvió bien el partido. Lo de Racing, hasta que Darío Herrera, inepto, inescrupuloso, un secanucas del poder, expulsó increíblemente a Maravilla Martínez, hasta ese momento Racing era superior. Después con 10, ya todo se les facilitó al equipo que hasta hace un tiempo era querido, era visto con mucha simpatía, era el equipo de Fontana Rosa, el equipo de Mario Kempes, el equipo de Aldo Pedro Poy, el equipo de Angelito Di María, y que últimamente, y eso me hace un poquito de ruido, se ve demasiado favorecido por la Asociación de Fútbol Argentino, desde aquel torneo que no necesitaba central que le entreguen en un escritorio porque era un equipazo, sigue siéndolo, a este presente. Pero bueno, nada, un poquito de catarsis, porque ya después difícilmente volvamos a hablar de fútbol, salvo ese tete-a-tete que podemos tener con Sonia, ¿no? En este programa que tiene a la productora general, comercial, ejecutiva, jurisconsulta y mancha papeles, Jacqueline Carol Macalevicius, que tiene hoy los controles a el querido Jorgito Falcone, que lo volvimos a tener, lo recuperamos a Jorgito, ahí bien secundado hoy con la custodia de Miguelito Gauna. Y ustedes, inyectándonos esa energía y ese combustible necesario para encarar estas dos horas, que serán seis en la continuidad de la Discoteca Nacional, las madrugadas de Nacional, como muy pocas madrugadas en la radio argentina con presencia en vivo. Y eso nos da orgullo. Pertenecer a esta casa de tantos años y poder hacer un programa que tiene reciprocidad, ¿no? Porque los 60 mensajes diarios, 70, la verdad, nos colma de satisfacción. Todo esto que yo les cuento no podría ser posible sin ella, porque ella es la verdadera reina de la madrugada. Indispensable, insustituible, inimitable, única esta negra hermosa, morocha que raja la tierra, a la que presentamos de esta manera.
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0: Compañeros de la casa, como Jacqueline Macarevicius, como Miguelito Gauna, en fin, el Chelo Marín. Bueno, felicitaciones, chicos.
1: Felicitaciones para el Chelo Marín y para Miguelito Gauna. Sí. Dos tipos respetuosos, respetables.
0: Sí.
1: Por esta mina, que pierdan 14-0, voy a ser más hincha. Y mira, porque justo es Central, la puta que nos robó descaradamente, ¿viste? Pero si no, tendría que haber echado por esta basura que festeja detrás del vidrio. Le deseo lo peor.
0: Dios mío, por favor.
1: O sea, bueno, prepárate el lunes,
0: Acá estamos, una vez más, con la frente en alto, junto a mi querido compañero Fabián Pomelo
1: Codevila,
0: dos almas en pena, poniéndole el pecho a las balas, pese a las caídas de nuestros respectivos.
1: Que reboten.
0: Ay, qué tontos que son.
1: Hermosa mía, ¿cómo estás?
0: Bien,
1: y a pesar
0: bien.
1: Y a pesar de todo, te cociné, te hice un calzón,
0: sí.
1: Te lo traje para que lo veas.
0: Yo no sé si este llega a las 6 de la mañana. Yo que nunca como, ¿viste? En toda la madrugada.
1: Un toquecito de lo dejé para que le des un toquecito de horno.
0: Ah, muy bien.
1: Está cocido, ¿eh?
0: Sí.
1: Está cocido.
0: Está
1: pero...
0: precocido.
1: Sí, bien. Vos si así lo querés comer, lo podés comer. Ajá. Pero con un toquecito de horno queda mucho más rico.
0: Ya tengo mi plan cuando llego a casa.
1: Ahí está.
0: Entro, hago lo que tengo que hacer.
1: No le des a los perros ni a los
0: gatos.
1: Te conozco, vos, mascarita.
0: Prendo el horno, mínimo, bajito.
1: Paquito.
0: Saco a darle a mi neito la vuelta a la manzana.
1: Bien mínimo, ¿eh? Cuando volvés está para...
0: Y cuando vuelvo...
1: ¿Cuánto tardás?
0: Y yo camino a la par de él, que va despacito.
1: Sí, me imaginé.
0: Y unos 15 minutos,
1: sí, está
0: más
1: bien.
0: O menos, aproximadamente.
1: Y menos también, está bien, pero vuelvo a poner de frío, está bien. Sí, está bien.
0: Bueno, listo.
1: Así que va a estar jamón, queso, bien condimentado y aceitito de oliva adentro. Perdón, jamón, queso y mozzarella, dos quesos.
0: Me encanta.
1: Así que acá estamos, para hacer este programa... Arrancamos un poquito más tarde, ustedes lo llaman, tiene que ver con la gran transmisión que hicieron nuestros compañeros, primero Eladio Regui junto a Santiago Lucía, y después el muñeco Perazo y el querido Minotti, que ya están seguramente saliendo a la cancha, y el muñeco rumbo a su Mercedes natal, al que le mandamos un fuerte abrazo, va escuchando la radio. ¿Sabés qué? Mirá vos qué buen... te quería comentar esto. Nuestra compañera locutora de Clásica,
0: Carolina Guevara,
1: dijo que ayer nos escuchó que le gustó mucho, se fue riendo y dice, me encantó la historia de terror.
0: Y anteayer también nos escuchó.
1: Ah, mirá vos.
0: Sí, me decía eso.
1: Así que, usted la cruzaste, ¿viste? Sí. Te dice, eso es bueno, cuando tus compañeros hablan bien del programa, quiere decir que estamos por el buen camino, ¿no?
0: Sí,
1: eso,
0: absolutamente.
1: Eso nos deja de ser un gran halago. Así que, gracias a todos. Y obviamente, acá para darles lo mismo y más de siempre, ¿no? La buena música, las historias, lo que nos tiene siempre guardado la querida Sonia Ferraris y ustedes, los oyentes, ustedes, condimento especial de este programa, ¿no?
0: Por supuesto, presentes con sus mensajes en el WhatsApp nacional, que es el 113-870-7485. Allí los leemos, allí los escuchamos también con un mensaje de audio, ustedes saben, y si no se los cuento. 113-870-7485, ya estamos en línea. No hemos hablado nada del Festival de Cannes.
1: Nada, bueno, espero que me sorprendas. Como me sorprendo todos los días, cada día más linda.
0: Bueno, muchas gracias.
1: No te sonrojes, que la realidad.
0: ¿Cuánto hay para contar?
1: ¿Cuánto hay?
0: Seguramente un montón. Pero vamos, yo quiero hablar de... un documental argentino sobre el partido de la mano de Dios.
1: Ah, claro.
0: Que fue proyectado ayer, justamente.
1: Gran estreno.
0: En esta nueva edición, la número 79 del Festival de Cine, allí en Cannes.
1: Sí.
0: Y bueno, el estreno mundial y cuándo va a llegar a los cines nacionales.
1: Sí.
0: Vamos a hablar un ratito al respecto porque me parece que lo merece.
1: El partido que jugamos todos, los que estábamos y los que no estaban, en clara alusión a los chicos de la guerra que Diego menciona antes de ese partido, ¿no?
0: 40 años se cumplen ahora.
1: Exactamente.
0: Qué increíble.
1: Impresionante. Ahí denota la vejez.
0: No, la juventud acumulada, mi querido.
1: El sentido vintage de la vida.
0: Exactamente.
1: En el cual hemos ingresado. ¿Lo recorreremos juntos nosotros dos?
0: ¿El qué?

0: el camino que nos queda de acá a la eternidad.
1: Por supuesto.
0: Es que te sigo anotando las deudas, ¿eh?
1: Que no te quepa ninguna
0: bueno,
1: duda.
0: Bueno. Ay, qué linda que
1: bueno, sea. Vamos a hablar de eso también. Y sí, tenemos siempre alguna que otra sorpresita preparada para nuestros amigos oyentes. Recuerden que si nos dejan los últimos tres números del documento, van a participar mañana viernes,
0: claro,
1: del sorteo.
0: Muy bien, Sonia.
1: Por los dos álbumes.
0: Muy bien.
1: Y los paquetes de figuritas del Mundial 2026. Así que todavía están a tiempo.
0: Ahí,
1: ¿sí?,
0: estamos, ¿eh? Apuntalando este sorteo. De la mano de la hermosísima Sonia Ferraris, ¿eh? Che, saliéndonos un poquito del guión, ¿no? Miraba hoy, Sonia, los chinos cómo le cierran el tor a todos, ¿eh? Viste que está esa guerra dialéctica y esa guerra comercial y esa guerra de poderes entre Estados Unidos y China, ¿no?
1: Sí.
0: Donald Trump visitó China en las últimas horas. De hecho, se encuentra todavía en el país asiático.
1: Desde 2017 que un presidente norteamericano no visitaba China.
0: Lo recibieron como si hubiese bajado el mismísimo Jesucristo. Digo, como para taparle la boca, ¿no?
1: Sí.
0: La reverencia de todo el pueblo chino para el presidente de los Estados Unidos.
1: Un despliegue.
0: Pero le taparon la boca de una forma
1: enorme, sí.
0: Impresionante. Realmente para aplaudir a China, que no solo nos maravilla, nos asombra permanentemente y nos sorprende, ¿no?, con este tipo de agasajos. Del otro lado, viste, está quizás la riña fácil, el desplante, o voy a poner, y estos del otro lado le abren los brazos, le muestran flores, millones y millones de chicos en las calles, el ejército, la verdad, chapó para Xi Jinping, chapó para el presidente de la República Popular China. Por ahí nos llevan para allá, ¿eh? Hacemos la traducción, nosotros podemos hacer un programa de China. ¿Te imaginas
1: problema
0: contando, nosotros haciendo la historia de terror de allá? ¡Oh, no!
1: Aunque sea por fonética.
0: Claro, hay que aprenderlo, ¿eh?
1: Ningún problema.
0: ¿Sabés que me contaba el otro día el hijo de un amigo mío que se fue a vivir a Japón? Chico de 19, 20 años. Y le dije el otro día, él se empezó a desenvolver, hace un año que está allá, se empezó a desenvolver con el inglés, porque todos, pero me dice, ya habla y hasta escribe en japonés. Digo, la puta, porque es complicadísimo, ¿viste? China, Japón, Corea, más allá de cada uno tiene su idioma y su escritura. Es muy complicado, me imagino, qué sé yo, por ahí después lo hacen fáciles, pero no me da esa sensación, ¿eh?
1: No, es complicado. 027. Vamos a arrancar musicalmente hablando nuestro día 2 del día de hoy.
0: ¿Con algo inconcluso de ayer?
1: Sí, nos quedó pendiente. Así que como esta es una historia continuada, ¿qué les parece si nos vamos al año 1984 y disfrutamos de George Michael?
0: Who?
1: Y de Carson Whisper.
0: Al lado tuyo.

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0: Hola, Sonia, Fabián. Buenas noches para todos. Le quería preguntar a Fabián qué pasó con Titanes. Si va a ser enlatado o en vivo o no se va a hacer. Me quedé con esa intriga. Bueno, gracias, que pasen todos. Buenas noches.
1: Hola, buenas noches, Sonia y Fabián. Vergonzoso lo del árbitro hoy en Rosario. Yo ya lo había comentado al mediodía a un amigo que el árbitro iba a ser muy determinante en el partido, que las chiquitas le iba a cobrar todo a favor de Rosario. Ahora hay que tener cuidado el árbitro que vaya a dirigir el domingo, porque seguramente va a ser un muñequeado por la AFA para que gane Rosario. De todas formas hay que estar muy atentos. Yo soy, mira, hincha de Independiente, y realmente es vergonzoso lo que está pasando con el arbitraje argentino. Les mando un beso, un saludo a toda la audiencia. Les habló Juan de Quehue, La Pampa. Mis tres números son 609. Saludos a todos y gracias.
2: Gracias por los mensajes. A la Furia le contesto. Furia querido, 23 y 24 de mayo, doble show, Teatro Margarita Girú, o Sirgu, como te guste, o como se escribe, Margarita X-I-R-G-U, Sirgu, Teatro Margarita Sirgu, en San Telmo, doble show de Titanes en el ring. Ahí te vas a poder acercar si tenés ganas. Ahora te digo por dónde comprar tus entradas. Y ahí vamos a estar con Titanes en vivo, 23 y 24 de mayo. Y después del Mundial nos vas a ver en la televisión pública. Es una promesa. Si Dios quiere, para mediados de julio, principio de agosto, desembarcando en la televisión pública con Titanes en el ring. Así que gracias por preguntar.
3: Y un beso grande para Juan, que nos está escuchando allí en Quehue, provincia de La Pampa, y lógicamente ya está anotado para participar del sorteo por los dos álbumes y las figuritas del Mundial mañana.
2: Mañana, y volverán, y volverán en cualquier momento, donde estamos esperando recibir más para seguir regalando.
3: Y yo voy a empezar a agradecer a algunos mensajes, porque después se me acumulan y son las 4:30 de la mañana y sigo respondiendo mensajitos de la 020. Atahir Suárez, nuestro tempranero amigo de Sao Paulo. Sí. Hola, buenas noches. Sonia, Fabián, hoy es un día muy triste con la eliminación de Racing y especialmente de Gimnasia. Un óptimo programa. Abrazo. Gracias, Atahir. Acá estamos, de capa caída, pero firmes.
2: No tenemos estoicos.
3: Un beso grande para vos. Gracias. Los escucho por la FM 102.7. Excelente el programa. Día 12, también la Discoteca Nacional. Llegó el jueves. Soy Héctor Osvaldo Vargas. Como siempre, nuestro amigo del barrio Tres Cerritos, de la provincia de Salta. Besos para vos, Héctor querido. Hola, parejita Día 2. Sonia, Fabián, ¿cómo andan? Buenas noches. Los saludo desde Santa Fe. Como siempre, como cada noche, Ana María, espero que pasemos una linda noche. Entre dormidas y despertadas, escuchando buena música y lindos cuentos. Con cariño, Ana María, un beso grande.
2: Un beso
3: grande. Gracias por acompañarnos. Buena madrunoche. Bueno, es un decir, los dos estarán tristones. Buen jueves, Beatriz, de Paraná. Besos, Bea. Buenas noches, Sonia querida, Fabián, Laurito Ferreira, nuestro riojano amigo de González Catán. Uh-huh. Bueno, él es hincha de River, así que Laurito, felicitaciones. Un abrazo bien fuerte para vos, nos acompaña todos los días, Lauri.
2: Todos los días, sí.
3: Hola, hola, volví, Sonia, Fabi, siempre, pero siempre prendido a la radio esperándolos. Y como siempre, los chicos trabajando, esperando el saludo. Uh-huh. La Tota, Tripa Gorda, Pequeño Jota y Mamila, que están dando todo en el tordillo.
2: Qué bárbaro.
3: El mensaje nos lo envía Sergio. Así que a los compas del tordillo, allí en el yacimiento, de Comodoro Rivadavia, un abrazo bien fuerte desde aquí. Banda hermosa que nos acompaña todas las madrugadas. Un día más, una noche más, una madrugada más, con la buena compañía de los maestros en la locución, Sonia y Fabi, en este programa pensado para nosotros, que con gusto los escuchamos. Que tengan un hermoso jueves. Griselda, de San Rafael. Se supera, Griselda.
2: Sí, impresionante.
3: Me encanta.
2: Impresionante.
3: Muchas gracias, Gris. Besos para vos.
2: Beso enorme.
3: Hola, mis amiguitos de todas las noches. Como siempre, aquí oyéndolos. Abrazo enorme y bendiciones. Raquel desde Humboldt, Santa Fe. Raquelita, beso grande, grande, grande para vos. Hola, buena madrunoche, Sonia, Fabián, presente. ¡Feliz jueves! Quiero que saluden a un matrimonio amigo que los escucha todas las noches. Ellos son Eliseo Romero y Rosa Funes. Ajá. Les mando un abrazo grande a la distancia. Juan, junto a Mabel, desde Monte Comán, allí en San Rafael. Bueno, por supuesto, para Eliseo y para Rosa. Muchos besos y gracias por acompañarnos.
2: Abrazo grandote, grandote, grandote. Gracias de verdad.
3: Hola, Sonia, Fabián. Vuelvo para decirles presente y que sepan que sigo en sintonía para disfrutar de a dos. Y si mi amigo Morfeo me permite, seguiré en madrunoche. Por aquí se siente un calor de 40 grados. En mediodía la sombra. Nosotros estamos en verano, pero ahora nos llegó muy fuerte el calor. Les envío un fuerte abrazo y también para todos en cabina, además de los oyentes. Bendiciones en grande. Mi muy querido Aureliano Vázquez Camacho, desde Culiacán, México. Gracias, Aureliano, querido. Un beso enorme, enorme, enorme para vos. Nos encanta saberte por allí, siempre, siempre en sintonía, junto a Marva y junto a toda la familia Vázquez Camacho.
2: Desde hace muchísimo tiempo, por otra parte.
3: Sí.
2: Siempre.
3: Hablando de México, en un ratito te voy a contar algo de YouTube. Ajá. Me dio el pie Aureliano.
2: Muy bien.
3: La banda de Bono estuvo en México, bueno, estuvo rodando las escenas de un videoclip.
2: Sí.
3: Y sorprendió a los mexicanos con una actuación callejera.
2: Qué bueno esto de que vuelva a los videoclips, ¿no?
3: Me encanta, me encanta. Beso grande, Aureliano, gracias. Gracias por acompañarnos y a cuidarse mucho del calor. Buena madrunoche, cracks. Esperando para disfrutar el mejor programa de la noche. Desde La Linda, en el 690 del dial. Saludos, Víctor. Vamos, Víctor, todavía. Besos para vos. Hola, buena madrunoche, Sonia, Fabián. Otra noche más con su agradable compañía. Feliz jueves. Besitos y bendiciones, Alejandra, de San José de Hachal, allí en San Juan. Besos, Ale. Buena madrunoche, Fabián, Sonia y equipo de Día 2. Volver a escucharlos en mi dial. Les deseo un excelente jueves 14 de mayo. Gracias por estar desde Jujuy. Muchos cariños, abrazo infinito. Los quiero mucho. Titi.
2: Titi.
3: Gracias, mi reina. Beso enorme, enorme también para vos. Hola, buenas noches. Qué hermoso recibimiento, Sonia. Es hermoso escucharlos siempre. Besos y abrazos. Rosa, de Rosario. Porque también se conectó Rosa de Paraná. Hola, Sonia. Hola, Fabián. Muy buena madrunoche. Aquí estoy, como siempre, escuchándolos. Hermosa, muy hermosa la canción de la apertura del programa que le dedicaste a Sonia. Un saludo a sus queridas madres. Gracias, Rosita. Nuestras
2: gracias,
3: madres
2: Rosita.
3: Agradecidas. Hola, Sonia. Fabi, ¿cómo están? De Racing no hablaremos. Creo que algunos jugadores erraron en elegir el fútbol. Para Sonia. Dice el Isma que no te escribe para no herirte, pero te manda dos grandes besos. Lindo y bendecido jueves. Nos escribe Nelly, de San Benito. Yo le voy a decir a Nelly,
2: ajá,
3: que le transmita mi mensaje a Ismael, que son bien recibidos estos dos besos,
2: muy bien,
3: con toda la nobleza del mundo, pero que a partir de este momento queda bloqueado de nuestro WhatsApp.
2: ¡Epa! Déjala a Nelly sola, ¿eh?
3: Así que míralo al Isma.
2: ¿Viste?
3: Mira bien,
2: otro que va a caer junto con
3: sí,
2: la productora.
3: Sí, tal cual, tal
2: van a
3: cual.
2: Hacer ruido los dos, el lunes.
3: Pensar que cuando le ganamos en el Monumental, el último partido, digo,
2: sí,
3: le ganamos, ¿no? Gimnasia le ganó,
2: sí,
3: a River. El Isma no ni apareció,
2: no,
3: por acá.
2: No dijo ni a.
3: Y yo no le dije, te mando un besito, Isma. Míralo.
2: La próxima que avise cuando le mandamos alfajores, que le avisimos cuando están pinchados.
3: Te vamos muy bien.
2: Te vamos a meter un cirulaxia.
3: Bueno, hablando de fútbol, hablando de partidos y demás,
2: sí,
3: hoy es el día del futbolista argentino.
2: Exactamente.
3: Sí, esto tiene que ver con el gol imposible, ¿no? De Grillo.
2: De Grillo, por a los ingleses en la cancha, sí, de River.
3: Muy bien. Y también es el día del dirigente deportivo. ¿no? En sí. homenaje a José Amalfitani. Si querés, en un ratito contamos los porqués.
2: Y no hay dos sin tres. Y también es el día del entrenador de fútbol argentino.
3: Para mí fue ayer.
2: Ayer.
3: Sí, fue ayer. Bueno, gracias. Gracias a los amigos que están por ahí conectados, uh-huh. conectadas. Hola, yo no sé si esto me suena a broma.
2: A ver.
3: Si es broma, Marcelino, quiero que me digas, porque si, yo te informo como corresponde. Hola, me perdí el segundo. ¿En qué tiempo fue el segundo, Sonia? En el segundo tiempo, sí, a los 20 minutos. Martínez Cuarta lo hizo. Si querés más información, te la abrimos.
2: No te estamos
3: Marcelino.
2: Diciendo, lo hizo Martínez, no sos de Cuarta. No, Martínez Cuarta. No seas de Cuarta, no, Martínez Cuarta.
3: Beso, Marcelino. Buenas noches, amigos. Soy Fausto de Bobril. Qué lindo recuerdo anoche. Franco de Vita, la Isla Bonita y el tema final con el Cabrero Noy, además. Gracias, Fausto. Un beso grande para vos. Uh-huh. Por aquí, Mario, nuestro amigo de San Luis. Saludos, Sonia, Fabián. Brindo por una noche más juntos. Sin más comentarios. Ese es mi amigo. Gracias, Marito. Muchos besos. Bueno, él tiene también el corazón dolido. Él es cuervo, ¿no? Mario ya viene teniendo una semana complicada.
2: Complicada, complicada.
3: Beso grande, mi amigo. Raúl de Trenkelauken. Mira, estoy sugiriendo algo de Bruce Springsteen. ¡Qué lindo! Sonia, gimnasia. La verdad que me dolían los ojos de lo mal que jugaron. En FIFA. Tampoco está mal.
2: ¿Quién es ese?
3: Raúl de Trenkelauken. Demasiado duro, me parece.
2: No, vio de espalda el partido.
3: No fue tan mal.
2: No.
3: Está bien.
2: No estoy de acuerdo.
3: Quizás River fue superior, pero no sé si puede parecer tan mal jugaron.
2: Sí, sí. Estamos... Porque te cuento qué pasa. Porque Sonia me mira, estoy como el penado 14. Es que hasta hace un ratito, hace dos minutos, no había boletín a la una. Y ahora hay boletín a la una. Entonces, es que nos tienen ahí. Entonces, confirmado eso, ¿no? Y me están avisando, Sonia, ¿ves? Tengo que perdonarme que te interrumpa, pero eso todo manejamos así.
3: Hola, Sonia, Pomelo. Los escucho hace poco. Me encantan. Un beso a los dos. Mis
2: Gracias.
3: Últimos tres números de documento son 439. 439. Laura, Laurita, contanos desde dónde nos estás escuchando,
2: claro.
3: ¿Sí? Así ya te agendamos de manera completa. Ya está. Lala, 439, beso para vos. Oscar, nos está escuchando en Merlo también. Hola, hola, el dúo más dinámico de las madrunoches. De fútbol ni se habla. Alegra su inmenso escucharlo siempre en sintonía con mí y tu nacional. Abrazos gigantes y mejor jornada para todos ustedes. Cataratas de besos. Quiero el álbum, sí o sí, cueste lo que cueste. Oscarcito de Merlo, no sé si ya estaba anotado. ¿Está anotado?
2: Sí.
3: ¿244?
2: Sí, está anotado, el segundo anotado en la lista.
3: Buena madrunoche, Sonia, Fabián, quiero participar por el sorteo. Darío.
2: No será 800, Burti, ¿no?
3: 887, la terminación de documento, ¿sí? De Entre Ríos, nos escribe Darío. Muy lindo el programa. Ya estás anotado. Decinos de qué ciudad, así te decimos, en el caso de que resultes ganador, a qué emisora, ¿eh? Enviamos el álbum y las figuritas. Acercándome a la cama con la radio sintonizada. Amigos, buen día. José Luis de Gálvez, provincia de Santa Fe, terminación de documento 638. Sí, se anota también para participar del sorteo por el álbum y las figuritas. 638, José Luis de Gálvez, provincia de Santa Fe. Los amigos de Tacuarembó también nos están escuchando, como siempre. Sergio, Diana, Zuli, Cintia, Nubia y Marisela. Deseándonos lo mejor. Gracias. Chicos, un abrazo fuerte para ustedes. Saludos, buenas noches. Desde Concepción del Uruguay, provincia de Entre Ríos. Soy Daniel y los escucho todas las noches. Son una gran compañía. Un abrazo bien fuerte para todos. Y sigan así. Bueno, Dani, muchísimas gracias. Bienvenido. Es un placer. Ayer estuvimos hablando, justamente porque nos pide una reseña de la Virgen de Fátima, ¿no? Ajá. De lo que fue la aparición a los tres pastorcitos portugueses.
2: Sí.
3: Justamente ayer contamos, cuando abrimos la Discoteca Nacional, por qué se conmemoraba a la Virgen de Fátima, como cada 13 de mayo. Hola, hermosa gente de las madrugadas. Qué comienzo lindo con esa música. Gracias por estar y alegrar las madrunoches. Un fuerte abrazo para ambos. Soy Celi Jiménez, de General Rodríguez. Que Dios los bendiga. Gracias, Celina. Un beso grande, grande para vos.
2: Hola, buenas madrunoches. Fabián, Sonia, ¿cómo estamos? Seré fiel, che. que me fui hasta una casa con wifi para mandarle su mensaje.
3: Ay, no.
2: Nada mejor, como siempre. Postdata. ¿Me pueden pasar después el WhatsApp de Biblioteca Nacional con la característica de Argentina? Claro, nunca pude anotar los saludos. Jim, el uruguayo, a quien ya le escribí por aquí el número de teléfono, y usted, con su hermosa voz, también se lo reitera, el de WhatsApp.
3: 11-3-870-74-85. La característica de Argentina es más 54, luego el 9, ¿sí? 11-3-870-74-85.
2: Saludos de a dos, gracias por el programa, Eli Páez. Y por acá quería no quería dejar de leer de este mensaje que es personal, hermosa mía. Los abrazo con todo mi corazón. Tienen una energía positiva, buena vibra, siempre para arriba. No cambies nunca, hermosa mujer. Gracias por todo. Un abrazo para tu compañero Fabián, el que se va a dormir y te lleva ventaja en el descanso. Ah, perdón. ¿El programa de la Rey Bobby Flores es de ahora o hace tiempo? Gracias, bendiciones. Celi Jiménez, a la que le mandamos un fuerte abrazo. La Rea y Bobby Flores es un viejo programa reeditado que es imperdible.
3: Mira lo que te traje.
2: Exactamente. 0:56 de esta madrugada, aquí estamos haciendo día 2. Disfrutando de cada uno de sus mensajes y de todo lo que tenemos aún preparado. ¿Usted con qué me va a sorprender? Me contó de antemano.
3: Ya les dije recién.
2: Exacto. ¿Me puede reiterar?
3: Festival de Cannes.
2: Y además tiene alguna otra cosita más, ¿no?
3: Sí.
2: Porque estaba viendo justamente eso del Festival de Cannes, recién lo hablabas con vos, mientras veíamos algunas imágenes. Y de la... Bueno, ya lo, no te voy a spoilear, pero seguramente vas a contar las características que ha tenido este... Qué lindo es ver todavía que se puedan realizar este tipo de festivales con el glamour que esto provoca y con la asistencia privilegiada de actores que realmente enaltecen cada una de estas presentaciones, ¿no? Porque todo el mundo habla habitualmente de los Oscar y todos esperamos, pero el Festival de Cannes es uno, como la entrega de los Globos de Oro y tantos otros premios de tanta relevancia que no tienen nada que envidiarle. Y sobre todo el Festival de Cannes, insisto, por el glamour del lugar donde se lleva adelante y por el glamour que desparraman cada uno de sus asistentes. Así que enhorabuena entonces, en un rato, esperando la posibilidad de escuchar en la boca de Sonia todo lo que nos tiene preparado a través de este enorme festival. Se vienen las noticias ya. No va a estar hoy, no es una noche en la que podamos disfrutar de su momento, el señor Darío Burstein, porque tiene pase de enfermo, ¿no? Está con nanas, pelo pincho. Le mandamos un beso grande. Quizás esté escuchando la radio. Y desde aquí todo nuestro cariño, porque es uno de los integrantes. Tiene su sección aquí y hasta con su música preparada. Hasta hace un rato no íbamos a tener boletín, pero apareció el señor productor general de la madrugada, el jefe de turno, Gonzalo Dávila. Y el puntano, que son una dupla de temer y tienen esta música. Mira, se viene el informativo en Nacional.

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1: La una de la madrugada en la República Argentina. El INDEC dará a conocer hoy el índice de inflación. El ministro de Economía, Luis Caputo, declaró que esperaba que se ubique entre un 2,5 o un 2,8% a la baja respecto de marzo, cuando registró una inflación del 3,5%. En aquel momento, la administración de Javier Milei expresó su descontento con la cifra, pero se mostró optimista respecto de los datos de la economía que viene. YPF informó que desde este jueves aumenta sus precios un 1%. El presidente de la petrolera estatal, Horacio Marín, aclaró que la empresa seguirá aplicando el sistema de buffer de precios por hasta 45 días más. El funcionario añadió que durante este periodo YPF no trasladará a los consumidores las fluctuaciones bruscas en el precio internacional de petróleo. Las hijas de Diego Maradona demandan a la jueza McIntosh. Le reclaman una indemnización millonaria de 150 mil millones de pesos, cada una por daños y perjuicios. El 18 de noviembre de 2025, la jueza del caso Maradona fue destituida por unanimidad debido a su participación en el documental Justicia Divina. El tiempo en la ciudad de Buenos Aires y alrededores, temperatura 11 grados 6 décimos, cielo cubierto, humedad 79%. No hay alertas meteorológicos sobre el mapa de la República Argentina.
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0: Y en una madrugada tenebrosa llega a la historia de terror. Había dos. Una historia que te va a atrapar de misterio. La historia habla de una ciudad desierta. Una carta no enviada. Espíritus que se liberan. Y una pareja enfrentada tras una caja de música. En esta madrugada de jueves llega a Dios. La ciudad desierta y las apariciones en las calles vacías. Noche oscura y tormentosa. Sol y Fabián caminaban las calles de una ciudad que estuvo llena de vida. Sus miradas brillaban de valentía, pero sus corazones latían con inquietud. La ciudad, antes bulliciosa, ahora era un laberinto de sombras y ecos misteriosos. Todo comenzó cuando una serie de desapariciones inexplicables conmocionó a sus habitantes. Las calles que antes resplandecían estaban ahora envueltas en una niebla que recortaba siniestras siluetas en cada esquina. Sol y Fabián habían decidido desentrañar el misterio. Unidos de coraje, fueron tras una aventura que cambiaría sus vidas para siempre. No hay vuelta atrás, Sonia. Debemos seguir adelante, dijo Fabián con voz firme. Mientras Sonia, espíritu aventurero y valentía sin igual, acompañaba en este periplo por esas calles que invitaban al terror. Aquí dice que en la calle de los Olmos se han visto sombras extrañas, comentó Sonia, mientras se mantenía alerta, vigilando cada rincón. Ambos continuaron su camino hasta llegar a la calle mencionada. Las casas vacías parecían esperarles con sus ventanas como ojos oscuros. De repente, un ruido rasgó el silencio. Era una especie de lamento que erizaba los pelos del brazo.
1: ¿Qué fue eso?
0: Preguntó Sonia. Nadie tenía la respuesta. Pero ambos siguieron adelante, impulsados por algo más fuerte que el miedo, el deseo de descubrir la verdad. A medida que avanzaban, notaron figuras, sombras, fantasmales deslizándose. Un murmullo gélido recorrió el aire.
1: ¿Lo ves?
0: Volvió a murmurar Sonia, mientras enfocaba su celular. Las imágenes que captaba su aparato revelaban entes traslúcidos que parecían observarlos.
1: Sí, respondió
0: Fabián, Sigamos adelante, mi amor. Estamos cerca de algo grande. La tormenta arreciaba. Y los rayos iluminaban momentáneamente los tétricos edificios. Llegaron finalmente a una antigua mansión que parecía el epicentro de las apariciones. La puerta crujía como invitándolos a entrar. Es aquí, dijo Fabián, revisando minuciosamente la entrada. Este lugar está ligado a antiguas leyendas sobre apariciones. Al cruzar el umbral, una atmósfera pesada los envolvió. La entrada estaba adornada con retratos siniestros. Avanzaron por el pasillo hasta llegar a una amplia sala donde un espejo enorme los reflejaba. Sonia y Fabián vieron algo que los paralizó. Las siluetas que habían visto afuera se materializaron en el espejo. Figuras indistintas danzando en un macabro ballet de sombras.
1: Nos observan desde otro lado,
0: gritó Sonia. Y cuando intentaron retroceder, la puerta se cerró de golpe. Un viento gélido trajo consigo más voces, más susurros. Hay que interrumpir este ciclo, dijo Fabián. Tomando un viejo libro, que es el que traje en el bolso, seguramente encontraremos la forma, mi amor. Mira, acá dice que una promesa rota vincula este mundo con el más allá. Mientras Sonia inspeccionaba el espejo buscando alguna pista, mira, dijo señalando una inscripción apenas visible en el marco del espejo. Desata nuestro lazo y la paz volverá. Fabián descubrió una vieja caja de música en un rincón polvoriento.
1: Tal vez esto tenga algo que ver, sugirió.
0: Y al abrir la caja, una melodía triste salió de la misma. El ambiente cambió de inmediato. Todo se transformó. La figura del espejo reflejaba el rostro de Sonia sonriente, que empezaba a desvanecerse. Como si la música calmara su ira. Debemos encontrar la promesa rota. Todos se apresuraron a buscar. Revisaban cada rincón de la mansión. En un viejo escritorio encontraron una carta medio deshecha por el tiempo. Era una carta de amor inacabada, firmada por alguien llamado Jacqueline. La carta expresaba sentimientos profundos hacia alguien llamado Fernando, y que a la una de la madrugada algo iba a ocurrir. Su voz se iba a escuchar. Esa nota que nunca había sido enviada hasta último momento. Sonia, con lágrimas en los ojos por la carga emocional de esa carta, murmuró:
1: esta es la promesa rota, nunca llegó a su destinatario.
0: Con la caja de música sonando, Fabián dijo:
1: tenemos que llevar esto al lugar correcto.
0: Envueltos en valor y amistad, y con mucho amor, ambos dejaron la mansión y se dirigieron hacia el punto mencionado en esa carta. Bajo una lluvia torrencial, cada paso en el barro parecía acercarlos más a la resolución del misterio. En ese lugar solo había una cruz, una vieja tumba. Colocaron la carta sobre la lápida y la caja de música junto a ella, mientras la melodía finalizaba un aura brillante. Bañó el sepulcro. Un susurro apacible los rodeó y la figura de una joven apareció entre ellos, agraciada y agradecida. Gracias, dijo. Desvaneciéndose también con una sonrisa en paz, las sombras de la ciudad se disolvieron, la tormenta cesó de repente. Sonia y Fabián se miraron absortos por lo que acababa de suceder. Y regresaron juntos, de la mano, que ya no sentía esa hostilidad. La luz de los faroles volvió a brillar como un fulgor impresionante, reconfortante, y la paz ahora se respiraba. Daba esperanza a nuevos comienzos. El amor se ha consolidado, conscientes de la aventura que acababan de superar juntos. Fabián se dirigió a Sonia con una sonrisa.
1: Lo hicimos.
0: A lo que ella respondió,
1: lo logramos juntos. Sonia redobló la apuesta. Nunca voy a olvidar esto,
0: afirmó. Y con su teléfono en mano capturó el último suspiro de ese misterio. Fabián guardó ese viejo libro en la mochila

0: Ahí teníamos la música, nuestro día 2 junto a Robbie Williams, Angels.
1: Hemos elegido la música hoy junto a Sonia, rotando en general alrededor de artistas internacionales que no suelen sonar mucho en nuestro programa y que tienen todo el derecho a hacerlo. ¿Cómo no escuchar, disfrutar de Angel de Robbie Williams? O lo que va a venir en un ratito, que no vamos a adelantar nada. Simplemente eso, me parece que hay posibilidades de disfrutar de buena música y no ser reiterativos. Oye, hay radios de muchísimo éxito en la madrugada y durante el día que pasan la misma música con nosotros, y yo a veces le digo a Sonia, vengo escuchando y durante la tarde, cuando una nueva hora comienza en la gran ciudad, te mandan tres veces en la tarde el mismo tema, ¿viste? Entonces, sí, nosotros tratamos por lo menos de que no se note tanto, ¿no? Y por eso hoy van sonando algunos otros internos.
0: Vamos mezclando, ¿no? Las décadas del 80 y del 90 y bueno, por supuesto, en la selección entran estos intérpretes que, como decías recién, Fabi, ¿no? A veces son poco difundidos.
1: Claro.
0: Por lo menos en nuestro día 2.
1: Sí.
0: Bueno, te cuento.
1: Contame.
0: Ya están llegando, lógicamente, desde hace varios días a la Riviera Francesa, todas las estrellas, para participar de uno de los eventos más elegantes, ¿no? Del entretenimiento. Unos looks, te digo, se han visto. Demi Moore ha desafiado a las autoridades.
1: ¿Sí?
0: Y esquivó la prohibición de los vestidos desnudos en Cannes. Sí, porque digo, ¿sabes qué? Yo me voy a poner un vestido transparente y nadie me va a decir nada. Sí. Así que, bueno, lució un modelo lavanda semi-transparente de Gucci.
1: Nada más ni nada menos.
0: Una maravilla. Una reina total. Bueno.
1: Yo una vez tuve un reloj Gucci. No sé si era bueno, lo compré en Ciudad del Este. ¿Qué te reís?
0: Hablando de Ciudad del Este, ¿viste la locura?
1: No se puede
0: Yo no
1: creer.
0: Puedo creer. Te digo con una mano en el corazón, me dio miedo.
1: A mí no me dio. A mí, ¿sabes lo que me produjo? Me produjo indignación.
0: Bueno.
1: No puede ser la gente.
0: Sí. Ver. Me dio miedo hasta dónde puede llegar. Mirá,
1: exacto,
0: cómo nos va llevando todo, sí, ¿no? Una cosa va llevando a la otra. Porque justamente era una de las cositas que quería que comentáramos, ¿no? Desde las 8 de la mañana esperando, bueno, obviamente ya venían haciendo cola hacía rato. Hace poquito sucedió en La Plata, esta semana, también en un par de locales chinos que estaban por abrir. Y había gente de las 4 de la mañana haciendo cola porque a los primeros 600 les iban a regalar una frazadita. Entonces, ya desde las 4 y media de la mañana estaban haciendo cola. Una cosa tremenda. Pero bueno, lo que se vivió en Ciudad del Este, entre paraguayos, argentinos y brasileños peleando, yo vi una imagen que no lo podía creer. Te digo sinceramente, si hubiese sido por una vacuna para curar una enfermedad mortal, no sé qué hubiésemos. ¿Qué hubiesen hecho?
1: No,
0: se tironeaban una caja de un televisor que yo no sé si al final si la que se lo llevó entero.
1: Vos viste esa, y yo vi en un momento en ese mismo local. Suena una alarma.
0: Sí.
1: Es adrede lo que te estoy diciendo, ¿no?
0: Sí.
1: Están todos dando vuelta, ¿no? Y en un momento suena una alarma. Y tras la alarma, esto fue lo real, lo que sucedió. Dijeron, el iPhone 17, el último, al 70% de su valor. Y pusieron cuatro cajas grandes, una montada arriba de la otra. La gente corriendo a las piñas, arrancando, tirándose arriba, se agarraban los teléfonos. Creo que vale. Bueno, el precio que estaba ahí era $340. Estamos hablando del 70% de valor, imaginen cuánto sale el 17 de nuevo, ¿no? Y se mataba la gente por llevarse el otro. Yo me indigné. Me pasa, mirá vos lo que te voy a decir, me pasa la misma indignación sin ser tan grave como cuando veo.

0: veo que hay un restaurante y hay 400 personas esperando en la calle. Loco, hay 80 millones de restaurantes. Mirá si yo voy a salir una noche y voy a esperar una hora sentado en la puerta que me den una mesa. Me parece ridículo. Puedes ir a otro lado.
1: Claro, bueno, pero me parece que por ahí ya la elección es un poquito más personal. Sí, ya uno decide si espera o no espera. Sí. Bueno, a mí me fastidia. Tremendamente tener que esperar o hacer cola para ir a comer a algún lado.
0: Y esto que vos contás realmente fue una cosa tétrica.
1: Sí. Indignante, tremendo. Yo veía las imágenes y la verdad era como ver una... ¿Viste cuando ves las series? No sé por qué pensé en Walking Dead, sí, pensé claro. en Soy Leyenda. Sí. ¿Viste? En esas películas o series apocalípticas.
0: Guerra Mundial ¿viste? Z.
1: Exactamente.
0: Todo corriendo atrás de un objetivo.
1: Claro, vos decís, bueno, pero voy corriendo atrás de...
0: Pasándose por arriba, pisándose.
1: Claro. Digo, sí, ¿hasta dónde increíble. Llega a veces el ser humano, no?
0: Increíble.
1: Y bueno, en este caso sí, por los iPhone o por
0: este
1: los
0: caso fue
1: por los televisores.
0: Los televisores y los iPhone.
1: Sí, no, una cosa indignante. Bueno,
0: hace una pausa ahí, mirá. Y en Cannes, sí. Vestida transparente con un vestido de Gucci.
1: Tremenda, enorme, gracias, mi vida, gracias. Bueno, en el año número 79, ¿sí? del Festival de Cannes.
0: ¿79
1: como,
0: ya?
1: Sí, 79 ya. Bueno, Demi Moore, Jane Fonda, divina.
0: Qué bárbaro, ¿no? Debe tener como 85 años, ¿no?
1: Bueno.
0: Fácil, digo, más o menos.
1: Lo cierto es que el estilo siempre las caracteriza, ¿no? Estas diosas. Un total de 22 películas van a competir por la codiciada Palma de Oro, que es el máximo galardón de este festival, que arrancó hace dos días, el 12 de mayo, y se va a extender hasta el 23. En la selección de las películas, bueno, se incluyen Amarga Navidad, de Pedro Almodóvar, Naki Note, de Koji Fukada, sí. Y The Man I Love, de Ira Sach. Bueno, mientras avanza la semana, una de las semanas más emocionantes de la industria cinematográfica, te digo, se van a ver seguramente looks impactantes, ¿no? De todas las figuras y las estrellas que por allí se han dado cita. Pero lo que yo quería mencionar tiene que ver con la primera película argentina que fue presentada este año.
0: No lo sabía, mirá.
1: En el Festival de Cannes, ¿no? Que cerró su única proyección oficial ayer miércoles, entre los aplausos de la concurrencia que colmó la sala de Debussy,
0: sí.
1: Con capacidad para 350 personas.
0: Uh-huh.
1: Allí los directores Juan Cabral y Santiago Franco recibieron el saludo del público al término del estreno mundial de El Partido, The Match, el largometraje documental que revive el histórico partido jugado hace casi 40 años por la Argentina e Inglaterra en México 1986, y que, bueno, consagró a nuestro seleccionado con su segundo título, ¿no? En un mundial de fútbol. Fue realmente ovacionado el film El Partido, de Juan Cabral y Santiago Franco, que tuvo su premier mundial en Cannes ayer miércoles.
0: Una película que obviamente narra los pormenores de aquel histórico partido, seguramente, ¿no?
1: Exactamente, Fabi, el documental que va a llegar a los cines argentinos el jueves de la semana que viene, el 21 de mayo. Recupera la memoria del famoso partido de la mano de Dios, ¿no? Y el gol del siglo, jugado por los cuartos de final del Mundial el 22 de junio de 1986 y que terminó con el triunfo argentino por 2-1, ¿no? Gracias a los tantos convertidos por Diego Maradona, figura excluyente.
0: Uh-huh.
1: El gol inglés, ¿por quién fue marcado? Por
0: Gary Lineker.
1: Exactamente.
0: El goleador de ese Mundial, además.
1: Sí, señor. Uno de los encargados de narrar el documental, incluso.
0: Uh-huh. Maradona le tenía una bronca brava, y no porque no lo quisiera, sino porque le frustró la posibilidad con ese gol de que Maradona fuera el goleador del Mundial.
1: Mirá,
0: Maradona siempre se lo dijo, se lo echó en cara. Hubo una gran relación entre ellos, como la que hoy sigue ligada a Gary Lineker con, por ejemplo, Oscar Ruggeri, porque se hizo, después de ser jugador, un talentoso comunicador, Gary Lineker. Y siempre se lo recuerdan eso porque le frustró a Maradona que fuese, al igual que Kempes, es el único jugador en la historia de los mundiales, Mario Alberto Kempes, en haber sido campeón del mundo, goleador del mundial y mejor jugador del mundo ese año. Y Diego estuvo a punto y Gary Lineker con su gol le sacó la posibilidad de serlo.
1: Mira vos.
0: Vamos a ver si esto, cuando se estrene la película, Sonia, vamos a ver si podemos hablar con alguien que fue protagonista del lado de afuera de ese partido. Estoy hablando de uno de los mejores dirigentes de la historia del fútbol argentino, expresidente de Vélez, que fue el que encarnó la batalla campal mano a mano con los hooligans. Raúl Gámez, expresidente de Vélez, te estoy hablando de uno de los dirigentes más importantes del fútbol argentino, el más honesto, el más capacitado, que además antes había sido barra brava y que en ese mundial fue a buscar el mano a mano con los ingleses. Y es cierto, es verdad lo que voy a decir, no tenemos que fanarnos de esa, pero que le dieron una paliza a los ingleses. Terrible, terrible, terrible. Se hacía lo guapo y estos prepararon la emboscada, además. Y todo tenía una connotación. Veníamos de hacía 4 años de disputar esa guerra
1: absurda.
0: Absurda, pero que hay que siempre reconocer por los chicos que han muerto. Y que Diego, antes del partido, le reunió a todos sus compañeros y dijo: por los chicos de Malvinas. Por eso era tan importante aquel partido y por eso se festejó tanto ese triunfo, ¿no?
1: Bueno, vos sabés que yo, hablando de eso, ¿no? Yo quiero destacar lo que publicó uno de los medios, ¿no? Que se hicieron eco después de la proyección de este documental, The Times, ¿no? Que justamente lo que destacó fue la auténtica carga emocional de la película, representada en los homenajes a los fallecidos Maradona y Bobby Robson, ¿no? El entrenador del seleccionado inglés.
0: Exactamente.
1: En ese mundial. Y también en los relatos conmovedores de exsoldados de ambos bandos en la Guerra de Malvinas, que destacan su camaradería ante un conflicto esencialmente inútil.
0: Pensar, Sonia, que de ese equipo, de esa selección argentina, ya hay 3 jugadores que han fallecido. José Luis Cuchufo, en un desgraciado accidente de caza. José Luis Brown, el Tata, que fue compañero de esta casa, hizo la cobertura del Mundial Brasil 2014 junto a Gustavo Vergara y Nicolás Álvarez, sí. Y Diego Armando Maradona. 3 jugadores que ya no están de ese logro importantísimo, la segunda estrella de nuestra historia.
1: Bueno, vamos a esperar con ansias, ¿no? Este The Match, este el partido, bueno, la película que, insisto, fue presentada, que tuvo su premier mundial en el Festival de Cine de Cannes en su edición número 79, allí en la Riviera Francesa. El próximo jueves, 21 de mayo, ya en las salas locales.
0: ¿Vamos a la pausa?
1: Sí, ¿cómo
0: no?
1: La
0: última que nos queda, ¿eh?
1: Dale.
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0: Hola, hola, Sonia y Fabián. Guillermo del Hortondo nuevamente les saluda y les manda un beso y un abrazo grandísimo. Somos muchos los santafesinos que los escuchamos, Somos noctámbulos los santafesinos. Bueno, en el próximo mensaje les voy a empezar a contar algo de mi pueblito, el Hortondo. Un beso muy, muy grande, Sonia.
1: Pero muchas gracias para Guillermo, nuestro amigo del Hortondo. Es cierto, en la provincia de Santa Fe, desde todos los rincones nos escriben. Sabemos que nos escuchan y que nos acompañan cada madrunoche, así que gracias por eso, Guille.
2: Buenas, buenas, buenas madrunoches. A llorar al coto. Vamos, Racing, fuera. Ignacia, adiós, mi vida. Qué lástima, Racing. Yo lo amo a Racing. Soy de Boca, pero amo a Racing. Así que bueno, de a dos, hermoso programa, besos, bendiciones para todos. Marito Maca, acá en Mercedes. Hoy no los voy a acompañar, me voy a dormir. Recién terminé de almorzar. Acá se come bien, Se come bien y barato donde para el camionero. Pero eso es mentira, 36 mil mangos para comer, mamá.
1: Bueno, pues tampoco.
3: Tampoco te gastaste una luca y media, viste, 36 lucas.
1: Aparte, ¿con qué autoridad moral un hincha de Boca nos viene a gastar a nosotros, Fabi? A ver, contame.
3: Sí, la verdad que yo no saldría de abajo de la alfombra si soy de Boca.
1: Todo bien, Mario, decí que no está escuchando porque se iba a dormir, nos mandó la gastada y se acostó. Sí. Bueno.
3: Ahora que por ahí le cae mal la comida,
1: Terrible. Un beso grande para Mario. Qué lindo saber que somos tantos y tantas. Dígame.
3: No, simplemente que me quedé con algo que tenía que ver con... Que lo hablábamos recién, ¿no? Te dije, puta, estabas hablando del Festival de Cannes y no te mencioné lo que sucedió con Fernando Alonso, piloto de Aston Martin. Escuchá a Gaby Zeni, a nuestro operador, y a los oyentes, algo que le acabo de contar a Sonia. El tipo, yo me quedo viendo un video en una red social porque lo veo vestido como suelo vestirme yo cuando tengo una fiesta. A mí me gusta una remera blanca, saco y pantalón azul, zapatillas blancas. Que se usa mucho ahora.
1: Me encanta la onda.
3: ¿Viste? Lo vi así y lo veo venir caminando y toda la gente a su alrededor. Entonces, me detuve más en la imagen y fui a leer el epígrafe, se dice, ¿no? Sí. De la nota y el video. Y veo que le dan, entregan una llave y dice, Fernando Alonso presentó su nueva adquisición. Había comprado un auto. Un auto que es netamente argentino. Estamos hablando de Horacio Pagani. Ustedes saben quién es Horacio Pagani. Es uno de los constructores, diseñadores más importantes del mundo, que tiene su propia fábrica, donde se hace el Pagani Sonda. Es oriundo de Santa Fe.
1: De Casilda.
3: Exactamente. Es un hombre sumamente humilde, es un hombre impresionantemente inteligente, un genio. De la empresa automotriz, al que tuve la chance de conocer, al que le pude hacer una nota y con el que me fotografié. Esto se lo mostraba a Sonia. ¿Por qué les cuento todo esto? Porque el tipo hace autos a mano.
1: Son fabricados artesanalmente los autos.
3: Exactamente, Sonia.
1: Es una maravilla.
3: Es el Pagani Sonda.
1: Y usa fibra de carbono.
3: Total, para la carrocería. Este tipo, cuando era muy jovencito, se acercó a Fangio y Fangio vio en él lo que proyectaba su vida, lo que podía llegar a ser. Y Fangio, de puño y letra, esto lo pude corroborar yo, de puño y letra escribió tres cartas. Una para Ferrari, otra para Mercedes-Benz y otra para Porsche. Y el tipo se tomó un avión con las tres cartas de Fangio y fue a las tres automotrices. Y a las tres le abrieron la puerta. Imagínate, Fangio fue presidente honorífico de Mercedes-Benz hasta que murió. El tipo se lanzó y hoy es un genio creador. Y escuchen la friolera del auto que compró, el modelo que compró, que acaba de comprar Fernando Alonso. Es el Pagani Sonda Diamante Azul. Y me encantaría hacer una encuesta, si esto pudiéramos hacer en el Tete a Tete, para que todos me contesten. Y yo les digo, ¿cuánto creen que pagó Fernando Alonso por el Pagani Sonda? Diamante Azul, es el modelo, el último.
1: Y si se pagó el Pagani Huayra en 2011.
3: Sí.
1: Un poquito más de 3 millones de dólares. 2011. Por ahí algunos millones más, ¿no?
3: El diamante azul de Fernando Alonso costó 10 millones de euros.
1: Dios. ¡Euros!
3: Vos sabés que tiene una... Mirá, fue realmente, búsquenlo. Búsquenlo en el video, búsquenlo. Lo van a encontrar. El tipo llega, le dan la llave, abre el auto... escuchá, Sonia, abre la guantera, saca la patente y él mismo la pega adelante, la pone adelante, se siente, hace ¡bum, bum, bum! Y dice, córranse, córranse. La gente saca foto, el tipo se subió al auto y se fue como si hubiese subido un Peugeot 504. Era el Pagani Sonda Diamante Azul de 10 millones de euros de Fernando Alonso, que enfiló desde ahí al Festival de Cannes con su nuevo auto. Impresionante. Y esto que resaltamos con Sonia, siempre hay un argentino que nos enorgullece en algún lugar del mundo en un puesto clave. Estamos hablando de Horacio Pagani, a la altura de Enzo Ferrari, ¿eh? Como diseñador y creador el tipo. ¿Qué tal? ¿Eh? Y como dijo Sonia, es para subrayar, autos artesanalmente hechos en su fábrica. Sin palabras. En Italia está la fábrica, sí, sí. En Italia está la fábrica. Ahí está el... Y lo conocí y tengo el honor de haber hecho una nota, que la tengo guardada, y una foto con él. Increíble, increíble, increíble, increíble. Lo conocí el día que trasladaron los restos de Fangio desde el cementerio de Balcarce al museo. Al museo que lleva su nombre, donde están todos los autos que él alguna vez manejó.
1: Estamos a 14 minutos de las 12 de la madrunoche. Por aquí nos escribe Gerardo de Salsipuedes, provincia de Córdoba. Buenas madrunoches, acá con sentimientos cruzados. Alegría y euforia por mi equipo. Tristeza por no poder compartirlo con ustedes, que los quiero y los amo. Y con gran admiración porque siguen brillando como siempre. Abrazos fuertes. Gerardo dice, escuché mal, apareció un hincha de Boca, claro, se fue a dormir. Gerard, felicitaciones, un beso grande, gracias por tu nobleza. Por aquí lo tenemos también a Héctor de Resistencia, provincia de Chaco. Buena madrunoche. Saludos y besos, gracias Héctor. Buena madrunoche, Sonia, Fabián, firme en el dial, como siempre prendido a Radio Nacional. Arriba esos ánimos, solo es fútbol, se gana y se pierde. Un abrazo, que Dios los bendiga siempre, lo sigo escuchando. Gracias a Ricardo de Joaquín B. González, provincia de Salta, por el ánimo. Feliz programa, chicos, fuerte abrazo desde la fresca Esquel. Feliz jueves nos desea nuestro querido Cecil Hughes, que sigue en recuperación, rodeado del mimo de sus peques, así que prontamente estará ya con sus funciones como corresponde. Feliz cumpleaños, Sonia, sé que ya pasó, pero quería saludarte estando en la radio. Marcelo Oscar, el panadero de Tierra del Fuego. Saludos a Pomelo. Marce, muchísimas gracias. Siempre los buenos deseos son bienvenidos.
3: Sí, claro.
1: En cualquier momento del año, así que muchas, siempre, pero muchas gracias a Marce, nuestro amigo panadero de Río Grande.
3: Sí, sí. Un beso enorme y gracias por estar siempre.
1: Helen de San Isidro, gracias, Fabián. Tu comentario de Racing Rosario, realmente lo comparto. Estoy totalmente de acuerdo. Soñita querida, siempre alegre, a pesar del tropezón, nos abraza Helen, hincha de River. Bueno, Helen, felicitaciones. Vamos con todo,
3: vamos,
1: ahora.
3: Vamos.
1: ¿Con Rosario?
3: No.
1: ¿No?
3: No.
1: Bueno, no.
3: No.
1: Sí.
3: No, sinceramente te lo digo. Te lo tengo que decir con dolor, porque si hay un equipo que me identifica siempre por una cuestión de que Menotti era hincha de Central, porque Menotti fue parte de la historia de Central y yo me considero un súper menotista por Roberto Fontana Rosa, que fue hincha de Central, por el Negro Olmedo, que fue hincha de Central. O sea, es un equipo con el que me identifico, que no necesita nada de todo esto que viene, que le viene facilitando el camino desde hace un año esta parte, ¿no? Esta AFA delictiva que termina favoreciendo a un equipo que no lo necesita por su grandeza. Rosario Central brilla por su luz propia. Es grande y lo será y lo seguirá siendo. No necesita las dádivas de estos inescrupulosos que están siendo todos investigados por la justicia, con mansiones de millones de dólares, con caballos de carrera, con colecciones de autos, con hoteles en Santiago del Estero. No necesita eso. El presidente de Central no necesita eso. Pero es un secanuca más del poder. Eso es lo que me da bronca.
1: Muy buena madrunoche de jueves. Hoy desde la cama probando Radio Cama.
4: Mirá qué lindo.
1: De a dos hasta las dos. Abrazo fuerte. Rubén de La Rioja. Me parece muy bien. Rubencito, nos encanta acompañarte también allí, en tu hogar. Hola, Sonia, Fabián, en sintonía. Una lástima por Racing, por el Lobo. Escuché ambos partidos. Aquí estamos. Gracias por la compañía de siempre. Guillermo, nuestro amigo de Paraguay. Desde Escobar. Guille, un beso grande. Gracias a vos por acompañarnos también. Buenas noches, Sonia, Fabián. Estoy escuchando la radio y sereneando en el Obrador de Nogoyá, provincia de Entre Ríos. Soy Javier. Gracias, Javito.
3: Gracias, Javi.
1: Un beso enorme, enorme para vos también. Y por aquí nos envía una información que vamos a brindar. Nogoyá busca reconocer a Emilia como nogoyense destacada. Parece que el proyecto va a ingresar al Consejo Deliberante y propone distinguir a esta cantante entrerriana por su trayectoria. Fue presentado ya por el Poder Ejecutivo local, así que lógicamente vamos a seguir la información de cerca. Emilia Mernes, ¿no? Estamos hablando.
4: Sí, sí, claro.
1: Muchos besos. Javi, gracias. Gracias por la info. Hola, buenas noches. Soy Ariel de Santa Fe, ahora entrando a Buenos Aires. Es la primera vez que los escucho. Muy linda la música y aguante River. Ariel, bienvenido.
3: Abrazo grande, Ariel.
1: Gracias por elegirnos. Bueno, Alfredo nos escribe de Villa Krause, sí, allí en la provincia de San Juan. Bonitos, Sonia, Fabián, un besote grande para los dos. Anótenme para el sorteo.
3: Pero sí, claro.
1: 262, la terminación del documento de Alfredo de Villa Krause, provincia de San Juan. Nano Müller, nuestro amigo que está trabajando en Tolosa, pero que es oriundo de Ranelag. Bendecida madrunoche. ¿Cómo están, Sonia, Fabián y equipo? Bueno, te lo tengo que decir. Estoy contento por el triunfo del Millo. Besos y abrazos. Los quiero un montón. Son mi compañía. Qué Nano lindo. Müller de Tolosa.
3: Nano, querido. ¿Sabés lo que nos quedó pendiente, mi amor?
1: Decime.
3: Que Laura nunca nos dijo de dónde era, que dejó su documento. Así que, bueno, Laura, si estás escuchando, 439... Cuando pueda, déjanos dicho de dónde sos.
1: Nano Müller, no sé si estaba anotado. Creo que sí, se había anotado hace algunos días que yo dije que si ganaba le llevaba el premio.
3: Ah,
1: ¿no?
3: Claro.
1: Desde Tolosa. Sí, 410, sí. La terminación de documento. Uh-huh. Hola, soy Diego de San Rafael. 676, la terminación de documento. Diego de San Rafael, buena madrunoche para vos. Dieguito Barrios, anotado. Sonia, Fabián, buenas noches, aquí escuchándolos desde Jujuy, como siempre. Quiero participar del sorteo de los álbumes. Gloria, de Jujuy, terminación de documento 525. 525, Gloria, abrazos y ya estás anotada. Abrazo fuerte también para Oscar Marín, que nos está escuchando allí en Paysandú, Uruguay. Buena madrunoche, Sonia, Fabián. Bueno, no se dieron los resultados de fútbol, pero siempre hay segundas vueltas. Abrazos y buenas noches. Gracias, Oscar, por el ánimo. Abrazo para vos.
3: Abrazo grande.
1: Excelente el programa. Como siempre, muchas gracias por acompañarme. Soy Luis. Quiero participar del sorteo. Soy Camila de Jujuy. Los últimos tres números del DNI son 890. 890, Camila, bienvenida. Ante todo, y ya estás anotada.
3: Perdóname, repetime, mi amor, el número.
1: Camila, la sí. Terminación del documento, 890. Camila de Jujuy.
3: Ahí está.
1: Hola, anotado. Sonia, Fabián, soy Marcelo Vitola. Un gusto, como siempre, volver a escucharlos. Un abrazo grande y quiero participar. La terminación del documento, 485. Marcelo Vitola, recordanos, creo que es de Jujuy. No se escribe, ¿no? Pero bueno, seguramente ahora nos lo va a ratificar el dato. 485, Marcelo Vitola. Buenas noches, Sonia, Fabián, los escucho del barrio de Almagro. Quiero participar por el álbum, la terminación de mi documento, 414. Muchas gracias, muy buena la emisora. José Luis, ¿cuántos amigos nuevos? Ahora los tengo, los voy a agendar.
3: Estoy lerdo. Decime, Marcelo Tranquilo, Vitola, ¿cuál era el número?
1: Marcelo Vitola. A ver, ya te digo. Bueno, te lo digo en un ratito porque...
3: ¿Y el último que me nombraste?
1: José Luis, del barrio de Almagro.
3: José Luis.
1: 414. Bueno, Matías nos está escuchando en Comodoro Rivadavia. Muy buena la historia de terror, Fabi. Les mando un fuerte abrazo a todo el equipo de nuestra Radio Nacional. Quiero participar del sorteo del álbum. Matías de Comodoro Rivadavia, terminación de documento 792. Matías, entonces, 792.
3: ¿De dónde es Matías, perdón?
1: Comodoro Rivadavia, provincia de Chubut.
3: Listo, anotado.
1: Muy bien, besos. Oscar nos está escuchando allí en Delviso. Ico Acevedo, en Itatí, provincia de Corrientes también. Besos para vos. Hola, buenas noches. Soy de Tartagal. Mi nombre es Elward Pablo Jesús. Quiero participar del sorteo del álbum. Terminación de documento 404. Muy lindo el programa, nos escuchamos todos los días. Estamos trabajando en la panadería. El nombre de mi compañero es Ramiro y la terminación de documento 798.
3: Él es, perdón.
1: Elward Pablo.
3: Pablo y él, Ramiro. ¿De dónde son?
1: De Tartagal, provincia de Salta.
3: Anotado los dos.
1: 404 y 798 respectivamente. La bienvenida y por supuesto ya están anotados.
3: Anotados.
1: Abrazo fuerte a cada uno de los amigos, de las amigas que están por allí. Mirá, acá nos escribe Lala. Laurita es de Tapiales, La Matanza.
3: Acá está.
1: Un placer acompañarte. Bienvenida, Lala. Ya estás anotada. También lo tenemos al gato de Corina. Marcelo Vitola es de Tartagal. Mira, no era de Jujuy, era del norte y yo estaba por ahí orientada.
3: ¿Y el número de Marcelo Vitola?
1: 485.
3: Ahí está.
1: Anotado. Hola, buenas noches, Radio Nacional. Soy Iván de Comodoro Rivadavia. Quiero participar por el álbum. Terminación de documento 302. Les cuento, el sorteo lo hacemos mañana, ¿sí? Mañana entonces se van dos álbumes y los paquetes de figuritas del Mundial. 302. Nuestro amigo se llama Iván y es de Comodoro Rivadavia, también la primera vez que nos escribe, así que bienvenido, Ivancito. Un placer acompañarte. Iván, mirá como uno de los hijos,
3: sí,
1: de Fabi, te llamas.
3: Todos los que se han anotado, ¿eh? Y por hoy no nos queda mucho más tiempo. En este programa, ustedes saben que hasta las 6 deben agitar las banderas acompañando a Sonia Ferraris. Hasta el amanecer
1: haremos
3: el amor. Mientras tanto, mientras espero esa posibilidad, vamos a seguir yéndonos despacito con este grupo sensacional, con este tema que realmente te hace vibrar. ¿Con qué nos vamos, mi amor?
1: No, claro, de los dinos. Nos vamos a Dire Straits. So Far Away.
3: Gracias, Gaby. Gracias, Jackie. Mi amor, una noche a los tiros.
1: Un placer, me encantó. Es la vida misma.
3: Que tengan una hermosa madrugada. Nos reencontramos mañana. Madrugada de viernes, sorteo. No hay mejor programa que escucharnos a nosotros. Quédate hasta las 6. Chau.

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1: Las 2:00 a.m. en la República Argentina. El Ministerio de Defensa prorrogó la designación de Gabriel Alfredo Puricelli en el Servicio Meteorológico Nacional. Continuará al frente de la Dirección de Infraestructura Tecnológica y Datos por 180 días hábiles y en las mismas condiciones que las designaciones anteriores. La medida busca garantizar el normal funcionamiento del organismo sin generar asignación de recursos extraordinarios. Manuel Adorni y Luis Caputo inaugurarán en Mendoza el parque solar más grande del país. El jefe de gabinete y el ministro de Economía encabezarán en la capital cuyana la inauguración del espacio bautizado como El Quemado. Del acto también participarán el gobernador Alfredo Cornejo y el presidente de YPF Horacio Marín. La Justicia Federal mantuvo la suspensión preventiva del rector de la Universidad Nacional de Formosa. Augusto César Parmetler está acusado de abuso de autoridad y de nombramientos ilegales en esa casa de estudios. La medida será analizada ahora por la Cámara Federal de Resistencia, mientras dura la cautelar que lo aparta del cargo por 90 días y se investiga el caso. El tiempo en la ciudad de Buenos Aires y alrededores, temperatura 11 grados 6 décimos, cielo cubierto, humedad 79%. Recordamos, no rigen alertas climáticos en todo el territorio de la República Argentina.
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Una canción compuesta por Luis Alberto Spinetta e interpretada por su banda, Spinetta Jade, y que le da nombre al álbum publicado ya por el año 1980. Alma de Diamante, una de las obras cumbres de Spinetta, y un clásico de su repertorio para abrir musicalmente nuestra discoteca nacional de hoy. Es el jueves 14 de mayo de 2026, han pasado 11 minutos ya de las 2 y aquí estamos dándole la bienvenida a quienes de a poquito van entrando en sintonía en esta parte de la madrunoche y agradeciendo como siempre a quienes nos vienen acompañando, ¿no? Desde los primeros minutos de esta jornada previernes con Fabi Codevila, nuestro día 2, y que por aquí se acoplan a nuestra discoteca nacional. Con Gabriel Octavio Zeni en la puesta en el aire. Por aquí nos quedamos acompañándolos como cada madrunoche desde el control central de Radio Nacional Buenos Aires, supervisándonos hoy Ricardo Artola, agradeciendo la labor de los compas allí en la planta transmisora, ¿sí? De LRA1, Daniel Rodríguez, Pablo de Bernardinis y Enrique Aparicio, que nos conectan y hacen posible que este mensajito de madrunoche llegue a todos los rincones de nuestra patria. Hoy vamos a saludar muy, pero muy especialmente a todos nuestros compas y colegas de LRA 55 Alto Río Senguer, en la provincia de Chubut. Allí nos sintonizás en nuestra AM740 o bien en la FM 93.5. En el día, decíamos hace un ratito con Fabi, del futbolista argentino, en recuerdo al gol de Ernesto Grillo en 1953. Bueno, el gol imposible, ¿no? De Grillo a los ingleses. Vamos a hablar de esto en esta madrunoche porque nos encantan las historias. En el día del dirigente deportivo también, en homenaje a José Amalfitani, entrenador de Vélez. Bueno, también vamos a contar un poquito de la historia. Y en el Día Mundial de la Hipertensión Arterial. Y esta conmemoración tiene que ver con crear conciencia, básicamente prevenir y cuidar nuestra salud, porque bueno, obviamente prevenir siempre es la mejor decisión. Así que algunos de los acontecimientos que se celebran, que se conmemoran en el día de hoy y de los que vamos a estar charlando obviamente en esta discoteca nacional, que arranca entonces a pura música, a puro recuerdo. Se viene Charly García y Yendo de la Cama al Living.

Allí teníamos a Bersuit Vergarabat, aún con la voz de Gustavo Cordera. Desde el año 2005, álbum Testosterona para Sencillamente. Antes escuchamos a Pastoral, qué lindo recuerdo con Humanos. 2:27, ya en la República Argentina, estamos en marcha. Esta es la Discoteca Nacional en vivo hasta las 6 de la madruñana. Desde la ciudad de Buenos Aires y para todo el país. Hay 49 emisoras que nos llevan ahí donde vos estás. En un ratito nada más voy a hacer la recorrida, mate en mano, como siempre, desde el Servicio Meteorológico Nacional, contándoles cómo pinta este jueves y, lógicamente, cómo se perfila el fin de semana. Conectados, conectadas, como siempre, a través del WhatsApp Nacional, para los que se van sumando, 11-3-870-74-85. Ahí los leemos, ahí los escuchamos. Como siempre, en una nota de voz, 11-3-870-74-85. En un jueves que por la ciudad de Buenos Aires se presenta con cielo cubierto. Escuché por ahí algún meteorólogo que decía, van a aparecer algunos nubarrones, no se asusten, puede que caiga alguna que otra gotita, pero no se esperan lluvias, ni chaparrones. Por lo pronto, para hoy se anuncia una máxima de 18 grados. Por esta parte del mapa, con cielo ligeramente nublado, y mañana viernes, muy agradable. 10 la mínima, 21 grados la máxima, con cielo parcialmente nublado. De a poquito, ya de cara al fin de semana, empiezan a bajar tanto las mínimas como las máximas. Insisto, en la ciudad autónoma de Buenos Aires. En instantes, recorrida por nuestra patria. Ahora, a través de los primeros mensajes que van llegando a nuestro WhatsApp. Bueno, siguen hasta las 6 en sintonía, acompañándonos. Los chicos allí en la panadería de San Rafael, Gustavo, Ángel, Daniel. Besos para ustedes. Alicia Larcón. Asoma desde el barrio de Núñez. Buena madrunoche de jueves para vos, mi querida Sonia. Acabo de encender mi radio. Aparece la música del comienzo del programa con la voz de Jairo. Y, por supuesto, yo considero, como decís vos, como dijo Mercedes alguna vez, la mejor voz de la Argentina. Y al instante ya sé que empieza la Discoteca Nacional. Así que muchísimas gracias, Alicia. Va a ser un placer acompañarnos una vez más. Entre canción y canción, entre historia e historia, entre mate y mate y alguna que otra información que vaya apareciendo por allí. Gracias, gracias y bienvenida a vos también a esta madrunoche de Radio Nacional. Abrazo fuerte para Richard, nuestro amigo cocinero neuquino allí en Villa Langostura, acompañándonos desde el arranque de esta jornada. A Camilo Zárate de Cañada de Gómez, en la provincia de Santa Fe. A Cecil Hughes, que en Esquel se quedó un ratito más escuchándonos. Un abrazo fuerte, fuerte, fuerte para vos. A Héctor de Resistencia, provincia de Chaco. Sonia querida, no te olvides que hoy se conmemora la independencia de Paraguay. Sigo hasta las 6 con vos. Gracias, Héctor. Sí, algo de eso nos había comentado también nuestro amigo Guillermo desde Escobar, allí cerquita de Asunción, en Paraguay. Lo íbamos a comentar también cuando hagamos la recorrida, si te parece, por las efemérides de este 14 de mayo. Beso grande para Alejandra, que desde San José de Jáchal, también allí en San Juan, nos escribe, sigo con su bella compañía de la Discoteca Nacional. Vamos todavía. Y para Marcelo, que nos está escuchando en Rosario también. Gracias, gracias de corazón. A todos, a todas. Mira, Rubén de La Rioja. Seguimos en la madruñana de jueves, bailando cha-cha-cha. Pasamos a la Discoteca Nacional con Sonia, de 2 a 6. Por la M870 y la FM 102.5 Nacional La Rioja. A moverse. Claro que sí. Nadie duerme en esta madrunoche de jueves. 2:31 ya. Vamos a seguir adelante disfrutando de lo mejor que tenemos. Como me gusta decir siempre, que es la música de los nuestros. Llegan los Enanitos Verdes. Luz de día.

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probabilidad de chaparrones a partir de la tarde, con una mínima de 5 grados y una máxima de 9. De Comodoro Rivadavia, me voy a La Rioja. 10 grados 4 décimas la temperatura en este momento, el cielo está despejadísimo, se espera una máxima de 22 grados hoy por La Rioja con cielo parcialmente nublado, un lindo jueves de otoño, igual que mañana, un viernes maravilloso con 8 de mínima y 22 grados de máxima y cielo parcialmente nublado. 10-4 la actual, de La Rioja me voy a Resistencia, provincia de Chaco. 8 grados 3 décimas la temperatura en este momento, con cielo despejado. 22 grados la máxima para hoy, con cielo algo nublado, indica el pronóstico. Y mañana viernes, ¡qué lindo! 23 la máxima por Resistencia, con cielo ligeramente nublado. En San Luis, 11.3 la actual, cielo parcialmente nublado. 21 la máxima para este jueves, con cielo parcialmente nublado, pronostica el Servicio Meteorológico Nacional. Y mañana viernes, 10 grados la mínima, 21 grados la temperatura máxima, con cielo parcialmente nublado. 11.3 la temperatura en este momento en San Luis. Y en San Rafael, por allí Griselda nos ratifica, que se queda acompañándonos en esta madrunoche de jueves. Qué bueno eso. Cielo mayormente nublado por Sanra. 12 grados una décima la temperatura, 18 la máxima para hoy, con cielo parcialmente nublado. Mañana viernes, mayormente nublado también, mínima 9, máxima 21 grados, el pronóstico para San Rafael, provincia de Mendoza. Beso grande, grande para Emma de Francisco Álvarez, en el partido de Moreno, provincia de Buenos Aires. Hola, ¿cómo les va? Muy buenas noches, Sonia. Muchas gracias, Emita. Buenas noches para vos. Gracias por acompañarnos. Por aquí también Gerardo Gómez, desde La Marque, provincia de Río Negro, ratifica que se queda con nosotros. Buenas noches. Acá haciendo patria y escuchándolos. Un abrazo. Pablo de San Joaquín, nuestro amigo del departamento Garay, allí en la provincia de Santa Fe, tractoreando y escuchando Radio Nacional. Qué bueno acompañarte. Gracias a José Luis de Galvez, también allí en la provincia de Santa Fe, a Gerardo, que se quedó acompañándonos en Salsipuedes, provincia de Córdoba. Y por aquí, gracias enormes, enormes a Marcelo, que desde Río Grande nos sigue acompañando. Somos unos cuantos en estas madrunoches de Radio Nacional, en todos los rincones de la patria. Estés donde estés, vayas donde vayas, haciendo lo que te toque, ahí estamos. Siempre, siempre, siempre con ganas de disfrutar de una canción, como en este caso, junto a los guitarreros.

0: Buena madre noche, Sonia. Excelente los temas, como de siempre. Por acá Javier de Caleta Olivia, saliendo rumbo a Río Gallego. Hermosa la noche, fresquita pero llevadero, escuchando el programa, así que me van a acompañar durante mis 690 kilómetros hasta donde llegue el programa. Mando un abrazo, excelente compañía, excelente la música. Un abrazo grandote y un beso inmenso, Sonia. Gracias por la compañía de todas las noches en mis caminos y estando en mi casa. Igual escucho la radio AM, la mejor. Un besito, chao, chao.
1: Qué bueno, Javier, hasta el infinito y más allá, juntos siempre. Bueno, ahora por lo pronto rumbo a Río Gallegos, buena ruta, besos enormes, enormes para vos, mientras de a poquito vamos llegando a las 3 de la madrunoche, momento del quiebre en nuestro encuentro y se viene una historia conmovedora. Antes, nos informamos.
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3: Las 3 en la República Argentina. El Ministerio de Salud coopera con otros países frente al antivirus. La cartera sanitaria informó que ante el brote de antivirus vinculado al buque MV Hondius, trabajaba con las jurisdicciones y los países involucrados. Es para sostener el monitoreo epidemiológico, facilitar el diagnóstico y proteger a la gente con capacidad sanitaria argentina. Ante los requerimientos, a través de Anlis Malbram, envía insumos especializados para laboratorios de Senegal, Sudáfrica, Países Bajos, España y Reino Unido. En La Rioja detectan actividad geotérmica en un volcán considerado inactivo. La investigación del CONICET reveló indicios de actividad hidrotermal en el complejo volcánico Incapillo. La noticia despertó nuevas expectativas sobre su potencial para el desarrollo de energías limpias. Rescataron a menores y adultos de un taller clandestino en Monte Castro. La policía de la ciudad realizó un allanamiento en una vivienda donde funcionaba un taller clandestino con presunta explotación laboral. Durante el operativo fueron encontrados 11 adultos y 7 menores que vivían y trabajaban en el lugar bajo turnos rotativos, conocidos como cama caliente. El tiempo en la ciudad de Buenos Aires y alrededores, temperatura 11 grados 2 décimos, cielo cubierto, humedad 79%. Para la ciudad de Buenos Aires se anticipa cielo entre ligera y parcialmente nublado durante la jornada y despejado hacia la noche, con una temperatura máxima estimada en 18 grados.
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Las mujeres ciegas que caminaron Japón cantando. Durante siglos, en los caminos nevados del norte de Japón, hubo mujeres ciegas que viajaban de pueblo en pueblo con un yamisen entre las manos. Se llamaban Gose. Eran cantoras itinerantes, narradoras, guardianas de antiguas baladas populares. Muchas empezaban siendo niñas, entregadas por sus familias a maestras mayores, porque la ceguera, en el Japón rural, podía convertir a una hija en una carga imposible de sostener. En lugar de quedar encerradas en casa, algunas entraban a estas hermandades de mujeres ciegas, donde aprendían música, disciplina y supervivencia. La vida de una Gose era dura. Desde niñas memorizaban canciones larguísimas sin poder leer una partitura. Aprendían a tocar el yamisen con dedos pequeños y doloridos. Caminaban durante meses por montañas, nieve, lluvia y aldeas remotas, sujetándose al cinturón de la compañera que iba adelante. Llegaban a una casa, cantaban frente a la puerta. Y si eran recibidas, ofrecían historias a cambio de comida, monedas o un rincón caliente donde dormir. En una sociedad que las habría querido invisibles, ellas encontraron una forma de existir. Eran mujeres, eran ciegas y no tenían un hogar permanente. Tres razones para ser apartadas. Pero cada vez que llegaban a un pueblo, llevaban algo que la gente necesitaba: canciones, noticias, relatos de amor, de pérdidas, madres que buscaban hijos, amantes separados, espíritus y leyendas. Durante una noche, convertían una casa campesina en un mundo más grande. Entre ellas, destacó Haru Kobayashi. Nació en 1900. Quedó ciega siendo bebé y a los 5 años fue entregada a una maestra Gose. A los 8 comenzó a caminar. Durante décadas recorrió caminos de Niigata, Yamagata, Fukushima y otras regiones del norte japonés. Vio desaparecer poco a poco el mundo que la había formado. Llegaron las carreteras, la radio, la música grabada y una modernidad que ya no necesitaba esperar a las cantoras en la puerta. Pero Haru siguió cantando. Caminó casi toda su vida. Se mantuvo fiel a las reglas del gremio, a su música y a esa familia formada por mujeres que se cuidaban entre sí, porque el mundo exterior rara vez las cuidaba. Cuando se retiró, ya era considerada la última gran Gose activa de Japón. El gobierno japonés terminó reconociéndola como tesoro nacional viviente. Su frase final parece contener toda su historia. Nací con mala suerte, pero pasé mi vida caminando, tocando música y cantando. Ahora, mirando hacia atrás, me doy cuenta de que esa fue la vida perfecta para mí. Las Gose no fueron simples músicas ambulantes. Fueron mujeres que transformaron la exclusión en camino.
la oscuridad, en memoria, y la ceguera, en una forma distinta de ver el mundo.

Momentos sensibles, paseo por el mundo a través de la música. De la Discoteca Nacional escuchamos a José Luis Perales y Celos de mi guitarra. El chileno Antonio Prieto, La Novia y recién Armando Manzanero, Esta tarde vi llover. 3:20 en la República Argentina. Ahora les proponemos en nuestra discoteca disfrutar de estas duplas.

0: Con lindas duplas, Natalia Lafourcade, Caetano Veloso en el comienzo y Soy lo prohibido de Roberto Cantoral, luego Sandro y Axel, Te propongo y recién César Banana Pueyrredón, Armando Manzanero, Por una mujer. 3:31, señoras, señores, esta es la Discoteca Nacional en vivo, como todos los días hasta las 6. Hacemos una pausa y hay más.
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0: Hola, buenas noches, señora Sonia. ¿Cómo le va? Aquí estoy trabajando en Doha, dándonos un saludo y un abrazo para usted. Gracias por la música, gracias por el folclore y todo lo que haga usted está bueno y por la cultura. Desde los arándanos del Cercado Monteros, Tucumán, Miguel Ariza. Un saludo y gracias por todo, señora Sonia Ferrari. Y viva la patria en esta semana de mayo. Hasta luego, muchas gracias. Está una temperatura agradable y la estoy escuchando bien nítida a la Radio Nacional, como siempre. Hasta luego.
1: Pero muchísimas gracias, nunca mejor dicho, ¿no? Viva la patria, no solo en la semana, sino en el mes de mayo. Mi querido Miguel, allí en el Monteros, provincia de Tucumán. Gracias, gracias infinitas por valorar la música nuestra. Justamente allí teníamos a José Ángel Trelles, ¿no? Con Solo Somos los Artistas. ¿Y qué les parece ahora una chacarera de los hermanos Simón por Marcelo Toledo? Del tiempo Ñaupa.

¡Qué linda! Ahí teníamos una samba de César Perdiguero y Fernando Portal. Por los de Salta en la Discoteca Nacional, estoy de vuelta. Antes, Alfredo Zitarrosa, Pal que se va, y Marcelo Toledo se había ocupado de la chacarera de los hermanos Simón del tiempo Iñaupa. Estamos a 14 minutos apenas de las 4 de la madrunoche. Señoras, señores, ya vemos especial hoy. ¿Cómo venimos en estos días con los aciertos? Nos encanta variar y nos encanta llegar a todos los corazones con diferentes géneros, con diferentes estilos, intérpretes. Bueno, esta semana nos ocupamos de Abel Pintos en el día de su cumple, de los Manceros Santiagueños, ayer de Aníbal Troilo, ¿no? Y sus cantores. Bueno, hoy, ¿saben quién es el protagonista de nuestro especial? Del mundo, ¿sí? Un exitoso que en sus más de 30 años de carrera ha vendido más de 10 millones de discos y ha sido acreedor de más de 65 discos de oro y 31 discos de platino. Publicó cerca de 20 álbumes y ha cantado en los recintos más importantes de Latinoamérica, de Estados Unidos, de España. Tiene una voz muy, pero muy poderosa. Mirá, su coterráneo, para que te des una idea de dónde viene la historia, Juan Gabriel, lo calificó como el hombre con más facultades para cantar en México. Fíjate vos, ¿quién lo dijo? Nada más y nada menos que Juan Gabriel, el Divo de Juárez. Bueno, Cristian Castro, hoy protagonista de nuestro especial de las 4. Vamos a hacer una recorrida, lógicamente, por parte de sus éxitos. Y no va a faltar para mí una de las mejores interpretaciones de La Nave del Olvido. Permítanmelo decir, porque me parece que es magistral lo que hace, además, Cristian Castro con su voz, esos falsetes, va, viene, la lleva para donde quiere. Así que bueno, hoy el hijo de Verónica Castro y de Manuel el Loco Valdés, a partir de las 4 en nuestra Discoteca Nacional. Espero que lo disfrutemos juntos y juntas. Olguita nos está escuchando en Villa Radatili, mira, hablando de todo un poco, allí en Chubut. Llegué para la historia, pobrecitas, imagínate, ceguera, desamparo, indigencia, errantes a perpetuidad y para colmo con la incomodidad de los periodos menstruales. Terrible destino, caminar, cantar, contar lo oído por el camino. ¿Cómo las denominaban? Esto en relación a la historia que contábamos hoy. De estas mujeres ciegas que caminaron Japón cantando durante siglos. Eran las goce, así las llamaban. Y ellas caminaban con un shamisen, ¿no? Entre las manos un instrumento de cuerdas. Goce, así se las llamaba. Beso inmenso, Olga, gracias por hacerte eco de nuestra historia de hoy. Sigo en sintonía, amiga del alma, Marcelito Vitola desde Tartagal, allí presente. ¡Qué lindo, Marce! Me encanta acompañarte. Gracias, gracias. Gracias de corazón. Iván, desde Comodoro Rivadavia, la primera vez que se anima a escribir. Nos escucha siempre, así que bienvenido. Es un placer enorme. Gracias por animarte. Era hoy. Hola, hola, buenas noches, buena madrujornada, Sonia querida, abrazo y bendiciones para ustedes, escuchándote. Gracias, gracias, querido amigo, allí está, en Malargüe, Gustavo como siempre, en sintonía, me encantó. Por aquí Griselda sigue prendida a la Discoteca Nacional. Gloria de Jujuy, aún sigo aquí, escuchando la hermosa música, sos una linda compañía. También vos, Gloria, gracias. Gracias. Hola, madrujeña total, recién en la cucha y a buscar las ovejitas a pura discoteca. Abrazote, Tomás, de José León Suárez. Gracias, Tomás. Beso inmenso para vos. Muy buena la música. Gracias por acompañarme siempre. Quiero saber el nombre de la canción de Roberto Rimoldi Fraga, que escuchábamos hace un ratito nada más. Era Revuelo de Ponchos Rojos, mi querida Miriam. Un beso grandote. Siempre es un gusto saberte por allí. Juan Manuel nos está escuchando en San Carlos, allí en el centro de Santa Fe. Muy buenas madrunoches, muy bueno el bloque de folclore. Gracias, Juanma, me encanta que te haya gustado.
Laurita de Tapiales, allí en La Matanza, sigue prendida a la Discoteca Nacional, nos encanta acompañarte. Analía de María Grande, allí en la provincia de Entre Ríos también. Sonia querida, siempre en sintonía, siempre escuchando tus lindas palabras y bellas historias, además de la hermosa música. Gracias, Ana. Beso inmenso, inmenso para vos. Muy buena, querida Sonia, la historia de las mujeres ciegas japonesas. Y tal cual afirmo, mueves el sentimiento a todo el que te escuche. Muchísimas gracias, Ali. Sos muy generosa. Qué bella madrunoche, Sonia querida, equipo. Una maravillosa historia de valentía, mágica e inspiradora. Gracias. Que tengas un excelente jueves. Abrazote de Osa Mayor, Isabela desde San Rafael, provincia de Mendoza. Gracias, mi reina. Muchos besos para vos. Muy buena madrunoche, querida Sonia, todo el equipo aquí, digo, presente como cada jornada. Bellísimo el relato, es notable ver cómo hay culturas donde sus protagonistas supieron transformar su dolor y condición emocional en canciones. Gracias por la historia de hoy, Mirta, de Florida. Muchas gracias, Mirta, por tu valoración, me encanta. Buena noche helada sobre Córdoba, hermosa la hora 4 de ayer con el tango, esa música que como la clásica jamás morirá, y ahora escucho a Sandro, también inmortal. Gracias, Liliana Quinteros, nuestra amiga de la tablada allí en la provincia de Córdoba. Cuánto mimo, ¿eh? Muchísimas gracias a cada uno de ustedes, amigas y amigos de nuestra Discoteca Nacional. A 8 minutos de las 4 los invito con más canciones. Ahora, apuro 2x4.

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0: Música ciudadana para cerrar a pura milonga, otra horita en la discoteca con Hugo del Carril, también con Miguel Caló y Raúl Verón y con el Troes más Mariano Mores. Las cuatro.
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2: Las 4 de la madrugada en la República Argentina. La Secretaría de Agricultura actualizó el protocolo de calidad para la miel fraccionada argentina. La nueva norma reemplaza al protocolo vigente desde 2007 y establece requisitos actualizados para certificar la calidad diferenciada de la miel envasada nacional. El objetivo es fortalecer la imagen del producto en mercados exigentes, permitiendo a los productores que adhieran destacar atributos frente a consumidores más informados. Una empresa argentina producirá vacunas contra la influenza a partir de un acuerdo con la Organización Panamericana de la Salud. Synergium Biotech participará de la producción para América Latina y el Caribe. El ministro de Salud, Mario Lugones, explicó que esto otorga prioridad para que Argentina acceda a una primera asignación de dosis. El Ministerio de Seguridad ofreció una recompensa de 10 millones de pesos por el abusador de una menor de 16 años en Miramar. La medida busca información que permita identificar, localizar y detener al autor del abuso sexual agravado y privación ilegítima de la libertad desde el 29 de enero de 2026. El sospechoso es un hombre de aproximadamente 30 años, con textura robusta, testrigueña y cabello corto negro, que vestía buzo y pantalón negros. Quienes posean datos útiles pueden comunicarse de forma anónima al teléfono gratuito 134 del Programa Nacional de Recompensas. El tiempo en la ciudad de Buenos Aires y alrededores, temperatura 11 grados, cielo cubierto, humedad 79%. No rigen alertas climáticos en todo el territorio de la República Argentina.
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de la madrunoche, 3 minutos. Es el jueves 14 de mayo de 2026 y por aquí estamos. Si recién te sumás, haciendo la discoteca nacional. Desde LRA1, Radio Nacional AM870, para todo el país, ¿eh? Porque hay 49 emisoras que nos llevan ahí donde vos estás. Por ejemplo, a Salta, nuestra AM690. A Córdoba, nuestra AM750. A Santo Tomé, nuestra AM780. A Zapala, en Neuquén, nuestra AM710. A Las Lomitas, en Formosa, nuestra AM1270. A Tartagal, nuestra AM540. Y así, ¿eh? En todo el país estamos. Siempre llevando un puñado de canciones, siempre un mensajito de aliento, ¿no? En el comienzo de una nueva vida. Palpitando de a poquito ya, ¿por qué no? El fin de semana. Y disfrutando siempre, siempre, siempre de la buena compañía. Se suma Mónica Lisi. A partir de este momento nos pondrá en el aire hasta el cierre de nuestra discoteca de hoy. Y llegó el momento. Vamos a abordar nuestro especial. Hablábamos recién de un exitoso, como Cristian Castro. Así que vamos a hacer una recorrida por parte de sus álbumes, de sus éxitos. Y en el comienzo elegimos una canción que nos va a hacer entrar en calor, ¿sí? En esta parte de la madrunoche. Amor.

0: sí, yo te digo, ¿no? Escuché la versión de la venezolana Mirtha Pérez hace algunos años, pero creo que esta es maravillosa, maravillosa, de La Nave del Olvido, de Dino Ramos, la de Cristian Castro, el protagonista de nuestro especial de hoy, el gallito feliz, ¿eh? El elegido. Lo escuchamos en esta recorrida por parte de sus álbumes, Con Amor, Amaneciendo en Ti, Nunca Voy a Olvidarte, Lloran las Rosas, Azul, Es Mejor Así, Mañana, No Hace Falta, No Podrás Volver a Amar, Vuélveme a Querer, Yo Quería y El Broche de Oro con La Nave del Olvido. Cristian Castro, hoy el mexicano protagonista de nuestro especial de la Discoteca Nacional. Espero que lo hayan disfrutado. Sé que muchos y muchas lo han hecho. Por allí nos lo han manifestado con sus mensajes en nuestro WhatsApp, que en instantes leeremos. Ahora nos informamos en Radio Nacional con Fernando Pedernera y seguimos.
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2: 5:00 a.m. en la República Argentina. Patricia Bullrich ratificó que el oficialismo quiere eliminar las PASO. La jefa de Senadores de La Libertad Avanza expresóse en estos términos al término de la primera reunión de la comisión en la que comenzó a debatirse la reforma electoral en la Cámara Alta, y agregó: queremos que haya libertad de selección de candidatos con sistemas más modernos. Jujuy suma 100 casos de chikungunya y busca optimizar la prevención. La provincia registra desde marzo un total de 119 casos, mientras se evalúan 42 en carácter de probables y 85 probables por nexo epidemiológico. Por este panorama, se está trabajando en mejorar la estrategia territorial para la prevención de las distintas infecciones cuyo vector es el mosquito Aedes aegypti. El organismo regulador del Sistema Nacional de Aeropuertos aprobó un nuevo cuadro tarifario para el Calafate. La medida aprueba valores actualizados para el aeropuerto de Santa Cruz, operado por la Argentina London Supply Sociedad Anónima. El nuevo cuadro tarifario entrará en vigencia a partir de hoy, pero se aplicará a los pasajes emitidos 30 días después. El tiempo en la ciudad de Buenos Aires y alrededores: temperatura 10 grados 6 décimos, cielo cubierto, humedad 81%. No rigen alertas climáticas sobre el territorio de la República Argentina.
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4: La selección argentina de fútbol es una de las 8 selecciones que han ganado alguna vez la Copa del Mundo. Con exactitud, la albiceleste la logró en 3 ocasiones. La primera vez fue en 1978, cuando fue sede del certamen, el cual tuvo como contexto la sangrienta dictadura militar. En aquella ocasión, el combinado comandado técnicamente por César Luis Menotti ganó 6 de los 7 partidos y levantó el tan ansiado trofeo con actuaciones formidables como las del arquero Ubaldo Matildo Filiol, el Pato, considerado el mejor del mundo en aquella oportunidad. Y también tenía entre sus filas a Daniel Alberto Passarella, defensor central, goleador y capitán. Ese jugador emblemático que vistió la celeste y blanca y que hasta aquí ha sido el único que en 2 oportunidades se consagró campeón del mundo. En ese certamen el goleador fue Mario Alberto Kempes. Y un dato curioso, una particularidad, el matador recién pudo levantar el trofeo 42 años después de haberlo ganado. Porque aquella tarde-noche del 25 de junio de 1978... la ilusión de tenerla entre sus manos fue arrebatada por sus propios compañeros.
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Como siempre, en esta parte de la discoteca, ahí vamos, agradeciendo estar vivos un día más en la faz de la tierra. Claro que sí, agradeciendo tener la salud de nuestro lado. Este corazón que bombea, aire en los pulmones, ramos de ilusiones, ¿no? En este nuevo amanecer, en este lienzo en blanco sobre el que podemos pintar nuestros sueños. Señoras, señores, buen día. Bienvenidas, bienvenidos a este tramo final de la Discoteca Nacional. Hasta las 6, por aquí nos quedamos, siendo cómplices, siendo testigos del comienzo de una nueva vida. Porque cada día la vida comienza. Es el jueves 14 de mayo de 2026. Hoy tempranito hablábamos acerca de la conmemoración del Día del Futbolista Argentino. Y esto tiene una historia. Se recuerda el gol de Ernesto Grillo en 1953, ¿no? Un día como hoy. El gol imposible de Grillo a los ingleses. La selección argentina derrota a Inglaterra aquel 14 de mayo de 1953 por 3-1 en el Estadio Monumental, en lo que representa el primer gran triunfo del fútbol argentino desde el subcampeonato mundial de 1930. El partido entra en la historia por el tanto marcado por Ernesto Grillo, que se recuerda como gol imposible, debido al ángulo cerrado desde el cual remató. Días más tarde se juega la revancha, que se suspende a los pocos minutos con el cotejo 0-0 por una fuerte lluvia. La fecha se conmemoró como Día del Futbolista Argentino. Bueno, fue reemplazada después por el 22 de junio en homenaje a la actuación de Diego Maradona contra los ingleses, ¿no?, en el Mundial de México. Pero bueno, nosotros no solo el 22 de junio vamos a recordar el Día del Futbolista, sino también lo hacemos hoy, 14 de mayo. Además, también lo decíamos hoy tempranito, se conmemora el Día del Dirigente Deportivo. Y es tiene que ver con el aniversario del fallecimiento de José Pepe Amalfitani, quien fue presidente de Vélez y reconocido por sus cualidades como directivo. Bueno, Amalfitani es recordado por su honestidad, compromiso y trabajo en beneficio del fútbol argentino en general y de su club en particular, ¿no? Hizo grande a Vélez, me decía alguien por allí, a tal punto que durante su segundo mandato llegó a hipotecar su propia casa para obtener los fondos necesarios que le garantizaran revertir una de las más grandes crisis económicas que vivió la institución de Liniers. Tras el descenso en 1940, la vuelta a la primera división ocurrió 3 años más tarde. A finales del 42, terminó de construir el estadio de Tablones con capacidad para 25.000 espectadores. En 1947 compra los terrenos de Gaona, hoy Juan B. Justo, y Barragán, y comienza la construcción de un nuevo estadio de cemento que, por decisión de la comisión directiva de 1968, lleva su nombre. Don Pepe ejerció la presidencia del club durante 30 años. En homenaje a su gran tarea dirigencial, se decidió que cada 14 de mayo sea considerado el Día del Dirigente Deportivo, como reconocimiento a todos los dirigentes de cada rincón, ¿no?, de nuestro país, que trabajan denodadamente en bien de sus instituciones, que no tiene que ver con el Día del Entrenador. Hablábamos ayer de la diferencia y del porqué. Así que Día del Futbolista en nuestro país, también Día del Dirigente Deportivo y además Día Mundial de la Hipertensión Arterial, que es conocida como el enemigo silencioso, porque muchas veces no presenta síntomas, pero puede afectar seriamente al corazón, al cerebro y a otros órganos. Controlar la presión, mantener una alimentación saludable, realizar actividad física y reducir el estrés son pequeños hábitos que pueden salvar vidas. Hoy es un día para crear conciencia, básicamente para prevenir y para cuidar nuestra salud, ¿eh? Porque decíamos también hoy, prevenir siempre es la mejor decisión. 5:13 en la República Argentina. Señoras, señores, ¿cómo pinta climatológicamente hablando
esta jornada de jueves. Mira, por lo menos por la ciudad autónoma de Buenos Aires, con un cielo ligeramente nublado, 18 grados de temperatura máxima, agradable. Yo andaría fenómeno con 2 o 3 graditos más, pero bueno, negociemos en 18. ¿Qué le vamos a hacer? Mañana viernes, ya voy a estar un poquito más contenta. Se espera cielo parcialmente nublado con una mínima de 10 y una máxima de 21 grados. Y ya a partir del fin de semana, de a poquito, empieza a bajar un poquito el termómetro. En este momento el cielo está cubierto por la ciudad de Buenos Aires y alrededores. 10 grados 6 décimas, esa es la temperatura. La humedad es del 78%. La presión 1016 decimal 8 hectopascales. Y no se registra viento en superficie. Eso es maravilloso. En un ratito voy a pasear por el país. Voy a visitar amigas, amigos que nos están escuchando por allí en distintos rincones de nuestra patria. Voy a irme por Viedma, porque, bueno, Elenita Belloso es una de las amigas del Club de las 5 y se va sumando por allí. Nos escribe a nuestro WhatsApp: hola, bonita Sonia de mi corazón, estoy feliz de escucharte. Sos una buena compañía para estas madrunoches en soledad. Gracias, Helen. Es un placer acompañarte. Buenas madrunoches a la voz más bonita de estas latitudes. Te sigo escuchando, como siempre, aunque a veces no pueda escribir. Estoy. Y a no olvidarse que solo el amor alumbra lo que perdura. Abrazo enorme. Jorge de Aedo, si supieras que ese es el único tatuaje que tengo en mi cuerpo. Esa frase, ¿no? De esa canción de Silvio Rodríguez. Solo el amor alumbra lo que perdura. No me cabe ninguna duda. Abrazo. Abrazo al alma. Fernando de Resistencia por aquí se fue sumando también. Muy bueno. Amiga, me encantó el especial de hoy con Cristian Castro. Un capo. Besos. Gracias, Fernando, por tu valoración. Besos para vos también. Luisito de Catamarca, buena madrugada para ti, amiga Sonia. Una excelente jornada para este jueves 14 de mayo. Una derrota con sabor a mucho. ¿Por qué? Ya se me había pasado un poquito el dolor en el alma de la derrota de anoche, Luisito. Gracias, querido Lobo, por todo lo que nos han brindado. Por supuesto, por supuesto. Se llegó hasta donde se llegó y hay que valorar también la labor de los jugadores del Lobo, que bueno, ayer cayó en el Monumental frente a River y ha quedado afuera de la lucha. Gracias, gracias Luisito por tu mensaje. Un beso grande. Hola Sonia querida de mi corazón, acá como siempre a la escucha. Te abrazo fuerte, te mando muchos besos a la distancia. Cariños bien sureños. Néstor del Parque Nacional Los Alerces, allí en la provincia de Chubut. Muchas gracias querido amigo. Hola, buena madrunoche, Sonia, querida. Acá estoy junto a ti y al equipo nacional. Abrazo fuerte desde Santo Tomé, provincia de Corrientes. También me voy a dar una vueltita por el litoral en un ratito nada más. Besos para Lulú de Valle Viejo, allí en Catamarca. Para Guillermo de Paraguay. Para Sergio de Tacuarembó. Para Oscar Alberto Escobedo de Córdoba Capital. Una cordobesa más. En La Tablada es un barrio ubicado en nuestra ciudad de Córdoba. Saludos cordiales. Ah, claro, esto en referencia al mensajito de Liliana, ¿no? Nuestra amiga de hace un rato de La Tablada, justamente. Gracias, Oscar. Besos para vos. Seguimos escuchando hasta las 6, los compañeros de La Panadería. ¡Qué lindo! Pablito Jesús y Ramiro. Nos escuchan allí en La Panadería de Tartagal, provincia de Salta, hasta las 6 en sintonía. Gracias. Olga sigue prendida allí en Villa Radatili, provincia de Chubut. Aldo, desde Valle de Uco, Mendoza. Buenas madrugadas, Nacional, querida Sonia. Muy lindas las canciones de Cristian Castro. Le canta al amor, pero sus letras parece que no le sirven a ninguna mujer. Como que canta con rencor, dice. Aldo, y bueno, no ha tenido suerte. No sé si es que no ha tenido suerte o que él es bastante complicado, ¿no? Pero bueno, es cierto que tiene una voz privilegiada. Así que gracias. Gracias por tu mensaje. Gustavo de Malargüe, provincia de Mendoza. Excelente la música. Me gusta que te haya gustado. Gracias, Gus.
Rubén de Bahía Blanca, también por allí se va sumando. Soledad de Castelar, mira, buen jueves para todos. Contenta porque recibí el boletín de mi peque en el primer año secundario. Todo aprobado. Para ella cada pasito que da es un logro. Vamos, ahora preparando el desayuno mientras escucho el programa. Linda música. Bueno, me encanta. Bueno, y felicitaciones para la princesa de la casa. Vamos todavía. Vamos por más, ¿eh? Abrazo para Jorge, nuestro alfajor querido, escuchándonos como cada madrugada. Para Brum de Santa Rosa, en Corrientes también. Buen amanecer, Sonia querida. Son los amigos del Club de las 5, ¿viste? Que Dios te ilumine, genia de la radio. Besitos. Gracias, Brum. Bendiciones también para vos. Ricardo asoma desde Zárate. Buenos días, Sonia. Que Dios te bendiga. Gracias por la compañía de siempre. Un abrazo para vos, Richard. Que tengas un hermoso día. Gracias a Alicia de Núñez, a Gerardo de la Marque, en Río Negro. Mira cómo voy recorriendo toda nuestra geografía. Para Ana María de Santa Fe también, ¿eh? Hincha de River. Bueno, felicitaciones, Ana María. Para Andrés, que nos está escuchando en Bariloche. Muy buenos días, Sonia y equipo. Gracias. Gracias a todos, a todas, por estar allí cerquita, por ser parte de esta discoteca nacional. En instantes los visito, ¿sí? Mate en mano. Si hay algún bizcochito por allí para compartir, mucho mejor. Calendario de pagos de ANSES en esta parte de nuestra discoteca, como siempre. Hoy jueves 14 de mayo se pagan jubilaciones y pensiones que no superen los haberes mínimos a quienes tengan documentos terminados en 3. También se abonan pensiones no contributivas a titulares con DNI finalizados en 6 y 7, asignación familiar y asignación universal por hijo a quienes tengan documentos concluidos en 3 y asignación por embarazo a beneficiarias también con documentos terminados en 3. Dicho esto, vamos a seguir adelante disfrutando de este ratito juntos, juntas en el aire de Radio Nacional de la mano de estas canciones. Llega el baiano. Pupilas lejanas.

0: Noche, buena madrugada. Esto fue muy placerle. Descansa, los queremos mucho a todos.
1: Sonia, Sonia querida, buen día madrunocheros, ¿cómo están? Bueno, hoy tocó madrugón, así que acá vamos ya, casi pisando la ruta. Bueno, que tengan todos un gran día, un abrazo grande, Sonia, compañera de madrugar, madrunoches, un abrazo.
2: Buena ruta, mi querido Miguel, muchas gracias, ¿eh? De Chascomús a la ciudad de La Plata, ya a punto de tomar la ruta 2 y va a ser un gusto acompañarte este ratito. Gracias a Sergio, también nuestro compañero del barrio La Cruz, allí en Tacuarembó, Uruguay, por estas notitas de voz en nuestro WhatsApp, mientras escuchábamos a Chano, de abajo para arriba. Y de abajo para arriba empiezo a viajar. Ya que estoy, mira, por el país, desde Viedma hacia el norte. En este momento, en Viedma, Río Negro, el cielo está ligeramente nublado, la temperatura es de 7 grados 4 décimas, la sensación térmica, al verre, 4 grados 7. El pronóstico está indicando una máxima de 15 grados hoy y cielo algo nublado. Mañana viernes, similar. Cielo parcialmente nublado, mínima 5, máxima 15 grados para Viedma, provincia de Río Negro. Me voy a San Luis del Palmar, te dije, de abajo para arriba. El cielo está parcialmente nublado, la temperatura es de 10 grados 6 décimas, la máxima hoy rondaría los 22 grados, se espera cielo.

Algo nublado y mañana viernes una máxima de 23 grados con cielo ligeramente nublado por San Luis del Palmar, provincia de Corrientes. En resistencia, 8 grados 5 décimas la temperatura, 7.9 la sensación térmica, el cielo está algo nublado. Hay algunos bancos de niebla que reducen la visibilidad a 4 kilómetros en la capital chaqueña. La máxima para hoy está prevista en 22 grados, se espera cielo algo nublado y para mañana viernes 23, la máxima con cielo ligeramente nublado. De resistencia me voy a Tartagal, al pórtico norte de nuestra patria, donde el cielo está despejado. 13 grados 6 décimas la temperatura, la máxima hoy llegaría a los 22 grados y mañana viernes a los 23. Mientras que por San Carlos de Bariloche, con cielo despejado, qué fresquete, 2 grados 1 décima bajo cero la temperatura, 4 grados 2 bajo cero la sensación térmica, el viento, claro, proviene del sur a 6 kilómetros en la hora y la temperatura máxima está pronosticada en 11 grados por Bariloche. Se espera una jornada con cielo parcialmente nublado y mañana viernes también, cielo algo nublado con una mínima de 1 grado bajo cero y una máxima de 11. Mientras tanto, por la ciudad de Bahía Blanca, con un abrazo bien fuerte a todos los compas y colegas de nuestra LRA 13, el cielo está despejado, 3 décimas de grado la temperatura, 3 grados 2 décimas bajo cero la sensación térmica y el pronóstico que indica una máxima de 14 grados por Bahía hoy, con cielo ligeramente nublado. Mañana repunta un poquito el termómetro, hay pronóstico de lluvias aisladas por la tarde. Se habla de una mínima de 4 grados y una máxima de 17. Por Bahía Blanca, provincia de Buenos Aires, donde, insisto, la temperatura es de 3 décimas de grado, la sensación térmica 3 grados 2 décimas bajo cero. Beso enorme a Gustavo, que está por allí escuchándonos en Malargüe. Sigue en sintonía desde temprano a Tahir Suárez, allí en Sao Paulo. Gracias, gracias también por estar. Y a Ignacio, que desde Cerro Dragón, Comodoro Rivadavia, por aquí nos escribe. Buen día, Sonia, acá escuchándote como siempre. Últimas horas, ya salgo de Franco. Saludos y abrazo enorme para vos, Nacho. Reparador, descanso. Que lo pases hermoso. Gran día, que sea lleno de lindos ratos. Mientras, a las 5:30, ¿qué les parece? Otra canción en la Discoteca Nacional. Llega Ciro. Llegan los persas, vas a bailar.

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0: ya tengo el mate preparado. Buen día, buen día, buen día. Buen día, Sonia y audiencia. De madrunoche. De madrunoche acá presente. Pum, para arriba. Prendido como gatito a la lana con Nacional. Te cuento que acá como lancha partimos para los pagos de Porteña, la zona de Eusebia y Colonia Tacurale. En este viernes, chiquito, te mando un abrazo para vos y toda esa linda audiencia. Y como siempre digo, pum para arriba y a no dejar ni un segundo de celebrar la vida. Y arriba los corazones, mis amigos.
1: Me encantó porque él adaptó la canción. Vamos todavía con José Carlos, ¿eh? Y ese optimismo para arrancar el día. Por muchos, José Carlos en el mundo. 5:41, allí pasaban los pericos junto a la Delio Valdés con Vete Ya. Y bueno, ya que me lo dicen así, chicos, me voy. ¿Qué le vamos a hacer? No me voy a quedar para incomodarlos. Hasta aquí llegamos con la Discoteca Nacional. Ha sido un placer enorme. Qué capo el camionero, nos escribe Andrés desde Bariloche. Absolutamente. Todos los amigos camioneros que nos acompañan en estas madrunoches realmente nos miman el alma. Y para nosotros es un placer tan inmenso saber que en las solitarias rutas de nuestro país, Radio Nacional es la única compañera, ¿no? De estos amigos, de profesionales del volante. Eso nos llena de orgullo. Y además, como valor agregado en estas horas lerdas, ¿no? De la madrugada. Así que es así. Son unos capos, verdaderamente, y a nosotros nos encanta acompañarlos, como a todos ustedes, en sus funciones, en sus actividades, muchos durante toda la madrugada, algunos entre sueños, otros al arrancar el día, pero nos gusta que nos tengan como compañeros en sus días, en sus horas. Así que gracias por eso. Hasta aquí llegamos y si Dios quiere, solo si Él, y yo sé que va a querer, mañana minutos después de las 0 nos reencontramos en este punto del dial, en este rinconcito de la noche, si les parece. Cuando den las 12, cuando escuchen el himno nacional argentino y luego aparezcamos con Fabián Codevila haciendo de A2. Más tarde sí, nos abrimos mutuamente las puertas de la Discoteca Nacional. ¿Qué les parece? Se viene el panorama federal de noticias a partir de las 6, pero antes nuestro cierre musical. Hoy con Pedro Aznar. Espero que no me pase lo de esta chica. Ella se perdió. Chau, hasta mañana.

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1: Buen día, soy Oscar de Tandil, tornero matricero, por empezar la jornada en el taller.
2: Hoy, por el 14 de mayo, se celebra el Día del Taller.
3: Hola, hola, hola, ¿qué tal? ¿Cómo les va? Muy, pero muy buenos días. Bienvenidos a este jueves 14 de mayo del 2026. Arrancamos juntos la jornada en este panorama federal de noticias. Ya contándote que en la ciudad autónoma de Buenos Aires la temperatura de 10 grados 6 décimas, la humedad relativa ambiente 78%, cielo cubierto. En un ratito vamos a ir con el extendido, vamos a ir con el repaso del pronóstico para las distintas zonas de la República Argentina. Mi nombre es María Fernanda Heras. Hasta las 7 me quedo acompañada por Fernando Pedernera. Buen día, Fer.
4: Muy buenos días, María Fernanda. Muy buenos días para todos.
3: Los invitamos, como siempre, a irnos a la calle para hacer el recorrido y ver cómo está todo.
0: Tránsito.
4: Por ahora no hay registro de incidentes ocurridos durante la madrugada con intervención del SAME.
3: Vamos a ver cómo están el estado de los accesos y autopista. El tránsito es normal y con buena marcha en Puente Pueyrredón, Puente La Noria, Puente Alsina, autopista La Plata, Buenos Aires, autopista 25 de mayo, Richeri, Delepiane, Lugones, Cantilo, Cámpora, Ilia, 9 de julio sur, Perito Moreno, Camino del Buen Aire, autopista del Oeste, Panamericana y General Paz.
4: Los trenes, atención, hay demoras en el ramal González Catán de la línea Belgrano Sur.
3: Por su parte, los ramales Tigre, Mitre y José León Suárez de la línea Mitre circulan bajo horario.
4: En la línea Roca, los ramales La Plata, Gleu, Cañuelas y Ezeiza corren dentro de los cronogramas previstos.
3: También está operando a horario las líneas Belgrano Norte, Urquiza, San Martín y Sarmiento.
4: Subte y Premetro comenzaron a operar hace media hora de acuerdo con los cronogramas previstos.
3: Por su parte, el Aeropuerto Internacional de Ezeiza y el Aeroparque Metropolitano Jorge Newbery están operando con normalidad.
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4: Y este es el pronóstico por regiones para este jueves 14 de mayo de 2026.
3: En el NOAA estamos hablando de Jujuy, Salta, Tucumán, Catamarca, La Rioja y Santiago del Estero. Una mañana fría, con mínimas de entre 4 a 8 grados, tarde agradable, con máximas de 18 a 22 grados, cielo mayormente despejado y tiempo estable.
4: En el NEA, Formosa, Chaco, Corrientes, Misiones, fresco por la mañana, con mínimas de 8 a 12 grados, máximas entre 21 y 24 grados, nubosidad variable, sin lluvias significativas.
3: En Cuyo, Mendoza, San Juan, San Luis, frío en la mañana, con mínimas de 3 grados, tarde con máximas de 20 grados, cielo despejado, a poco nuboso y condiciones estables.
4: Centro, Córdoba, Santa Fe, Entre Ríos, Buenos Aires, La Plata y área metropolitana. Mañana fresca con mínimas de entre 6 y 10 grados o máximas de 16 a 19 grados. Predominio de cielo despejado a parcialmente nublado.
3: En la Patagonia, Río Negro, Neuquén, Chubut, Santa Cruz, Tierra del Fuego, frío con mínimas de entre 1 a 6 grados, máximas de 10 a 15 grados, vientos moderados a fuertes del oeste, posibles nevadas en la cordillera y sur de Santa Cruz.
4: Sector Antártico Argentino y nuestras islas del Atlántico Sur, muy frío con temperaturas entre menos 10 y 5 grados bajo cero en la Antártida y entre 3 y 7 grados sobre cero en las islas. Vientos intensos y probabilidad de nieve.
3: Repasamos como cada día el cronograma de pago del ANSES correspondiente, en este caso, a el jueves 14 de mayo.
4: Las jubilaciones y pensiones que no superen el haber mínimo y las asignaciones familiar por hijo, por embarazo y universal por hijo se pagarán a beneficiarios con DNI terminados en 3.
3: La asignación por prenatal y la asignación por maternidad se pagarán a los titulares de los beneficios con DNI finalizados en 3 y 4.
4: Las pensiones no contributivas se pagarán a quienes presenten DNI terminados en 6 y 7.
3: Las asignaciones de pago único, primera quincena, se abonarán hasta el miércoles 10 de junio a beneficiarios con todas las terminaciones de documento.
4: Las asignaciones familiares de pensiones no contributivas podrán ser cobradas también hasta el miércoles 10 de junio por titulares de beneficios con todas las finalizaciones de documento.
3: Y las jubilaciones y pensiones que sí superen el haber mínimo y la prestación por desempleo Plan 1 se estarán abonando a partir del viernes 22, en este caso ese viernes, con DNI concluidos en 0 y 1.
4: Y antes de comenzar a desarrollar la información nacional e internacional, vamos con la primera parte de las efemérides del día en la voz de Magdalena Arnoux.
2: Hoy, jueves 14 de mayo, se celebra el Día del Futbolista Argentino. La fecha fue elegida en recuerdo del gol que le hizo Ernesto Grillo al seleccionado inglés el 14 de mayo de 1953. El partido, que se jugaba en la cancha de River, terminó 3-1 en favor de la Argentina. Así recordaban el gol sus protagonistas.
5: Y el gol mío, para mí y para todos los muchachos, fue una satisfacción. Yo voy por la calle y lo recuerda la gente.
6: Y él se va por la izquierda, pasa dos cuadros, llega a la línea del arco, se tira un poquito adentro y ahí tira.
2: También se recuerda el día de 2003 en que fallece Dante Quinterno, apodado el Walt Disney argentino. Se hizo conocido por sus personajes Patoruzú, Isidoro Cañones, Patorucito, Don Fierro y Pepín Cascarón. Pero también fue un empresario editorial audaz y avezado. Así nos lo contaba Laura Vázquez Hutnik, investigadora del Instituto Gino Germani de la UBA y especialista en la historieta argentina.
7: Dante Quinterno va a vislumbrar hacia principios de la década de los 40 un proceso de transformación en la industria del entretenimiento. Se da cuenta que el mercado de revistas de historietas necesita expandir sus fronteras hacia otras zonas de la industria cultural y lanza y produce el primer cortometraje a color, Upa en apuros, en el año 1942. Ya no se trata de transitar la edad de oro de la historieta nacional con paso confiado y optimista. E incursiona en el cine como un representante singular de su tiempo. Se trata de una mentalidad que encaja de lleno con las relaciones entre técnica e industria durante la segunda mitad del siglo XX.
2: También un día como hoy, pero de 1998, fallecía en Los Ángeles el actor y cantante Frank Sinatra. I know I stand in line until you think you have the time to spend an evening with me. Tenía una extensa carrera atrás de sí, durante la cual se ganó el apodo de La Voz por su calidez y perfección técnica. El artista visitó la Argentina en agosto de 1981, brindó conciertos en el Luna Park y en el Hotel Sheraton.
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3: Seis de la mañana, 8 minutos en la República Argentina. En la ciudad de Buenos Aires la temperatura 10 grados 6 décimas. La humedad relativa ambiente 78%, cielo cubierto. La salida del sol será a las 7 de la mañana, 40 minutos. Y la temperatura máxima para hoy de 18 grados con cielo parcialmente nublado.
4: El INDEC dará a conocer hoy el índice de la inflación.
3: El ministro de Economía, Luis Caputo, declaró que espera que se ubique entre un 2,5 y un 2,8% a la baja respecto del mes pasado, cuando se registró una inflación del 3,4%.
4: En ese momento, la administración de Javier Milei expresó su descontento con la cifra, pero se mostró optimista respecto de los datos de la economía que viene.
3: De hecho, el INDEC anunció en las últimas horas un fuerte aumento del uso de la capacidad instalada industrial en marzo.
4: Precisó que la industria manufacturera operó al 59,8% de su potencial máximo, lo que significó una mejora de más de 5 puntos porcentuales, tanto en términos mensuales como interanuales.
3: YPF aumentó sus precios un 1%.
4: El presidente de la petrolera argentina, Horacio Marín, aclaró, no obstante, que la empresa continuará aplicando el sistema de buffer de precios por hasta 45 días adicionales, con el propósito de no trasladar los sobresaltos en el surtidor.
3: Durante este periodo, afirmó Marín, desde YPF no se trasladarán a los consumidores el impacto de fluctuaciones bruscas en el precio internacional del petróleo Brent.
4: Se mantendrán, dijo, sin restricciones las demás variables que componen el precio, tal como se ha hecho en el periodo anterior.
3: Manuel Adorni y Luis Caputo inauguran en Mendoza el parque solar más grande del país.
4: El jefe de gabinete y el ministro de Economía encabezarán hoy en Mendoza la inauguración del parque solar, bautizado como El Quemado.
3: También participarán del acto el gobernador Alfredo Cornejo y el presidente de YPF, Horacio Marín.
4: Al respecto, Radio Nacional consultó a Mauricio Pinti, CEO de EMESA, la empresa mendocina de energía.
8: A partir de mañana en Mendoza va a estar el parque solar más grande del país. El proyecto, con una visión a futuro, se proyectó hace varios años atrás, como hace EMESA, que desarrolla proyecto energético en cartera. Y bueno, después hubo una serie de consecuencias en el contexto nacional que hizo que este proyecto empezara a tomar color. Y ese fue el RIGI, que se incorporó a la ley bases. En síntesis, ya está el parque desarrollado y lo importante es, más allá de lo tangible que tengamos mañana en el parque, es todo ese trabajo previo que se hizo desde Mendoza y desde EMESA. Sigamos ampliando y diversificando la matriz energética de la provincia y del país.
3: Caso Maradona. Las hijas del 10 demandarán a la ex jueza McIntosh.
4: Le reclaman una indemnización millonaria de 150 mil millones de pesos cada una por daños y perjuicios.
3: El 18 de noviembre del 2025, la jueza del caso Maradona fue destituida por unanimidad debido a su participación en el documental Justicia Divina.
4: En paralelo, en el juicio por la muerte del 10, se espera para este jueves la declaración de Leopoldo Luque, el médico Mario Schitter, que acompañó al astro en Cuba, y el psicólogo Carlos Díaz.
3: La Corte se reúne hoy y podrá definir el litigio con las universidades.
4: El máximo tribunal quedó en condiciones de definir el conflicto entre el gobierno nacional y las universidades públicas.
3: La disputa legal gira en torno a la ley de financiamiento universitario que establece la actualización automática de partidas presupuestarias por inflación y la recomposición salarial de docentes y no docentes.
4: El Poder Ejecutivo, liderado por Javier Milei, rechazó la norma por considerar que no explica la fuente de dónde se financiarán esos fondos.
3: La Corte deberá definir ahora un recurso extraordinario presentado por el Poder Ejecutivo.
4: Al respecto, el subsecretario de Política Universitaria, Alejandro Álvarez, declaró:
9: desde la perspectiva del Estado, nosotros que tenemos que administrar de manera ordenada y racional, esto implica que le está costando al pueblo argentino 400 mil millones todos los meses en salarios universitarios. Nosotros tenemos graduados de mucha calidad, pero son muy pocos en relación a la población que se atiende. Entonces, si vos tenés una relación de la cantidad de docentes que tenés nombrado de acuerdo a la cantidad de alumnos que tenés, pero no generás graduados, el presupuesto es finito. O sea, vos no tenés dinero infinito. Entonces, si vos tenés presupuestado 15 docentes y nombrás 25... el día que vos querés, eso se vuelve masivo, el día que vos querés aumentar el sueldo, es la misma plata.
3: Revés para el rector de la Universidad Nacional de Formosa.
4: Augusto César Parmetler está acusado de abuso de autoridad y de nombramientos ilegales en la Casa de Estudios.
3: La Justicia Federal mantuvo la suspensión preventiva del rector y la medida será analizada ahora por la Cámara Federal de Resistencia.
4: La medida cautelar que lo aparta preventivamente del cargo por 90 días continuará vigente mientras avanza la investigación.
3: El Ministerio de Salud coopera con otros países frente al antivirus.
4: La cartera sanitaria informó que ante el brote de antivirus vinculado con el buque MV Hondius, trabaja con las jurisdicciones y los países involucrados para sostener el monitoreo epidemiológico, facilitar el diagnóstico y proteger a la gente con capacidad sanitaria argentina.
3: A través de la ANLIS, Malbrán envía insumos especiales para laboratorios de Senegal, Sudáfrica, Países Bajos, España y Reino Unido de manera directa ante los requerimientos.
4: El envío incluye reactivos, controles positivos, placas y anticuerpos para realizar diagnósticos por PCR y ELISA con capacidad para aproximadamente 2.500 determinaciones, precisó.
3: Por otra parte, el último boletín epidemiológico nacional informó un nuevo contagio de antivirus en la provincia de Buenos Aires, lo que eleva a 102 la cifra de casos confirmados en el país.
4: El informe es de Diana Costanzo.
10: Son 102 los casos de antivirus confirmados en la temporada 2025-2026. La región centro, en especial la provincia de Buenos Aires, concentra más de la mitad de los contagios. La cartera sanitaria continúa, mientras tanto, realizando la investigación epidemiológica sobre el origen del caso de antivirus de los pasajeros del crucero Hondius junto a las autoridades provinciales. Además, fortalece la cooperación internacional. La ANLIS Malbrán determinó que la secuencia del virus del crucero tiene un alto grado de parentesco con cepas detectadas en 2018 en Neuquén, aunque no es posible por ahora confirmar el origen del brote.
3: Una empresa argentina producirá vacunas contra la influenza.
4: El ministro de Salud, Mario Lugones, anunció que a partir de un acuerdo con la Organización Panamericana de la Salud, la compañía argentina Synergium Biotech participará en la producción de vacunas para América Latina y el Caribe.
3: Lugones expresó que esto permite, como a los otros países participantes, prioridad para que Argentina acceda a una primera asignación de dosis.
4: Synergium Biotech es una compañía biofarmacéutica argentina pionera en la investigación, desarrollo, producción y comercialización de vacunas y productos biotecnológicos de alta complejidad.
3: Detectan actividad geotérmica en un volcán riojano considerado inactivo.
4: Una investigación del CONICET reveló indicios de actividad hidrotermal en el complejo volcánico Incapillo en La Rioja y despertó nuevas expectativas sobre su potencial para el desarrollo de energías limpias.
3: Nos amplía la información Ezequiel Fuentes Fauma desde la capital riojana.
11: Investigadores del CONICET identificaron actividad geotérmica en profundidad en el cráter Corona del Inca, ubicado en la zona cordillerana riojana. Al respecto, escuchamos al director del CRILAR CONICET, Pablo Alacino, quien resaltó la importancia del descubrimiento para el desarrollo energético de La Rioja.
12: Hay actividad hidrotermal a alta temperatura, es decir, fluido, agua. En el caso del volcán Corona del Inca, sí tiene un recurso geotérmico, es decir, guarda todavía calor como para a futuro generar energía eléctrica. Muy baja contaminación, es decir, una de las energías más limpias e inagotables que tiene nuestro planeta.
3: Jujuy suma más de 100 casos de chikungunya y busca optimizar la prevención.
4: La provincia registra desde marzo y hasta la fecha un total de 119 casos de chikungunya, mientras se evalúan 42 en carácter de probable y 85 probables por nexo epidemiológico.
3: Por este panorama se está trabajando en mejorar la estrategia territorial para la prevención de distintas infecciones como vector, es el mosquito de Aedes aegypti.
4: De acuerdo con el último reporte semanal, no se registran personas internadas, pero sí pacientes de cuadros con manifestaciones leves a moderadas.
3: Argentina lidera el ranking mundial de consumo de huevos.
4: El país se ubicó al tope de la lista global, impulsado por un sector avícola tecnificado y una producción que supera las 19.000 millones de unidades al año.
3: Según el informe del Instituto Latinoamericano del Huevo, elaborado bajo la coordinación de la Asociación Latinoamericana de Avicultura, en la Argentina se consumen 398 huevos por persona al año.
4: Esta cifra coloca a la Argentina más de un 30% por encima del promedio regional, estimado en 304 huevos anuales.
3: Marca además una tendencia ascendente que se sostiene por la eficiencia industrial y la valoración creciente del huevo como fuente accesible de proteína.
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0: Estamos escuchando a Natalia Pastorutti porque ayer estuvo de visita en Radio Nacional y dio un adelanto de su nuevo trabajo, Que siga latiendo.
1: La cantautora de Arequito, como su hermana Soledad, conversó con Nora Brioso sobre la producción que estará disponible en plataformas digitales a partir de las 20 de hoy.
2: Que siga latiendo es un vals que cuando empezamos la búsqueda de las canciones del disco fue uno de los que primeros apareció. Inclusive yo cuando hago un disco siempre me gusta colocar canciones inéditas y canciones que son muy conocidas dentro de nuestro cancionero, pero en esas canciones conocidas intento darle mi identidad musical, mi color musical.

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1: Seis de la mañana, 21 minutos en la República Argentina. En la ciudad de Buenos Aires, 10 grados, 8 décimas la temperatura actual. Repasemos un poco qué va a pasar hoy y los próximos días. Para hoy vamos a tener una máxima de 18 grados con cielo parcialmente nublado. Mañana viernes, mínima de 10, máxima de 19 con cielo parcialmente nublado. Sábado, mínima de 13, máxima de 17 con cielo mayormente nublado. Y el domingo, la mínima de 6 con una máxima de 15 con cielo parcialmente nublado.
0: Internacionales.
2: Donald Trump en China. El presidente de los Estados Unidos pronosticó un futuro fantástico con el gigante asiático.
1: El republicano se encontró este jueves con su par chino, Xi Jinping, en el Gran Salón del Pueblo de Beijing, en una

0: negocios.
1: Entre otros importantes hombres de negocios, Trump invitó a la gira asiática a los CEOs de Tesla, Elon Musk, de Apple, Tim Cook, y de NVIDIA, Jensen Huang.
0: Deportes. Rosario Central y River dejaron en el camino a Racing y a Gimnasia y disputarán una de las semifinales del torneo Apertura.
1: La información con Fabián Pomelo Codevila.
2: Gracias. Comenzamos hablando de la definición del campeonato torneo Apertura, que ya tiene a sus cuatro semifinalistas. En la noche de ayer quedaron confirmados dos de los que faltaban para los cruces del próximo fin de semana. Estamos hablando de Rosario Central, que ganó como local, más allá de el nefasto arbitraje de Darío Herrera, que lo favoreció aún sin necesitarlo, Rosario Central, porque es un verdadero grande del fútbol argentino, pero se vio beneficiado por un árbitro permisivo y que cobró para el conjunto local y que además diezmó a Racing, que lo dejó con 9, con una expulsión inexistente que se llevó Maravilla Martínez tras una falta que solo vio el árbitro, confabulado con el VAR, donde estaba Pablo Dóvalo. Rosario Central, con 2 jugadores más, se impuso 2-1 ante la Academia, que terminó el partido con 9 jugadores. Y el tiempo suplementario fue el que determinó el pase a semifinales del conjunto rosarino. Gastón Ávila y Enzo Copetti, la ley del ex, los goles del canalla, mientras que Matías Saracho había convertido el gol con el que ganaba Racing 1-0. El equipo de Jorge Alminón enfrentará a River el próximo sábado en el Monumental. Escuchamos la palabra de Enzo Copetti hablando de sensaciones encontradas por el gol, por la victoria y porque el conjunto de enfrente era Racing, su antigua escuadra.
3: Contenta porque nos dio un paso más en esta Copa, en esta Liga. Sí, una mezcla de sensaciones cuando convertí por mi pasado en Racing, que bueno, me tocó marcharme, pero bueno, siempre tengo el cariño. Yo creo que la convicción de ir a buscarlo siempre, de no dejar los brazos. Empatamos un partido muy duro y por suerte lo pudimos ganar.
2: Hasta ahí la palabra de Enzo Copetti, quien realmente pateó el tablero tras la derrota de Racing y que salió con los tapones de punta en contra de una asociación del fútbol argentino que últimamente viene siendo denunciada, una asociación de fútbol argentino manchada, salpicada por la corrupción, una asociación de fútbol argentino cuyos dirigentes están siendo imputados por la justicia, en muchos de los casos con investigaciones realmente importantes, y hay un manejo nefasto e indiscriminado por parte de quienes conducen los destinos del fútbol argentino. Y el que lo hizo saber enojado por esta situación es el presidente de Racing, Diego Milito, que una vez terminado el partido tomó la palabra como nunca antes y dijo cosas muy fuertes. Lo escuchamos.
4: Hoy nos sentimos una vez más robados, porque creo que todos lo vieron. Terminar un partido de la manera que se terminó realmente nos deja no solamente tristes, sino con ese enojo de decir hasta cuándo, ¿no? Porque uno viene con toda la ilusión y pensamos que esto puede cambiar y bueno, y siguen pasando los partidos. Hoy ha sido un nuevo partido vergonzoso.
2: Hasta ahí la palabra del presidente de la Academia, que se mostró muy molesto con el arbitraje ante Rosario Central, que significó la derrota de la Academia, que recibió 2 expulsiones y que lo perdió en tiempo suplementario. Y terminó diciendo: apelo a dejar una reflexión para todo nuestro fútbol. Creo que el fútbol argentino está roto y no da para más. Los dirigentes, jugadores, hinchas, tenemos que reflexionar y estoy a plena disposición para empezar a reconstruir de una vez y por todas nuestro fútbol, sentenció Diego Milito.
1: Los argentinos imponen su ritmo en Buenos Aires, Premium Padel.
0: Tapia, Dineno, Stupasuk y Augsburger avanzan con autoridad y confirman su favoritismo.
1: El torneo se desarrolla en el Parque Roca.
0: Más información con Cristian Varela.
5: Con la expectativa de volver a tener el récord mundial de asistencia de público a un partido de

0: Pádel como el año pasado, cuando asistieron a Parque Roca más de 16.000 personas. Se desarrolla el torneo internacional Premier Pádel Buenos Aires con los principales jugadores a nivel internacional. En ese contexto, el secretario de Deportes porteño, Fabián Turnes, afirmó:
1: la 90 fue el año, digamos, década de boom. Después, como todo, fue un deporte que tuvo caída. Entonces ahí mucha gente se ha acercado nuevamente. Bueno, creo que eso lo ha hecho crecer exponencialmente en muchos países y la Argentina es uno de ellos.
2: ¿Hay alguna estimación de cuántas canchas de pádel hay en la ciudad?
1: Infinidad de clubes de pádel. Ha crecido mucho por la demanda.
3: Seis de la mañana, 29 minutos en la República Argentina. Momento de repasar los principales títulos.
4: El INDEC dará a conocer hoy el índice de inflación.
3: YPF aumentó el precio de sus combustibles un 1% y mantendrá los valores congelados durante los próximos 45 días.
4: Manuel Adorni y Luis Caputo inaugurarán en Mendoza el parque solar más grande del país.
3: Caso Maradona, las hijas del 10 demandan a la jueza Julieta McIntosh.
4: Se reúne la Corte Suprema y podría definir el litigio con las universidades.
3: Donald Trump en China, el presidente de los Estados Unidos pronosticó un futuro fantástico con el gigante asiático.
4: Rosario Central y River Plate dejaron el camino a Racing Club y a Gimnasia Esgrima La Plata y disputarán una de las semifinales del torneo Apertura de Fútbol.
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5: Hola, buenos días. Desde Luján de Cuyo, esperando a las 6 para escuchar el panorama informativo.
6: De la mañana, 32 minutos en la República Argentina. Continuamos en este panorama federal de noticias.
7: Reforma electoral, el oficialismo ratificó su objetivo de eliminar las PASO.
6: La jefa de los senadores de La Libertad Avanza, Patricia Bullrich, se refirió a este tema tras la primera reunión de comisión en la que se comenzó a debatir la reforma electoral en la Cámara Alta.
7: La apertura de la discusión se realizó en medio de las diferencias entre La Libertad Avanza y los bloques dialoguistas que rechazan la eliminación de las primarias y que querían tratar primero en forma separada la ley de ficha limpia, algo que fue rechazado por el gobierno.
6: Consultada sobre el inicio de la discusión, Bullrich expresó:
8: bueno, es una primera jornada donde hubo mucha participación, realmente se discutieron temas muy importantes, el tema del financiamiento público, el financiamiento privado. Nosotros creemos que es importante que los ciudadanos se involucren en mantener la política, que no es muy fácil, el Estado pone la plata y los ciudadanos no se involucran, esa es una novedad muy importante. La discusión de qué sistema de selección de candidatos va a haber, si van a seguir las PASO, que aparentemente no, y no es lo que nosotros queremos eliminarlas, y que haya libertad de selección de candidatos en cada uno de los partidos, con sistemas más modernos.
7: También se refirió a la eliminación de los llamados partidos sello.
8: Hablar de que los partidos tienen que tener condiciones más estrictas para ser partidos, porque si no hay un montón de partidos sello que no tienen votos y que participan en las elecciones al solo efecto de sacar dinero, y eso es plata de la gente, plata de los impuestos. Así que creo que se discutieron los temas, todo el mundo le gusta discutir esto, y fue una reunión no agresiva, de una buena conversación entre todos los bloques.
6: Bullrich añadió finalmente que se buscará un sistema alternativo para que los partidos puedan tener sus elecciones internas.
8: El proyecto original, como todo proyecto, cuando uno no tiene una mayoría, se modifica de acuerdo a los consensos que se van logrando. Así que el proyecto se va a modificar. Nosotros vamos a seguir sosteniendo la inconveniencia de tener las PASO, de eliminarlas, pero seguramente lo que se discutirá es un sistema alternativo para que los partidos políticos tengan su vida democrática y la selección adecuada de sus candidatos.
7: Avalen diputados al plan oficial para cambiar la ley de zonas frías.
6: Con respaldo de bloques aliados, La Libertad Avanza consiguió 43 firmas sobre 82 presentes en el plenario de las comisiones de Energía y Combustible y Presupuesto y Hacienda de la Cámara Baja.
7: La iniciativa del Poder Ejecutivo busca reducir la cantidad de distritos que se incorporaron a la tarifa reducida en 2021 y readecua el pago a proveedores energéticos.
6: Los beneficios tarifarios se mantendrán únicamente para la Patagonia, Malargüe y La Puna.
7: El proyecto quedó en condiciones de ser debatido en el recinto en una sesión que se realizaría el miércoles de la semana próxima.
6: Incautaron otro avión con cocaína tras un operativo de gendarmería.
7: Una avioneta con 321 kilos de cocaína aterrizó en una pista clandestina en la provincia de Santa Fe.
6: Gendarmería detuvo al presunto piloto y copiloto mientras que otras personas escaparon en medio de una fuga con vehículos incendiados.
7: Más detalles con nuestro colega Leandro Pez desde Santa Fe.
9: Efectivos de Gendarmería Nacional secuestraron 321 kilos de cocaína de la avioneta que aterrizó en Villa Eloísa, en el departamento santafesino Iriondo. El pesaje final de la droga secuestrada fue de 321.285 kilogramos. También detuvieron al piloto y al copiloto, quienes tripulaban la aeronave cargada con la droga en el marco de una investigación de casi dos años.
7: Durante el operativo, un gendarme resultó herido luego de ser embestido por una camioneta y permanece internado en Rosario.
6: La justicia investiga si el cargamento tiene vínculos con organizaciones narco de la región y con el detenido Brian Bilbao.
7: La palabra de la ministra Alejandra Monteoliva.
10: Llega operativo de Gendarmería Nacional. Esta banda narco, vinculada a Brian Bilbao, detenido el año pasado con más de 900 kilos de cocaína, creyó que podían seguir utilizando pistas clandestinas. Pero no. Gracias a una investigación de nuestra gendarmería, detectamos una avioneta en Villa Eloísa, provincia de Santa Fe, con más de 320 kilos de cocaína. Cuando los gendarmes irrumpieron en el lugar, los delincuentes intentaron huir, abrieron fuego y embistieron a uno de nuestros efectivos. Secuestramos la droga, la aeronave, armas y tecnología satelital. Además, detuvimos a dos pilotos bolivianos y realizamos seis allanamientos. Guerra sin cuartel contra el narcotráfico en la provincia de Santa Fe y en todo el país.
6: Buscan a un joven de Ensenada y la madre denuncia extorsiones.
7: Dylan Nahuel Carballeda, de 16 años, desapareció el lunes pasado y es intensamente buscado por las autoridades ante la denuncia de su familia.
6: Cuando fue visto por última vez, vestía un jogging gris, una campera azul, otra negra, zapatillas blancas y una mochila verde.
7: Según los movimientos de la tarjeta SUBE, el adolescente tomó un micro de línea, de la línea 275, frente a la municipalidad de Ensenada en dirección a La Plata y luego se subió al tren Roca, donde se pierde el rastro.
6: La madre denunció que desde entonces recibió llamados de distintas personas que le piden dinero para devolverle a su hijo, pero no dan pruebas de que lo tengan con vida.
7: Siguen sin éxito los rastrillajes para hallar a Analía Corte.
6: La mujer de 52 años desapareció el viernes pasado en Bariloche.
7: En las últimas horas se profundizaron los operativos luego de la aparición de una grabación del colectivo de la empresa Mibus, donde se observa que la mujer descendió en la última parada del recorrido.
6: Sin embargo, hasta el momento los procedimientos no lograron dar con su paradero y crece el misterio.
7: Fentanilo contaminado, amplían la acusación contra los imputados por 90 muertes.
6: El juez federal de La Plata, Ernesto Kreplak, amplió la acusación contra 13 imputados por la elaboración y distribución de ampollas contaminadas de fentanilo del laboratorio HLD Pharma.
7: Hasta ahora se los vinculaba a 20 muertos y el delito es adulteración de sustancias medicinales con resultado de muerte.
6: El principal acusado es el propietario del laboratorio Ramallo y HLB Pharma Group, Ariel García Furfaro, mientras que los otros 12 procesados eran directivos de las empresas y responsables del proceso de elaboración, control y salida al mercado del fentanilo.
7: Sorpresa en Escobar, un jabalí se paseó por un barrio.
6: El hecho se dio 48 horas después de la aparición de un puma que también causó alarma entre los vecinos.
7: Un ejemplar adulto de jabalí fue visto caminando en las inmediaciones del Centro de Zoonosis Municipal de Belén de Escobar.
6: A partir de la alerta de un vecino que llegó a fotografiar al animal, se activó un protocolo preventivo para intentar capturar al jabalí.
7: En tanto, en Mendoza, otro jabalí atacó a un trabajador rural y su perro, que era un cachorro de 10 meses, y le salvó la vida.
6: Nos informa los detalles sobre el origen del ataque Rolando Brizuela.
11: Todo esto mientras realizaba tareas de riego en una finca ubicada detrás de la comisaría de Jocolí. El episodio encendió nuevamente la alarma entre los puesteros, quienes aseguran que la presencia de estos animales es cada vez más frecuente en el norte de Mendoza. Aunque la víctima aseguró que estaba trabajando en la finca, las autoridades analizan distintas hipótesis sobre el episodio. Desde el Departamento de Fauna Silvestre señalaron que las características del caso coinciden con situaciones vinculadas a la caza ilegal de jabalíes con perros, práctica prohibida en Mendoza.
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0: 6 de la mañana, 42 minutos en la República Argentina.
1: En el sistema de alerta temprana del Servicio Meteorológico Nacional no se registran al momento advertencias climáticas en todo el mapa de la República Argentina.
2: Internacionales.
0: Colombia dice que Ecuador es el primer país del mundo que exporta más cocaína.
1: El presidente Gustavo Petro insistió en que Ecuador desplazó a su país como el mayor exportador mundial de cocaína, ya que por sus puertos salen ingentes cantidades de drogas producidas en países vecinos.
0: Afirmó que Ecuador exporta cocaína peruana y también cocaína colombiana.
1: Además, se volvió a referirse a la articulación de políticos corruptos del Ecuador y las mafias como responsables del creciente tráfico de drogas en ese país.
0: Disparos en el Senado de Filipinas.
1: Ocurrió durante un operativo policial para arrestar al legislador Ronald de la Rosa, quien está acusado de ser coautor indirecto de asesinatos extrajudiciales cometidos durante la guerra contra las drogas.
0: El caso involucra al expresidente Rodrigo Duterte, actualmente detenido en La Haya a la espera de juicio.
1: De la Rosa se atrincheró en la Cámara Alta para impedir su detención ordenada por la Corte Penal Internacional y utilizó sus redes sociales para afirmar que el Senado está siendo atacado y para pedir ayuda.
0: Las autoridades ordenaron el desalojo de periodistas y empleados que se encontraban en el segundo piso del Senado, donde se escucharon al menos 10 disparos.
2: Provincias.
1: Una empresa pampeana exportó alfalfa a los Emiratos Árabes.
0: Desde Radio Nacional Santa Rosa nos informa Daniel Luchelli.
3: 25 de mayo La Pampa conquista los Emiratos Árabes con su alfalfa de calidad mundial. Un acontecimiento de gran magnitud y relevancia internacional. Sobre este tema, el productor agropecuario pampeano Adrián Barrios decía:
4: es un hito, es una cosa no menor para la zona. Está demostrado que podemos ser capaces de producir calidad y cantidad. Es una zona muy exigente. Acá vino un fiscalizador que va a ser el exportador directo. Es una carga que va al otro lado del mundo, con lo cual tiene que pasar muchos controles porque es factible de rechazo. Contento por el trabajo logrado de todo el equipo.
1: Santa Fe incrementó sus exportaciones.
0: Gabriel Barilá nos amplía este tema desde LRA 14.
5: Los envíos al exterior registraron un incremento del 53,5% de carne bovina congelada durante el primer trimestre. La provincia consolidó esta tendencia positiva en el marco de una suba nacional superior al 50%. En sintonía con el dato de ese rubro, las exportaciones totales santafesinas crecieron un 16,4% en el primer trimestre del año. Para fortalecer la industria cárnica, los gobiernos de la Nación y de Santa Fe crearon recientemente una mesa de trabajo para potenciar la competitividad de los frigoríficos locales y articular acciones entre el sector público y privado.
1: El Instituto Malbrán profundizará la investigación sobre antivirus en Ushuaia.
0: Recibimos un informe de María Eugenia Duré desde Radio Nacional Río Grande.
6: Un equipo de especialistas del Instituto Malbrán viajará a la ciudad de Ushuaia a partir del viernes 15 de mayo para investigar el origen del brote del hantavirus detectado en el crucero polar MV Hondius. El objetivo será determinar la fuente de infección del hantavirus investigando posibles roedores en zonas recorridas. Por su parte, a través de un comunicado, el Ministerio de Salud de la provincia sostuvo que Tierra del Fuego no tiene presencia de hantavirus y no ha registrado casos desde que esta enfermedad se incorporó a los eventos de notificación obligatoria en nuestro país en el año 1996.
1: Una docente le robó la tarjeta de débito a una compañera y le gastó más de 300 mil pesos.
0: Desde Radio Nacional Puerto Iguazú nos amplía la información Carmen Segovia.
7: En la denuncia se indica que la implicada sustrajo la tarjeta dentro de la misma institución y luego gastó en por lo menos 3 comercios de la ciudad, una tienda, un supermercado y una estación de servicio. Entre las pruebas en su contra existen registros de cámaras de seguridad de dichos locales, donde se la ve comprando en horarios que coinciden con los movimientos de la cuenta de la denunciante. La implicada fue identificada como Jessica Tamara, de 33 años, docente del Instituto Mariano, la cual permanece alojada en la seccional segunda de Oberá.
1: Impulsan un proyecto de energía solar en el Parque Industrial de Esquel.
0: Desde esa emisora de Radio Nacional, en esa ciudad, al pie de la cordillera, nos informa Raúl Carello.
2: Nueva inversión en energías renovables se proyecta en Esquel, Chubut, por un grupo privado. William Hughes, integrante de esa sociedad, manifestó que gestionan una superficie en el parque industrial para emplazar un parque fotovoltaico.
8: Hasta tanto se radiquen empresas ahí, la idea sería abastecer a las cooperativas, porque de alguna manera las cooperativas hoy tienen el mandato de resolver por su cuenta la compra de energía. Hay un interés de la cooperativa de comprar energía.
1: Retomamos la noticia del viaje de Manuel Adorni y Luis Caputo a Mendoza para inaugurar un parque fotovoltaico.
0: Nos amplía el tema Esteban Rodríguez desde LB8, Radio Nacional Libertador.
9: El jefe de gabinete Manuel Adorni y el ministro de Economía Luis Caputo vuelven a la provincia para la inauguración del parque solar El Quemado que YPF construyó en Las Heras. Francisco Lopresti, intendente de Las Heras, dio detalles al respecto.
10: Sí, la verdad que es un hito muy importante para el departamento de Las Heras, también para la provincia de Mendoza y también para el país, porque este fue el primer RIGI que se aprobó y es el primero que se inaugura. Entonces, la verdad que pone en valor el paraguas de estabilidad económica para las inversiones a largo plazo.
0: No registra brotes de hantavirus y mantiene una vigilancia epidemiológica activa.
1: Así lo señalaron las autoridades sanitarias de la provincia.
0: Desde Radio Nacional Jujuy recibimos el reporte de Daniel Reynoso.
11: El secretario de Coordinación de Salud, doctor Javier Cadar, nos da precisiones del presente en cuanto a hantavirus en la provincia de Jujuy.
12: Tenemos un 0,5% de incidencia cada 100.000 habitantes, o sea que tenemos una baja incidencia. Esperamos entre 4 a 10 casos por año para llevarles un poco de tranquilidad a la gente. Nosotros hemos tenido desde el comienzo del año hasta la fecha 3 casos aislados, o sea, fueron en distintas zonas por contaminación ambiental.
1: El abuelo de Lucio Dupuy apuntó contra la jueza Ana Clara Pérez Ballester.
0: El abuelo del niño asesinado en La Pampa acusó a la magistrada por revocarle la tenencia al padre.
1: Recibimos el nuevo reporte de Daniel Luchelli desde Radio Nacional Santa Rosa.
13: Ramón Dupuy manifestó que la tercera asesina es la jueza de General Pico Ana Clara Pérez Ballester. Esto dijo Ramón Dupuy.
14: La tercera asesina de Lucio, Ana Clara Pérez Ballester y Elisa Catán, que es la asesora de menores, incumplieron con sus labores, ¿no? Ella es la responsable que en 12 minutos le cambió el centro de vida a Lucio. Y me lo hizo llevar a 140 kilómetros y nos impidió por la pandemia y no podíamos viajar a verlo a Lucio ni por sueños, ¿no? Entonces, lamentablemente, hay responsabilidades que deben cumplir.
1: Deportes.
0: Retomamos el contacto con Fabián Pomelo Codevila.
15: Otro de los partidos que determinó otro semifinalista del torneo Apertura es el que se disputó en el Monumental con victoria de River sobre Gimnasia y Grima La Plata 2-0. El millonario venció al conjunto platense con goles de Sebastián Driussi y Martínez Cuarta. El equipo del Chacho Coudet entonces recibirá el próximo sábado a Rosario Central, en lo que será instancias de semifinales. Este River, que era abucheado, que era insultado, reprobado por su gente, pasó a estar entre los 4 mejores del certamen y tener la chance de llegar al partido definitorio que se jugará el domingo 24 de mayo en la ciudad de Córdoba, en el estadio Mario Alberto Kempes. Tras el partido, vamos a escuchar a Colidio, Facundo Colidio, delantero de River, que justamente habla de su situación en cuanto a la confianza que le brinda el Chacho Coudet y a de qué manera responde dentro del campo. La palabra de Colidio.
16: siempre voy a intentar dar el máximo. Jugamos muy bien, hicimos muchas de las cosas que nos pide Chacho y por eso me voy contento. Sabemos de la jerarquía de Central también. Lo bueno es que vamos a jugar acá en nuestra cancha, donde nos hacemos fuertes, esperemos ganar.
15: Hasta ahí el delantero de River, quien también habló tras el partido y se mostró sorprendido ante la entrevista, es Martínez Cuarta. Cuando le dijeron, juegan el sábado con Central, ¿qué respondió el defensor de River? Sorprendido por el día que iban a jugar ante el Canalla. La palabra de uno de los estandartes que tiene el conjunto del Chacho Caudet.
17: Pensé que era el domingo, bueno, tener un día menos, un poquito menos de descanso, pero bueno, la adrenalina, la euforia de lo que venimos haciendo nos va a hacer recuperar rápido. Hicimos un gran desgaste también el domingo pasado con San Lorenzo, 120 minutos, y habíamos recuperado poco, 3 días, no pudimos trabajar del todo bien y contento por la victoria y bueno, ahora preparar el partido el sábado.
15: Hasta ahí la palabra de Martínez Cuarta. También hubo Copa Argentina, el Calamar, sí, Platense pasó por penales y avanza en el torneo federal. Tras empatar 0-0 a los 90 minutos, Platense y San Martín de San Juan definieron los 16avos de final de la Copa Argentina desde los 12 pasos. Sumavil contuvo 2 disparos y el conjunto de Vicente López se quedó con la tanda por 4-3. Ahora el Calamar enfrentará a quien salga airoso del cruce entre Instituto y Lanús.
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0: Seis de la mañana, 54 minutos en la República Argentina. Actualizamos datos en el tránsito porque hubo un choque en el camino del Buen Aire, altura José León Suárez, sentido Panamericana. Hay demoras desde la ruta 8. Recomendamos salir de Campo de Mayo hacia Camino de Cintura. Reiteramos, choque en Camino del Buen Aire, a altura José León Suárez, sentido a Panamericana.
1: Y atención con este dato, hay una intoxicación con monóxido de carbono en Parque Chacabuco. Una noche de pijamada que casi termina en tragedia, con 3 quinceañeras, 2 bebitos de 3 y 2 años y una pareja de 40 años internados en los hospitales Durán, Pena y Piñero. Esto ocurrió en Dávila 970 y Primera Junta. Atención con esta noticia porque nos obliga a hacer un chequeo previo a la vuelta de esta utilización de las estufas en estos tiempos invernales. Se vienen los fríos, uno por ahí tiene se descuida y enciende la estufa como si estuviera funcionando bien tras todo el tiempo que ha pasado sin funcionamiento. Se recomienda, reiteramos, llamar a su gasista de confianza para poder peritar este aparato, esta estufa, y quedarse tranquilos para que durante el invierno pueda tener calefacción sin ningún tipo de riesgos.
0: 6 de la mañana, 55 minutos en la República Argentina y ya en el tramo final de este panorama federal presentamos la segunda parte de las efemérides del día con Magdalena Arnú.
19: Hoy, jueves 14 de mayo, también recordamos el nacimiento en 1905 de Antonio Berni. Se lo considera uno de los mayores pintores argentinos del siglo XX. Dos personajes habitaron muchas de sus obras: Juanito Laguna, el niño nacido y criado en una villa, y la prostituta Ramona Montiel. En una entrevista difundida por El Malva, su hijo José Antonio Berni contó el método de trabajo de su padre.
20: Con carbonilla o con pastel hacía los grandes trazos, los trazos de la forma de la cara, los trazos de los ojos, la boca, el lugar de la nariz, muy a mano alzada. Y después, a partir de ahí, empezaba a agregar detalles. Empezaba siempre por los ojos, seguía por los labios, la nariz. Esas eran las 3 cosas que él hacía primeramente. Después, lo completaba.
19: ¡No! Y un día como hoy, pero de 1899, Enrico Caruso llega por primera vez a la Argentina. Sería el primero de numerosos viajes que el gran tenor haría a nuestro país, tierra en la cual vivía un tío materno, un sobrino, y donde se radicaría su primera esposa. Daniel Baracalli es crítico musical y profesor del Instituto Superior de Arte del Teatro Colón, y nos ofreció esta crónica de ese primer viaje y de los que vinieron después.
3: Antes que en Estados Unidos y que en cualquier otro país del continente, Caruso se escuchó por primera vez en Buenos Aires. Era muy joven en aquel momento, tenía 26 años, y llegaba al puerto de nuestra ciudad como parte de la compañía de Angelo Ferrari y su esposa, con una serie de artistas italianos muy importantes del momento. Cantó 8 óperas en esa temporada de 1899. La primera, el 14 de mayo, fue Fedora, de Humberto Giordano. Luego, los más jóvenes recordamos la voz de Mirella Freni, Plácido Domingo y Sherwin Mines. Esa fue la ópera con la que Caruso se dio a conocer el continente americano. Y siguieron 7 títulos más: Safo, La Traviata, La Gioconda, Iris, La Reina de Saba, Yupanqui de Arturo Beruti. Dedicaban tiempo a estudiar óperas de autores nacionales, y Caballería Rusticana. Luego va a venir en 5 temporadas más Caruso, en el 1900, en 1901 y 1903, donde lo va a dirigir Arturo Toscanini, también en el Teatro de la Ópera, y luego de inaugurado el Colón, en 1915 y 1917, su última temporada. En el 15, además, Caruso se dio tiempo para recorrer Rosario, Córdoba y Tucumán.
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1: :58 en la Argentina, repasamos pronóstico de este jueves en el NOA: mañana fría, tarde agradable, cielo mayormente despejado, tiempo estable.
0: En el NEA, fresco por la mañana, nubosidad variable sin lluvias.
1: En Cuyo, frío en la mañana, tarde agradable, cielo despejado, poco nuboso y condiciones estables.
0: En la zona centro, mañana fresca, tarde templada.
1: En la Patagonia, frío, vientos moderados a fuertes del oeste, posibles nevadas en cordillera y sur de Santa Cruz.
0: Sector Antártico argentino, muy frío en la Antártida, poco menos en las Islas Malvinas, vientos intensos y posibilidad de nieve.
1: Y en el minuto final repasamos los títulos de este panorama federal.
0: El oficialismo ratificó que quieren eliminar las PASO.
1: Avalen diputados al plan oficial para cambiar la ley de zonas frías.
0: Caso Jeremías Monzón, declaran hoy 2 menores involucrados.
1: Sorpresa en Escobar, un jabalí se paseó por un barrio.
0: Caso Luisio Dupuy, la familia busca que se impute a la jueza que le otorgó la tenencia a la madre.
1: Colombia dice que Ecuador es el país del mundo que exporta más cocaína.
0: Y hasta aquí llegamos en el Panorama Federal de Noticias. Les deseamos que tengan una excelente jornada y los invitamos a que se queden con la mejor programación en Radio Nacional. Chau.
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0: buen día, muy buen día. ¿Cuánto? 4 minutos nos están separando ahora de las 7 de la mañana en la República Argentina de este día, jueves 14 de mayo de 2026 en todo el mundo. Mi nombre es Nico Yacoy. Esto es Primer Round en el lindo aire de Radio Nacional AM870 hasta las
1: 10 de la mañana.
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0: María Fernanda Heras, muy buen día, bienvenida, ¿cómo le va?
1: Muy bien, Nico, buen día a todos los oyentes que los estamos acompañando en lugares muy remotos de la Argentina y todos unidos a través de la radio, qué lindo es.
0: No estoy de acuerdo.
1: ¿Por qué?
0: Así arrancamos, no estoy de acuerdo, no estoy de acuerdo.
1: Ok, como no, digas. No,
0: porque me quedé pensando, es reversible su afirmación.
1: Sí.
0: ¿No es cierto? Todo, nosotros acompañamos a los oyentes. ¡Qué tupé! O ellos nos acompañan a nosotros.
1: Ah, bueno, sí,
0: yo creo
1: también.
0: Que los oyentes
1: es
0: nos unida, acompañan unida, a nosotros, sí. ¿No es cierto?
1: Unida y vuelta.
0: Es unida y vuelta.
1: Sí, totalmente. Es unida y vuelta. Tenés razón. Tomo tu corrección.
0: ¿Qué sería del programa sin los oyentes acompañando, o no?
1: Tomo tu corrección, sí, ¿no? Sí, sí, totalmente.
0: Algo de eso hay, algo
1: me,
0: de eso.
1: Me encantó.
0: Ambas son correctas.
1: Sí, ¿no? Total, pero es un ida y vuelta, sí, exactamente. Porque si no, nosotros le estaríamos hablando a la nada y sabemos que del otro lado están.
0: Que la nada no escucha, totalmente.
1: Exacto.
0: Totalmente. No, bueno, están y están teniendo frío, calor, ¿qué están teniendo?
1: Están teniendo de todo en este país extenso. Te cuento que en la ciudad de Buenos Aires tenemos 10 grados 8 décimas de temperatura. El porcentaje de la humedad 79%, el cielo está parcialmente nublado. La máxima para hoy de 18 grados. En un ratito, como estamos acostumbrados, vamos a ir repasando las temperaturas de todo el territorio.
0: Así me gusta. El frío que tiene la China no se condice con la realidad tampoco. No se condice con la realidad. Chinita, ¿cuánto hace, dijiste?
1: 10 grados 8, China.
0: China, el
3: pero
0: día que
3: yo soy friolenta,
0: sí,
3: no.
0: Bueno, pero una cosa es ser friolenta, otra estar loca.
3: Me van a ver llegar como un teletubi.
0: Sí, no es cierto. Si es que llega, tal vez ni llegue.
3: Igual dicen que junio va a ser un poco más templado. ¿Sí? Escucha esta mañana.
1: Contemos que se trajo unas orejeras.
0: No, chicos, vino con orejera.
3: Yo me cuido.
1: Pero es que, ¿no? De peluche.
0: Orejera de peluche.
3: Es que si yo no hago todo esto, me enfermo.
0: Después se enferma. No, eso está muy bien.
3: Entonces es mejor prevenir que curar.
0: Hay un nivel a partir del cual uno no siente más frío, ya sí. No siente la diferencia. Tal vez en su caso son 10 grados, para otros serán un grado, ¿no es cierto?
3: Me juega en contra la losa radiante del edificio. Porque está muy, muy calentito en casa y el choque siempre...
4: Claro, es fuerte.
3: Es fuerte.
0: ¿Qué calor les gusta? Esa es una buena pregunta para los oyentes.
1: ¿Qué
0: ¿no
1: les
0: cierto?
1: Gusta más?
0: El de la losa radiante, el de la salamandra o el hogar a línea.
3: Ay, la salamandra.
4: El sí.
3: ¿No? Sí. Me gusta decirle salamancas. Las salamancas.
0: Ah, mira.
1: La salamandra es...
4: Pero es salamandra.
3: Sí, sí, pero
4: todo claro para...
3: Por el tema de la hoguera, del infierno. Claro. Sí.
4: No, la Salamanca, ¿no? La leyenda de la Salamanca en Santiago del Estero, en el monte.
1: Hermoso tema musical.
0: Lo que natura no da. No, eso es otra cosa.
4: Claro, bueno, pero tiene que ver, va por ese lado.
0: Che, eso, ¿no es cierto? Es una buena pregunta. Después me la van contestando.
1: Sí.
0: ¿Qué tipo de calor? No vale contestar calor humano, ¿eh? Que la segunda...
3: Ay, qué
0: lindo. ¿No? Claro, todas las respuestas empiezan en el calor humano. Calor humano es una... Está sobrevaluado.
4: No.
3: No, para nada.
0: ¿No?
3: No, no, el calor humano es fundamental.
1: Lo que sí, y aprovechamos y lo decimos, no hay que calefaccionarse con las hornallas de la cocina.
0: Bajo
1: no
0: ningún
1: hay...
0: concepto. No. Hay que revisar por matriculado, es decir, así está matriculado las instalaciones. Digo, es
1: sí,
0: una cosa
1: también.
0: De todos los años a esta altura que es importante. Y después, el cuidado por los escapes, el dióxido de carbono, claro, etcétera, sí. Etcétera. También es una cosa, ¿eh? Venimos de Perito Moreno que en algún punto es algo bastante relacionado con lo que estamos hablando, ¿no es cierto?
1: Sí.
0: No se termina de determinar qué, pero es el modo, ¿no es cierto? De,
3: las intoxicaciones que surgen, sí, sí, sí.
0: La
3: sí.
0: Explosión, esto fue una explosión, pero un poco por lo mismo, conexiones pero, no revisadas, ¿no?
1: Claro, hoy a la mañana en la ciudad de Buenos Aires, unas chicas que estaban haciendo una pijamada también tuvieron un tema con monóxido de carbono, así que a estar atentos.
3: A ventilar bien también, ¿no? Más allá de la calefacción, también siempre dejar...
0: Siempre algo abierto, siempre algo
3: siempre.
0: Abierto.
3: Para que haya por lo menos un escape y no y el encierro no provoque esa acumulación que termina.
0: Y uno que está tentado, y esto nunca hay que hacerlo, lo traigo para exorcizarlo,
1: sí.
0: Tentado de tapar las sí. Rejillas porque filtra frío, eso es cierto, ¿no? Pero bueno, cumple una función real. 8 minutos ahora de las 7 de la mañana, ¿qué hay que saber? El Senado tratará el pacto con los holdouts y la prórroga de la entrega voluntaria de armas. La Cámara Alta volverá al recinto esta tarde para aprobar un acuerdo con dos holdouts por 171 millones de dólares, el cual deberá ser girado luego a diputados para su sanción. También se tratará la prórroga del Programa Nacional de Entrega Voluntaria de Armas. YPF aumentará un 1% el precio de los combustibles y mantendrá el nuevo valor por 45 días. El presidente de la petrolera argentina, Horacio Marín, aclaró que la empresa continuará aplicando el sistema de buffer de precios con el propósito de no trasladar sobresaltos al surtidor. La Corte Suprema de Justicia de la Nación se reúne hoy y podría definir el litigio con las universidades. La disputa legal gira en torno a la ley de financiamiento universitario. El Poder Ejecutivo rechazó la norma por considerar que no explica las fuentes de donde se financiarán esas partidas. El Supremo Tribunal deberá definir ahora un recurso extraordinario presentado por el Poder Ejecutivo Nacional. Fentanilo contaminado, el juez federal de La Plata, Ernesto Kreplak, amplió el procesamiento contra Ariel García Furfaro, es el propietario del laboratorio Ramallo y LB Pharma Group, por la muerte de 90 personas. La decisión alcanza también a empresarios, técnicos y responsables de control de calidad, quienes ya estaban siendo investigados por la adulteración de medicamentos. Juicio por la muerte del 10. Las hijas de Maradona demandan a la ex jueza McIntosh. Le reclaman una indemnización de 150 mil millones de pesos por daños y perjuicios. El 18 de noviembre de 2025, Julieta McIntosh fue destituida por unanimidad por participar del documental Justicia Divina, cuando se estaba realizando el juicio por la muerte del futbolista. Por otro lado, hoy se realizará una nueva audiencia del juicio donde se espera la declaración del neurocirujano Leopoldo Luque, del médico Mario Schitter, que acompañó a Diego en Cuba, y del psicólogo Carlos Díaz. Trump y Xi Jinping se reunieron en Pekín. La cumbre entre los líderes de las dos principales potencias mundiales estuvo centrada en comercio, tecnología y conflictos internacionales, en medio de un nuevo gesto de acercamiento diplomático. Gastón Fiorda, muy buen día, bienvenido, ¿cómo le va?
4: ¿Cómo estás, Nico? Buen día para vos y para todos. Lo decías en los títulos, hoy a partir de las 3 de la tarde se reúne el pleno del recinto, en el recinto de la Cámara de Senadores, para discutir algunas cosas más, pero en líneas generales tres tópicos va a haber hoy. El primero, pliegos judiciales que ya tienen dictamen favorable en la Comisión de Acuerdos, que pasaron por audiencias públicas. El principal, el más notorio, el que tiene más renombre, es el de Carlos Maíquez, propuesto por el Ejecutivo para que continúe 5 años más en su cargo en la Cámara de Casación Penal Federal. También están lo que decías recién, el acuerdo con los fondos buitres que entraron...
0: Fondos buitres?
4: Con los fondos que no negociaron en el 2001...
0: Le pedís plata y después son buitres, ¿viste?
4: Bueno, que temita eso, como, ¿no? Denominados así...
0: Cristina Fernández de Kirchner le escribió los apuntes.
4: No, porque está así también uno lo denomina...
0: Los holdouts, en este caso son holdouts, pero son fondos de inversión a los que le pedimos plata. Sí. Y en cualquier caso, acreedores.
4: Acreedores, exactamente, acreedores que tienen un proceso judicial abierto contra la Argentina. Se llegó a un acuerdo, una quita del 70%. Hablamos de dos fondos, Bainbridge y Astestor, así se dice.
0: Así es.
4: Primero teníamos fecha para el acuerdo, 30 de abril, una prórroga hasta el 30 de mayo. Con esto ellos desistirían de este inicio de acciones judiciales contra la Argentina. Pasó casi por unanimidad cuando se trató en comisión. Hoy entendemos que, más allá de alguna expresión en contrario, se va a aprobar.
0: Entiendo que es el emprolijamiento definitivo, ¿no es cierto? Al menos eran de las deudas con los tenedores privados.
4: Exactamente, de aquel 2001, ¿se acuerda, no?
0: Ahora falta con los cuchillos, revelamos, con la cuchara, pero con los tenedores ya está.
4: estaríamos. Y también lo del registro y entrega voluntaria de armas de fuego. Las dos cosas, el registro para aquellos que tienen armas y no las tienen registradas, y la entrega voluntaria también, siempre hay una compensación, va a haber un año de prórroga o de tiempo para esa entrega voluntaria. Esto también entendemos nosotros que va a ser acompañado por la mayoría de los senadores.
0: Qué interesante esto. Ayer un poco reparábamos en eso, uh-huh, con la ayuda de la Chinita, a quien volvemos a recurrir. Digo, en los medios se está contando como una sola parte de la propuesta, ¿no es cierto? Que es esta de la entrega voluntaria, un poco, sí, no sé, suponiendo que es una norma dedicada a los delincuentes, que no van a entregarla. El punto es el blanqueo, sobre todo, porque por mil razones alguien puede tener un arma fuera del sistema y este es un buen momento para eso mismo, formalizarlo.
3: Por fin volver a tener el control de armas, claro, y poder estimar cuántas son las que están en poder de los delincuentes. Eso también, claro, es importante, más allá de la numeración limada, porque cuando son armas que han sido registradas, cuando caen en manos de delincuentes, claro, les...
0: Hay una trazabilidad posible.
3: Sí,
0: pero les liman.
3: O sea, eso a vos no te permite para identificar, salvo algunos revenidos químicos que vuelven a establecer en el metal la numeración de ese registro, mira, porque todas las armas que ingresan al país de manera legal son del Estado. O sea, el Estado lo que le permite a un legítimo usuario es la tenencia, no la propiedad.
0: No, o sea, yo no estoy de
3: todas
0: acuerdo
3: las
0: con
3: armas
0: eso.
3: Son
0: no,
3: del
0: no
3: Estado.
0: No estoy de acuerdo con esa lectura.
3: No, pero es
0: No, son del Estado, no son tuyas, pero las puedes tener blanqueadas o no blanqueadas, pero no son del Estado, las armas no son.
3: Sí, las armas le pertenecen al Estado Nacional.
0: Esa es la idea que escuchaba. Después tendremos que charlar con alguien. Por ahí sí, empecé, claro, una locura.
3: Pero eso,
0: en todo caso está prohibido, no todo lo prohibido le pertenece al Estado Nacional.
3: No, podés, pero digo por ejemplo, usar... pero también tenés un mercado ilegal de armas.
0: Sí.
3: ¿Sí? Pero las armas que ingresan al país, las que están en las armerías, por ejemplo, a la espera de que alguien vaya ahí, las compre, entre comillas, le pertenecen y son del Estado Nacional. El Estado es el que te permite, a través de la
0: eso
3: tramitación
0: cosa,
3: en el RENAR,
0: tenencia,
3: tener justamente el arma. Pero la posesión no te da derecho de propiedad sobre el arma, aún siendo legítimo usuario.
0: La posesión no te da derecho de propiedad sobre el arma, eso puede ser, pero
3: exacto,
0: que la propiedad... No, es complicado.
3: Es complicado, pero insisto
0: que el
3: con
0: registro
3: esto, no es
0: tuya el arma. No te permita ponerla a tercero, no te permita usarla, digo, el no registro, eso me parece... Ahora, sí, la propiedad es del Estado, porque no la registraste...
3: No.
0: ¿Qué aún, concepto, no?
3: Aún teniendo, ¿sí? Aún el Estado permitiéndome tenerla, esa arma...
0: Sí,
3: le sigue perteneciendo a esto.
0: Para mí estamos confundiendo el tener, ¿no es cierto? El tener de detentar, digamos, propio de un elemento peligroso como el arma, con la tenencia como figura propia del derecho real, que es otra cosa, que sí está relacionada con la propiedad, etcétera, etcétera. Uh-huh. Pero vamos a hurgar, porque es
4: bueno. Pero igual es interesante.
3: Porque
4: sí,
3: uno
0: pero
3: lo está pagando.
0: Lo he escuchado muchas veces y a mí no me entra porque no me entra como concepto. Claro.
4: Concepto.
0: Pero si lo dice la China...
3: Lo pregunté en la facultad.
4: Vos decís las importaciones de armas, ¿no?
3: No.
4: Todas las armas que entran al país son del Estado.
3: Y las que producen, las que están en las armerías, sean importadas o sean de producción nacional.
0: No, vos ilegalmente. Me parece que pasa más bien por ahí.
3: Bueno, el mercado ilegal, incluso se descubrió hace poco una red de tráfico de armas legales, que Juan Pablo Alan, justamente desde el RENAR, fue uno de los que bregó por esa causa, porque organizaciones narcocriminales, en el fondo, lo que hacían era utilizar a nuevos legítimos usuarios para acceder a las 10 armas como mínimo que te autoriza el Estado, siendo legítimo usuario, y eso luego los convencían de que reportaran que se las habían robado, y eso ingresaba a las organizaciones criminales que operaban en Rosario principalmente.
0: Es otra historia.
4: Está 10. Bueno, lo otro, un título dejo, después desarrollamos, se firmó dictamen, ¿sí? Allí en la Cámara de Diputados, el proyecto de zonas frías, tema de los subsidios y el esquema de subsidios
0: adentro,
4: al gas.
0: ¿Qué quedó afuera en el dictamen?
4: No, básicamente se aprobó el dictamen tal cual vino de... hay dos dictámenes por la minoría, de Unión por la Patria y de Provincias Unidas, pero el oficialismo con los bloques aliados logró firmar dictamen, tiempo récord, lo trató ayer por primera vez, le dio dictamen, lo más probable es que la semana que viene vaya al recinto. Ahí es otro cantar, porque, bueno, hay algunas cositas, quizás las modificaciones se den en el recinto, pero en líneas generales... También pasó la prueba del debate en comisión este proyecto de zonas frías.
0: El proyecto es reducirlo a
4: volver
0: la
4: al esquema, exacto, volver al esquema previo al 2021, cuando se amplió el esquema de zonas frías, esto es zonas del país con tarifa de gas subsidiadas. Ahora quedó para la Patagonia, Malargüe, la región de La Puna, en la provincia de San Luis, y los que son hogares vulnerables, ¿sí? Veteranos de Malvinas.
0: No es una fría, sino que es otro concepto.
4: Que es otro concepto, que son de los barrios populares. Uh-huh. Eso sí, también siguen teniendo, que eso no tiene que ver con una cuestión geográfica, tiene que ver con ingresos per cápita, ingresos familiares.
0: Eso es.
4: Eso sí, van a seguir teniendo el subsidio al gas.
0: Muy bien, Andrés China Valdivieso, muy buen día, bienvenida.
3: Oficialmente,
0: ¿cómo le va?
3: Buen día, Nico, para todo el equipo, los oyentes, como siempre, con mucha información hoy. Temas principales, dos. Una prórroga, ¿sí?, en la emergencia penitenciaria del Servicio Federal de Cárceles ante condiciones de sobrepoblación, hacinamiento y también la falta de cupos en las cárceles, que hace que se prorrogue justamente esta emergencia. Y otra vez los celulares, en paralelo con esta comunicación de hoy de un decreto en el boletín oficial de 60.000, un reporte oficial de 60.000 celulares en cárceles bonaerenses, que no son regulados de ninguna manera. Un poco lo habíamos anticipado hace un par de meses aquí en primer round, así que vamos a hablar de qué va esto y qué es lo que está reconociendo, ¿no?, el gobierno con esta prórroga ante la falta de construcción de nuevos establecimientos, claro, que hagan a que se pueda cumplir justamente esto de las cárceles para la reinserción justamente de quien ha cumplido condena. Por otro lado, un aumento a 10 millones de pesos de recompensa para quien aporte datos sobre el sospechoso que en enero de este año violó a una chica de 16 años frente a su novio en la ciudad de Miramar. Ustedes saben que hay un perfil genético que fue justamente apartado en todos los exámenes que se le hicieron a esta menor de 16 años y hay con quien cotejar. Lo que no hay es un sospechoso claro. Todas las personas que fueron arrestadas en todo este periodo no han dado match con ese cotejo, así que se ha aumentado la recompensa. Hay imágenes de cámaras de seguridad y demás. Y además, los dos detenidos de Villa del Parque en el día de ayer, nacionalidad boliviana, por tener un taller textil clandestino en la ciudad de Buenos Aires, en la cual 17 personas, entre ellos 7 menores de edad, estaban hacinados y en condiciones de explotación laboral. Estos y todos los temas que vayan apareciendo en la mañana a nivel policial.
0: Muy bien. Y el señor Rodrigo Ruiz, muy buen día, bienvenido. ¿Cómo le va?
5: Buen día, Nico. Buen día para todos. Bueno, vamos a hablar de lo que pasó ayer en Rosario, que fue, la verdad, bastante caliente la tarde-noche.
4: Con todas las letras, como corresponde.
5: Pasa que usted habla del dolor de hincha de Racing, y yo lo entiendo, pero hay que desmenuzar cómo fue todo.
1: Usó otra palabra, no dolor.
4: No es dolor. Sí. Es parecida.
1: Usó la palabra robo.
5: Vos decís que lo robaron a Racing. Yo voy a decir que él quizá lo durmieron en algunos fallos, porque hay algunos fallos también que son a favor de Rosario Central. Para mí el gol de Vélez estaba habilitado en la misma línea. Pero bueno, por eso te digo, vos lo mirás desde un lado, que yo lo puedo ver desde otro lugar, y te digo que, o sea, si te quieren perjudicar, te cobran ese gol también, ¿no? Entonces, hay que mirar toda la película y no quedarse con una sola. Pero bueno, sí, es verdad que Racing en algunas situaciones fue perjudicado. Vamos a estar escuchando a Diego Milito, que para mí sale tarde a hablar. Ayer se divorció Diego Milito de Chiqui Tapia, con sus declaraciones.
0: ¿Cuándo se había casado?
5: Se divorció. Había fotos juntos. Había fotos juntos en ese cuadrito familiar, y ahora esa foto quedó abajo. Quedó abajo. ¿Viste cuando...?
4: Sí, la vuelta.
0: ¿Quién es que se casó entonces? ¿Se separó?
5: Diego Milito, el presidente de Racing, sí, ayer explotó post partido diciendo que el fútbol argentino hay que reconstruirlo. Que

0: a Rosario Central el próximo sábado. Y el que habló fue Donofrio, ex presidente de River, y dijo, guardia alta después de lo que vimos en Rosario. O sea, ya hay todo un clima que se empieza a generar para el próximo sábado, bastante calentito antes de empezar a jugar, ¿sí?
1: Eso me parece muy, muy bien. Y María Fernanda Heras.
2: Vamos con algunas recomendaciones porque los expertos están ya indicando, viste que hay un debate, cuánto agua tomar, si más de un litro y medio, si dos. Si...
1: Bueno, que la gente toma agua todo el día no puede ser.
3: No
1: puede ser. Te lavas por dentro hasta el punto de que quedás...
3: Te arrastra todas las vitaminas.
2: Pero para vos, no por el tema de la edad, porque yo voy a hablar para adultos mayores de 60 años, no es tu caso, pero tenés que prestar atención los beneficios.
1: Seguro. Yo tengo un perfil hídrico, algo así lo llaman, hidro no sé qué, que te hacen nutricionista. ¿Sabés cuánto tenés que tomar en función de tu actividad y de qué sé yo, digamos? No, que no lo cumplas otra cosa. No, pero alrededor de los 2 litros, preferentemente. Claro. Yo tomo bastante. He incorporado lo de tomar en el programa.
2: Perfecto.
1: Desde que me levanto hasta el mediodía, un poquito pasado, es cuando tomo el agua y después, nada, lo que necesite. Pero es como que hay un momento para tomar la mayor cantidad. Después creo que... No estoy muy de acuerdo con esto de andar con los...
2: Con el tarrito, con el
1: que a ver, es otra, es otra forma del termo de mate por ahí, ¿no es cierto? Pero lo veo como una suerte de adicción. Nos dijeron tomá agua y te pasás todo el día tomando agua y me parece que es tan antinatural como no tomar.
2: Sí, bueno, están los informes que dicen que tomar mucho agua también hace mal a la salud. En este caso, para los mayores de 60, lo ideal, los expertos dijeron, ¿cuál sería el porcentaje ideal para no tener problemas? Ni de salud física, ni de salud mental. También. Igual con respecto a lo tuyo, yo veo, por ejemplo, ayer fue un día que tenías sed, porque a esta hora del programa ya tenías el vaso prácticamente tomado.
1: Me controlé y está muy bien. Atenta. No, me lo impongo. Tengo que tener este vaso en la primera hora y un segundo vaso en la segunda hora. Y voy a incorporar un tercer vaso en la tercera hora. ¿Les parece?
2: Muy bien.
1: Bueno, vamos por más. Hay que cumplir. Y así los oyentes, que nos vayan contando, porque hay que tomar, que digamos que no hay que tomar todo el día, no significa que no hay que tomar.
4: El mate no computa como...
3: La dosis, siempre piensen en la dosis.
2: Hay como dos escuelas. En esta mesa estamos, la escuela que dice que sí, que computa, y la mía es la escuela que dice que no computa.
1: Pero descomputa, quiere decir, es más fácil que lo vayas al baño. Ese es el punto con el mate, me parece. Líquido es. Pero, lo que pasa es que entiendo que hay algo con la
4: agua,
1: yerba que,
4: en línea general,
2: claro,
1: que es un poco más diurético.
2: Pero lo que dicen los médicos especialistas en riñón es que el riñón trabaja. Trabaja bastante con el tema del mate, no así con el tema del agua.
1: Bueno, vamos a atacar el tema del agua entonces desde la perspectiva nutricional y desde la perspectiva de algún nefrólogo, porque me parece que es súper interesante. Anotémonoslo para ir haciéndolo en algún momento. Romina Winner, muy buen día, bienvenida. ¿Cómo le va? Tan necesaria como el agua para nosotros.
5: Pero qué fuerte es todo eso. ¿Cómo andamos por ahí?
1: ¿Y ahora cómo me hace un feo después de esto tan lindo que le dije?
5: Ya está, bueno. Qué tema el agua, ¿no?
1: ¿Qué tema? ¿Usted toma así todo el día? ¿Está conectada a una mamadera?
5: No. Es por momentos también y no a los pavotes, ¿viste? O sea, hay un límite que el cuerpo puede soportar también. Si no es un exceso de trabajo el riñón.
1: Es lo que decía Fer. Acá que
5: lo va a decir Fer, claro.
1: Que controla bastante esas cosas. Prontamente vamos a ver, ¿viste el sombrerito ese de Bart Simpson, no, de Homero, que tomaba cerveza para el agua?
5: Claro.
4: Está bueno ese, ¿eh?
1: Para el agua.
4: Se consigue.
1: Sí.
5: Bueno, vos sabés que yo no tomo cerveza, a mí no me gusta, me parece horrible.
1: A mí tampoco.
4: Toma Fernet.
2: Claro, la cordobesa.
5: Bueno, como buena cordobesa, ¿qué vamos a hacer?
3: No queda otro.
5: Algo tenía que tener.
4: ¿Hincha de Belgrano, bueno, Romina, o de Talleres?
5: De Talleres.
0: ¿Y quiere que a Belgrano le vaya bien o no?
5: No.
0: ¿No?
1: Bueno, volvamos a la buena senda.
5: Bueno, vamos con lo nuestro. Vos sabés que en Panamericana, pasando 197, hay un choque, mano a General Paz, ahí la circulación está reducida, está generando demoras en la ruta 9, desde la bifurcación de los ramales de Pilar y Campana. Además se suman 2 choques en el Camino del Buen Aire, uno a la altura de Benedetti, el otro a la altura Ruta Nacional 8, ambos en sentido hacia el norte, hacia Panamericana. Entonces estos dos puntos están bastante complicados y con demoras. Además, bien lento acceso oeste en la zona de Moreno, Morón, Castelar, para llegar hasta el hospital Posada.

0: y luego meterse hacia la autopista Perito Moreno. En la ruta nacional 40, en Tucumán, hay que transitar con precaución entre los kilómetros 4.295 y 4.303. Esto es cerca de Colalao del Valle. No sé si alguna vez lo escucharon nombrar. Ahí la circulación está reducida, hay operativo de seguridad, están haciendo tareas de bacheo y a baja velocidad. Además, precaución en la ruta nacional 33, en cercanías a Guaymini, ahí la circulación está reducida, en cercanías al puente que está ubicado en el kilómetro 204, están reparando las barandas, entonces hay equipo y personal vial, hay que disminuir la velocidad. Recordar que sigue cortada la ruta nacional 228 entre Tres Arroyos y Necochea, hay habilitado desvíos hacia la ruta nacional 3, entonces transitar con precaución. En Catamarca, en la ruta nacional 60, en diferentes sectores, transitar con precaución. La visibilidad de conducción está reducida por la presencia de bancos de niebla. Lo mismo en la ruta nacional 64, a la altura del bañado de Ovanta. Además, en la ruta 60, a la altura de la quebrada de la Sévila, siguen circulando por un desvío en el kilómetro 1134, entonces bajar la velocidad. Los pasos internacionales, el Cristo Redentor, ubicado en ruta 7 en Mendoza, operativo las 24 horas, sigue con el horario de verano que veníamos contando, a partir del 1 de junio cambia, va a pasar de 9 a 21 horas, ir agendando este dato. El paso Pehuenche en la ruta 145 abre hoy a partir de las 9 de la mañana. Y las rutas de la Patagonia Austral, la 40, 237, 231, 242, están todas transitables sin inconvenientes. Recordar que es época de neblinas matinales, de formación de hielo en la calzada, entonces ya ir transitando con precaución. Y cerramos con la provincia de Córdoba, el camino de las altas cumbres, entre Cañada Larga y Copina, está cortado de manera total por tareas de mantenimiento, así que hasta después de la tarde no van a poder transitar. Los servicios en el área metropolitana de Buenos Aires, Tren San Martín con demoras, Subte C normalizó la frecuencia, estuvo con retrasos. Hoy un montón.
1: Un montón. Vaya y tómese un vaso de agua después de todo lo que acaba de contar. Romy Winter.
0: ¿Vos sabés que te iba a decir eso? Sí. Te iba a decir eso, voy a tomar agua.
1: Un hermoso día, beso grande.
0: Bye bye.
1: Es Romina Winner y nos vamos a ver cómo amanece la ciudad de Buenos Aires con Mariel Ríos. Mariel Ríos, muy buen día, bienvenida, ¿cómo le va?
2: Muy buen día, y es un montón también acá las nubes. Es impresionante lo nubladito que está, pero de a poquito tímidamente hacia el norte se está viendo que se va despejando ese nuberío y empieza a aparecer esa claridad que necesitamos para que el sol empiece a calentar la zona, porque está fresco. No el frío, frío polar que veníamos sintiendo, pero sí está fresquita la mañana en la ciudad de Buenos Aires.
1: Ahora vamos a subir y a la chinita Valdivieso a la terraza, y según cuán violeta, es como la virgencita, cuando más violeta se va poniendo la chinita,
3: cuanto más frío hace.
1: Es más frío hace. Pero se pone violeta rápido la chinita, ese es el tema.
2: Qué bárbaro, claro. ¿Cómo la utilizan para varias cosas?
1: La multifunción,
2: claro. Sí. Pobrecita, ahí en la terraza se va a volar, sí. Polifuncional. Y hoy es un día caro a nuestros sentimientos, porque ajá, hoy, además de ser el día de futbolista, voy a hacer una analogía con eso, ajá, damos el puntapié inicial a lo que fue la célula de la radiofonía. Porque un día como hoy, Guillermo Marconi, en 1895, transmitía las primeras ondas de radio en cuanto a señales inalámbricas. Así que hoy se empieza a gestar, en 1895, lo que es el amor de todos nosotros, que es la radio. Así que es un día fabuloso para todos los fanáticos de la radiofonía.
1: Es una cosa maravillosa pensar que hay tal cosa como una onda que se propaga en el campo no sé qué, radioeléctrico, y que vos lo podés modular cargando un mensaje a eso. Es impresionante.
2: Es una locura.
1: ¿No es cierto? Una locura,
2: es una locura
1: desde lo físico incluso, ¿no? Claro, que la generás en una punta y la decodificás en la otra.
3: Lo que no se ve, pero se siente, como el viento, el amor.
4: Nada más difícil
2: y que... Y lo genio...
4: contestarle a un chiquitito que te pregunte, ¿y cómo sale la voz por ahí?
1: No, claro, imposible, o la imagen o lo que sea, porque claro, además es el principio de todo, Mariel, incluso del, no sé, wifi, si querés llevarlo, ¿no es cierto?
2: Es el principio de todo. Un día como hoy fue la gesta de todo lo que conocemos, que después nosotros lo terminamos de redondear en 1920 con Los Locos de la Azotea, en donde transmitimos, claro, voz y música. Pero un día como hoy fueron las primeras señales inalámbricas, así que hoy es el principio de todo eso que conocemos hoy. Bueno, es el origen, la célula madre de todo eso, así que rendimos homenaje al señor Marconi, que además es el que salvó vidas en el naufragio del Titanic, porque gracias a sus inventos es que se pueden comunicar diciendo lo que había pasado y van después al rescate de las personas que estaban naufragando. Así que Marconi fue inmenso.
1: Impresionante, impresionante. Y usted que le rinde homenaje poniéndole toda la onda, como hace siempre, ¿no?
2: Es toda así. La onda. Toda la... Bien, Jacoy. Estás con todo. ¿Eh?
1: Afiladísimo. Todo. María del Río, que tengas hermoso día.
2: Hasta luego.
1: Beso grande, María del Ríos.

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2: México 1986 será recordado como el Mundial de Fútbol de Diego Armando Maradona. La selección argentina venía de quedar afuera 4 años antes, en segunda ronda en España 1982, y había cambiado de director técnico. Carlos Salvador Bilardo reemplazó a César Luis Menotti. Y la Argentina logró consagrarse una vez más campeón, y como lo había hecho en 1978, ganando 6 de los 7 partidos que le tocó disputar, con hechos memorables que han quedado marcados como hitos en la historia del fútbol mundial, ya que Maradona fue protagonista de la mano de Dios y del gol del siglo, el segundo, también valorado como el mejor gol de la historia de los mundiales. Ambos en la victoria 2-1 ante Inglaterra por los cuartos de final, que le permitieron desembarcar en la semifinal, y nuevamente con 2 goles de Maradona dejamos en el camino a los Diablos Rojos de Bélgica. Argentina terminó alzando la Copa del Mundo, venciendo 3-2 a Alemania en la final, y se quedó con la gloria por segunda vez en la historia.
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0: Bueno, muy bien, 37 minutos, hora de las 7 de la mañana, y hay divorcio también entre... No, no lo vamos a vender. Así iba a decir Rodrigo Ruiz y Mariel Ríos, pero no.
1: No, bueno, porque el Día de Futbolista se conmemoraba un día como hoy, hasta el 2020, que se cambió por el gol de Diego a los ingleses, pasó a ser el 22 de junio, a partir del Día del Futbolista, pero siempre se conmemoraba el 14 de mayo por los goles de Grillo a Inglaterra, el primer enfrentamiento entre Argentina e Inglaterra en el Estadio Monumental. Hizo un golazo Ernesto Grillo, que habría que buscarlo, pero hizo una maniobra individual impresionante, y a partir de ahí se conmemoraba el Día del Futbolista por ese gol. Después se cambió al 22 de junio por el gol de Diego a los ingleses.
2: Siempre contra los
1: bien
2: ingleses.
1: Bien cambiado, te
3: siempre
1: digo.
3: Contra
2: siempre contra los ingleses.
1: Siempre contra los ingleses. Ahí.
2: Pero bien cambiado, es el mejor gol de todos.
1: Olvídate, sí.
0: ¿Están de acuerdo entonces con haber cambiado? ¿Y entonces es hoy o no es hoy?
1: No, hoy no es.
0: Bueno,
1: un poco. No. Se modificó.
0: Antes era.
3: ¿Alguna vez
0: no? Los días no se cambian. ¿Sabes que los días
3: pues
0: no se cambian?
3: Estaba pensando.
1: Pero,
3: ¿no?
1: ¿Sabes quién lo modificó?
0: Como los nombres de las calles, digo, existen para ubicar en un
3: justamente.
0: Punto, para. Inventa otro.
3: Claro. Eso es historia.
0: El día del futbolista argentino, el día del futbolista.
1: El día del golazo argentino.
0: El día del golazo.
3: El día de Dios.
0: El día del arquero, al contrario que no atajó, por ejemplo. ¿No? ¿El día del arquero existe?
3: Sí.
1: Sí, sí. Está.
0: Ah, mira. Bueno, sucede muchas cosas.
1: Creo que el nacimiento de Amadeo fue el día del arquero, sí.
0: Mira.
1: Sí, me parece que se llama Amadeo Carrizo.
0: Creí que no. Damos una vueltita por todo el país, ¿les parece?
3: Me parece.
0: Empezamos por Mendoza con Victoria Lupu. Victoria Lupu, muy buen día, bienvenida. ¿Cómo le va?
4: Muy bien, ¿cómo estás, Nico? Un saludo grande a los chicos ahí en el estudio.
0: Muy bien, ¿cómo amanecen por ahí, Victoria?
4: Acá está la mañana bastante fresquita. Esta semana tenemos temperaturas que están rondando entre los 5 y los 8 grados, con sensación térmica a la mañana, porque la humedad está bastante alta, 70% para lo que es Mendoza. Así que tenemos sensación térmica en este momento de 6 grados 7 décimas. No tenemos viento, la visibilidad es bastante normal y para hoy esperamos una máxima de 19 grados. Ayer tuvimos una máxima de 23, casi primaveral, pero esto se va a extender solo hasta mañana porque esperamos para el fin de semana temperaturas bastante bajas, con muy poca amplitud térmica y las mínimas que van a estar rondando entre los 3 y los 4 grados.
0: Ajá.
4: Situación similar se vive en la alta montaña. Está habilitado el paso internacional Cristo Redentor para todo tipo de vehículos con la modalidad de 24 horas, pero esto va a ser hasta el 31 de mayo, porque a partir del 1 de junio empieza la temporada de invierno y se corta el tránsito durante la noche para todo tipo de transporte.
0: Muy bien, Victoria, andará el jefe de gabinete de ministros, Manuel Adorni, y el ministro de Economía, Santiago Toto Caputo.
4: Exactamente, van a estar arribando a la provincia cerca de las 11 de la mañana. Está previsto que el acto se realiza a las 11:30, es la inauguración justamente de uno de los primeros, del primer proyecto del RIGI, el quemado, el parque solar más grande del país, que va a generar un equivalente de consumo de más de 233 mil hogares.
0: Mirá.
4: Para que se den una idea de la magnitud, que va a poder abastecer a 3 departamentos de la provincia de Mendoza, la ciudad de Mendoza, La Valle y Las Heras. Esto es el séptimo desarrollo renovable de YPF Luz. Justamente se inyecta energía limpia al sistema argentino de interconexión. Y, como te decía, es el primer proyecto de energía presentado al régimen de incentivo para grandes inversiones que marcaba el presidente de la Nación, Javier Milei. Y, bueno, justamente se espera que estas dos autoridades nacionales estén junto al gobernador Alfredo Cornejo, pero es el único acto que está previsto para esta jornada. El proyecto supera el 80%, no está terminado del todo, hay un gran avance en su construcción y se espera que para fines de mayo esté completamente operativo.
0: Interesante, después ¿sí? Te escucharemos durante el día y probablemente mañana con lo que haya dejado entonces este acto de inauguración.
4: Por supuesto, nosotros durante la mañana vamos a estar realizando la cobertura del acto, así que seguramente en horas del mediodía y de la tarde van a tener declaraciones del ministro Caputo y del jefe de gabinete de ministros Manuel Adorni, que es el único acto que tiene previsto, como les decía, porque tienen una agenda pendiente, tienen que volver rápidamente, pero sí han confirmado que va a haber declaraciones a la prensa, porque una de las cosas que decía el gobernador Alfredo Cornejo en la jornada de ayer es que se espera que el ministro Caputo realice otro anuncio referido al reggae justamente en esta presentación.
0: Muy bien, Victoria, muchísimas gracias por el reporte. Seguimos en línea y que tengas un hermoso día.
4: Muy amable, un abrazo a todos.
0: Es Victoria Lupu de LRA 6, Radio Nacional Mendoza. Y nos vamos ahora a La Rioja con Carlos Vega. Carlos Vega, muy buen día, bienvenido. ¿Cómo le va?
5: Nico, ¿cómo estás? Buen día, un saludo para todos.
0: Muy
5: 9
0: bien.
5: Grados, 9 grados la temperatura en la ciudad de La Rioja, con una máxima anticipada para hoy de 21 grados. La temperatura va a tender a bajar hacia el fin de semana con este frente frío que se anuncia para distintos lugares del país. La Rioja no es la excepción, con temperaturas que van a caer considerablemente, 21 la máxima anunciada para hoy y para mañana, por ejemplo, pero para sábado y domingo vamos a estar entre los 15 y los 17 grados. O sea que se va a sentir un poco el frío en esta parte del país.
0: Contame esto de que detectan actividad geotérmica, es decir, que está más vivo de lo que creíamos, ¿no es cierto? El volcán.
5: Sí, sí, tal cual. Vos sabés que este estudio que hizo el CONICET en lo que es la zona o el volcán en Campillo, que está ubicado en la zona de la cordillera riojana, a 5.500 metros de altura sobre el nivel del mar, detectaron justamente esta actividad en superficie. Creían justamente que esto había cesado, porque la última actividad volcánica que tuvo el Campillo fue hace 5.000 años. Entonces, ante esta situación, hicieron este estudio y detectaron que hay actividad. ¿Cómo se dieron cuenta o qué lo llevó a determinar esta situación? Que en base a la última actividad se registraba una temperatura de 90 grados, o sea, en las distintas capas de la superficie, y ahora detectaron 40 grados, ¿no? Por lo cual llevó a sacar esta conclusión de que justamente está en actividad. Es una actividad de exploración prolongada, como lo definieron, Nico, porque, bueno, esto va a ir con el tiempo determinando distintos tipos de estudios en los cuales podrán de alguna manera ver qué tipos de beneficios, ¿no?
0: Claro.
5: Esto relacionado con las energías limpias, que es lo que justamente es lo que buscan determinar y buscan extraer, obtener beneficios, ver de qué manera esto, y hablo desde la ignorancia acá, ¿no? Una interpretación de decir, bueno, por ahí sin ningún tipo de actividad o de erupción del volcán se pueda llegar a tener beneficios, ¿no? de este recurso natural.
0: Uh-huh. Qué interesante. Entonces, para ponerlo un poco en su lugar, no tiene que ver con despertar el miedo de se despierta el volcán, sino que utilización se puede aprovechar.
5: Exactamente. Okay. Va por ese lado. Sin embargo, el Incapillo está en la zona del Corona del Inca, está en una zona de acceso, ¿no? Pero es una zona casi inhóspita, digamos. Digo casi inhóspita porque hay actividad y sobre todo actividad turística en el lugar, porque está cerca también de Laguna Brava, que es un lugar también donde hay muchísima actividad casi todo el año del turismo aventura, pero sí, hay que plantear y dejar en claro esto, ¿no? De que esto no tiene que ver con alarmar a la población, sino con ver de qué manera se puede aprovechar la explotación de este recurso natural.
0: Así es. Carlos, como siempre, muchísimas gracias. Que tengas
5: un
0: lindo día.
5: Chao,
0: beso grandote. Es Carlos Vega, de LRA 28, Radio Nacional La Rioja. Y nos vamos ahora a Córdoba con Facundo Arzamendia. Facundo Arzamendia, muy buen día, bienvenido. ¿Cómo le va?
6: Buen día, ¿cómo están? ¿Todo bien?
0: Bien, muy bien. ¿Cómo amanece por allá?
6: Fresco la mañana en Córdoba, tenemos unos 8 grados con 4 décimas por ahora y el cielo nublado, pero bien, parece que va a salir el sol un poco más tarde, que eso ayuda a sobrevivir durante la jornada, pero a no soltar la campera porque después se esconde el sol y vuelve el frescor en la ciudad.
0: Así es. Che, tragedia en Cosquín.
6: lamentablemente, sí, una tragedia en la ciudad, ocurrió allí en la zona de Punilla, en Cosquín, esta vez una niña de apenas 4 años, quien estaba jugando en hora del mediodía, salió de su casa a un baldío que hay en la zona condindante, al lado de la vivienda, en una calle además de muchísimo tránsito, de mucho movimiento, es, imagínate vos que es el ingreso de la autovía Punilla hacia la ciudad. Bueno, allí la niña que estaba jugando en horas del mediodía fue atacada por un perro, 14 lesiones profundas en el cuello tuvo la pequeña, otras 18 escoriaciones en el resto del cuerpo. Fue encontrada por los trabajadores del cementerio, que está justo al frente de la vivienda de la familia, y a pesar del llamado rápido del servicio de emergencia, de que fue atendida por la ambulancia, lamentablemente no hubo vuelta atrás, las lesiones fueron muy graves y generaron la muerte de esta pequeña, que obviamente ahora ya está todo en manos de la justicia, ha caído en la fiscalía del segundo turno de Cosquín a cargo de la fiscal Silvana Pem, quien está esperando los resultados definitivos de la autopsia.
0: Qué bárbaro, qué bárbaro eso. ¿Para cuándo estarán los resultados, más o menos?
6: Y se esperan que en las próximas horas ya se conozca, seguramente en hora de la tarde va a haber mayores precisiones. El cuerpo de la pequeña fue trasladado aquí a la ciudad de Córdoba para hacerle los estudios y ahí saber qué sucedió con mayor exactitud. Se trataba de un perro mestizo, un perro de la calle, de la zona. Los vecinos, según se supo, lo conocían de la vida diaria, incluso era alimentado por los propios vecinos. No hay nadie que haya declarado hasta el momento que se tratara de un animal violento, así que no se saben las causas de ese ataque.
0: Y nadie se ha, por lo tanto, declarado como dueño del animal.
6: Nadie señala como que sea el perro de alguien, sino que era el perro de la zona, algo muy común.
0: Sí, muy común y que suele generar estos problemas, ¿no es cierto? En general de mucho menor magnitud, pero digo, ahora va a ser un problema del municipio.
6: Claro, ahora será seguramente el municipio quien tendrá que encarar, sobre todo en esta cuestión del control de lo que es la discriminación de los animales.
0: Y responder, así que es esperar los resultados de la autopsia, el cuerpo de la niña volverá a Cosquín para su inhumación después.
6: Sí, estaban esperando desde la familia, que obviamente están en estado de shock.
0: Nada, tremendo. Facundo, seguimos comunicados por esto, por cualquier actualización, dale.
6: Abrazo grande.
0: Abrazo grande. Facundo Arzamendia, de LRA7, Radio Nacional, Córdoba.
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0: César Tapia, muy buen día, bienvenido. ¿Cómo le va?
9: Nico y equipo, buen día, ¿cómo andan?
0: Bien, muy bien, muy bien. Bueno, charlábamos estos días, ¿no es cierto?, de la producción de Tambera y hay ahí el anuncio de crédito, ¿cierto?
9: Sí, exactamente. Bueno, se está llevando a cabo Expo Láctea allí en San Francisco, recién escuchaban de la provincia de Córdoba. Bueno, en estos días, esta importante muestra congrega a esta región productiva, especialmente la cuenca lechera más importante de la República Argentina, Buenos Aires, Santa Fe y Córdoba. Bueno, en las últimas horas, en este marco, entre representantes de la Secretaría de Agricultura, también del Vice, del banco, obviamente, que ha financiado esta parte para la producción tambera, que tiene especialmente la financiación para alimentación y compra de insumos para la cadena de comercialización de carne, y que tiene que ver también con este valor producto para la capital de trabajo también, y de la cría y engorde. Parece que es muy importante en este proceso en el cual, para la producción tambera, como decíamos hace un tiempo, viene sacando un poco la cabeza abajo del agua, porque venía con una situación muy complicada, con precios a lo mejor que no estaban acompañando, y bueno, con diferentes acciones se puede dar este acompañamiento. Así que es un dato no menor, son montos máximos, por ejemplo, de 800 millones, pero con los datos que debe ser MIPYME, que es el dato primordial para que los productores puedan avanzar con estos créditos.
0: Bien, así que una buena noticia, ¿no es cierto?, para un sector que vos has ocupado, ¿no?, o invertido varios momentos de esta columna para describir su situación.
9: Sí, es una situación de tambero. A ver, hemos hablado en su momento, hace unas semanas, hablábamos de esta situación de concentración quizás de tambos desde la productividad, no solamente aquí en la Argentina, sino en el mundo, que es un proceso en el cual de transformación se va dando, pero que también no solamente en su momento estuvo puesta la mirada en la producción láctea, sino que también esté en la producción cárnica, que en algún momento esa producción cárnica no fue tan fuerte para los productores, especialmente para los terneros que son machos, y las terneras que no terminan siendo las productoras de leche en algunos rodeos. Claro. Eso es lo que hoy se está acompañando. Así que me parece que es un dato fundamental para que ese productor también tenga ese complemento, que no solamente tenga productividad, sino en la producción de leche, sino que también en la producción de carne.
0: César, clarísimo como siempre. Así que muchas gracias y tengas un hermoso día.
9: Dale, Nico, un abrazo grande para ustedes también. Lindo día.
0: Abrazo grandote. Es César Tapia.

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0: Bien, 57 minutos, hora de las 7 de la mañana. ¿Cómo está el clima? Y el clima entre nuestros oyentes también, ¿no
1: sí,
0: es cierto?
1: Que están muy enganchados con el tema que habíamos estado proponiendo de cómo se calefaccionan, ¿eh? Uh-huh. Pero antes hacemos un repaso por todo el país en relación al pronóstico. Seguimos recorriendo, entonces, en Corrientes el cielo estará algo nublado y la máxima llegará a los 22 grados, una jornada agradable para disfrutar al aire libre. Más al norte, en San Salvador de Jujuy, por ejemplo, se espera una tarde parcialmente nublada con 20 grados, tiempo estable. Mientras que, por ejemplo, en la zona de Córdoba tendrá una jornada templada y nubosidad variable. En Mendoza el cielo presentará mayormente nublado con una máxima de 19 grados. También en la costa bonaerense tendrán una tarde agradable con ese clásico clima otoñal. Bien al sur del país, en Ushuaia, el frío seguirá marcando el pulso de la jornada, también con chaparrones, ¿eh?
0: Muy
1: en
0: bien,
1: Ushuaia.
0: Muy bien. ¿Los oyentes están llamando a dónde?
1: Al 1138707485.
0: Y también escribiendo, ¿y qué dicen?
1: Y nos mandan fotitos, que
0: así me gusta.
1: Nos acerca un poco más a la realidad de cada uno y esto que estuvimos preguntando hoy, cómo les gusta calefaccionarse. Buen día, escuchándolo, soy Violeta Pons de Ibicuí, dice, acá estoy pegadita a la salamandra tomando unos mates.
0: Ah, qué lindo eso, qué lindo.
1: Hola gente de primer round, soy Ricky del Palomar, para mí solo de noche una pantalla infrarrojo, por supuesto con la ventana siempre abierta, ventilación apropiada. Rubén
0: ¿Qué
1: Ortiz...
0: ¿Qué sería una pantalla infrarrojo?
1: No sé, ¿qué sería? Una
0: después de que nos cuente.
1: Pantallas
0: no, de cuarzo,
2: que
0: no.
2: Se conectan a las garrafas de gas.
0: Ok, sí, sí, que es como un pared que se da sí. calor tremendo. Sí, sí, sí, sí.
1: Rubén Ortiz dice salamandras con leña. Y acá empiezan las fotografías.
0: Es que sí, eso es hermoso.
3: Hermoso.
0: ¿Quién me dijo que estaba cambiando la salamandra por el hecho de que le daba fiaca la leña? Y que ahora me voy a acordar.
1: Es que no es fácil.
0: No, pero había hecho algo como que puso, mirá vos, si se lo adaptaron, puso el calefactor dentro de la salamandra. Claro. O hay un aparato que te hace, ¿no es cierto?
1: Sí.
0: Ahora
1: Está
0: después
1: bien.
0: Porque vamos a Noti, dale, 8 de la mañana en la República Argentina.
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0: mañana la República Argentina. Las consultoras coinciden en que bajó la inflación. Varios informes privados anticiparon que el indicador que difundirá esta tarde el INDEC se ubicará entre 2,5 y 2,8%. El ministro de Economía, Luis Caputo, declaró días atrás que el porcentaje de abril será sustancialmente inferior al de marzo. Xi Jinping y Donald Trump comparten una cena de Estado. Tras las primeras conversaciones de alto nivel, los presidentes y sus comitivas se reúnen en Beijing en el tradicional banquete de honor. El jefe de Estado chino dijo a su par de Estados Unidos que el respeto mutuo es clave para que la relación pueda avanzar de forma constante. La información del deporte con Rodrigo Ruiz.
1: Ya se conocen las semifinales de la Liga Profesional del Fútbol Argentino. El próximo sábado en el Estadio Monumental, River va a estar recibiendo a Rosario Central, todavía con horario a confirmar. Y el próximo domingo, Argentinos Juniors en La Paternal estará jugando ante Belgrano de Córdoba.
0: El estado del tránsito con Romina Wiener.
2: En la provincia de Mendoza, el Paso Cristo Redentor, ubicado en Ruta Nacional 7, que conecta a Argentina con Chile, habilitado las 24 horas para todo tipo de vehículos. A partir del 1 de junio cambia el horario, pasa a funcionar en horario invernal de 9 a 21 horas. En estos momentos, en la provincia de Córdoba, en el camino de las Altas Cumbres, hay un corte total entre Cañada Larga y Copina por tareas de mantenimiento. En Neuquén, buena circulación en el camino de los Siete Lagos. Transitar con precaución diferentes sectores, calzado húmedo y resbaladiza.
0: En Buenos Aires, la temperatura 10 grados 4 décimas, la humedad 78%, cielo parcialmente nublado. Cielo nublado en el centro del país, no se prevén lluvias para el resto de la jornada y la temperatura no superará los 21 grados.
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0: día. Buen día a los de las 8 de la mañana. 3 minutos 4 pasan ahora de las 8 de la mañana en la República Argentina de este día jueves, 14 de mayo de 2026 en todo el mundo. ¿Qué estamos cursando con qué temperatura esta hora?
1: 10 grados 2 décimas.
0: 10 grados 2 décimas.
1: Cielo bueno, parcialmente no nublado. Para hoy una máxima de 18 grados. No está para orejeras, no está para bufandas.
0: Mensaje para la China. Mensaje para la China.
1: No, me parece
2: alarma.
1: Que es una exageración. No tanto.
0: Porque cada cual se viste como quiere.
1: Sí,
3: el termostato de la China.
0: El termostato de
2: el
0: cada
2: mío está fallado.
0: No, tiene un termostato especial, particular. Cada cual puede tener el termostato que quiere. Que
4: como te ven, te tratan.
0: Efectivamente.
2: Yo recién tengo calor cuando hace 45 grados a la sombra.
0: Eso ya. Eso es demasiado. ¿Qué hay que saber? Entonces, hoy a esta hora. El INDEC difundirá esta tarde la inflación de abril. El gobierno y los analistas la prevén por debajo del 3%. El Senado tratará el pacto con los holdouts y la prórroga de la entrega voluntaria de armas. La Cámara Alta volverá al recinto esta tarde para aprobar un acuerdo con dos holdouts por 171 millones de dólares, el cual deberá ser girado luego a diputados para su sanción. También se tratará la prórroga del Programa Nacional de Entrega Voluntaria de Armas. YPF aumentará un 1% el precio de los combustibles y mantendrá el nuevo valor por 45 días. El presidente de la petrolera argentina, Horacio Marín, aclaró que la empresa continuará aplicando el sistema de buffer de precios con el propósito de no trasladar los sobresaltos al surtidor. Celulares en las cárceles. La ministra de Seguridad, Alejandra Monteoliva, confirmó que las comunicaciones móviles están bloqueadas en las cárceles bajo su órbita y remarcó que las provincias deben avanzar en esa dirección.
5: En el Servicio Penitenciario Federal, hace muy poquito, 2 semanas, destruimos, hay una máquina trituradora que trituró 4.222 celulares que eran los que habíamos incautado al comienzo, necesitábamos la orden judicial para destruirlos y tenemos totalmente inhibidos los celulares en el Servicio Penitenciario Federal.
0: Fentanilo contaminado. El juez federal de La Plata, Ernesto Kreplak, amplió el procesamiento contra Ariel García Furfaro, propietario de Laboratorios Ramallo y LHLB Pharma Group, por la muerte de 90 personas. La decisión alcanza también a empresarios técnicos y responsables de control de calidad, quienes ya están siendo investigados por la adulteración de medicamentos. Las hijas de Maradona demandan a la ex jueza McIntosh, le reclaman una indemnización por 150 mil millones de pesos por daños y perjuicios. El 18 de noviembre de 2025, Julieta McIntosh fue destituida por unanimidad por participar del documental Justicia Divina cuando se estaba realizando el juicio por la muerte del futbolista. Por otro lado, hoy se realizará una nueva audiencia del juicio donde se espera la declaración del neurocirujano Leopoldo Luque, del médico Mario Schitter, que acompañó al Diego en Cuba en el año 2000, y del psicólogo Carlos Díaz. Trump y Xi Jinping se reunieron en Pekín. La cumbre entre los líderes de las dos principales potencias mundiales estuvo centrada en comercio, tecnología y conflictos internacionales, en medio de un nuevo gesto de acercamiento diplomático. Cecilia Díaz, muy buen día, bienvenida, ¿cómo le va?
6: Buen día, Nico, equipo, ¿cómo están
0: ustedes? Hoy
6: la
0: recibo con un versito, ¿vio?
6: A ver.
0: Trump y Xi Jinping se reunieron en Pekín.
6: ¡Ay, qué lindo!
0: Es genial, hacen los títulos con musiquita.
1: Competís con la winner, ¿eh?
0: Sí, soy, ¿cómo se llama la de las arrimas?
6: Sí.
0: Belén Francesco.
6: Belén Francesco.
1: Ay, qué lindo. Bueno, dale.
0: Mira, prefiero Belén Francese. No quiero abrir un.
6: No, ¿qué vas a decir?
0: Con el prefiero de los aforismos. A Belén Francese antes de. ¿Cómo se llama el doctor Sokolinski de los aforismos?
6: No, pobre.
2: No me puedo acordar.
3: ¿Cómo se llamaba? Sí.
6: Aforismo.
2: No. Tengo el.
6: Bueno,
0: José
6: sí,
0: Naroski.
6: José
0: prefiero
6: Naroski.
0: Prefiero a Belén Francese. A
6: Belén Francese. Lo lamento. José
0: Naroski. Lo lamento.
6: Muy bien, vamos a la reunión que está teniendo en este momento Xi Jinping con Donald Trump. Es la segunda vez que se reúnen en este mismo día. primero se encontraron durante la mañana, pensemos que ahora son ya las 7 de la tarde en China y ya están por comer. En un gran banquete de honor que le están haciendo al presidente Donald Trump. La primera reunión duró 2 horas y Trump la calificó como magnífica. Dijo que fue muy productiva.
0: ¿Cómo te dice magnífica? Pésima y está...
6: Bueno, lo puede decir tranquilamente.
0: Automático la relación con China.
6: Lo puede decir sin ningún problema. Que diga magnífica, vamos a creerle. Que fueron productivas, que para él es un honor estar con ustedes. Lo que dicen los periodistas que están en esta gira y lo están siguiendo muy de cerca a Trump, es que lo ven conmovido por la bienvenida que le dieron.
0: Trump es en mucho un cholulo, ¿no es cierto?
6: Sí.
0: Y hay pocas cosas que a la altura de la vida en la que se encuentre, de su carrera no solo económica, sino también política, que pueden conmoverlo desde el mensaje del poder, porque el poder es él, ¿no es cierto? Le pasa, por ejemplo, con la realeza británica, fíjate que tiene ahí un fetiche, ¿no? Algo de añares, ¿no es cierto?, de antigüedad que él, con lo que él no puede competir. Le pasa también con China. Y fue impresionante cómo al bajar del avión hizo las dos cosas, ¿no es cierto? Se lo notaba conmovido en esa gira histórica, pero además mostró una suerte de desprecio frente a las tropas que revistaba, porque por supuesto las más importantes son las mías.
6: Claro, pero hay que decir que China le está rindiendo un homenaje, alfombras, niños cantando, distintos movimientos, coreografías militares, pero que es algo real para los chinos, no es una puesta en escena.
0: No, claro.
6: China y su protocolo, cuando te hace eso, tiene un significado real. Esto es lo que dicen los que conocen, ¿no?, muy bien la cultura china, y le llegó a Trump, como vos decís, esto. Bueno, después de esta primera reunión que dijo magnífica, productiva, bla, bla, ahora están en un banquete, ya tomaron la palabra los dos.
0: ¿Qué le hicieron de comer?
6: Trump, ¿qué es lo que dijo?
0: Ramen.
6: Distintos platos de la cultura china. No es que le dieron uno, le dieron varias cositas y él ahí puede ir
0: va a decir
6: eligiendo.
0: Que porquería, acordate que algo va a decir.
6: Y bueno, hay que ver si le gusta, sí. ¿No? Porque todo con un condimento muy distinto.
0: Yo me confundo japonés con chino en términos de comida.
6: Claro, no,
0: pero no
6: son
0: es que
6: distintos.
0: Tenés que comerlo haciendo ruido y todo eso, no.
6: No, son distintos. Tenés que ir y hacer un tour por el barrio chino, andate al jardín japonés y ahí vas a entender un poco la diferencia. ¿Qué es lo que dijo Xi Jinping? Que, esto es muy importante, el gran rejuvenecimiento de la nación china y hacer a Estados Unidos grande de vuelta pueden ir de la mano. Entonces, acá están hablando que esta reunión es la más importante de los dos países más importantes. Esto también lo dijo Xi Jinping. Aunque, claro, persisten las diferencias en estos encuentros que vinieron teniendo en materia de aranceles y de control de exportaciones. Y está el tema de Taiwán, que China ya se lo dejó claro a Estados Unidos. Estados Unidos, como venimos contando, viene siendo ambiguo con respecto a Taiwán. El gobierno de Biden...
0: Ambiguo entre administraciones, no ambiguo la misma administración, ¿no es cierto?
6: No, la administración de Biden fue bastante ofensiva. Sí. Con China, Trump más o menos, no se la jugó tampoco para ofender a China, pero acá China, que lo tiene a Trump en su suelo, le dejó muy claro que
0: le tocó orejas más importantes para Estados Unidos que Taiwán.
6: Trump. Sí, pero para China, Taiwán es su tema principal. Sí. Entonces, con esto no nos metamos, es lo que le quiero decir.
0: Y a
6: los
0: Estados Unidos de Trump, y nos vamos a una nota, y a los Estados Unidos de Trump, ayúdame a ver si estoy interpretando mal, le importa muy poco Taiwán, salvo lo que pueda sacar como partido de reconocerle a China la posición pretendida.
6: Exactamente. Digamos. Bueno, después te sigo contando los puntos centrales de lo que se está debatiendo y el tema de la guerra de Irán de fondo.
0: Pero están comiendo a esta hora.
6: Ahora
0: esa
6: están
0: es la
6: comiendo
0: realidad,
6: y después, ¿sí?, vamos a escuchar
0: qué temprano que cenan a las 8 de la mañana.
6: No, Nico, no son las 8 de la mañana ahí. Tenemos más de 12 horas
0: claro.
6: de diferencia.
0: Ahí está. Entonces
6: es de noche. Son las 19 y 13.
0: Entonces cenan bien.
6: 11.
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0: Bueno, muy bien, 13 minutos ahora de las 8 de la mañana. Les contaba antes que el juez federal de La Plata, Ernesto Kreplak, amplió el procesamiento contra, entre otros, Ariel García Furfaro, propietario de los laboratorios Ramallo y HLB Pharma, por la muerte de 90 personas por lo que se presume como fentanilo contaminado. Para charlar sobre esto tenemos en línea ahora a Adriana Francese, que es abogada de 25 familias de víctimas en este caso. La Adriana, Nico Yacoyer, Nacional, buen día, gracias por atendernos.
4: Buen día, Nicolás. Un gusto.
0: Lo mismo digo. Bueno, Adriana, ¿nos podés ayudar a entender un poco este último movimiento, no es cierto, judicial, que entiendo ha sido la ampliación entonces del procesamiento?
4: Sí, bueno, en la causa, como bien decías, la lleva Ernesto Kreplak con la fiscal María Laura Roteta. La verdad que ha sido un trabajo en este año muy fuerte, ¿no? Sostenido de tanto de la fiscalía como del juzgado y todo el personal. Se ha acumulado muchísima prueba científica, tecnológica, han existido pericias microbiológicas que muy determinantes, ¿no? Para determinar justamente la compatibilidad,
0: claro,
4: entre las muestras que enviaban los hospitales, las clínicas de los pacientes fallecidos y las ampollas del fentanilo de la marca HLB, que tenía una contaminación con bacterias multiresistentes. Así que la acumulación y demás, ¿no? Pruebas testimoniales, bueno, la verdad que la causa es enorme, cuenta con muchísima prueba y al momento se amplió justamente la imputación a estas personas. Todavía no hay un auto de mérito. El que existe es el del 25 de septiembre, que les imputaba esta adulteración a sustancias medicinales y también en concurso real con el resultado de al menos 20 muertes. Uh-huh. Hoy se amplía este número justamente por las pericias del cuerpo médico forense y la gente...
0: Es una ampliación, Adriana, digamos, subjetiva, porque se incorporan, digamos, nuevas víctimas. ¿Es también una ampliación objetiva? Digo, ¿hay algún otro tipo penal que se le endilga o no hay modificaciones en ese sentido?
4: Sí, porque además de las personas fallecidas existen lesiones graves, lesiones gravísimas y lesiones leves a personas que han sobrevivido, pero les ha afectado en su salud, claro, y les han quedado secuelas.
0: Claro.
4: Por esto también el cuerpo médico forense estudió en estos casos de las personas que sobrevivieron para determinar el grado de lesiones.
0: Claro.
4: Entonces acá también se amplía, digamos, a otro tipo de delito.
0: Efectivamente. Adriana, ahí la defensa en su momento... o la complicación en un punto objetiva, ayúdame a reconstruirla, residía en el hecho de que eran pacientes en una situación muy grave, internados en un contexto, ¿no es cierto?, en general de cuidados intensivos, y que entonces era difícil adjudicarle la muerte propiamente al fentanilo, ¿no es cierto?
4: Exactamente, sí, hubo de todo, así como hubo pacientes que estaban en un estado muy crítico. También hubo pacientes que ingresaron por dolores abdominales, operaciones de vesículas, de algún tipo de hernia. Ajá. Y en este caso en los quirófanos es muy utilizado el fentanilo.
0: Claro.
4: Bueno, justamente en los nosocomios que habían adquirido esta marca, esto sucede no por el uso del fentanilo en sí, sino porque este laboratorio estaba fabricando de esta mala manera.
0: No, claro.
4: Y lamentablemente se llevó la vida de tanta gente, que algunos sí estaban en un estado un poco más delicado, que por supuesto que eso afecta mucho más,
0: claro,
4: al inocularle por vía sanguínea, ¿no?
0: Sin
4: las
0: duda.
4: Bacterias directamente en torrente, entonces eso perjudicó muchísimo su salud.
0: A esta altura, Adriana, ya se puede decir que todo quien murió habiendo recibido fentanilo de estos lotes, de estos laboratorios, murió por causa de eso.
4: Claro, bueno, el cuerpo médico forense investigó caso por caso, historias clínicas, hay que hacer también, por supuesto que nosotros creemos, como bien lo mencionabas, ninguna persona que se le haya inoculado esta medicación con bacterias multiresistentes,
0: claro,
4: en un estado, aunque no sea gravísimo, pero sí crítico, o de cuidados intensivos, le perjudicó en su salud de una manera
0: tremendo,
4: muy fuerte, sí, pero claro, las pericias del cuerpo médico justamente determinan esto, si falleció con la bacteria, uh-huh, si la pudo superar, en qué momento la contrajo, cuánto fentanilo se le aplicó. Esto fue un estudio muy minucioso, claro, en cada una de las 114 víctimas fatales y de los 49 sobrevivientes. Entonces, toda esta prueba llevó a ampliar esta imputación, se lo llamó indagatoria, y bueno, estamos esperando el auto de mérito.
0: Eso, Adriana, sí, del lado de las víctimas, del lado de la responsable, de los responsables, ¿no es cierto? ¿Qué se está mirando? ¿Cómo se llega a la adulteración? Que es una palabra que, parece connotar dolo, pero también se llega por negligencia. ¿Cómo se llega a la adulteración?
4: Sí, la adulteración sucede, y esto también hay pericias microbiológicas del Instituto Malbrán, que apuntan a graves irregularidades en los procesos de elaboración, claro, claro, del control, y luego también de la trazabilidad, del recupero, sí, de esas, sí, ampollas que no fueron realizadas por los laboratorios ni por el ANMAT. Entonces fue una tarea también de la justicia, que tal vez no le correspondía, pero era algo inminente que recuperasen estas, si bien las contaminadas eran mucho menos, la campaña se le llama, los 6 lotes que habían fabricado en el mes de diciembre, eran de 1 millón de ampollas. Entonces recuperar esas ampollas sin una trazabilidad, sin saber en qué lugar estaban, quiénes habían adquirido estas ampollas, qué instituciones médicas las estaban utilizando, fue un trabajo muy, muy dificultoso para la justicia. Por eso realmente las familias hoy ya al saber que no pueden recuperar, por supuesto, a sus seres queridos, están luchando por una ley de trazabilidad para, claro, que determinado un problema de estas características no llegue a toda la Argentina, sino que puedan ser recuperadas en un tiempo mucho menor y afectar, por supuesto, a una menor cantidad de pacientes.
0: Sin duda, estamos viendo otros subproductos, ¿no es cierto?, de los errores de trazabilidad, incluso los propios hospitales con esta aparición de medicamentos o elementos como estos en privados, etcétera. O sea que es una cosa que hay que revisar, efectivamente.
4: Sí, lo de la trazabilidad, bueno, vimos hace un tiempo todo esto de las Clopofet.
0: A eso me refiero.
4: Eso también se debe al desvío de estas medicaciones, que no son utilizadas como corresponde, sino desviadas para otro uso, y que no hay un control ampolla por ampolla y una trazabilidad exacta en tiempo real, que sepamos a dónde están. Sí. Y dónde fueron utilizadas, ¿no?
0: Esto, ahora, ese control en última instancia, Adriana, revierte sobre la farmacia del hospital, en última instancia, ¿no es cierto?
4: Sí, ese control, nosotros, las familias presentaron un proyecto de ley, presentamos, me incluyo, porque nos presentamos en el Congreso a presentar este proyecto, ya que no existe hoy, un año después, habiendo realizado un montón de exposiciones en la comisión investigadora, en el Congreso, con diputados de todos los bloques, entendieron y entendimos que era impostergable esta ley, uh-huh, de trazabilidad. Y si bien hubo algunos proyectos presentados, no llegaron a tratarse al día de hoy. Por esto, con la familia decidimos presentar un proyecto de trazabilidad para... Como ya digo, esto no es por lo que ya pasó, esto es para que no vuelva a pasarle a nadie más.
0: Ay, sí, absolutamente. ¿No? Sí, claro. Adriana, respecto de lo que pasó, ¿cómo sigue el juicio? Tenemos esta ampliación ahora, ¿qué te toca hacer a vos?
4: Nosotros estamos contestando, por supuesto, todas las distintas acciones y apelaciones, recursos defensivos de las defensas, justamente de los imputados.
0: Sí, sí.
4: Está apelado el auto de procesamiento del 25 de septiembre, está en cámara para resolver. Bueno, creemos que debe ser, por supuesto, confirmado. Ha sido un trabajo muy, muy exhaustivo y muy complejo como para que sea revertido todo este trabajo, pero bueno, estamos a la espera de que cámara emita una resolución sobre ese procesamiento, y creo que en breve vendrá el nuevo procesamiento por todos estos hechos, uh-huh, que han sido probados en la causa. y más allá de que hay otras líneas de investigación, como por ejemplo de los funcionarios públicos que no actuaron en su momento, que debieron actuar y no lo hicieron a tiempo. Entonces, esta parte de la investigación que se refiere específicamente a las muertes de las personas y a las responsabilidades por esto, creo que ya estaría en condiciones de poder ser elevada.

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0: ¿Qué es esto? ¿Qué sería?
1: La canción.
0: ¿De quién? ¿De BTS?
1: De todos. ¿De K-pop? Del mundial.
0: Ah.
1: Tenemos canciones.
2: Estamos
1: del
2: a menos de un mes.
1: Está nuevamente, ¿quién? Shakira en las canciones del mundial. Después de la famosa Waka Waka. Sigue intentando.
0: Pero es la oficial, porque esta me parece que va como por atrás, canta, ella impone el tema, pero no es el tema oficial, ¿o sí?
1: Me parece que cerraron como tema
3: creo
1: oficial.
3: Que sí.
2: Sí.
0: Varios
1: te
0: temas.
1: Cuento, en Estados Unidos.
0: Es uno de los varios.
1: Vamos a repasar un poco qué es lo que va a pasar. Sí. Porque en Estados Unidos sabemos que tienen la cultura del entretiempo.
0: En el super tazón.
1: Claro. De meter esos super shows, que ya lo intentaron hacer en la Copa América.
0: A Trump no les... le gustó el último, que lo hizo con el fanático.
3: No,
0: Bad Bunny,
3: Ricky Martin.
0: Con Bad Bunny.
1: No, porque fue un mensaje directo para él.
3: Es malo cantando Bad Bunny.
1: Pero ¿qué pasó? En el fútbol es mucho más complicado porque tienen nada más que 15 minutos. Lo intentaron en la Copa América, pero desarmar todo eso, después no llegaron.
0: Claro. No jodan, ¿vos querés que pase rápido 15 minutos y los jugadores se repongan y ganemos el Mundial, o no?
1: Bueno,
0: ¿qué me ponen a cantar a Shakira?
1: Se confirmó que en el entretiempo de la final del mundo...
2: ¿Pero o sea, Argentina
1: que vamos a
2: estar...
0: Sí.
1: Ojalá. Vamos a estar todos con muchísima atención. Va a estar Madonna, que...
0: No, chicos, está perfecto, pero que esté después.
1: Una genia, unos 75 años. Madonna, Shakira y BTS.
2: Y va a estar Chris Martin, el cantante de Coldplay, como bastoneando todo.
0: Shakira, vos estás indignada con Shakira, porque Shakira en la Copa América, ¿qué hizo?
1: En el entretiempo que le tocó hacer el show, dijo...

0: estábamos jugando Argentina-Colombia y dijo, vamos, aguante Colombia, vamos todos con Colombia. No, no es
1: no así. Es así.
2: Vamos pero a... si Argentina vamos llega a la final...
1: Nosotros vamos a poner a los pimpinelas en la lista del exterior para que los pimpinelas digan, aguante Argentina, aguante Argentina.
2: Si Argentina llega a la final, vamos
0: yo estaba pensando en otra artista,
2: a los Palmeras, vamos yo. A los Palmeras.
0: Sí,
2: los Palmeras.
0: Sí, los Palmeras.
2: Un bombón asesino ahí.
1: A los Palmeras. ¿A quién llegaríamos? ¿Quién eran los oyentes?
2: Ahí está, está bueno.
1: ¿A quién llegaríamos al show?
2: Buen disparador ese.
1: Efectivamente. 30 minutos de las 8 de la mañana.
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4: Ocho de la mañana, 30 minutos en la República Argentina. Causa por el fentanilo contaminado. La justicia incorporó otros fallecidos y amplió el procesamiento de los imputados. Por Radio Nacional, Adriana Francese, abogada que representa a familiares de víctimas, se refirió a la decisión judicial.
5: La acumulación y de nuevo pruebas testimoniales, la verdad que la causa es enorme, cuenta con muchísima prueba y al momento se amplió justamente la imputación a estas personas. Todavía no hay un auto de mérito. El que existe es el del 25 de septiembre, les imputaba esta alteración a sustancias medicinales, también en concurso real con el resultado de al menos 20 muertes. Hoy se amplía este número justamente por las pericias del cuerpo médico forense.
4: Inversiones mineras en Jujuy. Desde Radio Nacional en esa provincia nos informa Daniel Reynoso.
6: Cristina Santos, representante del Banco Mundial en la Argentina, visitó la provincia de Jujuy y estuvo reunida con referentes del Ejecutivo Provincial. La finalidad fue impulsar proyectos vinculados a la minería. El ministro de Infraestructura, Carlos Stanik, decía lo siguiente.
7: Tuvimos la oportunidad de recibir por primera vez en la provincia a la número 2 del Banco Mundial en la República Argentina, que quería conocer nuestros proyectos, nuestras ideas. Esto es conseguir la posibilidad de un crédito para distintos componentes, un componente minero, una zona de polo tecnológico de minería y sobre todo para rutas.
4: Cumbre en China. El presidente de Estados Unidos, Donald Trump, elogió el liderazgo de su par Xi Jinping. Dijo que es necesario construir una sociedad duradera entre ambas naciones. En Buenos Aires la temperatura 10 grados 2 décimas, la humedad 78%, cielo parcialmente nublado.
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0: Bueno, muy bien, 33 minutos. Ahora de las 8 de la mañana recorremos un poquito el clima del país.
1: Sí, repasamos qué es lo que está pasando en nuestro país con relación a las temperaturas, al clima. Es muy otoñal todo lo que, bien, como corresponde, ¿no? Así es, en esta época del año. Bueno, repasamos. En el norte argentino, en la zona de Jujuy, en la zona de Salta, van a tener alrededor de 20 grados de temperatura máxima, con tiempo estable. Mientras que, por ejemplo, Córdoba va a tener una jornada templada con nubosidad variable. Nos vamos para el lado de Mendoza, ahí con un rico vino, se va a presentar mayormente nublado con una máxima de 19 grados. La costa bonaerense tendrá una tarde agradable con ese clásico clima otoñal que invita a bajar un poco el ritmo y a poder caminar por la costanera. Y bien al sur de nuestro país seguirá el frío y atención que van a tener las máximas en 7 grados y va a estar presente unos chubascos, lluvias, tormentas.
0: Ok, así que atentis a eso. Hernán Mundo, muy buen día, bienvenido, ¿cómo le va?
2: ¿Qué tal, Nicolás? Buen día. Bueno, la expectativa del día, y ustedes seguramente lo irán abordando en el programa, también con Alejandra Gallo, es lo que acontezca a la hora 16, cuando se conozca el índice de inflación. De ahí la expectativa y, en todo caso, la mirada del gobierno. Dos y algo será mejor que la del último mes, tenderá a bajar. Una voz relevante ayer en Casa Rosada nos mencionaba esto de cara al dato, entonces, que decíamos se va a conocer a las 4 de la tarde y que seguramente estará en el marco de lo que digan con posterioridad en una entrevista que va a dar a la hora 18 el presidente Javier Milei cuando visite un canal de streaming. Allí estará con Julián Josovich y uno de los temas será el índice de precios, el superrigi, la postura del gobierno respecto del tema universidades, pero desde ya, como decíamos, el índice de precios va a ocupar la atención del gobierno con la expectativa entonces de que la desaceleración vuelva a ser tendencia en la República Argentina. Y previamente, como lo decía nuestra colega Victoria Lupu desde Mendoza, la presencia de funcionarios del gobierno en Las Heras, en este mediodía, cuando el jefe de gabinete, el ministro de Economía, el titular de YPF estén en lo que va a ser la inauguración del Parque Solar del Quemado, con presencia allí del gobernador anfitrión Alfredo Cornejo. Ayer nos decía el CEO de Mesa, ya por la tarde en segundo round, respecto de lo que implica, no solo para la provincia, sino también a nivel país, por la distribución que tenga esa energía del Parque Solar del Quemado, que representa una generación que puede llegar a ser la equivalente a la que necesita la demanda de 230.000 viviendas. De ahí la importancia de esta iniciativa que fue ideada por Mendoza y que luego fue vendida a YPF Luz, con el trabajo que conduce la compañía a cargo de Horacio Marín. Veremos, bueno, desde ya al mediodía, fotos, discursos y también la expresión del gobierno allí entonces en la provincia cuyana con uno de los gobernadores que claramente se ha mostrado siempre más afín al gobierno nacional. Y esperamos hoy por la confirmación. En teoría, todo conduciría a que mañana vuelva a hablar el jefe de gabinete Manuel Adorni en conferencia de prensa, pero será durante esta jornada que tendremos la precisión al respecto.
0: Así será, Hernán Mundo. Muchísimas gracias, que tengas lindo día.
2: Muy bien, hasta luego.
0: Es Hernán Mundo, corresponsal de Radio Nacional en Casa de Gobierno.
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0: No, esto hay un canal de televisión, se están acá.
4: Es extraordinario.
0: Con eso.
4: Es extraordinario.
0: Sí, no, a mí me da vergüenza ajena. Sí. O sea, es un tema.
1: A todos.
0: Yo quiero creer que son extras, digo, y está buenísimo porque se trata de tener un contacto con las audiencias. Sí.
4: Claro.
0: Pero no les estamos pidiendo disfrazarte de osito
5: cariñoso
0: o Teletubby.
1: Hay un Terminator.
0: En algún lugar.
1: También.
0: Hay un Terminator. Es como mucho, ¿no es cierto?
1: Con el frío que hace.
0: Con el frío que hace.
4: Mira la imagen de Darío Herrera.
0: Bueno, nos conformamos con que nos escriban, ¿a dónde?
1: A través del 1138707485.
0: Decía, Rodrigo.
4: Bueno, ayer en Rosario, un partido bastante caliente, en la tarde-noche, ahí en el Gigante de Arroyito, en donde Rosario Central se clasificó como semifinalista de la Liga, ganó un partido bastante polémico ante Racing, ganaba la Academia 1-0, llora Franchella, y hubo situaciones en donde lamentablemente el árbitro Darío Herrera y el VAR Bueno, metieron mano y bueno, lamentablemente para Racing hubo situaciones que la verdad dejaron bastante que decir.
0: ¿Está tan claro como eso? Sí, sí. Yo no consumo fútbol, pero digo, está tan claro como que hubo...
4: Hubo situaciones de partido que no se midieron con la misma vara.
0: Bueno, no podés legitimar eso, no es así. Porque además ellos tienen su producto para la sociedad, me pongo filosófico, la sociedad general. Sí. Digo, ¿cómo se les dice? Jueces, al fin y al cabo. Sí. Bueno, juzgar es otra cosa.
4: Esto pasa hace mucho tiempo en fútbol argentino. Desde que yo tengo uso de razón, Nico.
0: Bueno.
4: A veces a favor, a veces en contra.
0: Te queda la idea de que se puede jugar sin reglas, en la cancha y en la vida, en el partido de la vida.
4: Últimamente, y Rosario Central está manchado, entre comillas, por ese famoso título que le dieron en el escritorio, ¿no?
0: Claro.
4: Entonces, a partir de ahí, para acá, todo lo que sea... en un partido Rosario Central va a estar mirado con lupa.
1: Pero lo siguen favoreciendo a Rosario Central.
4: Sí, pero igualmente yo, como le decía a Gastón, que Gastón es hincha de Racing, ayer hubo para mí un gol legítimo que no le dieron a Rosario Central, porque para mí está en la misma línea. Hay un pie de Sosa que está habilitando para mí en la misma línea, porque hay una cámara que está justo ahí y habilita. Si a vos te quieren perjudicar, ese gol te lo dan en...
0: Claro.
4: Hay que mirar toda la película, pero... Yendo, la balanza pesa más para mí que lo perjudicado en la Racing. Hay situaciones de partido, la expulsión de Maravilla, hubo una situación muy parecida, que le pegan un manotazo en la cara a Gaby Rojas y no es medido con la misma vara. Di María, que se le va el humo al juez de línea, replicándole de forma muy ampulosa, así. Y eso tenía que ser sancionado con una tarjeta.
1: ¿Pesa que esté Di María? ¿Pesa?
4: Y yo creo que sí, pesa mucho.
6: Sí, pero sí, es después de Messi creo que el gran ídolo de la generación.
4: Hay un audio, digo, Emilito, que cuando quieras lo podemos escuchar si querés más tarde, pero bueno, el presidente Racing se manifestó después del partido bastante caliente.
0: No, ponelo.
4: Dale, va.
7: Por eso apelo a dejar una reflexión para todo nuestro fútbol. Creo que el fútbol argentino está roto, creo que no va para más, creo que hay que hacer algo, creo que hoy todos, dirigentes, jugadores, hinchas, Tenemos que reflexionar y hoy estoy acá para decir, estoy a plena disposición para poder empezar a reconstruir de una vez por todas nuestro fútbol argentino.
4: Hay un antes y un después de esto, ¿eh? Sí. Hay una foto de Milito con Tapia, hace poquito, un abrazo.
0: Sí, no hay foto nada más, cuando uno busca, había un montón de... aparece la historita de las financistas y toda la cosa.
4: Pero yo te digo, particularmente lo de Milito, el presidente de Racing, que ahora sale y se distancia de Tapia, ¿sí? A partir de este hecho que pasó ayer en Rosario, ¿sí? Veremos cómo sigue ahora. Y esto también es un mensaje para el hincha de Racing, porque es un fracaso deportivo, en donde Diego Milito es bastante responsable de la actualidad de Racing, y esto es como que viene a disfrazar un poco esta declaración, ¿no? Como echándole la culpa donde no tiene que echarla.
0: Golazo de Rodrigo Ruiz. Bueno, bien, 41 minutos ahora de las 8 de la mañana y les cuento que tenemos en línea a Diego Fernández. Diego es médico especializado en cirugía hepatobiliar y páncreas y trasplante hepático. Fue destacado como uno de los 3 mejores cirujanos del mundo menores de 45 años. Vamos a charlar porque hay otra vez rodando en los medios de comunicación una investigación que habría dado con una droga que puede auspiciar la mejoría de pacientes con cáncer de páncreas. Diego, Nico Yacoy, Nacional, buen día, gracias por atendernos.
8: Hola Nico, buen día a todos los que están escuchando y gracias por el llamado.
0: Diego, ¿nos ayudás con esto? Entiendo que hay como una reverberación del tema en los medios de comunicación, es una investigación de tiempo, es muy importante ser prudente con estas cosas, ¿nos ayudás a contarlo bien?
8: Sí, bueno, siempre mucha prudencia. Hace poco salió una investigación o un investigador en España que hablaba de la cura del cáncer de páncreas por completo, bueno, que fue lentamente, digamos, desactivado, porque era un ensayo en ratones y bueno, y eso da mucha incertidumbre a muchos pacientes que están enfermos y que están padeciendo esta enfermedad tan grave, tan crítica, tan agresiva, y que obviamente genera optimismo, ¿no? Pero por otro lado, decir todas estas cosas, es muy importante manejar bien la información y la verdad que sí, estamos avanzando o se avanza globalmente y mundialmente en la investigación sobre cáncer de páncreas, un cáncer difícil de tratar desde el punto de vista oncológico, con muy pocas respuestas. Y esta droga parece bastante innovadora, parece haber roto una barrera que todavía sigue siendo investigación, todavía no está aprobada ni en las comisiones europeas ni en el FDA americano, que ahora por sus excelentes resultados en investigaciones sobre algunos pacientes completamente bajo protocolo, no se puede adquirir esta medicación y no se va a poder adquirir por algunos meses seguro, dieron una habilitación acelerada para seguir haciendo investigaciones sobre pacientes enfermos. Este caso es una molécula que rompe una estructura del cáncer de páncreas que ha sido bastante resistida, porque es donde está el quid, aparentemente el talón de Aquiles de este cáncer. Y bueno, podría ser muy prometedor, porque vio que en pacientes con enfermedad avanzada que no eran operables y que además tenían metástasis en otros órganos como hígado y pulmón, duplicaba la posibilidad de vivir en meses, o sea, no solo en días, semanas, que a veces los números son finitos, aunque sean buenos, son finitos, sino que duplicaba un pronóstico de sobrevida de ese paciente, de esos pacientes de 6 a 7 meses, lo llevó hasta 13 y casi 14 meses. Entonces eso fue una gran revolución. La gente que está investigando esto es muy seria, realmente están atrás de esto universidades como la de Michigan, Carolina del Norte, el Harvard, el MIT, bueno, numerosas, y la Organización Mundial de la Salud y la FDA, que son organismos muy serios en controlar todas estas investigaciones. Así que lo tomamos con mucho optimismo y bueno, ojalá sea un también para seguir mejorando la sobrevida de los pacientes con cáncer de páncreas.
0: ¿Es el avance más grande o relevante en esta materia en 15 años? ¿Coincidís con eso?
8: Sí, podemos decir que sí, siempre ha avanzado bastante. Cáncer de páncreas hace unas décadas casi ni se operaba. Hoy podemos operarlo, trasplantarlo, sacarlo, dejar a un paciente sin páncreas por completo. Bueno, en el punto de vista oncológico podría llegar a ser un punto de inflexión a ayudar a que todos estos pacientes primero puedan vivir más, segundo por ahí lo podemos achicar y tercero que podamos dejarlos en curación completa, que siempre uno es lo que busca, ¿no? En estas enfermedades.
0: Por supuesto. Así que es todavía una etapa experimental, ya sobre seres humanos, como bien decías, pacientes que padecen cáncer de páncreas según estos protocolos que traías. Viene después de esto la tramitación de las autorizaciones pertinentes para la eventual comercialización.
8: Sí, esto va a llevar bastante tiempo. A veces cuando los resultados son muy alentadores, estos tiempos se aceleran justamente para beneficiar a la población. Probablemente entre primero por una habilitación de las comisiones europeas y americanas, esto está evaluado en Estados Unidos, y recién ahí después entra todo en una observación a nivel nacional, AMAT y todos los organismos nacionales. Pero bueno, cuando hay resultados que son alentadores, generalmente se tratan las entidades que regulan esto, tratan de favorecer que sea alcanzable para toda la población.
0: Claro. Diego, te agradecemos un montón por la charla, como siempre.
8: Bueno, un gusto, gracias por aclarar todos estos temas y bueno, ojalá sigamos avanzando en el tratamiento y la curación del cáncer de páncreas.
0: Sin duda, un abrazo grandote.
8: Bueno, un cariño.
0: Diego Fernández, que es médico especializado en cirugía hepatobiliar y páncreas y en trasplante hepático.
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0: Bueno, muy bien, 50 minutos de las 8 de la mañana. Ahora, Chinita Valdivies.
1: Oeste del área metropolitana de Buenos Aires, Fuerte Apache, Ciudadela, como localidad bonaerense, un hecho policial que tuvo lugar el fin de semana, un enfrentamiento armado en el que hubo 3 heridos de bala y las sospechas de 2 facciones o 2 bandas narcocriminales en la lucha por el territorio. Hay novedades esta mañana y la tenemos ya a Mariel allí, ¿no?
0: Efectivamente, en Mariel Ríos.
2: Sí, así es, estamos aquí en Fuerte Apache, hay un mega operativo, hay cientos ya son de policía, gendarmería, la GAD, están todos, la DBI, es impresionante el operativo. Mira. Para dar con las bandas narco, con los líderes de estas bandas, para desarticularlos, están allanando 14 búnkers y casas particulares, y estoy acá con un vecino que nos cuenta cómo es vivir aquí, viví hace muchísimos años. Me decía la problemática de que aparezca la policía de día y no de noche, ¿verdad?
3: Sí, exactamente, eso es lo que yo siempre le digo, que aparezca a la noche, no de día, o sea, no hay más nadie, no, claro. Todos dicen, no, sí, pero están durmiendo en otra casa, no solamente en su casa, y para que venda droga, eso tiene que venir a la noche, pues a la noche lo que más se juntan, porque hoy de día puede andar todo lo que vos quieras, por todos lados, nadie te va a decir nada, absolutamente nadie.
2: ¿Y los enfrentamientos son moneda corriente?
3: Sí, hace más o menos como 10 días más o menos empezaron a los tiros. ¿Eso por qué? Porque quieren ocupar otros lugares. Hay lugar que está vacío y bueno, quieren meterse ahí. Y ahí empieza todo el enfrentamiento.
2: Y esto es desde hace muchos años, no se logra erradicar. ¿Qué opina usted? ¿Cómo es vivir acá?
3: Y yo, que estoy del 74, para mí es bien, tranquilo, nadie me molesta, yo tampoco molesto, evito un montón de causa, todo eso, pero no, es normal.
2: ¿No le tiene miedo a las balas perdidas, a que le pueda llegar a suceder algo?
3: Mira, si vamos a eso, vamos a vivir encerrados siempre, y cuando a las 9 de la noche ya acá ya no hay más nadie, manda solamente lo que venden, nada más, eso nada más. Y los policías, que saben dónde están los policías, saben dónde hay que ir a apuntar justamente ahí en el centro, digamos, ¿viste? Pero todos se callan. Y según vos venís a la noche, van a andar la policía. Entran a las 9 de la noche hasta las 6 de la mañana, recorriendo. Y están acá, están a 30 metros y a 50 metros están vendiendo. Y los policías están ahí y no te hacen nada. Así que por eso no.
2: Gracias. Ahí está entonces la declaración de uno de los vecinos que está responsabilizando a la bonaerense por acercarse de día en vez de noche y que conocen a dónde están los puntos de droga y no se acercan. Este es el testimonio de un vecino.
0: Así que es claramente la perspectiva del vecino, una pelea entre bandas por ocupación de nuevos espacios, eso es.
2: Exactamente, son líderes que están peleando por la territorialidad y él dice como que está mal encarado el operativo, claro. Que no deberían venir de día, que deberían venir de noche, y bueno, es un vecino que está hace muchísimos años y que ve el cotidiano.
1: No solo eso, Mariel, sino también que si no hubiese existido este enfrentamiento hace pocos días que generó 3 heridos, no estarían ahí esta mañana.
2: Exactamente, y costó mucho este testimonio, porque la gente tiene muchísimo miedo, no quieren hablar. Yo hablé con varias personas desde que llegó el móvil acá a Fuerte Apache y no querían ni siquiera emitir sonido porque nos decían, nos van a reconocer la voz.
0: Mira vos.
2: Así que este testimonio costó muchísimo que lo puedan dar. Hay mucho miedo en Fuerte Apache.
0: Mariel, muchísimas gracias.
2: De nada, hasta luego.
0: Bueno, bien, última, 54 minutos de las 8 de la mañana, última oportunidad de Gastón Fiorro.
4: Última oportunidad, a ver si estoy a la altura.
5: No creo. Está muy caliente hoy, lo veo muy...
1: No sé si a la altura, pero a una temperatura
0: inapropiada. A varios metros...
5: Respira tranquilo, respira.
0: A varios metros a nivel del mar.
6: Sí. Hoy la calefacción no las da Gastón.
4: Hoy tendría que haber salido.
1: Y denuncia del
7: si querés llorar.
4: Claro. Bueno, un repaso de lo que ocurrió ayer y agenda para hoy. Además de la sesión, hoy a las 11 se retoma una nueva audiencia para seguir discutiendo pliegos judiciales. Es la última audiencia pública.
0: Parece que estás diciendo siempre lo mismo, pero no es siempre lo mismo.
4: Son distintas audiencias.
0: Son distintas audiencias de distintos pliegos para la audiencia.
4: Exactamente.
0: ¿No?
4: Para pliegos judiciales que todos están saliendo con firma, aprobados.
0: Claro. Que responde a un problemón de la justicia o política judicial argentina, ¿sí? Que es
4: son las vacantes.
0: Ocupar las vacantes, que la política no venía respondiendo desde hace un montón. Entonces, no es la misma cosa. Es un montón de lo mismo porque hay un montón de cargos por cubrir.
4: Son 300 lugares. El gobierno se ha trazado esa meta este año, ocupar esas 300 vacantes. Cada vacante no es un pliego así nomás, se discute, se convoca una audiencia pública, se debate, se saca dictamen y después se tiene que aprobar en el recinto. Es un paso que lleva semanas, no es tan sencillo. Seguramente hoy, a las 3 de la tarde, cuando haya sesión, se aprueben definitivamente las primeras designaciones, ¿sí? Ya pasaron por todas esas instancias y el Senado hoy seguramente les dé la aprobación definitiva. Recordemos que como son cargos... que son cargos federales, solo requieren mayoría simple, ¿sí? Porque el máximo tribunal y el procurador requieren mayorías especiales. ¿Qué es lo que pasó también ayer en el Senado? Bueno, se inició el debate por la reforma electoral. Estuvo presente la asesora del Ministerio del Interior y ex titular de la Dirección Nacional Electoral. Hablábamos de María Luz Alegría Landívar.
0: Sí, hay que hablar con María Landívar, que
4: estuvo muy clara.
0: Sí, bien.
4: Exactamente. Eso también comentaron ayer, más allá de algunas objeciones, pero no objeciones a ella, sino la cuestión de ficha limpia, si se discute o no adentro. El radicalismo insiste con discutirlo por fuera del proyecto de reforma electoral, la cuestión de ficha limpia. La pertinencia o no de eliminar las PASO, si se suspende. Bueno, las posturas que venimos nosotros desarrollando, eso queda un costado. La postura de Landívar fue importante, defendió, por supuesto, el proyecto que envió el Ejecutivo. A ver, hablando con algún senador de La Libertad Avanza ayer, me comentaba que ellos tienen un objetivo, que es, antes del receso de invierno, ¿sí? Que el Congreso entra en una suerte de parate, coincidente con las vacaciones de invierno, tener la media sanción. ¿Qué significa? No solo tener dictamen de este proyecto, sino también la aprobación en la Cámara de Senadores. Ese es el objetivo que se trazó el oficialismo. No es sencillo. Uh-huh. Ayer también se escuchó a la propia presidenta del bloque de La Libertad Avanza decir, bueno, no están los votos para algunos segmentos de este proyecto de ley, no estarían los votos.
0: Okay.
4: Fundamentalmente para estos dos que mencionamos, el tema de la eliminación de las PASO y la cuestión de ficha limpia. En otras, por supuesto, sí, creo que todo lo que tiene que ver con el financiamiento de las campañas, me parece que ahí no va a haber demasiado inconveniente. Pero bueno, primer paso oficial ya de este proyecto de reforma electoral, un importante debate que tiene el Congreso y que por supuesto impulsa el Poder Ejecutivo, Nico.
0: Muy bien, usted estuvo brillante.
4: Gracias.
0: Brillante, más debería ir usted a exponer a todas las comisiones.
5: Muy bien.
0: A todas las comisiones,
4: a
0: salvar los pliegos, a recuperar ahí, la política
4: debate,
0: del empantanamiento en el que los medios dicen que está.
4: Sí.
0: Pero aún así.
4: ¿Qué pasa?
0: Aún así.
4: No.
0: Porque me lo pidió Fernanda Eras.
4: No,
0: ¿sí? No, esto no lo hago porque quiero.
4: Milito no me defiende.
0: Estás despedido.
4: Oh.
7: You're fired. Get out of here. La tarde es una fiesta dominguera. Se juega.
8: Hermosa mañana, ¿verdad?

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3: 9:00 a.m. en la República Argentina. La Libertad Avanza convocó una sesión en diputados. El bloque propuso un extenso temario. Ampliaremos. Operativo contra el narcotráfico en Fuerte Apache. Mariel Ríos.
4: Mega operativo en Fuerte Apache, en Ciudadela. Trabajan en el lugar 500 policías y helicópteros. Allanan 14 búnkers en donde vendían droga y también hay operativos en domicilios particulares. Esto se da luego de enfrentamiento entre bandas narco para liderar la zona. En dichos enfrentamientos han herido a personas que nada tenían que ver con la situación, entre ellos un hombre de 60 años que recibió un disparo en la pierna.
3: Avance contra el cáncer de páncreas. Una investigación internacional probó un fármaco y observó que el tratamiento permitió mejorar de manera significativa la expectativa de vida. Por Radio Nacional, Diego Fernández, médico especializado en cirugía hepatobiliar, explicó cuál es la terapia novedosa.
5: Este caso es una molécula que rompe una estructura en el cáncer de páncreas que ha sido bastante resistida porque es donde está el quid, aparentemente el talón de Aquiles de este cáncer. Y bueno, podría ser muy prometedor porque os digo que en pacientes con enfermedad avanzada que no eran operables y que además tenían metástasis en otros órganos como hígado y pulmón, duplicaba la posibilidad de vivir en meses.
3: La información del deporte con Rodrigo Ruiz.
6: Y hablamos de tenis, hoy por el Challenger de Burdeos en Francia, la presentación de Juan Manuel Cerúndolo enfrentando a su compatriota Román Burruchaga por los octavos de final y también por los octavos de final del Challenger de Valencia. En España, Camilo Hugo Carabelli estará enfrentando al italiano Matteo Berrettini y Sebastián Báez hará lo propio ante el español Pablo Carreño Busta también por los octavos de final.
3: El estado del tránsito con Romina Wiener.
7: Atentos, en la provincia de Neuquén hay que transitar con precaución en las rutas nacionales 237 y 40, desde el arroyo Limay Chico hasta el empalme con la ruta nacional 40 y Villa La Angostura y Siete Lagos. La visibilidad de conducción está reducida por la presencia de bancos de niebla. Llevar luces, bajas encendidas y disminuir la velocidad. Ya quedaron habilitados los pasos internacionales Cardenal Zamoré en la ruta nacional 231 y Pino Achado en la ruta nacional 242. En la provincia del Chaco, buena circulación en el puente Chaco Corrientes, ubicado en la ruta nacional 16.
3: En Buenos Aires la temperatura 10 grados 2 décimas, la humedad 78%, cielo parcialmente nublado.
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0: 16 minutos de la mañana, estamos en la mañana de Nacional Córdoba. Hoy es jueves 14 de mayo del 2026 y estamos arrancando este programa que va hasta las 12 y 45 todos los días, de lunes a viernes, con las voces cordobesas y toda la info que tiene que ver con la política, el espectáculo, los servicios, lo que sucede en las calles de Córdoba, el deporte, por supuesto. La mañana de Nacional Córdoba arranca con Betina Marengo y con Facundo Arzamendia. Hola.
1: Buen día, ¿cómo vamos? ¿Qué tal?
0: Y se van sumando nuestros compañeros.
1: De a poquito, ¿no? De a poquito van pidiendo permiso, pero que vengan de uno. Que vengan de uno, que acá lo estamos esperando.
0: La casa es chica, pero el corazón es grande. Enseguida viene Sergio Tagle a hacer su columna. En cultura, turismo y actualidad, Franca Chafitela, Pierina Propato estaban trabajando recién, buscando notas. En deportes, en un rato, pero un poquito más tarde, Gerardo Murúa, Pablo Páez, porque está José Luis Romero de vacaciones por unos días. Todo esto de este lado del vidrio. De aquel lado, en los controles, está para operar y musicalizar Fernanda Casinelli, en la producción Bárbara Arias y en la coordinación general Gustavo Seriani. Y mucho más allá del vidrio, en Toledo, los compañeros de la planta transmisora que hacen posible esta emisión. Esta es la mañana de Nacional Córdoba, hoy es jueves, el mejor día de la semana y comenzamos así.

0: fresquito, pero no tanto, me parece. Así empíricamente te lo digo.
1: No, no está para nada frío, si le decimos frío. Para mí frío es bajo cero. Y estábamos muy lejos del bajo cero. 8 grados 7 décimas la temperatura en la ciudad de Córdoba. El cielo parcialmente nublado. Humedad del 93%, viento sur a 2 kilómetros por hora y una máxima que va a estar en los 21 grados, según nos anuncia el Servicio Meteorológico Nacional. Mañana viernes, mínima de 9, máxima de 22. El sábado, mínima de 13, máxima de 19. Hay un anuncio de algunas lloviznas aisladas para la noche del sábado. Ajá. Y el domingo, mínima de 6 grados, máxima de 12.
0: O sea que el domingo, ¿ves? Se mantiene el domingo como día más fresco.
1: Sí, sí, y nublado todos estos días. Poco sol vamos a tener en Córdoba.
0: Claro, está bien, mucho tráfico. Se acerca el fin de semana y no sé por qué salen más autos, o sí sé por qué. La gente entra a querer ya reducir la jornada y llegar antes, volverse antes a la casa. Los jueves y los viernes son días de tráfico intenso en Córdoba. Ni hablar, los fines de semana es largo, la previa de fin de semana, ni hablar.
1: Y muchísimo cuidado también con la circulación. Muchos accidentes estamos cronificando en los últimos días, Betina. Sí, sí. Mucho, no solamente en la ciudad, a nivel provincia también ha habido diferentes choques y hechos que han llevado la noticia, lamentablemente, a las primeras planas. Sin ir más lejos, el de la pequeña que saliendo del colegio fue atropellada.
0: Avenida Juan B. Justo.
1: En la Juan B. Justo, 5 horas la intervención ayer para poder sacarle un coágulo en la cabeza. Todavía sigue en un coma farmacológico y su familia esperando que salga con vida.
0: 12 años tiene la nena. Sí, la atropelló un auto cuando ella cruzaba la Juan B. Justo saliendo del colegio. Dramática situación, pero no es el único. Hay otro, veo todo el tiempo motos tiradas en el suelo con el cono, la policía esperando que llegue alguien, por ahí se llevaron al conductor. Se ve muchísimo auto parado, dos autos que no pasa mayores, pero es chapa, pero es un tema. Bicis no he visto últimamente, pero sí mucha moto, mucho accidente de auto con moto. Bueno, sí, mucho cuidado. La gente se acelera mucho, no sé a dónde va, pero es tremendo. Y los fines de semana previos a semana larga, fin de semana largo, es tremendo cómo ponen el pecho los conductores para ir no sé a dónde. Bueno, a ver, varias informaciones. La primera que hay que comentar es que ahora, hoy, jueves, es la sesión donde el Consejo Deliberante, definitivamente, después de tanto antecedente, tanto bla bla y tanto comentario, va a sancionar la ley, la ordenanza que va a regular la actividad de los naranjitas. La regula dándole algunas características nuevas y legalizando o profundizando otras características. Naranjitas que se van a llamar ahora constatadores. Eso va a pasar en un rato en el Consejo Deliberante. Esa es una primera clave del día. La otra clave del día es que no se va a llevar a cabo la sesión especial que había pedido la oposición, que no era Unión por la Patria, sino la oposición más de centro, si se quiere, para interpelar a Adorni e intentar una moción de censura, que es una suspensión del cargo. No se va a llevar a cabo porque los propios requirientes de la sesión especial acordaron con Unión por la Patria para llevarla la semana que viene, y la de hoy se cayó. No tenían quórum tampoco. No había quórum, no había forma. Los gobernadores no estaban apoyando. El PRO no había quórum. O sea que me parece que el primer motivo de la caída de la sesión de hoy es que no había quórum, no había apoyo. El cordobesismo hizo de lo suyo para que no hubiera apoyo ni quórum porque no puso ahí las manos. El tercer punto es que, así como Yaryora no habilitó a Kicillof en Córdoba, porque le dijo vení, pero conmigo no cuentes y con el peronismo de Córdoba no cuentes, lo está habilitando a Uñac. Una conversación en las últimas semanas entre gente del cordobesismo y Sergio Uñac, la gente de Uñac, pidiendo autorización y pidiendo pista para venir a Córdoba a reunirse con Yaryora. Recordemos que Uñac, el sanjuanino, dos veces exgobernador de San Juan, se lanzó a la candidatura presidencial para competir en una interna con Kicillof. Una interna que todavía no sabemos en qué términos sería ni nada por el estilo, pero él ya dijo que quería hacerlo. Antes había hablado, le había comentado a Yaryora, le pidió permiso para venir, le dijo que quería entrevistarse con él. Yaryora le dijo en principio que se va a reunir con el presidente del PJ Alterno de Córdoba, que es Facundo Torres. El que está haciendo el lazo ahí, ya nos vamos a los títulos, es el exministro de Alberto Fernández, Facundo Trota. No es Facundo Trota, no me sale el nombre de Trota. pero sí, Facundo. Bueno, Trota, ex ministro de Educación de Alberto Fernández, es el que estaba haciendo de lazo y llamó. Le dijeron, en principio tenés asegurada la entrevista, la charla, la foto con el presidente alterno del PJ. Por supuesto, Uñac quiere hablar con Yarlora. Vamos a ver, yo creo que lo va a conseguir. Y también quiere hablar con el peronismo de Córdoba. Bueno, así las cosas, ese es el panorama, se empiezan a mover las cartas. Vamos a los títulos, que hay muchos.
1: YPF aumentó la nafta. Se trata de un ajuste de un 1% que ya está vigente y actualizado en las pizarras. Según informó el presidente de YPF, Horacio Marín, este precio se mantendría por 45 días. Desde hoy, en las estaciones de Córdoba, el litro de nafta super ronda entre los 2.080 pesos y los 2.100 pesos. En tanto, la Infinia Premium se vende a poco más de 2.350 pesos el litro.
0: El Consejo Deliberante tratará hoy la regulación de los cuidacoches. Según la iniciativa, los naranjitas pasarán a llamarse constatadores y vestirán un traje color marrón. La nueva normativa dejará en manos del Poder Ejecutivo Municipal la definición sobre las áreas y las cooperativas asignadas para el cobro del estacionamiento medido durante el sistema QR. El intendente Daniel Pacerini dijo que lejos de criminalizar a una persona que quiere trabajar, estamos adecuando el rol para que controlen el estacionamiento medido.
1: La iglesia recibió a los cuidacoches. En el marco de la inminente aprobación de la ordenanza que regula la actividad de los naranjistas, el arzobispo Ángel Rossi se reunió con los trabajadores para reconocer su labor. Estuvieron presentes 8 cooperativas que nuclean a los más de 400 cuidacoches. Los representantes de los trabajadores aseguraron que, sin presencia de la iglesia, la ordenanza se hubiese encaminado a la prohibición de la actividad. El arzobispo dijo que la iglesia sostiene una postura clara de inclusión, acompañamiento y defensa de quienes quedan muchas veces en los márgenes sociales.
0: Imputaron al hermano del jefe de gabinete. El fiscal Guillermo Marijuán abrió una investigación contra Francisco Adorni a partir de una denuncia por presunto enriquecimiento ilícito que presentó la diputada Marcela Pagano. La medida apunta a esclarecer el incremento patrimonial del funcionario, donde fue desde su incorporación a la administración pública como titular de la unidad de auditoría interna del Ministerio de Defensa en marzo del 2024 y desde el 2025 al frente del Instituto de Ayuda Financiera para Pago y Retiros y Pensiones Militares, IAF.
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0: Una información de servicio, si querés compartir, Facu, hay rutas que están cortadas, con cortes
1: así
0: programados.
1: Así es, hablábamos recién sobre prevención al momento de salir a la calle. Corte total programado en el camino de las Altas Cumbres, kilómetro 3 al 87. Esto es entre Cañada Larga y Copina desde las 6:30 de la mañana. Se procede en este corte. También habrá cortes por mantenimiento en la ruta provincial 13 del kilómetro 4 al 5 entre las localidades de Pilar y Costa Zacate. Se realizan desvíos por caminos colindantes. Esto informa Policía Caminera de la provincia de Córdoba.
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0: Temas, comentamos recién la niña que fue atropellada en la avenida Juan B. Justo, que está gravísima, internada, peleando por su vida después de tremendo choque. Y después hay un caso también dramático en Cosquín de una niña más chica, ¿no?
1: Ocurrió ayer al mediodía, Betina, una pequeña de 4 años, atacada por un perro en la ciudad de Cosquín. La niña había salido de su casa al baldío que está en el lado de la vivienda de la familia a jugar, aparentemente. Allí fue atacada por este perro y lamentablemente fue encontrada ya lesionada por los trabajadores del cementerio que está justo al frente del baldío. Llamaron al servicio de emergencia que al momento de llegar ya nada pudieron hacerle. Trataron de hacer alguna reanimación, pero las heridas eran muy profundas y graves. Se observaron 14 lesiones profundas en el cuello y la cabeza de la, pequeño, de la pequeña y 18 escoriaciones no penetrantes a lo largo de todo su pequeño cuerpo. Lamentablemente murió allí en el acto. La causa ya cayó en la fiscal Silvina Pien, quien está a cargo de esta investigación. En principio se trataría de un perro callejero de raza mestiza quien lo habría mordido. No hay ningún dueño señalado. Los vecinos de la zona indican que era un perro de la zona. Incluso muchos hablan de que los propios vecinos lo mantenían, lo alimentaban. Uh-huh. Así que ahora se está investigando las causantes de por qué atacó de esta manera tan brutal a la menor. Y seguramente se esperarán las causas. La propia fiscal mandó a pedido de la autopsia mayor tipo. Qué de tremendo. Información. Sí, fue esto, totalmente tremendo. La familia todavía está en shock esperando las respuestas. El cuerpo de la menor está siendo en este momento, como te decía, estudiado por la autopsia para poder tener mayores certezas sobre lo ocurrido.
0: Bien, y en localidad de Sal Si Puedes, en las Sierras Chicas, una nena de 3 años murió en el medio de un incendio en el que también estaba en una casa precaria que quedó totalmente destruida. Esto fue el miércoles a la noche en barrio Villa La Selva de Sal Si Puedes, como les digo, en Sierras Chicas. Una nenita de 3 años y su hermana gemela estaban durmiendo. A la gemela la pudieron rescatar, la niña no falleció. Esto es un típico caso de muerte por pobreza, porque es una casilla precaria, de esas casillas que cuando se incendian no dan chances. Hay tremendos testimonios de la familia de la nena, que hizo todo lo posible, sobre todo la mamá, la tía, para sacarla a la niña con vida y no lo lograron. Bueno, nada, cosas que todos los años a esta altura del año, cuando empiezan a prenderse artefactos o algún medio para calentarse, encontramos este tipo de crónicas, ¿no? Crónicas de la pobreza, de muerte por pobreza.
1: Ya lo empezamos a contar desde el lunes, ya lamentablemente con los uh-huh. primeros fallecidos por intoxicación el fin de semana.
0: Además, la familia quedó con lo puesto y están apelando a la solidaridad. Ya veo si vamos a conseguir un teléfono. Ya enseguida nos ponemos a buscar un teléfono para ver si se puede ayudar a esta familia. Acá está, el teléfono con el que se puede ayudar a esta familia de Sal Si Puedes. Si alguien que esté escuchando vive cerca y quiere acercarse o quiere llamar, es el 3513-125-428.
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0: y 12 y aumentó la nafta.
1: La aumentó la nafta en todo el país, lo anunció YPF, en realidad lo anunció el CEO de la compañía, Horacio Marín, a través de un posteo en la red social X. Según explicaba el propio directivo, la actualización se definió tras el análisis detallado de las condiciones del mercado y las variables de oferta y demanda. Esto, recordemos, se da en el marco de un estado de volatilidad internacional del precio del petróleo, del blend y también de esta política de micropricing que lleva a la empresa desde un tiempo a esta parte, en donde van midiendo según cómo va la oferta y la demanda en cada una de las estaciones de servicio. Desde YPF no trasladaremos a los consumidores el impacto de fluctuaciones bruscas en el precio internacional del petróleo, tuiteaba ayer Horacio Marín, mientras que la empresa indicó que van a mantener todos los precios sin restricciones de las demás variables que componen el precio. Y allí es lo que generan estos pequeños aumentos. En este momento un 1% es la actualización del valor de las naftas en todo el país. En Córdoba ya se está sintiendo. Aquí, por ejemplo, el YPF está muy cerquita de la radio, sobre Humberto Primo y General Paz. Uh-huh. Si vas ahora, vas a encontrar qué pasó de 2.078 pesos que estaba ayer a los 2.102 pesos. Un 1,15% más el aumento. Y recuerda recordemos, vos recién hablabas sobre la discusión de los naranjistas, la nafta premium va a estar también la claro, que va a marcar el precio en la tarifa del servicio de estacionamiento medido en la ciudad.
0: 60% del litro de nafta premium va a salir la hora de naranjita, la hora en marroncito.
1: Esa tarifa que se va a actualizar cada 14 del mes, bueno, un 1% más caro de lo que tenía previsto hace 15 días atrás el Consejo Deliberante con esta actualización del precio de YPF.
0: Muy bien, bueno, y se han reunido en Pekín los líderes de las superpotencias mundiales, Trump, Xi Jinping, se encontraron cara a cara en Pekín. Che, yo no quisiera, hubiese sido hasta hermoso cubrir eso. Yo no veo fotos, lo veo fotos de ellos dos con toda una comitiva y demás, pero no sé si se podía cubrir, ¿no? Esto se podía estar ahí, por lo menos en alguna parte.
1: No, de esta que va a entrar, Marengo. Te ve no? La cara y te ve muy, muy occidental. Vaya por su lado.
0: Vaya. Bueno, entonces, fue la reunión de Trump y Xi Jinping en Pekín. Parece que, según las crónicas, según lo que estamos leyendo de los diarios europeos e internacionales, Taiwán fue el principal, uno de los principales puntos que abordaron, que es el punto más crítico de las relaciones entre Estados Unidos y China, ¿no? De hecho, hubo advertencia de Xi Jinping con respecto a que podría haber conflicto en el futuro si no llegaba a un acuerdo con esto. O sea, sí, se lo dijo en la cara a su propio visitante. Y el republicano dijo que la relación entre China y Estados Unidos va a ser mejor que nunca antes, ¿sí? O sea, con mucha expectativa. Me parece que acá el que tiene más para ganar esta relación es Trump, ¿no? De una China que ya muchos dicen que en un par de años lo va a superar militarmente a Estados Unidos y se va a despegar en la carrera armamentística. Bueno, vamos a enseguida tratar de dar un poquito más de detalle de esto, pero la reunión ya fue, la cumbre fue, ya fue en Pekín, en el marco de la visita de 3 días de Trump a Pekín, ¿no? A China. Son las 9:23. Decíamos que se suspendió una sesión especial convocada por la oposición, no es dialoguista, porque Paulón yo no lo consideraría dialoguista, pero sí la oposición que no es Unión por la Patria, una sesión que estaba firmada por varios diputados del Grupo Unido, sí, de Provincias Unidas y el Interbloque Unidos, y con Natalia de la Sota. Natalia de la Sota también había firmado ese pedido de sesión. La suspendieron a última hora anoche. Yo estaba cerrando, les cuento, estaba cerrando el diario con una nota que decía una cosa, tuve que reabrir porque apareció la suspensión de la sesión. Así, en la nota donde pide la suspensión no dice nada de una nueva sesión, pero después nos enteramos, cuando hablamos con la fuente, de que la pasaron para el 20, o sea, el miércoles que viene. ¿Por qué? Vamos a hablar con una de las diputadas firmantes de este pedido de sesión, que era para interpelar y eventualmente suspender a Manuel Adorni, que cada vez está más comprometido y cada vez tiene más cosas que demostrarle a la justicia en términos de su patrimonio. Ahora, como leíamos

0: de este sector, pero ampliando el temario. Ya no va a ser solamente la interpelación de Adorni y el intento de suspensión, sino que va a haber otros temas, como por ejemplo una cuestión vinculada a maternidades, a días por maternidad y paternidad. Bueno, temas que le interesaban a Unión por la Patria meter y que el oficialismo no va a meter de motu propio en una sesión, ¿no? Porque no son proyectos de ellos. Ese día, el miércoles que viene, coincide con el día que el oficialismo tiene sesión para debatir, porque ya tiene dictamen de ayer, zonas frías. El proyecto que elimina gran parte de las zonas frías del país, entre ellas 13 departamentos de Córdoba.
1: Zona fría, estamos hablando del subsidio para el gas, lo que impactaría en el cobro, en lo que se tiene que pagar cada tarifa. Usuario, la tarifa del gas, en esta época que estamos hablando ya, empiezan los primeros fríos en todo el país.
0: Empieza el primer frío, yo ya prendí mi calefactor, lo limpié, lo soplé bien, no he llamado al gasista, todavía tengo pendiente para el fin de semana el gasista porque, bueno, hay que tener un tiempo para recibirlo, pero veo que tiene llama azul.
1: Está tranquila entonces.
0: Estoy buena porque tiene llama azul, me lo aseguré. Ya prendí calefactor, bueno, y ya va a venir la
1: boleta. La boleta está tocando la puerta.
0: Está tocando la puerta, así que más vale. Y bueno, pero todo parece que si el oficialismo logra su cometido, zona fría Córdoba, no, eso sí no se lo va a apoyar el cordobesismo. Zona fría el cordobesismo ha dicho que no lo va a apoyar porque, claro, perjudica 13 departamentos. Después, ¿con qué cara va a pedir el voto a los departamentos cuando levantaste la mano? O sí puede, porque las cosas están medio raras, ¿no?
1: Y de hecho lo viene haciendo en algunas cosas. Claro, lo digo, pero aunque el cordobesismo reniegue y diga que no.
0: Por supuesto que lo viene haciendo desde base a esta parte. Pero después digo, ¿y la gente se acuerda quién votó zona fría o no? Voy a decir que no, me hace no. Claro. Bueno, son las 27, vamos redondeando esta primera media hora del programa de hoy, que se llama nada más ni nada menos que La Mañana Nacional Córdoba.
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0: Bueno, y en este marco de la interpelación, que por ahora no será en diputados, vamos a escuchar qué dijo Patricia Bullrich, que viene con una autonomía que yo no sé hasta dónde le va a dar el vuelo, la autonomía de vuelo cuando Karina Milei y Milei le digan, bueno, esperá, vos sos nuestra o tú jugás sola. Por lo pronto, insiste con Adorni.
3: Yo ya lo dije, ya lo expresé, me parece que con una vez alcanza las cosas. Mi posición fue clara, es clara. Ahora es el jefe del gabinete el que estará analizando y trabajando sobre su declaración jurada de bienes.
0: Bueno, Patricia Bullrich, que por supuesto tampoco redobló, digamos, dijo, ya lo dije, tiene razón, ah, ya lo dije.
1: No me expongan más.
0: No me expongan, no me vengan a pisar el palito, que saben para qué me invitan si saben cómo me pongo, le falta decir. Bueno, Facundo Macarrón, el hijo de Norita Dalmazo. Los fiscales, sabemos que los tres primeros fiscales acaban de ser destituidos, los fiscales que actuaron en la causa de Dalmazo, y él se quedó muy mal, y escuchen lo que dijo.
4: Sentía hipótesis, no tiene ningún valor. Es decir, yo podría matar al asesino de mi madre.
5: Si el Estado me lo permitiera, lo haría. Obviamente que no es tal la bronca y la impotencia que si pudiera lo haría. Con la convicción de que fuera él, obviamente.
4: Se metieron con su vida privada, si había vivido la vida. ¿Cómo te lo bancaste, Facundo?
5: Creo que te disocias porque llega un momento en el cual el horror es tan grande que como que te anestesias un poco, ¿no? Porque hay mucho atropello, hay mucha maldad en todo lo que vivimos.
4: Pero que te acusen de matar a tu mamá, incluso tener relaciones con ellas, ¿es qué cosa?
5: Macabro. Solo una persona muy mal, muy enferma de su cabeza, puede llegar a pensar una cosa así sin pruebas. Es cruel. Y hasta el día de hoy pido una explicación y no la tengo. Mira que pasó el jury, mira que los destituyeron, en este caso al fiscal Di Santo, que era el que me imputó a mí. Y hasta el día de hoy, el tipo nunca dijo, la verdad, me equivoqué.
0: Bueno, 9:30, nos vamos a la síntesis. ¿De quién hablaba?
1: Del asesino, ¿no? Pero el tema es esto.
0: No. ¿De quién hablaba cuando dijo el tipo nunca me dio una explicación por haberlo acusado de...?
1: Ah, por los fiscales. Pero yo al principio me quedé con el principio de llamar a matar, ¿no? De si me dieran la oportunidad de matar, la pena de muerte, ¿no?
0: Sí, no, tremendo, tremendo. Uno entiende, la víctima tiene como, bueno...
1: Hasta la bronca te la entiendo, la impotencia, pero ya de decir que el Estado me dé permiso para

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0: cuesta abajo la versión de Virginia Luque. Y no amamos lo suficiente a Alfredo Lepera y a Carlos Gardel, ¿no? Autores de la letra y la música, Lepera la letra, Gardel la música, este tangazo cuesta abajo. Fue grabado por el Zorzal Criollo con la orquesta dirigida por Tarik Tucci con el sello Víctor en julio de 1934. 1934, está intacta. Intacta, ¿no? Un tangazo.
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0: Vamos a hablar en un ratito, pero estuvo el obispo, el arzobispo Carlos, no, Ángel
2: el Sixto Rossi.
0: Estoy mal con los nombres. Le dije Facundo Trota a Nicolás Trota.
2: El diputado por el fiscal.
0: El diputado que habló con Córdoba, con el cordobésimo, para que venga Sergio Uñac a Córdoba, es Nicolás Trota, que fue ministro de Educación de Alberto Fernández. Facundo Trota es el fiscal federal, para que quede claro, porque si no después me dicen, yo no estaba hablando pues, por
2: te llaman, a la indagatoria después de la justicia federal, de que está siendo mediador entre el cordobesismo y el sanjuaninismo.
0: No tengo nada que ver ahí. Sanjuaninos hay muchos en Córdoba.
2: No, es grande la comunidad sanjuanina. Córdoba mucho se debe a la Universidad Nacional. También,
0: claro, ¿no? Y además, Alejandra Vigo, sanjuanina. Ahí estuve preguntando, che, ¿cómo son las relaciones Uñac-Vico? Hay puntos de coincidencias. Bueno, son sanjuaninos, son senadores, está bien, pero además hay puntos de coincidencia. Sanjuanino era Ramón Mestre Padre, ¿eh? O sea, Olga Ruitort, sanjuanina. Hay mucho sanjuanino en la política y, como decís, hay mucha comunidad sanjuanina por la universidad sobre todo. Y me decían, bueno, estaba chequeando ahí cuando me entero de que va a venir Uñac a Córdoba, que pidió habilitación, se la dieron, quiere hablar con el peronismo de Córdoba, en qué términos todavía está por verse, posiblemente sea en la segunda quincena de ahora de mayo, porque cuando hablaron... Ahora, ya estamos 14 a partir, o sea, antes del Mundial todo es antes o después del Mundial, antes del Mundial todo. Él quería a Uñac, que se acaba de lanzar como candidato presidencial, quiere venir a charlar con Yarlora, quiere foto y demás. No sé si se le van a dar. Yo calculo que sí, por ahora lo habilitaron a Facundo Torres, que es el presidente alterno del peronismo. Ayer me confirmaba Torres esto, tratando de como poner un poco así, como de mitigar un poco el asunto para no quedar como que están abriendo la puerta a un candidato. De todas maneras, por primera vez, el cordobesismo parece dispuesto, por ahí por lo menos como estrategia, de plantearlo como una posibilidad, de jugar en un interna del peronismo en contra de Kicillof, al que ellos por supuesto ven irreductiblemente acá, ¿no? Pero o sea, el cordobesismo juega a no ver los matices entre Cristina y Albert y Axel, y dice es cristinismo, es kirchnerismo. Y están dispuestos a jugar una interna del peronismo nacional, donde puedan jugar también un Pacerini, al que está, ya lo contamos acá, fuimos los primeros medios que lo contó, que está paseando en Buenos Aires, en medio, hoy creo que está en Rosario, en un encuentro de intendente. Y también, ¿sabes a quién la suman a ese posible escenario del peronismo cordobés jugando en la nacional? A Natalia Lazota. La ven como propia. O sea, una cosa que si vos le decías a Natalia, no, yo no tengo nada que ver con ellos, te dice Natalia y su gente, y ellos en el cordobesismo off the record te dicen, es también parte del peronismo cordobés, y si ella juega nacionalmente es como si... Bueno, no sé en qué va a derivar.
2: Es un gesto de seducción para decirle, abrimos la puerta para que no te vayas tan lejos.
0: Totalmente. De todas maneras, el cordobesismo tiene otras estrategias abiertas, o sea, como que tiene varias canastas donde poner huevitos. También tienen en la mira una interna, si es que las hay, PASO, o una interna, donde jugar con Provincias Unidas, con el sector del centro, con Macri incluido, ¿no? Con Mauricio Macri, que ha vuelto a conversar con Yarlora. Dicen que, acá, por supuesto, el panel dice que la conversación, la reunión telefónica, dicen ellos, la pidió Macri. No ellos, sino Macri, estuvieron conversando, bueno, de esto, de una gran interna del centro para disputarle un candidato, para disputar un candidato en Provincias Unidas. sostenido federalmente por Yaryor en Córdoba, por Puyaro en Santa Fe. Ambos tienen reelección, ambos entienden que van a ser reelectos y podrían sostener federalmente un candidato de este espacio del centro, que todavía no se sabe cuál es, pero en Córdoba, por lo que yo ayer estuve sondeando, no creen que pueda ser Macri. A Macri lo ven más como un articulador, como un armador entre los distintos sectores y con el PRO. Así que hay como varias canastitas para poner huevos para el peronismo cordobés. Quiere jugar en la nacional, pero por supuesto, como siempre decimos acá, todo supeditado a lo que pase en la reelección y a las necesidades que tenga Yaryor de apretar más o menos a Milei o azuzarlo más o menos a Milei con los votos de Córdoba, ¿no? Quieren hacer valer los votos de Córdoba para Milei, y si les conviene jugar con el peronismo nacional, lo van a hacer, siempre fuera del kirchnerismo o en contra del kirchnerismo, como dicen ellos. Si les conviene jugar con una cosa más de centro, con Macri y Provincias Unidas, lo harán también. Las elecciones de Córdoba, ayer me tiraban la fecha mayo, elecciones provinciales. No abril, no marzo, por una cuestión, y te vas a reír, climática. En mayo ya cesaron las lluvias. Marzo y abril son meses de lluvia en Córdoba y la lluvia.
2: Abril no lo era y este mes sí lo fue mucho, pero bueno.
0: Sí, es cierto.
2: Le damos ese changüe.
0: Ponele, ¿quieren asegurarse? Le digo que tiene que ver, no sabes el mal humor que provoca en la gente la lluvia. Y nos bajan siempre las encuestas. ¿Por qué? Porque se hacen pelota las calles, porque aparecen los baches, porque los barrios no se puede entrar por la lluvia. La gente tiene mal humor y no te vota, pero te vota mucho menos. Entonces hay que esperar que se seque. Mire usted.
2: Lo tienen hasta estudiado a ver si van a ir a votar o no. Y también ese otro número, ¿no? Si la gente se va a volcar a las urnas o no.
0: No, yo creo que una para gobernador.
2: La participación es relativamente baja.
0: Sí, pero para una de gobernador sí, es muy motivante ir a elegir el gobernador o el intendente, no así los legisladores. Pero yo me quedé pensando, sí, la tienen estudiada. Dice, no, los baches, las calles anegadas, que no puede entrar el colectivo.
2: También podrían arreglar los baches de acá hasta mayo.
0: Podrían arreglar. Pero ¿sabes lo que pasa? Que me dicen, vos arreglás el bache, la calle y demás, y la lluvia siempre te complica. Porque, bueno, ¿será que no ponen materiales de buena calidad y qué sé yo? Pero bueno, la tienen. Ahora el último, si siguen las cosas así, ellos creen que tienen metáforas muy reproducibles, no las voy a contar acá. Ellos creen que se le ha caído la estantería a Milei y que ahora lo necesitan, no ellos a Milei, ¿sí? Como no me pongas un candidato, por favor, claro. O poneme un candidato de menor densidad, sino al revés, es Milei el que empieza a necesitar fuertemente a las provincias. Lo ven a Milei recluido en la nacional y a Borroni juntándole votos para el nacional, no para él mismo.
2: Para asegurarse una continuidad y no para ir avanzando en las provincias como en algún momento se hablaba.
0: Y atención, al PRO, que está hoy en manos de Agos Carreño, que no está cerca de Macri, al contrario, están enfrentados con Macri, ayer le preguntaba, ¿y al PRO lo ven jugando dónde? ¿En Hacemos Unidos o lo ven en una alianza opositora? Lo vemos solo, jugando solo, quitándole votos a todos.
2: Y tres, ya se presentó así en la elección, claro, de diputados.
0: Tal cual, dos, tres votitos que nos quiten, dos o tres puntitos nos sirven. Bueno, 9:44, esta es la mañana de Nacional Córdoba, vamos avanzando y actualizamos los datos del tiempo para que sepan cómo salir si tienen que salir a la calle.
2: De por sí, abríguese y no haga como Marengo que sale sin medias a veces a la calle.
0: No, ya hace rato
2: se muere de frío. 10 grados, 2 décimas la temperatura, el cielo mayormente nublado, humedad del 87%, un viento sur que está a 4 kilómetros por hora y la máxima pronosticada por el Servicio Meteorológico Nacional es de 21 grados. Mañana viernes, mínima de 9, máxima de 22, sábado mínima de 13, máxima de 19 y guarden la ropa porque a la noche, tarde, noche hay pronóstico de lluvias aisladas en la ciudad de Córdoba.

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1: Hay un empleado municipal que vende, carnet.
2: ¿Cómo lo sabe usted? ¿Tiene algo para declarar? ¿Quiere ir a la fiscalía a dar alguna pista? Bueno, ayer se dio un allanamiento en la Escuela Municipal de Tránsito, la que está ubicada allí en la zona de Ruta 9 de Sur, al frente del supermercado IP de Libertad. Estuvo trabajando la fiscal de instrucción, Paula Bruera, tras este allanamiento en la Escuela Municipal, y un empleado de la Municipalidad de Córdoba fue detenido este miércoles por estos trabajos. ¿Qué se debe? ¿Qué es lo que está sucediendo? Bueno, se debe a que investigan una denuncia por el supuesto ofrecimiento de facilitar la entrega de licencia de conducir sin complementar todos los requerimientos y todos los trámites correspondientes a lo que se deben realizar en muchas ocasiones. Ayer lo mencionábamos por ahí, el sacar la licencia para conducir un vehículo es una mañana, es un poco más ágil. Tenés que hacer obviamente todo lo que es la parte de salud, los controles, los chequeos de salud, la vista. Tenés que hacer el trámite, si es por primera vez, tenés que hacer el examen también, el trámite práctico. Pero muchas veces en moto, por ejemplo, pasa de que tenés que 3 días. Se ve que este oficial, por lo menos según empezaron a trascender, este funcionario vendía o facilitaba estos trámites por un monto económico y la generaba la licencia con mayor rapidez. En este sentido, la Municipalidad de Córdoba ya ha sacado un comunicado diciendo que se encuentra a disposición de la justicia y colaborando activamente en los distintos procedimientos que se llevan adelante en la Escuela de Tránsito en el marco de la actuación y qué requerimientos judiciales correspondientes. Asimismo, reafirman el compromiso con la transparencia institucional y recuerdan, como te decía yo recién, cuáles son los requisitos para poder tramitar el carnet de conducir. DNI original y fotocopia, con domicilio en la ciudad de Córdoba, la fotocopia impresa de frente y dorso. En caso de no contar con el mismo, constancia de trámite iniciado por DNI extraviado, robo o deterioro, el pasaporte o DNI digital o partida de nacimiento. También ahí es necesario tener la edad mínima requerida para conducir clase B1, es de 17 años, ¿no? 16, viste que había muchas veces el mito de con 16 y permiso, no. A los 17 años, en ese caso, sí deberá tener la autorización de los representantes legales, en este caso, padre, madre o tutor. Curso Nacional de Educación Vial Digital, presentar el impreso certificado, aprobar el examen teórico presencial, aprobar el examen práctico, se debe ir con el vehículo que uno va a pedir la licencia. Si vas por la licencia de conducir por primera vez, debes ir con un vehículo que tenga la cédula verde, el seguro obligatorio vigente y el ITV vigente. También se debe abonar la tasa o contribución municipal, la boleta de pago tasar SENAT, que es el Certificado Nacional de Antecedentes de Tránsito, y completar la declaración jurada de salud aprobando el examen de aptitud médica. Todo esto se puede hacer en los diferentes CPC habilitados por la Municipalidad Nacional de Córdoba. Siempre recomendamos ir con tu turno sacado previamente.
1: O sea, hay que sacar el turno por la web. Y muchísimos, o sea, todos los CPC trabajan una vez a la semana, casi todos. Hay que averiguar porque trabajan a la tarde muchos CPC. O sea, para los que no pueden ir a la mañana porque trabajan y demás,
2: hay horarios extendidos.
1: Hay horarios a la tarde.
2: Incluso sábado. Hay horarios a la tarde. También hay horarios los días sábados, como hace mención. Es cuestión de entrar a la web de la Municipalidad de Córdoba y allí ir chequeando los turnos disponibles y con los horarios diferentes en cada uno de los CPC.

0: Bueno, parece que el 6 de junio, si vos querés ser juez electoral de Córdoba, tenés prueba.
1: 6 de junio.
0: 6 de junio puso el Consejo de la Magistratura la fecha para el examen de los aspirantes a juez federal o jueza, bueno, perdón, juez o jueza electoral provincial, el cargo de Marta Vidal, que Marta Vidal sí. tiene desde 1998. Está este
1: le trajo
0: juez.
1: Suerte a cordobesismo, ¿eh?
0: Sí, le trajo mucha suerte.
1: 98 viene de invicto.
0: Viene así, guau. Se va en agosto la jueza Marta Vidal y el examen de 6 horas. Con las hojas codificadas, o sea, son anónimos, hay un código para no poder ser identificados. He hablado con 2 o 3 candidatos anotados a juez electoral de Córdoba. Están asustados, preocupados y muchos...
1: Sí, una prueba de 6 horas. Yo también estoy asustado.
0: De verdad te voy a contar. Está Sergio Tarle con nosotros, le vamos a dar paso. Sí. No, todavía no. Bueno, entonces me da tiempo para que yo comente esto. Mira, la prueba tiene 6 horas y es sobre un caso real de alguna jurisprudencia de las tantísimas que hay desde la democracia a esta parte en temas electorales en Córdoba. Me dicen que muchos, he hablado con postulantes, ¿no? Que muchos postulantes no han recibido todo el material vinculado a los antecedentes.
1: No pudieron estudiar todo el...
0: No, porque no se los han enviado, porque me dicen, nos han enviado 76 causas sí. electorales, y las causas son muchísimas más. A los que estamos fuera de la justicia, que dependemos que nos manden el corpus para estudiar, nos han mandado menos. Los que están dentro de la justicia, que hay un montón de aspirantes que ya forman parte del sistema judicial, tienen acceso por ser parte, digamos, del claro. sistema judicial, a todo el corpus, digamos. ¿Qué sabemos nosotros si estamos en desventaja, si lo que nos han mandado es menos de lo que van a tomar? Primera pregunta que hacen algunos interesados, algunos aspirantes. La otra, ¿cómo sabemos que no hay hijos y entenados? Digo, pero si el examen es un examen ciego y anónimo con un código, ¿cómo sabemos que no le han dicho a algunos, a los que al poder le interesa que queden o que avancen hasta el final, por ejemplo, cosas como cita a Platón? Y yo voy a saber que sos vos porque hay una cita a Platón. O cita, no sé, a qué jurista, no sé qué cosa del derecho electoral, y yo voy a saber que sos vos.
1: Los concursos en la justicia cordobesa han sido muy bien respaldados y muy bien puntuados, incluso por opositores,
0: creo
1: incluso
0: que sí,
1: por
0: ¿no?
1: el sindicato, tiene un reconocimiento incluso a nivel nacional. Te digo, por lo que me han contado, gente que concursa en la justicia cordobesa, hubo solamente un caso el año pasado, que lo mencionábamos acá, de investigación, de corrupción, que habían facilitado las sí. respuestas, pero incluso ese caso fue
0: lo
1: judicializado
0: pillaron.
1: Y la persona responsable fue sacada de su cargo.
0: Absolutamente. Bueno, pero bueno, no dejo de comentar, ya lo vamos a seguir, porque esto sigue. 6 de mayo, 6 de junio a las 8 de la mañana, ante el Tribunal Examinador del Consejo de la Magistratura, los 53 aspirantes, si van todos, van a rendir la prueba de oposición para ser jueces electorales.
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0: Sergio Tagle con nosotros. ¿Cómo le va?
3: ¿Qué tal? Buenos días. Lo nuevo tarda en nacer. ¿Qué es lo nuevo, nuevo y deseable en la política argentina? Miriam Bregman propone construir lo que llama un nuevo movimiento histórico. La idea tiene dos antecedentes, uno en Raúl Alfonsín y el otro en Oscar Allende, Partido Intransigente, ambos en los años 80. En estos casos hablaban de un tercer movimiento histórico. La propuesta de Bregman tuvo y tiene repercusión por su notable ascenso en la consideración pública. Según varias encuestas, es la figura política con mejor imagen positiva y menor negativa. Resumo los fundamentos de la diputada de la izquierda. Se trataría de una superación de las estructuras políticas tradicionales. Según dice, el peronismo actual es una experiencia histórica agotada, que el capitalismo contemporáneo le impide mediar entre el capital y el trabajo. Ante esta imposibilidad, agrega, opta por apoyar directamente al capital. Argumenta su postura señalando que tanto gobernadores como legisladores peronistas terminaron negociando o aprobando leyes que son claves, reforma laboral incluida, para el gobierno de Javier Milei. Este nuevo movimiento quiere romper con la lógica del voto útil o el mal menor a través de una nueva izquierda anticapitalista. El nuevo o el sujeto histórico de este nuevo movimiento es la nueva clase obrera que incluye, además de los trabajadores formales, a contratados, tercerizados, informales, movimientos sociales, desocupados, repartidores de plataformas. Raúl Alfonsín en su momento propuso la creación de lo que llamó el tercer movimiento histórico. Esta teoría considera como primer movimiento al irigoyenismo que incorporó a las clases medias al sistema democrático. El segundo fue el peronismo, que integró a la clase obrera y reconoció sus derechos sociales. Alfonsín quería unir las bases populares de ambos partidos tradicionales en una nueva síntesis basada en principios socialdemócratas. La democracia y la constitución antes que nada, con alguna intervención estatal para moderar injusticias y desigualdades. El sujeto, en este caso, eran los partidos políticos. El partido intransigente también reconocía la legitimidad y progresividad histórica del radicalismo irigoyenista y del peronismo. A través de su principal líder, Óscar Allende, también proponía un tercer movimiento histórico, pero diferente al alfonsinista. Se definía como nacional, popular y revolucionario. Nacional por su antiimperialismo que impugnaba la deuda externa y proponía nacionalizaciones de la banca, comercio exterior, otras. Popular porque estaría basado en una alianza de clases entre sectores medios y trabajadores. El sujeto debía ser la clase obrera peronista en particular. Y revolucionario porque el tercer momento histórico debía desarticular las bases materiales del poder oligárquico y avanzar en lo que llamaba liberación nacional y social. Hay puntos de contacto entre este tercer movimiento del PI y el de Bregman, con una diferencia importante en la cuestión peronista. El PI también consideraba al peronismo que el peronismo había agotado su capacidad de producir soberanía política, independencia económica y justicia social, pero le reconocía legitimidad a su representación popular y lo privilegiaba como aliado político. Aspiraba a ser el ala izquierda de un gran frente nacional y popular que tenga el peronismo como la fuerza aliada más importante. Al interior de ese frente, el PI pugnaría por izquierdizar, radicalizar su programa y avanzar en su liberación nacional y social. El tercer movimiento histórico de Alfonsín, Allende, el nuevo de Bregman, comparten un diagnóstico que hoy creo es fácil compartir: el agotamiento de todas las representaciones políticas existentes. No está claro todavía qué es lo nuevo, nuevo y deseable, que nazca en la escena posible, en la escena política argentina. También puede ser consenso extendido que se está tardando demasiado. Hay rock en Córdoba, concierto de Robert Plant. Así, cuando digo rock, digo rock.
1: Sí,
3: así cantaba en Led Zeppelin.

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1: 10 de la mañana en la República Argentina. Debate por los cambios a la Ley de Salud Mental por Radio Nacional. Juan Rosa Algonada, hermano de Rodrigo, quien murió en Palermo tras un ataque de una persona que padecía un brote psicótico, se manifestó a favor de las modificaciones que debate el Congreso.
2: La reforma no propone volver a lo que se llama el sistema manicomial, que era el sistema en el pasado, porque eso ya fue superado. Sí. Hoy existen controles judiciales, una cantidad de cosas que plantean garantías a cualquier persona que es internada de manera involuntaria. La reforma es algo mucho más razonable, no destruir herramientas sanitarias que todavía son necesarias hasta que existe una verdadera red alternativa, al menos, ¿no? Por eso hablo que los polivalentes o los hospitales generales no están preparados para atender casos agudos y graves como este, a diferencia de los neuropsiquiátricos que tienen ese nivel de contención.
1: Cumbre en China. En diálogo con el programa Primer Round, el analista internacional Juan Bataleme se refirió a las conversaciones que encabezan los presidentes Xi Jinping y Donald Trump en Pekín.
3: Si Estados Unidos tiene un desafío en la estructuración del mundo, proviene de China. Y hoy China es una nación, no solamente que es el taller del mundo o un gran copiador, sino que hoy es un líder en lo que es la creación de tecnología, en lo que es el diseño de tecnología, en lo que es tecnología alternativa a Occidente, con lo bueno y lo malo que eso genera desde el punto de vista de Occidente.
1: La información del deporte con Santiago Lucía.
4: Continúa la actividad en la Liga Nacional de Básquetbol. Anoche, victoria de Independiente de Oliva. Le ganó 78-76 a Gimnasia de Comodoro en uno de los partidos de cuartos de final. En otro, Ferro se impuso por 90-75 frente a Regatas Corrientes. Hoy a las 22:10, en el marco de los cuartos de final de la Liga Nacional de Básquetbol, Boca enfrentará a Oberá Tennis Club.
1: El estado del tránsito con Romina Wiener.
5: En la provincia de Mendoza, el paso internacional Pehuenche, ubicado en la ruta nacional 145, ya se encuentra habilitado a la circulación para todo tipo de vehículos. Estará operativo hasta las 18 horas. Planificar los viajes con antelación. Además, en Catamarca, el paso San Francisco, ubicado en la ruta nacional 60, también está habilitado a la circulación. Precaución en el kilómetro 1134, altura quebrada de la Sévila. En el lugar se transita por un desvío, hacerlo a baja velocidad.
1: En Buenos Aires, la temperatura a 10 grados 5 décimas, la humedad 74%, cielo parcialmente nublado.
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10: Existe una meseta llamada Desomoncurá, en Río Negro, que fue una isla en los tiempos en que el mar cubría todo el territorio patagónico. Allí podemos encontrar restos fósiles de fauna marina y bosques de coníferas petrificadas. Somuncurá significa en lengua mapuche piedra que suena o habla. Es un área natural protegida de unos 13.000 a 15.000 kilómetros cuadrados, en la que podemos encontrar también pinturas rupestres, encantadores manantiales y escenarios lunares de imperdible belleza.
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Samba para la Viuda, también conocida como Samba de la Viuda, la versión de Coti Tormo. Ahí está el dúo salteño.

0: La versión del dúo salteño, Samba para la Viuda o Samba de la Viuda, Cuchi Leguizamón. Qué música que tenemos y cómo está Fernanda Casinelli.
1: Música del Cuchi y la letra de Miguel Ángel Pérez.
0: Todo lo que está bien.

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1: Se va a aprobar la ordenanza de que regula la actividad de los cuidacoches, de los naranjitas. Ayer el arzobispo Rossi estuvo reunido en la catedral, abrió la puerta de la catedral para recibir a un grupo de cooperativas, para ampararlas, para contenerlas, para apoyarlas, para decirles, bueno, la iglesia está con ustedes. Vamos a hablar del tema con Munir Braco, vocero de la Arquidiócesis de Córdoba. ¿Cómo te va, Munir? Betina y Facundo aquí en el estudio.
2: ¿Qué tal, Betín y Facundo? Buenos días para ustedes, para la audiencia.
1: Gracias, gracias. Sí, es así, ¿no? Recibieron a las cooperativas, sí, de Naranjita, sí.
2: Sí, sí, sí, efectivamente. Fue un encuentro muy muy lindo, muy muy sereno, muy tranquilo y realmente como lo quería el obispo, ¿no? Justamente el arzobispo viene teniendo encuentros con distintos sectores sociales, ¿no? Algunos trascienden, más, menos. Pero mira, es que el martes, que fue el Día Internacional de la Enfermería, tuvimos en el hospital neonatal, con el arzobispo, celebró la misa, vieres qué lindo encuentro, las enfermeras, los médicos que estaban allí, las mamás que estaban como muy conmovidas, y fue muy lindo, ¿no? Y bueno, hace poquito también tuve una cárcel de mujeres, y bueno, viene teniendo encuentro con sectores sociales, el arzobispo, escuchándolos, se detiene, los bendice a cada uno, los escucha, y bueno, y ayer fue, ¿no? Así, ¿no? Estaba previsto también a un momento tener este encuentro y la verdad es que se los convocó, o ellos también querían participar, y el arzobispo les dijo unas palabras, hizo una reflexión, los alentó también, ¿no?, a que no se sientan muchas veces marginados o discriminados, cuando muchas veces como sociedad lo hacemos. Les dijo que la iglesia y que la catedral es de la casa de todos, ¿no? Bueno, y se hizo una oración, los bendijo a cada uno, compartió un rato y después también a un momentito dijo, bueno, ¿alguno quiere expresar algo? Y hubo tres personas que se acercaron, agarraron el micrófono. Ajá. Y le agradecieron mucho que a él y que la iglesia de Córdoba les dé lugar, los escuche, que haga expresar un poquito la voz de ellos. Fue un encuentro breve, muy sencillo y muy lindo.
1: ¿La iglesia está conforme cómo quedó delineada la ordenanza nueva de los naranjitas, de los cuidacoches?
2: Mira, creo que hay cosas que se pueden mejorar, que se pueden ajustar, seguramente será así. Después también habrá que ver el trazo fino cuando lo termine de reglamentar, ¿no?, el Ejecutivo. Pero en líneas generales hay cosas como las que nosotros hemos propuesto de antemano, que bueno, que sí, que estamos de acuerdo, ¿no? Esto de que se reglamente, esto de que esté bien visibilizado quiénes van a ser, con la indumentaria apropiada, con el nombre, que estén bien claros los lugares en donde van a estar, que haya una posibilidad, también esto se dijo, ¿no? Nosotros lo expresamos también en la propuesta nuestra, ¿no? Uh-huh. Una posibilidad para que aquellas personas que quieran puedan tener también un acceso a un taller de oficio. Esto creo que se está también tratando y va a ser muy bueno. Después también esto que nosotros también pedimos, que cuando haya alguna de las personas naranjitas, digamos así, ¿no?, con temas de adicción o de salud mental, que se los pueda acompañar, que se los pueda derivar a donde corresponde. Bueno, esto se ha dicho que va a ser así. Ojalá que sea así, en eso estamos de acuerdo, ¿no? Y bien. Después, bueno, hay cosas que hay que ajustar, como decimos, o nos quedan algunas cuestiones, algunas inquietudes. Por ejemplo, podría ser que en una semana, hasta el 26, uno es como medio poco tiempo, nos parece, para que se incorporen a las cooperativas aquellos que no están en las cooperativas.
1: Claro, claro, claro.
2: Ese es un tema. Después nos preocupa un poquito también qué va a pasar con aquellas personas que no están en cooperativas y que están en instituciones, ¿no? Por ejemplo, vos vas a lo mejor a un barrio a jugar al fútbol, un fútbol 5, o sí, a una iglesia, a un colegio, y tenés una persona que acompaña, que cuida, que está ahí, y no son mafiosos ni narcotraficantes,
1: claro,
2: la institución los conoce,
1: claro,
2: pero bueno, no se van a inscribir una cooperativa, y entonces uno ahí nos queda esa preocupación porque no se contempló eso, ¿no? Bueno, pero seguramente que es perfectible todo, ¿no? Así que bueno.
3: Munir, ¿cómo está?
2: Además que la ordenanza que sale con, bueno, el acompañamiento del oficialismo y de algunos sectores de la oposición.
1: Algunos, parece que es bueno, ¿no? Parece que el radicalismo está medio dividido, no sé cómo votará finalmente.
3: Munir, Facundo Labra, buen día, ¿cómo está? Le quería hacer una consulta, Facundo, porque la Iglesia había presentado su propuesta en sí. Esta que se está discutiendo. Ahí va, se ven algunas cosas que han tomado de la propuesta de la Iglesia, otras no. ¿Entienden sí. que la actual por lo menos respeta esto que ustedes planteaban de poder fortalecer los lazos sociales de estos trabajadores, que se mantiene esa esencia?
2: Sí, nos parece que sí, ¿no? O si después se va a llevar a cabo, digamos, lo que la ordenanza dice y se va a ajustar, como decíamos recién, creemos que sí, ¿no? Porque justamente la idea de que estén contenidos, de que estén cooperativizados, de que esté claro cuánto pueden cobrar y todo eso, para que también puedan ellos saber, ¿no? Entonces, en ese sentido, creemos que sí, que contempla. Como te digo, hay cosas que se pueden mejorar, perfeccionar, ajustar, pero en principio nos parece que es bueno, pensando en la sociedad también, ¿no? Porque la sociedad también tiene un reclamo legítimo, justo, en donde a veces son extorsionados, prepoteados, uh-huh. violentados, y creemos que esto va a ayudar, ¿no? Es decir, siempre la clarificación, el ordenamiento, la regulación de todo esto puede ser beneficioso para los naranjitas y también para la sociedad. Ojalá, y bueno, irá haciendo un camino, ¿no? Entonces, ojalá sí. que haya control, que haya acompañamiento y que sea en beneficio del bien común, la sociedad toda, ¿no? Pero cuando decimos toda, incluye todos los sectores y especialmente nosotros pensamos en aquellos que tienen más necesidad, que sufren, que están en la calle o que si no hacen esto no tienen para comer, ¿no? Entonces, por eso también el obispo los acompaña, los recibe, porque son situaciones a veces muy difíciles.
1: Muy, muy difíciles, sí. Lo vemos todo el tiempo sí. en las calles de Córdoba. Munir, el domingo pasado creo que fue, sí, el domingo pasado, el monseñor Ángel Rossi fue durísimo en su homilía. Habló de Ajá. sadismo de Estado. Me llamó la atención por la dureza del concepto, ¿no? Se refería al Estado Nacional, al Estado en general, al Estado de Córdoba, al Estado de la provincia de Córdoba. ¿A qué se refería?
2: Se refería a cuando el Estado no solamente no acompaña, sino que se ensaña con los sectores más vulnerables. Lo dijo él en homilía y lo dijo en otras oportunidades, uh-huh. lo ha expresado también, ¿no? Por ejemplo, con los jubilados. Por ejemplo, con las personas con discapacidad. Entonces, un Estado que se ensaña y que pareciera que ajusta, o no pareciera que ajusta, no, que ajusta, pero que se regodea ajustando a algunos sectores y beneficiando a otros, y bueno, ¿qué duda hay de lo que planteó uh-huh. el arzobispo? No hay ninguna duda, ¿no? Es muy duro lo que le está pasando a las personas con discapacidad. Hay instituciones que cuidan y que acompañan a personas con discapacidad, están en rojo, en quiebra. Entonces uno se dice, ¿cómo el Estado no va a acompañar a esta situación, a esta familia? Entonces, cortar el hilo por lo más delgado, ajustar con los más frágiles, con los más vulnerables, con los jubilados que tienen que andar de acá para allá para conseguir un medicamento, para vivir. Y bueno, entonces se permiten a veces blanqueo de capitales uh-huh. y por otro lado se ajusta a una persona que tiene una parálisis cerebral, a un familiar que tiene uno de sus miembros en silla de rueda. Entonces es tremendamente doloroso, entonces ajusten por donde tienen que ajustar, pero no se ensañen con los más frágiles, con los más enfermos, con los más pobres y con los que más necesita.
1: Las relaciones del gobierno de la Iglesia Argentina con el gobierno nacional no están siendo buenas, justamente por estas críticas que está expresando el gobierno, la Iglesia, pero hay otros sectores religiosos, como por ejemplo el mundo evangélico, que se acerca a la Casa Rosada a bendecir con pastores y hacer jornadas de oración con el presidente Milei. ¿Ustedes cómo ven eso?
2: No, creo que es la libertad religiosa en Argentina es una cosa muy linda y bueno, ellos invitan, el presidente o quien sea invita y que vayan y que recen, siempre la oración está bien, ¿no? Ajá. Pero la Iglesia ha expresado y expresa aquellas cosas en las que sentimos que tenemos que expresar y no solo expresar, sino hacer lo que para nosotros es posible, ¿no? Entonces, Ajá. siempre ha habido también un diálogo con el Estado y de hecho desde acá en Córdoba lo intentamos, lo sostenemos a uh-huh. nivel nacional también, uh-huh. pero bueno, el diálogo supone de las dos partes, ¿no? Pero siempre ha habido un diálogo con el Estado Nacional. Bueno, este último tiempo los obispos no han sido recibidos.
1: Un poquito más complicado, pero este último tiempo, ¿no?
2: Sí, cuesta un poco más, sí, pero bueno, qué sé yo.
1: ¿No han sido recibidos? ¿Se ha pedido una audiencia concretamente en Casa Rosada?
2: Sí, para el salud de Navidad, el año pasado, el anteaño, siempre van para Navidad. Y bueno, y no los recibieron. A la comisión ejecutiva sería, ¿no? De la conferencia episcopal. No lo recibieron. Creo que no, el año pasado no, el anteaño. Y el año pasado tampoco se dio, pero era como un saludo muy tradicional, ¿no?
1: Claro, sí. Y aparte, bueno, no, la Constitución no habla de que el Estado argentino sostiene la Iglesia Católica, o sea, la Iglesia más vinculada, ¿no?, al Estado, en principio.
2: Sí. Bueno, pero me parece que lo importante es que como sociedad todos dialoguemos, intentemos buscar los caminos cada uno de su lugar, pero pensando en el bien común, la sociedad toda, ¿no?, en cada uno del rol que desempeña. Y esto que nos impide, que no nos impida el disenso y tampoco el buscar camino juntos. No pasa que estamos tan crispados, tan polarizados, que si uno opina una cosa distinta al otro, inmediatamente pasamos a ser enemigos, archienemigos, y no es así, ¿no? Se puede disentir, se puede opinar, se puede tener una mirada distinta, pero que eso no nos convierta en rivales, en enemigos, porque somos todos parte de una misma sociedad y queremos todo lo mismo, todos queremos que a los argentinos les vaya bien, todos queremos que como sociedad podamos progresar, podamos crecer, pero bueno, la Iglesia estamos diciendo, pongamos la mirada en aquellos que más sufren, ¿no?, en los sectores más golpeados, pongamos la mirada ahí, y bueno, por eso esta expresión del arzobispo o de la Iglesia cuando vemos que hay tanta necesidad, que hay gente que no está llegando a fin de mes, que está difícil el trabajo, el empleo, bueno, lo expresamos y como Iglesia hacemos lo que podemos.
1: Gracias, Munir. Muchísimas gracias por el contacto con la Radio Pública de Córdoba.
2: Gracias a ustedes. Que hasta tengan luego. Buen día y que Dios los bendiga.
1: Gracias, igualmente. Con Munir Bracco, vocero de la Arquidiócesis de Córdoba.
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0: está el intendente, lo dijimos hace un ratito, el intendente Daniel Pacerini en Rosario. Lo comentamos porque es una reunión de una confederación de intendentes que se llama COFEIN. Hay 40 intendentes reunidos en 18 provincias, ¿no? Representan, me dicen acá, los organizadores del encuentro, 10 millones de argentinos. Eso es la importancia del intendentismo, ¿no? Que representan concretamente a gente con nombre y apellido.
1: Y la gestión directa, ¿no?
0: Y la gestión directa.
1: La cercanía.
0: Son 40 intendentes de 18 provincias, 10 millones de argentinos representados en Rosario. Anoche hubo un evento que se llamó La Noche de los Intendentes. No sé qué hacían, salían a pasar alumbrado, barrio y limpieza. ¿Qué hacían la Noche de los Intendentes?
1: El bacheo, por
0: el bacheo. Claro, había como un desfile de intendentes. Claro. Uno ponía la luz, otro se andaba con el ¿cómo se llama? El camión de las cloacas. Bueno, no fuera de joda. Se reunieron, fue vocero Pacerini y dijo lo siguiente.
2: Todo lo que abandona el gobierno nacional nos estamos haciendo cargo los intendentes. En materia de salud, cada vez tenemos que invertir más recursos y cada vez el gobierno nacional nos quita más recursos. Eso movilizó a que hoy generemos 3 acciones. Tuvimos la oportunidad de que hoy nos acompañe la presidenta de la Comisión de Diputados, la diputada nacional Carolina Basualdo, que preside la Comisión de Asuntos Municipales, para elevar allí 3 proyectos de ley. Uno que ya iniciamos, que tiene que ver con la distribución del impuesto a los combustibles. Lo segundo que planteamos es otro mal mecanismo que está haciendo este gobierno, que es el de seguir con billetera y látigo. No distribuyen los recursos de los ATN. Nosotros queremos que eso se coparticipe. Y el tercero tiene que ver por la consideración que tiene el Estado Nacional frente a los municipios con el IVA, donde a nosotros nos cobran un IVA mucho más caro y no nos devuelven el IVA como sí pasa con los privados. En la segunda cena de intendentes, la primera fue en Córdoba en el 2024, en la primera vinieron funcionarios del gobierno nacional que participaron en la cena. Anoche no hubo ningún funcionario del gobierno nacional. Evidentemente no les interesa, no les importa, no sé, pero a nosotros sí nos interesa que se resuelva esto. Hace 10 meses que la actividad económica no deja de caer y la coparticipación de los recursos no deja de caer. La inflación no deja de subir y la crisis económica es manifestada en todas las ciudades.
0: Bueno, está Pacerini, que está levantando el perfil, lo venimos diciendo. Bueno, acá es un rol de intendente en el marco de una organización de intendentes que no es la FAM. Hay que hacerla. La FAM, acá estos intendentes lo ven muy demasiado como dominada por la cuestión metropolitana bonaerense, por el conurbano, por el Gran Buenos Aires y digámoslo también por el kirchnerismo. Y estos otros han querido hacer rancho aparte con otra organización de intendentes que es este COFEIN, que reúne al intendente de Rosario, de San

0: el presidente es Espinosa, un hombre,
1: el predominio,
0: un hombre vinculado hoy a Axel Kicillof, un varón, digamos, y básicamente hay una cuestión de evitar quedar vinculados a esto, ¿no? A todo lo que es el peronismo de Buenos Aires.
1: De fondo el reclamo es el mismo.
0: De fondo el reclamo es exactamente el mismo. Están diciendo en un comunicado de prensa estos intendentes de COFEIM que nosotros no tenemos seguidores virtuales, tenemos ciudadanos de carne y hueso que demandan respuestas hoy, marcando una diferencia de lo que es el votante digital y el seguidor digital de Milei y lo que es el ciudadano que le pide la plaza limpia, la calle sin baches, etcétera, etcétera, al intendente. El equilibrio fiscal es una meta que compartimos y practicamos, pero es ilegal e inmoral si se financia con el despojo a las provincias y municipios. En la retención de fondos para transporte público, educación y discapacidad no es ahorro, es un incumplimiento de la ley que castiga a quienes producen. Y bueno, todas las exigencias y los reclamos que un poco mencionaba recién Pacerini para con el gobierno nacional. A Pacerini lo ven, según las encuestas que maneja el panel, mejorando su performance en la opinión pública. Vos le preguntás al ciudadano de pie, pero ¿qué es la ciudad? Ellos dicen la ciudad ha mejorado porque hay un sistema de bacheo, hay un programa de bacheo que está en marcha, las plazas van a estar mejores. ¿Vos lo ves? Yo no sé si lo veo o no lo veo. Yo escucho a mi alrededor y la gente reclama con respecto a la ciudad. Y en este marco de que lo dicen que lo ven mejorando, lo están cuantificando porque las encuestas lo marcan, no descartan que pueda ser un eventual candidato, no solamente nacional, que ya lo dijimos, que esto es en octubre, si no hay paso va directamente a octubre, sino en agosto, sino un compañero de fórmula del propio Yayora. O sea, repetir la fórmula de la intendencia del 2023 en el 2027 en la provincia, Yayora Pacerini. No lo descartan, no es nada cerrado, pero lo que parecía impensable hace 4 o 5 meses atrás con un Pacerini que estaba muy devaluado en el esquema provincial, hoy dicen que no tanto. Así que, bueno, son cartas que están jugando, empiezan a dar vueltas figuritas a ver qué es lo que...
1: Recordemos, un Pacerini siempre vinculado a lo que es la línea de la Sotista, muy cercano a Natalia de la Sota. También sí. Son guiños, como decir, mirá, sí, podemos seguir hablando por este lado.
0: Sí. Y aparte un dirigente que hoy es la voz más crítica, oficialista, digamos, del oficialismo, institucionalmente bien posicionada como la intendencia, más crítica a Milei.
1: Pacerini, Siciliano y Montero son las tres espadas del oficialismo provincial.
0: Y está bien el apunte, porque había medio quedado de lado. Pacerini levanta la voz y emparda un poco a las principales de estos voceros, digamos, críticos del gobierno provincial, y Pacerini se convierte en uno más, y el más, como el que más cargo tiene, obviamente, representa a 2 millones de cordobeses, ¿no? Son las 8:29, está Pierina Propato en el estudio. ¿Cómo le va, Pierina?
2: ¿Cómo le va? Buen jueves.
0: Abrigadita la veo.
2: Vos sabés que está muy frío, no salió el sol. ¿Sí? Así que sí, mañana nublada, con más frío del esperado, o al menos así se siente
0: yo
2: afuera.
0: Yo creo que uno se destempla.
2: También.
0: Como que uno, viste, cuando está quietito y demás, yo me pasa lo mismo. Dice, no hace frío, pero yo estoy destemplada. Y
2: 11 grados, ¿ves? Actual.
1: 11 grados, una décima, el cielo mayormente nublado, humedad del 82%, viento sur a 6 kilómetros, eso tampoco ayuda, y la máxima de 21 vamos a tener.
0: ¿Qué viento hay?
1: 6 kilómetros por hora.
0: Ah, bueno, claro.
1: Hay un vientito, no ayuda.
0: Hay un vientito. Y bueno, coloca su micrófono, Pierina Propato, se va ubicando.
2: Claro, sí.
1: El micrófono no se lo lleve, por
2: de
1: favor.
2: De a poquito. Vamos viniendo.
0: Va desembarcando en su sitio de trabajo. ¿Hay mucha info para hoy?
2: Hay información, hay novedades. Hoy se estrena, lo más esperado es la canción oficial del Mundial.
0: Ah, mira.
2: Se va a lanzar efectivamente la reina de los mundiales, como la han apodado sus seguidores, sus fanáticos. Y bueno, convengamos que las canciones de Shakira, ya vamos a hablar de esto más extendido, cuando participó del mundial fueron...
0: Furor.
2: Con lo cual, bueno, la FIFA y ella, que no es ninguna lerda para los negocios, han cerrado la participación para la Copa del Mundo 2026.
0: ¿A qué hora se escucha?
2: 9:00 p.m. En las plataformas mujeres, digitales.
0: Las mujeres no lloran, las mujeres facturan.
2: La loba, le dicen, pero se ha hecho muy conocida por esa frase. Y vaya si factura Shakira. Nosotras tenemos otro tipo de facturas, de manteca, de grasa.
0: Tenemos facturas de vigilante.
1: Bueno, vamos. Luis y el gas.
0: Vamos a la pausa, ya volvemos.
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1: 11 grados, un décimo de temperatura, 82 el porcentaje de humedad. Cielo parcialmente nublado sobre la docta. Hay viento del sud-sudeste a 5 kilómetros. Máxima 21 grados para hoy. El proyecto de regulación de los naranjitas en Córdoba capital se tratará hoy en el Consejo Deliberante. La iniciativa que impulsa el oficialismo también incluye aportes de Graciela Villata, concejal del Frente Cívico, y de Gabriel Huespe, edil de Ciudadanos. La nueva normativa dejará en manos del Poder Ejecutivo Municipal la definición sobre las áreas y las cooperativas asignadas para el cobro del estacionamiento medido mediante sistema QR. Los naranjitas pasarán a tener uniformes color beige y serán considerados constatadores. Además, deben de contar con una serie de requisitos, entre los que figuran no tener antecedentes penales y contar con domicilio en Córdoba capital. El proyecto indica que la hora costará el 60% del valor de la nafta de mayor octanaje de YPF. Hoy serían unos 1.200 pesos, el doble de lo que se paga actualmente. Dentro de lo recaudado, el 80% quedará en manos de las cooperativas y el 20% restante irá a las arcas municipales. Falleció una niña atacada por un perro. El can atacó a la niña de 4 años al ser al mediodía en Cosquín. El hecho ocurrió en un barrio ubicado frente a las instalaciones del cementerio en el Valle de Punilla. Según confirmaron autoridades policiales, el animal mordió a la niña en la zona del cuello y le causó heridas mortales.
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2: Básquetbol continúa la disputa de los cuartos de final de la Liga Nacional. Anoche Independiente de Oliva superó 78-76 a Gimnasia de Comodoro Rivadavia, descontó en la serie, que ahora lideran los chubutenses 2-1, y mañana desde las 21 buscará igualar la serie. También Ferro le ganó 85-70 a Regatas de Corrientes y lidera su serie 2-1. Mañana jugarán el cuarto partido en Buenos Aires. En la jornada de hoy a las 21, Instituto recibirá 15 de Santiago del Estero. El conjunto cordobés está igualando 1-1 con los santiagueños y busca adelantarse en su llave. También jugarán hoy Boca frente a Oberá Tennis Club de Misiones. De ganar el Xeneize será el primer clasificado a las semifinales.
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1: Clima que seguirá bueno, cielo ligeramente nublado, viento regular y variable, máxima 21 grados para hoy, la temperatura actual 11 grados, un décimo, humedad 82%.
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0: 10:38, estamos en la mañana de Nacional Córdoba, avanzando en esta mañana informativa que va hasta las 12:45, arrancamos a las 9 y Chirola. Ya estamos como con mucha info encima y ahora se suma, por supuesto, Franca Chafitela. ¿Cómo estás, Franca? Buen día.
1: Buen día, Betina. Buen día a toda la audiencia que está prendida Nacional desde temprano. Escuchábamos a Juanito Laguna en la voz de Horacio Ferrer con el bandoneón de Piazzolla, porque hoy se cumple un nuevo aniversario del nacimiento del maestro Antonio Berni. Ajá. 121 años. Nació en la provincia de Santa Fe, en la ciudad de Rosario, el 14 de mayo de 1905. Pintor, grabador y muralista. Y sus personajes más reconocidos son Juanito Laguna y Ramona Montiel. Problemáticas sociales de la década del 30, quien supo retratarlas mejor que nadie y llevándolas a la Argentina y al mundo. Obras como Desocupados o Manifestación son obras que, si tenemos la posibilidad de pararnos frente a ellos y mirarlas, y frente a esos hombres y mujeres que forman parte de Manifestación, que él sacaba las fotografías. Es un trabajo que hacía Berni, iba por las calles, le sacaba las fotos las personas y después armaba estos cuadros enormes en gran tamaño que podemos ver, por ejemplo, Manifestación en la colección Constantini del Museo Malba. ¿Saben cuál fue el último trabajo antes de morir en 1981?
0: A ver.
1: Tres murales para una capilla circular que está ubicada en el sudeste de Buenos Aires, en General Las Heras. Es un instituto, el Instituto San Luis Gonzaga, que le encarga justamente este trabajo, un proyecto de tres murales que solo alcanzó a realizar dos de ellos, que hasta el día de hoy se pueden ver en esta capilla circular: La Crucifixión y el Apocalipsis, donde Berni, fiel a su estilo, sigue denunciando las injusticias sociales, pero donde también deja esperanza, sobre todo por esos colores tan intensos que decide utilizar en estos dos murales. No llegó a realizar el tercero porque el 13 de octubre de 1981 moría en la ciudad autónoma de Buenos Aires.

0: 17 minutos nos separan de las 11 de la mañana. Pierina, ¿cómo estamos?
1: Exactamente, ¿cómo estamos? Con frío, con frío. Sí, el cielo mayormente nublado, lo comentábamos recién con Facundo. 11 grados 1 la temperatura actual en la ciudad de Córdoba, la humedad del 82%. El viento que sopla del sector sur a 6 kilómetros por hora con visibilidad óptima. Y una máxima que tampoco va a ser tan alta, 21 grados. Y así de a poquito vamos entrando a días un poquito cada vez más fríos. Lo habíamos anticipado, el domingo por el momento va a ser el día de la mínima más baja de esta semana cuando se complete, aunque también podrían decir que es la puerta a la semana que viene. Para mí el domingo es el último día de la semana, para muchos es el primero de la semana siguiente. 6 grados vamos a tener el día domingo y una máxima de 12, así que va a estar bien fresco. Y un fin de semana que también promete tener el cielo algo nublado. Y el día sábado, lluvias aisladas hacia la tarde-noche. Habrá que ver si efectivamente llegan estas lluvias. Ojalá que no, como que nos dé una tregua el agua, ¿no?
0: Por favor. Porque frío y lluvia es realmente una excusa para decir me quedo en casa. Bueno, si es fin de semana puede ser una opción, pero en la semana es durísimo.
1: Aunque hay un montón de actividades también para hacer. A esta hora, si te parece, actualizamos información de tránsito, porque Policía Caminera advierte que en Ruta Nacional número 8 hay un corte total por siniestro vial. Esto es a la altura del kilómetro 454, próximo a la localidad de Canals. Hay desvíos señalizados, así que a circular con máxima precaución. Y recordamos que el camino de las Altas Cumbres hay corte total por obras de mantenimiento, lo habíamos advertido ayer, desde las 6:30 de la mañana permanece este corte total por obras de mantenimiento desde el kilómetro 3 al 87, esto es entre Cañada Larga y Copina. Cuando finalicen estos trabajos se va a habilitar nuevamente, por el momento permanece cortada. Y también hay corte total por obras en la ruta provincial número 13, entre los kilómetros 4 y 5, esto es entre Pilar y Costa San Zacate, por obras de repavimentación de calzada. Hay desvíos por caminos colindantes.
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0: Recuerden que este próximo fin de semana va a continuar el Festival Internacional de Teatro Breve. Recuerden que tuvimos aquí la posibilidad de hablar con uno de los creadores y directores de este festival, Diego Balaguer, en la previa al estreno,
1: sí,
0: a la apertura de este... esta es la edición número 13, sí. Y fue primero en el Teatro Comedia el fin de semana pasado. Este próximo fin de semana...
1: ¿Cómo fuiste?
0: Sí, va a ser en Platz. Estuvo muy bien, porque... Lo que más me gustó fue la posibilidad de conocer el detrás del teatro y recovecos y lugares como público habitual no tenemos la posibilidad de conocer, de acceder.
1: ¿A dónde fuiste?
0: Los Camarines, por ejemplo, en donde ahí vi Tita, Genio y Figura, con Gabriela Grosso, en uno de los camarines del Teatro Comedia. Después también lo vi a Gabriel Marazzini, que estaba como en una sala donde hay una máquina. Es un lugar en donde solo accede el personal del teatro.
1: Claro.
0: Y allí nos hizo reír mucho con una docente que está totalmente sobrepasada por todo, por absolutamente todo. Muy gracioso Gabriel Marazzini, un genio del humor aquí en Córdoba. Vimos también una obra internacional, Dalí, un dúo que llegaba desde Brasil. Bueno, esto, ¿no? Recuerden, son 8 obras por noche, solamente podés elegir ver 4.
1: Claro.
0: Duran alrededor de 15 minutos cada una.
1: ¿Cómo hiciste para seleccionar esas 4?
0: Ay, medio que fue un poco de al azar también.
1: Así azaroso, hijita,
0: Yo, por ejemplo, sabía que Tita, interpretada por Gabriela, quería ir. Porque le tengo mucho cariño, fue docente mía de expresión corporal en el seminario de danzas del Teatro San Martín. Entonces yo dije, quiero verla, además es una de las grandes actrices que forman parte de la comedia cordobesa. Entonces dije, ahí voy a ir. Pero el resto medio que me dejé llevar por los nombres. Ajá. Y a Gabriel Marazzini lo conozco también, a Gaby. Entonces dije, voy a ir a verlo, voy a ir a ver qué está haciendo. Bueno, este fin de semana, viernes, sábado y domingo, estarán en Platz, Espacio Cultural, que está ubicado en calle Maipú, en la avenida Maipú. Sí. Ahí van a poder disfrutar viernes, sábado y domingo del Festival Internacional de Teatro Breve. El otro fin de semana estarán en el Teatro Real. Y el gran cierre va a ser en el Mario Alberto Kempes, así como lo escucharon, sí, en el estadio de fútbol, en el más importante que tenemos en la provincia y uno de los más importantes del país, viernes, sábado y domingo 29, 30 y 31 de mayo, Festival Internacional de Teatro Breve estará cerrando esta edición número 13, importantísimo, y como decimos, es internacional porque llegaron compañías desde un montón de países, Francia, Grecia, Costa Rica, Bolivia, Brasil, España, Polonia, Buenos Aires, también presente la provincia de Buenos Aires y por supuesto obras locales.
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0: Continuamos en la mañana de Radio Nacional y le vamos a dar paso a la literatura y a un libro que se va a estar presentando ahora dentro de muy poquito, este próximo viernes. Así que ya estamos muy cerca. Uh-huh. Será mañana en el Espejo Libro. Estamos hablando de La Furiosa Alegría, fragmentos ante la represión de Córdoba. Y ha llegado aquí la autora del libro. Ella es Guadalupe Anahí Scotta, y le decía recién fuera de micrófono, Anahí, porque todos la conocemos como la Guada Scotta, uh-huh, que es comunicadora, forma y ha formado parte de diferentes colectivos que investigan justamente la represión en nuestra provincia.
1: Uh-huh. Sí, la violencia institucional.
0: La violencia institucional, exactamente. Y bueno, y acá llega La Furiosa Alegría, este libro. Bienvenida, Guada, ¿cómo estás?
2: Muy bien, muchas gracias. Dale. Por el espacio. Ya nos hemos conocido nosotras en muchas calles.
1: En muchas calles, en muchas coberturas también. Sí. Uh-huh. Justamente, si hablamos de, por ahí, de violencia institucional, bueno, encontramos a distintos medios y a ciertas caras, a periodistas que siguen la temática. Y en este caso, en tu caso, derivó en este libro que tuvimos la oportunidad de regalarlo cuando estuvo en la Feria Tilde. Fue uno de los más pedidos, así que seguramente la audiencia estará atenta aquí. ¿Cómo surge este libro? ¿Cuál es la inquietud, esos interrogantes que intentas o que planteas? Porque no sé si se pueden responder.
2: Claro, sí, no sé si puedo responderlos, pero a lo largo de más de 10 años pasaron como dos, uh-huh, me pasaron dos cosas además de lo colectivo. Por un lado, sentir que escribía como lo mismo o reportaba como algo que se repetía, uh-huh, y ya no encontrar de qué manera decirlo, cómo nombrar esto de decir, bueno, fusilaron a alguien por la espalda en tales condiciones o en contextos de encierro, como los casos se iban repitiendo y había como una necesidad también de contar otras cosas o meternos por otro lado. Por un lado eso, y por otro, una búsqueda de contar la ciudad y también lo que se hacía frente a esa maquinaria de muerte, o sea, uh-huh, lo que hacen los familiares de víctimas de gatillo, lo que hace mucha gente que en red va moviendo eso. Entonces, contarlo y un poco que medio al borde, porque sí, por ahí hay muchas primeras personas, muchas personas nos dieron testimonios, otras imágenes un poco que yo digo robadas de escenas que vimos, uh-huh, o sea, como robarles a los compañeros algunas palabras y demás, eso sería.
1: Uh-huh. Lo que buscaste, esa búsqueda inicial.
2: Sí, había algo de querer retratar lo que pasaba y retratar también como hay una dificultad en contarlo como un relato grande, uh-huh, unificado. Entonces salió en fragmentos porque, bueno, también es un poco cómo se van dando las luchas en Córdoba. Están articuladas, pero es difícil contarlo como con un relato grande. Sí. Digamos, cómo nos encontramos en las calles, las continuidades.
0: ¿Y cuál es la voz del relato, Guadalupe? ¿Hay un narrador, hay una narradora? ¿Cómo armaste este libro?
2: Como comienzo también contando, un poco posicionándome, también con perspectiva de clase, contar esto de entrar y salir de ciertos lugares, por, uh-huh, ejemplo, de la cárcel. A la cárcel entrar y salir militando. Tiene eso, entonces tiene como el lugar de un yo medio al borde, de contar qué estuve viendo como detrás de escena en eso, y también los relatos de las familiares de la Gaby Sanso, de la Vivi, y también de otros compañeros, por ejemplo, hay palabras de quienes se suben a hacer las pegatinas de los retratos, hay otras crónicas de los retratos de las víctimas de gatillo fácil, cuento estos que se pegan en la calle, cuando después de las marchas quedan, y estas continuidades que hay con los desaparecidos en dictadura, en llevar el retrato, eso por un lado, o sea, la voluntad de imagen de la gente que sale a las calles. Por otro lado, rastrea, o sea, sobre todo navega en la democracia. O sea, hablamos de democracia, pero busca qué marcas tiene esta violencia que tenemos desde la colonia. O sea, como ¿cuál es como una herida fundante en Córdoba y en realidad en toda Latinoamérica? Y ahí sí como que fui tomando investigaciones de historiadores y demás, por ejemplo, de Brixio, que pone la categoría de servidumbre o amenaza. Entonces, un poco que el libro va girando en esa categoría de servidumbre o amenaza para pensar a quienes son construidos como el otro peligroso y también esas vidas que son posibles de muerte.
1: ¿A quién te imaginaste que iba a leer tu libro cuando lo escribías, cuando lo empezaste a pensar? ¿Hubo ahí algún lector pensado o fue simplemente decir, bueno, voy a ordenar todo esto que viví, que transité, que registré, que me pasó también por el cuerpo, más allá de por la cabeza, como es todo nuestro trabajo? ¿Hubo así algún lector modelo?
2: Como que por ahí pensaba en decir que era como un archivo de astillas, uh-huh. Así como para decirlo, como es un archivo de memorias de astillas. Entonces, hay capítulos que sé que a los familiares, es como una memoria que para los familiares de víctimas está. Pero también hay otros capítulos que son para quienes esto, hacían las pegatinas, otros para alguien que pasó caminando, no solamente como para la militancia que estuvo en las uh-huh. calles, sino para otras personas, por ejemplo, pienso en mis vecinos del barrio como en otras personas como que capaz que no fueron nunca a una marcha, entonces...
1: Que podrían de pronto sentirse, les podría llegar o tocar algo, de alguna manera.
2: Y contarles, uh-huh. También como hay algo que se empezó a escribir hace mucho tiempo. Entonces, este gobierno, el de Milei, llegó como, va entrando en el libro, uh-huh. pero ya estaba cerrándose, digamos,
1: claro.
2: La escritura. Pero hay algo sobre todo de la calle, por eso les recordaba a ustedes en un montón de espacios públicos, de la calle, de esa importancia de salir a la calle, de habitarla, y que bueno, no sé, como un poco del deseo es ese, ¿no? Como y este contraste con un protocolo antipiquete es como un uh-huh. como en esto, ¿no? Como uh-huh. esa tensión un poco.
0: Bien, yo quiero volver a esos dos conceptos que son los que acompañan tu libro, el de servidumbre o amenaza. ¿Cómo los describe? ¿Cómo son esos dos conceptos?
2: Claro, yo los tomé de una investigadora de Córdoba que investiga sobre las crónicas españolas, sobre los juicios interétnicos y demás. Entonces fui trabajando, leyendo bastante sobre la parte de la mal llamada conquista y colonización uh-huh. de Córdoba, porque me interesaba también pensar que la fundación de nuestra ciudad fue un fuerte, aunque no quedó mucho tiempo, fue un fuerte, o sea, se construyó primero un fuerte. Entonces, en esa idea de fuerte, hay una idea de que adentro están los vecinos y afuera están los otros. O sea, adentro están, o sea, hay como una herida y una marca de quiénes pertenecen y quiénes no, desde si lo pensamos así como en históricamente. Entonces, las categorías de ella, que las estaba viendo para pensar cómo se hacían juicios en la época colonial y a dónde a los pueblos originarios, entre otras categorías, se los solía colocar como servidumbre o amenaza, a mí me pareció que era algo que nos seguía atravesando para pensar...
0: Se arrastra desde esa época, desde la colonia hasta la actualidad, año 2026, pero este libro que vos lo venís trabajando ya desde hace 10 años.
2: Claro, porque hay algo en eso de decir, el algo estaba naciendo, o uh-huh. en colocar a muchas de las víctimas de gatillo fácil en ese lugar de peligrosidad, pero además de eso, si no, las miradas o las alternativas sociales no son muchas más que, o no hay tantas fisuras, o sea, donde podemos encontrar fisuras es en esto que se mueve colectivamente, que hacen otros, digamos, como en esas redes, pero bueno, yo tomé esa categoría, pero hay otros que han tomado civilización o barbarie, digo, como...
0: Sí, la otredad y demás, sí.
2: Se va actualizando y bueno, también sirve para pensar el por qué la represión dirigida a ciertos sectores, como la criminalización de la pobreza. Con uh-huh. Milei el libro va corriéndose y vamos pensando en la vuelta a la más fuerte de la criminalización de la protesta y de otros actores sociales, ¿no? Uh-huh. eso como va entrando al final.
0: Bueno, Guadalupe Scotta, muchísimas gracias por venir a Radio Nacional. Mucha suerte mañana en El Espejo Libro, que está aquí muy, muy cerquita de Radio Nacional, en el pasaje Santa Catalina de Anfunes y Avenida Vélez Arfiel. ¿A qué hora?
2: A las 18.
0: 18 horas, con entrada libre y gratuita a la presentación entonces de su nuevo libro. Gracias, Guadalupe.
2: Gracias a ustedes siempre por estar, acompañar y ser la voz de esta ciudad en, culturalmente y en todo lo que se arma y se hace. Así bien. Que muy, muy contenta de estar acá.
0: Gracias. Gracias. 11 de la mañana, síntesis nacional de noticias y ya regresamos.
3: Entre las que se destacan 11 tratados internacionales y varios proyectos de ley del oficialismo, como la ley Hojarasca y el régimen de zona fría que ayer obtuvo dictamen.
4: El JP Morgan se convirtió en el banco líder de Wall Street en tecnología, desplazó de ese lugar a Goldman Sachs gracias a una estrategia basada en acompañar startups desde sus primeras etapas. La información del deporte con Rodrigo Ruiz.
5: La Liga Profesional de Fútbol confirmó los días y horarios en los que se van a disputar las semifinales del campeonato. El sábado 19:30 en el Estadio Monumental, River va a recibir a Rosario Central, y el próximo domingo en el Estadio Diego Armando Maradona a las 5 de la tarde, Argentinos Juniors ante Belgrano de Córdoba.
4: El estado del tránsito con Romina Wiener.
6: Buena circulación en el puente General Urquiza y Mitre, que conforman el complejo Zárate Brazo Largo, Ruta Nacional 12 del Mercosur. Misma situación en la Ruta Nacional 14, zona de Ceibas, provincia de Entre Ríos. En Misiones, en la Ruta 101, se debe transitar con precaución. Diferentes sectores se realizan tareas de mantenimiento, disminuir la velocidad. Buena marcha en la Ruta Nacional 3, en la zona de Trelew y Puerto Madryn.
4: En Buenos Aires, la temperatura 13 grados 4 décimas, la humedad 65%, cielo algo nublado, cielo parcialmente nublado en la región de Cuyo, se espera un aumento de la temperatura que no superará los 21 grados.
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0: increíble voz de Gustavo Adrián Cerati. Gustavo Cerati con Adiós en la mañana de Radio Nacional.
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0: FIFA 2026. Aproximadamente 28 días, ya de a poco nos vamos preparando. ¿Se siente o no se siente el aire ese mundialista? No lo sé, pero nosotros vamos a ayudar a que sí sea así, porque esto que estábamos escuchando es la canción oficial del Mundial 2026 de nada más y nada menos que la colombiana Shakira.
1: Exactamente, la reina de los mundiales la apodaron sus fanáticos y fanáticas de todo el mundo. Porque, bueno, ya viene participando hace rato Shakira de los distintos mundiales con participación oficial, como fue en el caso del Waka Waka, y como va a hacerlo con Dai Dai, que es lo que estamos escuchando, o con participaciones secundarias o canciones que han participado de la final de la Copa del Mundo.
0: Lo Irina cierto es una gran fanática de Shakira, ella, y tiene un grupo de amigos y amigas que aman a Shakira. Entonces, hablando fuera del aire en la producción, ella me comentaba esto y dijimos, sí, hay que ir. Le digo, Pierina, vos no tenés que traer toda la información de Shakira y los mundiales.
1: Toda.
0: Pero al mismo tiempo dijimos, nos va a faltar la parte del deporte, del fútbol.
1: Claro.
0: Porque ninguna de las dos tiene la memoria del señor Gerardo Murúa. Buen día, ¿cómo le va?
2: ¿Cómo le va, chicas? ¿Cómo andan?
1: Muy bien.
2: Estoy de acuerdo. Yo también soy muy simpatizante de Shakira, pero no en la versión de los mundiales, salvo una. Después lo charlamos, pero salvo una. Les voy a agregar algo.
1: Sí.
2: Porque por primera vez en la historia de los mundiales va a haber un show de entretiempo tipo Super Bowl.
1: Claro.
2: Y está confirmado que va a estar Shakira junto a Madonna y BTS.
1: Sí, exactamente. Esto es la gran novedad,
2: la gran novedad de este
1: mundial, porque en los anteriores, recordemos que la canción oficial se presenta el día de la final, pero no con estas dimensiones como lo están planteando. Además, estas grandes potencias, Shakira y Madonna. BTS, no tengo idea quiénes son.
0: Son los coreanos. Estos
2: claro,
0: coreanos,
2: los del K-pop, coreanos. ¿O no? Exactamente.
1: Son famosísimos, BTS. Pero bueno, para un público quizá mucho más joven.
2: Claro, exactamente.
1: ¿Sí? ¿Muruguita los escucha?
2: No, ninguno de los míos todavía,
0: es
2: por
0: cierto,
2: lo menos.
0: Más jóvenes, sí. Pero ya muchos de los que empezaron a escuchar a esta agrupación.
1: En los 30.
0: De los boy band. Sí, o en los 20 largos ya. Ya son universitarios.
1: Siguen siendo más jóvenes que nosotros en cualquier caso.
0: Sí, por supuesto, siguen siendo jóvenes, pero claro, empezaron a escuchar estas bandas cuando eran adolescentes y ahora ya son universitarios, algunos quizás ya están hasta terminando la universidad.
1: Podríamos anticipar que con este show que simula ser el de la Super Bowl, quizá la FIFA también esté buscando contemplar, digo, por la diversidad de los artistas que van a estar presentándose, buscan quizá una diversidad entre público, pero también de los países y la cultura. Tenemos a Shakira como representante de América Latina, a Madonna de la cultura anglosajona y también podremos decir con influencia europea. Y por último, si bien, a ver, Shakira también es muy famosa en Europa, la banda BTS, como, bueno, la parte asiática.
0: Exacto, sí, y que aparte tenemos que reconocer que mueve millones y millones y millones de dólares, euros, bueno, todo tipo de monedas, la industria de los surcoreanos.
2: Y no es casual de que por primera vez sea un show de este tipo en Estados Unidos.
1: Claro.
2: Es por el público que va a estar presente,
1: claro que
2: está acostumbrado a esas cosas. A los futboleros medios como yo no nos gusta nada un entretiempo de 25 minutos,
1: no,
2: una cosa de loco.
0: ¿Qué va a hacer en ese tiempo?
2: Depende de los nervios y de quién esté jugando.
1: Eso te iba a decir, depende de quién esté
2: jugando. Exactamente,
1: tal
2: cual.
0: Y pensaba también cómo puede impactar esto en lo deportivo, futbolísticamente, en la cabeza, en lo psicológico de esos jugadores que van a estar ahí.
2: Muy bueno, Fran, porque no están acostumbrados.
0: No,
2: los entretiempos son 15 minutos y de hecho en algunos estadios en otra época cuando el pasillo era largo para llegar al que tenía 7, 8 minutos para estar en el vestuario nomás.
1: Claro.
2: Y pasar a 25 por
1: te
2: lo
1: relajaste
2: menos,
1: por completo.
2: Es una rareza y tiene que ver con lo muscular, con lo físico,
1: claro,
2: con la reacción, con muchas cosas que van a cambiar a partir de esto. Como hay una pausa de hidratación en los dos tiempos que la puso indudablemente la publicidad.
1: Claro.
2: Sí, que tampoco les gusta ni medio, ni a los futboleros, ni a los que comentan, ni a los que juegan, pero la pausa está.
1: Pero la pausa está y el negocio también.
2: Obvio que sí,
1: siempre.
2: Indudablemente.
1: Bueno, veamos un poco entonces la trayectoria de Shakira y los mundiales. Vamos hasta el año 2006. Nos vamos hacia el año 2006, Alemania 2006, cuando Shakira interpreta una versión oficial de Hips Don't Lie, Las caderas no mienten, era el gran éxito de ella en ese momento, que lo hace con una participación y fue muy utilizada justamente en este mundial. ¿Qué tuvo de particular Alemania 2006?
2: ¿Qué tuvo de particular? La eliminación argentina en cuartos de final, muy dolorosa porque le ganaba al anfitrión argentino 1-0 con el cabezazo del Ratón Ayala y le terminó empatando a Alemania y ganando en los penales con el famoso papelito de Jens Lehmann, el arquero alemán. En esta época todos tienen anotado el machetito cuando van a los penales. Sí. En esa época se hizo muy famoso porque el arquero alemán sacó de la media el machete y se empezó a fijar a dónde pateaban los nuestros y lamentablemente atajó los penales que nos dejaron afuera. Muchas cosas de ese partido. Número uno, se lesiona Roberto Abbondanzieri, el arquero titular, que había jugado en Boca, había brillado en Boca y ya estaba por ir al fútbol europeo, y entra Franco y la verdad... Me queda siempre el dolor de decirle a Abbondanzieri, tenés que salir muerto de la cancha. Por un golpe no te podés ir del campo de juego.
1: Y menos un mundial.
2: Y nos costó mucho. Era una Argentina brillante porque juntó a dos generaciones espectaculares. Estaba Riquelme, Saviola, Cambiaso, Tevez, Messi, Crespo. Era un equipazo que lamentablemente no llegó a buen puerto. Y la más grande, la más dolorosa, la más difícil de entender, un nombre... de las formativas que le cambió la vida a la historia de las divisiones juveniles de la Argentina como Pekerman, lo dejó a Messi sentado en el banco. No se lo voy a perdonar nunca. Creo que yo y la mayoría de los futboleros. Estamos hablando de un Messi de 18 para 19 años.
1: Muy jovencito.
2: Pero
1: ya jugabas.
2: El padre de los juveniles argentinos no se la jugó por Messi. Y nos va a doler toda la vida porque nos va a quedar la incógnita de qué hubiera pasado si Messi jugaba el suplementario.
1: Alemania 2006, entonces, cuando Shakira cantó en la clausura, en la ceremonia de la clausura, justamente esta canción que está sonando, Las caderas no mienten. Vamos.
2: El mundial que ganó Italia y del famoso cabezazo de Zidane.
1: ¡Claro!
2: El árbitro Elizondo en la final, el árbitro argentino Horacio Elizondo.
1: Sí, señor. Sudáfrica 2010, nos vamos hasta allí cuando ya teníamos a un Messi un poquito más grande.
2: Claro, y teníamos es muy especial porque estaba Messi en la cancha ya como líder del equipo y Diego en el banco.
1: Diego Armando Maradona en el banco. Y fue el año en que Shakira conoció a su Piqué. Justamente en la filmación del Waka Waka, que era la canción, una de las... Incluso una podría ser, creo que va a entrar como una de las canciones más sonadas de los mundiales, después de la de Italia.
2: Sin lugar a dudas, la segunda atrás de Italia 9.
1: Va a ser para el Waka Waka, This Time for Africa, uno de los temas más recordados de la historia del torneo, y en donde, bueno, Shakira aparece en el videoclip oficial de esta canción con los jugadores. Y aparentemente allí dicen las malas lenguas que conoce a quien fue su esposo. Esposo no, pero sí el padre de sus hijos.
2: Su pareja durante muchos años.
1: Su pareja, ¿no? Y bueno, que allí quedó.
2: Le trajo suerte a Piqué porque España fue campeona del mundo en el 2010.
3: Él supo contar alguna vez que la vio después en un bar. Que la había visto y que le había gustado. La había visto en la barra de un bar tomando algo y dijo, ay, ¿quién es? Shakira, mira.
1: Sí,
3: que,
1: sí, como soy
3: que
1: sonso. Piqué capaz
3: le había
1: que no lo
3: puesto el ojo antes que la propia Shakira Piqué. Eso supo contar él alguna vez.
2: Es el primer y único mundial en continente africano. Ajá. Siempre haciendo la salvedad de que fue en Sudáfrica y no en lo profundo de la África negra, porque es muy probable que Sudáfrica era la única en condiciones de hacerlo en ese continente. Es el mundial en el que ganó España. Y también nos dolió mucho porque nos vuelve a eliminar a Alemania en cuarto de final, pero con una tremenda paliza, un 4-0, que dio por tierra la ilusión de ver al Diego campeón del mundo en el banco con Messi campeón del mundo en la cancha. Y algo muy particular, Messi se fue, aún jugando muy bien de ese mundial sin hacer goles. Es el mundial donde Messi no hizo goles. Ni más ni menos. Y es el mundial donde Diego llegó a Palermo, lo puso y Palermo hizo un gol contra Grecia. Capaz que los no tan futboleros no lo recuerdan, pero los futboleros sí tienen un alto recuerdo del gol de Palermo a Grecia porque era completar la película de un tipo que le ha pasado de todo en el fútbol.
1: A ver, Gerardo Murúa, que él seguramente nos va a sacar de la duda. ¿Shakira tocó la copa en ese campeonato?
2: Ay, qué buena pregunta. Yo creo que no, ¿eh?
1: ¿Se puede tocar la Copa del Mundo?
2: La Copa no se toca. Se dice en el mundo del fútbol que la Copa la tocan los campeones nada más.
1: Epa,
2: a ver. Sí, claro. Sí.
1: Sí, bueno, ahí está. Entonces, Copa Sudáfrica 2010 con Waka Waka por parte de Shakira. Nos vamos al año 2014 a Brasil, al Mundial de Brasil, que tuvo su tema oficial con Jennifer López.
2: Karol G, si no recuerdo mal.
1: Bueno, fue Jennifer López. Ah, y ahí hubo una pica con Shakira porque, bueno, la canción de oficial no tuvo el hit y el éxito y ni fue tan sonada como esta que está sonando ahora, La La La. De hecho, hubo un cruce entre estas filmaciones que se hacen entre las artistas y Jennifer López le medio como burlándose de Shakira. Después se amigaron, hicieron un Super Bowl juntas y todo eso.
3: Sí, pero que tampoco Jennifer López estaba tan contenta de tener que compartir el entretiempo del Super Bowl con Shakira. Después se supo, ¿eh? Sí.
1: Bueno, había pica.
3: Y bueno,
2: demasiado
3: lo que pasa
2: ego.
3: Sí, pero es entendible porque. El ego, totalmente. El ego, porque fue mucho más famosa la canción de Shakira y se posicionó como la oficial cuando no lo era.
1: Claro, de
3: la
1: hecho,
3: oficial era de Jennifer López junto a Pitbull.
1: Es junto a Pitbull, ahí no me salía el artista. Bueno, justamente fue Shakira quien también ironizó con que, bueno, La La La no era el tema oficial, pero era el que más sonaba. Bueno, 2014, Brasil, aquí muy cerquita de la Argentina. ¿Cuántos que sacaron, me acuerdo, el boleto de avión a último momento, viendo aunque sea, ni siquiera para, ya no había tickets para
2: iban a los fanzón.
3: Mi hermano se fue y vio el partido en la playa.
2: Exactamente, los fanzón de la FIFA. Es un mundial donde invadimos Brasil, indudablemente. Sí, nos pertenece el Mundial 2014 por la cantidad de argentinos que estuvieron allí, aprovechando probablemente para muchos la única oportunidad de ver un mundial realmente en vivo y en directo, ¿no? De estar allí presente. Además, acompañó la campaña argentina que llegó a la final. De todos los recuerdos, es muy probable que sea el más doloroso por cómo se dio. Fue el momento en el que Argentina rompió esa pared de llegar a cuarto de final durante años ¿sí? y años. Pasó a semis, eliminó a Holanda por penales en una definición histórica que además se dio 9 de julio, justo día 9 de julio, y le terminó, lamentablemente terminó la historia con la amargura de perder 1-0 en el suplementario con Alemania, el gol de Mario Götze, haber quedado tan cerca, haber jugado muy bien la final del mundo, mereciendo ganar, pero no habiendo podido convertir y quedó esa espina clavada para los argentinos. Tengo amigos que fueron a Porto Alegre en el tercer partido en la fase de grupos. Argentina jugó con Nigeria, le ganó 3-2. Y los extranjeros, al ver la fiebre de los argentinos, le ofrecían las entradas por cualquier cosa, ¿no? Vendían las entradas. Cuento esto porque un amigo tuvo las dos entradas para ingresar al estadio en la mano y decidió ir a tomarse una cerveza. Después Messi hizo un gol en el comienzo del partido, uno de tiro libre, y hasta el día de hoy se arrepiente, por supuesto.
1: Bueno, quizá no tenía que estar. Quizá no tenía que estar. Bueno, Brasil 2014 entonces con La La La de Shakira, siendo una canción extra oficial, pero que también se pegó y muchísimo. Así llegamos al Mundial 2026 con Dai Dai, una expresión italiana que es un aliento, como dale, dale o vamos, canción producida junto a Burna Boy y cuyo video fue grabado en el estadio Maracaná. Se va a estrenar completa esta noche a las 9 de la noche por todas las plataformas digitales. ¿Cuál va a ser la suerte de la Argentina y quién va a ser el próximo campeón del mundo?
2: No, un mes y medio.
1: Un mes y medio. ¿Ansioso?
2: Con mucha fe.
3: Ay, así vamos haciendo todas las cábalas.
2: Ya me dijo Piarina que no tiene cábalas y me puso nervioso.
1: Yo no sé cómo.
2: Me puso muy nervioso.
3: Vos tenés tus cábalas.
2: Todas.
3: ¿Las contás o no las contás por cábala?
2: No, pero te voy a contar que a una familia de grandes amigos los tachamos rotundamente porque faltaron a un partido determinado en el 2022 y cuando empezó la instancia decisiva, lo siento mucho, oféndanse.
3: Entraron a la lista roja, de prohibidos.
2: Exactamente, oféndanse, pero no los vamos a invitar a ver los partidos porque no vinieron en el anterior.
3: ¿Y qué dijeron?
2: Nada, así nos peleamos hasta el final del Mundial, después del Mundial se arregló, pero
3: ¿y ahora
2: no
3: saben que se vuelve la disputa o no? ¿Ya lo aceptó?
2: Lo estamos pensando. Me cuesta cambiar. De hecho, pobre Pablito me ha invitado 1000 veces, nuestro querido Pablo, para decir, veamos el partido juntos. No, yo al partido.
3: ¿Esa es la familia que han dejado
2: afuera? No, es otra, es otra. Pero en otro momento, Pablito, con quien comparto mucho, de hecho, el padrino de mi hijo.
3: Juli
2: por allá escuchando. Nos ha dicho, nos juntemos a ver el partido. No, yo con los que lo veo siempre. Okay. Perdón, pero no.
1: Bueno, yo
2: de
1: puedo
2: hecho,
1: decir...
2: a mi familia también, a mi mamá, a mi vieja lo ven en su casa, yo ni a palo, ¿no?
1: No, no, no. Bueno, puedo decir que el último mundial, tuve la cábala de verlo en un lugar distinto cada partido.
2: Es muy buena
3: escucha. Ojo. Rotando ahí.
1: En serio, cuidado, ¿eh? Pero fue algo cuidado. Que se fue dando naturalmente y el último dije, a ver, no voy a repetir. Y no repetí.
3: Bueno, si ustedes tienen ganas, nos pueden contar su cábala. Exacto. O si dejaron afuera algún primo, amigo, hermano.
1: Algún yeta.
3: Claro, directamente pasaron a la lista negra, ¿viste? En el cuadernito rojo, como digo yo, de los prohibidos. Al teléfono, al mensajero de la radio.
1: Al sí. 351-717-0505, en donde también se comunican y nos dicen, hola equipo de la mañana nacional, Betina Franca, Pierina, Facundo, Javier y resto del equipazo. Qué lindo escuchar los tangos de Piazzolla. Acá café, tangos y musas. Hermosa mañana nacional. Espero que pasen el mensaje. Que dicen que están, che, nos están acusando que estamos vagonetas para leer los saludos. No, nunca, jamás, por favor. 351-717-0505. Entonces nos cuentan su cábala y si hay una canción preferida del mundial. Aquí nos dice Murúa entonces que la suya fue Italia 90.
2: Pues, un verano italiano, ¿no? Italia 90 no tiene par. Y creo que nunca va a haber una canción igual.
1: Nos cuentan entonces.

0: Glorioso, glorioso este final de un'estate italiana, un verano italiano, la canción de la Copa del Mundo que se llevó a cabo en Italia y que es la preferida de Gerardo Murúa, por eso decidimos ponerla de principio a fin.
1: Y de muchísimas otras personas, conozco un montón de futboleros y futboleras que dicen, de esta canción no hay vuelta atrás.
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5: Datos del Observatorio Córdoba. Temperatura actual en Córdoba capital 11 grados 4 décimos, humedad 78%, cielo parcialmente nublado. Hay viento del sud-sudeste a 9 kilómetros, máxima 21 grados para hoy. Regularán la ordenanza de los cuidacoches en Córdoba capital. La iglesia estuvo involucrada en todo el proceso. De hecho, ayer el arzobispo Rossi recibió a un grupo de cooperativas para indicarles que los acompañaba. Munir Bracco, vocero de la arquidiócesis de Córdoba, indicó que el encuentro fue muy tranquilo, grato y que en el proyecto tiene varios puntos concordantes y algunos otros que pueden ir mejorando.
6: Fue un encuentro muy, muy lindo, muy, muy sereno, muy tranquilo. Y realmente como lo que dice el obispo, ¿no? El arzobispo dedicó unas palabras, hizo una reflexión, los alentó también, ¿no? A que no se sientan marginados o discriminados cuando muchas veces como sociedad lo hacemos. Le dijo que la iglesia y que la catedral es de la casa de todos, ¿no? Y se hizo una oración, los bendijo a cada uno, compartió un rato y después también a un momentito dijo, bueno, ¿alguno quiere expresar algo? Y hubo 3 personas que se acercaron, agarraron el micrófono. Ajá. Y le agradecieron mucho que a él y que la iglesia de Córdoba les dé lugar, los escuche,

0: que haga expresar un poquito la voz de ellos. Fue un encuentro breve, muy sencillo y muy lindo. Creo que hay cosas que se pueden mejorar, pero en líneas generales hay cosas como las que nosotros hemos propuesto de antemano, que bueno, que sí, que estamos de acuerdo, ¿no? Esto de que se reglamente, bien visibilizado quiénes van a ser, con la indumentaria apropiada, con el nombre, que estén bien claros los lugares en donde van a estar, que haya una posibilidad para que aquellas personas que quieran puedan tener también un acceso a un taller de oficio. Esto creo que se está también tratando y va a ser muy bueno, que cuando haya alguna de las personas con temas de adicción o de salud mental, que se los pueda acompañar, que se los pueda derivar a donde corresponde. Bueno, esto se ha dicho que va a ser así. Ojalá que sea así, en eso estamos de acuerdo, ¿no?
1: Prohíben el ingreso a los estadios de fútbol a todas las personas que figuren en el registro de deudores alimentarios. La ministra Alejandra Monteoliva indicó que el que no cumple con sus hijos se queda afuera de las canchas. La funcionaria detalló que se sumaron 13.000 deudores alimentarios al listado de 21.000 personas que ya tenían derecho de admisión por hechos de violencia. Y así conformaron una base de datos de 34.000 restringidos. La medida no solo impactará en el ámbito local, sino que tiene proyección internacional de cara a la Copa del Mundo 2026. Tránsito. El informe de Facundo Arzamendia.
2: Corte total programado en el camino de las Altas Cumbres, kilómetro 3 al 87. Esto es entre Cañada Larga y Copina. También habrá cortes por mantenimiento en la ruta provincial 13 del kilómetro 4 al 5. Entre las localidades de Pilar y Costa Zacate se realizan desvíos por caminos colindantes. Esto informa Policía Caminera de la provincia de Córdoba.
3: Deportes. Fútbol. Se completó el cuadro de semifinales de la Liga Profesional. Ayer Rosario Central superó 2-1 a Racing de Avellaneda en tiempo suplementario y River le ganó 2-0 con autoridad a Gimnasia Esgrima de La Plata. Una vez conocidos los semifinalistas, Liga Profesional informó el cronograma de partidos del próximo fin de semana. En la primera semifinal, el sábado a las 19:30 se medirán en el Estadio Monumental River Plate ante Rosario Central, mientras que el domingo a las 17 la Asociación Atlética Argentino Juniors recibirá a Belgrano. Recordamos, la final se jugará el domingo 24 de mayo a las 15:30 en el Estadio Mario Alberto Kempes.
1: Estado del tiempo. Clima que seguirá bueno, cielo ligeramente nublado, viento regular y variable, máxima 21 grados para hoy, la temperatura actual 11 grados 4 décimos, humedad 78%.
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más conocida es por Juan Carlos Baglietto, pero exacto, la canción la compuso un reconocido músico y cantautor que integra la trova rosarina. Estamos hablando de Adrián Abonicio. Él fue el creador, el autor de El Témpano. Bueno, muy lindo para recordar esta gran canción argentina en diversas versiones aquí en la mañana.

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1: De la mañana con 42 minutos y queríamos contarles que la justicia de la provincia de Córdoba abrió la convocatoria para adoptar a una adolescente de 16 años. Ella es Celeste y nos cuentan desde el RAU, que es el Registro Único de Adopciones de Córdoba, que es una apasionada por el fútbol y también por el arte, Celeste, y está buscando justamente un hogar para poder proyectar su futuro. Y convocamos aquí a la mesa de la mañana de Nacional a la titular del Juzgado de Niñez, Adolescencia, Violencia Familiar y de Género número 3 de Córdoba, a la doctora Laila Córdoba. ¿Cómo está, Laila?
2: Hola, ¿qué tal? Buenos días.
3: ¿Qué tal, Laila? Buen día.
1: Buen día, buena mañana para usted. Bueno, han lanzado esta convocatoria hoy nomás, esto es una novedad.
2: Exacto, hoy salió la convocatoria para Celeste, que es una adolescente hermosa, tiene tres hermanos que ya están en proceso, cada uno con su historia particular, con su individualidad, pero con su conexión fraterna.
3: Doctora Laila, entonces usted, Celeste tiene, son tres hermanos, cada uno va con familias diferentes.
2: Ya están en un proceso, cada uno de ellos no eligió el camino de la adopción, sino de una guarda. Uh-huh. Por eso te digo, el respeto de la individualidad, claro, de cada uno de ellos, ¿no? Uh-huh. Pero sí, ellos tienen una conexión fraterna hermosa y consolidada.
3: La particularidad de Celeste es que incluso ella se animó a grabar un pequeño fragmento de audio contando algo de su historia, de su vida, de sus gustos, para justamente pedir por una familia que la acoja, que la adopte, que la cuide, que le dé amor. ¿Cómo está Celeste?
2: Bueno, Celeste está muy bien, ella es una adolescente que se ha integrado muy bien a la dinámica del espacio residencial, pero desea una familia, desea esa oportunidad de amor. Ella es muy amorosa, muy activa, le gusta mucho el deporte, es apasionada por el fútbol, juega de defensa, de arquera, también le gusta dibujar, le gusta cocinar, y ella también espera contar con ese espacio donde se puedan contar cosas, ese espacio de contención, ¿no? Uh-huh. De emocional. Y bueno, y la propuesta, que ya viene trabajando hace mucho el Tribunal Superior de Justicia con la Oficina de Coordinación, es de sensibilizar en la adopción adolescente, ¿no? Uh-huh. Que está bueno animarse, quizás muchas personas están anotadas, digamos, para niños más pequeños, y no está mal salir un poco de esos planes iniciales, ¿no? Y animarse a la propuesta de esta adopción alternativa, que es de los adolescentes, ¿no? Me claro. Parece que es una oportunidad de pensar en tener esta flexibilidad, ¿sí? Y animarse, tal animarse cual. Y sobre todo cuestionar y superar muchas veces los prejuicios sociales, ¿no?
3: Sí.
2: Y personales que hay sobre adoptar personas más grandes, ¿no? Hay que hacer un llamado a la reflexión, ¿sí? Y sobre todo a la sensibilidad.
1: Doctora, ¿cuál es la historia de Celeste y sus hermanos? ¿Hace cuánto tiempo que están en el sistema de adopciones?
2: Bueno, ellos fueron declarados en estado de adoptabilidad el año pasado. La historia particular, por respeto a Celeste, no la voy a contar, ¿sí? Lo dejo acá, pero bueno, ellos están, ella particularmente, está esperando la oportunidad de contar con una familia, ¿sí?
1: Uh-huh. Bien, pero esto es algo, como usted nos dice, nuevo, digamos, ella recién y sus hermanos ingresan en el registro único en el año 2025.
2: Exactamente, ingresan, ya como le decía, hay que respetar la individualidad y lo que quiere cada uno, ¿sí? Y en el caso de ella es la que está esperando la familia. Uh-huh. Y bueno, sabemos que en el registro para chicos más grandes no hay muchos inscriptos, ¿sí? Claro. Por eso es el llamado de la de la convocatoria, y lo particular de esta es que ella está contando su propia necesidad y claro. su propio deseo, que me parece que nos tenemos que focalizar en eso, ¿no?
3: Absolutamente.
2: En lo que ella quiere hoy y cómo quiere ella construir su historia y tener esa familia que la acompañe en lo que a ella le guste, ¿no?
3: Doctora, además de Celeste, hay unas 29 convocatorias públicas abiertas para niños, niñas y adolescentes de más de 9 años. Y no hay tantas personas inscriptas, nos contaba, nos decía recién usted respecto bueno de la gente que quiere o se anota para adoptar chicos un poco más grandes. De hecho, me acuerdo hace un tiempo hablamos con una organización de papás y mamás que se llama Adopten Niñas Grandes, que también intentan alentar la adopción de chicos más grandes, no esperar el bebé o el niñito. ¿Qué están viendo ustedes desde la justicia en relación a la adopción de adolescentes o de chicos un poco más grandes? La gente está reticente, hay dudas, hay capacitaciones, hay lugares para justamente dialogar respecto de cómo es el proceso de adaptación y de adopción de un chico más grande.
2: Sí, sí. Yo pienso que hay mayor apertura ahora, ¿no? Si bien falta mucho, pienso que a través de la tarea de sensibilización que está llevando adelante el Tribunal Superior con la Oficina de Coordinación, uh-huh. Prensa, ustedes también, ¿no? Como prensa, que son unos actores sociales muy importantes, hay mayor sensibilización y de hecho yo particularmente hablo por mi unidad de jueza, tengo procesos adoptivos de chicos más grandes, gracias a Dios. Uh-huh. Pero tiene que ver, te vuelvo a repetir, con todo este proceso de sensibilización que es muy importante para que las personas se vayan animando, ¿no?
3: Claro.
2: En mi caso yo soy madre biológica y quiero decirte algo que nos pasa a todos los padres. Cuando son bebés y son chiquitos, los chicos son como de una forma. Cuando entran a la adolescencia cambia. Son de otra, o sea, entonces hay que sacar este prejuicio, ¿no? De que si es bebé lo hago a mi forma. No, son personas individuales, ¿sí? Y todos, por este mismo proceso, ¿no? De autonomía y de formación de la personalidad, van cambiando y van siendo personas. Por eso yo le escuchaba ayer una entrevista que le hicieron esta actriz Inés Esteves, ¿no? Ella es mamá adoptiva de dos niñas, creo, y ella contaba, ¿no? No es el tema de no hay que pensar la adopción como tener hijos, porque tener es como cosificar, ¿no? Sino ser la familia adecuada para acompañar a esta persona. Uh-huh. Y no diferenciemos de hijos biológicos de hijos adoptivos, son hijos. Uh-huh. Y son personas que...
3: Doctora,
2: que van a hacer su vida y que hay que acompañarla.
4: Doctora, ¿y la justicia, luego del proceso de adopción, sigue acompañando a las familias? ¿Hay contención? ¿Hay grupos de ayuda, de escucha?
2: Suelen ir al equipo técnico de adopción. De hecho, hace poco tuve una adopción también de un niño más grande y lo primero que quiso hacer la familia es llegarse a los profesionales del equipo técnico de adopción porque se han sentido muy acompañados. Uh-huh. Y también han sido acompañados por los equipos técnicos intervinientes de CENAF, ¿sí? Que mantienen contactos. Entre ellos también se conocen, se arman grupos de padres. Ellos como que van haciendo estas redes también de apoyo, que es muy importante, ¿no? Yo creo, como usted lo está manifestando, los factores de importancia para que la adopción sea exitosa son estas redes de apoyo. Y también pensar los tiempos de espera como una oportunidad para prepararnos mejor para la parentalidad responsable y constructiva y respetuosa del derecho de la identidad, de los orígenes y la necesidad de cada niña, niño, adolescente en particular.
4: Bien. ¿Cómo hay que hacer para registrarse, doctora, y cuáles son los requisitos básicos para poder hacerlo?
2: Los requisitos básicos es tener 25 años cumplidos, 16 años más grande de la persona que van a adoptar, ¿sí? Ser argentino, o si sos extranjero, tener residencia de 5 años. Uh-huh. Y el lugar para adoptarse, entran a la página directamente, adopciones.justiciacordoba.gov.ar, ¿sí? Específicamente para Celeste, es rua.justiciacordoba.gov.ar/convocatoria. Esa es la convocatoria A03/26 de este año.
4: Bien, perfecto. Y les aconsejamos...
2: O si no, a la página general justiciacordoba.gov.ar, que despliega todas las noticias, las convocatorias, y te deriva también esta página específica que es el RUA.
4: Claro. Bueno, y aconsejamos también para aquellos que estén del otro lado y tengan interés, tengan curiosidad acerca de las adopciones, que ingresen al canal de YouTube que tiene Justicia Córdoba, en donde se ve justamente todo el material que han hecho a lo largo de estos últimos meses, porque hay una decisión por parte de la Justicia de la Provincia de Córdoba de sensibilizar y de acercar testimonios de familias que ya han adoptado, de chicos y chicas que han sido adoptados, y en este caso de la propia Celeste, de 16 años, que está buscando a su familia.
3: De hecho, ahora, cuando despidamos a la doctora, si les parece, podemos compartir justamente la presentación de Celeste, contando por qué quiere ser adoptada.
4: Doctora Córdoba, gracias por estos minutos con Nacional.
2: No, por favor, gracias a ustedes por informar. Buenos días.
3: Hasta luego, buenos días. Bueno, y escuchamos entonces a Celeste.
5: Yo tengo mucho cariño para dar y muchas ganas de compartir una familia hermosa. Me gustaría una familia que sea amorosa, que esté presente y que podamos acompañarnos. Tengo 16 años, vivo en un hogar desde hace 6 años. Soy una chica bastante activa, me gusta hacer cosas y no quedarme quieta. También soy una persona cariñosa, abundante y pendiente. Me gusta mucho el deporte. Juego a fútbol y hago el lanzamiento de balas. También me gusta cocinar y compartir momentos con otras personas. Me gustaría tener una familia que sea compañera, que me incluya en sus planes, aunque sea cosas simples, como salir o pasar tiempo juntos. Para mí es importante sentirme parte de ello. Me gustaría una familia que sea amorosa, que esté presente y que podamos acompañarnos y confiar entre nosotros.
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0: Mensajes al 3517-170505. Hola equipo de la mañana de Nacional. La verdad no tengo cábala para ver los partidos de la selección en los mundiales. Lo que sí me gusta es verlo solo. Bueno, podría ser una cábala, ¿o no?
1: Sí, es verdad, porque a lo mejor el día que decís irlo a ver, no sé, con tus primos, de repente pierde Argentina.
0: ¿Por qué
1: mejor
0: le gusta verlo en casa? ¿Por qué verlo solo a Roberto Díaz? Porque cuando opinan mucho no se escucha nada. Exacto.
1: O cuando gritan mucho.
0: Cuando gritan o demás. Por aquí nos dicen participar por el concurso para las entradas para la Trova Rosarina y si puede ser virus. ¿Hay entradas para la Trova Rosarina? No, me parece que se equivocaron.
1: No, acá no hay entradas. No.
0: 351-717-0505, el mensajero de Radio Nacional Córdoba. Y hoy no hay regalos, así que no pidan regalos hoy.
1: No hay nada. Hoy no hemos lanzado ningún concurso, ningún sorteo, absolutamente nada en este jueves 14 de mayo. Nada.
2: Nuestra compañía.
0: ¿Qué compañía?
2: Sí. Está fresquito afuera, está destemplado.
0: No sé cómo voy a hacer el resto del día con el poco abrigo que traje.
2: Y irse a su casa y buscarse algo.
0: No tengo tiempo.
2: No tiene tiempo, sí, sucede. Bueno, son las 11:56 minutitos, a 4 del mediodía ya, ¿no?
0: A 4 del mediodía.
2: Pasó rapidísimo esta mañana.
0: Pasó rápido, ¿no? Del jueves, ahí al saltito del fin de semana, a unos pasitos del día viernes, aquí en la ciudad de Córdoba con bastante fresco. A esta hora, mira, en Pilar, 9 grados 7 décimas y una térmica de 8.8. Quería poner Córdoba capital, sí. En el observatorio tenemos 11 grados y en la ciudad de Córdoba también 11 grados 4, una humedad relativa al ambiente del 78%. El viento que sopla del sector sur a 10 kilómetros por hora con visibilidad óptima y cielo mayormente nublado.
2: Con el viento, arrancamos el programa sí. Con 3 kilómetros por hora, fuimos a 5 hace un rato, 10 estás
0: 10,
2: diciendo.
0: Bueno, 10, sí, 10 kilómetros por hora. Y una máxima pronosticada de 21 grados, que si no sale el sol va a estar frío por más de que llegue la máxima.
2: Sin duda, sí, está lloviendo. En algunos lugares parece que está lloviznando, por lo menos mi teléfono está diciendo que dice, en algún lugar de Córdoba está lloviznando.
0: Y hay pronóstico de probabilidad de precipitaciones recién para el sábado de la tarde-noche.
2: Muy bien, bueno, vamos acercándonos al mediodía en este programa que termina a las 12:45. Enseguida se suman los compañeros de deporte.
0: Sí.
2: Murúa, con el cual estuvieron conversando hace un ratito, Pablo Páez. Y seguimos adelante hasta que las velas no ardan. No, hasta las
0: 12:45. No se haga la brava que después se tiene que quedar, ¿eh?
2: No, tenemos otras obligaciones.
0: Se debe a su público usted.
2: Yo me debo a mi público, dice usted. Bueno, nos vamos yendo a la música entonces.

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1: 12 del mediodía en la República Argentina. En Mendoza inauguran el mayor parque solar del país, Hernán Mundo.
2: Antes de su inauguración oficial, el jefe de gabinete Manuel Adorni y el ministro de Economía Luis Caputo recorren el parque solar El Quemado en Las Heras, provincia de Mendoza. Junto al presidente de YPF, Horacio Marín, supervisan los paneles que van a permitir abastecer la demanda de 230.000 viviendas con una distribución de energía que va a beneficiar a todo el país. Se esperan en Mendoza los discursos de Marín, de Luis Caputo, del gobernador Alfredo Cornejo y finalmente el cierre a cargo de Manuel Adorni.
1: Avanza en la integración digital del sistema de salud. Diana Costanzo.
3: La receta electrónica se incorpora a la aplicación Mi Argentina, según informó el Ministerio de Salud. Permitirá a los usuarios consultar las prescripciones electrónicas de medicamentos desde su celular. Representa un avance en la integración digital del sistema de salud, lo que fortalece la accesibilidad y la trazabilidad de la información sanitaria. El desarrollo se apoya en la clave única de identificación de receta que permite localizar de manera precisa y segura cada prescripción emitida.
1: Desarticularon una banda narco que operaba en el norte bonaerense. Andrea Valdivieso.
4: En el norte del área metropolitana de Buenos Aires, un operativo de la Comisaría Cuarta de San Fernando desarticuló una organización de narcomenudeo y capturó a 4 integrantes de una banda de tranzas. El cabecilla de la organización operaba bajo arresto domiciliario y utilizaba una tobillera electrónica al momento de ser arrestado nuevamente. La banda utilizaba la vivienda del detenido como centro de operaciones principal para el acopio y fraccionamiento de sustancias ilícitas.
1: En Buenos Aires la temperatura 15 grados 2 décimas, la humedad 58%, cielo ligeramente nublado. El cielo está despejado en el norte de la Patagonia, la temperatura máxima llegará a los 16 grados.
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8: En Resistencia, la capital de la provincia, existe el Museo de las Esculturas Urbanas del Mundo. Allí se realizan las bienales internacionales y nacionales de escultura. Con sus 14.500 metros cuadrados y acompañado por el Río Negro, se despliega el monumental parque escultórico con obras de gran tamaño. Cada dos años, artistas de diferentes países conviven una semana con el pueblo mientras elaboran su obra que posteriormente formará parte del patrimonio de todos los resistencianos.
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13: Alemania, que ostenta 4 campeonatos mundiales y que disputará 3 finales ante la selección argentina, mundiales de 1986, 1990 y 2014, ganando 2 y perdiendo la restante, es también el país que suma más subcampeonatos, ya que tiene 4 segundos puestos. Lo siguen Argentina y Países Bajos, ex Holanda, con 3, y por último están Brasil, Italia, Francia, Hungría y la ex Checoslovaquia, con 2 subcampeonatos cada uno.
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0: 16 minutos de la mañana. Continuamos en la mañana de Nacional Córdoba. Pasó el mediodía, pasaron las noticias. Estamos con nuevas caras en la mesa de trabajo. Bueno, Murúa estuvo recién. ¿Cómo le va?
1: Un rato. ¿Cómo le va, Betina? Ya estuve con las chicas un ratito anticipando.
0: Con Pablo Páez también estamos ahora. ¿Cómo está?
2: Gracias por invitarme.
0: La mesa está atendida.
2: Sí, ya sé.
1: Tal cual. La excusa fue las canciones del Mundial. Hoy presenta Shakira la nueva, como hablábamos con las chicas. Para mí son todas iguales. Ese es el gran problema.
0: ¿Sabe que sí?
2: Ha sido criticado bastante. He visto, no mucho, pero le contaba a Gerardo ayer, ¿no es cierto, Gerardo?
1: Sí, hablábamos fuera de aire.
2: Que está hecho con dos notas la canción. Entonces, un tipo que sabe música dice, basta, ¿hasta cuándo la van a apoyar? Estas canciones no dicen nada.
0: Me decía un colega que hace espectáculos y cultura, que es amigo también de la casa, me decía que va a sacar una canción, está por sacar una canción, la Coca-Cola, sobre el Mundial. Y que seguramente va a tener tan o más éxito que la canción de Shakira, digamos, que empiecen a competir, que ya hablar de una canción oficial es raro.
1: Es raro.
0: Porque hay como muchas, y la de la Coca-Cola, dices, generalmente son muy pegadizas.
1: Claro, son pegadizas. Bueno, lo que pasa es que las apuestas de las discográficas, barra FIFA, barra organización, o quien no te quiere, es que sean pegadizas y nada más.
2: Indudablemente, bueno, ese creo que es artista de Sony.
1: Hace
2: años que tiene un arreglo indudablemente con la FIFA, ¿no? Porque ¿cuál número mundial es ya que hace la
1: canción?
2: Ayer Sudáfrica.
1: Alemania 2006, que cantó al final, de Sudáfrica 2010, Brasil 2014. Entonces es un montón.
2: Cuarto mundial consecutivo.
1: Claro, prácticamente, es tremendo. Y va a estar en la final, en esto que no nos gusta ni medio, que hablábamos hace un ratito, de que va a haber show de medio tiempo como en el Super Bowl de fútbol americano en la final del mundo.
2: No lo pueden invitar.
1: Y va a estar Shakira, Madonna y BTS, que es la banda de K-pop coreano.
0: ¿En serio? ¿Sí? ¿Nos van a hacer eso?
1: No queremos.
2: No lo pueden evitar los Yankees.
0: No lo pueden evitar, está en su ADN. Muy bien, son las 12:08, sigue la mañana de Nacional Córdoba.
1: Bueno, continuamos a la mañana de Nacional Córdoba, le ponemos un poquito de volumen de juego. Fernanda Casinelli continúa a cargo de la puesta en el aire y los controles. Como siempre, soy respetuoso de nuestro líder y amigo, el señor José Luis Romero, así que vamos con los datos del tiempo. 12 grados 2 décimos, humedad 73%, en un día muy diferente a los que veníamos teniendo anteriormente, nublado, frío, gris.
2: Está para guiso hoy.
1: Exactamente, viento del sur sureste a 7 kilómetros, la visibilidad 10 kilómetros, con una máxima de 21 que si no sale el sol veo difícil que se llegue. Por ahora nos estamos quedando bien cortos, así que a tener en cuenta ese detalle. Una jornada, como decíamos, se prevé que para el fin de semana vaya bajando la temperatura y cambiando el tiempo, pero hoy no tenemos un
2: el
1: día.
2: El sábado, agregale que me parece que va a haber lluvia. Frío y lluvia.
1: Bueno, mire, el frío lo bancamos, vamos a ver a los chicos jugar a la mañana.
2: Lo hablamos hoy temprano.
1: Sí, tal cual. Mientras llueva al mediodía está todo bien, pero a la mañana no, porque le suspende el fútbol a los chicos, ¿vio? Exactamente, tal cual.
2: Ojalá
1: que... Bueno, a ver, lo más importante claramente tiene que ver con el armado de la semifinales de la Copa de la Liga Profesional en este torneo de apertura, el triunfo de River 2-0 ante Gimnasia con autoridad, jugando bien, y la victoria muy polémica de Rosario Central 2-1 ante Racing, dos expulsados, el tiempo suplementario, todo lo que generan los malos arbitrajes y uno que va al Mundial como Darío Herrera dirigiendo los partidos.
2: Yo no lo puedo creer. Lo puedo creer porque si vos tenés herramientas como el VAR, no pueden ser que se equivoquen tanto.
1: Y se siguen equivocando, por lo cual hace pensar muchas veces que pareciera intencional. Nadie lo puede confirmar, pero pareciera intencional. Explotó Diego Milito, salió a tirar bombas después del partido con su declaración, y de hecho ya se habla que el Tribunal de Disciplina podría suspenderlo hasta 6 meses por las declaraciones. ¿No? De un fútbol argentino roto, hay que terminar con esto, me pongo a disposición para cambiar el fútbol argentino, y unas cuantas frases muy, muy duras de Milito en la jornada de ayer.
2: Hay declaraciones también de que le ha contestado
1: Di María también. Que sale como el abanderado de la defensa de un central, que es uno de los mejores de nuestro fútbol, pero que no necesita también los ayudines de que todo el resto del fútbol argentino está viendo y que el único que niega es Rosario Central, ¿no?
2: Sí.
1: Digo, bravo el River Rosario Central del domingo para quien lo tenga que dirigir.
2: Por la duda, Don Obrio se abrió el paraguas.
1: No, sí, salió con la guardia alta. Ya no tiene nada que ver con River, pero salió con el tema de la guardia alta. La cuestión es a quién van a poner el domingo. Porque sí, no es
2: hablamos.
1: Fácil.
2: Nosotros fantaseamos hace un rato afuera que por ahí llega Tello.
1: Pero yo lo decía para la final porque es el 24 claro, de mayo, no
2: pero
1: para
2: vos, pero vos ponele este partido después de... Porque vosotros decís, ¿quién va a dirigir? Bueno, a no ser que dirija otra, que lo dirija Belgrano. El partido Belgrano, Herrera.
1: No, pero si fuera por los tiempos que se usaban antes para sí. que un árbitro no vuelva a dirigir un equipo, Herrera no puede dirigir a Belgrano porque dirigió el Clásico y no puede dirigir a Central
2: claro.
1: porque dirigió
2: bueno,
1: el otro
2: pero,
1: día.
2: Pero River tuvo un bolón que va en
1: y
2: el
1: mira,
2: Clásico con Boca.
1: Rápidamente... Pienso en...
2: No, creo que
1: River, Ramírez está borrado.
2: O sea, no lo digo mal, pero no creo que River se lo permita. No,
1: bueno,
2: va a tirar, va a pegar el
1: uno que
2: cielo.
1: Podría estar es Falcón Pérez, porque no dirigió en
2: no
1: cuarto
2: de
1: final.
2: No creo que este partido lo dirige Herrera.
1: Bueno,
2: no, creo.
1: No, Herrera no. Uno que podría estar es Falcón Pérez, y me cuesta mucho elegir otro, porque son malos. ¿Qué querés que te diga?
2: La
1: son
2: final,
1: malos. Gariano, ponele.
2: Y Gerardo
1: pero estuvo en el Monumental el otro día, Gariano. Estoy haciendo memoria. ¿Qué partido dirigió? No, Vélez
2: Gimnasia.
1: No, Vélez Gimnasia.
2: River. Pero, a ver, uno dice esto. No sé, según quién llegue a la final, ¿no? Pero no creo, si River sigue, ponerle que le vaya bien ante Central y vaya a la final, así todo no va a querer que lo dirija Herrera.
1: No. Por eso, ahí va mi apuesta. No a las semis, sino a la final. No. Él estaba leyendo que se lesionó en la fecha FIFA de marzo, sí. Tello, en la definición del repechaje africano.
2: Así es.
1: Entonces ha pasado un mes y casi un mes y medio. Para el 24 de mayo tendremos casi 2 meses, o un poquito más de 2 meses de Tello con la lesión, que no fue ligamentaria, sino que fue muscular.
2: Es un desgarro, ¿no es cierto?
1: Sí, en el gemelo. Pero me da la sensación que se lo está cuidando mucho por el tema del Mundial.
2: No creo que llegue. Sí, no, va a dirigir otro como ese.
1: Pero sería ideal que Facundo Tello termine dirigiendo la final porque es el único en general que da garantía.
2: Da garantía, sí.
1: Que da garantía. Digo, ni Falcón Pérez ni Herrera que van a ir a representar a la Argentina en el Mundial terminan dando garantías. Vos me preguntas... La expulsión de Maravilla Martínez es discutible, siempre juega con los brazos, siempre juega al límite. En esta me da la sensación que con la amarilla estaba bien. Puso la mano en la cara, dicen, extiende el antebrazo con intención de golpear. Yo creo que no, pero la verdad que es bien discutible. Y la de Dichéser me parece más de picardía. Herrera ve un full de amarilla, que es probable que sea de amarilla, o por lo menos esté al límite, y lo amonesta a Dichéser porque entiendo yo con una mirada futbolera que creyó que no estaba amonestado.
2: Sí.
1: ¿Sí? Digo, a este lo amonesto porque no tiene amarilla, que es lo que suelen hacer los árbitros. Fíjate vos que después, con 9 Racing ya ganando Central, Zuculini metió 2 o 3 murras seguidas.
2: ¿Las cobró?
1: Y no, no es que no las cobro. Miró para otro lado, porque Zuculini
2: claro,
1: tenía amarilla.
2: Hecho, perdón,
1: porque
2: quise decir,
1: expulsar un... Expulsar un jugador más de Racing hubiera sido probablemente que no termine el partido, ¿no?
2: A mí lo que me hace mucho ruido es el criterio que tienen.
1: No lo tienen,
2: es raro.
1: Ese es el problema.
2: No es porque se lo haya merecido y uno está llorando por el partido, pero o ni más ni menos, qué sé yo, poniendo abogado de River, pero el de Miramón ayer también fue muy parecido.
1: Bueno, ¿no? Una jugada muy similar. ¿Qué leí de los audios del VAR? Lo leí, no lo escuché. Sí. Que dicen que Maravilla Martínez levanta el antebrazo con intención de golpear y que Miramón no levanta el antebrazo con intención de golpear. Y a mí me da la sensación que Miramón levanta el antebrazo.
2: Es clara la repetición.
1: Sí, tal cual. Sobre todo alguna que viene desde
2: por
1: como
2: eso
1: desde
2: te
1: atrás.
2: Digo, ¿cuál es el verdadero criterio?
1: Sí, tal cual. Y además hay que tener en cuenta que como no hay 3-4 árbitros confiables, si tenés uno en la cancha confiable con autoridad como Tello, que no se deje influenciar con el VAR, hay otros que te terminan manejando el VAR el partido, ¿no?
2: No dije más, ¿no?
1: Sí, tal cual. Y, por ejemplo, a Herrera yo normalmente lo veo como un árbitro saca partidos, hace años. En algún momento lo tenía como un árbitro medianamente respetable, entonces te dirigía a Darío Herrera, más o menos había cierta tranquilidad, pero estábamos hablando hace bastantes años atrás. Por lo cual uno no entiende mucho la designación para el Mundial porque su mejor época pasó hace años.
2: Sí,
1: pero años,
2: está
1: ¿eh?
2: Un poco lento, a veces lo vemos en la cancha.
1: Sí, también. No corre tanto, saca los partidos, los muñeques, exactamente. Pero bueno, va a ser parte de la definición esta cuestión de los arbitrajes. Ya definido en las semifinales, nos metemos en lo más importante. Están programados ambos partidos. Sábado 19:30 van a jugar River Rosario Central en el Monumental. ¿Por qué sábado? Porque Central tiene partido de Libertadores el martes ante la Universidad Central de Venezuela en Rosario. Entonces, para darle un mínimo de descanso a Rosario Central, la semifinal se juega el sábado 19:30. Los dos jugaron ayer, los dos descansaron más o menos parecido. Se juega dentro de 4 días, que es un número razonable. La de Belgrano Argentino, que en realidad es Argentino Junior Belgrano, para decirlo con corrección, se va a jugar el domingo a las 17 en la Paternal.
2: Horas, así es.
1: Domingo 17 horas, el duelo semifinal, la segunda en este caso va a ser entre Argentino Juniors y Belgrano. Vamos a estar siguiendo, por supuesto, esto poco que queda, la realidad, la actualidad del Celeste, quiénes están en condiciones, cómo se prepara, pero indudablemente lo más importante era conocer el cronograma y ya se sabe que va a ir una semi el sábado y una el domingo, al revés de lo que creíamos, y esto tiene que ver
2: partido,
1: con los que juegan Copa.
2: Ojalá que no pase nada.
1: No, que se resuelvan en la cancha y se resuelva futbolísticamente.
2: Sí, lindos partidos los dos, ¿no?
1: Exactamente, muy atractiva
2: la semifinal. ¿Sabes qué era la particularidad? Vos creo que me lo dijiste hoy. Que se enfrentaron, las dos semifinales se repiten en la tercera fecha, se jugaron los mismos partidos, casualmente. River había enfrentado a Argentino.
1: Me acuerdo que Argentino...
2: Los dos 0-0.
1: Ah, 0-0, ahí está. Me acuerdo que Argentino Belgrano terminó 0-0.
2: Medio aburrido los dos.
1: Mira, vos sabés que ayer lo dije, no sé si acá o en otro lado, el 0-0 de Argentino Belgrano fue muy interesante. Se cansaron de errar goles. Claro. Era un partido para terminar con
2: y
1: otro
2: el de River número. También fue, ¿se acuerda? Pero fue en Arroyito.
1: Fue en Arroyito. Un partido, sí, recuerdo. Sí, tal cual. Ahora lo tengo un poquito
2: todo
1: más claro.
2: Todo en la tercera fecha fue.
1: Y
2: eso.
1: Son todos del grupo B. Cuando se hablaba en algún momento que el grupo más fuerte podía ser el otro, bueno, pues llegaron todos los del grupo B, segundo contra cuarto y tercero contra quinto del grupo B en esta definición del torneo de apertura. Confirmado ya cambiando de barrio para Talleres, la Copa Argentina el miércoles 20 de mayo a las 17 en Rosario, en la cancha de Newell's, un escenario habitual de Copa Argentina, el coloso Marcelo Bielsa, con lo que se sabe que va a ser la dupla interina de la reserva a cargo del plantel profesional, el Kelly Ezequiel Carbone y Rodrigo Acosta, el hermano del Laucha, para aquellos que son futboleros, ambos hombres muy relacionados con Lanús, son los que están a cargo de la reserva y van a dirigir ese partido. ¿Qué se dice en el mundo Talleres? La típica. Llegan a ganar Carbone y Acosta y Fassi es capaz de dejarlos al frente del plantel profesional. No va a ser la primera vez que lo hace.
2: ¿Vos decís que va a ser así? Sí,
1: no, yo creo que no. Yo creo que en este caso no le va a quedar otra que buscar un entrenador. Suena Juan Pablo Bosgoda, que es uno que la verdad que ya estuvo en el 18-19. En aquel momento no se fue por cuestiones futbolísticas, sino por algún problema con un miembro de su cuerpo técnico. Aunque en ese momento era Gastón Liendo.
2: Sí.
1: Aquí en Talleres no querían que siguiera y Bogoda se fue con todo su cuerpo técnico. Bueno, es uno de los candidatos más firmes. Ayer escuchaba que se mencionaba la pasada Ariel Holland, pero está dirigiendo en otro lado, por lo cual es bastante difícil.
2: Está siendo muy cuestionado el hijo de Fassi.
1: Todo el tiempo, desde el momento que llegó, ha sido cuestionado.
2: No tenían para nada buena relación con Carlitos Teo, con Tevez.
1: Bueno,
2: para nada.
1: Da la sensación que Sebastián Fassi no se lleva bien con nadie en el mundo Talleres, porque
2: sobre todo
1: es el apuntado por...
2: Dice que fue uno de los causales de sacar del cuerpo técnico al hermano de Carlitos Tevez, por ejemplo.
1: Mira vos. No sé si está bien o está mal, lo cierto que Tevez tuvo que traer a Pablo Pérez, a Marco Giuseppe. El cuerpo técnico se terminó conformando de otra manera. Normalmente suelen todos los técnicos querer tener gente de confianza y los hermanos de Tevez eran parte del cuerpo técnico.
2: Sí.
1: Ha sido una complicación indudablemente. Habrá que ver para
2: qué lado. No comprobarlo lo que yo te digo, ¿no? Pero bueno,
1: es lo que se dice
2: en pasillo.
1: Instituto descansa todo el fin de semana a partir de hoy. Va a volver al lunes a trabajar, licenciado, hasta que se resuelva el tema Lanús y cuándo se puede jugar ese partido de 16avos de final de Copa Argentina. Hay otro integrante de octavo de final, es Platense, que ayer en un partido muy feo le ganó por penales a San Martín de San Juan 4-3 después de haber empatado 0-0 en el tiempo regular. Un 0-0 clavado. La realidad, lo cierto es que ganó Platense y pasó de ronda en la Copa Argentina. Anda muy bien, anda bárbaro en la Libertadores, tiene que sumar un punto para clasificar, aunque es bravo porque tiene que ir a Colombia y a Brasil, pero también anda bien en Copa Argentina, donde con lo justo, arañando, pasó de ronda, que es lo que hay que hacer.
2: Metió un mix igual, ¿no?
1: El detalle es que se quieren jugar todos los partidos de 16avos de final de Copa Argentina antes del Mundial. Ojo con esto, a tener en cuenta este dato, porque el que se vaya desocupando es probable que sea programado en Copa Argentina, porque se quiere resolver todos los 16avos de final antes del Mundial y volver allá en agosto directamente con los octavos de final. Ayer en reserva Belgrano le ganó 2-1 Central Córdoba. Viene en plena levantada del Celeste, da la sensación que se va a quedar corto para meterse en cuarto de final porque está a 6 de Ñul con 9 puntos en la mayoría de los casos para los equipos por disputar. Tuvo un sprint final muy bueno, pero arrancó bastante tarde con los buenos resultados. Hoy juegan Talleres Instituto partidos clave. Talleres a las 15 visita a Unión. Está entre los cuatro Talleres y Unión es uno de los rivales directos y River juega con Instituto. River está un punto por arriba de Talleres, metido entre los cuatro, e Instituto está dos, por lo cual son partidos claves para ambos, pensando en la posibilidad de meterse en los cuartos de final cuando se resuelva el torneo de proyección, el torneo de reservas. En el básquet ganó Independiente Bolívar anoche, 78-76. Bien. Fortunato Rolfi con un doble cerquita del final le dio el triunfo al conjunto de Bolívar, que ganaba cómodo. Bien. De hecho, entró más de 10 puntos arriba a la parte final, pero terminó resignando la ventaja en un par de minutos. Pasó al frente Gimnasia y Comodoro, no lo pudo cerrar, por lo cual descontó Independiente 2-1. Mañana se juega el cuarto partido. Hoy, Instituto Quinza a las 21. Y también Boca contra Vera Tennis Club. Boca puede cerrar la serie porque ganó los dos partidos de visitante. Anoche Ferro le ganó Regata y está 2-1 en la serie para seguir con la actualidad de los equipos argentinos en Liga Nacional.
2: Esa bomba que anda dando vuelta, ¿eh? ¿Es posible que se haga eso? Me refiero a Teno.
1: Se hablan de dos cosas todavía de manera muy extraoficial. Uno, una posible compra de la plaza, que es la famosa plaza que vende obras sanitarias, si es que termina confirmando que lo va a hacer. Y la otra, una posible fusión. ¿Vos me preguntás con quién? No lo sé. Pero no, se habla de una
2: pero
1: fusión.
2: Se puede
1: se ha dado en otras circunstancias.
2: Pero un equipo que desciende.
1: Sí, puede.
2: ¿Puede comprar a la
1: Liga? Sí, se han comprado
2: esa plazas. Esa era la duda de mucha gente.
1: En
2: ¿no?
1: la Liga Nacional se han comprado plazas de esa manera y de otras maneras menos
2: prolija, dice usted.
1: Sí, prolija y transparente. Así que sí se puede hacer, habrá que ver si se termina dando de esa manera o ahí se resigna a lo deportivo, que es bajar a la B, al TNA, a la Liga Argentina, como usted quiera, y jugar la temporada que es muy, pero muy brava. Me parece que está muy verde todo porque no han terminado las competencias. Entonces es difícil hablar de algo oficial mientras la Liga está en cuarto, mientras la Liga Argentina está en cuarto de final y queda mucho por recorrer. Entonces para eso va a hacer falta tiempo.
2: Sí, claro.
1: Puede que con el correr de los días vaya quedando un poquito más claro, pero por ahora no hay demasiado que decir, indudablemente. Ayer Lautaro Martínez fue campeón de Copa Italia con el Inter 2-0 a la Lazio. En la final hizo un gol Lautaro en su regreso. Está bueno irlo recuperando.
2: Se nota bien.
1: El Alavés le cortó el sueño al Barcelona en la Liga Española de llegar a los 100 puntos. Le ganó 1-0.
2: Sí,
1: hacía 55 partidos que el Barcelona anotaba consecutivamente goles.
2: Pero, ¿sabés lo que valen esos 3 puntos que metió el Alavés? Lo sacó, me parece, ¿no?
1: 8 equipos en 3 puntos en la pelea por la permanencia en la Liga Española.
2: Porque
1: increíble.
2: No
1: ganan los de abajo, ¿eh?
2: Claro, pero a algunos les fue bien y a otros no tanto.
1: Exactamente. Bueno, el Mallorca de Michelis perdió y está apenas por diferencia de gol saliendo. Si hoy el Girona gana o alguno de los que está ahí metido puede llegar a quedar en zona de descenso a 2 partidos del final. Ha levantado con De Micheli, pero le tocó perder con Getafe y se complica un poquito más. Entre lo más importante indudablemente que ha sucedido en territorio.
2: Le contaba una mala noticia, se rompió el pibe Roberto.
1: Una pena, la figura del goleador del sub 17 que ya tuvo una rotura de ligamento y ahora suma
2: otra más.
1: Y siempre nos hace pensar mal, lamentablemente. Y digo pensar mal es recuperarse de 2 roturas de ligamento. Es muy complicado.
2: Por lo menos 8 meses.
1: Afuera. Otra vez 8 meses. Tiene tiempo, es joven. Pero la realidad es que le costó volver en esta y ojalá sea una solución final la próxima operación y vuelva a futuro con margen. Ganó el Manchester City ayer sobre el Crystal Palace 3-0. No se la va a hacer fácil al Arsenal hasta el final.
2: Se va a la pelea, ¿no?
1: Está a 2 con 2 partidos por jugar, ni más ni menos. Vamos a separar este comienzo de la mañana de Nacional Córdoba en el cierre con deportes. Escuchamos música. Hoy cambiamos un poquito la modalidad porque veníamos poniendo temas un poquito más movidos, temas un poquito más más de, para este lado.
2: ¿Usted está, por el día se me puso meloso por el día o no?
1: Sí, puede ser un poquito, pero esta va dedicada a un amigo en común que tenemos, se llama Carla Lorena Fernández, escuchamos Aire por Estelares.
2: Muy bien, gracias.

0: continuamos en la mañana de Nacional Córdoba y en la parte que podríamos denominar volumen de juego. Seguimos hablando de un ratito de deportes.
1: Le dicen muchas gracias acá por la canción.
0: Bueno, muy amable, muy amable. Por supuesto que estaba acordándome de nuestra querida amiga, por eso le
1: hermosa canción. Ese tema.
0: Sí, por supuesto. Una de sus preferidas y también de un querido amigo mío, Rodrigo, al que le mando un abrazo grande.
1: Bueno.
0: Pablito, si pensamos en Belgrano, a ver. Probablemente el mayor asterisco de todos los equipos, lo vimos con Montiel en el calentamiento y con Acuña después, digo, los pongo de ejemplo, es Odi María saliendo con el partido empatado en el tiempo suplementario, porque hay que cuidar las piernas, se juega cada 3 días, cada 4 días, y el asterisco es físico.
1: Sí.
0: El asterisco es físico.
1: Sí, y en el caso de los mundialistas, imagínate que ante el menor dolorcito salen, no quieren perderse.
0: Olvídate,
1: están muy cerca del mundial, Gerardo.
0: Sí, estamos a 28 días, menos de un mes. Cualquier lesión significa quedarse afuera.
1: Por ejemplo, lo de ayer, lo de Acuña, vos coincidías que por ahí, yo creo que por ahí fue un dolorcito, pero ahí nomás lo pidió el cambio. No,
0: encima
1: no
0: con los antecedentes del huevo.
1: Claro. Y Montiel le pasó más o menos parecido, ¿eh? No creo que haya que fue por ahí, con una contractura salen, ya está, no arriesgan, no pueden arriesgar, hay mucho en juego, Gerardo.
0: Sí, tal cual.
1: Pero, y Di María también tiene que cuidar su cuerpo, ¿no?
0: El físico.
1: No son pibes tampoco ya, sobre todo el caso de Di María, ¿no?
0: Sí, claro. Sí. No, y me apuntaba a la cuestión física en Belgrano porque veíamos el otro día cómo Lucas Elarrayán hablaba con el banco y decía, a los 75, sácame. Y tiene que ver con esto. Belgrano ganaba con lo justo. Sí. El chino es el factor X en cualquier momento, pero también entendió que tenía que permanecer entero físicamente.
1: Y tenés que arriesgar. Así él, por ejemplo, Caudillo lo miraba, puso muchos pibes.
0: Sí,
1: metió
0: tal cual.
1: Muchos pibes.
0: Entró Mesa,
1: Puede salir mal también, ¿no?
0: Entró Ulises Jiménez, bueno, Ulises Jiménez, hasta que se lesionó Montiel, estaba en la tribuna. Estaba sentado en la tribuna.
1: Claro, sí, tenés razón. Y Driussi, vos fíjate que hizo el gol y ahí nomás, no lo veo mucho más y lo sacó.
0: Sí, tal cual. Bueno, tiene que ver mucho el factor físico para los duelos del fin de semana. Indudablemente va a ser determinante. Se espera por la sanción de Lucas Pacerini. Yo entiendo que debería salir de un momento al otro, igual que los arbitrajes para el próximo fin de semana. Todavía no han actualizado esta cuestión. Lo de Pacerini es complicado, porque dependiendo del informe del árbitro, normalmente las agresiones son 2 partidos por lo menos. Si se le da uno, va a ser bastante benévolo el Tribunal de Disciplina. Belgrano está a la espera de esta cuestión. Es determinante pensando en si puede ser titular o no en la Paternal, sobre todo en el estilo de cancha en la que se juega con Argentinos Juniors, ¿no?
1: Una cancha
0: donde necesitas un 9 que aguante la pelota y te puede ser muy útil.
1: Muy útil, claro que sí.
0: El resto habrá que ver. Puede ser que Morales y López sean los centrales y Maldonado salga y vuelva Falcón, pero también lo más probable es que se sostenga esa línea de 4 con Morales, López, Maldonado y Aspole, que rindió muy bien.
1: Va
0: igual
1: muy
0: que el trámite en el límite de la cancha. Digo,
1: tiene
0: lo más
1: buen juego
0: importante
1: aéreo
0: es lo
1: también
0: físico.
1: Argentino, ¿eh? Tiene buen juego.

0: Tiene buen jugadorio con Molina y Molina con Álvarez, que ha convertido arriba también.
1: Muchos goles de cabeza ha hecho Molina.
0: Sí, tal cual. Reemplazó muy bien a Tobias Palacios, hablando de todo un poco argentino. Está bien que después que se fue a la sub-20 y volvió, no terminó siendo del todo titular. Sí. Y Riquelme, el otro Riquelme del fútbol argentino, ha hecho un buen trabajo jugando en la saga y también es parte de ese trabajo de la pelota detenida. Sí. Ya sabemos las características de la cancha del bicho, una cancha de espacio, entre comillas, reducido, donde Argentino está acostumbrado a jugar, donde se hace fuerte. Pero lo cierto también es que si miramos el partido anterior, el trámite fue sumamente parejo y no hubo grandes diferencias. Sí. En el caso de River y Rosario Central hay muchísimas cosas. Va a entrar en polémica el arbitraje, lo que ha pasado con Rosario Central, ya las declaraciones que se están haciendo de un lado o del otro. Uno porque se cuide, el otro porque anticipa que se lo acuse injustamente todo el tiempo, como lo que salió a declarar Ángel Di María. Lo cierto es que indudablemente la realidad marca que va a estar el ojo puesto en lo que hagan los árbitros.
1: Sí, ojalá que no tengamos que hablar.
0: Lo decimos cada vez que hay un partido definitorio.
1: No es lindo,
0: porque el fútbol...
1: ¿no? Le hace mucho mal el fútbol esto.
0: El fútbol argentino...
1: En vez de estar disfrutando los partidos, estamos hablando de... Y bueno, es complicado, pero ojalá que no... Aparte se mezcla mucho, ya a lo de Di María le meten hasta la mujer en juego, es una cosa también.
0: No, sí,
1: debe ser bravo para el jugador.
0: Lamentablemente también, ¿eh? a la compañera Ángel Di María se le usa de meme porque siempre viste que sale a defenderlo en las redes, entonces aprovechan para usarlo un poco de meme, como decían ayer que la ponían en un meme donde salía en el bar y demás. Es una pavada,
1: me parece,
0: si uno lo analiza rápido.
1: También. Debe ser bravo para el jugador también, ¿no? Porque te ha metido con tu familia directamente. Entonces es complicado también el tema. Se está complicando, se está yendo de los carriles normales.
0: Sí,
1: se está
0: tal cual.
1: No decir que se está yendo carajo todo.
0: Sábado 19:30, River Rosario Central en el Monumental. Domingo a las 17, Argentino Junior Belgrano en la cancha del bicho, en el Diego Armando Maradona. Recordamos, van a hacer transmisión de nuestra radio ambas, los finalistas el 24 de mayo 15:30, ni más ni menos que en el Estadio Mario Kempes. Vamos a ir hablando y mucho de lo que tiene que ver con la definición de la apertura, y recordamos, ya que hilvanamos esto, Copa Argentina miércoles 20 a las 17 en cancha de Newell's, Atlético Tucumán Talleres, Talleres Atlético Tucumán, y todos aquellos que van quedando al margen del torneo de apertura de Primera División, atentos, no dejan de entrenar, porque se estima que se programen todos los partidos de 16avos de final antes que venga el receso por la Copa del Mundo, antes de junio.
1: La idea es, al 31 de mayo que está jugar
0: después
1: todo.
0: Después que se cumpla, es otra cosa, porque sería un montón de partidos uno atrás de otro.
1: ¿No te extraña que ese último fin de semana que decís vos se jueguen un montón de
0: casi
1: partidos?
0: Casi como una fecha del fútbol de primera.
1: No me extrañaría.
0: Exactamente, claro, porque además en la próxima, esta semana se juega la quinta fecha a nivel internacional, y la siguiente se juega la sexta fecha a nivel internacional, que es la última, la semana del 27 de mayo, y ahí empiezan a quedar libres todos los que están jugando a nivel sudamericano. Entonces, no es un detalle menor el tema de jugar a nivel sudamericano y lo que conlleva, indudablemente, que es el desgaste de partido y la dificultad para programarlos antes. Recordamos el torneo de reserva, la victoria de Belgrano 2-1 ayer en la zona B. A falta de 3 partidos, tiene 27, Boca y Quilmes, que es la gran sorpresa, Quilmes invitado de la B Nacional ya del año pasado. 26 Lanús, con un partido menos que juega hoy, y 26 Newell's. Después está Defensa con 24, Independiente y 23, Riestra y Belgrano tienen 20. ¿Qué decía yo? Parece que se va a quedar corto el Celeste, porque quedan 9 puntos en juego y está 6 de Newell's, con 3 partidos por jugar, por lo cual parece difícil la clasificación. De todos modos, todavía tiene chance. La otra zona tiene al mejor equipo de inferiores, sin lugar a dudas, que es Vélez, con 32. Sí. Imagínate, Vélez tiene 10 victorias, 2 empates y 1 derrota. Perdió, creo que esta última semana, el invicto. El segundo, Racing, tiene 21. A 11 de Vélez está.
1: ¡Wow! ¡Qué campaña!
0: Después, Rosario Central tiene 20. Talleres, 19. Es el cuarto. Todavía juega hoy, por supuesto. Recordamos, a las 15 visita Unión. Para que veamos la paridad. Talleres, que está cuarto y tiene 19, juega con Unión, que está a un décimo y tiene 16. Está apenas a 3, Unión. Y después, Instituto, que está décimo con 17, apenas a 2 de Talleres, juega con River, que es el sexto con 18, apenas a 1. del Albiazul, que es el último que clasifica. Es una zona muy pareja, una zona muy complicada, una zona donde hasta el último, salvo Vélez, que ha clasificado hace siglos, resto de los equipos van a pelear hasta la última jornada por meterse en la zona de clasificación. A diferencia de la liga profesional, en el torneo proyección van los cuatro mejores de cada zona a la definición de playoff. 15 horas, Unión Talleres en la Tatanguita, en Santa Fe. A las 15, River Instituto en el River Camp, ahí en la zona de Ezeiza. ¿No
1: sí,
0: es cierto?
1: Claro.
0: Sí, tal cual, bueno, en Ezeiza. Un escenario muy lindo, River. Está muy bien cuidado allí para jugar los
1: partidos. ¿Se acuerda cuando quería jugar en pandemia ahí?
0: No, sí, claro, que no lo dejaron por el tema de la televisión, por las cámaras. Sí, sí. ¿Se acuerda, no? Sí, tal cual. En algún momento intentó River
1: usted
0: jugar
1: me
0: allí.
1: Acordar ahora.
0: Bueno, lo graficamos recién. Me voy a meter un segundo con eso. Hoy se completa la Liga Española. Hay partidos clave como Valencia, Rayo Vallecano, que juegan a las 14. Sí, a las 15, Girona, Real Sociedad.
1: Ese, ¿no? Ese tiene injerencia.
0: Y a las 16 juega Real Madrid con el Oviedo. El Oviedo parece descendido y el Real Madrid ya no puede alcanzar al Barça. Pero mira, el Oviedo está descendido con 29. El Girona está penúltimo en la tabla con 39. El Levante es el otro que estaría descendiendo con 39, que ganó ayer. Sí. Después, recordamos, hay dos que descienden con 39. Fuera, en este momento de la zona del descenso, Mallorca 39, Elche 39, Alavés 40, Español 42, Valencia 42, Osasuna 42. Es decir, del puesto 12 al 19, apenas 3 puntos de diferencia. Y si querés agregarle, porque quedan 6 en juego, a 5 están la Real Sociedad, el Athletic Bilbao, a 4 el Sevilla y el Rayo Vallecano.
1: Sí, que el Rayo Vallecano no está muy bien tampoco, tiene 43.
0: Sí, claro. Nada más. Y además está en la histórica final de la Conference League. Ha hecho una campaña histórica que le ha costado también en el campeonato local. Lo llamativo, y por eso también a veces cuando se habla de un campeonato largo que no tiene atractivos, es que La Real Sociedad va a jugar como ganó la Copa del Rey, va a jugar la Europa League, pero todavía podría llegar a descender. No va a pasar porque hay 10 equipos abajo.
1: Sí, yo creería.
0: Pero increíblemente todavía está a tiro clasificando a la Europa League de meterse en problemas con la permanencia.
1: Y ya que habló de fútbol internacional, un párrafo aparte de lo del PSG, ¿no? ¿Sabes por qué le digo esto? Porque, bueno, ayer ganó la Copa de Francia, ¿no es cierto?
0: Estoy equivocado. Sí, ganó. No, le ganó al Lens 2-0 el partido pendiente de la Liga en francés y se consagró en la Liga. En la Ligue 1.
1: Bueno.
0: Como dicen los
1: ahora, no sé cuántos torneos vienen diciendo que el 14, no sé cuántos. ¿Cómo hace para motivarse y jugar así la Champions?
0: Y sí, porque gana tan fácil.
1: O no, esto es un tema, ¿no?
0: Yo bueno, la verdad mérito, mérito de Luis Enrique.
1: Hay,
0: hay que
1: motivarse cuando en un torneo que gana todos los torneos.
0: Quinta Liga 1 que gana de manera consecutiva. Y eso, el Lens se la peleó hasta el final.
1: Sí, de hecho.
0: En algún momento parecía que se la podía quedar.
1: Una gran campaña del Lens, ¿no?
0: Sí, una pena porque se quedó corto, se quedó sin nafta en el final. Pero la verdad que es la primera en años que alguien le pelea al Paris Saint-Germain.
1: Sí, sí, pero bueno, lo digo porque es difícil, vos lo ves jugar al PSG, qué equipo competitivo, no, pero no tiene competencia
0: en la mata. El nivel local es increíble, hay dos o tres equipos, si contamos al Lens este año, que le compiten, el Marsella, el Lyon, el Mónaco, tal vez el Estrasburgo, no mucho más. Y a veces, no siempre.
1: No siempre.
0: Bueno, décimo título en Copa Italia para Lautaro Martínez, para el Inter, no para Lautaro Martínez, para el Inter. Y Lautaro Martínez que se consagró anotando un gol, el otro lo anotó Turán, le ganó 2-0 a la Lazio. Por lo menos después de una temporada donde quedó rápido eliminado en la Champions, donde ganó muy bien y muy cómodo la Liga, el Inter suma el doblete con la Copa Italia como para maquillar un poquito que no andó bien
1: mucho
0: en Europa.
1: Hacía mucho que no metía doblete, me parece, ¿no?
0: Claro, y venían ganando otros en la Copa Italia. Se había dado en los últimos años de que no ganaban los equipos principales, en realidad los de primer orden. Básicamente. Lo cierto es que el Inter suma doblete y es nuevo festejo para Lautaro. Lo más bueno, lo más interesante es verlo recuperado. Hizo un gol el fin de semana en la Liga, convirtió en la final ayer. Y pensando en que el 9 esté entero después de cómo le fue en Qatar 2022, es una gran noticia.
1: Gerardo.
0: En los diarios catalanes siguen hablando de Julián Álvarez. Al Barcelona, que dicen el Atlético no lo negocia, pero sí tal cosa. Bueno, sigue el rumor, no solo suena allí, dicen que Luis Enrique es un enamorado de Julián Álvarez y lo querría para el Paris Saint-Germain. Y yo diría esto, ayer lo pensaba mientras leía la noticia: si el PSG no gana la final de la Champions, me gusta que Julián vaya a un equipo que juega tan bien. Ahora, si la gana, es una presión tremenda. Dos al hilo y ir a jugar a ese equipo,
1: sí,
0: muy bravo. a tener en cuenta seguramente.
1: Igual va a hacer todo lo posible por lo que dicen acá, lo retenerlo, ¿no?
0: Sí, sí, tal cual. Es una pieza invaluable para el Atlético, sobre todo si el Cholo sigue y sigue esta dinámica de un Atlético peleador más allá que se quede corto. Sí. Habitualmente. A las 21, Instituto Quinza, tercer partido de los cuartos de final de la Liga Nacional de Básquetbol. También juega Boca con Overa Tenis Club. Probablemente Boca termine siendo el primer equipo.
1: ¿Sandrín el primero o en la cancha Atenas?
0: En el estadio Ángel Sandrín esta noche, para el día del próximo partido en Atenas, porque se está el recital de Ricardo Arjona. Ricardo Arjona. Ayer ganó Independiente de Oliva, serie 2-1 para el equipo de Comodoro, para Gimnasia, pero tiene la posibilidad de jugar el cuarto juego el equipo cordobés mañana nuevamente como local y tal vez forzar un quinto en el sur del país. Le agradecemos a Fernanda Casinelli, a cargo de la puesta en el aire y los controles. Después, Betina Marengo, Facundo Arzamendia, Franca Chia Fitela, Pierina Propato, Sergio Tagle, Bárbara Arias completan este equipo de trabajo. Pablo Páez, Gerardo Murúa, le dimos la recta final, el último empujoncito a la jornada de jueves. Nos reencontramos mañana con más noticias, espectáculos y fútbol y deportes y todo lo demás en Radio Nacional Córdoba. Muchas gracias. Perdón, nos vamos escuchando Better Man de Robbie Williams. Ya me había olvidado de la despedida con música. Perdón, Fernanda.
1: No me dejé reír.
0: Escuchamos a Robbie Williams.

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1: 12 del mediodía, 45 minutos en la República Argentina. La temperatura en Buenos Aires, 16 grados 3 décimas. La humedad, 53%, cielo despejado. Y comenzamos con el desarrollo de la información, lo más importante, en 15 minutos. Inauguran el mayor parque solar del país. Se trata de una iniciativa aprobada en el marco del RIGI. Desde Radio Nacional Mendoza nos informa Victoria Lupu.
2: En minutos, el jefe de Gabinete de Ministros, Manuel Adorni, el ministro de Economía de la Nación, Luis Caputo, y el gobernador de la provincia de Mendoza, Alfredo Cornejo, inauguran el Parque Solar El Quemado, ubicado en el departamento de Las Heras, desarrollado por YPF Luz. Cuenta con más de 500.000 paneles bifaciales en 600 hectáreas. Es el primer proyecto de energía renovable presentado y aprobado bajo el régimen de incentivo para grandes inversiones.
0: Internacionales.
1: Cumbre entre Donald Trump y Xi Jinping. El informe de Cecilia Diwan.
3: Los líderes de las dos principales superpotencias mundiales, Estados Unidos y China, se encontraron cara a cara en Pekín para dirimir disputas comerciales, tecnológicas y geopolíticas acumuladas sobre la mesa en los últimos años. En la primera sesión de las negociaciones entre los dos mandatarios, Trump dijo que fue un honor estar con Xi Jinping y calificó las conversaciones como productivas y magníficas. A su vez, el presidente de China, Xi Jinping, dijo que las relaciones entre Estados Unidos y China son las más importantes y que el rejuvenecimiento de China y que Estados Unidos sea grande de nuevo pueden ir de la mano.
1: En diálogo con Radio Nacional, el analista internacional Juan Bataleme se refirió a las conversaciones que encabezan los mandatarios de China y Estados Unidos.
4: Si Estados Unidos tiene un desafío en la estructuración del mundo proviene de China. Y hoy China es una nación, no solamente que es el taller del mundo o un gran copiador, sino que hoy es un líder en lo que es la creación de tecnología, en lo que es el diseño de tecnología, en lo que es tecnología alternativa a Occidente, con lo bueno y lo malo que eso genera desde el punto de vista de Occidente.
1: El INDEC dará a conocer la inflación de abril. Las principales consultoras privadas coinciden en que la cifra se ubicará entre el 2,5 y 2,8%. El ministro de Economía, Luis Caputo, anticipó que espera que el IPC perfore el piso del 3%. El FMI confirmó que la semana próxima tratará la revisión del acuerdo con Argentina. La vocera del organismo, Julie Kosak, señaló que una vez aprobado el programa, podrá realizarse un desembolso de $1.000 millones. La funcionaria volvió a destacar los avances en el plan de estabilización y valoró el compromiso del gobierno con el superávit fiscal y la baja de la pobreza. Revés judicial para Claudio Chiquitapia. La Cámara en lo Penal Económico rechazó el intento del presidente de la AFA para revertir un fallo en su contra en la causa por evasión fiscal. El dirigente está embargado por $350 millones por presunta retención indebida de aportes impositivos y de la Seguridad Social. El oficialismo en el Senado convocó a sesión para las 15. Amanda Alma.
5: El oficialismo en el Senado de la Nación convocó para las 15 horas del día jueves a una sesión ordinaria donde se tratarán diferentes temas acordados en labor parlamentaria, entre los que se destacan tratados y acuerdos internacionales, un proyecto de ley que vino en revisión de la Cámara de Diputados sobre la regulación de las armas de fuego y también el nombramiento del doctor Carlos Alberto Maíquez como vocal de la Cámara Federal de Casación por el lapso de 5 años más. Además, se designará a un nuevo prosecretario de la Coordinación Operativa del Senado.
1: Inauguran en Mendoza el mayor parque solar del país. Entre los presentes está el ministro de Economía, Luis Caputo, y el jefe de gabinete, Manuel Adorni. Lo escuchamos.
6: Hasta que no me den mi discurso no puedo empezar, así que hagamos tiempo. Ahí viene corriendo, mirá.
7: A mí me pusieron una tarima, a él no le pusieron nada y no sé de qué le vamos a poner.
6: No, de igual manera, gracias Flor. De igual manera, ahora voy al discurso propiamente dicho, pero es muy impresionante, más allá de que uno tenía los detalles técnicos y que veía fotos y que que fue parte de este proceso en algún punto. Es muy impresionante ver lo que estamos viendo acá. Lo que vimos hoy acá es simplemente la Argentina del futuro. Es impresionante todo lo que, bueno, no sé si las cámaras y la prensa que está acá lo toma, pero es muy, muy impresionante lo que hay acá, muy impresionante. Así que felicitaciones de antemano, más allá de mi discurso, felicitaciones de antemano a Horacio, pero también a los cientos o miles de personas que estuvieron involucrados en esto. En definitiva, creyendo que Argentina tiene un futuro muchísimo, muchísimo mejor que el que conocemos. Bueno, ahora sí, formalmente, buenas tardes a todos. El 26 de diciembre de 2024 tuve el placer, yo mismo, de anunciar la aprobación del primer proyecto RIGI. Era nada más ni nada menos que este proyecto, el Parque Solar El Quemado, que además de ser el primero anunciado, hoy se convirtió en el primer proyecto RIGI inaugurado. Lo que antes parecía un sueño lejano, ahora es una realidad concreta. Empezamos a ver los beneficios de una Argentina estable, previsible, una macroeconomía ordenada y que no tambalea ante el primer shock externo. Una Argentina donde el sector privado goza de los incentivos para invertir y donde los empresarios ahora cuentan con el marco laboral adecuado para contratar trabajadores. Atrás quedaron los gobiernos de mirada cortoplacista que minaron el progreso de los argentinos durante décadas y cuyo único objetivo era ganar una elección. Por primera vez en mucho tiempo hay un proyecto de país con una verdadera mirada de futuro que tiene por objetivo generar las bases que garanticen la prosperidad de las generaciones que vienen. En el pasado, la política pública se concebía como una herramienta al servicio de la dirigencia de turno para obtener un rédito electoral inmediato. Este gobierno piensa la política pública como una herramienta que le garantice al sector privado las condiciones necesarias para apostar a largo plazo y finalmente crecer. El régimen de incentivo a las grandes inversiones, el RIGI, es un claro ejemplo de esto. Los primeros resultados los estamos viendo ahora, a casi 2 años de su aprobación, como parte fundamental de lo que fue popularmente conocida como la Ley Bases. Para seguir el camino de los países más prósperos del mundo, lo primero que hay que hacer es colocar los cimientos, y eso es precisamente lo que hicimos durante estos 2 años y medio de gestión. Para tomar dimensión, solo este proyecto que vemos aquí a mis espaldas, ya concretado, representa una inversión de 220 millones de dólares. Si sumamos los proyectos presentados en el proceso de evaluación, en total el RIGI podría generar inversiones en la economía real por 94.965 millones de dólares. Un impacto anual positivo en la balanza comercial estimado en 40.000 millones de dólares. Son números, para los que no están muy acostumbrados a este tipo de datos, son números realmente impresionantes para lo que es la República Argentina. Y no son números abstractos, son pruebas fehacientes de que el camino que emprendimos realmente vale la pena. Además del RIGI, este año se implementaron muchas otras medidas que nos van a garantizar un crecimiento sostenido en el tiempo. En el plano internacional, como bien saben, se aprobaron los acuerdos comerciales con Estados Unidos y la Unión Europea. Gracias a este último, hace apenas unos días se realizaron las primeras exportaciones argentinas a Europa libres de aranceles. Es decir, hoy productores locales tienen acceso preferencial a un mercado de más de 450 millones de habitantes. En el plano local, por primera vez en la historia, se logró la aprobación de la Ley de Inocencia Fiscal, que permite a los argentinos volcar en la economía los ahorros que el Estado le ha confiscado o le ha intentado confiscar durante tantos años. Y también, por primera vez en 50 años, el país actualizó su régimen de trabajo a partir de la aprobación de la Ley de Modernización Laboral. Esto va a permitir la inclusión en el mercado formal de más de 5 millones de argentinos, va a exterminar la industria del juicio y va a establecer nuevas modalidades de contratación adaptadas a los tiempos actuales. Además, Y no menos importante, se aprobó la modificación de la ley de glaciares para que cada provincia decida cómo explotar su territorio y pueda gestionar con mayor libertad sus recursos naturales. Todo esto se logró gracias a la colaboración de los gobernadores y de los representantes de las provincias en el Congreso de la Nación. Hoy la Nación, y las provincias mantienen un vínculo estrecho porque comparten el mismo norte. Prueba de ello es la aprobación de la ley Bases, en aquel momento que estableció el régimen de incentivo para las grandes inversiones y otras importantes reformas para impulsar el crecimiento económico argentino. La firma del Pacto de Mayo, que sentó los 10 puntos fundamentales para que la Argentina logre un futuro próspero. La presencia de 11 gobernadores en el Argentina Week 2026, que se realizó en marzo y que permitió concretar compromisos por más de 16.000 millones de dólares, y hasta la Mesa Federal Minera, un espacio donde las provincias productoras de minerales pueden coordinar esfuerzo en conjunto con el gobierno nacional y, por supuesto, y la clave de todo esto, con las empresas del sector privado. Las provincias son una parte imprescindible de esta nueva Argentina que mira hacia el futuro. Por eso el RIGI, en definitiva, es federalismo puro, es federalismo en serio. A diferencia de otros tiempos, donde muchos políticos venían a hablar de las bondades de las economías regionales, pero no dejaban que el interior creciera, este gobierno garantizó las condiciones esenciales para que el sector privado trabaje en libertad y las provincias puedan aprovechar todo su potencial productivo. Aunque es mucho lo ya logrado, también hay una enorme cantidad de trabajo pendiente para terminar de afianzar el crecimiento argentino. En las próximas semanas vamos a enviar al Congreso de la Nación Argentina una serie de reformas que van a seguir cambiándole la vida a todos los argentinos de manera estructural y permanente. Tenemos por delante una oportunidad única para dejar atrás la decadencia y abrazar de una vez y para siempre la prosperidad. La inauguración de este parque solar es una prueba, la primera de muchas, de que estamos en el camino correcto. Muchísimas gracias.
1: La palabra del jefe de gabinete Manuel Adorni al encabezar la inauguración del mayor parque solar del país en Mendoza.
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1: Debate por los cambios a la ley de salud mental. Por Radio Nacional, Juan Rosa Alconada, hermano de Rodrigo, quien murió en Palermo tras un ataque de una persona que padecía un brote psicótico, se manifestó a favor de la iniciativa.
8: La reforma no propone volver a lo que se llama el sistema manicomial, que era el sistema en el pasado, porque eso ya fue superado. Sí. Hoy existen controles judiciales, una cantidad de cosas que plantean garantías a cualquier persona que es internada de manera involuntaria. La reforma es algo mucho más razonable, no destruir herramientas sanitarias que todavía son necesarias hasta que existe una verdadera red alternativa, al menos, ¿no? Por eso hablo que los polivalentes o los hospitales generales no están preparados para atender casos agudos y graves como este, a diferencia de los neuropsiquiátricos que tienen ese nivel de contención.
1: Operativo contra el narcotráfico en Fuerte Apache, el informe de Mariel Ríos.
9: Mega operativo en Fuerte Apache para desarticular bandas narco. Allanan 14 búnkers y domicilios particulares para dar con los líderes. Así opinan los vecinos sobre este operativo.
10: Que aparezca a la noche, no, de día ya no hay más nadie. No, sí, pero están durmiendo. Pero están durmiendo en otra casa, no solamente en su casa. Y para que venda droga, eso tiene que venir a la noche, porque a la noche lo que más se juntan. Porque hoy de día puede andar todo lo que vos quieras, por todos lados. Nadie te va a decir nada, absolutamente nadie.
1: Hasta aquí Panorama Federal de Noticias. Nosotros nos volveremos a encontrar mañana a la misma hora, a las 12:45. Sigan en la sintonía de tu radio. Llega Pasión Nacional.
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0: Buenas tardes, ¿cómo les va? Bienvenidos a Pasión Nacional. Aquí estamos comenzando esta edición del jueves 14 de mayo, el día del futbolista por el memorable gol de Ernesto Grillo a Inglaterra en 1953 en el Estadio Monumental. En el día del dirigente deportivo, recordando siempre la figura de Pepe Amalfitani, el más extraordinario de todos los dirigentes de la República Argentina a nivel futbolístico. Y por supuesto estamos recordando a Frank Sinatra, que partió físicamente un 14 de mayo de 1998 cuando estábamos en la previa del Mundial de Francia en ese año. Bueno, han quedado determinadas por la Asociación del Fútbol Argentino las semifinales de la Liga Profesional. Este sábado a las 7:30 de la tarde, River Central, el gran partido en el Monumental, que se me ocurre que lo va a relatar Martín Perazo. Y el domingo 17 de mayo a las 5 de la tarde van a jugar Argentinos y Belgrano. Perdió Racing algo más que un partido de fútbol. Disfrutamos de la noche del miércoles, del relato de Eladio Arregui, del show radial junto a Santiago Lucía y luego Martín Perazo desde el Monumental, para lo que fue una inobjetable victoria de River frente a Gimnasia Esgrima La Plata. Ganó sin atenuantes River, sin despeinarse prácticamente el equipo de Eduardo Caudet, y se fueron satisfechas las 87.000 personas. Pero Racing perdió algo más que un partido. No nos gustó el arbitraje de Darío Herrera. Me parece que la expulsión de Maravilla Martínez fue más que exagerada. Me da la impresión que con una tarjeta amarilla ameritaba, estaba correctamente sancionado, pero no, Herrera miró la jugada a través del VAR y tomó la decisión más equivocada que se podía tomar, que era la expulsión. La aparición en escena de Diego Milito, en buena hora, no aceptó preguntas, pero dejó en alto el honor de los futbolistas y del cuerpo técnico que encabeza Gustavo Costas, y se quejó y dijo que el fútbol argentino está roto. No dijo nada nuevo Milito, lo venimos sosteniendo en el tiempo desde hace mucho. Por supuesto que el presidente de la AFA, Claudio Tapia, saca pecho porque justamente los éxitos deportivos de la selección argentina hacen que el presidente de la AFA tenga cada día más poder. Les quiero contar que vamos a tener una visita muy especial en un par de minutos, porque va a estar con nosotros en la mesa de Pasión Nacional Daniel Moyo, que va a relatar los partidos de la selección argentina en la próxima Copa del Mundo. Y para nosotros es un honor tener a un querido amigo y a un gran profesional como Daniel Moyo. Ganó Central, por supuesto, por mérito deportivo, porque el equipo de Almirón a lo largo de los 90 minutos fue más que el de Costas. Ahora, incidió en el trámite del partido el árbitro Darío Herrera, muy mal elegido por la FIFA, porque creemos que no tiene jerarquía, que no tiene cualidades para representar al fútbol argentino en la máxima competencia mundial, que es la Copa del Mundo. Ahora también habló a través de las redes justamente Ángel Di María, y parte de razón tiene cuando dice que los que se quejan son los que no pueden manejar un club. Venimos hablando junto a Fabián Codevila de los inconvenientes que tiene Diego Milito en la construcción política y en el manejo institucional del Racing Club de Avellaneda. Ahora no bien, también se queja Di María que molestan la capital federal los éxitos deportivos de Central. A mí particularmente no me molesta, me parece fantástico que a Central le vaya bien, pero creo que estamos todos de acuerdo en que al mundo del fútbol le molesta en definitiva que a Central le hayan otorgado un título en el escritorio, cuando los partidos se ganan y se pierden en la cancha. Eso es lo que omitió decir Ángel Di María. Claro, lo han beneficiado a Central en muchas oportunidades, como también lo han perjudicado, como lo hacen con Boca y con River. Con River y con Boca, los dos equipos más importantes del fútbol argentino. Y por supuesto que eso no lo puede soslayar absolutamente nadie. Una cosa no quita la otra. Di María tiene razón cuando habla de Diego Milito, pero me da la impresión que no hay que quedarse con solo eso, porque Di María tiene un recorrido muy importante en el fútbol, ha sido campeón del mundo y es un referente para esta generación de hinchas del fútbol argentino, que lo ven a Di María como algo más que un jugador de fútbol, lo ven como un ejemplo, como una persona destacada dentro del mundo del fútbol que forma parte de la cultura popular de los argentinos. La verdad que a uno no le gusta que pasen este tipo de cosas y que Darío Herrera, que pareciera que es el árbitro del poder, no digo que le haya entregado la victoria a Central, porque me parece que Central tuvo los méritos desde el punto de vista deportivo para quedarse con la victoria. Pero siempre queda la suspicacia. Insisto, River Central, el partido de Martín Perazo el próximo sábado a las 7:30 de la tarde, y a las 17 del domingo van a jugar Argentinos y Belgrano en la Paternal. No podemos soslayar en el comienzo del programa que Lautaro Martínez, nuevamente campeón en el fútbol italiano con el Inter de Italia, me parece que es un título destacado de la jornada. Lo quiero saludar en la apertura a Santiago Lucía, que comentó el partido y que nos dé su punto de vista de lo que fue la victoria canalla en el clásico de Academias.
1: ¿Cómo te va, Nico? ¿Qué decís? Buenas tardes. Bueno, con la sensación y la preocupación, y lógicamente que acá cada uno va a tener su mirada sobre lo que sucedió ayer en el Gigante de Arroyito, y que lo tiene a Darío Herrera en el centro de la escena. Y es que lamentablemente no estamos hablando del nivel técnico de los árbitros, sino que estamos hablando de guiones que parecen estar escritos antes de los partidos y que los árbitros los llevan a ese lugar. Por eso la situación es mucho más grave de si los árbitros están o no capacitados, porque puntualmente creo que hay una enorme capacidad de muchos árbitros. Sucede que no se les cree, y es lo peor que le puede pasar en este caso a un árbitro de fútbol, no contar con la credibilidad ni del público, ni de la dirigencia, ni del cuerpo técnico, ni de los jugadores. Entonces se hace muy complejo. Y ayer creo que el desenlace, que son las declaraciones de Diego Milito, después el cruce por lo que dijo Ángel Di María, tiene que ver puntualmente con eso. Y es un capítulo más, no es nada nuevo. En este caso lo sufrió Racing, vuelve a ser beneficiado Rosario Central, que por otra parte también uno entiende, porque lo que hay hoy es mucha bronca también del público de Central, porque una vez más está en la en un lugar de mucha visibilidad el canalla en la discusión y hablando de una situación que para nadie es incómoda. Pero fundamentalmente está el foco puesto otra vez en la, por lo menos desde mi lugar, en la falta de credibilidad que en una cuestión técnica referida a los árbitros, en el caso de ayer puntualmente de Darío Herrera.
0: Muy bien, los saludo en la apertura a Hernán Exmayer con los datos del tiempo en la ciudad de Buenos Aires.
2: Buenos días, Nico, buenos días para todos. 16 grados, 3 décimas la temperatura, con cielo despejado, una máxima para hoy de 18 grados.
0: Muy bien, para mí es un enorme placer anunciarles que Daniel Moyo va a relatar el Mundial en Radio Nacional y va a ser el relator de los partidos de la selección argentina. Daniel es periodista, es editorialista, ha comentado, ha trabajado con Magdalena Ruiz Iñazú y con Néstor Ibarra. Mirá la escuela que tiene. Ha sido el gran alumno de esos troesmas de la radio y del periodismo. Hoy es amigo personal desde hace 3 décadas y para mí es un momento de una plena felicidad anunciarles que Daniel Moyo a partir de hoy se incorpora a la programación de Radio Nacional, por lo menos con el Mundial, que lo tenemos a la vuelta de la esquina. Pasión Nacional es el programa que vos elegiste a nivel país en toda la Argentina, y bueno, Daniel, a través de su verborragia, de su capacidad, de su histrionismo, de su forma de ser, se reencuentra a partir de hoy con los amigos de todo el país en Nacional. Dani, querido, gracias por estar aquí en Pasión Nacional.
3: Hola, Nico. Gracias, de corazón. Gracias por la presentación. El placer enorme a todos los muchachos. Acá, mira, tener relatores impresionantes, así que
1: ¿a dónde? ¿Dónde?
3: Para mí es un placer inmenso estar acá en esta casa, y un placer inmenso cuando nombrabas recién a Magdalena y a Néstor Ibarra, el productor de esos programas era Fernando Subirat.
0: Bueno, mucho tiene que ver, te dice algo, ¿no?
3: Mucho tiene que ver Fernando Subirat en esta determinación de que podamos estar a través de la radio que llega a toda la República Argentina y al mundo, como es Radio Nacional, de poder transmitir los partidos de la selección en el Mundial.
0: Bueno, y tanto tiene que ver, Fernando, con este programa a la 1 de la tarde y con una duración de 2 horas para que
3: me dijo
0: se
3: recién,
0: analicen todos los temas.
3: ¿Vas a ver al genio?
0: No sé por qué. El genio sos vos. No, por favor. Bueno, Dani, estamos con mucha expectativa, lo tenemos a la vuelta de la esquina al Mundial, esperando la confirmación oficial de Scaloni de la lista definitiva de 26.
3: Sí, yo creo que la expectativa va a ir creciendo y está creciendo todos los días. Cuando recién venía para acá, venía de San Martín querido para acá. Y,
0: de Billinghurst, ¿no?
3: De Billinghurst, sí. De Billinghurst, ¿no?
0: Es lo más parecido que hay en New York, New York.
3: No, no, al contrario, es todo lo otro. Es todo lo otro, quedarte tranquilo, ¿no? Y de golpe, cuando pasaba por la cancha de River, y un cartel que decía a 28 días, digo, a la miércoles, está acá a la vuelta. Y uno no se da cuenta, es que tanta la vorágine que hay en la Argentina de tantos temas, no solamente de lo deportivo, sino de muchas cosas, que uno a veces no se da cuenta. Y venía hablando recién con Ricardo Bochini, venía hablando con el Negro Enrique, con Filiol, porque todos están, yo voy a tal lugar, yo voy a este lugar, ¿verdad? Y son voces que muchas de ellas me gustaría, estando allá y estaba en ese proceso, que puedan hacer su
0: aporte. No, claro, campeón del mundo. Además, va a ser determinante tu participación, se lo dije a Fernando, durante la cobertura que Nacional va a hacer del Mundial, tenerte en el programa, fundamentalmente en el de la una de la tarde, en este que estás participando, porque tenemos dos horas y todo se concita allí en los Estados Unidos, independientemente que va a haber dos plazas más, como son México y Canadá respectivamente.
3: Sí, digamos que el pulmón, el corazón es en Estados Unidos y también es en un país hermoso como es Canadá, que tuve la suerte de relatar el Mundial de Básquetbol estando justo en Canadá y lo conocí ahí, y otro país tan caro a nuestro sentimiento como es México, ¿no? Así que va a estar entretenido esto de, no va a ser como el último, el de Qatar, que con un subte ibas a todos lados, ¿viste? Acá tenés que andar subiendo, bajando, corriendo, haciendo una logística impresionante.
0: Bueno, recuerdo cuando estuvimos en el Mundial de Brasil en el 2014 con el querido Santiago Lucía, que yo te veía cómo te manejabas para todos lados, en algún caso en avión, en otras de micro, eran muchas horas de micro de una ciudad de San Pablo, por ejemplo, a Río de Janeiro, como 14 horas de micro.
3: Es que llega un momento que hay un cansancio.
0: Sí, claro.
3: Es un placer inmenso, ¿no?, de estar relatando un mundial. El que más lo padecí, entre paréntesis, el de Rusia. El de Rusia fue tremendo, ¿no? Porque pasaba ahora uno cuando ve la guerra, muchas veces para ir de una ciudad a otra tenías que ir a Ucrania o tenías que ir a Polonia, y no había una combinación lineal directa, ¿no? Un país inmenso como es el de Rusia, te obligaba a tener una logística impresionante, y si no tenés a alguien al lado que te dé una mano, se te complica bastante.
0: Te va,
3: ¿no?,
0: a pasar algo, le digo a los amigos de Nacional en todo el país, que estamos con Daniel Moyo aquí en Pasión Nacional, es una voz clásica y característica de la radio, y Daniel va a relatar los partidos de la selección argentina aquí en Nacional. Que te va a pasar lo que no te ocurrió nunca, y eso que tenés una vasta experiencia y un largo recorrido en la radiotelefonía argentina. La penetración que esta radio tiene en todo el país. Entonces, vas a tener la obligación como periodista, como relator, de contar lo que la televisión no te muestra, para llegar al paisano que vive en el norte o en el sur del país, en el este o en el oeste, y el único vehículo de comunicación que tiene es la radio, donde no llega internet, donde no se puede ver el partido por televisión. Para esos paisanos, yo digo que son los oyentes más calificados que tiene esta radio, está la responsabilidad, el orgullo y la capacidad nuestra para trasladarle todas las imágenes por radio, como si fuera Juan Alberto Badía, la imagen de radio del Mundial.
3: Es que recién, en tono irónico, siempre yo, Nico es un amigo, esto quiero que lo sepan los oyentes, decir, y decimos de por qué no te vas de Billinghurst. Yo vivo en Billinghurst, un barrio chiquitito de San Martín, ¿no? Es estas cosas, es decir, el no olvidarte. En Billinghurst no existe el cable, porque la gente hay veces que no puede para pagarlo, porque llegó en algún momento y se lo cortaron y se afanaron el cobre, y en algunos lugares pasa lo mismo, y el rol de Radio Nacional y de la TV pública es importante. Vos caminás en determinados lugares, y no te estoy hablando del norte de la Argentina o del sur de la Argentina, te estoy hablando a 15 minutos de acá en auto, ¿no? Donde de repente reapareció la antena, donde está esa antena, porque por distintos motivos el cable se fue achicando, y ahí es clave. Si no hay cable, no hay internet, no hay wifi, no hay una serie de cosas. Esto, la radio, que no termina nunca. Yo que, vos sabés muy bien, los sábados, por el programa que hago en otra radio, me levanto a las 4 de la mañana, y cuando me pongo a escuchar que la gente te dice, vos sos mi compañía a partir de esta hora, no pude dormir, me desvelé, estoy... Otros se acuestan a esa hora, ¿no?
0: Sí, pero bueno, la gente de bien se acuesta a esa hora.
3: A esa hora, ¿no? Y la radio es una compañía que no la va a poder vencer ningún teléfono, ninguna computadora, nada. La radio es la compañía. Y aquellos que tenemos más de 50, que peinamos algunas canas.
0: No en el caso tuyo.
3: No en el caso mío, y tampoco de Roberto Leto, antes que lo digas. No, algunas hay. Digo, nos hemos acostumbrado tanto a la radio que yo es muy difícil que me vaya a dormir con la televisión, que es muy difícil que me levante con la televisión. Yo me levanto con la radio, yo me acuesto con la radio.
0: Es que somos de la vieja escuela. ¿Sabes
3: yo
0: que...
3: subo al auto y antes de darle arranque ya veo si
0: ya está presente. Prendes la radio, claro. La radio, vos sabés que advierto, y en esto estoy de acuerdo, una cierta cautela de los futbolistas de la selección argentina en la previa del Mundial, cuando decías en la apertura de tu introducción, estamos a 28 días de la Copa del Mundo, que hay una mesura con relación a lo que le puede pasar a la selección argentina. Y el primer responsable es Lionel Messi, cuando dice que la Argentina no es candidata.
3: El sábado, cuando hizo esa declaración, fue la tapa de todos los diarios, ¿no? La hizo el viernes y el sábado era la tapa de todos los diarios. Y está bien, es sacarle un poquitito el pie del acelerador, es saber que hay otros equipos que son competentes, hay una Francia muy fuerte, y a mí me gusta que Argentina no vaya como candidata. ¿Viste que cuando vamos como candidato?
0: Sí, a mí también me
3: acordate
0: gusta
3: de
0: eso.
3: España 82, el gran candidato, Maradona y Kempe junto, Menotti, ¡pum! A casa. Bielsa, gran candidato, a casa en la primera vuelta, ¿no? Y esta Argentina mesurada, con algunas imágenes nuevas, con algunos jugadores nuevos, a mí me gusta. Y además no hay que olvidarse que hay una Francia muy fuerte, que hay una España muy fuerte. Lástima que no se hizo el partido con España como para poder ver dónde estábamos parados, ¿no?
0: Sí, una pena que la selección argentina haya sido una de las pocas a nivel mundial que no tuvo una competencia en serio para saber bien a ciencia cierta, como decís vos, ¿dónde está parada la selección antes del Mundial?
3: Seguro. Hay un Portugal que es todo un misterio. Yo hace poco vengo de estar en Europa por un viaje de trabajo que tuve que hacer y todo el mundo me dice, no descuides a Portugal. También hay un error nuestro, es decir, yo confieso que no me pongo a ver el fútbol de Portugal, ¿no? Entonces digo, che, a ver qué es lo que no estoy viendo, ¿no? Pero todo el mundo te habla. Y yo siempre respeto, siempre, sé que esto le puede caer mal a alguno, a Brasil, ¿viste?
0: No, por
3: más
0: supuesto.
3: Ahora que tiene un cuerpo técnico serio.
0: ¿Te acusa ¿no? Bonelli por radio que sos más hincha de Brasil?
3: No. Es decir, Bonelli lo que no quiere ver, Marcelo, la historia de Brasil, el fútbol brasileño, y que siempre, escúchame, nacen y empiezan a patear una latita de cerveza los pibes, ¿viste? Van a la playa y empiezan a patear, ¿no? Y en un país de 200 millones de habitantes, ¿cómo no te van a salir 11 buenos? Y siempre tiene bueno. Esa historia brasileña siempre hay que respetarla.
1: Daniel, teniendo en cuenta tu recorrido por los mundiales que pasaste, te quiero preguntar por esta nueva conformación de las competencias que empieza a tener también la Copa del Mundo. De hecho, en este mundial vamos a tener más selecciones que en ninguna otra Copa del Mundo, pero fundamentalmente a una cuestión que en los mundiales era muy importante y tenía que ver con lo identitario de cada país organizador. Este mundial se hace en México, en Estados Unidos y Canadá. El próximo se habla de 5 países organizadores. ¿Te parece que está bien esta apertura o vos era más de que se haga un país acá, con la música de acá, con la cultura de acá y que todo quede en un
3: sí,
1: país?
3: Sí, desde el punto de vista de la logística es mucho más lindo eso, ¿no? Es decir, es casi, a mí me gustan los mundiales transformados casi como un juego olímpico. Yo tuve la suerte de hacer 4 Juegos Olímpicos, ¿no? Y este será el 8º mundial que tengo la suerte de participar. Y digo, y el Juego Olímpico, viste, como que te tiene, lo de Qatar fue casi como un Juego Olímpico, te reitero, vos con un subte te movías e ibas a todas las sedes, ¿no? Esto es muy abierto, a mí tan así abierto me parece que hay una logística que cansa. En cuanto a la condición de localía del protagonista ya no es tanto, porque ayúdenme ustedes, salvo Francia, que fue el último que terminó saliendo campeón, después, mirá Brasil, ¿quién iba a dudar que Brasil se iba a comer, iba a salir campeón y iba a llegar a la final? Y se terminó comiendo 7 con Alemania, ¿no? Yo creo, bueno, nos pasa en el fútbol argentino. Estamos viendo que la condición de local cada vez se pierde más en el fútbol argentino y que de repente no priva tanto. Mirá Boca, local de Huracán y termina perdiendo.
0: Pero la aprovechó River.
3: Sí, River la aprovechó. En realidad la regaló San Lorenzo.
0: Sí, es verdad.
3: En realidad la regaló San Lorenzo, ¿no? Pero si vos me preguntás si me gustan más con una sola sede o esto así, me gusta más el de una sola sede, sí.
4: ¿Qué tipo de mundial esperás? Volvemos a los mundiales de final de temporada. Algo diferente a lo que pasó en Qatar.
3: ¿Por decir, por el lado, cansancio de los protagonistas?
4: Claro. Sí. Y estaba fijándome hoy en un dato que aportaba el Servicio Meteorológico de los Estados Unidos, que se esperan olas de calor importantes durante el transcurso de la competencia. Eso puede afectar a jugadores grandes, ¿no? Como Lionel, como Cristiano.
3: Sí, claro. En realidad afecta a todo el mundo, ¿no? Pero mucho más a los jugadores grandes. Yo creo que el jugador está mentalizado para esta fecha en el Mundial. A mí lo de diciembre me resultó un poco extraño, el último Mundial, y se hizo, por si hay alguno que no lo sabe, porque, bueno, era imposible jugar con las temperaturas que había en Qatar. Yo que hice base en Dubái y fui 2 o 3 veces de Dubái a Qatar, era imposible estar con esas temperaturas en diciembre. Imagínate lo que hubiese sido ahora. Yo creo mucho en las historias en los Mundiales y espero un Mundial donde los equipos que tienen historia y donde verdaderamente tienen que aparecer la figura. Sueño con ver, yo que soy maradoniano, sueño con ver a un Messi que se despida con todo el furor. Me encanta verlo a Cristiano. Es decir, la gente, hay veces que lo califica a Cristiano porque somos de uno. Si sos de Ferrari no puede ser de McLaren, ¿no? Si sos de Boca no puede ser de River. En el fútbol es distinto. Recién venía hablando con Bochini cuando venía camino a la radio. Yo como hincha de Boca lo tengo que decir. Aquellos que te pueden dudar, yo creo que el mejor jugador que le dio la historia es Maradona, ¿no? Coincido. Y digo que el segundo mejor jugador de la historia es Messi y Riquelme. Lo de Riquelme porque me invade un gran sentimiento. Ahora, si un hincha de Boca te niega a Alonso, al Beto Márcico, no entiende nada de esto. No entiende nada de esto.
0: O por lo menos no ve la realidad.
3: No ve la realidad.
0: No ve la realidad.
3: Siempre digo...
4: Pero ese punto de vista va a ser interesante, ¿no? Porque va a ser la despedida de dos grandes que marcaron una época.
3: Y que
4: Messi,
3: tenemos la suerte de verlo.
4: Cristiano.
3: Claro.
4: Y la aparición de estos nuevos jóvenes que van a dar que hablar. Lamine Yamal.
3: Está bien. Pero vos viste que cuando ganó el Mundial Messi,
4: sí,
3: decía, bueno, listo, se terminó la discusión. Ahora el más grande de la historia es Messi. Mentira. Es decir, el que es maradoniano va a ser Maradona. Y el que es de Messi va a ser Messi. Yo tengo a mi hijo, no lo puedo, el que lo conoce Nico.
0: Sí, el mínimo yo.
3: El mínimo yo, que ni le puedo hacer entender que Maradona por lo menos está en el mismo nivel de Messi. Y él me dice, no, Messi, Messi. Claro, claro, tiene 20 años. ¿Qué quiere que me diga?
4: Maradona para mí es superior.
0: No, sí, pero por eso te digo, supuesto.
3: Pero al chico de 20 años no vas a poder hacerlo cambiar de la opinión. Y como nosotros, que más o menos, algunos más, algunos menos, estamos convencidos que es Diego. Y Messi puede ganar este Mundial y seguirá siendo Diego. Y Cristiano puede ganar el Mundial con Portugal y seguirá siendo Messi para el que ama a Messi. No,
0: ¿no? Por supuesto. A ver, tenés un largo recorrido en la radiotelefonía, pero estás descubriendo lo que es Nacional. ¿Te quedás un rato más, Dani, en el
3: por
0: programa?
3: Supuesto, por
0: Daniel
3: supuesto.
0: Moyo con nosotros, que el periodista conocido, ustedes lo conocen a través del dial que va a relatar los partidos de la selección argentina en el próximo Mundial. Recordamos las vías de comunicación, Hernán.
2: 11-3870-7485.
0: Por supuesto que es un programa especial con notación.
3: Siempre soñé con tener una voz así. ¿Puedes repetir la vía como mira lo que veo?
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0: ¿Viste lo que es el caño?
3: Por Dios, qué lindo, por Dios.
0: Lo que es el caño de Hernán Kirchmayr, gran locutor y mejor persona, que no siempre se puede decir. Bueno, nos quedamos, Daniel, un rato más. Le digo a los amigos que es un programa diferente el de hoy. Tenemos un invitado muy importante, como es el querido Daniel Moyo. No vamos a dejar de hablar de Racing, de la continuidad de Central, del gran partido que se viene entre River y Central el sábado en el Monumental y, por supuesto, en el Diego Armando Maradona el domingo por la tarde, Argentinos y Belgrano. La primera pausa que pone en el aire el señor Matías Arrecegor.
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2: Muy bien, estamos en la continuidad de Pasión Nacional, 1:28, nos queda un minuto y medio para el informativo, está de invitado nuestro amigo Daniel Moyo. Yo le voy a pedir a Víctor que haga para los amigos que nos siguen a través del canal de YouTube un primer plano. Mirá lo que es el mapa de Radio Nacional, las 48 radios que tenés en todo el país.
3: Te presión con eso.
2: Vas a tener la responsabilidad cuando relates los partidos de Argentina en esta radio de contarle a todo el país, de norte a sur, de este a oeste, mirá lo que es ese mapa con todas las radios.
3: Impresionante, y la verdad es saber que uno llega en determinados lugares que solamente puede llegar la radio, y que hay veces, lamentablemente, cuando hacemos el curso de la primaria o de la secundaria, no lo repasamos y no lo vemos. Bueno, la radio tiene que ayudar y colaborar para eso, ¿no?
2: Muy bien, el hombre de las cuatro décadas, como decía Arjona en la canción, Messi con 40 años en el Mundial.
3: Exactamente, recién justo veíamos una imagen de Messi, que está bien, en un fútbol que es menor. Esta mañana tenía la oportunidad de hablar con algunos colegas acerca de un ejercicio que podemos hacer. ¿Hay algún jugador que volvió a la Argentina después de pasar por el fútbol de los Estados Unidos y está jugando bien, está rindiendo? ¿Ustedes conocen alguno?
4: El único es Driussi por momentos, ¿no? Hizo un lindo gol.
3: Por momento, ¿no? Está proclive a las lesiones. Es decir, ¿y cuánto estuvo en los Estados Unidos Driussi?
4: Y estuvo un par de temporadas, estuvo.
3: Bien, un par de temporadas. Porque el resto no. El resto, vos fíjate que Figal no se recupera, el caso de Velasco, que Boca lo compró, el otro volante de River que era de Independiente.
2: Dani, nos quedamos un rato más. Viene el informativo, esto es como la radio.
3: Puntual.
2: Puntual. Para 1:30, cuatro, noticias.
3: 3, 2, 1, aire. 0. Noticias, vamos.
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5: 1:30 en la República Argentina. Manuel Adorni inauguró en Mendoza el mayor parque solar del país. El jefe de gabinete destacó que se trata del primer proyecto aprobado bajo el RIE.
6: El parque solar El Quemado, que además de ser el primero anunciado, hoy se convirtió en el primer proyecto RIE inaugurado. Lo que antes parecía un sueño lejano, ahora es una realidad concreta. Empezamos a ver los beneficios de una Argentina estable, previsible, una macroeconomía ordenada y que no tambalea ante el primer shock externo. Una Argentina donde el sector privado goza de los incentivos para invertir y donde los empresarios ahora cuentan con el marco laboral adecuado para contratar trabajadores.
5: Luis Caputo anunció que mañana se abrirá la licitación para privatizar AISA. El gobierno avanzará con la venta del 90% de las acciones de la empresa que hoy están en manos del Estado Nacional. La concesión será por 30 años para la prestación del servicio de agua y cloacas en la ciudad y 26 municipios del conurbano. Se definen las responsabilidades en el caso Basti en el informe de Andrea Valdivieso.
7: El fiscal Sergio García recibió la pericia accidentológica clave en la causa que investiga las responsabilidades de las lesiones sufridas por Bastian de tan solo 8 años el último verano en Pinamar. El documento indica que la mecánica de impacto, quien manejaba el UTV en el que viajaba el menor sin cinturón de seguridad, tenía más chances de evitar la colisión. Por ahora los imputados son Manuel Molinari, conductor de la Amarok, Maximiliano Jerez, padre de Bastian, y Noemí Quiroz, amiga de Jerez y conductora del UTV.
5: En Buenos Aires la temperatura 17 grados 4 décimas, la humedad 53%, el cielo está despejado.
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0: Muy bien, en la continuidad de Pasión Nacional ya vamos a volver a hablar con Daniel Moyo. Dani, te quedás un rato más, por supuesto.
1: Sí, por supuesto.
0: Y vamos a hablar de lo que fue la eliminación de Racing en el torneo local. ¿Te parece? Lo vamos a incorporar a Fabián Codevila al diálogo, que es el número uno de la información de Racing. Fabián, te escuchamos con mucha atención después de lo que fueron las declaraciones de Milito. Fíjate que desde la AFA a esta hora de la tarde están pensando en sancionar al presidente de Racing.
2: ¿Cómo te va, Nico, compañeros? Un saludo grande para Daniel, la bienvenida a Radio Nacional.
1: Abrazo enorme, gracias, amigo.

0: conquistamos otro Álvarez, con la llegada de Moyo, ¿eh?
1: Así sí, que pero este león no es académico.
0: No, pero es un león de la vieja escuela.
1: Sí, ¿verdad? Claro, de la vieja guardia, la verdad.
0: Esas cosas se valoran. Simplemente voy a hacer un raconto, ¿no? Porque no hay nada que no hayamos dicho antes con respecto al manejo de la Asociación de Fútbol Argentino. Lo sabíamos todos, lo sabían todos, designaban un trinomio arbitral que inevitablemente venía, perdónenme la expresión, a cagar a Racing. Todos estaban enterados que Herrera, Dóvalo y Lobo Medina iban a actuar de la manera que actuaron, todos. Estaba muy claro. Felicitaciones para Tapia, Tobillino y Beligoy a propósito de esto, ¿no?
1: A mí me pareció muy exagerada la roja para Maravilla Martínez.
0: Y si observan detenidamente algo que no han dicho muchos, y los invito a repasar la jugada, instantes previos a la reacción de Maravilla, que por otra parte, más allá de que no había tenido que ser expulsado, debe empezar a aprender a jugar sabiendo que todos lo van a estar mirando por la manera que él tiene de jugar. Que muchas no se la van a dejar pasar, que otras no se la van a cobrar, que otras se la van a cobrar en contra, pero lo cierto es que hay un golpe en los genitales del jugador de Rosario Central, sí. Por lo que Maravilla instintivamente lo saca de encima, pero hay que observarlo eso, cosa que no observó Pablo Dóvalo en el VAR. Después se podrá hablar futbolísticamente, porque ahí estuvo Santiago Lucía comentando. Me parece que cuando todos hablan de que hay una superioridad manifiesta de Rosario Central sobre el partido, yo quiero decir que todo cambió a partir de la expulsión de Maravilla. Que Racing tuvo muy buenos 20 minutos en el primer tiempo, que tenía el partido controlado, que lo ganaba 1-0 y que después se desvirtuó con la expulsión de Maravilla. Y ni hablar con lo que sucedió con Di Cesare, que la primera amarilla no era amarilla, además. Entonces hay un combo explosivo que hace que Diego Milito, al que todos creíamos mudo, finalmente apareció. Muchos tildarán de oportunista al presidente de Racing, pero enhorabuena que salió a hablar. Enhorabuena que rompe un poco con este momento y con este sistema perverso que en la Asociación de Fútbol Argentino se viene instalando desde hace tiempo. Angelito Di María habla de un fútbol federal, que el interior y que los porteños y que los provincianos... No,
1: el fútbol federal bienvenido sea. ¿Te parece que lo escuchemos a Diego Milito,
0: el
1: presidente?
0: Pero antes quiero decir algo. Quiero decir a Angelito Di María que él es cómplice de todo esto, que nadie está en contra de Rosario Central.
1: Nadie, absolutamente, es verdad.
0: No, que la verdadera razón, la gente no está molesta con Central, institución gigante como su historia. Lo que le enoja a la gente es la impertinente premiación en una oficina entre sombras de la que Di María fue parte y que deriva en toda esta vergüenza. Escuchá a Milito después del partido, decía esto.
2: Realmente estoy cansado, ¿no? También como mucha gente. Creo que es el momento de reflexionar. Hoy nos sentimos una vez más robados, porque creo que todos lo vieron. Terminar un partido de la manera que se terminó realmente nos deja... No solamente triste, sino con ese enojo de decir hasta cuándo, ¿no? Porque uno viene con toda la ilusión y pensamos que esto puede cambiar y bueno, y siguen pasando los partidos y hoy ha sido un nuevo partido vergonzoso. Creo que el fútbol argentino está roto, creo que no va para más, creo que hay que hacer algo, creo que hoy todos, dirigentes, jugadores, hinchas, tenemos que reflexionar. Tenemos que reflexionar y hoy estoy acá para decir, estoy a plena disposición para poder empezar a reconstruir de una vez por todas nuestro fútbol argentino.
0: Racing debe pensar, Nico, Daniel, compañeros oyentes, en el próximo miércoles, porque tiene una chance matemática todavía de seguir adelante en la Copa Sudamericana. Deberá vencer a Caracas en condición de local a puertas cerradas, después de definir con Independiente Petrolero unos días después, siempre en el marco de la Sudamericana. Y por estos días se está hablando de la posibilidad de adelantar el partido ante Defensa y Justicia por Copa Argentina 16avos de final. Así que todavía queda mucha agua para correr debajo del puente. Racing no debe extraviarse en esta discusión. Racing debe estar enfocado en el objetivo, que es seguir adelante en los torneos en los que tiene chances de dar vuelta a la página. Pero bienvenida a la protesta de Milito, bienvenido sea este cambio de actitud del presidente de Racing contra una situación que viene no solo afectando a Racing, sino a todo el fútbol argentino.
1: Bien, Fabián, ¿algo más que quieras agregar?
0: No, simplemente que, bueno, habrá que ver esto que vos anticipabas, ¿no? Porque así lo instrumenta el reglamento de la AFA cuando hay, en el caso de un presidente, la persona más importante institucionalmente hablando de un club, se dirige de la forma en que se dirige ante la AFA, le cabe una dura sanción. Recordemos lo que sucedió con Verón, era otro el escenario, pero aquí se habla de suspensión, se habla de inhabilitación, veremos de qué manera reacciona la AFA ante los dichos de Milito.
3: Sí, Pomelo, ahí lo que uno se imagina rápidamente es un nuevo frente, evidentemente, que se va a dar en el fútbol argentino, con un bloque ya de resistencia, donde está River, que se fue del comité ejecutivo, Racing ese paso todavía no lo dio, todo indica que con lo que sucedió ayer y las declaraciones de Milito, lo va a dar ahora el presidente de Racing, y que seguramente a partir de River y Racing, y más Estudiantes de La Plata, por supuesto, se empezará a armar un frente que todavía no lo tuvo, por lo menos como grupo organizado de dirigentes contra la conducción de Tapia en el fútbol argentino, y que ahora puede empezar a suceder.
1: Muy bien, Fabián, te mandamos un gran abrazo.
0: Un abrazo grande.
1: Fabián Codevila con nosotros. Bueno, les digo a los amigos de Nacional en todo el país, si recién llegan a la sintonía, lo tenemos aquí sentado en la mesa a Daniel Moyo, que va a relatar los partidos de la selección argentina del Mundial desde los Estados Unidos. Daniel, ¿y qué reflexión haces de estas declaraciones de Milito post partido y post eliminación de Racing en la Liga Profesional?
4: Yo tengo una teoría, que los árbitros son malos. Es decir, yo creo que se terminó la etapa de los grandes árbitros de la República Argentina, los Cuereza y Saurralde y todo por acá.
1: De Castril, la Molina, Baldassi.
4: Exactamente, los árbitros son malos y que se equivocan para todos lados, ¿no? Y permanentemente, que se ve mucho más cuando los perjudicados son Boca, River, Racing, porque tienen más prensa, porque tienen más difusión, pero quiero partir que me parece que el nivel de arbitraje de la República Argentina es malo.
1: Sí, estamos completamente de acuerdo. ¿Va a haber entonces, Javier, una sanción por parte de la AFA para Milito?
5: Eso es lo que se está analizando a estas horas allí en AFA, y teniendo en cuenta lo que ha pasado con otras situaciones similares, como la de Juan Sebastián Verón.
4: Mi pregunta, Javi, es si cada uno que se siente perjudicado hace este tipo de declaraciones, queda el presidente de la AFA solo, ¿no? Porque, reitero, se equivocan seguido los árbitros.
3: Sí, y Milito fue más profundo, porque no habló de errores arbitrales, sino que habla de algo bastante más grave. Que tiene que ver con la falta de credibilidad.
1: Sí, claro.
3: De que pasa algo, que por eso no puntualiza en algún error, sino con algo que evidentemente el presidente de Racing no cree, que es en los arbitrajes. Y que a Racing ayer lo llevaron a esa situación porque era parte de un guión que iba a ser de esa manera y sucedió. Por eso habla de que lo robaron. No habla de un error arbitral. Habla de algo que es mucho más grueso, me parece, Diego Milito.
4: Hay veces que no hay mal que por bien no venga. Se ha dicho, está fantástico, ¿no? A Milito le viene bárbaro esto para tapar un momento que tenía bastante complicado Milito, ¿no?
3: Sí, claro, por supuesto.
1: Y un mal año de gestión.
4: Hay algo en la... amigos de Racing que...
5: En la respuesta de Di María hay algo que es muy cierto, ¿no? Y que tiene que ver con esa vieja dicotomía del fútbol interior contra el fútbol de capital. Si uno hace el balance histórico, siempre el fútbol del interior fue perjudicado.
4: Sí, claro.
5: Respecto del fútbol
1: de
5: Gamba.
1: En términos generales, sí.
5: Entonces, yo creo que hay un reproche.
4: Está ese lunar, Javier, viste, de Ángel, campeonato que le dieron ahí, que como recién lo decía Pomelo, es cierto, y que él participó de eso. Ahora, una cosa no quita la otra.
5: Exacto. La AFA haya cometido un error en el tema del campeonato central. No invalida los méritos que tiene Central. Y lo que tiene Di María, que para mí hoy es el mejor jugador del fútbol argentino.
3: Sí, bueno, ayer dijo algo,
5: es un deleite ver a Di María todos los fines de semana en el fútbol argentino. Para mí, que se lo minimice por situaciones que están más allá del propio Di María, la verdad que no.
3: Eso está bien. Ayer, y voy a traer una frase de Ladio en el relato de ayer, dijo que Ángel Di María juega casi con una perimetral, porque si te le acercás es falta.
1: Claro.
3: Y eso es una exageración, por supuesto. Eso es una exageración, por supuesto, en el marco del relato, pero algo de eso hay.
1: Bueno.
3: Y todo el futbolero sabe que desde que volvió Di María a Rosario Central, le han dado penales que por ahí en otro momento no se lo daban, le cobran faltas. Ayer lo insultó al juez de línea cara a cara. Y no pasa nada.
1: Bueno, evidentemente el caudal político que tiene el presidente de la AFA, Claudio Tapia, obedece a los éxitos deportivos de la selección argentina, porque no estamos de acuerdo con la organización de los campeonatos, con las determinaciones de los árbitros, con la elección de los árbitros en los partidos más importantes, con el VAR, con la inseguridad que sigue habiendo, a pesar de que hay público local, nada más, por lo menos en el ámbito de la Ciudad Autónoma de Buenos Aires. Es decir, el campeonato argentino tiene muchas manchas que se tapan para el afuera, justamente, Daniel, por los éxitos deportivos que ha conseguido la selección. Y así como Maradona, desde su genialidad, lo encumbró a Grondona, la misma analogía podría establecerse con Messi, justamente, y el presidente de AFA, Tapia.
4: Es que cada uno necesitó siempre de la bendición de uno, ¿no? Grondona no hubiese sido Grondona si no hubiese estado aquel campeonato del 86 y Maradona, y Tapia no hubiese sido Tapia si no hubiese sido el respaldo de Messi, porque también en el medio hubo un desbarajuste tremendo, ¿no? Es decir, el 38-38, Segura, elegir a un presidente como Pérez, que no era lo mismo manejar una empresa de perfume o Belgrano de Córdoba, o el propio Macri, que todo el mundo sabe, yo tengo una buena relación con Macri, pero se equivocó cuando pone a Javier Medín de vicepresidente. Es decir,
1: se equivocó cuando no fue a votar en la elección de Boca también.
4: Bueno, es otra cosa, ¿no? Pero digo, siempre necesitas del respaldo de uno para poder sostener muchas de las cosas que pasan. Pero yo resisto, ¿no? Insisto en esto. No hay mal que por bien no venga. Milito estaba dinamitado. Lo hablé con Guillermo Franchella, lo hablo con Marcelo Bonelli, lo hablo con amigos que tengo, con Andino, con hincha de Racing. Estaba dinamitado y hoy estamos hablando de esto. Y nadie habla que hizo el peor mercado de pase que pudo haber hecho en los últimos años.
1: Bueno, pero los socios de Racing lo eligieron a Milito y no eligieron en su momento la continuidad de Víctor Blanco. Cuando Víctor, con aciertos, con algunos errores, por cierto, le decían que tenía la billetera del cartonero Báez, pero me parece que en términos generales Víctor Blanco hizo una muy buena gestión.
4: Porque está demostrado, lo hablaba antes de ayer con un amigo, que contra los ídolos no se puede.
1: No se puede. ¿Sabes quién le dijo eso?
4: Acordate lo que le pasó. Mira, vos le preguntas a Macaya Márquez quién es uno de los mejores jugadores de la historia y
1: te dice Alfredo Di Stéfano.
4: Alfredo Di Stéfano. Cuando se pelearon Di Stéfano y Alonso, ¿quién se tuvo que ir?
1: Se tuvo que ir el Beto.
4: Di Stéfano. Di Stéfano.
1: Primero se fue el Beto.
4: Claro, no, pero
1: el
4: cuando Beto vuelve.
5: Banco suplente.
4: Claro. Es decir, cuando se pelean Aymar y Bochini, ¿quién se va? Aymar, de Independiente.
1: Claro.
4: Cuando se pelean Macri y Riquelme, la gente elige por Riquelme.
1: Bueno, déjame poner un ejemplo. Alguna vez, en el lugar donde estás sentado vos ahora, estuvo con nosotros 9 temporadas el mariscal Roberto Perfumo. Y Roberto, desde su genialidad, con ese esa manera que tenía de manejarse en la vida, porque tenía la psicología del tipo que había hecho la carrera de psicólogo social, pero también tenía la calle por haber jugado al fútbol y por haberse criado en la calle de Sarandí. Le dijo a Mauricio, que es Macri, no te pelees fuera de aire, ¿no? Por supuesto, no te pelees con el 10, porque la gente siempre va a elegir al jugador de fútbol. ¿Qué hizo Macri? Todo lo contrario a lo que le recomendó Roberto, el mariscal.
4: El día que designan a Falcioni como técnico de Boca, yo estaba comiendo en un restaurante de un hotel que está en Vicente López. Y la recepcionista de ese hotel era la hija de Falcioni. Eufórica, iba, venía, contenta, saludaba a los comensales. Era un domingo, estábamos con mi vieja, comiendo, me acuerdo. Y le digo, ¿sabés una cosa? Felicitarlo al viejo. Una sola cosa, que no discuta con Román, le dije. Porque bueno, terminó invicto,
1: la mejor recomendación que le pudiste dar.
4: Y bueno, pero no me dio bola, porque discutió con
1: ¿qué
4: Román
1: le vas a hacer?
4: Y voló, ¿no?
1: Bueno, vos sabés que en la radio tenemos pausa, ¿eh? La pausa de las menos cuartas. ¿Te quedas un rato más? Por
4: un
1: supuesto.
4: Rato, me están llamando. Pero
1: bueno, que espere. Estamos con Daniel Moyo aquí en Pasión Nacional. Ya va, Fernando, quédate tranquilo que en un rato va. La pausa.
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3: Corea del Sur, los Tigres de Asia, a pesar de haber alcanzado los octavos de final luego de 12 años en la Copa del Mundo de Fútbol de Qatar 2022, no se olvidaron del histórico cuarto puesto logrado en 2002, cuando fueron coanfitriones de la cita mundialista junto a Japón. El equipo comandado por Hong Myung-bo, quien participó de 4 copas como jugador, una como entrenador y otra como director ejecutivo de la Asociación Coreana de Fútbol, fue junto a su selección condecorados como el mejor equipo de la fase clasificatoria asiática tras concluir la fase en forma invicta.
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8: Roberto, acordate que mañana tenemos clase de matemáticas. 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

0: estamos en la continuidad de Pasión Nacional, 1:51 PM, un anticipo, Agustín de River, después en la segunda hora vamos a hablar largo y tendido de River.
1: Cómo no, Nico, mucha felicidad en River por el partido tranquilo que tuvo ayer en cuanto al desarrollo, que ganó sin grandes preocupaciones, pero la mala noticia es que están los laterales en duda, ¿eh? Ayer no jugó Montiel y tampoco jugó Acuña. Y para el sábado 19:30, confirmado en el Monumental frente a Central, Nico, son duda los dos laterales titulares en River y además se volvió a romper los ligamentos el chino Ruberto.
0: Bueno, ahí vamos a desarrollar. Daniel, seguís habitualmente la campaña de Boca, no podemos no preguntarte por la gestión de Riquelme en el club.
2: Todo es resultados. En Boca siempre decimos lo mismo. Primero, resultados y fútbol. Muy poco le interesa al hincha de Boca, o casi nada, para no decirlo, lo que pasa en otras actividades deportivas. Boca, hoy recién hace un ratito lo hablaba con Navarro Montoya, con mi amigo Navarro Montoya, y me decía, en Boca son resultados.
0: Con nuestro amigo en común.
2: En nuestro amigo en común, ¿no? Sacarlo al aire, tiró 2-3 títulos interesantes. Una que, bueno, ya lo había dicho, pero lo volvió a decir.
0: Lo de Dibu Martínez me pareció inteligente.
2: Pero volvió a decir algo que es muy importante: si Boca tiene que traer al Dibu Martínez, según Navarro Montoya, tiene que traer un técnico de primera línea.
0: Sí,
2: tiene
0: por
2: que traer un técnico que no haga jardín de infante Boca, que no haga la primaria en Boca. En Boca los que ganaron todo ya estaban consagrados. Lorenzo estaba consagrado, Bianchi estaba consagrado.
0: Russo, Basile.
2: Todos estaban consagrados.
0: Alfredo, ¿no? Di Stéfano.
2: Exactamente. Entonces Boca necesita ese tipo de situaciones. Y también está la gran duda que va a pasar con el arquero. ¿Qué va a pasar con un marcador de punta? Es un milagro que los dos marcadores de punta que están jugando en Boca lo estén. Y habrá que ver qué es lo que sucede a partir del próximo martes. Boca tiene dos partidos importantísimos, que es el martes que viene con el Cruzeiro y después con el equipo chileno, con la Universidad de Chile, porque es decisivo para la clasificación. El gran objetivo de Boca es la Copa Libertadores de América. Y no pasa por esta cosa de que queremos la séptima, pasa porque se ponen muchas cosas en juego.
0: Daniel, por supuesto que el fútbol es algo que amamos y lo llevamos en el corazón, pero en el caso nuestro, puntualmente, hablo de vos y de mí, la radio, que es el vehículo por excelencia de comunicación, es más atrapante y más importante que el fútbol. ¿Por qué la radio en su momento y haber estado al lado de notables figuras, como dije en la apertura, con Magdalena Ruiz Iñazú, con Néstor Ibarra, con Marcelo Bonelli, formaste parte de aquel grupo inolvidable que tuvo a Pancho Caldiero como uno de los mejores relatores de la radiotelefonía argentina?
2: Sí, porque la radio es la compañía que nunca te va a dejar en banda. La radio, vos subís al auto, la tenés, subís al tren, la tenés. Muchas veces uno tiene que tener datos y la gente no tiene guita para los datos. O tiene que tener wifi y el wifi no es bueno. La radio es simplemente una pila y te acompaña desde que te vas a duchar hasta que llegaste a la noche y te vas a dormir, ¿no? Y vos nombrás, esta casa tuvo nombres rutilantes, estelares, como es Radio Nacional, y yo tuve la suerte de trabajar con quienes son para mí dos de los mejores que digo. Cuando se hable de la historia de la radio no hay que olvidarse de Néstor Ibarra y de Magdalena, ¿no?
0: Que son de los dos, que han marcado un antes y un después para mí. Y además Néstor, primero fue el mejor comentarista de fútbol que yo escuché en radio en mi vida, con esa dupla inolvidable con Víctor Hugo, y después se transformó en el periodista más importante del país, haciendo periodismo en general.
2: Sí, sí, conducía la segunda mañana de Radio Mitre en un programa líder. Y además, cuando uno tiene la suerte de trabajar y que de repente, voy a contar algunas de las cosas, llegar el domingo, porque el sábado y domingo, el lunes, cuando había dejado de hacer periodismo deportivo, y llegaba el lunes a la preproducción del programa. ¿Qué pasó ayer en el fútbol? Decía, porque nada, la familia, los nietos, todas estas cosas que esta profesión divina nos saca lo que hacemos periodismo deportivo, porque no tenemos Día de la Madre, Día del Padre.
0: No hay nada.
2: No hay nada de eso, porque el fútbol, gracias a Dios, se juega los domingos y los sábados también ahora. Entonces, cuando vos te dedicas a otra cosa, como él hacía periodismo general, que el domingo era para la familia, y casi que estaba ajeno a lo que había sucedido en el mundo del fútbol, y mucho menos con el automovilismo o con otra actividad. Y vos le tirabas 2 o 3 tips y quizás después te hacía una editorial como que había consumido todo, que había visto Fórmula 1, que había visto boxeo, que había visto tenis, que había visto absolutamente todo. Y simplemente era con que, che, mirá que ganó Federer en Roland Garros, mirá que en la Fórmula 1 ganó Hamilton.
0: Déjame decirte lo decía esto, todo. Porque esta es para mí la parte más importante de la nota. Vas a estar en un puesto de transmisión, no importa el partido del Mundial y de la Argentina, va a estar haciendo el calentamiento previo, vas a estar contando todas las banderas que tenés en el estadio y todos los hinchas argentinos que van a copar cada uno de los escenarios. y vas a pensar en el público de Radio Nacional porque te acabas de conmover con el mapa que muestra las 48 del país. Pero yo te puedo asegurar, en el momento que estés en el puesto de transmisión, con el auricular puesto y con el micrófono, se te va a venir el domingo a la cabeza. Y va a aparecer Doña Rosa, ahí desde el cielo, con los fideos, con la pasta, viste, que hay que dar la vuelta.
2: Amasada.
0: Y amasada, por supuesto, como las madres de antaño. Y te va a decir lo que le dijo la madre a Maradona después que ganó el Mundial. Me hiciste la mamá más feliz del mundo. Eso es lo que vas a provocar con Doña Rosa, que no está, pero que siempre está.
2: Gracias. Nada más.
0: Gracias a vos. Daniel Moyo con nosotros, le damos la bienvenida oficial. Va a ser el relator de los partidos de la selección argentina en la Copa del Mundo. Gracias, Daniel, de verdad.
2: Gracias a todos. Me sentí muy cómodo, me siento muy cómodo. Es una casa que amo profundamente, es un edificio que amo profundamente, es un edificio por excelencia.
0: El edificio ustedes que conoces, además.
2: Claro, ustedes son unos profesionales de primer nivel. Esta casa tiene un equipo de transmisión maravilloso, tiene relatores de primera línea, y yo voy a ser uno más que me incorporo a un gran equipo, y agradecer a todos los que se acordaron de mí. A Fernando Subirat, el director de la radio, que enseguida me llamó, que me convocó y que obviamente acepté el desafío. Y gracias a las radios donde yo estoy trabajando, que enseguida me autorizaron, porque saben que para un relator de fútbol, relatar el Mundial es como cuando yo, en el caso mío, que soy ingeniero, aprobaste la última materia, ¿viste?
0: Y sí, ni más ni menos. Señoras y señores, la bienvenida oficial que le dimos a nuestro amigo Daniel Moyo, aquí desde Radio Nacional, desde el emblemático estudio de Maipú 555 para todo el país. Mensajes, Hernán, antes del informativo.
3: 11-3870-7485, hola amigos, bienvenido Daniel, para mí una gran sorpresa que a todos nos causa una hermosa alegría.
2: Gracias.
3: Miguel, gracias. Desde San Juan.
2: Muchísimas gracias. Un fiel
3: oyente de la radio.
2: Gracias.
0: Muy bien, Agustín, que vamos a hablar de River en la próxima hora de Pasión Nacional, lo que dejó la clasificación del equipo de Coudet para la próxima fase.
1: Vamos a escuchar al técnico en un ratito, que habló de Juanfer Quintero, el gran ausente entre los titulares, pero tiene una explicación lógica el entrenador, y otra vez Beltrán figura. Cada vez que lo necesita River aparece su arquero. Me hace acordar al Pato Filio.
0: Bueno, no pudo Gimnasia, la verdad que fue inobjetable la victoria de River. Le quiero mandar un saludo muy grande a Martín Perazo, que el próximo sábado va a relatar desde el Monumental el partido entre River y Rosario Central. Y después vamos a estar, por supuesto, con la otra semifinal el domingo desde muy temprano. Primero vamos a hacer Pasión Mundial y después la transmisión seguramente con un programa, y luego desde la Paternal con el partido entre Argentinos y Belgrano. Será la otra semifinal, buscando un finalista para la final del 24, que no se mueve de Córdoba, va en el Kempe de Córdoba. Sí, Hernán.
3: 11-3870-7485, un saludo para Daniel, para todo el equipo de Pasión Nacional.
2: Muchas gracias.
3: Ariel desde Vaca Muerta, que nos escucha a través de AM 710 Nacional Zapala.
0: Muy bien, le estamos mandando un saludo muy grande porque nos escuchan del otro lado del río, en la República Oriental del Uruguay, a Nacional de Montevideo, que cumple 127 años de vida. Aquí están, estas son las noticias.
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5: 2:00 p.m. en la República Argentina. El gobierno enviará más reformas al Congreso en las próximas semanas. Así lo anticipó el jefe de gabinete Manuel Adorni al encabezar en Mendoza la inauguración del Parque Solar El Quemado.
6: En las próximas semanas vamos a enviar al Congreso de la Nación Argentina una serie de reformas que van a seguir cambiándole la vida a todos los argentinos de manera estructural y permanente. Tenemos por delante una oportunidad única para dejar atrás la decadencia y abrazar de una vez y para siempre la prosperidad. La inauguración de este parque solar es una prueba, la primera de muchas, de que estamos en el camino correcto.
5: Buscan a una nena que desapareció en Neuquén. Desde Radio Nacional en esa provincia nos informa Marcelo Pascucio.
7: La policía de Neuquén activó la alerta Nati para encontrar a una nena de 12 años desaparecida desde el pasado martes por la noche. Se trata de Romina Tiziana Tovares, quien fue vista por última vez en el hogar Lago Espejo, ubicado en Neuquén Capital. De acuerdo a lo reportado oficialmente, la menor mide 1,55 m, es de tez morena, tiene pelo largo y ondulado, ojos marrones y con textura física delgada. Al momento de su desaparición, vestía una campera deportiva negra, un pantalón azul y zapatillas blancas.
5: El Papa León XIV designó al nuevo embajador del Vaticano en Argentina. Se trata del arzobispo estadounidense Michael Wallace Banach, de 63 años, quien se desempeñaba como nuncio apostólico de la Santa Sede en Hungría. Ocupará el cargo que quedó vacante tras el traslado del polaco Miroslav Adamczyk a Albania. El informe de tránsito con Ernesto Arriaga.
8: Se está retirando el camión que cruzó en ambos sentidos circulación en la autopista Riccieri en el kilómetro 16,8, donde perdió totalmente el tractor. No hubo heridos, pero hay dos carriles ocupados, mano a Ezeiza y mano a General Paz, autopista de Lepiane. Por otra parte, los trenes de San Martín con demora de 10 a 15 minutos, los subtes a horario Aeroparque de Ezeiza operan con total normalidad.
5: En Buenos Aires la temperatura 17 grados 4 décimas, la humedad 53%, el cielo está despejado.
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1: Muy bien, en la segunda hora de Pasión Nacional nos estamos comunicando con todo el país, sabiendo que vamos a estar con las semifinales de la Liga Profesional de Fútbol. Santiago, en una línea, lo que te dejó entonces la victoria de Central en el duelo de academias.
2: Dejar claro que Central es un muy buen equipo, lleno de recursos y argumentos, que el capítulo de ayer tendrá un análisis distinto, porque excede, obviamente, por todo lo que estamos contando, a lo que tiene que ver netamente con el juego, y habrá que ver cómo le va ahora en el Monumental. Justamente Central, en esta situación, en este contexto, siendo señalado como el equipo que es el caballo del comisario, tiene que ir a jugar con River cuando River no integra el comité ejecutivo. Así que seguirá, obviamente, todo lo que tiene que ver con el campeonato, tamizado por esta situación. Dicho esto, Central es un muy buen equipo, que lo cual creo que es así y que es cierto y hay que marcarlo muy vehementemente, y que también viene siendo beneficiado. Las dos cosas son ciertas.
1: Muy bien, le damos la bienvenida ahora sí oficialmente a Agustín Domper con todos los temas de River. Cada vez más cerca el equipo de Coudet de jugar la final de la Liga Profesional.
3: Bien, Nico, sí, el otro día lo hablábamos, ¿no? River, yo creo que ahora sí es uno de los candidatos, porque al ser cuatro, el sábado es como una final anticipada, ¿no? River Central tiene a favor River, que juega en el Monumental, y viene de ganar dos partidos, uno con mucho sufrimiento, que ayer lo hablábamos.
1: Voy a ir a la cancha a ver el partido
3: del sábado. Es un lindo partido, es un gran partido el sábado. Después de lo que fue ese inolvidable sufrimiento frente a San Lorenzo, pero que terminó con alegría, yo creo que cambió, sobre todo puertas adentro. Más allá de lo que hablábamos ayer de la relación con la gente, creo que este River creció mucho en lo anímico, y ayer se notó. Gimnasia casi que, salvo una tapada de Beltrán, no lo inquietó a River.
2: En el rendimiento, sí. Agus fue el punto más alto de...
3: Y es una buena pregunta, River. Yo creo que sí. El Chacho solamente empató dos partidos con Blooming, con San Lorenzo perdió dos, con Atlético Tucumán y con Boca, y después ganó 12 partidos. Pero claro, bueno, perdió el Clásico y venía de perder con el Atlético Tucumán, sí, de Falcioni.
1: También es relativo.
4: Lo exigió poco ayer Gimnasia River. Sí. Está bien. Convengamos, ¿no? Lo exigió poquito.
1: Está bien, pero digo, más allá de haber perdido el Clásico, también hay que decir a favor de River que River sigue en la Liga Profesional y Boca se quedó afuera.
3: Claro, totalmente, Nico. Por eso digo que en resultados es muy bueno este ciclo. Ahora, lo que dice Santi es verdad. Ayer fue el mejor partido, y seguramente también por lo que dice Javier, porque no hubo mal momento en los 90 minutos para el club millonario. Pero sí, se le preguntó por qué no jugó Juanfer, más allá de que ayer apostó por Colidio, tuvo un buen partido Colidio. No lo puso a Mesa, que te acordás que lo decíamos, pero lo puso a la Encina. Y esto decía Coudet sobre Juanfer Quintero, que, dicho sea de paso, junto con Kevin Cantaño, están en la prelista de la Selección Colombia para el Mundial.
5: Te digo que Juanfer venía de un desgarro en muy poco tiempo, y el otro día no es que participó un ratito, 80 minutos jugó. Entonces, y corrió mucho, y bueno, y en esto de la fatiga de tan poco tiempo de recuperación. Y después te hago una pregunta, si, como nos pasa el otro día, si se hace largo el partido y el ambiente se pone un poquitito, ¿no? ¿A quién pone vos? A Quintero, ¿no? Bueno, por eso vos sos un gran periodista y sos un humilde.
3: Bueno, ahí Coudet lo escuchamos.
4: ¿Qué problema si faltan Montiel y Acuña para marcarlo a Angelito, sí, Di María, ¿no?
3: Es lógico lo que dice Coudet de Juanfer, ¿no? Él lo tiene como un revulsivo, y aparte venía de jugar 80 minutos en cuanto a la titularidad. Pero el gran problema que hoy tiene River es lo que marca Javier, Nico. Tiene a los dos laterales lesionados, que ayer Gimnasia no lo atacó, pero en el caso del sábado lo va a atacar Di María por ese sector.
1: No me puedo olvidar de la aparición en escena de Rodolfo D'Onofrio, el expresidente River, que habló de la guardia alta, algo que le dio tanto resultado en su momento a Marcelo Gallardo, para justamente ponerle presión al árbitro que designe el AFA para el sábado.
3: Sí, habló de guardia alta, y también lo que remarcó fue el textual de D'Onofrio en Twitter: después de lo que viene partido en Rosario, más que nunca la guardia alta para el sábado contra Central es increíble. Así que bueno, evidentemente hay preocupación por el arbitraje del sábado en River.
4: A propósito, ¿habla D'Onofrio y no habla Di Carlo?
3: Di Carlo sigue sin hablar.
4: Es raro, ¿no?
3: Sí, sí.
4: Esos roles que han asumido en River, ¿no? D'Onofrio es el que da la cara y Di Carlo no habla. Ahora, D'Onofrio es injusto. No, no es injusto.
1: No, no es injusto.
4: Porque el año pasado River tuvo un arbitraje vergonzoso a favor
3: de Yael
1: Falcón Pérez. Acá lo marcamos.
4: Y no le escuché decir nada.
1: No, por supuesto.
4: Ni guardia alta, ni guardia baja. No dijo nada.
1: Te escucho muy anti-River en el último tiempo.
4: No, no es anti-River. A mí me parece que hay...
1: Desde que se fue Gallardo, ¿no?
4: Hay doble vara muchas veces en este tipo de cosas.
1: Puede ser. Ponele que tengas razón. Vamos a saludar a Juan Ignacio Gijón en el móvil de Nacional. Hola, Juaní.
0: ¿Cómo te va, Nico? Un abrazo enorme para vos, para toda la mesa de Pasión Nacional, para toda la audiencia. Estamos hoy, ahora, en Avellaneda, precisamente sobre las puertas de la sede social de Racing, de la Academia Racing Club, para sumar voces después de lo que fue la derrota de ayer de Racing, la por lo menos polémica derrota. Y para eso el hincha de Racing, ¿cómo es tu nombre?
6: Mauricio.
0: Mauricio, te veo con el buzo de Racing, enojado, caliente, ¿cómo estás?
6: Un poquito, sí, caliente, bueno, es la primera vez que ocurre que nos bombean. Ya también, no sé si sabían, pero contra Estudiantes también nos cobraron solamente una falta en 90 minutos de partido y contra 18 en contra. O sea, que también a Sosa le digan, no, vos vas a jugar de ese lado. Son cosas que insólitas, no las vi nunca yo.
0: ¿Te lo esperaba ya en la antesala antes de que empiece el partido? ¿Pensaste que iba a ser un partido así?
6: A ver, sabiendo cómo venía el tema con Central, con la copita esa que le regalaron el año pasado y algunas cositas raras que siempre se ven, y era factible que alguna ayudita iba a ser. Pero después en el tramo del partido no me pareció tal. O sea, hasta el gol que le anulan a ellos, que yo honestamente en la primera vista pensé que era gol. Yo ya dije, bueno, nos empataron acá, después lo anularon. Después viendo redes se notan que las líneas... puede ser que haya un offside, ¿viste? Es muy fino, la realidad es esa. Igual que el gol de nosotros, también fue muy fino. Pero después de ahí empezaron todas las chiquitas. De hecho, hay una jugada previa de una falta roja que no la cobran. Y después, la siguiente, le sacan la amarilla de César por una falta mucho menor.
0: ¿Y la expulsión de Maravilla?
6: La expulsión de Maravilla totalmente. No sé si lo vieron en redes, pero se nota como el jugador de Central va, lo busca, lo pechea, Maravilla lo saca. Y decir que eso es un codazo, la verdad que es una falta de criterio total.
0: La repercusión de después, ¿estás conforme con la declaración del presidente, con lo que dijo?
6: Yo lo voté a Milito y acá tiene un soldado. De mi parte, yo hace rato quería que se posicione...
0: ¿Lo defendés?
6: Sí, yo totalmente.
0: ¿Y si te dicen Milito Costas?
6: Y por historia, por lo que fue logrando, Costas, hoy por hoy. ¿Pero por qué? Porque cuando estaba con Blanco, en sí el campeón lo armó Costas. Hay muchos que están tipo festejando cosas de Blanco cuando tuvimos planteles horribles con Blanco, la realidad es esa. Y el que armó ese 2024 fue Costas. Cuando a Costas pidió más refuerzos para poder pelear todos los torneos a mitad de año 24, le trajeron a Elordi, que todo bien con el pibe, pero bueno.
0: No te gusta.
6: No, era un pibe que vos necesitabas reforzar la banda izquierda y no trajiste nada, claro. Gracias a Elordi. Y en un manotazo ahogado trajiste a Vieto, pero también vino medio roto, no jugó, jugó medio, más o menos.
0: Mauricio,
6: sí.
0: Muchísimas gracias. Suerte, entonces. Gracias. Ahí, Nico, entonces.
1: Muy bien, Juan, porque encontraste a uno que votó a Milito y que apoya al presidente de Racing. Muy bien hecha la pregunta.
2: Sí, viene el análisis. Sí, sí. Hay algo que ayer se terminó, además de la participación de Racing en la Liga Profesional, que es la tibieza de Milito. Porque acá lo que le venían cuestionando fundamentalmente aquellos votantes de Milito era un posicionamiento, porque estaba en una posición que de repente aparecía en una foto con Tapia y después lo cuestionaba. Bueno, se tenía que parar en un lugar. Cuando sos dirigente y más de una institución tan importante en la historia como Racing, tenés que definir cuál es tu postura. Y Milito tajantemente no lo había hecho.
1: Completamente, bueno, de acuerdo.
4: Esperó a perder, ¿no?
2: Bueno.
4: Esperó a perder para recién ahí hablar.
1: Juan, ¿y cómo está la tarde en Avellaneda?
0: Hermosa, hermosa, Nico. La verdad, poco viento, un cielo totalmente despejado, el sol que brilla, agradable para andar con alguno o algún buzo apenas. Muy linda tarde en Avellaneda.
1: Muy bien, ya vuelvo contigo. Gracias, Juan Ignacio Gijón. Vamos a saludar ahora a Sergio Zarratea. ¿Qué dice Zarratea? ¿Cómo anda? ¿Cómo le va? Le cuesta acomodarse.
3: Sí,
1: con toda la parsimonia del
2: ¿qué
1: mundo.
2: ¿Qué facha tiene Zarratea? Sí. El mejor camisas. Pinchado de este equipo por escándalo.
1: No, eso no te lo voy a permitir.
2: ¿Cómo que no? Bueno, no me lo permitas. El mejor pinchado de este equipo es Sergio
4: Zarratea.
2: ¿Vos te
4: pusiste el buzo de todo
1: hoy? No. Yo puedo aceptar cualquier cosa, pero el mejor empilchado siempre soy yo.
4: Ah, no, no se nota con ese pullover.
1: No, el pullover, ¿qué te pasa? El pullover vale más que una propiedad.
3: ¿Cómo bajaron las propiedades, no?
4: Primero,
7: ¿De qué me estás hablando? ¿Un terreno baldío? ¿De qué me estás hablando? Pero,
1: sí. Bueno, número vamos dos. A hablar de San Lorenzo Almagro. Sí, no me quiero meter en un
3: hablando jardín. De San Lorenzo Zarate, ¿usted se acuerda que lo que fue el robo el año pasado a San Lorenzo Santiago del Estero? Sí, ya estamos hablando de robo, sí, ¿no? Porque parece que...
1: El robo del siglo lo tenía como protagonista Francella.
7: Acá parece que recién ahora afanan y están afanando hace 3 años.
2: Bueno, Central Córdoba de Santiago del Estero fue campeón hace poco. Patronato fue campeón hace poco. Colón fue campeón hace poco.
1: Quiero
2: Central fue campeón. No, porque en esta historia delirante que ahora empieza a unitarios y federales. Nunca creo que los equipos que no son de Buenos Aires ganaron tanto título como ahora.
1: Quiero ponerme serio un segundo y le quiero mandar desde el programa un saludo enorme al querido Daniel Carranza en Santiago del Estero. Sí. Daniel, estamos con vos, todo el equipo de Nacional está con vos y estamos a tu disposición. Y vamos, Daniel, a pelearla. Vamos que hay que ganar, Daniel, y vas a ganar. Sí, Sergio.
7: Bueno, acaba de darse a conocer la lista de los 55 preseleccionados de Colombia hace un ratito nada más, con una conferencia de prensa del técnico Lorenzo, y está Riojan Romaña.
1: Mira vos.
7: Defensor de San Lorenzo. Bueno. Cosa que me sorprendió porque no ha sido convocado en anteriores oportunidades.
2: Ah, no había antecedentes con
7: claro,
2: la selección.
7: Claro, o sea, raro. Pasa también la lista de Argentina, jugadores que no estaban, sí, claro, no han sido convocados
1: está
7: nunca.
1: Está Villa, ¿no? En esa lista de 55 también.
7: No, espera que la busco.
3: Yo la tengo. Me parece está, que Kevin Castaño y Juanfer como contamos.
7: ¿Está C3?
1: Sí, pero el tema es si está Villa o no.
2: C3.
3: Usted dice Villa, sí, el próximo está refuerzo
7: Villa,
3: de Boca.
7: Está Sebastián Villa, sí, señor.
1: No, no, no dije que va a ser el próximo refuerzo.
3: Bueno, lo digo yo entonces. ¿Está Villa? Está confirmado.
7: Sí, sí, está Villa. Está
1: bien, Villa. Porque, a ver, cuando hablamos con Pache Andrade en Pasión Mundial, lo había dado prácticamente por descartado.
7: Está Campaz, está Carbonero. Está John Córdoba, el extremo de Instituto. Bueno, ahí va, hay un montón del fútbol argentino. Bueno, esa es la novedad respecto a lo que tiene que ver con San Lorenzo de último momento. Un equipo que va a recuperar a Luciano Vietto la semana que viene por Copa Sudamericana. Partido clave en Brasil ante el Santos, que seguramente será transmisión de Radio Nacional. Y ya se empezó a mover el clima de elecciones. Ya empezaron a... 2 semanas, 3 semanas de las elecciones empezaron a ver los candidatos y hay un tema en discusión que es la pregunta recurrente más allá del técnico, si va a seguir Álvarez, no lo vas a continuar Álvarez. No,
1: Álvarez sigue, quédate tranquilo.
7: No, por eso, pero digo...
3: Para algunos está en duda, ¿eh? Algunos, la conducción de Álvarez.
7: Algunos creen que la conducción de Álvarez debería haberse terminado hace tiempo, pero...
1: Fernando,
7: como
1: en el primer
7: sacando
1: piso,
7: puntos
1: vos sabés muy bien, Fernando, lo que tenés que hacer.
3: Yo creo que aprovechó el momento, Álvarez, claro, ¿no? Era un momento complicado en San Lorenzo y él sigue.
1: Es bravo, Zárate, es bravo.
2: Pero que fueron unos cuantos líderes. La mayor,
3: quedó medio solo, Álvarez.
7: Aprovechó y dijo, mira, me acomodo acá. Pero...
1: y bueno, Álvarez, de eso se trata la vida. Sí,
3: totalmente, sí, hay que remarcar eso de Álvarez.
7: Es verdad. ¿Cómo que le dicen a Álvarez? Sí, no importa. Todos
3: puede
7: dicen
3: ser una torta igual, San Lorenzo, está complicado.
2: No hay mucha torta para repartir.
1: Hay torta y sanguchito, ¿cómo es la historia?
2: No hay mucha torta. En San Lorenzo no hay mucha torta. No hay mucha torta. Para poner sanguchito ahí al lado. No.
7: Pero la discusión es la Avenida Plata, el regreso del estadio a Avenida La Plata, y en una de las notas apareció Manuel Agote, quien ya habló aquí en Radio Nacional, diciendo, ¿cómo puede un candidato hablar de la vuelta del estadio Avenida La Plata si no tenés todo el terreno completo para construir el estadio?
1: Claro,
7: o sea,
1: claro.
7: Más allá de si tener la plata o no, sí, que esa es otra discusión.
3: Exactamente, la torta es lo que no tiene, claro, San Lorenzo para el estadio.
7: A San Lorenzo le faltan 8.000 metros,
1: claro,
3: los famosos,
7: que lo necesitas sí o sí para poder construir el estadio. Si no, no podés. O sea, más allá de sponsor, más allá de que venga un mecena, más allá de un montón de cosas, que juntemos la plata, no se puede construir el estadio porque faltan esos 8.000 metros. Rápidamente, después de esa declaración de Agote, apareció desde el lado oficialista.
3: Claro, porque Constantino era quien había acordado con Macri, el jefe de gobierno de la ciudad, esos 8.000 metros, pues quedaron ahí, quedó en un gris.
7: Quedó, está, no está. Entonces salió el rumor desde el lado del oficialismo que antes de las elecciones va a salir la noticia, claro, de que le dan los 8.000
1: metros. Usted viene tan agrandado al programa, sí, con esa camisa, no se usa más la camisa con los botones ahí arriba. Usted viene tan agrandado al programa. A mí la verdad,
7: ¿dónde quiere
1: esta
7: que ponga
1: altura,
7: los botones abajo?
1: Donde quieras. A mí la verdad ya me da ahí... ¿Usted se cree que es Brad Pitt? ¿Usted anda, sí, por la vida?
7: ¿Quiere que le muestre algo?
3: Hace televisiones, no, le va muy bien.
7: ¿Le voy a mostrar algo?
1: Pero que es galán ahora que hace un pelado, no puede ser.
3: Está rodeado de mujeres a la noche en televisión, yo lo veo.
7: Tres mujeres al lado. Claro. Le voy a mostrar, porque me pidieron que me maquille también.
3: No, se maquilla para que...
1: No, esto es muy fuerte.
3: Hace un plano, por favor.
1: Víctor, hacele un plano y vamos a la pausa. Matías, poné un manto de piedad, por favor.
3: Se maquilla.
1: Así se empieza, ¿eh?
7: Sí, por eso se lo muestro.
1: La pausa, dale.
7: Maquillaje.
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0: Estamos en todo el país. La Rioja. La Rioja ofrece caminos increíbles para recorrer. Uno de ellos, sobre la mítica Ruta 40, es la Cuesta de Miranda, que atraviesa el paso entre la Sierra de San Yogasta y la Sierra de Famatina, famosa por sus minas de oro, el ancestral Camino del Inca entre las localidades de Chilecito y Villa Unión y el límite con la provincia de Catamarca. Con una altura máxima de 2.040 metros sobre el nivel del mar, este tramo de la Ruta 40 era famoso por su dificultad, un angosto camino de cornisa colgado de las abruptas paredes de la quebrada del río Miranda. 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
9: Muy bien, 21 minutos después de las 2 de la tarde, vamos a darle a Omar Sapienza para que desarrolle todo lo que él quiera decir. Pero muy cortito le pido a Javier Vicente los temas del fútbol internacional y voy a Córdoba enseguida.
10: Sí, por un lado, hoy se completa la jornada en España, la número 36, a 3 del final. Realmente el tema del descenso está al rojo vivo. Tanto es así que hoy juegan Girona, Real Sociedad, el equipo del Diablito Echeverri está en situación de descenso. También completan la jornada el Real Madrid con el Oviedo, en medio de toda la polémica instalada además por el propio Florentino Pérez. Vos sabés que uno de los candidatos que puede llegar a presentarse a las elecciones del 7 de junio.
9: ¿Quién es?
10: 7 de junio van a ser las elecciones en el Real Madrid. Es de apellido Riquelme.
9: Mira vos.
10: Mira si gobierna Riquelme en el Real Madrid y Riquelme en Boca. Acaba de anunciar, por otro lado, la Confederación Brasileña de Fútbol que Carlo Ancelotti renueva hasta el 2030. A 27 días de que se juegue la Copa del Mundo del 2026, Carlo Ancelotti asegurado como técnico del Brasil hasta el Mundial de 2030.
9: Un título desde Córdoba, querido Gerardo Murúa.
11: Hola Nico, el gusto de saludar, un abrazo grande para los muchachos allí, los compañeros y la audiencia. Lo más importante, la confirmación, obviamente ya lo dijeron ustedes, el duelo de Belgrano va a ser el domingo a las 17 visitando Argentino Junior. Espera por la sanción a Pasarini, lo considera fundamental el ruso para jugar con el bicho. Confirmado para Talleres Copa Argentina, 16 sábado de final ante Atlético Tucumán en cancha de Newell's el próximo miércoles a la hora 17 con el Kelly Carbón y Rodrigo Acosta, el hermano del Laucha, en la dirección técnica interina.
9: Muy bien, me da mucho gusto saludarte, Omar Sapienza, en Rosario, Pasión Nacional, transmitiendo con concepto federal en todo el país. Omar, querido, un gran abrazo.
12: Hola, Nico, ¿cómo te va? Te retribuyo el abrazo para vos, para todos los compañeros y, por supuesto, para la masiva audiencia de Radio Nacional a lo largo y a lo ancho de todo el país, y la satisfacción. Estuve escuchando la nota con Daniel Moyo, realmente algo muy, pero muy importante. Una palabra justa, una palabra mensurada, una claridad tremenda, tremenda la de Daniel Moyo. Así que realmente es reconfortante que sea el relator, uno de los relatores del Mundial, y que se haya incorporado a Radio Nacional una figura como Moyo, y con un análisis realmente perfecto de lo que sucede en el fútbol argentino, no desde ahora, no desde que Colón salió campeón, Central Oñul salió campeón, sino con lo que viene pasando en, le podríamos llamar, diferencias, y hasta me podría referir en el comienzo de 1930 con el fútbol profesional. Nico, realmente un gran profesional.
9: Muy bien, vayamos a lo nuestro, que es hablar de la clasificación, Omar, de Central, más allá de todo lo que se habló post partido, sí, y esta posibilidad que tiene el canalla de jugar con River el sábado por la tarde.
12: Y bueno, River, el equipo superior a todos, el que más dinero gastó, el que no encuentra precisamente el andar que todos sus hinchas están esperando, pero es River, es el Monumental. Y yo creo que Central llega bien armado, llega con un Di María que poco a poco va recobrando aquello que perdió después de su lesión, que llega con un jugador extraordinario en el medio campo como es Ibarra, que llega con jugadores que, por supuesto, quieren lograr algo que es no fácil, no de todos los días, ganarle a River en el Monumental, con lo que significa River, con el arquero que tiene River, comparado con lo grande que fue precisamente ayer Cambeses en el arco de Racing. Vos sabés que yo estaba escuchando algunas voces, y es bueno que vos me des esta oportunidad, como siempre, y como hace más de 35 años en Radio Nacional, que el primer tiempo del partido fue trabado, fue luchado, y prácticamente poco peligro para los arcos. Se lo erró Sandes al comienzo para Central, y Saracho convirtió a los 40. Pero después, en el comienzo del segundo tiempo, y antes de la expulsión del jugador de Maravilla Martínez, el gol anulado a Vélez, que recién, hasta sumo a lo que escuchaba con ese chico hincha de Racing que salió recién al aire y que hizo también un buen comentario y que dijo muy, pero muy finita, gol anulado en probable posición adelantada o no. Un córner donde casi Central convierte. A los 19, Cambeses por dos, un arquero totalmente increíble, en un momento maravilloso, y después aparece recién el gol de Ávila. O sea que en el segundo tiempo, y cuando contás, tuvo cinco llegadas Central de peligro, y que realmente Cambeses, que yo ya lo habíamos visto, no solamente lo que hace en Racing ahora, sino lo que hizo en Banfield, un arquero sin lugar a dudas de selección. Después aparecieron las cosas, que todas son opinables de un lado y del otro. Todo es, como te dije siempre, según el color del cristal con que se mira. Una cosa es mirar desde Capital, otra cosa es mirar desde el interior, y por eso me pareció realmente extraordinario la definición que dio Daniel Moyo en su momento cuando ustedes le preguntaron. Central tiene que descansar, está Di María tocado, dicen que va a jugar, que va a salir en el equipo titular.
9: No se lo puede también perder el partido de ninguna manera.
12: Pero claro que no, porque es el que, querido Nico, el que piensa, el que hace la pausa, el que mete un centro.
9: No, y además, como dijiste vos recién, es una final anticipada esto. El sábado estamos, Omar, en presencia de un partido extraordinario para el fútbol de nuestro país.
12: Sin lugar a dudas, se reedita aquello que alguna vez pasó en Córdoba no hace mucho tiempo, y muchos dicen, che, le cobraron dos penales a favor o en contra de a Boca. Yo recuerdo que en aquella final un tal Patricio Lustó por dos popas también cobró dos penales en contra de Central. Pero son las cosas que tiene el fútbol.
9: Sí, por supuesto, los vaivenes del fútbol algún día te dan, otro día te quitan.
12: Pero
9: eso sí.
12: Por supuesto, lo único, yo sé de tu influencia, yo sé de tu llegada y respeto mucho al señor Donofrio. Lo único que pido, que él dijo que hay que estar con la guardia alta, no vaya a ser que el árbitro sea Lunati, porque
9: no, Lunati no dirige más, ya se retiró, Omar.
12: Ah, no, pero está en un estado muy bueno.

0: Por el arbitraje. ¿Cómo lo viste vos?
1: Bueno, Omar, hasta ahí porque tengo el informativo de las 2:30 de la tarde del Almirón. Te mandamos un gran abrazo.
2: Va a ser un gusto que nos reencontremos mañana. Abrazo para todos.
1: Muy bien, Omar Sapienza desde Rosario, 2:30 de la tarde en la Argentina. Aquí están, estas son las noticias en Radio Nacional.
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4: 14:30 en la República Argentina. Anuncian la implementación de un nuevo RIGI en Mendoza. Así lo confirmaba el gobernador de esa provincia, Alfredo Cornejo.
5: Quiero además confirmar que se acaba de aprobar otro RIGI para un proyecto que se ejecuta en Mendoza, que ya se está ejecutando y que se va a acelerar su ejecución, que es PCJ San Jorge.
4: Firman un convenio para consolidar a la Argentina como destino seguro. Así lo acordaron la ministra de Seguridad Nacional, Alejandra Monteoliva, y el secretario de Turismo y Ambiente de la Nación, Daniel Scioli. Se trata del Plan Operativo Nacional de Seguridad Turística, destinado a consolidar a la Argentina como el destino más seguro de la región. Uno de los ejes es la implementación del Código de Conducta y la Guía de Indicadores de Alerta Temprana en Prevención de la Trata de Personas. En la ciudad de Buenos Aires, cielo despejado, temperatura actual 18 grados 4 décimas, humedad 49%.
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1: Muy bien, en la continuidad de Pasión Nacional, un agradecimiento muy especial para Carlos Noguera, que está en Formosa, él trabaja allí y siempre nos acerca información de Franco Colapinto. Bueno, por supuesto, los saludos del caso para Jorge Godoy y Agustín Domper, de parte de Carlos. Acercamiento de Zac Brown, director de McLaren, a Franco Colapinto por intermedia de un patrocinador que tiene Franco Colapinto.
9: Sí, lo están buscando a Franco, Nico, de gran rendimiento en la última carrera, y ahora se viene Canadá el próximo fin de semana.
1: Sí, claro, no este fin de semana, el otro cuando tengamos la final del campeonato. Por ejemplo, la carrera me informa Carlos Noguera, siempre con muy buena data. Justamente a las 5 de la
9: justo
1: tarde.
9: A la misma hora que va a estar jugándose la final, me parece.
1: Claro, vamos a ver cómo le va a Franco en el próximo Gran Premio que va a ser en Canadá.
10: Este fin de semana corre Verstappen en Alemania a las 24 horas.
9: Sí, las 24 horas.
10: Empieza a las 10 de la mañana y del sábado y termina a las 10 de la mañana
1: y
10: del domingo.
1: ¿Y está 24 horas manejando?
10: Va rotando con el equipo, pero son 24 horas la carrera.
1: ¿Cómo se hace para no comer? Gracias al querido Alejandro Rodríguez Godard, que le pedí algo para el sábado, pero voy a la cancha el sábado, así que... ¿Qué le va a
10: hacer?
1: Voy a ir a ver a River el sábado. Tengo ganas de ir a ver River y Central.
10: ¿Te gusta ser hincha de River?
1: No. Me gusta ir a ver los grandes partidos de fútbol. Los partidos que definen cosas. No me gusta ir a ver un Temperley y los Andes, por ejemplo. No pierdo el tiempo.
10: Es un gran partido, es un clásico.
1: No, bueno, todo lo que vos quieras. Para vos era un clásico, para mí.
10: No, es un clásico para todo el mundo, es clásico.
1: No, o sea, está bien, está
10: no clásico. ¿Cómo ligó la gente de Temperley y los Andes gratuitamente?
1: No, por supuesto, al conductor. No tengo nada. No tengo nada, viste. El otro día lo vi a Nacho Copani ahí en un hincha de excursionista. ¿Qué le vas a hacer?
10: Pero de River.
1: Sí. No, River está muy bien. El tema que es de excursionista.
10: De Defensor Belgrano.
1: Por eso está muy mal que sea de excursionistas.
11: 11-3870-7485. Saludos desde
1: muy
11: el sur
1: democrático
11: argentino.
1: Todo.
11: Ruta 3 entre Comodoro y Trelew. Ahí está Hugo Mancilla, el amigo, que siempre nos escucha, el camionero. Otro gran saludo, grande River, dice Mario desde General Güemes, Salta. Los escucho siempre. Un abrazo. José desde Rincón de los Sauces, provincia de Neuquén, dice: hola muchachos. Hola. Ayer quedó claramente visible que el árbitro Herrera es muy mal árbitro. Ya lo había demostrado en el Superclásico. Les mando saludos.
1: Hoy no está Zárate para defender a los árbitros.
10: Sí, yo creo que no tiene que ver, insisto, con las condiciones.

0: condiciones técnicas, sino que es aún más grave. Aún más grave. Que van con un guión a ejecutarlo.
1: Van guionados.
0: Y ayer dio la sensación en el Gigante de Arroyito que pasó eso. Que Herrera tenía un guión. A mí me parece que en términos técnicos es un árbitro correcto.
1: Bueno,
0: pero ayer, de hecho, la expulsión a Maravilla, que la jugada
1: más se habló. Perdóname, vamos a hacer un diálogo cinematográfico. Bueno. ¿Cómo se hace una película?
0: Bueno, primero hay que tener un guión.
1: Bueno, pero para poder filmar la película, primero tenés que tener el guión. ¿Sabés cómo es el final de la película?
0: ¿Cómo es?
1: Herrera dirigiendo el Mundial.
0: No, bueno, pero por sí.
2: Ya lo sabíamos.
1: No, bueno, por supuesto, pero todo tiene un guión.
0: Sí, claro, por supuesto. Bueno, y Herrera el otro, es uno de los árbitros.
1: Le mando un saludo a Carlitos Ares, que siempre es el único periodista que conozco que está siempre del lado de los árbitros, aunque se enoje, aunque se equivoquen.
0: Sí.
1: Lo enoja mucho a Carlitos cuando criticamos a los árbitros. Por supuesto, pero Carlitos, vamos a seguir criticando a los árbitros, porque vos nos enseñaste, entre otros maestros que tuvimos, que el periodismo tiene que ser crítico.
0: Sí. Fíjate lo de ayer y el enojo también de la gente de Racing, que en la jugada en la que es expulsado Maravilla, Herrera estaba a un metro y medio de Maravilla y el jugador de Central. Y Herrera lo ve porque lo tiene de frente. Y Herrera hace lo que correspondía, lo amonesta a Maravilla.
3: Sí.
0: Y después lo llaman y lo termina echando.
3: Sí, sí, ahí donde me parece que lo guionado está también más en el bar que en el propio Herrera. Yo creo que Herrera lo que hace es ejecuta, ¿no? Pero más allá de Herrera en sí, y esto que se hizo viral de Di María, y esto que si vos de las críticas a los árbitros, también es cierto, Nico, que en algún punto, no sé si Di María tiene razón, pero solamente se habla de los árbitros. Se critica mucho más a los árbitros que a los protagonistas, que no dejan de ser los jugadores. ¿A dónde voy con esto? Más allá de Herrera, yo creo que si vos analizás el partido minuciosamente, Central fue más que Racing.
1: No, pero nadie pone en tela de juicio eso.
3: Bueno, pero estamos hablando, no solamente acá, en todos los medios, de Herrera y no de fútbol. También yo creo que lo que decía Carlos Ares es un poco de eso.
1: Por algo será también.
3: Bueno, sí, porque a veces es más fácil hablar de los árbitros que analizar el fútbol.
1: Lo vamos a convocar próximamente a Carlitos Ares. Hace rato que no hablo con él. Él tampoco llama.
3: Sí.
1: Pero
3: ¿a dónde voy? Ya que estamos hablando de Racing.
1: Vamos a pelearle un poco.
3: Ayer la Academia llegó poco. El gol se lo come el arquero con Ledesma. Él es un buen centro, igual que la baja Maravilla.
1: Sí.
3: Pero se desvirtúa todo por, como dice Santi, la mala expulsión de Maravilla. Pero gran parte de los medios quedan en eso y
1: sí,
3: no en analizar si realmente
2: ¿sabe cómo se soluciona algo que no dejó de pasar? Con el audio del VAR. Claro, para saber qué le dijo
3: se presentaron los
2: para
3: audios.
2: Que Herrera cambie la decisión, claro, de algo que ve, como dice Santiago, a un metro,
3: claro,
2: y va al VAR y que le digan
3: qué contundente fue el audio para que lo convenza.
1: El hijo de Gustavo Costas le dijo corrupto a Herrera.
2: Sí.
1: Corrupto, que es lo que piensa mucha gente del fútbol, de los árbitros, que son corruptos.
3: Está bien, Nico,
1: pero piensa la gente del fútbol.
3: Está bien, pero justamente la gente del fútbol sabe que Herrera es corrupto o que viene dirigiendo malos partidos hace años. Herrera está en el Superclásico este año, está en un partido de 2022.
1: Yo la verdad, te confieso, no tengo el gusto de conocerlo a Herrera, nunca hablé con él en mi vida, nunca vi un árbitro, por eso cuando me vienen con Mastrangel o con Merlo, no, quiero focalizarlo en Herrera, nunca vi un árbitro equivocarse tanto y que le sigan dando partidos importantes y encima que lo premien con el Mundial y con la final de la Copa Libertadores.
3: Pero ¿dónde voy yo? También el mundo del fútbol sabe que si te dirige Herrera, como dice Donofrio, tiene que tener la guardia alta. Y yo creo que ahí también falló la Academia.
1: Muy bien, quiero saludarlo muy especialmente a Gerardo Murúa. Gerardo, te vamos a dar todo el tiempo que necesites para hablar de Belgrano, que busca la final de la Liga Profesional de Fútbol. Un gran abrazo, Gerardo.
4: Gran abrazo, Nico. Por supuesto, Belgrano trabajó en la mañana de hoy. Lo más importante para el ruso es que tiene a todo el plantel a disposición. Cuidó con criterio los minutos de los más veteranos, salvo Lisandro López, que jugó todo el partido. El Mudas, que jugó un rato. Lucas Elarrayán salió a los 75 minutos. ¿Qué espera el Celeste? Espera por Lucas Pacerini. La sanción que debería salir mínimamente en la jornada de hoy. De hecho, en Córdoba están en vilo porque piensan que debió salir antes la sanción. Como se peleó con Guido Herrera, está la posibilidad de que tenga dos fechas de suspensión y por allí pasa el gran problema de Ricardo Zielinski.
1: Perfecto. Estamos en presencia de un buen partido de fútbol, como va a ser en la Paternal, Gerardo, el próximo domingo a las 5 de la tarde entre Argentinos y Belgrano. Sabiendo en la previa que el favorito es Argentinos.
4: Claro, por lo fuerte que se hace local y por el largo, la larga cantidad de partidos que hace que no pierde en esa condición. El detalle tiene que ver, Nico, con que tienen un antecedente fresco. En la tercera fecha jugaron en la Paternal, sí. Por supuesto ha pasado mucho tiempo, empataron 0-0, jugaron un muy buen partido los dos, que debió terminar con goles, increíblemente por la falta de efectividad, la actuación de los arqueros terminó 0-0, pero fue un partido muy interesante, muy entretenido, que increíblemente terminó 0-0, y claro, está el antecedente del año pasado, la semifinal de Copa Argentina, que Argentinos Juniors dio vuelta en Rosario para pasar 2-1 al Pirata y después llegar a la final con Independiente Rivadavia.
1: ¿No hay novedades todavía del nuevo técnico de Talleres?
4: No, no hay novedades. La dupla Kelly Carboni y Rodrigo Acosta se va a hacer cargo del equipo ahora que se confirmó que va a jugar el miércoles que viene por Copa Argentina en Rosario a las 17 en cancha de Newell's ante el Atlético de Tucumán. La dupla que vino para hacerse cargo de la reserva estará interinamente al frente del plantel profesional. No es habitual en Andrés Fassi tomar decisiones rápidas, sobre todo cuando ha elegido a los entrenadores. Uno de los que pica en punta, que ya estuvo en la 2018-2019, es Juan Pablo Bosgoda, que está sin club. Habrá que ver si hay un acercamiento real de parte de la gente de Andrés Fassi, pero es uno de los nombres, de los primeros nombres que empezó a sonar en la jornada de ayer. Entiendo que va a haber un buen periodo de tiempo hasta que Talleres defina a su nuevo entrenador, Nico.
1: Muy bien. Gerardo, ¿cómo está el tiempo en Córdoba?
4: Una jornada que contradice, que está muy lejos de la que hemos venido teniendo en los días anteriores. 13 grados 7 décimas, nublado, muy húmedo, con expectativa de alguna lluvia, pero ha bajado considerablemente la temperatura en Córdoba, de los 25 a 26 grados de ayer, una tarde primaveral, a la jornada muy fresca de hoy, toda la mañana nublado, ahora asomado tímidamente el sol, pero tenemos un día, te diría frío, Nico, de esos que no te gustan.
1: No, no, al contrario, me gusta mucho el frío. Amo el invierno, así que uno se puede vestir de primera y salir a la noche, que es lo que más me gusta en la vida. Ya vuelvo contigo. Ya Boca conoce el árbitro para el partido frente a Cruzeiro, determinante el partido del martes para el equipo de UDA, teniendo en cuenta su continuidad o no en la Copa Libertadores de América. Va a ser el venezolano Jesús Valenzuela, uno de los paupérrimos árbitros que tiene el continente. ¿Se la juega a Boca en este partido, Santiago?
0: Sí, claro, por supuesto. Tiene un peso para Boca el partido, el próximo que tiene que jugar en la Bombonera de local frente al Cruzeiro, realmente grande, fundamentalmente por el lugar del que viene Boca, que es la eliminación con Huracán y de la respuesta que necesita en la tabla de posiciones, pero también en aquel en el recuerdo de aquel equipo que parecía tener garantías, que tuvo buen funcionamiento. Necesita Boca acercarse otra vez a su mejor versión, por lo menos para que el semestre pueda terminar de una manera que todos pensaban que iba a ser lógica, que era con un Boca clasificado con tranquilidad a octavos de final, y todo se empezó a poner en un lugar bastante más oscuro.
1: Muy bien, Sergio, el panorama de San Lorenzo de Almagro.
2: Bueno, vuelve Vieto para el partido de Copa Sudamericana de la semana que viene en Brasil. Ya tiene la alta médica y uno cree que será titular porque es fundamental en este equipo. Creo que va a jugar Ratalino, ¿no? Ratalino en la mitad de la cancha, para poner un equipo un poco más defensivo en el medio y que no será titular Gulli, y que Vieto será...
3: ¿Usted va a Brasil, Zarratea?
2: Sí, claro.
3: La gente lo pide, para la semana que viene, a ver si lo ponen a Zarratea, bueno, que con Zarratea San Lorenzo está invicto.
1: Te digo algo, hay varios que se prenden acá. Víctor, entre ellos, Víctor tiene mucho sentido del humor. Le pagamos a Zarratea el vuelo en avión, va en primera.
3: No, va a echarte con el plantel.
1: No. Yo le pago de mi bolsillo, bueno, el vuelo en primera, pero
3: qué bolsillo
1: vuelo
3: grande,
1: Sí, pero para, no. Recurro a amigos. Sí. Vuelo de ida, vuelo de ida.
3: Ahí se queda en Brasil. Usted
1: que lo acepta más todavía.
2: Usted piensa que yo le voy a decir no.
3: Me quedo en Brasil.
2: Allá y te salgo con
3: Ney. Con Ney, mano a mano con Ney.
1: Bueno, porque
2: estamos acá con Ney.
1: Y ahí vas en la apertura del programa, ¿viste? Claro, ahí me olvido de
2: con
1: todo.
2: Con Neymar estamos.
0: No está en el álbum, Neymar.
1: ¿No está en el álbum?
2: No.
1: ¿Cómo puede ser?
2: Supuestamente no va.
3: Es el dato,
1: Vos sabés que me contó ahí en el barrio de Belgrano uno de los dueños del puesto de revistas ahí en la avenida Monroe, que picarones los empresarios argentinos. Hay demanda de figuritas para el álbum del Mundial. Y el paquete de figuritas creo que trae 7, ¿no?
0: Sí. 7, 2.000
1: bueno,
0: pesos.
1: Valía 1.800, pero como hay alta demanda, la buena muchachada lo puso a 1.950.
2: Está bien.
1: Sí. Empresarios argentinos. Nunca los comprenderás,
2: ¿usted
1: viste?
2: ¿Usted tiene álbum?
1: ¿Y en alguna... No. Tengo otro tipo de álbum.
3: Apá. en algunos kioscos en efectivo solamente.
2: Ah, sí, sí,
3: taca-taca.
0: Solo crocantes, figuritas.
1: Claro. Crocante. Hernán, mensaje, salgamos de las figuritas, por favor.
5: El Turco de San Javier Río Negro dice, muy buenas tardes, saludos para Nicolás, para todo el equipo. Excelente noticia lo de Daniel Moyo. Felicitaciones a la radio.
1: Muy bien, ¿algo más?
5: Fernando desde Neuquén dice, Chiqui Tapia no ganó el Mundial, ganaron los jugadores de la selección y Scaloni. Basta de Chiqui Tapia, que Chiqui Tapia ganó. Se acabó, sí, chipi, chipi. Se acabó, dice Fernando desde Neuquén.
1: La gente entendió. Sergio, ¿y del fútbol de ascenso de la B Nacional?
2: Bueno, se viene una nueva fecha, hay cambios de entrenadores en algunos lados y otros quedaron en la cuerda floja, como el suyo, como Fabián Nardoza, que si no gana este fin de semana...
1: Hay que ganar, Fabián.
2: Se las toma. Y con Gracián, que me parece un gran entrenador,
1: pero...
2: y que arrancó bien con Quilmes, y de repente Quilmes empezó a perder, y es otro de los técnicos que algunos lo dan en la cuerda floja. Ha habido en las últimas horas mucha crítica nuevamente... Una oleada de críticas a las transmisiones de LPF.
1: Bueno, te cuento lo que me pasó el otro día, esto cuénteme. Es en serio. A la hora que estaba... No, había terminado ya el programa de Mundo, estaba la tira deportiva. Digo, voy a ver a Defensores de Belgrano por televisión. Pero no se puede ver por la televisión.
2: ¿En qué país vive
1: usted? No, ya sé.
2: ¿En qué país vive
3: la gente
2: usted?
3: De LPF, sí. La pasión por el fútbol.
0: De vos, no de las transmisiones.
1: Y bueno, pero...
3: A ver, gratis, lo puedes ver en la tele, pero igual, tenés que bajarte la aplicación que se ve bien, ¿eh?
2: Yo el rumor que tengo... Que después de la Copa del Mundo...
1: El rumor tiene Susana Rocasalvo y Carlos Monti.
3: Tenía, bueno.
2: Y así en el trencito.
1: Usted sígame el juego, Zarratea.
2: Y así en el trencito.
1: Usted que dice que lo entiende
3: todo. ¿Usted haría
1: todo,
3: el trencito con Álvarez, Zarratea?
1: No, yo tampoco con él, quédate tranquilo.
2: Pediría,
3: la panza la tiene usted.
2: Y pediría
3: usted adelante,
2: inmediatamente un descarrilamiento. Después del Mundial...
0: ¿Cuál es el rumor, Zarra? Dale.
2: Aparecería una pantalla.
3: Apá, yo tengo el mismo rumor,
2: ¿eh? No de las más vistas. No.
1: Ah, caramba. No. ¿Cuál es la de América?
2: La de DirecTV.
1: Bueno, entonces no lo va a ver nadie. Pausa.
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5: Ahí está toda la pasión de Carlos Vives. Súbilo, súbilo al colombiano, dale. Carlos Vives, sí, dale, dale, un poquito más. Con algunos kilos de más, y bueno, los años pasan, pero el talento queda.
6: Vos oscuro está lento.
5: Muy bien, ahí está Carlos Vives con nosotros. Zaratea va a cobrar. Hernán, dame la razón, Zaratea va a cobrar.
7: Bueno, va a cobrar, va a llevar.
5: No, Zaratea va a cobrar.
8: Necesito un dinerito.
5: Fernando, estás escuchando en el primer piso, Zaratea va a cobrar. Dame el ok. Dio el ok, Fernando. Mira, ya por WhatsApp contestó automáticamente.
8: Habla de Racing.
5: Claro. Está muy enojado con Racing. Está muy enojado. No, está muy ocupado ahí en el primer piso, ¿viste? Que me acusaban el otro día que mandaba a la gente al tercer piso. Al primero los voy a mandar. Al primero. Bueno, vamos a saludar a Coco Reyes, Coquito querido, allí en Radio Nacional Salta. Un gran abrazo.
9: Nico, ¿cómo te va? Gusto en saludar de tarde fría aquí en Salta. Ha bajado mucho la temperatura. Se espera también frío para el fin de semana. Así que preparados los equipos salteños para cada uno de sus compromisos, ¿no?
5: Perfecto. Bueno, contemos, demos el panorama allí desde Salta. De Salta, la linda y la fría en este caso.
9: En este caso sí, repaso, la fecha para los equipos salteños comienza mañana, 21 horas en Nueva Italia, en la provincia de Córdoba, y Racing de Córdoba recibe a un Central al Norte que está en zona de descenso. Mucha preocupación, mucha calentura el fin de semana. Central Norte perdió aquí de local 3-2 ante Deportivo Madrid. El técnico que asumía asumió hace poquito, Mario Siacqua, sí, fue muy elocuente, muy enojado con el arbitraje de Adrián Franklin, que le tocó dirigir ese día, porque consideró que, como se dice en el fútbol, le pitó en contra. Algunas dudas en el partido, pero Central no levanta cabeza y esto preocupa. Veremos cómo le va mañana. Ya Central está en Córdoba, se prepara, hoy va a ser trabajo regenerativo, pensando en su compromiso de mañana, reitero, 21 ante Racing cordobés. El domingo hay jornada doble aquí en el fútbol salteño. Por el torneo Federal A comienza tempranito. Aquí se cambian los estadios porque hay un show, el de Tini, y se modificó todo. Tini modificó todo en Salta. Los equipos tuvieron que salir a buscar otros estadios. En el caso de Juventud Antoñana, que hace las veces de local en el Martarena,
5: ¿vos sabés va que a ser sí, ahora de local? Es interesante lo que contás. En otra época, ahora hablo en serio, Víctor Vizuela decía que los estadios en el fútbol argentino eran para jugar al fútbol, no para los recitales. Creo que tenía razón Víctor.
9: Sí, hay mucha preocupación por cómo quedan los campos de juego,
5: claro,
9: ¿no? Y lo que cuesta en este caso ahora en invierno, lo que va a costar recuperar el Martarena, aunque la gente del estadio te dice que se va a recuperar rápido. Te decía, el domingo 3:30 de la tarde, Juventud Antoñana, otro alicaído, se le fue el técnico también, Germán Noce, se fue la comisión directiva le pidió la renuncia en la semana, y el nuevo técnico es Sergio Massa, un exjugador de Gimnasia y Tiro.
5: Qué nombre, ¿no?
9: Sí. Bueno, todos, como decís, Massa directamente lo asocian a la política, pero Sergio, este es Massa con Z, y tiene su pasado precisamente en Juventud, jugó algunos campeonatos allí, pero su currículum marca un ascenso, lo ascendió a Gimnasia y Tiro del Federal A al, eh, a la al torneo de la primera, del regional al federal.
5: Muy bien.
9: Que se juega a 3:30 p.m. Y Gimnasia va a jugar el próximo domingo a las 5:00 p.m. Es rival nada más y nada menos que San Martín de Tucumán, que viene de ganarle al Lobo Jujeño. Lindo partido para ver ese el domingo 5:00 p.m. Gimnasia en su cancha.
5: Muy bien, Coquito, la seguimos. Mañana volvemos a contactarnos allí, una provincia hermosa como Salta, con las empanadas y con todo el paisaje. Gran abrazo.
9: Cuando quieras, un abrazo, gracias.
5: Coquito Rellevera, cuídate, que mira que a lo mejor no sale el avión, cuídate. Bien, voy a Córdoba con Gerardo Murúa. No sale el avión, Gerardo, estamos preocupados, no sale el avión de Vera.
6: Preocupado, sí, señor. Si fuera por el tiempo en Córdoba, podría ser también, porque se está poniendo feo. Todavía no pasa nada, pero se está poniendo feo, Nico, indudablemente. Bueno, Belgrano va a volver a entrenar mañana por la mañana y el sábado, después va a viajar rumbo a Buenos Aires. Le decimos la expectativa, a ver qué pasa con Pasarini y el resto del plantel a disposición del ruso Zielinski. En cuanto al equipo, la única duda es si sostiene el doble cinco con Longo y Sánchez, que le dio resultado en los playoffs, o vuelve a ser titular el mudo Franco Vázquez. El resto probablemente sea el mismo equipo, pendiente de si juega Bobita Fernández o Lucas Pasarini el próximo domingo.
5: Muy bien, a disfrutar de la jornada en Córdoba. Gerardo, gracias.
6: Dale, enorme abrazo, nos reencontramos mañana.
5: La firma de Gerardo Murúa desde Radio Nacional Córdoba.
7: Dos cortitas del Mundial, a 28 días.
5: Faltan. 28.
7: Irán acaba de denunciar que los jugadores todavía no recibieron la visa que desde Estados Unidos dijeron que iban a acelerar todos los trámites para que pueda jugar la Copa del Mundo. Bueno, denuncian que no tienen respuesta y que a menos de un mes todavía los jugadores no tienen la visa para poder viajar. Y la otra, ¿se acuerdan que en el Mundial de Clubes fue muy criticada la decisión de que los jugadores salgan uno por uno?
5: Sí, es verdad.
7: Un embol, nadie le da bola. Bueno,
5: sí, a mí no me gusta esa metodología.
7: FIFA acaba de... Estaba el rumor de lo van a hacer lo mismo en el Mundial. Bueno, finalmente FIFA acaba de anunciar que no se va a repetir esa modalidad de salida de los equipos a la cancha. Pero no va a ser como solemos ver, que salen los 11 juntos, que van a tratar de inventar algo nuevo de cara a esta Copa del Mundo, que todavía no fue anunciado, pero que no será lo que pasó ni lo que es actualmente.
5: Muy bien, lo último de River.
8: Sí, Nico, un jugador que se recuperó en el partido de anoche fue Colidio, y esto decía.
10: Creo que hicimos un gran partido en líneas generales, pudimos demostrar el juego que queremos jugar, y eso es muy importante. Generaron muchas situaciones, estuvimos muy seguros, nos llegaron muy poco también, creo que fue un partido completo. Yo lo dejé siempre muy en claro, adentro de la cancha voy a dar todo, las cosas me pueden salir bien, me pueden salir mal, yo siempre voy a intentar y voy a tratar de dar lo máximo. La gente me silba, si la gente me aplaude, hoy me fui aplaudido como dijiste y lo agradezco porque al jugador eso le hace bien también. Tenemos poco descanso y prepararnos de la mejor manera.
5: Bien, ahí está el jugador de River.
8: La gente estaba como loca con Colidio. Ayer pudo dar vuelta la historia y terminó jugando y siendo figura.
5: ¿Viste, Hernán, lo que es esto?
11: Es un
5: delirio, ¿eh? Bueno, vamos al último encuentro con Juan Ignacio Gijón y se viene un Sinatra toda orquesta en el final.
12: Continuamos acá, Nico, en Avellaneda, en las puertas de la sede social de Racing Club. Siguiendo sumando voces del hincha académico, ¿cómo es tu nombre?
13: David.
12: David, buzo de Racing, me imagino te lo sacás de hace varios días. ¿Cómo viste el partido anoche?
13: Y primero con nerviosismo, teníamos ilusión de pasar, pero bueno, fallos arbitrales que dejan mucho que dudar, nos dejaron afuera.
12: ¿Llegaste ilusionado al partido con Rosario? ¿Creíste que quizás se podía un poquito más?
13: Sí, siempre, por más que el equipo no estaba jugando bien, uno va confiado en que puede llegar a ganar y pasar, y bueno, nos bajaron de un ondazo.
12: ¿Crees que los bajaron? ¿Crees que fue malo el arbitraje? ¿Crees que funcionó mal el equipo?
13: Y primero nos perjudicó porque nos dejaron sin Maravilla, con una roja me parece injusta.
12: ¿Crees que no fue roja?
13: Y no, por ahí con amarillo hubiese estado bien. La primera amarilla de Di Cesare tampoco me parece que fue amarilla. Pero después fue muy parejo el arbitraje, pero esas dos fallas inclinaron el partido.
12: ¿Y crees que lo pierden por fallas arbitrales entonces?
13: Y fue una mezcla. Tampoco jugamos tan bien. Sí pusimos actitud. Creo que con actitud Racing ganó el partido con Estudiantes. Y se podía haber ganado con Central, pero bueno, no se dio.
12: ¿Pudiste ver lo que posteó Di María en sus redes sociales? ¿Enojado con la gente que criticaba el arbitraje? ¿Con la gente que señalaba a Rosario Central?
13: No. Yo miro solamente a Racing. Apoyo a Racing y que lo que diga el resto no me tiene con cuidado.
12: ¿Cómo te ves para la Sudamericana la semana?
13: Lamentablemente no dependemos de nosotros, pero me veo bien. Creo que si Racing gana los partidos y se dan otros resultados, pasamos.
12: ¿Y lo crees factible?
13: Sí, sí, siempre.
12: David, muchas gracias. Gracias. Suerte. Ahí Nico, entonces, la voz del hincha académico, que hacía este análisis sobre cómo vivió el partido. Fueron dos situaciones puntuales que ahí nos señalaba el hincha.
5: Perfecto, ahí está Juan Ignacio Gijón en el móvil de Nacional. Santiago, nos vamos, es el final. Tenemos las semifinales el sábado y el domingo respectivamente, River Central y Argentinos Belgrano.
14: Sí, me gusta cómo quedó la programación porque cada partido va a tener la posibilidad de una buena previa, un buen post. Son partidos importantes, grandes, decisivos, determinantes, que cada partido tenga su lugar, un día exclusivo para cada partido. Me parece que esta vez en la programación acertaron.
5: Muy bien, un agradecimiento muy especial a Hernán Exmayer, a Santiago Lucía, a Sergio Zarratea, a Agustín Dopper, Fabián Codevila, a todos los compañeros, a Gerardo Murúa, a Víctor Cabrera Pitt en el canal de YouTube, Matías Arreceigor en la operación técnica, a Sebastián Vera, en la producción. Sí, por supuesto, cuidado con el avión, Seba querido. Y me pongo serio en el final. Tuvimos la participación especial de Daniel Moyo en la apertura. Un día como hoy de 1998 se fue de esta vida físicamente Frank Sinatra. Y se apagó la luminaria durante un par de minutos allí en Las Vegas, la ciudad que popularizó la música y el arte de Sinatra. Se murió a los 82 años. Y sus últimas palabras cuando estaba internado porque había sufrido un infarto fueron: estoy perdiendo. A ver, Frank. Vos no perdiste nunca, vos ganaste siempre. El máximo artista de todos los tiempos. Hoy se cumple un aniversario de su partida. Viene el informativo, viene Nora Brioso y en el resto del país siguen con la programación habitual de Radio Nacional. Mi nombre es Nicolás Álvarez, las 3 de la tarde en la República Argentina.
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16: Las 3 de la tarde en la República Argentina. El jefe de gabinete destacó que el RIGI es una herramienta a apostar a un crecimiento sostenido. Manuel Adorni lo aseguró tras dejar inaugurada una planta de energía solar en Mendoza.
17: Este gobierno piensa la política pública como una herramienta que le garantice al sector privado las condiciones necesarias para apostar a largo plazo y finalmente crecer. El régimen de incentivo a las grandes inversiones, el RIGI, es un claro ejemplo de esto. Los primeros resultados los estamos viendo ahora, a casi 2 años de su aprobación, como parte fundamental de lo que fue popularmente conocida como la Ley Bases.
16: Juicio por la muerte de Diego Maradona. Claudio Avillafañe presencia la audiencia por primera vez junto a su hija Yanina Maradona. Declara el médico Mario Schitter, quien trató al exfutbolista en su rehabilitación en Cuba, y luego será el turno de los imputados Leopoldo Luque y el psicólogo Carlos Díaz. En San Juan, un alumno asistió armado a la escuela. El informe de Andrea Atencio.
18: Un alumno de 11 años llevó un arma a una escuela y la policía logró secuestrarla. El caso se encuentra bajo investigación judicial. Personal de la comisaría 27ª inició un sumario por tenencia ilegítima de arma de fuego tras un incidente registrado este miércoles en la escuela Campaña del Desierto, ubicada en el barrio Smata. Un alumno de 11 años ingresó al establecimiento con una pistola de aire comprimido, lo que motivó la intervención de las autoridades escolares y policiales.
16: Actualizamos la información del tránsito con Ernesto Arriaga.
19: Comenzó el tránsito intenso en la avenida Costanera, Rafael Obligado, frente a los parques, hacia la Panamericana y General Paz. Demora de 5 minutos y la General Paz muy lenta. El puente Rosal Victoria totalmente habilitado con muchos camiones al puerto de San Lorenzo y al puerto de Rosario. Por favor, estacionar en lugares indicados. Los dos puentes de Sarte Brazo Largo totalmente habilitados, máximo 80 sobre puentes.
16: En la ciudad autónoma de Buenos Aires, cielo ligeramente nublado, temperatura 18 grados 4 décimas, humedad 49%.
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0: Hola, hola, hola. Bienvenidos, bienvenidas a otra edición de la tarde de Radio Nacional Córdoba. 3 y 10 de la tarde. Acá estamos. Mi nombre es Clarisa Alba Gómez, Andrés López.
1: Hola, Andrés. Clary, ¿cómo estás?
0: Muy bien.
1: Me molestan los cocineros gourmet que ponen la polenta en tablas.
0: ¿Por qué hacen eso?
1: No sé cómo hacen para contenerla. A mí yo...
0: Se desfigura.
1: A mí se me escapa desde la fuente honda, imagínate, de la tabla.
0: Claro, che, bueno, pero una maravilla.
1: Son cosas de ahora, ¿viste? Y es una polenta blanca que no sé dónde la consigan, de un maíz triturado por no sé quién.
0: Es la polenta cheta, ¿no? Como...
1: La polenta blanca y la polenta cheta.
0: Sí, sí, sí, no tiene ni un poquito de majón.
1: Es la misma.
0: Es la misma, pero ellos creen que es más importante.
1: Aparte contra...
2: ¿Qué me está pasando?
1: ¿Qué me está pasando?
0: Así dice la polenta. Yo no era así, yo soy más marrón.
1: Más amarilla. A mí me gusta más áspera. Contra menos mágica es, porque viste, esas de un minuto están como muy cocidas.
0: Sí.
1: La polenta de antes, esa áspera,
0: la polenta
1: rugosa.
0: Que uno que tenía que cocinarla.
1: Sí, que tampoco la cocinás tanto, sí. Son 2 minutos.
0: En vez de uno son 2.
1: Sí, pero con un caldo, ponerle algún caldo de pollo, algo que sí. Quede. Qué poderosa.
0: Como para que sientas que algo haces.
1: No, pero a mí me gusta la polenta, me gusta la salsa, todo lo que genera la cosa,
0: sí.
1: Hacerle un buraco al medio para que queden ahí las albóndigas.
0: Ay, a mí no me sale bien la polenta.
1: ¿Por qué?
0: Porque yo soy de esas personas que las cosas fáciles le cuestan mucho, pero las cosas difíciles sí le salen.
1: Eso decía un amigo mío cuando íbamos a jugar al parque despacio.
0: ¿Pablo Mambo?
1: Cuando íbamos a jugar al parque decían que yo era un jugador que las cosas difíciles salían fáciles y las fáciles salían difíciles. Y no sé si el peor piropo que me dijeron en mi vida.
0: Claro, yo no sé si es algo bueno.
1: Sí, es feo que te digan eso, porque parece que estás haciendo algo complejo, fácil, pero lo fácil lo hace difícil.
0: Claro, pero a su vez es como halagador porque decís, ah, qué inteligente, ay, mirá qué bien que
1: es una trampa, es una trampa, es un piropo tramposo.
0: Sí.
1: Bueno, pero ¿por qué? ¿La ponente que es la de bolsita?
0: Claro, solo hay que prestarle más atención y hacerla rápido. Yo no le doy atención.
1: ¿Te hace grumo o qué?
0: Se me hace grumo y se me hace masacote. Y queda como
1: Le pone más polenta de lo que lleva el líquido.
0: Claro, le pongo poca agua y mucha polenta. Me emociono porque digo, no, para que alcance más. Y soy
1: no,
0: una sola.
1: No, vos tenés que tener 2 tazas que sean más o menos parecidas.
0: Sí.
1: Para que no se ensucie, porque si no se percude. Pero en una pones la polenta y en la otra pones los líquidos.
0: Claro, tenés que seguir la instrucción.
1: Son 4 veces. 4 tazas de agua por una de polenta. Hay uno que ahora ahora se puso de moda ponerle 6.
0: Ay, pero qué locos que están.
1: Sí, pero porque le hacen más... Le ponen otras cosas, más gourmet.
0: O sea, no,
1: pero
0: me gusta
1: la polenta.
0: O sea, a mí me gusta comer la polenta, pero hacerla siento que no está bien. Como el puré cuando viene en sobrecito, ¿viste? El puré ese falso. Pisá la papa, cortame la papa.
1: A mí me gusta.
0: Dele a hervir. No, no.
1: Aunque lo venden en el carro.
0: Ay, me da una bronca.
1: $1,000 creo que es la bolsita.
0: O sea, está bien si es por cuestión económica, pero a mí lo que me molesta muchísimo es la gente que dice, ay, tuve que cocinar y me hice el puré del sobrecito. No, eso no es
1: cocinar. Ah, como si hubiese hecho mucho.
0: Claro, o que te invita a comer y te hace un puré de sobrecito. No.
1: Tengo una muy buena.
0: ¿Cuál?
1: Para hacer pastel de papa. Y como te lleva muchas cosas,
0: sí.
1: El puré sea de sobrecito.
0: Puede ser.
1: Estamos hablando de para 2 personas, no es que vas a hacer un homenaje para el cumpleaños de tu viejo que va a ser pastel de papa para 50 personas.
0: Con
1: todo el sobrecito. No,
0: imposible.
1: No, para 2, ponele. Te queda un poco de carne mori y haces salteadito, un par de huevos ahí y haces. Ah, y el otro día hice pastel de papa, pero de polenta.
0: Ajá.
1: En vez de papa, usé polenta. Quedó chetísimo.
0: ¿Y qué? ¿Al horno?
1: Lo gratinás al horno, pero la polenta yo ya la tenía.
0: Claro.
1: Entonces
0: mira,
1: la distribuí.
0: Sí.
1: Abajo le puse la carne con los huevos hervidos, el queso.
0: Uy, qué lindo.
1: Le puse la otra capa de polenta y la terminé con quesito arriba y lo mandé al horno.
0: Qué rico.
1: Buenísima. Y otra forma de comer polenta.
0: Claro, y aparte reciclas una comida que está bueno.
1: Y le afloja un poquito el carbohidrato de la papa, que está todo bien con la papa, pero viste.
0: Sí, obvio, más vale.
1: Y el maíz es tanto.
0: Sí, listo. No te hace mal.
1: No te hace mal.
0: Al contrario. Y pasa también esto de que uno se le van juntando restitos en la comida, en la heladera. ¿Y qué haces con eso?
1: A mí me gusta el día de sobras.
0: A mí
1: que
0: también.
1: El lunes, que junta todo.
0: Ah, yo le digo día de restitos.
1: Bueno.
0: A con día mi amiga
1: sobrinas.
0: Claro. Almorzamos restitos.
1: Sí, que juntan, son todas cazuelitas.
0: Sí.
1: Sí, me encanta.
0: Y son conceptos que para mí se trasladan a todos lados. Ponele, cuando estoy ordenando y no terminé de ordenar, hago un bollito de cosas, restitos del orden, se sigue después.
1: Bien.
0: Hoy hice eso, ponele.
1: Bien, está bien.
0: Como poner abajo de la alfombra un ratito.
1: Pero en la comida el día de sobre me encanta porque cada uno puede comer un plato distinto o en el plato lo armás de distintos colores.
0: Es como tener buffet de nosotros que,
1: sí,
0: no, que
1: un,
0: no vamos a un hotel.
1: Como era un diente libre.
0: Claro, éramos tan pobres.
1: ¡Qué miseria!
0: ¡Qué miseria, país! Bueno, así estamos. Y, pero lo bueno también es que ahí tenés la variedad. Si haces un día de restitos con cada persona, con una amiga distinta, te haces un buffet.
1: Sí, y después los restos podés transformarlo
0: en algo más potente.
1: Claro.
0: Como hiciste vos con la polenta.
1: Claro, cambia el poner, si te sobró pollo, lo haces relleno para unos canelones.
0: Igual, para mí ahí hay que tener reglas, porque no todo puede ser retransformado. Yo antes hacía, sí, tortillas de fideos.
1: Justamente te iba a decir, mi límite es la tortilla de fideos.
0: Yo lo conocí en la práctica.
1: En Buenos Aires tengo amigos que era como una comida, no te digo predilecta, pero era común. Una vez a la semana hacían tortillas y fideos.
0: ¿Qué? ¿Eran porteños?
1: Sí.
0: Bueno, ahí está la respuesta, sí, ¿no? Sin comentarios.
1: Sí, sí, sí.
0: Qué bárbaro, no se puede. Es que hay que aprender. Para mí es un momento de la vida en que te das cuenta que no se puede.
1: No, la tortilla de fideos o las croquetas también. No. Porque el arroz se acomoda, ¿viste? Se amolda, hace unas croquetas, sí, de arroz que dan bien. Pero la croqueta de fideo te la hace.
0: La croqueta de fideo del codito.
1: De cualquiera.
0: O del ¿cómo se llama este que es el julito?
1: El tirabuzón.
0: Tirabuzón. Qué terrible, no se puede comer.
1: A mí
0: eso.
1: Me gusta cuando me sobran fideos, los largos, los espaguetis.
0: Sí.
1: Ya están cocidos, ¿no? Los corto al medio y hago un guiso.
0: Sí.
1: Y en vez de usar otro fideo, les pongo eso que ya están cocidos. Y queda como una comida media vietnamita.
0: Porque no tienen el largo del fideo normal.
1: Claro, quedan raros.
0: Como
1: quedan,
0: que creas tu propia pasta.
1: Sí, sí, está buena, me gusta.
0: Está bueno, es como ir un día a comer comida tailandesa en la casa de Andrés López.
1: Un poco de eso. Alitas, sobre todo, porque ellos le ponen muchas alitas y yo también.
0: Claro, está bueno, para variar, para sentir que uno hace algo distinto.
1: Las torrijas de... Había un chiste del Negro Álvarez, que la madre hacía puchero.
0: Yo hago puchero.
1: Y al...
0: Ella hace puchero, yo hago puchero.
1: Y al mediodía comían la carne, a la noche tomaban la sopa, al otro día hacían salpicón de la carne que había quedado.
0: Sí.
1: A la noche hacían torrejas y al otro día hacían torrejas de torrejas.
0: No.
1: Era como súper reciclada toda la comida.
0: Ya pero, tiene sabor a viejo. Pero,
2: yo hago puchero, ella hace puchero. Yo hago ravioles, ella hace ravioles.
0: Totalmente, qué país.
1: Era que le había pedido el agua de las ravioles a la otra porque no tenían agua, ¿te acordás? Pobre China.
0: Claro, eso era. Escuché, y cuando digo escuché, digo vi en Instagram de Paulina Cocina que hay que guardar el líquido que sale de las pastas.
1: Ajá.
0: Ajá, como para utilizarlo como una especie de caldo. ¿Tenés información de esto o no? Investigamos.
1: Que los italianos lo usan en el in situ, ¿viste? Le van poniendo a la salsa, le ponen el agua de la pasta.
0: Ajá.
1: Pero sí, puede servir, claro, tiene almidón.
0: ¿Viste? Es que tirás tantas cosas. Yo cuando estoy haciendo mezcla, ahí tenemos palomo. ¿Qué?
1: Es por el almidón, dice.
0: Ah, es por el almidón, ahí
1: y
0: está.
1: Claro, porque vos se lo agregás algo y te da como una gelatinita.
0: Claro, yo me di cuenta que ponele, estoy haciendo tarta y cuando rehogo todas las verduras, le pongo de todos los condimentos riquísimos y después la paso por el colador y perdí todo ese líquido.
1: Burrís.
0: Claro, porque si no la tarta se te...
1: Y guárdalo y hacete una sopita.
0: ¿Viste? Pero lo entendí tarde. ¿Viste?
1: A mí me gusta hacerme sopita de cualquier cosa.
0: Ay, qué lindo.
1: Ahora guardo caldo de pollo porque a las chicas les gusta el ramen. Ese ramen comprado.
0: Sí.
1: Y ahora que salió una marca de acá de Arroyito que, viste, siempre sale al mercado tremenda.
0: Obvio.
1: Salió con un ramen que sale 1000 mangos, 1200 mangos.
0: Un amor.
1: Claro, entonces para la noche cuando ponele a hacer un pancho o algo que es medio soso,
0: triste, sí.
1: Con el caldo, la cazuelita, le pone un poco de calor a la comida.
0: Sí.
1: Entonces cuando cocino pollo guardo las botellas de caldo y las tengo para reutilizarlas para esto.
0: Claro.
1: Pero entonces como ya sé que tengo la botella, me hago caldito, un poquito de avena.
0: Ay, ay.
1: Como... Y me viene, es como si me hiciera bien.
0: Es que claro, es verdura, es una
1: caldo de pollo para el alma.
0: Oh,
1: había un libro.
0: ¿En serio? Y te previene los resfriados. El caldo,
1: sí,
0: de pollo es sanísimo.
1: Buenísimo.
0: Más en esta época que hay un montón de bichos dando vueltas.
1: Hidrata, aparte.
0: También, es muy bueno. Ay, me encanta este segmento cocinero.
1: Emma, tomate un trago. Tomate un trago
0: de caldito de pollo.
1: Caldo de pollo.
0: Yo una vez mandé un caldo de pollo a un enfermo, sí, a un...
1: ¿Mandaste en un tupper? ¿Qué?
0: Sí, no, lo llevé. Pero, ¿viste cuando decís, oh, qué buena que soy?
1: Pero que vos misma le sacaste la valla de suero y le pusiste, toma.
0: Toma, hace esto.
1: intravenoso.
0: Dice esas cosas que hacéis y decís, oh, al final soy re buena. Yo.
1: Soy una señora.
0: Soy una señora,
1: sí,
0: qué buena.
1: Soy una de Santiago del Estero con costumbre.
0: Claro, ahí te revitalizás en tus orígenes, te ensalzás y decís, oh, qué. Qué
1: no, pero está buenísimo. De verdad que es como si se me metiera en el coso.
0: Claro, como la comida de olla. Cuando te enfermas mucho, falta comida de olla, me decía a mí la Fabi.
1: Sí,
0: Bringas.
1: Pero no sé, porque no sé si tiene algo que ver con la diabetes, que todavía no asumo.
0: Ajá.
1: Pero es como si fuera directamente ahí, acomodar las cosas, es como si bajara el azúcar. No sé si nos está escuchando algún médico que nos cuente las virtudes del caldo de pollo.
0: Como intravenoso, ¿lo sentís?
1: Sí, sí, sí, pero va directamente a las células y siento...
0: Una droga para vos.
1: Pero es la sal del pollo. No sé qué tiene, pero... Y solo caldo de pollo, le digo.
0: Sabés que yo siento que desde que vos sabés que sos diabético, todo te pega así como...
1: No, pero
0: una sustancia.
1: Es que, viste que uno trata de estar consciente de lo cuerpo y esa cosa.
0: ¿Vos lo es más hippie?
1: Después... No, no, es que no es que de hippie, es de humano. Es como los perros. Como de humano, como los perros. Que cuando se siente mal comen yuyo.
0: Soy tan humano que me siento
1: claro,
0: perro.
1: Claro, ¿entendés? Por eso cada vez que conozco más personas, más quiero a mi perro.
0: Ay.
1: Los perros cuando se sienten raros van y comen yuyo porque escuchan el cuerpo, ¿entendés?
0: Claro.
1: Nosotros no lo escuchamos.
0: Sí.
1: Pero por eso te digo que no es de hippie. Es de humano, vos decís, sí. Ah, claro, tengo sed. Ah, claro, me falta sal. Y,
0: sí.
1: Tenés que escucharlo.
0: Pero te vas dando cuenta de a poco. A mí, ¿sabes qué me pasa? Que siento que más humana soy y me siento perro. Yo siento que soy medio...
1: ¿Viste?
0: Me tengo que sacar a pasear como perro, bueno, tengo la energía media canina, no sé.
1: Pero es así, amiga.
0: Hay que sentirse, me gusta la enseñanza del día jueves.
1: Nos manda Mambo que dice que es rico en colágeno, minerales, hierro, fósforo, magnesio,
0: bien,
1: aminoácidos, ideal para reparar el sistema digestivo,
0: sí,
1: fortalece el sistema inmunológico y mejora la salud articular. ¡Salud! Con
0: salud.
1: Una copa de caldo de pollo. ¡Salud! ¡Pero cuida a los novios! ¡Qué hermosa! Cabía toda la noche caldo de pollo. Señoritos.
0: No, ya está. Sos la persona más sana del planeta. Durísimo de caldo de pollo.
1: ¿Qué estás cortando ahí? No, no, es un caldito Nordes.
0: No es un caldito Nordes. Claro que sí, ¿probá?
1: Sí, dice, mira qué económico.
0: Qué económico, qué sanito.
3: Los genios hacen eso.
0: El caldo de pollo.
1: Sí, al final sí.
0: Al final decimos cosas re buenas.
1: Uno se entró con cualquier cosa, muy económico, una espiral así. Oh.
0: Bueno, había un escritor del cual no me acuerdo el nombre que para cuando no tenía para comprarse la sustancia daba vueltas y se mareaba. Y así con eso estaba. Decía.
1: Bueno, no hagan esto en su casa, eran cosas que hacían los locos. Pero en los 60, Tanguito y toda esa barra,
0: sí,
1: no dormían.
0: Tipo para estar sustancioso, para estar...
1: En el cague, al tercer día ya empezaban a...
0: A tener síntomas de...
1: Sí, claro.
0: Sustancia. Es que sí, eso pasa, no dormir te genera este tipo de cuestiones. Sí. Qué difícil, chicos. Bueno, son baratos, hay que ser barato hoy en día. 3:23 de la tarde, recordamos que tenemos entradas al Cineclub Municipal, nos pueden escribir al 351-717-0505, ahí nos cuentan cómo están y pueden participar por dos pares de entradas.
1: Sí, teníamos entrada también para el topo. Para el topo, sí. Un topo en la ciudad.
0: Bien.
1: Topo en la ciudad
0: mundo.
1: De Córdoba viene a presentar un topo por el mundo. youtuber viajero que tuvimos la chance de hablar con él, muy piola.
0: Bien.
1: Y nos dejó entradas para regalar a la gente, así que también está eso, que está el sábado. 21 horas en Estudio Teatro.
0: Así es, el sábado 16, así que bueno, ya tienen el fin de semana armado. Se ganan un par de entradas al cineclub, se ganan un par de entradas a ver al topo y ya está.
1: Sí.
3: Ponele voluntad.
0: Qué paz mental me da cuando ya tengo armado el fin de. Como, ya está. No,
1: ah, está bueno, me gusta. Improvisar no da.
0: Y sí, a veces sí, porque también me cansa tener el fin de semana armado.
1: ¿Tenés agenda para el fin de semana?
0: Sí, siempre. Yo tengo agenda para todo.
1: Para que no se te junte el ganado.
0: No, porque me da paz mental ver los planes. Es como, me gustan a mí las listas, saber qué esto va a pasar.
1: ¿Y el sábado qué tenés que hacer?
0: No tengo
1: nada. Pero está nada, dice la agenda. Pero para que un diazo, que no diga nada, es un diazo. Yo sabía tener, en un momento el año pasado, había arrancado con unos laburos nuevos y era, se me estaba mezclando todo, ¿viste? Y entonces me hice una agenda, pero en papel, porque a mí me gusta ir tachando.
0: A mí también.
1: Y había unos tachones que si lo veía Freud, dice, este muchacho no está bien.
0: Este muchacho está mal.
1: Ay, pasó enero. Oh, sí. No, así parecía.
0: Ay, quiere como la cárcel.
1: Sí, iba tachando, tachando. No sé si está bien, chicos.
0: Y hay que ponerle un tic, así decís, ¿correcto?
1: No, este ni una taché, y por fin me saqué esto de encima.
0: Por fin, y era el cumpleaños de la novia, era re lindo.
1: No, era todo laburo, Pero ponele, era cuando viajábamos todos los días a Carlos Paz.
0: Uy,
1: y
0: mucho.
1: Cuando viajaba a actuar a Carlos Paz todos los días, el viaje te desgasta y la vuelta volvía a las 3 de la mañana.
0: Oh, qué
1: y medio hecho, voy a decir, ¿por qué hice esto?
0: ¿Qué hice?
1: No, porque después te...
0: Malos números, todo, un quilombo.
1: No, es que a veces te tientan con algo. Y está, viste, el imaginario de decir, bueno, vamos a Carlos Paz, que nos vaya bien. Parece Las Vegas.
0: Y Las Vegas cordobesa.
4: Y miraba y le decía, no, de nuevo no.
0: Está bien.
1: Yo miraba y le decía, no, de nuevo.
0: ¿Y qué pasa si alguien hoy te dice, vamos a Carlos Paz?
1: Bueno.
0: Hay gente que no aprende.
1: No, bueno, no es lo mismo un ciclo, viajar todos los días que viajar una vez para ponerle...
0: Una vez al mes.
1: Semana Santa, vacaciones de invierno, cosas puntuales, sí, pero enero y febrero y todo...
0: Uy, no, es muchísimo.
1: Íbamos a tomar el Sarmiento y dormir en el bondi. Una hora de día, una hora de vuelta.
0: ¿Y dormías?
1: Sí, claro. Es que, ¿dónde iba a dormir si no?
0: Claro.
1: La cama, no.
2: ¡Oh, no, no!
0: ¿Qué es lo de descansar las 8 horas en una cama?
1: Lo miraba y le decía no de nuevo.
4: Pablo,
0: mamo los controles, por favor. 3:26 de la tarde, tardísimo, vamos con música.
1: Por favor.
0: Empezamos con Juana Molina, que próximamente va a estar en nuestra Córdoba en agosto. Falta un montón, pero pueden ir comprando las entradas.
1: ¿Le vas a hacer una nota?
0: Espero, estoy intencionando. Así, haciendo tapping, para que le pueda hacer una nota.
1: Quería conseguir un teléfono de un productor más que...
0: Haciendo tapping, olvídate.
1: A ver, chicos, ¿cómo se consigue un teléfono?
0: Tapping. Para quienes no saben, el tapping es poner los dos dedos índices y darse golpecitos leves en la frente para intencionar. Qué hermoso. Qué hermoso. Vamos a escuchar a Juana Molina haciendo Web 21.

0: Ay,
1: está,
0: hermosa
1: estamos
0: canción.
1: escuchando.
0: Ay, está.
1: ¿Sabés qué era? Te tengo que contar.
0: Sí, sé quién es.
1: A ver. Ah, Lady
0: Decilo vos,
1: Gaga.
0: lo tengo anotado acá.
1: Ay, a ver, Lady Gaga. ¡Ah! Es verdad. Wow.
0: Está dentro de esta naranja, la corto, ¿viste cómo hacen los magos?
1: Siempre lo supo.
0: ¿Viste?
1: Son medio mágicos, eso
0: bueno,
1: es lo que
0: ahí
1: tiene.
0: está.
1: Shape of Woman, forma de mujer. Es una canción que está actualmente forma parte de la banda sonora del Diablo, viste la moda 2.
0: Ah, no, no sé si la voy a ver, chicos, ¿eh?
1: Yo tampoco.
0: Era muy buena la 1.
1: Me da miedo que se arruine.
0: Sí.
1: Como Pocahontas 2. ¿Qué? Película fea.
0: No sabía que había una 2.
1: Y bueno, y ella ahí conoce a otro chico blanco.
0: Ay, sí la vi, era horrible.
1: Y se debate
0: y
1: entre dos blancos.
0: Está mal dibujada.
1: Muy fea.
0: Esas son esas películas para tele.
1: Sí.
0: Sí, que la hacen a desgano. La calcaron, pusieron un vidrio y hicieron otra Pocahontas.
1: Claro.
0: No, calcamos,
1: ay, qué lindo, me hiciste acordar el papel de calcar.
0: Cuando calcábamos.
1: Que te sentías un artista.
0: Bueno.
1: Eras, no sé, Picasso, vos calcabas y eras un genio.
0: Sí, tu viejo decía, mira, le salió igual. O sea, mi hijo es un genio, sí.
1: ¿A vos te pasaba que te hacían dibujos para la portada de tus cuadernos?
0: No.
1: ¿No te hacían eso? A mí mi mamá me hacía.
0: Carátulas.
1: Claro, como que cada año, yo estoy hablando en la primaria, me fui muy atrás.
0: Sí.
1: Pero en la primaria cuando te hacían un dibujo para

0: que sea la carátula de tu cuaderno.
1: Ay, qué tierno.
0: Era un dibujo calgado, calcado.
1: Calgado.
0: ¿Cómo que miseria?
1: Sí, claro, porque eso lo compraban hecho otros. Compraban los forros de los cuadernos, lo hacían.
0: ¿Qué?
1: Era de pobre, claro.
0: No. Pero me estoy dando cuenta recién.
1: Sí, claro.
0: Me lo hacían, yo pensé que era una cosa tierna que me hacía mi mamá.
1: Yo me hacía el border, me hacía el Andy Warhol y forraba la carpeta con diario.
0: Wow.
1: Y no era de artista, era de...
0: No lo diga tan fuerte.
1: Bueno, pero era así. Qué miseria. Y papel crepe, ¿viste? No, no, papel crepe no, los papeles de colores.
0: Para los satinados.
1: Para hacer las tareas.
0: Sí.
1: ¿Qué? Papel glacé.
0: Papel
1: claro.
0: glacé.
1: Eso, en vez de comprar papel glacé, mis tías tenían revistas de moda y eso.
0: Sí.
1: Y cortábamos de los vestidos. Sale 10 centavos.
0: Pero la revista era más cara, si te pones a pensar.
1: Pero eran revistas encontradas, ¿no? No tenían costo.
0: Claro.
1: Entonces, en vez de comprar papel, tenían tic, tic, tic, tic, tic. Y le armaba las tareas. Y que me decía,
0: Y pero hoy en día esa revista es valiosísima porque es de moda vintage,
1: sí,
0: seguro.
1: Sí, el papel así era barata. Bueno, pero sí, la hacían como un recurso artístico, pero en realidad era de hombre.
0: No lo diga, sí. Pero qué gracioso la infancia. Tenemos mensajes que nos llegan ahí al 351-717-0505. Ahí Máximo se suma a la conversación. Dice, con los restos hacer un guiso o sopa espesa. Hago eso.
1: Muy bueno.
0: O los suflés de arroz y verduras. Ahí firma Máximo. También dice, cuando se hacen al vapor verduras, acelga, el agua que queda sirve para el compost o para riego. Ah, mira, para riego, eso nunca lo había usado, ni para
1: sí,
0: compost.
1: Sí, claro, está bueno.
0: Bien, para las plantas, para hacer que revitalicen. A mí me pasa que se muere siempre la planta, yo siempre que consigo una planta con flor, se muere. ¿Qué
1: no,
0: pasa?
1: Puede que no sean para interior, vos la llevas al 12º piso, ese penthouse que tenés.
0: Pero yo la pongo en el balcón.
1: Sí.
0: Y ahí se muere.
1: ¿Y vos cuando la compras no le preguntás al experto?
0: Y el experto te dice, sí, para lo que vos quieras, ¿eh?
1: Es como
0: nena.
1: Cuando la... No, el pantalón este después toma. Sí. No, después
0: queda. Cede un poco,
1: sí,
0: la costura.
1: Te dice lo mismo, le dice dos cosas distintas a dos personas distintas.
0: Totalmente.
1: Del mismo pantalón.
0: Totalmente. El otro día fui a probarme unas zapatillas en un lugar de oferta que estaba muy baratísima y me dice el vendedor, a ver, pruébatela. Te queda bárbara, mira, yo estoy viendo, dale, llévatela. Así me dijo. No,
1: bueno.
2: ¿Qué me está pasando? ¿Qué me está pasando?
0: Yo casi me la llevo por lo insistente.
1: Pero que si te lo dicen dos veces, yo ya le creí, joder.
0: Y encima, claro, es como que vos sentías que el pie te bailaba, pero él te decía, no, te queda bárbaro.
1: Entonces él tiene razón.
0: Claro, ¿qué será? ¿Mi pie que baila que él tiene razón o el vendedor?
1: Pero te pone dos medias, te acomoda. Hay que ver el precio, ¿eh?
0: Sí, es que eso también. Cuando es tan barato, terminas comprándote y después no lo usás porque te queda mal.
1: Sí, claro. Sí. Tenés que ponerte tres medias o las otras zapatillas adentro.
0: Claro. Y esta persona estaba, su foto estaba colgada en un cuadro que decía empleado del mes.
1: No, sí, no.
0: No es chiste, claro. Sí. Yo no sabía que se seguía usando lo del empleado del mes.
1: Sí, claro, la gente hace mérito para eso.
0: Wow, pero lo cuelgan en un cuadrito.
1: Y pregúntale a McDonald's.
0: ¿A Pablo Mambo? ¿Qué él
1: a
0: tiene
1: McDonald's.
0: ¿Quién está acá en el cuadro empleado del mes?
1: Mambo, claro.
0: Olvídate, sí. Ahí lo tenemos.
1: Tercer año consecutivo.
0: Wow, pero para mí te tienen que dar ventajas, ¿o no? Del tipo vacaciones más largas, eso pediría.
1: Claro, ¿para qué soy empleado del mes?
0: Yo sería empleada del mes solo para obtener vacaciones más largas. Claro, hoy, no sé.
1: Está viniendo.
0: Lloviendo. Está hermoso igual el día afuera. Acá adentro llueve, en esta radio.
1: Es como las películas, sí.
0: Sí, obvio. 15 grados están haciendo y está soleado. Está fresco igual. Y este fin de semana se pone más frío.
1: El domingo creo que va a estar frescazo.
0: Helado. Sí. Así que no salgan. O vayan al cineclub.
1: Pero el plan tuyo era el sábado no hacer nada.
0: Bueno, no sé. Todavía no tengo planes de fin de semana. Necesito agenda. Invítame.
1: Bueno, vamos a verlo al topo. Bueno. Al topo por el mundo, un éxito.
0: Bueno, listo, al topo por el mundo. Sí, hay que organizarse y salir. Porque hay tanto para hacer y eso es lo que tiene de malo Córdoba por ahí.
1: ¿Cómo va a tener de malo eso? Es bueno.
0: Perdón, pero es que a veces me atosiga la información y la cantidad de data. No sé qué dijo, ¿qué? ¿El sábado un tributo?
1: ¿Dónde está Virus?
0: Mira, ¿en dónde?
1: Bueno, no, pero...
0: en el Quality.
1: No sabía nada.
0: Mira vos. Bueno, vamos, también tenemos más data. Bueno, cualquier necesidad informativa que tengan, cualquier difusión de agendas, recuerden, pueden escribirnos y nosotros damos rienda suelta a la difusión.
1: Y le damos más dudas que certezas.
0: Porque este programa está diseñado para eso.
1: Vamos con la música, por Dios te lo pido.
0: Sí, señor. Vamos a escuchar Radios por Emmanuel Corbillure.
1: Uy, qué lindo tema.
0: ¿Cómo decís vos, Emmanuel Corbillure?
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1: Digo radios y digo Emmanuel Sonberg.
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0: Yeah.
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0: Señores,
1: sin lugar a dudas.
0: 15:48 minutos. 15 grados la temperatura en Córdoba, fresco.
1: Frío, hace frío.
0: Acaba de llegar el señor de las noticias, Eduardo Garfield, señores. Alfombra, alfombra de oro.
2: Pues ya Estamos.
0: Estamos viendo Cocinero Rebelde.
3: ¿Cómo anda, maestro? ¿Todo bien?
0: Excelente. Viendo la Cocina Rebelde de Canal...
4: De boca, papá.
0: Dale, dale,
4: boca,
0: dale.
4: Boca, boca, boca. Vamos, Boca, a ganar.
0: La Cocina Rebelde del 13 y estaban haciendo una pata mula deshuesado y yo le decía a Galfré lo mucho que me gusta deshuesar el pollo, arrollarlo.
1: Sí, qué rico.
0: Y él decía, sí, qué rico, pero en realidad no.
3: No hay, no, como, prioridad. No hay como la carne de vaca.
0: Sos muy del...
3: Perdón, disculpen los vegetarianos, los veganos.
0: No, pero para.
3: Con todo respeto, ¿no?
0: Cada uno
3: con su... Lo respeto, ustedes respétenme, ¿no?
0: Por eso, cada uno en su plato, nadie va a decir nada. Vos respeto a los otros, que ellos te respeten a vos.
5: Tres empanadas que le sobraron de ayer para...
0: No hay otra cosa que la vaca. Y el burro, por ejemplo.
3: Vos querés cambiar la pata mulo por un buen peso de vacío, cuadril, costilla.
0: No podés comer carne todos los días. Sí, pues. Vos sos de los de antes que decían, y tenés que estar acá y un bife al lado.
3: Si no, no me lleno.
0: A los dos minutos.
5: Tomate,
0: se te está pasando el verdulero. No tiene
3: auriculares,
0: Garfield.
3: No tengo auriculares, yo no
0: tengo. Está dejando afuera, sí, de los chicos.
3: Bien, bien. Así que está el verdulero, claro. Fruta, verdura. No, también fruta, verdura. Mucho.
0: ¡Ay, morrones!
3: Me gusta muchísimo la fruta, la verdura, pero...
0: Con un bife al lado.
3: Pero con...
0: Ensalada de fruta, con un bife al lado.
3: Claro, exactamente. Bueno, mi amigo, sí, usted lo dijo. Está bastante fresquito hoy. Se viene el descenso de temperatura. Algunos dicen se viene el agua nieve, la nieve el fin de semana en las sierras, ¿no? Ah. No aquí, en las sierras.
0: ¿El año pasado hubo una nevizna o no en Córdoba?
3: No me acuerdo si fue el año pasado o el anteaño, pero sí, ha nevado.
0: Sí, sí, sí, sí, pero me parece
3: cada
0: que este
3: 355
0: año va,
3: pero... años, pero cae nieve acá en el centro.
0: Y nosotros nos volvemos locos en Córdoba. Nos
3: volvemos locos con 3 centímetros de nieve.
0: Sí.
3: En el sur no saben qué hacer con la nieve y nosotros... Bueno, mi amigo, 3 de la tarde con 51 minutos. En 9 minutos se conocen los datos de la inflación en la República Argentina. Se prevé una desaceleración del 3% y más del 3% que hemos tenido en los primeros meses del año.
0: Claro, porque había incidiado la carne.
3: Sí, eso incidió la carne, entre otras cosas. Entre otras
0: ahora
3: cosas,
0: no, bueno, creo que ocurra eso.
3: Entre un 2,4 y un 2,7% va a dar el resultado en minutos nada más. ¿Sí?
0: Oh, y un punto menos.
3: Y 2,5, 2,6, suponte que quede en unos minutitos el INDEC. Es una baja importante para lo que el gobierno viene diciendo y sigue repitiendo, que a partir de ahora se vienen los mejores meses. Lo dijo Caputo también, desde junio en realidad. Se vienen los 18 mejores meses de la historia.
0: Aumentó
3: y la desaceleración de la inflación.
0: Aumentó la nafta 1%.
3: Un poquitito más, un retoque más, exactamente.
5: Ponele voluntad.
3: Estuvo bueno. Adorni inaugurando el parque solar más grande del país, de YPF, a propósito de eso, ¿no? Me acaba de enviar la información, la gacetilla.
0: ¿Él es directivo o estuvo en un tiempo como directivo de YPF?
3: Como jefe de gabinete, claro, junto a los directivos de YPF allá en el sur del país, ¿no? Así que, bueno, el parque solar más grande de Latinoamérica.
0: Qué bueno.
3: Tengo entendido. Mi amigo Naranjitas, el Consejo Deliberante acaba de aprobar los cambios en el estacionamiento controlado. Final, definitivamente se acaba de aprobar hace minutos nada más, con el voto de los concejales oficialistas, junto con los votos de concejales opositores. Hay dos radicales, Graciela Vilata del Frente Cívico y Huespe del Bloque Ciudadanos, que también apoyaron la iniciativa oficial. Bueno, lo que venimos hablando, ¿no? Hay que ver cómo lo reglamenta la Municipalidad de Córdoba, si vas a pagar a través de la aplicación SEM o no, sacan la SEM y va a ser a través de un código QR o cualquier otra plataforma digital.
0: Uh-huh.
3: El litro de nafta premium será el precio, el valor, el costo de la hora. Chalecos color beige en determinadas zonas, 400 zonas, calles. En el resto no van a poder cobrar, salvo en espectáculos deportivos o musicales, pero que tienen que estar previamente delimitados para saber qué cooperativas se van a hacer cargo. Tienen que ser cooperativas legalizadas, reitero, 400 cuadras en todo el ámbito de la ciudad de Córdoba, de 8 a 20 de lunes a viernes, de 8 a 14 los sábados. Fuera de ese horario, nada. Fuera de esas zonas, tampoco se puede cobrar. ¿Quién va a controlar eso?
0: Como muy metropolitano todo, ¿no?
3: Anda a controlar todo eso. Bueno, algo había que hacer. No quiero ser malondón. Dejemos que vaya corriendo un poquito esto, a ver cómo lo reglamenta Pacerini y si tiene efectividad o no. Tiene algunos cambios, algunas cosas que me parecen interesantes, pero...
0: Pero disculpa la ignorancia.
3: Pero usted dirá siempre, hay un pero y...
0: No, pero es que estamos en una sociedad y es muy variopinto todo. Digo, el que no cumpla eso...
3: Tiene sanciones. Buena naranjita, no cumplís con eso y hacés lo que querés. Puedes tener trabajo comunitario, multas. Vas a tener que pagar multas. Van a cancelar que puedas seguir cobrando en esa cuadra y va a tener que ir a otra. Bueno, tenés que tener... Bueno, varias condiciones para estar en una cooperativa, no tener trabajo registrado, no tener antecedentes penales, bueno, una serie de requisitos, una serie de sanciones que puede haber, como las que te digo, multas, trabajo comunitario o que te saquen de la zona esa. Te pueden llegar a detener también si hay agresiones a vecinos. Veremos qué pasa con esta cuestión, pero es título periodístico más importante en Córdoba hoy. El tema de la aprobación de... La nueva ordenanza de los constatadores son ahora.
0: Constatadores.
3: Ahora son constatadores, no más naranjitas, porque ahora son beige. Yo le voy a seguir diciendo naranjita.
0: Y que uno se resiste a algunas cosas.
3: Ah, qué sé yo, ahora cambia esta altura.
0: Bellitos.
3: Bellitos, los bellitos. Bueno, mi amigo, ¿qué más? Dijimos lo del vientito, lo del frío. Bueno, ya se conocieron los cruces, ¿no? De los partidos del torneo de primera división argentino, ¿no?
0: ¿Lo puede recordar?
3: Sí, lo voy a recordar, dicho sea de paso.
0: Belgrano, el domingo. Argentino Junior, en cancha de Argentino Junior.
3: Sí.
0: 5 de la tarde.
3: 5 de la tarde. Y el sábado juega River recibiendo a Central en Monumental. La hora 19:30 creo que era, ¿no?
0: Discúlpeme porque yo no entiendo nada y siempre pregunto.
3: Sí.
0: Belgrano, Argentino Junior jugaron un día antes y juegan un día después. ¿Y estos muchachos juegan un día después y juegan un día antes, después?
3: ¿Usted está poniendo en tele de juicio lo que hace la AFA, mi amigo?
0: Es por la libertad.
3: ¿Hoy qué día es?
0: Hoy es jueves.
3: ¿No?
0: Hoy
3: bien.
0: Es jueves.
3: Sí. Bien, el 16, 19:30 juega River Central el sábado. Y el domingo, dijiste vos, 17 horas, Argentino Belgrano. No, juegan un día después.
0: Claro, pero ellos juegan un día antes. Belgrano jugó primero.
3: Puede decir que tiene ventaja.
0: Y está más descansado.
3: Y bueno, está bien.
0: Pero por la Libertadores, me dice.
3: Capaz que sea por el... No, ¿por qué? ¿Argentino Junior juega Libertadores? ¿O Sudamericano? Está Argentino, yo no me acuerdo. Bueno, porque Boca sí juega Libertadores. Tiene que
0: sí, pero
3: jugar.
0: Boca ya no está más en este torneo, señor. Por eso claro. Juega el día que quiera. Y River está en la Sudamericana.
3: Está en la Sudamericana, exactamente. Claro, Central tiene que jugar. Rosario Central tiene que jugar el 19, sería el martes. Boca también, claro.
0: Tuvo un par de expulsiones el partido de...
3: Sí, polémico, ¿viste? Dijeron de todo, hasta el Fideo Di María también salió a hablar, se quejó de que sí, siempre benefician a los clubes de Buenos Aires en detrimento de los del interior. Bueno, hay un run ahí con lo que pasó anoche.
0: Pero le expulsaron a Racing, ¿no?
3: Sí, pero por eso, porque salen a hablar de que le están dando una mano a Central.
0: Que es contrario,
3: no es nada nuevo.
0: Siempre.
3: Exactamente. Veremos qué pasa. River le ganó a Gimnasia 2-0 y Central eliminó a Racing.
0: ¿Está bien que lo expulsaran a Maravilla?
3: Para mí no.
0: Para mí tampoco.
3: Un periodista deportivo, colega del canal, me dijo que sí. Así lo dice el reglamento.
0: Pero primero lo consiguió.
3: Contacto con el hombro, no pasa nada. Haces así, es roja en cualquier parte del mundo, tiene que ser roja. Para mí no era roja. Maravilla es un jugador especial, ¿no? Un chango que va siempre al choque.
0: Es temperamental.
3: Es temperamental, por decirlo de manera decorosa. Venía ya haciendo de las suyas con Ávila, creo que era el jugador de Central. Se venían peleando del primer tiempo.
0: Ah, pero cuando es parejo la cosa parece que no pasa nada.
3: El tema es... Para mí no sé si era para Spurs. Para mí no era para Roja.
0: No, y hay bueno. que llevarlo a Broadway. Al jugador de Central parecía Marlon Brando como actuaba. Sí.
3: Lo pechó, le dijo, salí de acá. Pero bueno, es mi humilde opinión, mi amigo. Yo no soy periodista deportivo, no soy el que sabe de esto.
0: No, no lo vamos a molestar a Murúa. Nosotros actuamos de oficio, nada más.
3: De oficio, exactamente, hablamos por... No. Bueno, mi amigo, nada. Títulos de los más importantes a esta hora. Deportivo ya lo dijimos. Bueno, lo de la chiquita esta de Sal Si Puede, ¿no? Tremendo, 3 añitos. Se le prendió fuego a la casa anoche en un barrio ahí de Sal Si Puedes. Murió la nenita de 3 años. Nati G, 19, el alias, si podemos dar una mano. Nati G es Natalia Godoy, la tía. Perdieron todo, los padres laburando todo el día. Una situación dramática, se salvó la gemela. Pero lamentablemente ella terminó falleciendo y muriendo. Tan destrozados los padres como no puede ser de otra manera. Yo lo decía en el canal, a 3 cuadras está el ETAC, allí en Sal Si Puedes. Fueron los últimos en llegar, según los vecinos. No funcionaba la bomba de agua. ¿Qué pasó con ese tema, no? Me parece que habría que investigar, porque si no, otra vez la misma historia. Bueno, son las 4 de la tarde, lamentablemente, nada, eso.
0: Gracias, Edu, por las noticias. Nos vamos a la noticia de Buenos Aires. En un ratito volvemos. Gracias. Entre colegas.
2: El FMI tratará la semana próxima la revisión del acuerdo con Argentina. La vocera del organismo, Julie Kosak, señaló que una vez aprobado el programa podrá realizarse un desembolso de $1,000 millones. La funcionaria volvió a destacar los avances en el plan de estabilización y valoró el compromiso del gobierno con el superávit fiscal y la baja de la pobreza. Avistaje de pumas en zonas urbanas de Santa Cruz, informa Mario Bornia desde Radio Nacional El Calafate.
6: En Río Gallegos, un ejemplar fue visto dentro del predio del Autódromo José Muñiz, en la zona oeste de la ciudad. Allí trabajaron en conjunto el personal de Protección Civil, Policía y el Consejo Agrario Provincial, que montaron un perímetro de seguridad y realizaron rastrillajes para intentar localizar al animal. Las autoridades pidieron a los vecinos evitar circular por el sector y resguardar a las mascotas. En tanto, en El Calafate también se reportaron avistajes recientes en zonas cercanas al área urbana y sectores naturales próximos a la ciudad. Especialistas recuerdan que la presencia de pumas forma parte del ecosistema patagónico, aunque destacan que estos encuentros suelen ser poco frecuentes.
2: La información deportiva con Sergio Zarratea.
7: A menos de un mes para el inicio del Mundial, el presidente de la Federación Iraní de Fútbol expresó que su selección aún no recibió los visados para poder viajar a los Estados Unidos. Todavía es una incertidumbre la aprobación de los documentos por parte de los norteamericanos en el medio de la guerra de Medio Oriente.
2: Temperatura actual en Buenos Aires, 18 grados 6 décimas, humedad 48%, cielo ligeramente nublado.
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0: Seguimos aquí al aire de Radio Nacional, estamos escuchando Toca y Muerde, el último sencillo de Delfina Campos, junto a We Are The Grand, también es junto a Tomás Pérez, una canción que me gustó un montón y que es lo nuevo, último que sacaron, que sacó Delfina. Y va a venir acá a nuestra ciudad este sábado 16 de mayo en el Pez Volcán, tenemos una nueva fecha junto a Delfina Campos, así que estamos contentos y estamos contentos también porque la tenemos en comunicación del otro lado. Hola Delfina, ¿cómo estás? De este lado te saluda Clarisa, es un gusto.
1: Hola Clarisa,
2: ¿cómo andas?
0: Bien. Sí, bien, todo bien. Contame un poco de esta canción, Toca y Muerde, ¿cómo fue crearla? Me gustó.
1: Bueno, gracias. En realidad es una canción que surgió a una visita mía a Santiago de Chile. El año pasado yo fui como... Bueno, en un año creo que fui como 3 veces a Chile a tocar, una uh-huh. cosa muy loca. Y un poco estando ahí conocí muchos músicos, productores, etcétera, y en una juntada así de composición con Tomás Pérez, que es un productor muy... digamos, prestigioso de allá, estábamos en el estudio, lo fui a visitar, nos conocimos, surgió esta idea de él, que yo después completé más desde lo melódico y la letra, y así fue, y después queríamos sumar una persona más, como que sentíamos que estaba bueno que haya alguien, otra voz cantante, y apareció We Are The Grand, que es una banda que yo no la conocía, pero que también tiene sus buenos años en la escena chilena, y tiene un estilo muy... emparentado con el estilo de la canción, que es muy pop rock, que para mí tiene una esencia muy de 90s, 2000, y ellos tienen ese sonido, entonces fue como muy muy orgánico eso. Así que bueno, eso fue una cosa de colaborar y de nuevas amistades chilenas.
0: Bien. Me gusta porque también te abre puertas para viajar, para moverte y para, bueno, ir pasando por distintos lugares, ¿no?
1: Sí, exacto, totalmente.
0: Qué lindo. Y ahora vas a estar de gira por Rosario el 15 y ahora el 16 por Córdoba. ¿Querés contarme cómo estás? ¿Cómo vienen tus expectativas, tus preparaciones?
1: Expectativas, pero intentar no tener.
0: Bien.
1: Expectativas, las cosas nunca son como uno se las imagina. O exactamente como uno se las imagina. De hecho, fui a Córdoba el año pasado uh-huh. y a Rosario sin ningún tipo de expectativa y me llevó una sorpresa tan linda, o sea, de la calidad del público cordobés y en Rosario también increíble. La verdad fue un público de mucho cariño, del que le dio mucho cariño a mi último álbum. Sentí mucho aprecio hacia mi último disco, Películas Perdidas, por parte del público cordobés especialmente. Uh-huh. Así que la verdad que fue muy lindo. Y ahora estamos yendo a tocar con toda la banda desde Buenos Aires de vuelta, mismo lugar, o sea, repitiendo. Uh-huh. Así que nada, está bueno, me entusiasma un montón.
0: Bien. Me gusta, yo el año pasado fui, me gustó mucho, la pasé bien, y me acuerdo que hablábamos un poquito de esta cuestión de, bueno, el romanticismo en las canciones, y que de repente vos, me acuerdo, me contabas que era algo sobre lo que escribías, aunque en tu vida cotidiana quizás no era algo que te preocupaba mucho. ¿Cómo estás hoy con ese tema? ¿Seguís?
1: Tal cual. Es algo de lo que me río bastante internamente. A ver, debo ser una romántica, porque si no, no escribiría canciones así, ¿no? Como que yo creo que en el fondo vivo la vida de una manera por ahí romántica, por así decirlo. No soy tan como Susanita, por ahí me refería un poco a eso, ¿viste?
0: Sí.
1: Como en el sentido de no sé, de que siento que el amor romántico como tal no es algo que me obsesiona. O sea, siento que yo encuentro amor romántico en mi profesión, en muchas otras fuentes de placer y de disfrute y de belleza en mi vida. Entonces, claro, como que yo creo que yo vivo la vida de una manera, diría, romántica, en el sentido de ser muy apasionada, en el sentido de arrojarme mucho las cosas, en el sentido de ser medio como aventurera, por así decirlo.
0: Sí.
1: Así que sí.
0: Sí, capaz de encontrar el romance en tu cotidianidad, en tu quehacer artístico.
1: Uh-huh. Sí. Sí, soy muy así.
0: Como
1: a la hora de, como, sí.
0: El estilo romántico, pienso, de los caballeros medievales, ¿viste? Como que era toda...
1: Me encanta.
0: De aventura.
1: Sí, 100%. O sea, adhiero totalmente a esa.
0: Sí.
1: Y es que sí, siento que un poco va por ahí, ¿no? Como, es, viste, la vida es como te la contás y como la vivís. Y yo a veces que me voy a dormir con una sonrisa en la cara y por ahí sin contarle nada a nadie, pero diciendo como, qué loco esto que me pasó. O como disfrutando de mi sentir, sí, de las cosas que me pasan.
0: Hay algo ahí en que, en esta sensibilidad, pienso que uno ve películas, uno ve series y de repente, claro, es como poner una especie de lupa en el sentimiento de otro y quizás ahí nos vemos despejados y nos permitimos este sentimiento. No sé si tiene algo también que ver con el quehacer de las canciones, que uno por ahí se escuda y no siente hasta que escuchas una canción que te parte el alma y de repente te das cuenta que, bueno, hay un corazón muy vivo ahí.
1: Sí, sí, sí, tal cual. Como que las canciones pueden ser como puentes para conectar con emociones. Uh-huh. Y si uno escucha con atención y se deja interpelar por una canción, es como un antídoto, siento, interesante para, nada, para conectar con la esencia, ¿no? Con la fuente de lo que somos en el día a día. Uh-huh. Uno puede estar tan automatizado y tan en la locura.
0: Sí, sí, tal cual. Y también, no sé si alguna vez te habrá pasado, a mí te cuento algo personal, que a mí siempre me costó enamorarme y prefería engancharme con canciones que con personas porque era menos riesgoso.
1: Y sí, te entiendo. Yo creo que me pasa algo parecido con lo que hago. O sea, yo tengo como un romance con la música gigante, hablando de eso, ¿no? Y como y a veces es como que digo, de verdad, es como, el otro día hablaba con un amigo mío músico y decíamos como, claro, es como que hay algo de tu memoria RAM afectiva o incluso de líbido,
0: sí,
1: que está como muy tomada por este idilio que es dedicarse a algo que a uno le gusta,
0: sí,
1: ¿no? Porque puede aplicar a la música, puede aplicar a cualquier profesión en realidad, ¿no?
0: Sí.
1: O sea, ¿no? Pasa que la música justamente es algo que yo creo que la gente que la hace es porque realmente ama lo que hace. O sí, sea, no es un rubro que decís, bueno, soy, no sé, contador, no sé, ni idea. Te puede gustar o no, puedes ser re apasionado de eso, pero a veces hay trabajos a los que uno se dedica que no necesariamente uno está súper apasionado. Yo creo que en el caso de la música sí, o sea, porque después tiene un montón de contras de cosas muy sacrificadas la vida del arte. Entonces, creo que si no te gusta mucho no la haces.
0: Claro.
1: Por ende, creo que hay un estado de embeleso, de enamoramiento que uno tiene con el oficio, ¿no?
0: Sí, claro, que es como un requerimiento, por ahí hace falta para sostener todo el movimiento que requiere y es un deseo que te mantiene súper activo y vivo.
1: Totalmente. Uh-huh. Es como, yo tengo una tía que siempre me dice, qué tenaz que sos. Yo como que no me reconozco, como en mi profesión, como que me vete muy tenaz.
0: Sí.
1: Y yo en el fondo digo, no sé si tan tenaz, debo serlo, claramente lo soy, pero digamos como que, yo creo que cuando algo te gusta tanto, es como que es un motor,
0: sí.
1: O sea, que es un motor que no para, porque es como que, pero tiene que ver con eso, ¿no?
0: Uh-huh.
1: Como que realmente te gusta.
0: Sí. ¿Y cómo fue ese inicio? ¿Cómo empezaste a hacer música? ¿O a dedicarte profesionalmente? A decir, bueno, listo, me gusta esto, lo voy a hacer con todas las pilas.
1: A ver, yo no vengo de una familia de músicos. Uh-huh. Tengo algunos parientes por ahí más palo escritor, si querés, pero cero familia artística. O sea, en ese sentido, cero. Mis padres, tuve la suerte de tener unos padres que siempre me habilitaron mucho, me incentivaron a trabajar mi creatividad un montón. Así que eso siempre fue muy histriónica, muy curiosa y bastante como creativa en el sentido de hacer mucho y no sé, a los 7 años ya se me dio por cantar, a los 10 años me acuerdo que empecé a escribir unos poemas muy tiernos, imagínate lo que eran.
0: Divino.
1: Yo me la pasaba mirando MTV, o sea, estaba obsesionada, fui una niña muy, muy emo, que se la pasaba mirando TV y escuchando rock y demás, y bueno, yo creo que todo eso llevó a que componga mis primeras canciones allá por los 12 años, pero como yo fui a un colegio que no era artístico y por ahí no tenía tanto eso a mi alrededor, y bueno, no había las redes sociales y lo que hoy, cuando crecí, o sea, digamos, no había el conocimiento y también el tanto no sé, no era lo mismo que hoy, ¿no? Entonces, como que no es que tenés a mano tanto, como que realmente estaba en otro planeta yo. Entonces, medio que en un poco lo metí bajo la alfombra varios años, por así decirlo. Viste, de golpe iba a un bar, me sacaba las ganas, cantaba covers, ¿viste? Pero no. Y estudié comunicación en la universidad, me recibí de comunicación y después de mi primer trabajo como periodista en unas revistas, me voy a Nueva York, ahí con mis ahorros, y me puse a hacer unos cursos y unas cosas, y ahí me destrabé y compuse un EP. Y bueno, y fue volver a Buenos Aires y ahí como que muchas casualidades, muchos angelitos me fueron apareciendo en el camino que me dan en esa dirección, como che, es por acá, es por acá, es por acá.
0: Sí.
1: Y me ayudaron y me armé la banda, empecé a tocar y me empezaron a pasar cosas muy rápido. Eso fue muy loco.
0: Sí, es como que escalaste muy rápido en cuanto a encontrarte y de repente todo estaba ahí.
1: Sí, de hecho cuando empecé las circunstancias me superaron en el sentido que yo por poco... había tanto que yo no sabía, o sea, yo sabía escribir canciones y cantar y escribir canciones y bueno, y después bueno, y tocar la guitarra de forma muy modesta, por así decirlo. Y así empecé, viste, y como que y de golpe me superaron las circunstancias, o sea, estaba tocando con músicos que tenían mucho más experiencia que yo, tenía que tomar decisiones sin management, sin nada. Canté una canción que después de casualidad terminó siendo cortina de 100 días para enamorar, es una novela muy importante, y de golpe, o sea, totalmente superada por las circunstancias, o sea, no fue muy loco, como que tuve una explosión muy grande apenas empecé.
0: Sí.
1: Y bueno, y eso también fue como increíble, viste, de sentir como algo que había estado esperándome todo este tiempo y que bueno, me tomé mi tiempo para llegar, ¿no? Uh-huh. A ello, como... así que sí, la verdad muy, muy loco.
0: También es como ese tiempo me parece que fue crucial para procesar y para después poder hacerte cargo de todo eso que iba a suceder y que si bien fue como de sopetón, estabas preparada porque ya estabas entregada a ese ritmo, creo yo.
1: Sí, o sea, mi vida cambió totalmente en el momento que yo empecé a sacar mis canciones. Porque hubo hasta un montón de cosas, yo siempre fui muy ansiosa, ¿no? Y como que había algo de no sentir que tenía algo propio, o que viste, como esa cosa cuando sos muy joven, que, no sé, estaba como que no, viste, me gustan muchas cosas y todo, pero era como que no tenía mucho por dónde ir, y sentía una cosa un poco de no hacer mucho bien, viste, y cuando empecé con la música fue como, algo en mí se ordenó. Y si bien la vida sigue siendo muy caótica y sin certezas y nada, estamos en la misma, hubo algo en mí que eso, como que hizo pie, como que se acomodó.
0: Sí.
1: Y bueno, y encontré como un hogar de alguna manera o una, no sé, un estilo de vida, algo que me trae mucha felicidad. Y yo creo que cuando haces algo que te gusta mucho, eso, ¿viste? Hay algo, es una cosa muy linda, sí. Como que corres con, vivís como con cierta ventaja, en ciertos sentidos, porque, sí. ¿No? Me imagino lo que te debe pasar a vos también con, no sé, con radio y con periodismo y porque también son profesiones que uno hace porque les gustan mucho.
0: Sí, totalmente. Lo que estás diciendo me hace mucho sentido en esta cuestión de la crisis que uno tiene de no saber de qué agarrarse, qué es lo tuyo, qué es lo que te gusta. Y cuando lo encontrás, haces pie de forma diferente. De repente, todo lo podés ver por un tamiz un poco más definido, que en el mundo caótico en el que vivimos me parece que es fundamental, porque te da como una orientación, un sentido, pienso yo.
1: Totalmente, totalmente.
0: Qué hermoso. Y que también creo que a partir de eso, un poco de lo que hablábamos recién, de esta narrativa que uno se construye, el cuento que uno se hace de su vida empieza a cobrar sentido y sigue para adelante. Bueno, somos personas de narrativas, ¿no?
1: Totalmente, totalmente. Sí.
0: Qué bonito hablar con vos, Delphi. Y bueno, me gustaría invitar a la fecha a todos los que están del otro lado, recordar... bueno, también yo creo que hay muchos que te conocieron, porque recientemente salieron, bueno, más o menos recientemente, ¿no? En Envidiosa, las canciones Casi Extraños y Romance con la Luna, que también me parece que van como anillo al dedo al momento de la serie, ¿no?
1: Sí, tal cual, tal cual. Sí, eso fue muy lindo lo de Envidiosa, la verdad. Siempre Es lindo porque cuando una canción tuya queda como emplazada en una narrativa externa, es como que resignifica la canción, es como, es loco. Y también hay mucha gente que por ahí, que naturalmente por ahí no llegaría a tu música porque por ahí escucha otra cosa. Ajá, ¿entendés? Sí. Y de golpe descubre tu música. Entonces esas cosas son oportunidades muy lindas.
0: Sí, totalmente. Y que bueno, ahora terminó la serie y a mí me sorprende, ¿no? Porque es una serie que interpela desde muchas formas a personas, puede una ser distinta a este personaje y todo, pero siempre algo nos resuena, ¿no?
1: Sí, que como mujeres ni hablar. Yo me acuerdo de la primera temporada, no me la aguantaba, no podía. No la soportaba. Me parecía como todo lo que detesto en una mujer, o sea, de verdad. En una persona, punto, pero viste como... Y después fue como, claro. Este personaje como que fue avanzando y va avanzando y le vas tomando cariño y la actriz es buenísima y sí. Nada, está bárbaro.
0: Totalmente, sí, eso es tal cual, como, bueno, se va transformando el personaje. Delphi, qué placer hablar con vos y qué placer va a ser ir a verte este 16 de mayo aquí en el Pez Volcán. ¿A partir de qué hora podemos ir?
1: Bueno, va a haber apertura de ILPES. Casualmente me acabo de dar cuenta que el lugar se llama Pez Volcán y que es este, ILPES, la chica que me va a abrir.
0: Es genial ella, es muy buena.
1: Bueno, ella abre la noche.
0: Sí.
1: Así que está buenísimo. Venimos de Rosario, el día anterior mañana tocamos en Rosario. Uh-huh. Y bueno, nada, o sea, supongo que darán puertas a las 8.
0: Sí, sí,
1: suele
0: sí.
1: Suele ser así.
0: Vayan temprano, es lo que digo.
1: Sí, exactamente, sí, es un horario normal, no es trasnoche.
0: Claro, no vayan tarde, porque si no se van a perder a ILPES, que es una grosa también.
1: Sí, está buenísimo, muy contento.
0: Sí, bueno, Delphi, ha sido un placer charlar con vos y nos vamos escuchando Casi Extraño, si te parece bien.
1: Bueno, nos vemos este sábado en Pez Volcán y gracias por tan linda conversación.
0: Te mando un abrazo, que estés bien.
1: Chao.

0: 16:28 minutos en la República de Córdoba, 16 grados la temperatura, fresco el otoño cordobés. Estamos haciendo la tarde de Radio Nacional. Se acaba de sumar Lucas Fernández al control técnico de este programa. Le agradecemos, como siempre, grandes compañeros de la radio que hacemos que todo este equipo salga al aire la tarde de Radio Nacional. 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Máximo se había anotado.
1: Máximo, máxima confianza. ¿Cómo está, Andrés?
0: Qué lindo lo que estás diciendo. Porque en este programa los oyentes confían en nosotros.
1: Por supuesto.
0: Y nosotros confiamos en ellos.
1: No como Augusto, que tenía mucha angustia.
0: Mirá, ¿de ahí viene el nombre?
1: No sé.
0: Dice, me anoto para las entradas del cine. Máximo 047. Anotadísimo, Máximo.
1: Perfecto.
0: ¿Cómo está el chico del tiempo? Lo veo abrigado, esa camisa polar que se ha puesto, leñadora de algún pasado, de otro oficio quizás.
1: Sí, de algún pasado en donde había que cortar algunas ramas, ¿no? Porque uno se va por las ramas a veces y sí, necesita cortarlas. Pero es una camisa abrigada. ¿No conocés el chiste ese de el que eran unos videos de YouTube que presentaba un chico que decía, vemos a Andrés con un buzo estilo deportivo de color negro, con una estampa que afirma su

0: negocio, entrando.
1: No, no, era un, llevaba una persona y decía, hoy vamos a estar con Andrés, que tiene una. Y era todo con cierto grado de eufemismo lo que se decía y cierto, digamos, uso de las palabras
0: Claro.
1: complejas. Entonces, hoy tenemos a Andrés que está invitado a un evento diurno. Siempre había como palabras así, diurno,
0: Ah, mira.
1: nocturno, una gala de. Digamos, diurna,
0: Muy
1: en donde
0: bueno.
1: decide, quiere ir vestido. Entonces, vinimos acá a Moda Safarina, que tiene una variedad de amplios looks y oferta de vestimenta.
0: Sí.
1: Entonces, era todo así. Y entonces había
0: Pero le
1: como.
0: iba bien porque esos videos suelen tener muchos comentarios, ¿viste?
1: Bueno, sí, pero esto fue hecho como en una época, una primera instancia de YouTube. Entonces,
0: Estaba en los albores de la cosa, como estaba gestando.
1: claro, sobre todo porque lo que hacía era como mezclar esto de promocionar un lugar. Perdón, igual creo que lo daban en un canal de aire de allá,
0: Ah,
1: de
0: mira.
1: Ríos. Y después terminó siendo subido a YouTube por el mismo. Y Martín Cirio lo viraliza en sus streamings que
0: Todo lo
1: hace.
0: que ve lo viraliza, es un fenómeno.
1: Y sí, porque lo sigue mucha gente, la
0: Sí,
1: verdad que
0: claro, sí.
1: tiene un. Ay, ¿cómo se llama? Pablo Macallans. Bueno, y era todo así, como con mucho uso de eufemismo, mucho sentido así.
0: ¿Puedes dar los datos del tiempo con ese tono para poner un
1: Sí,
0: ejemplo?
1: sería un.
0: Así no andás buscando las palabras en el aire.
1: Que me cuesta un montón.
0: No, ahí está más, es más fácil, en la
1: Buscando
0: ciudad de Córdoba.
1: palabras en el aire de la radio, que el tiempo es
0: Es
1: tirano.
0: tirano, vamos.
1: Bueno, en la ciudad de Córdoba hacen 16 grados, 6 décimas, con una humedad del 65%,
0: Metele un eufemismo al medio.
1: un viento que proviene de
0: Mira,
1: la
0: carajo.
1: Patagonia.
0: Esa Patagonia.
1: Sí, no, pero no era tan
0: No es
1: rebuscado.
0: barzolesco. De esa Patagonia de los gringos,
1: De esa Patagonia de los
0: trabajadores.
1: gringos, laburantes, extrovertidos, que
0: Arranca
1: viajaron
0: la doma del folclore.
1: del sudeste a 4 kilómetros en la hora.
0: Tranqui.
1: Claro, era todo así, pero claro, imagínate, eran 30 minutos de eso, entonces.
0: Ay, qué pesado, chicos. Pasa que ahora son otros tiempos, ¿viste? La gente lo pone en 2.2 a
1: Sí,
0: los
1: no.
0: videos para verlo más rápido. Y los audios, todo es pronto, ¿viste?
1: Sí, no, no, obviamente hay. Yo hoy me mandaron un audio de 3 minutos, incluso para explicarme una cosa laboral. No lo quería escuchar los tres
0: ¿Y qué lo
1: minutos.
0: pusiste en 2?
1: En 1,0, 1,5.
0: Sí, pero encima viste que hay detalles, hay cosas que a veces se te pasan.
1: Claro, pero por lo menos si vos lo escuchás así como en una pasada a mí, digamos, con esa velocidad. Después decís, ah, bueno, acá estaba tal dato, qué sé yo, y después lo reescucho en tal momento y listo.
0: Está
1: Así.
0: bien, está bien.
1: Pero bueno, son cosas que uno tiene que hacer en la vida para vivir al palo.
0: Sí, era como en Los Simpson cuando habían puesto todos los semáforos en amarillo. Valga la redundancia, ¿no? Y Lenny andaba al palo y dice, estoy llegando temprano a todos lados y no tengo a dónde ir, decía el bolso.
1: Igual para un obsesivo, digo, ponerle que yo sea obsesivo, no, no quiero
0: Sí, lo sos.
1: decir.
0: Y compulsivo.
1: También, pero no importa. No importa los fines de lo que voy a decir. No, en realidad sí importa. Uno cuando planifica algo, porque el obsesivo compulsivo, su herramienta de vida es la planificación, ¿no? De hecho, yo tengo una tesis de grado que todavía no pude presentar, que es
0: Bueno,
1: que el
0: de la
1: trastorno
0: pandemia,
1: obsesivo.
0: viste que le eché la culpa a la fue por la
1: Por
0: pandemia.
1: la pandemia que me
0: Sí,
1: retrasé en
0: sí.
1: una cosa. No, creo que el lado obsesivo compulsivo nos hace menos espirituales, ¿entendés? Entonces ahí está la crisis de fe que hay en el
0: Ah,
1: mundo.
0: claro, porque los milagros tardan. Quiero un milagro
1: Claro,
0: ya. Le voy a rezar al Buda, a Krishna, a Dios, a
1: Alá.
0: Jesús, a todos. Claro.
1: Virgen.
0: ¿A dónde estás, Dios? Es verdad.
1: Dame una señal. Si
0: Sí,
1: no,
0: sí, sí. Si
1: no
0: se
1: te
0: cae
1: creo.
0: ese vidrio arriba de la de ese viejo es porque existe.

0: Sí, dale. Me gusta el compulsivo religioso.
1: Claro, pero por eso yo creo que nos ponemos como medio ansiosos y eso hace que no esperemos los procesos de las cosas.
0: Sí, es
1: Pero yo lo
0: verdad.
1: que iba a decir era que es muy lindo cuando uno hace planes de, bueno, voy a hacer en la mañana esto, esto, esto, y de repente uno llega tarde a otros lados, uno llega a tiempo. Eso es lindo.
0: Está bueno.
1: Eso como que reafirma el sentido
0: Claro,
1: obsesivo-compulsivo
0: pero si
1: y
0: hay
1: no
0: una
1: te lo reprime.
0: piedra, un palito, algo, te desbarrancás.
1: Bueno, sí, si estás muy en una,
0: Y tiene que ser
1: sí.
0: una avenida llana, que no pase nada.
1: Bueno, si lo ponen en esa metáfora, sí, cualquier cosa puede, de última hay que saber o ceder y decir, bueno, ya está, no pude, traté o lo que sea, pero...
0: Claro,
1: Pero el problema es...
0: eso es lo que no está funcionando.
1: Pero vos, por ejemplo, yo que ahora lo que hago es tratar de almorzar en casa antes de venir para acá para la radio, entonces digo, bueno, tengo que almorzar a las 12. Y hoy lo veo como preocupado.
0: No, es que no sé si esto es real lo que está ocurriendo.
1: No, no, es un chiste, evidentemente, lo que está pasando en la televisión. Bueno, lo que iba a decir es que hoy fui a la feria, ahí en Nueva Córdoba. Qué
0: Ah,
1: momento tenso de la feria, me pongo, te juro,
0: a
1: saca
0: dónde
1: lo
0: se
1: peor.
0: arma? ¿En qué calle se
1: Y
0: arma?
1: los jueves se arma en Rondó, entre Paraná y
0: Es la
1: Buchardo.
0: misma que después está en San Vicente, bueno, en Alta Córdoba, un día en cada lado, ¿eh?
1: Los puesteros son más o menos los mismos, sí. De hecho, mi mamá, que también va a la feria, pero ella compra en San Martín, un día me
0: Pero San
1: dice,
0: Martín va otro día, ¿ves?
1: claro,
0: Claro.
1: por eso. Pero lo de los puesteros, ¿sabes por qué me doy cuenta? Porque en la feria hay un puesto que te vende, ponele cinco bolsitas a 300 pesos, no, perdón, 3.000 pesos.
0: ¿De qué?
1: Por eso, son bolsitas, una bolsita tiene tres limones, otra cinco zanahorias,
0: Es
1: otra cinco...
0: sorpresa.
1: No, no es sorpresa a la vez porque son transparentes. Entonces, lo lindo es que vos compras cinco y te armas, que es una ensalada por 3.000 pesos.
0: Ah, está bueno.
1: O una comprita así de dos o tres cosas
0: Sí.
1: importantes y algo más.
0: Y todo fresco.
1: Bueno, sí, supongo que están frescas esas que venden así. Pero esa bolsa es muy característica y entonces mi mamá la otra vez estaba en su casa y le digo, no me da una bolsita. Sí, tengo esta de la feria, entonces me da. Y eran esas bolsitas.
0: Ya, pero de otro universo.
1: No, no, de la feria. Pero...
0: ¿Mucha gente en la feria?
1: Y en la feria sí, había un chico que yo dije, Dios mío, yo no sé si es la juventud o las drogas.
0: No, despacio, muchacho.
1: Estaba de musculosa,
0: Sí.
1: de short de fútbol encima, digamos que
0: Sí.
1: es
0: Bueno,
1: livianito,
0: debe bajar
1: y
0: del
1: de
0: edificio.
1: Crocs.
0: Baja del edificio.
1: Me lo vol... No, no,
0: Estaba
1: porque...
0: con la ropa de dormir.
1: Pero
0: Una
1: por Dios, chico,
0: musculosa
1: y se había
0: de...
1: comprado 2 kilos de avena, no sé, yo decía, porque me lo crucé después.
0: Dame 6 kilos de avena, no me quiero quedar corto.
1: Muy buena la avena, le digo. Estoy con una receta para el desayuno, que
0: ¿Es
1: es,
0: con avena?
1: claro, avena con leche. Entonces, la avena,
0: ¿Pero la tiene que hidratar, algo así?
1: claro, con leche, y la leche, uso esa leche que viene con proteínas.
0: No sé cuál es.
1: Una leche que viene con proteínas. Hay de dos marcas ahora,
0: Sí.
1: o tres.
0: ¿Pero es que le agregan algo?
1: Y le ponen proteínas, le ponen... No tiene nada, supuestamente.
0: Es la que tomó Shildan.
1: Pero está genial porque así te... Digamos, un desayuno
0: Y
1: bastante...
0: sentí que entra la proteína en
1: Sí.
0: el cuerpo.
1: Sí, mire cómo estoy.
0: ¿Pero la avena tiene tantas cosas o
1: ¿Qué
0: no?
1: tiene qué?
0: Hay que ver los
1: ¿Proteína?
0: nutrientes.
1: La avena es muy buena porque tiene dos cosas sobre todo. ¿Proteína?
0: A y vena.
1: Bueno.
0: Estúpido.
1: No, tiene proteína
0: ¿Tiene
1: y
0: proteína?
1: tiene mucha fibra. Sí, tiene como... Un 0,4 gramos de
0: Bien,
1: proteína.
0: bastante bien.
1: No, no, sí, es muy saciadora la avena,
0: Sí, a
1: es
0: mí
1: muy noble.
0: me gusta para pero lo soy muy tradicional, para la sopa y esas cosas, pero mi hija la usa mucho, se hace unas galletitas, unas cositas así.
1: Claro, porque es muy noble la avena, es una fruta muy noble.
0: Qué fruta noble la avena. Chico, 16:40, hace 10 minutos que estamos hablando sin parar y no sé qué dijimos.
1: No dijimos nada,
0: No,
1: solamente...
0: ¿cómo que no? De un montón de
1: Ah,
0: cosas.
1: pues. Hablamos del tiempo, 16 grados, 6 décimas. Le digo que va a estar más o menos así, así, Y el domingo se viene la helada. Así que
0: Sí, yo vos sabés que la vengo percibiendo.
1: quizás si te querés meter en la heladera va a estar más cálido que afuera.
0: Ojo, es como el iglú, ¿viste? El iglú está en 0 grados y afuera está en menos 20. Es lo mismo,
1: Sí.
0: ojo, ¿eh? No me parece tan mal.
1: Son gente que saben, los
0: Ah,
1: esquimales
0: más
1: saben.
0: vale. Chicos, vamos a la música. 16:41 minutos en la República Cordobesa. ¿Qué vamos a escuchar?
1: Vamos a escuchar El Cuelgue, Circunvalación.
0: Uy, qué temazo, vamos.

0: Ahí está, señorita, 16:45, circunvalación, el cuelgue, multifacético el cantante, ¿no? Que ahora está con una serie de Caro Pardíaco.
1: Sí. Porque a mí me da gracia porque Cartoon.
0: Cartoon Network, el padre, ¿no?
1: Claro, sí. El cantante se llama...
0: Julián
1: Cartoon. Y el padre se llama Osvaldo.
0: No, Cartoon Network.
1: No.
0: Perdón. Osvaldo Cartoon.
1: Mauricio Cartoon.
0: Le pegan el palo.
1: Y Mauricio Cartoon es como un teórico del teatro que muchas veces en la facultad de artes, en la carrera de teatro, uno tiene que leerlo, digamos, porque es como... un técnico, digamos, como alguien que escribe mucho del teatro, sobre todo argentino, y ha hecho algunas recopilaciones, entonces muchas veces la bajada de la historia del arte que uno estudia, o de los análisis que uno lee por ahí de cosas que son más europeas, generalmente él las trabaja
0: el
1: mejor.
0: Proceso.
1: Sí, y aparte él tiene como una mirada muy porteña, entonces está, digamos, habla desde cierto conocimiento y de muchos años de laburo. Entonces uno escucha después la historia de que su hijo hacía el personaje de Caro Pardíaco en los viajes que hacían la familia de vacaciones. No sé si sabías eso.
0: No. Ahí lo fue encontrando. Pues yo lo vi en Cualca.
1: Claro.
0: Cuando hacían Cualca y arranqué a verlo al personaje.
1: El Julián Cartoon en una nota, él dice que había hecho como el personaje, qué sé yo, y vio que le estaba pegando. Y se lo mostró a su familia como diciendo, miren, estoy haciendo este personaje. Y la madre o alguien más grande le dijo, bueno, pero eso era lo que vos hacías en el auto cuando íbamos de vacaciones.
0: Te redescubrís, a veces te olvidás y después aparece en otra faceta tuya.
1: Claro, sí, sobre todo ese juego de un niño, digamos, porque en realidad el Caro Pardíaco, si bien es una gran... parodia a un cierto tipo de gente y demás, es devenido de alguien que, digamos, de una cosa muy del niño, de jugar y parodiar.
0: ¿Y qué es el teatro sino un juego?
1: Sí, no, pero eso...
0: El juego de la vida.
1: Yo estoy muy en contra de esa
0: Pero
1: cuestión.
0: Lo parió, chicos.
1: El teatro, la actuación... Primero hablemos con propiedad. La actuación no es lúdica.
0: Oh, ¿y lúdica?
1: Bueno,
0: la actuación no es lúdica, en eso te coincidía. ¿Y Mario Iudica?
1: Bueno, sí, pueden saber, le fue bien.
0: Él estuvo mucho tiempo en el Teatro Ciego.
1: Claro, el Teatro Ciego de Prada.
0: De Pekín. Chicos, ahora Pablo Mambo va a dar disertación de teatro y después los invito a anotarse para el sorteo de las entradas. Pero entonces el teatro no es juego, no es jugar.
1: No.
0: Es una cosa seria.
1: No, a mí me molesta. ¿Sabes lo que pasa? Después uno va a un taller de teatro y qué sé yo, y le encuentra un montón de gente que le hace falta cosas en su vida y piensa que en el teatro la va a encontrar.
0: Y déjalo que se topen con la cosa. No, es como un placebo también.
1: En realidad lo que está bueno saber es esto. El teatro en sí no es un juego, sino las técnicas que se usan para no solamente aprender a actuar, sino la parte de la creación, sí tienen mucho de juego y de uso de la desinhibición. Entonces, si vos necesitas eso, está bien que vos hagas. Pero vos...
0: es como un taller de expresión corporal o de disertación. Después lo aplicás para tu vida, pero no significa que vas a trabajar de actor. A eso voy.
1: Por eso.
0: Me parece bien que tengas esa rigurosidad con gente que quiere ejercer el teatro. Pero
1: la gente que
0: quiere...
1: habla, viste, dice cosas.
0: Pero déjalo a la gente que vaya a jugar.
1: Está bien, pero después los profes. Que la gente juegue. Pero que después no digan cosas, ¿viste?
0: ¿Qué iban a decir?
1: No, pues me ha pasado una vez.
0: Otra vez, en el terreno personal. Bueno, está Nagy trabajando en eso. Ya no te preocupes
1: porque más. Porque le dije, ¿acaso la abogacía es hacer justicia? No, la abogacía es otra cosa.
0: Estoy en eso, te encontré en la calle y dice, estoy trabajando en su caso, no se preocupe. Dice, buenas tardes, gente hermosa de la radio, acá haciendo unas tortillas... para tomar el mate. Uy, qué lindo, una tortilla para tomar el mate, hermano. Aguante la cocina de supervivencia, dice, soy Mica de Valverde.
1: Aparte, al fin nuestros oyentes usan la cocina para lo que tienen que hacer en base a los horarios que estamos.
0: Sí, es verdad, es verdad. Está bien que nosotros siempre leímos esta hora.
1: No, pero no, bueno. Está bien, pero...
0: Buenas tardes, yo reciclo todo, dice, hasta el arroz viejo. Ah, porque estuvimos hablando de reciclar comida. Lo salteo con cebolla, huevo, salsa de soja y sale alto almuerzo. Claro, el arroz chaufa es con arroz cocido. Participo por el Cine Club, soy Nadia de Alta Córdoba. Gracias, Nadia. Hola, radio. En casa hacemos la tarta de heladera. Le mandamos todas las verduras que han quedado y sale alta tarta, dice. Quiero participar por el evento del topo. Soy Ezequiel, buenísimo ese, te anotamos.
1: Tengo una receta.
0: ¿De reciclados?
1: Sí, porque usted estaba hablando de esto de la tortilla de fideos.
0: Sí,
1: yo tengo
0: polémica.
1: Polémica, pero yo tengo una solución que está buena.
0: A ver.
1: Que es usar moldes. Entonces, vos agarrás, lo podés hacer en una asadera de horno.
0: Sí.
1: La cocinás ahí en la asadera. Entonces, hacés todos los fideos viejos, qué sé yo, los juntás, los tirás, le metés el huevo... Le metés alguna especia si querés y te va a mejorar muchísimo, un poquito de ajo,
0: algún
1: mix de esos que vienen ya prehecho, o orégano y jazmín.
0: Sí.
1: Entonces vos lo haces y te queda eso como o una tortilla finita o una especie de pancito así de un centímetro.
0: Pero el molde lo contiene, decís vos.
1: Claro, pero ¿qué hace? Le da una... No es solamente una tortilla, sino queda como una masita del huevo con esos fideos. Entonces eso es más fácil encajarlo entre otras cosas.
0: Claro,
1: de hacer una porcioncita de esa, un poquito de arroz.
0: Y le va mezclando
1: alguna cosa. O por ejemplo un...
0: Me dibujé el plato.
1: Claro.
0: Una ensaladita.
1: Pero sobre todo, ¿sabes qué? Renovamos esta, la que piensa.
0: Qué lindo lo que estás diciendo. Como
1: basta.
0: Cada vez que pensamos no renovamos neuronas.
1: Sí. No como en el teatro, que la gente piense que...
0: Otra vez con el teatro, chicos. Dice, buenas tardes, equipo. Me prendo para las entradas del Cine Club Municipal. Hace mucho que quiero ir. Soy Florencia de Güemes. Más vale, Floppy, te anotamos. Hola, Eugenio. Participo por el evento del Topo por el Mundo. Me encanta escuchar historias de viaje mientras laburo. Acá firme con unos mates de Villa de Libertador. Soy Julián. Buenas tardes, radio querida. Yo con el pan duro hago budín de pan. Claro, Salvador total para el fin de mes, dice. Claro, budín de pan con el pan. ¿Por qué no va a comprar pan para hacer budín de pan? Tiene que ser con pan reciclado. Hola, gente linda, escuchando mientras ordeno la casa. Qué gran programa. Soy Ramiro de San Vicente. Gracias, Rami. Buenas tardes, acá en el bondi saliendo del laburo, acompañada por ustedes como siempre. Soy Belén. Abrazo grande a Belén y a todos los oyentes que nos han mandado mensajitos, que están del otro lado acompañándonos y nosotros acompañándolos a ellos, porque es un acompañamiento mutuo este.
1: ¿Le parece si escuchamos un temita y después nos despedimos como corresponde?
0: Venimos a juntar los útiles y todo.
1: Exacto, y seguimos charlando esto del teatro.
0: Del teatro y de lo reciclado también. Comida reciclada.
1: ¿Y qué es el teatro si no reciclar?
0: Reciclarnos
1: las cosas.
0: Nosotros
1: Vamos,
0: mismos.
1: Escuchemos Los Auténticos Decadentes con Loco.
0: Uf, demás.

0: 16:57 minutos, chicos. Nos tenemos que ir retirando porque este programa termina a las 17, porque se vienen las noticias de Buenos Aires, porque después viene Mama Rock.
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0: 24 años al aire.
1: 24 años haciendo el pogo de tu vida.
0: El pogo de tu vida me gusta. Yo no sé si estoy para un pogo. Me parece que estoy 3 días en cama. Si
1: yo estoy para una pogo. Platea.
0: Sí, sillas.
1: Tomando algo fresco.
0: Sillas plegables cerca del baño. Así no tenemos que caminar mucho. Cuando vayamos a comprar, compremos 2 o 3 cosas. Le pongamos la frapera. Así no tenemos que ir cada rato. No, en serio, chicos, todo
1: cómo
0: grande.
1: Cambia uno con el rock.
0: Sí, antes si no, nadie va a comer nada, si no, vamos a tomar, ¿qué de comer? Sí,
1: traje
0: sí.
1: El uvasal por si la gusta.
0: Chicos, traje uvasal para todo, ¿eh? Y esta sopita en sobre, por si a alguien se le baja el potasio en sangre. Chicos, nos tenemos que retirar, gracias a todos, gracias a Luca, gracias a Pablito, gracias a Edu, gracias a la Clary. Ha sido otro programa de la tarde nacional. Nos vemos mañana viernes. San viernes, che.
1: Sí.
0: El viernes. Y tu cuerpo lo supo.
1: Bueno,
0: nos vemos, che. Hasta mañana, gracias.

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1: Las 5 de la tarde en la República Argentina. Javier Milei celebró la baja de la inflación. En su cuenta de X, el presidente afirmó: se está retornando a la normalidad pese a los intentos golpistas de la política y sus socios del Círculo Rojo y el shock externo. La inflación, destacó, retoma el sendero decreciente. Recordemos que el índice de precios al consumidor de abril fue del 2,6%. De esta manera, registró una baja de 0,8% respecto a marzo, un 12,3% en lo que va de 2026 y acumula un 32,4% en 12 meses. Al menos 10 muertos por un bombardeo de Rusia a Kiev. El ataque aéreo a la capital de Ucrania fue realizado con 675 drones y 56 misiles. El presidente ucraniano Volodymyr Zelensky afirmó que más de 20 sitios de la capital resultaron dañados, entre ellos edificios residenciales, una escuela y otras obras de infraestructura civiles. La información deportiva con Sergio Zarratea.
2: Lo que era un secreto a voces terminó confirmándose esta tarde. Nicolás Otamendi le comunicó a la dirigencia del Benfica de Portugal que no renovará su contrato y todo está encaminado para que sea jugador de River después de disputar la Copa del Mundo con la selección argentina.

0: A esta hora comienzan las demoras por General Paz hacia toda la zona de Liniers, autopista Riccieri y hacia el puente La Noria. Por otra parte, Aeroparque y Ezeiza operan con normalidad. El ferrocarril San Martín continúa con demoras de 10 minutos hacia el oeste. La Buenos Aires-La Plata con mucho tránsito hacia La Plata y Bernal. Por favor, no transitar por banquina y respetar las velocidades máximas de cada lugar.
1: En la ciudad de Buenos Aires, cielo ligeramente nublado, temperatura 17 grados 7 décimas, humedad 50%.
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0: 7 minutos ya de la hora 17 en todo el país. Bienvenidos, ¿cómo están? Esto es Mamá Rock, como es costumbre, lunes a viernes entre la hora 17 y las 18.45. Lucas Fernández, Pablo Mámola puesta al aire y quienes habla, Germán Hidalgo. Avanzó la semana ya, Lucas, estamos en día jueves. ¿Cómo anda, amigo? Buenas tardes.
1: ¿Qué tal? ¿Cómo le va, Germán? Buenas tardes a usted, a toda la audiencia de Mamá Rock. Sí, sí, ya de a poquito acercándonos al fin de semana. Fin de semana que tenemos lindos conciertos aquí en la ciudad de Córdoba, sábado y domingo, para los cuales también estamos sorteando entradas.
0: Sábado, Virus, en Espacio Quality, tenemos un par de entradas. Domingo, mismo lugar, La Trova Rosarina, y tenemos dos pares de entradas. O sea, estamos bien regalones.
1: Qué regalazo, ¿no?
0: ¿Está bien que diga así, regalones?
1: Sí, está bien, está bien. Bueno, aprovechen, aprovechen para comunicarse al 351-717-0505. Mañana viernes vamos a hacer ambos sorteos y mañana también vamos a estar charlando con Rubén Goldín, uno de los integrantes de La Trova Rosarina.
0: Bueno, y hoy también entrevista a Lucas en un ratito.
1: Sí, en un ratito, ya lo habíamos prometido hace un par de días. El pasado jueves 7, ¿te acordás que nos visitó Juanchi Baleirón?
0: Sí.
1: Bueno, ese jueves 7 se cumplieron 55 años del debut de la obra Gear en Argentina. Uh-huh. Fue un 7 de mayo de 1971, Teatro Argentino. Estuvo Daniel Tiner, ¿le suena a Daniel Tiner?
0: Claro, esposo de Mirta Legrand, productor aparte.
1: Exactamente, y Alejandro Romay, el gran productor teatral. Estuvieron ellos a la cabeza, compraron los derechos a través de Rubén Elena también, un hippie que, bueno, estaba muy ligado al teatro. Y en el 71 se estrena la obra. Bueno, en el 2019,
0: sí,
1: un tal Pablo Gorlero repuso la obra en el escenario. Se dice así en el ambiente del teatro, ¿verdad, Pablito? No me dejes mentir. Repuso la obra. La llevó nuevamente a las tablas en el 2019. Y hoy vamos a charlar con él para que nos cuente cómo fue llevar, luego de 50 años, nuevamente Gear a la calle Corrientes.
0: Bueno, excelente entonces. En un ratito también para los oyentes, porque la esperan a ella, Graciela Guiñazú.
1: Sí.
0: Hoy día jueves, hablando por supuesto y continuando con esto de conocer la vida y obra de Sandro.
1: Qué lindo. Bueno, ya veremos con qué nos sorprenderá Graciela en la segunda hora de Mamá Rock. Sí.
0: Perdón.
1: Sí, sí, a ver, tome agua, tome tranquilo. A ver, se pueden comunicar al 351-717-0505. Hay entradas.
0: Bueno, te quería comentar que hoy también es el día del futbolista.
1: ¿En serio?
0: Así que traje cantantes que fueron futbolistas,
1: sí,
0: o al revés, futbolistas que después fueron cantantes.
1: Bueno, me gusta la propuesta.
0: Uno, por ejemplo, es el Mono Burgos, que en el año 1999... cantaba este tipo de canciones, canciones propias. Hay que destacar porque fue un mérito para Burgos de cantar rock and roll y canciones propias. En este caso, será un Rolling Stone.

0: Germán Burgos, el tocayo, cantando este tema que se llama Será un Rolling Stone. Esto es del año 1999. Si hay tiempo para después de las 6 de la tarde, Maradona cantando tangos. Está Cupusa Castielo, que nos cuenta su historia como jugador de fútbol. Juan Ingaramo, también jugador de fútbol y cantante. Y Rolo Sartori del Averizo, cantante, pero antes fue jugador de fútbol también. Bien. Algunos casos.
1: ¿Y a Pelé no lo va a traer tocando la guitarra?
0: Puede ser, no, cantando.
1: También, sí.
0: Grabó discos, Pelé.
1: Claro.
0: Puede ser también, Pelé.
1: Otro que grabó discos es el Loco Gatti, se le está pasando ese dato.
0: Y Neymar también ha grabado discos, por ejemplo.
1: Ah, ¿Neymar también?
0: Neymar sí, sí, sí ha participado y grabado discos.
1: Mirá vos. Pronto vamos a charlar con Juan Gamba Gentilini, otro prócer de los comienzos del rock argentino, amigo de Tanguito, gran productor. Bueno, el mismo Gamba fue el que produjo aquel disco del Loco Gatti, que ni sé qué canciones tiene, la verdad. He visto la portada solamente.
0: Sí, yo vi la portada, nada más.
1: Habría que chusmear.
0: Bueno, el Loco Gatti, recordado Loco Gatti.
1: Ah, claro, ya partió. Sí, sí, sí, recordado.
0: Bueno, 15 minutos ya de la hora 17 en todo el país. Día jueves, esto es Mamá Rock.
1: Una eminencia dentro del ambiente del teatro. Estoy hablando de Pablo Gorlero, director teatral, charlando con nosotros.

0: Estábamos compartiendo Acuario de aquel long play con la música de la obra Hair, estrenada en la Argentina el 7 de mayo de 1971 en el Teatro Argentino. Y 50 años después, el director teatral, periodista y escritor Pablo Gorlero la llevó nuevamente a escena, y por eso le damos la bienvenida en Mamá Rock para que nos cuente su relación con la obra. ¿Qué tal, Pablo? Bienvenido.
1: ¿Cómo estás, Lucas? ¿Cómo va todo?
0: Bueno, bien, bien. Contentos de tenerte. Ante todo, gracias por tu tiempo. Y bueno, me gustaría saber, antes de comenzar a hablar de tu experiencia profesional con la obra Hair, ¿cuál fue tu primer contacto con la misma? De niño, me imagino.
1: Sí, sabes que sí. Cuando era chico, yo, la obra se estrenó en el 71 y yo ahí tenía, bueno, estaba en jardín de infantes, soy del 66, y escuchaba el disco de Hair en casa. Uh-huh. Se hablaba mucho de Hair, que le decían Hair. Todos, y creo que quedó un poco así, porque todo el mundo dice Hair.
0: Sí.
1: Y bueno, se hablaba de esa obra, hablaba mi hermana, mis viejos, mi tío, y se habían comprado el disco, y mi hermana lo escuchaba todo el tiempo en casa, y a mí me encantaba escucharlo, porque primero me gustaban las canciones, y después decían palabrotas, que para un nene chiquito estaba buenísimo, ¿viste?
0: Claro.
1: Y bueno, ese fue mi primer contacto, y se hablaba mucho, yo escuchaba que hablaban de que en Gear había desnudos, y que el rock, y qué sé yo cuánto, y bueno, ahí me quedó grabado. Y después, yo vivía en Talcahuano y Corrientes, y a poquitos metros de la Plaza Lavalle, y ahí en la Plaza Lavalle era un lugar de encuentro de los hippies de ese entonces. Recordemos que, bueno, el movimiento hippie tuvo su efervescencia entre mediados de los 60 y fines de los 60. Fue impresionante la forma en que se propagó por todo el mundo, fue multitudinario, pero duró poco. Y acá, a Argentina, llegó un poco después. Y bueno, yo veía, me llevaban a la plaza y veía a esos hippies, viste, a esa gente grande haciendo rondas en la plaza, cantando, tocando la guitarra, repartiendo flores, y a mí me parecía alucinante. Y un día una chica que me cuidaba me lleva a la plaza, qué sé yo, y no recuerdo bien, seguramente tendría un novio, o no sé, pero me lleva a un edificio que todavía existe ahí frente a la Plaza Lavalle, sobre Libertad, que me acuerdo que en casa decían que era el edificio de los hippies.
0: Ah.
1: Y bueno, y había me lleva a un piso, yo no me acuerdo si era todo el edificio o era un piso, no lo recuerdo eso, ¿sí? Me llevaba a un piso donde vivían todos los hippies, estaban en colchonetas en el piso, en colchones, y a mí me pareció alucinante, y obviamente me vieron a mí chiquito y jugué con todos ellos, no sé, habría aspirado humo a marihuana, pero a mí me pareció alucinante.
0: Mirá qué loco.
1: Y después, bueno, nada, pasó el tiempo, y cuando empecé a investigar sobre la historia del teatro musical, y con toda la historia de Hair, y con muchos de sus integrantes que me fueron contando cómo fue aquella experiencia, me alucinó, me hice fan de la obra, me pareció que el mensaje que transmitía era absolutamente esclarecedor de lo que pasaba en el mundo, y como fue aplastado inmediatamente, tuvimos que pasar 50 años para volver a hablar de lo mismo.
0: Claro. Claro, sí.
1: Por eso, a los 50 años, digamos, cuando estábamos cerca del aniversario, del 50º aniversario, la verdad que se me vino a la cabeza al toque abordar esa obra y poder hacerla acá en Buenos Aires.

0: Nos contás que en tu casa de niño sonaba ese long play. ¿Lo conservás todavía?
1: No, no lo conservé ese long play, no sé qué, yo calculo que fue a parar al tacho donde quemaron un montón de discos y libros que estaban prohibidos en esa época, ya cuando empezó la dictadura del 76, ¿no? Hay un recuerdo muy grabado de esa época donde en un tacho de metal enorme empezaron a tirar libros y discos y se quemaron.
0: Mirá,
1: Porque
0: tus
1: pienso que fue
0: padres.
1: ahí porque después ese disco desapareció. Ahora sí lo tengo porque de grande me lo compré, lo encontré y
0: Claro.
1: me lo compré, ¿no? Pero
0: Claro. O sea que tus viejos que estimás que lo han quemado.
1: yo pienso que sí. Después, hace mucho tiempo, un día caminando por la calle, hace mucho tiempo, te digo, hace más de 20 años,
0: Sí.
1: caminando por la calle Lavalle, entré a una disquería. Y se me ocurre mirar en la batea que decía bandas de sonido, disquerías de CD, ¿viste?
0: Sí.
1: Y está grabada en CD la versión de Her de Argentina, del 71.
0: Es cierto. Sí, creo que le editó Sony, si no me equivoco.
1: Sí, no me acuerdo, pero después charlando con Rubén Elena me dijo, sí, yo hice toda la gestión y se hizo, qué sé yo, fueron pocas unidades, pero bueno, se hizo. Bueno, por suerte me pude comprar una y la
0: Claro.
1: tengo todavía y ahí es como que me reencontré con esa música.

0: Pablo, hablando recién de épocas oscuras, ¿no? De haber quemado ese long play y demás, tu familia. Para los actores del elenco original, los hippies de la tribu, también se les hacía, difícil circular por la calle, a pesar de ser los actores que llenaban el teatro todos los días. Algo que por ahí uno lo cuenta y parece una película, pero era la realidad que se vivía en la
1: Claro.
0: Argentina.
1: Y sí, yo lo que digo siempre, sobre todo cuando hablo de estos temas con la gente más joven, es pongan el cerebro en esa época, ¿no? Donde la gente iba al teatro con saco y corbata, los varones.
0: Claro.
1: Y entonces era muy complejo, era una. No me acuerdo si fue la dictadura de Onganía o de Lanusse ahora, no recuerdo bien, pero. El problema mayor estaba en hablar de sexo, en la moral, no
0: Claro.
1: tanto en la política, sino en lo moral. Y entonces los metían en cana todo el tiempo. Me contaban los integrantes de la tribu que tenían, Romay les tuvo que hacer una credencial, un cartelito que decía soy elenco de Gear, para que no se los lleven presos. El negro Fontova me contaba que ya se habían hecho amigos de los policías de la comisaría de la zona. Y
0: Claro.
1: le decían, bueno, Tan tiene el pelo largo, perdón, te tengo que meter en cana.
0: Claro.
1: Pero bueno, fue muy difícil, porque de hecho uno de los integrantes de la tribu murió, apareció muerto en el Rosedal, que era uno de los negros, el negro Acosta creo que se llamaba.
0: El negro Julio Campo.
1: Julio Campo, ese, sí. Era el novio en ese momento de Susan Ferrer, ella lo recuerda mucho, y bueno, apareció muerto y los amenazaban de muerte todo el tiempo. Y no fue algo superficial, porque después todo eso se profundizó al año siguiente, a los 2 años, cuando Romay intentó estrenar Jesucristo Superstar con parte de ese elenco en el Teatro Argentino, en el mismo teatro donde se hizo Her, y bueno, el teatro fue destruido,
0: Claro,
1: fue
0: incendiado.
1: quemado. Sí.

0: Bueno, como decís, ¿no? De toda esta historia, el que no la sacó barata fue el negro Julio Campo, a quien encontraron asesinado en el Rosedal de los Bosques de Palermo. Precisamente fue Susan Ferrer quien me dio la fecha, fue el 16 de marzo del 72. Ahí también existen también, bueno, mucha información en los diarios de época, ¿no? De ese crimen,
1: sí.
0: aún no resuelto. ¿Tenés alguna otra info, algo que te haya llegado a oído sobre el negro Julio,
1: sobre
0: Pablo?
1: Ese crimen, no. Hay una parte muy, muy oscura y gris donde no se sabe bien qué es lo que pasó.
0: Claro.
1: De hecho, Susan es una de las pocas personas que habla del tema. Bueno, en su momento, charlando con parte de la tribu, el negro Fotoba me decía, sí, bueno, el negro lo mataron, qué sé yo, y varios, pero nadie sabía demasiado o no se acordaban demasiado qué era lo que había pasado.
0: Claro, claro que sí.
1: Pero sí estaban perseguidos permanentemente. Bueno, si nos vamos para el norte, en Estados Unidos, también pasó lo mismo. No tanto con el elenco original de Broadway, pero sí con algunos de los elencos que iban de gira,
0: claro,
1: por Estados Unidos, porque de repente caían en ciudades extremadamente conservadoras y religiosas y recibían amenazas todo el tiempo. De hecho, creo que fue en Chicago donde se incendió adrede el edificio donde se alojaba el elenco. En ese momento el elenco estaba haciendo función y murieron familiares de ese elenco.
0: Sí, eso lo leí en algún diario, es cierto. Sí, bueno que lo traigas a la memoria.
1: Hay un documental muy bueno sobre, sobre la historia del musical, que se llama Let the Sunshine In, un documental yankee,
0: sí,
1: pero muy, muy, muy interesante, donde cuenta todas estas historias de los problemas que tuvieron los integrantes de la tribu, y además de lo místico que es y que fue hacer Cher. A mí ya me habían dicho mucha gente que pasó por ese musical, no solamente acá en Argentina, sino afuera.
0: Sí.
1: Yo la vi en el 2009 en Nueva York y me voló la cabeza y hablé con algunos de los actores. Y todos coinciden en que si trabajás en ese musical, es un antes y un después en tu carrera.

0: workshops previos a los ensayos donde los pibes, que eran todos entre 20 y 35 años, tuvieron clases de técnicas corporales de esa época, charlas con ex integrantes de la tribu, un acercamiento histórico hacia lo que fue el movimiento hippie en aquella época, porque si no coincidís de alguna manera ideológica con eso, o no lo entendés, no digo que tengas que coincidir sí o sí, pero si no lo entendés, es muy difícil entrar en esa.
1: Claro.
0: Y realmente fue modificante en la vida de esos 38 artistas que estuvieron arriba del escenario de esta última versión.

0: Pablo, si tuvieras que explicarle a la audiencia de Mamá Rock qué fue Gear y cuál fue el mensaje que quiso transmitir a la sociedad argentina.
1: Mirá, hablás de la primera versión, ¿no?
0: Sí, la primera, pero también la...
1: La transmito
0: también a la del 2019 tuya.
1: Claro, Gear habla de una revolución, pero de una revolución pacífica. Se creía, esos jóvenes de aquella época se creían que con se hacía la revolución a través del amor y de la paz, que ellos no eran drogones al divino botón. Ellos creían fervientemente que esos viajes astrales que hacían los podían transportar a lugares de absoluta sabiduría o de una sabiduría espiritual que no les daba el statu quo de la época. Uh-huh. Y fíjate que el feminismo, la apertura de las sexualidades, de las diferencias, la ecología, el veganismo, todo comenzó en aquel entonces con el movimiento hippie, cuando se aplastó al movimiento hippie, porque se fueron de mambo con las drogas, eso es innegable.
0: Sí.
1: Todo eso se puso como en modo pausa hasta los últimos años. Y bueno, ahora le abrieron la puerta al fascismo y bueno, sí. Hay que pelearla de nuevo.
0: Exacto, sí, sí, sí. Bueno, una obra donde el pelo largo, como decías recién, la libertad, la paz, el mundo sin guerra, el amor libre, no me quiero olvidar de eso también, ¿no?
1: Claro, claro, bueno, eso también, claro, que era muy importante. No se hablaba de promiscuidad, se hablaba eso, de amor libre, uh-huh. De amar a más de uno, de no pertenecerle a nadie.
0: Y sin diferencia de género también en esa época.
1: Exacto, exacto, sin diferencia de género. Abrirse a enamorarse de quien sea, de un ser humano, que puede ser un hombre, puede ser una mujer, pero...
0: Una planta.
1: Simplemente abrirse al amor. Y ellos hablaban mucho de eso, no tanto del tener sexo, sino del hacer el amor.
0: Claro.
1: Porque esa era la filosofía del movimiento hippie. Y de hecho, Gear es una obra, viste, que no es una obra de trama, no es una obra de argumento, sino que está constituida a partir de viñetas, de semblanzas que los hippies van contando sobre su comunidad. Y en medio de todo eso hay un pequeño hilo conductor que es la ida esta de Claude, el llamado de Claude.

0: a la guerra.
1: Claude Hooper Bukowski.
0: Exacto. Bueno, es convocado para ir a la guerra de Vietnam, tiempos donde, bueno, toda la juventud y buena parte de la sociedad aborrecía esa guerra, ese llamado a una guerra que no entendían, no tienen ni idea dónde era Vietnam.
2: Me llamo Claude Hooper Bukowski, ¿y saben qué? Soy la bestia más encantadora del bosque. Vengo de Manchester, Inglaterra.
3: Ay, que es un chamullero, viene de Flushing, Queens.
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0: soy yo.
1: También creo que esta obra fue pionera en cuanto a la puesta de escena, ¿no? Actuaban con una banda de rock detrás, por ejemplo, con micrófono en mano,
2: claro,
1: se mezclaban con el público.
2: Los clanes de Gear venían de un movimiento independiente, de teatro independiente de Nueva York, donde que tuvo su epicentro en el teatro La Mama, que bueno, ahí se trabajaba mucho con el distanciamiento, un cierto distanciamiento brechtiano, con el trabajo físico, el trabajo corporal. Entonces, bueno, ellos apelaban en aquella época, ¿no?, al micrófono de mano a la hora de interpretar las canciones, porque ese micrófono de mano de alguna manera distanciaba al espectador de lo que se contaba arriba del escenario, y en el mismo sentido que el teatro épico brechtiano, se creía que el espectador incorpora de manera mucho más férrea ese mensaje cuando se instala ese distanciamiento. Y después, bueno, sí, eso, es saltar a la platea, mezclarse entre la gente, provocar también de alguna manera al espectador. Y esos desnudos hermosos del final del primer acto, que no eran simples desnudos, era un acto de protesta.
1: Claro.
2: Y un acto de protesta donde se exhibía precisamente la belleza del cuerpo humano.
1: Claro, vos sabés que hace poquito charlábamos acá en Mamá Rock con el gran actor Fernando Noy, bueno, que él no fue parte del elenco, pero sí estuvo ahí muy cercano
2: a
1: gente del elenco, y nos contaba Fernando que bajaban marineros de los barcos ahí en el puerto de Buenos Aires exclusivamente para presenciar ese desnudo, ¿no?
2: Exacto. Pensá que no se veían desnudos en teatro en aquella época. O sea, también había un morbo de la gente de ir a ver eso.
1: Sí.
2: Y me acuerdo que, por lo que sé, es que mucha gente salía a ver el teatro elogiando la obra, pero a su vez criticando al movimiento hippie. Uy, que son sucios, que son promiscuos, que, bueno,
1: claro,
2: el pelo largo.
1: Sí, bueno, los diarios de época hablan de la obra en cueritos.
2: Exacto.
1: Claro, claro.
2: Exacto. Y bueno, y si te vas a, no sé, notas periodísticas del diario Crónica, suponete.
1: Sí.
2: Hablan de, el olor que tenían los hippies, ¿viste?
1: Sí.
2: Y de hecho, cuando, mira, el 2019 llamó un día, nosotros invitamos cuando se estrenó a Mirtha Legrand, porque bueno, Daniel Tiner, su marido, fue uno de los productores.
1: Claro.
2: Nunca vino, pero en un momento pidió entrada a su hija, Marcela Tiner.
1: Uh-huh.
2: Y pidió 4 entradas. Una persona que tiene como para pagar 4
1: claro,
2: entradas.
1: Debe
2: pero,
1: tener,
2: bueno, pidió 4
1: sí.
2: entradas. Cuando llegó a la boletería, exigió que le den 7. Se vino con muchas amigas. Le dijeron que no, que bueno, que le daban 4, pero el resto había que pagarla. Hizo un escándalo, bueno, terminaron dando 7. Y después en el programa, no le gustó la obra, no le gustó nada, y en el programa la crítica mayor que hizo fue al olor a transpiración que tenían los hippies.
1: ¡Qué locura!
2: Una locura, sobre todo teniendo en cuenta que es una obra que dura 2 horas, Y son 30 actores que están corriendo, saltando, bailando, cantando todo el tiempo arriba del escenario, y lógicamente van a transpirar.
1: Claro, claro, sí, bueno, hay que tomarlo. Pero también bueno, tomarlo de quién viene, ¿verdad?
3: Chicos, todos y cada uno de ustedes. No, querido, yo esas cosas no, gracias. Sean libres, no se sientan culpables, sean ustedes mismos. Hagan lo que los haga felices a todos, siempre y cuando nada de esto lastime a los demás. ¿Dale?
4: Dale.
3: Maestro, en do mayor, por favor.
5: No te lo puedo creer. Va a cantar.
3: Me voy a poner por aquí. ¿Aquí? Gracias, querido.

0: No me quiero ir de ese 2019. Contale, Pablo, a la audiencia de Mamá Rock, ¿cómo fue para vos reestrenar, dirigiendo y adaptando ahí en el Conex la obra a 50 años de su estreno en Buenos Aires?
1: Mira, para mí fue una experiencia que no me voy a olvidar en mi vida. Seguramente va a ser uno de los hitos más importantes en mi vida. No puedo decir de mi carrera artística ni nada, de la vida. Porque sabía que esa obra no se podía contar sin una unidad de criterios. Uh-huh. Y trabajé mucho por encontrar esa unidad de criterios, esa unidad de pensamiento, esa unidad artística, no solamente sobre el escenario, sino detrás del escenario también. Detrás del escenario salió al toque y después, laburando, conseguimos que esos 30 actores y esos 8 músicos entendieran que si uno solo le soltaba la mano al resto, la obra se venía a pique, porque es una obra absolutamente coral.
0: Claro.
1: Y toda esa previa que yo les conté que hicimos, ese workshop que duró una semana muy intensiva y les sirvió muchísimo a ellos, más todas las charlas que tuvimos y el trabajo de ensayos y demás, y hicieron que para todos nosotros eso sea una experiencia inolvidable. Yo me cruzo con algunos de los actores o de los que participaron en el GER, incluso, no sé, sonidistas, vestuaristas, que me dicen, nunca me voy a olvidar de eso. Y sabes que pasaban cosas en el Conex. No lo conté mucho esto, pero pasaban cosas como, no sé, teníamos una escenografía de andamios y uno de los actores siempre en un momento de la obra pasaba medio corriendo por uno de esos andamios, por la parte baja, para irse de un lugar a otro, y nosotros vemos desde el fondo, desde la cabina, que se choca, como que se choca la frente, pero se choca la frente con nada. Uh-huh. Algunos van a decir ahora cuando me escuchen, uy, este está loco. pero bueno, resumiendo, se abrió la frente, tuvieron que hacer unos puntos, bueno. Y él dice, no me choqué con nada. así pasaron unas cuantas cosas, y en una de las últimas funciones, hay un momento en el que, ya no me acuerdo tanto los textos, estaba mejor cuando contaba esta anécdota cuando me acordaba los textos. Uh-huh. En uno de los momentos grupales, antes de Buen Día Estrella,
0: sí,
1: de Good Morning Starshan, el personaje Claude, que lo hacía Agustín Iannone, decía algo así como, mencionaba la luz. Y cuando hace esa mención, se apaga la luz, uh-huh, se corta la luz.
0: Sí.
1: Se corta la luz de todo el escenario, pero nosotros ahí en la cabina no entendíamos por qué. En la cabina sí teníamos luz y veíamos los aparatos electrónicos del fondo que estaban prendidos, pero no había luz en el escenario.
0: Wow.
1: E inmediatamente ellos abrían el segundo acto, lo abrían en una coreografía con linternas, cuando hacen el reprise de Manchester, Inglaterra.
0: Claro.
1: Era una coreo con linternas, entonces, por suerte se acordaron los actores que tenían esas linternas en los bolsillos y empezaron a sacarlas de a uno e iluminando a cada uno que decía un texto. O sea que nunca se interrumpió la obra y yo dije, chao, ya está, este sentido de comunidad del que hablábamos con este elenco se cumplió, pero a rajatablas.
0: Claro, y más también.
1: Es el trabajar para el otro.
0: Claro.
1: Es lo esencial en el teatro, dejar el ego a un lado y trabajar para el otro.
0: Tal
1: y
0: cual.
1: Salió algo inolvidable para nosotros y mágico, porque en el momento en el que Claude dice quiero ser invisible, se vuelve la luz.
0: Impresionante, impresionante.
1: Nunca supimos, jamás supimos qué es lo que había pasado, qué es lo que pasó, porque fue algo muy raro, porque se cortó la luz en todo el escenario y no en los demás lugares.
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2: Las funciones ahí en el Conex se dieron de mayo a agosto del 2019, si no me equivoco.
3: Así es, sí.
2: La obra tuvo 8 nominaciones para los premios Hugo y 9 nominaciones para los premios ACE y fue ganadora de 5 premios Hugo. Y aquí la pregunta puntual, ya que recién tratabas de citar algo del libreto. ¿Te basaste en el libro original para recrearla mucho o cambiaste algunas cosas, Pablo?
3: Cambié muchas cosas, trabajé muchísimo en el libro, en la adaptación, porque trabajé sobre el libro de original, el primero, el que se estrenó en el Off-Broadway. Uh-huh. Conseguí también el del Off-Broadway.
2: Fue bueno.
3: Conseguí, bueno, cuando pedimos los derechos a Estados Unidos, nos mandaron el libreto final de que se estrenó en Broadway.
2: Bien, ¿y el de acá del 71 no?
3: No, nunca lo tuve. Lo único que tenía eran las canciones, que tomé algunas cosas, frases, melodías que funcionaban y después lo cambié. Pero porque también quería respetar la idea de los creadores, de Jerome Ragni y James Rado, porque ellos escribían, si vos agarrás, yo lo fotocopié, porque después lo tenés que devolver, el script original que te mandan. Lo fotocopié porque algunas de las canciones, ellos no querían hacer canciones tradicionales con poesía, con métricas así muy definidas, con rimas, sino ellos escribían, vos ves las canciones, algunas de las canciones, y están escritas en 3 o 4 líneas todas de corrido. Uh-huh. Y entonces, a propósito, pedían que quienes la hagan, que respeten esa idea, que no intentemos buscarle las rimas a las canciones que no tenían rimas a propósito. Por ejemplo, era la canción de Sheila, ya no me acuerdo bien cuál otra, pero me acuerdo concretamente la canción de Sheila porque fue la que más nos costó adaptar. Y lo que traté es eso, de que, porque después hubo algunas críticas, viste, donde decían, uy, bueno, pero las rimas, qué cuestionables. No, es que no hay rimas.
2: Claro.
3: El autor pidió que no haya rimas y bueno, lo respeté, qué sé yo. Podrá haber salido no tan lindo como si las hubiera, pero y bueno, me fui un poco por las ramas, pero te decía que armé la adaptación en base a esos 3 libretos y a algún tipo de construcción personal que hice en cuanto a presentación de personajes, al momento de la alucinación de Claude. Uh-huh. Donde de pronto se hacía referencia a muchos íconos norteamericanos que acá no conocemos, viste, incluso desde lo musical.
2: Claro, acá.
3: Entonces, bueno, ahí hice una adaptación bastante, bastante grande.
2: Claro.
3: Que creo que salió muy linda.
2: Claro, acá en el original del 71 se hablaba de la alucinada de Pompeya, por ejemplo.
3: Exacto, bueno, sí, no, yo eso a mí no me gustó y dejé todo ambientado en Nueva York.
2: En Nueva York, bien, bien, bien.
4: Señoras y señores, con ustedes...
5: ¡Nueva!

0: Pablo, ¿cómo fue la etapa del casting? Digo, porque en aquella época hippies de verdad te podías cruzar en la calle. De hecho, vos de niño lo hiciste. Hoy es más difícil que eso suceda, o al menos no es tan, no sé, en las grandes urbes como Buenos Aires. ¿Cómo te las arreglaste con
1: No, no.
0: eso?
1: Sí, no, directamente hicimos una convocatoria muy amplia con una descripción de cada personaje, de lo que buscábamos. Y ya no me acuerdo el número de personas que vinieron, pero fueron 5 días o más, no me acuerdo, una semana, de muchas horas de audiciones. Me acuerdo, pocas veces me cansé tanto. Y había cola y cola de gente, y nosotros tratando de que no tengan que esperar demasiado. Bueno, fue mucha, mucha la gente que vimos. Y no, obviamente no eran hippies, era gente joven. Que bueno, la elegimos de acuerdo a su physique du rôle, a lo que dio y nos mostró en cada una de sus pruebas. Y también yo charlo mucho con los actores y con las actrices antes de confirmar un papel, porque siempre tengo el afán de armar un elenco con buena gente o con gente tranquila, por lo menos que no traiga problemas.
0: Claro, claro que
1: Y
0: sí.
1: con Ger lo logré, por suerte.
0: Exacto. Bueno, hoy en el comienzo de la charla lo nombraste al Negro Fontova, la nombraste a Susan Ferrer. ¿Entablaste alguna relación con aquellos actores originales del 71 o tuviste devoluciones sobre tu
1: Sí,
0: adaptación de la
1: bueno,
0: obra?
1: con Fontova fuimos amigos, con Susan Ferrer somos no amigos íntimos, pero hablamos así asiduamente, nos queremos mucho. Después tuve mucho contacto con Acosta, no me acuerdo ahora el
0: Sí,
1: nombre, porque
0: Jorge.
1: había una Acosta y otro Costa, sí, que después creo que falleció.
0: Ah,
1: Con
0: sí.
1: él hablamos muchísimo, era el que hacía de Berger. Con él hablamos mucho, mucho, mucho. Después con Rubén Elena también. Y no me acuerdo si con alguien más. Bueno, con Mirtha Guarneri nos conocemos de hace mucho
0: Claro.
1: tiempo. Sí.
0: Bien, bien, bien, bien.
1: Y
0: Bueno,
1: con Valeria lo mismo, Valeria Lynch.
0: exacto, Valeria Lynch. Bueno, Pablo, para el final y agradeciéndote por tu tiempo, me gustaría que le cuentes a la audiencia de Mamá Rock acerca de la importancia de esta obra dentro de la historia del teatro argentino, y qué significó en tu vida.
1: Mira, dentro del teatro argentino, la importancia de Gear es que de alguna manera generó una nueva tendencia a la hora de hacer musicales. Al salirse del formato clásico del teatro musical, no solamente en su estructura, sino también en su música, muchos artistas locales, creadores locales, sobre todo del teatro independiente, empezaron a armar sus propios espectáculos en el formato GER. Y eso fue muy importante porque fue quebrar un poco con las normas también, con aquellas normas establecidas de que, bueno, que el musical tiene que divertir y que primero tiene que tener una abertura, y en el final del primer acto tenés que dejar al público bien arriba para que vuelva en el segundo y mandar una buena canción de amor. Bueno, Gear indicó que no era necesario todo eso. En ese sentido, se dejó una marca muy grande en el teatro argentino y en el teatro musical internacional también, porque fue uno de los primeros, me atrevería a decir que fue el primer musical así multitudinario y popular que impuso el rock en sus partituras, el rock y el pop, y se salió de ese formato clásico de obra argumental. Gear no tiene un argumento, Gear tiene un concepto, tiene un porqué, un para qué. Y eso es lo que a mí fundamentalmente como artista me interesa y me cautiva y me gusta. Yo intento transmitir un mensaje dejar algo en el espectador, producirle algo en el espectador, producir algo en el espectador. Y con me pareció que Gear era la herramienta perfecta, el vehículo perfecto para de alguna manera transmitir un mensaje que fue maravilloso en su época, con todos los equívocos que tuvieron, pero fue maravilloso, y que sus bellas esquirlas las estuvimos viendo durante las primeras dos décadas del siglo XXI, y bueno, y creo que hay que defenderlas hoy en día también.
0: Paulo Gorlero, escritor, periodista, director teatral, el responsable de llevar nuevamente a escena la obra Gear 50 años después aquí en la Argentina. Desde Mamá Rock, Pablo, te mando un fuerte abrazo y bueno, dejemos que entre el sol.
1: Así es, dejemos que entre el sol, por favor, de una vez. Un abrazo muy grande, gracias.
0: Chao, querido. Chao, chao.

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0: Arrancamos la segunda parte ya de Mamá Rock, 6 minutos de la hora 18 en todo el país. La temperatura actual en este momento en Capital es de 15 grados, a esta hora sol a pleno. Me decías, Lucas, que para el fin de viene el frío.
1: Sí, sí, viene el frío y probablemente nieve en las altas cumbres. Bueno, habrá que abrigarse, ya me las veo venir la semana que viene, Germán. Bueno, lindo acá. ¿Arranca el mate también? Arranca la segunda hora. En un ratito, Graciela Guiñazú charlando con nosotros. Recién, Pablo Gordero, actor teatral.
0: Director teatral. Director, que tiene que ver con esta obra Hair. Fuera de micrófono comparábamos musicalmente, ¿no? Cómo sonaba en los 70 y claro, cómo sonaba en estos tiempos.
1: Es cierto, sí, sí. Bueno, la de los 70 creo que no hay con qué darle, es imbatible. Músicos como el Negro Rada, Carola Cutaya, Horacio Fontova, estaba también Susan Ferrer. Un disco dirigido musicalmente por Carlos Cutaya, ¿te acordás?
0: Claro.
1: Que estaba por aquel entonces por entrar a Pescado Rabioso.
0: En esta nueva etapa, por ejemplo, escuchábamos ahí, pusiste un tema de un ex integrante de Mambrú.
1: Exactamente, sí, sí, ese tema que hablaba del hippie, tocado con guitarra criolla, lo interpreta quien hacía, aquí en la obra, y el Mambrú de color, ¿te acuerdas que había uno de Rastra? De Rasta, bueno, el mismo.
0: Bueno, Emanuel Taca.
1: Exacto.
0: ¿Ah? El morocho que tiene ascendencia africana y su mamá es de Santiago del Estero.
1: Esta versión, la nueva versión de Gear, Pablo Gordero la llevó nuevamente a los escenarios allá por el año 2019, Germán, cuando se cumplieron los 50 años del debut de la obra en Calle Corrientes. No, mejor dicho, no es Calle Corrientes. Sí. El Teatro Argentino estaba en la calle Bartolomé Mitre, hablemos con precisión.
0: Bien, ¿que después cambió?
1: No, lo incendiaron. Lo incendiaron cuando se llevó a cabo la otra obra, la siguiente de Romay, que fue Jesucristo Superstar. Hay todo un historión con eso también, ¿no? Fue incendiado a propósito el teatro.
0: Claro.
1: Sí, sí. Hoy está, lo han, como no digo remodelado, está el lugar y hay intenciones de volver a darle vida, porque hay una ley aquí en la Argentina que en todo lugar que hubo un teatro hay que respetarlo.
0: Claro.
1: No se puede erigir otro edificio en el mismo lugar.
0: Como pasó acá con el Comedia.
1: Claro, sí,
0: también,
1: sí.
0: También que se incendió.
1: Sí, exacto.
0: En su momento.
1: Bueno, eso no sabemos si fue a propósito o no, ¿verdad? Y
0: claro,
1: creo que tampoco lo vamos a saber.
0: Tampoco. Bueno, 10 minutos ya de la hora 18. Antes de Graciela Guiñazú, reiteramos, tenemos dos pares de entradas para la Trova Rosarina. Va a estar actuando el próximo día domingo.
1: Sí.
0: Buen regalo, dos pares.
1: Y mañana charlaremos con Rubén Goldín. Y también hay entradas para Virus.
0: Un par de entradas para ver a Virus, que actúa el día sábado, también en Espacio Quality, 40 años del disco Locura.
1: Qué lindo.
0: Que en realidad ya en el 2025 cumplió 40 años ese disco. Lo siguen conmemorando y siguen girando con este festejo.
1: Bien.
0: Vamos con canciones. Dijimos que hoy es el día del futbolista, así que traje futbolistas cantando. Y este para mí es el mejor de todos.
1: ¿Sí?
0: De todos los tiempos. Cantando y jugando.
1: Y bailando, ni le cuento.
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Fue campeón del mundo en México en 1986. Aparte fue, para muchos, el mejor jugador de fútbol de la historia, por lo menos de Argentina. El otro es Lionel Messi. Están a la par, no comparemos. Son los dos mejores de la historia del fútbol mundial. Diego Armando Maradona cantando el sueño del pibe. 11 minutos ya de las 6 de la tarde. Un parate hacemos con respecto a esto de canciones de futbolistas o cantantes que después fueron futbolistas. ¿Por qué hacemos el parate? Porque nos vamos al bloque de Graciela Guiñazú, Yo Soy Gitano.

0: La voz de Sandro Lucas para darle la bienvenida a Graciela Guiñazú desde Buenos Aires, amiga de Mamá Rock. La pregunta es, ¿está dispuesta a entregar su corazón o no en esta tarde?
1: Y por Sandro yo creo que sí. Hola Gra, buenas tardes, ¿cómo estás?
2: Hola Lucas, hola Germán. Por ustedes y por Mamá Rock entrego mi corazón absolutamente.
0: Vamos. ¡Qué lindo!
2: Es un placer encontrarlos a ustedes cada semana. Bueno, con esta nueva etapa del 2026, aquí también en Radio Nacional Córdoba. Y sí, vamos a entregar el corazón, lo estamos dando todo. Y les quiero confesar, chicos,
1: sí,
2: que yo misma no sabemos por qué, porque eso no tiene una explicación. En esta etapa del 2026 estoy buscando como esas perlitas que me sorprenden, que me vuelven a sorprender. Estoy revisitando por ustedes, chicos, toda la discografía de Sandro minuciosamente.
1: ¡Qué lindo!
2: Y me provocan muchas emociones que las quiero compartir con nuestros oyentes, porque en esta búsqueda de aquellas canciones que, por alguna razón que no sabemos cuál es, no llegaron a ser las más populares, las más famosas, las que sabemos todos. Sin embargo, en muchos casos son de una belleza, lo hablábamos la otra vez, que a mí me abruma, porque no es que yo no las escuché nunca, es que con tanto Sandro que uno tiene encima, a veces lo deja a un costado, y bueno, ese es mi desafío, y así es que voy revisitando toda su discografía, como les contaba, todos sus discos. Y para hoy seleccioné una verdadera joyita, que sé, Germán, que para vos es un descubrimiento y para Lucas es como decir, ¡ah, cierto! Porque además es de uno de los discos más importantes de la carrera de Sandro, en su camino a Sandro de América, porque es del disco Una muchacha y una guitarra. Viajamos a 1968.
1: Sí.
2: Por supuesto, no era el primer disco como solista ya. Venía de Quiero llenarme de ti, luego de haber ganado el primer Festival Buenos Aires de la Canción. Y antes que eso, Bitlatino, Alma y Fuego, El sorprendente mundo de Sandro. Y antes de eso, los dos discos de Sandro y los de Fuego.
1: Bien.
2: Pero se supone, además, que en Una muchacha y una guitarra, que tiene otra curiosidad, además de la que ya vamos a contarles, que es la única tapa de un disco de Sandro en el que está acompañado. Y está acompañado por una mujer muy hermosa, Jolie Scuffy, que fue Miss Argentina, y que además de ser su compañera en la tapa del disco, Una muchacha y una guitarra, fue su novia, declarado por los dos, por otra parte, en aquel momento. Y fue en quien el propio Sandro ha contado, o vamos a decir don Sánchez Roberto, que fue Jolie quien lo inspiró, por ejemplo, para los primeros versos de Penumbras.
1: Wow.
2: Cuando la vio pasar por un pasillo de Canal 9. Pero ahí nos vamos de tema. Vamos a volver a esta historia de que hoy vamos a entregarles nuestro corazón. Es uno, quiero, no te puedo entregar mi corazón, así se llama. Es una canción de Sandro y Oscar Anderle que está incluido en este disco Una muchacha y una guitarra de 1968 y es en ese disco hay como un popurrí de composiciones. Por un lado, 6 temas que son reversiones, hay algunos que son preciosos, si quieren en otro momento lo hablamos, y otros 6 temas que le pertenecen a Sandro y a Anderle. Entre ellos, por supuesto, el que da el nombre al disco, Una muchacha y una guitarra, que además es el que la canción que luego él, con los años, elige con su, como su testamento por el estribillo de No quiero que me lloren cuando me vaya a la eternidad.
1: Claro.
2: Pero además está, por ejemplo, Porque yo te amo.
1: Exacto. Otro clásico.
2: O Como lo hice yo. Y además está No te puedo entregar mi corazón, Dos hermanos, Dos hermanos, una reversión ya, que es otro tema muy lindo, no tan conocido si querés, y Esta noche habrá una fiesta, que es un tema que a mí me gusta mucho, pero tampoco es de los más populares. Ahora, ¿qué podemos decir de No te puedo entregar mi corazón? Que es un bolero con todas las letras.
1: Sí.
2: Tiene una melodía abrumadora y abrazadora, como buen bolero que se precie de tal. Sandro interpela a su propia voz y nos lleva como con una melodía que nos va envolviendo, como decía antes, pero además lo más curioso que tiene esta canción es que tiene solamente una estrofa, chicos. Una estrofa.
1: Una sola estrofa.
2: Cuatro rengloncitos en cada, o sea, por esa estrofa que luego se repite. Pero es tan precioso lo que dice y explica por qué no le puede entregar su corazón a aquella persona a quien está dedicada esta canción, que podemos especular, pero en definitiva no sabemos a quién. ¿Será Jolly o será otra persona? Y el otro dato curioso es que él se había comenzado con las grabaciones en el año 68 para el 7 de marzo, cuando retoma las grabaciones para este disco, y ese día solamente grabó Una muchacha y una guitarra y No te puedo entregar mi corazón. Bien. ¿En qué andaba Sandro en ese momento? Él estaba casi recién llegado de Viña del Mar, que había debutado por primera vez. Su primera gira internacional fue solamente a Chile para debutar en el Festival de Viña del Mar. Eso había sido en febrero. Después regresó con sus compromisos, empezó las grabaciones del disco y esta canción está incluida, como les digo, en un día muy especial para él, porque fue cuando él decide en esa sesión grabar primero Una muchacha y una guitarra.
1: Bien.
0: Graciela, antes de escuchar el tema, te proponemos que compartamos ahora con vos y con los oyentes un mensaje justamente que manda un oyente, ¿te parece? Para vos.
2: ¡Ay, me encanta!
0: Dale.
3: ¿Cómo están? Mario de Vialel está hablando. Bueno, mi tercera comunicación con ustedes, y aprovecho para, ya que están con Graciela, mandarle estas fotitos de una reliquia que encontré en las cosas que me dejó mi hijo, que se fue a vivir a Brasil, pero es muy joven, así que, pero no sé dónde lo saco. Y yo, en mis épocas de juventud, lo escuchaba a Sandro, me gustaba mucho, así que bueno, un poco acercarles estas cositas que uno encuentra y que tiene la suerte de tener para escucharlo. Muy bueno lo que hacen, siempre me encanta, aprendo muchísimo con ustedes, de rock que no sabía nada, folclore un poco, pero aprendo cada vez más, y bueno, es muy bueno el programa.
1: Bueno, hermoso, hermoso el mensaje. Mario de Vialel Macet.
2: Sí, no, pero además, él lo que tiene es una caja que heredó, como nos cuenta, una caja de colección con algunas, por lo que estoy mirando, yo la tengo también, tiene como la primera etapa discográfica de Sandro, porque están los dos discos de Sandro, que son los que él nos muestra, pero la tendría que ir a buscar la mía para poder contarles cuáles son todos los discos que le entregan, pero es un Sandro de colección.
1: Mira, yo te cuento, eso, ¿sabes a qué corresponde? Yo la empecé en mi pueblo cuando iba a sexto año y la terminé cuando me vine a estudiar acá a Córdoba, porque salió ahí en ese verano del 2000, principio del 2001, salió a través de Página 12, lo recordarás, Graciela, sí. Los primeros discos de Sandro que venían, bueno, como disco normal que uno podía comprar, pero con una cajita donde ya al terminar la colección uno los podía guardar. Eran, si no me equivoco, seis discos en total.
2: Claro, porque era la época, bueno, vamos a contarles a nuestra audiencia más joven, que durante mucho, sobre todo en los 90 y el comienzo de los 2000, se hacían muchos compilados de CDs, ya sea a través de diarios o revistas, o a través de las compañías discográficas en distintos momentos, no solamente de Sandro, sino de muchos artistas, y era como tener todo de tu artista preferido. Claro. Bueno, ahora es muy difícil si no tenés un aparato donde escuchar un CD, porque ya ni las computadoras vienen con la posibilidad esa que antes, durante años, te salvaba, pero vos sabés que yo hace poco, capaz se los conté, el año pasado, Carlos Aparo, que trabajó, bueno, sigue trabajando ahora de manera externa en Sony, pero trabajó durante muchísimos años en Sony, al desvincularse de forma presencial todos los días, me regaló un tesoro que no les puedo explicar lo que es toda una serie de CDs en una caja muy importante que se editó a los pocos meses que Roberto Sánchez falleció. Y tiene un compilado de CDs que son, de los discos, por supuesto, que son maravillosos. Estoy encantada con eso.
1: Qué lindo.
2: Me dijo, ¿lo querés? Y yo dije, por supuesto que sí, yo quiero todo siempre.
1: Bueno, un beso grande para este querido oyente que está escuchando Mamá Roque, Mario desde Vialemaset. En un ratito vamos a leer también más mensajes, pero no me quiero ir de tema, la canción que elegiste para hoy.
2: No, por supuesto, le mandamos un beso también a Mario, que disfrute de ese tesoro que tiene, y yo les regalo desde aquí este tesoro. Escúchenlo porque se van a emocionar y porque van a descubrir cuántas cosas a veces, porque no están en el top de las canciones más escuchadas, con el tiempo uno se puede olvidar y uno pierde esa posibilidad de volverse a enamorar con No te puedo entregar mi corazón.

0: La música de Sandro en el segmento de Graciela Guiñazú. Yo soy gitano de todas las semanas aquí en Mamá Rock. Lo que compartíamos, no puedo entregar mi corazón.
1: 27 minutos ya de las 6 de la tarde. Mensajes que van llegando. Están atentos los oyentes. Nos acompañan. Escriben al 3517-170505.
0: Gustavo nos escribe. Hermosa entrevista la de hoy con el director teatral, dice Gustavo. Me recuerdan a la ópera rock de los 80 en Córdoba. Me anoto para la trova rosarina mañana. 102. Es el domingo la trova, ¿eh? Domingo. También recuerdo la lección de anatomía en el Teatro Córdoba, calle 27 de abril. Nos escribe Gustavo.
1: Bueno, uno más y ya presentamos a nuestro amigazo que está contento, Edu Galfré.
0: Buenas tardes, Lucas y Germán. Una pequeña reflexión. Los adolescentes o preadolescentes supimos escuchar temas de la obra Gear en un programa juvenil de la época, Música en Libertad. Escuchábamos de todo y así formamos nuestro capital musical. Participo por las entradas a la Trova Rosarina, nos escribe Diego 661. Saludos cordiales, por favor, dejen el apellido también, nombre, apellido y los últimos tres del DNI.
1: Bueno, acá un mensaje de otro Diego, no sí. sé si ahora estará escuchando porque mandó esta mañana, 11:50 veo el mensaje. Hola, quiero participar por el concurso para las entradas para la Trova Rosarina y también, si se puede, para Virus. Gracias, Diego. Terminación de documento 978. Fue esta mañana este mensaje. No sé si ahora, Diego, estarás escuchando.
0: Bueno, si está escuchando, que diga presente. Vamos a hacer el sorteo mañana, luego de la charla con Rubén Goldín.
1: Presentamos ahora sí a nuestro sí. amigo Edu Galfré, que entró contento cantando canciones, el tema de Sandro.
0: Y bueno, romántico. Es un gran romántico. ¿Cómo anda, Edu?
2: Buenas ¿Qué tal? Tardes. ¿Cómo les va? Germán, Lucas, buenas tardes. Muy bien, bárbaro, hermoso. Bueno, qué programón hoy, ¿eh?
1: ¿Estás contento?
2: No, estoy contento. No.
1: No la pinchas, ¿sí? ¿Por qué?
2: Porque River va a salir campeón y eso me pone mal ya de entrada. Ya me pone muy, muy, muy mal.
1: ¿Cómo lo
2: que
1: mufás,
2: River
1: con
2: salga
1: eso?
2: Campeón. Exactamente. Claro.
1: ¿Estás bufando con eso?
2: No, de ninguna manera, es un hecho que va a salir campeón. Como vienen de para bien esta gente. Freddy por eso apareció, revivió, el hombre que volvió.
1: Está contento Freddy, ganó River, ganó bien anoche.
3: Porque yo soy de Boca, papá.
2: Bueno, ya están los horarios y los días, ¿no? Para el sábado y domingo. Los partidos, Belgrano va el domingo 5 de la tarde con Argentino Junior y River recibe a Central el sábado, ¿verdad?
1: Sí, a las 7.
2: 19:30, ¿no?
1: Sí, más o 19, menos.
2: Bueno. Bien, ahí están los dos partidos para este fin de semana. Bueno, mis amigos, 2,6% de la inflación de abril, dato dado a conocer por el INDEC a las 4 de la tarde de hoy, acumulado 12,3% en lo que va del año.
0: Sí.
2: El interanual 32,4, según los especialistas, los economistas, comenzará el descenso. Bueno, digo más del 3 y más del 3 en los primeros meses de este año. 2,6 lo está celebrando el gobierno nacional. Se vendrán los mejores 18 meses, como dice Toto Caputo. Bueno, esperemos, desde junio, dijo Caputo. A propósito, este 2,6% fue adelantado por el Centro de Almaceneros de Córdoba el 4 de mayo, El Instituto de Estadísticas del Centro Almacenero de Córdoba dijo que la inflación de mayo iba a ser del 2,6% de abril, digo bien, lo dijo el 4 de mayo, por eso el 4 de mayo dijo el Centro Almacenero, la inflación de abril fue del 2,6%. Y hoy,
0: sí.
2: Hoy 14 de mayo, 10 días después, dice INDEC, la inflación fue del 2,6%, así que felicitaciones para la gente, el laburo que viene haciendo desde hace bastante tiempo el Centro de Almaceneros de Córdoba, ¿no?

0: y musicales, el 100%. De lunes a viernes de 8 a 20 y sábado de 8 a 14. El 100% del litro de nafta. Es decir, bien, que vas a pagar 2.200, hoy pagarías 2.200 la hora, bien, el litro de la nafta más cara de YPF, y aquí en el centro o en Nueva Córdoba pagarías la hora 1.300 y pico, 1.320, creo que es el 60% de eso.
1: Pero te conviene de esta manera también, porque vas a la cancha a ver un partido de fútbol, por ejemplo, estás 3 horas en la cancha y te sale 15.000 pesos. Vas a ver un recital, te sale 20.
0: Bueno.
1: Y estás 2 horas, por ejemplo.
0: 3 horas, dijiste. 3 horas son 2.200 por 3 horas, son 6.600.
1: Sí.
0: 6.600 pesos. Suponte 6.600 pesos. 6.600 pesos. Por el 80%, porque le queda el naranjita, que ya no va a ser más naranjita, va a ser de beige, chaleco beige.
1: Sí.
0: 5.280 pesos. Y hoy te cobran 15 o 20 lucas. Para un espectáculo de Chayenne, Arjona, o,
1: claro,
0: o ir a ver a Talleres o a Belgrano. Uh-huh. ¿Será negocio para los muchachos, para las cooperativas? El 80% queda para las cooperativas y el 20% para la MUNI. Algo había que hacer, lo dije hoy en el canal. Yo tengo mis dudas de cómo se va a implementar, qué va a pasar. Porque van a ser constatadores. Ellos tienen que constatar que vos efectivamente llegaste a tal hora para el partido de Talleres, o Lucas va esta noche, qué sé yo, va a ir a ver a Arjona esta noche al instituto. Esta noche, sí, y mañana está Arjona, Lucas.
2: Mirá, lo invito a escuchar tango esta noche si quiere. Digo, más barato.
0: ¿Más barato?
2: Mucho más barato.
0: Pero Arjona es Arjona. Sí.
2: Le hago de Arjona también, si, sí, quiere. Por el mismo
0: Arjona,
2: precio.
0: Arjona, Germán.
2: Por el mismo precio.
0: No, vincular a Luquita.
2: ¡Estás como loquita! Estoy recurtido.
0: Bueno, escúcheme, amigo. No, hoy, mañana, Arjona. Bueno, 14 Movistar Arena.
2: Lo último que haría sería enojarme contigo, Edu, sí, acá en la radio.
0: No,
2: hay una fila.
0: No. Che, a mí sinceramente no me gusta Arjona, pero la verdad,
1: sí,
0: 2 shows acá en Córdoba y 14 Movistar Arena lleno en Buenos Aires.
1: ¿No te gusta?
0: Me da lo mismo, pero sí, no soy fan, no digo, o sea, que no, ni que me da lo mismo.
1: Te puede gustar.
0: Porque hay gente
1: o no,
0: que dice,
1: pero
0: no me gusta.
1: Hay que destacar que es un gran
0: pero
1: artista.
0: Por eso digo lo que digo, 14, digo, no, tampoco, claro, hay que subestimarlo.
2: A mí,
0: hago la aclaración, a mí no es un cantante que me guste, que me vuelva loco, no.
2: A mí Arjona me gusta más que Chayanne, que Ricardo Montaner,
1: sí,
2: que Luciano Pereyra. Y que Abel Pinto. Me gusta mucho más Arjona, ¿en serio? No estoy actuando, se lo digo de verdad.
0: No, sí, ya sé, por eso nos reímos con Germán, porque sabemos que es en serio. Che, bueno, me fui, estaba hablando de tema, ya me perdí. Bueno, es que yo se lo tiré con lo de Arjona, ahora me fui. Nada, se aprobó, esperemos la reglamentación, el horario, el chaleco, bueno, van a ser constatadores, cómo se va a llevar a la práctica esto, o sea, ¿será factible o no? ¿Qué va a pasar con los limpiavidrios? Porque estamos hablando del tema naranjita y limpiavidrio. ¿Qué van a hacer? ¿Lo van a meter en cana?
2: Esto va a traer cola, acordate lo que te digo.
0: Y sí, y los naranjitas, ¿los van a sancionar?
1: Sí.
0: Trabajo comunitario, multa, ¿le va a cobrar multa a naranjita que no tienen un mango partido por la mitad? Digo,
2: va a generar disturbios.
0: Puntos suspensivos. Punto suspensivo del tema naranjitas. ¿Qué más? Bueno, lo de Sal si puedes, chico. Venimos de tragedia tras tragedia, sí, con niños, ¿no? Guadalupe, que está en estado delicado todavía en el infantil, atropellada allí a la salida de una escuela en Juan B. Justo al 5800. Sigue grave, pronóstico reservado. El doctor Marín, el director del hospital, dijo, esto es el minuto a minuto. Está complicada, está jodida Guadalupe, pero bueno, cadena de oración por parte de todos los familiares, amigos y por supuesto de los cordobeses. Lo de Cosquín, la nenita matada por un perro, ¿no? Un perro, sí, callejero.
1: Ah, se callejero está... fue un pitbull. Sí.
0: No, un perro callejero, no. Entorno vulnerable de la niña, sí, es lo que se investiga por parte de la justicia en el centro de investigación. Estoy leyendo algunos títulos de algunos colegas, bueno, sí. Y anoche, en otro entorno complicado, difícil, vulnerable, con unos padres que laburan todo el día, llegan tarde a la noche, tanto el papá como la mamá, bueno, unas gemelas de 3 años, una se salva y otra lamentablemente.

0: lamentablemente termina perdiendo la vida. Tragedia, la casa incendiada, quemada, o sea, la tragedia de perder a una hija y ni hablar de todo lo material también. Perdieron todo, una casa alquilada. Bueno,
1: ¿cómo
0: la verdad
1: te repones
0: que,
1: de eso?
0: ¿Cómo te repones de eso? Sí. Tremendo, tremendo, un impacto impresionante. Título que también recorrió todos los portales en la ciudad de Córdoba, en la provincia de Córdoba. Así que bueno, digo, entre los títulos más importantes para repasar y recordar a esta hora, queridos compañeros.
2: Bien, bien completo, Edu. Y Arjona esta noche, entonces.
0: Arjona esta noche y si no, mañana también. Elija usted el día que quiera ir.
2: En la cancha de Instituto, dos fechas, impresionante.
0: Sí, sí, sí. Está Robert Plant también, ¿no?
2: Sí.
0: Pero no recuerdo...
2: Plaza de la Música.
0: Plaza de la Música, pero no sé si mañana, ¿no? ¿Mañana?
2: El 14 era, me parece.
0: Entonces esta noche también, esta Plaza noche. De la Música. Bien.
2: Bueno, Lex. Entre Arjona y Robert Plant, ¿qué eligen?
1: Arjona.
2: Arjona.
1: Sí, no le entiendo a Robert Plant lo que canta.
0: ¿De dónde viene Robert Plant? Claro. ¿Quién es Robert Plant?
2: Robertito, ¿de dónde sos?
0: ¿De dónde sos, Robertito? Claro. En fin.
2: Bueno, fuiste tú, por ejemplo, viste que viene Arjona invitando a distintas cantantes acá en Argentina.
0: Ah, ¿estará Euge Quevedo esta noche? Sí, ¿o no? No sé. ¿Invitará a Euge Quevedo o no?
2: Si se anima, usted? Pobre, que pasó por miedo escénico.
0: Sí, sí, pobre, eso. Pero sí. Bueno, una genia, la Euge, una
2: sí,
0: genia.
2: Gran cantante, sin duda.
0: Una genia.
1: Yo sí. Si me invito, voy.
0: ¿Qué?
1: Si me invita, voy.
2: ¿A cantar?
1: Más vale. ¿Con Arjona?
2: Sí. No, no, más allá de los gustos. No, aparte no sé por qué le bajan tanto el precio a Ricardito Arjona. ¿Las letras? ¿Algunas canciones?
1: Qué sé yo, viste que por ahí se pone de moda pegarle a alguien.
2: Sí.
1: O queda bien, viste, como todos critican algo.
2: Sí. Aparte me cae bien.
1: Sí.
2: Cae bien el tipo,
1: sí.
2: ¿Viste?
1: Sí. Nada que ver con Chayanne y Montaner.
2: Bueno.
0: Chayanne, grosso. Show tremendo en Córdoba.
2: Yo lo vi, te puede gustar o no, pero también
0: no,
2: son artistas
0: show tremendo, Luca. Sí. No,
2: internacionales, Luquita. Internacionales, no sé.
0: Sí, es esta noche en la Plaza de la Música, acá lo estoy googleando, así que bueno, internet todo está, mi amigo, sí, confirmado. Bueno.
2: Bueno, Edu, gracias, quédate porque ya nos despedimos. Vamos con música de Mono Burgos, otra vez, ¿te parece, Pablito? Mi noche de blues para el cierre. Y que los oyentes se sigan anotando, Lucas.
1: Sí, a ver, mañana vamos a estar haciendo los sorteos correspondientes. Había entradas para Virus y para la Trova Rosarina. Movidito el fin de semana aquí en Córdoba, más allá de los conciertos internacionales que recién hacían ustedes referencia. Mañana charlaremos con uno de ellos, con uno de los integrantes, miembros fundadores de la Trova Rosarina. Estoy hablando de Rubén Goldín. Ese sí que canta,
2: sí.
1: Y se canta todo. Porque la verdad, hay que decirlo, tiene la voz intacta. No sé, debe estar pisando los 70 ya.
2: ¿En serio?
1: Rubén Goldín,
2: ¿sí?
1: Y canta como los dioses. No sé si tuvo oportunidad de verlo en vivo últimamente, pero la descoce.
2: Lo vimos en un bar acá en Cofico, ¿te acordás?
1: Sí, cómo olvidarlo esa noche.
2: ¿Qué bar era?
1: Era Fragueiro 2020.
2: Exactamente.
1: Frente a la plaza ahí de Alta Córdoba.
2: Bien.
1: Usted ha ido con esa camisa celeste que me gusta a mí.
2: Sí, la campera blanca, ¿no?
1: También.
2: ¿También?
1: También.
2: Oh, las noches que tiene esa campera blanca. Bueno, decíamos que es el día del futbolista. Hay tres fechas, se fueron modificando porque se conmemora también hoy 14 de mayo porque se ocurrió lo que fue el gol imposible de Ernesto Grillo con la selección argentina ante Inglaterra en un amistoso del año 1953. Eso fue un 14 de mayo, sí, del 53. Después se modificó la fecha para el 22 de junio. AFA lo modificó porque querían que el gol del siglo de Diego Armando Maradona, un 22 de junio del 86, fuera ese día, como claro, el día del futbolista. O sea que se festejan dos días, el 14 de mayo y el 22 de junio.
1: Bien. Bueno, nos despedimos con el Mono Burgos, entonces.
2: Claro, gran, ¿sí?, arquero.
1: Estuvo Pablo Mamo en la cabina de controles, Germán Hidalgo, Eduardo Galfrén en las noticias, quien les habla, Lucas Fernández, de este lado del micrófono. ¿Nos vamos?
2: Hasta mañana.

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1: 18:45 en la República Argentina.
2: En Buenos Aires el cielo está despejado, 14 grados 6 décimos la temperatura.
1: Estas son las voces del día.
3: Nosotros, respecto a lo que tiene que ver con la inflación, el único dato que nos va a dejar cómodo es que sea cero.
4: Vamos a estar viendo a partir de ahora una caída de la inflación. Ya las mediciones nuestras de abril habían mostrado que también iba a dar 2,6. Creemos que también en mayo también va a haber una caída.
5: El parque solar El Quemado, que además de ser el primero anunciado, hoy se convirtió en el primer proyecto RIGI inaugurado. En las próximas semanas vamos a enviar al Congreso de la Nación Argentina una serie de reformas que van a seguir cambiándole la vida a todos los argentinos de manera estructural y permanente.
6: Quiero además confirmar que se acaba de aprobar otro RIGI para un proyecto que se ejecuta en Mendoza.
7: Trump llega a China con la guerra de Irán sin terminarse. China llega con vulnerabilidades en su abastecimiento de energía.
1: La inflación de abril fue del 2,6%.
2: El INDEC informó que el índice de precios al consumidor mostró una desaceleración con respecto al registro de marzo, que fue del 3,4%.
1: Con este registro, la inflación acumula un 32,4% en los últimos 12 meses.
2: Los precios regulados registraron la mayor suba, con un 4,7%, impulsada por los ajustes en transporte y electricidad.
1: Los principales incrementos se registraron en alquileres, en servicios asociados a la vivienda y gastos en restaurantes y comidas fuera del hogar.
2: El presidente Javier Milei destacó la baja de la inflación y por las redes sociales aseguró retornando a la normalidad.
1: Y hace instantes, por el canal de streaming Neura, Milei decía:
3: nosotros, respecto a lo que tiene que ver con la inflación, el único dato que nos va a dejar cómodo es que sea cero, ¿ok? Y eso es lo primero. Digo, que quede claro que el único dato que a nosotros nos trae alivio es que sea cero. Después vemos, pero hasta que eso no pase, la lucha contra la inflación no está terminada.
1: El presidente aseguró que después de las elecciones del año pasado hubo un ataque especulativo de los sectores que no quieren, dijo, este modelo.
3: Después de que Manuel gana las elecciones en CABA, comienza un ataque especulativo sobre la moneda, pero básicamente por intenciones de la política de romper el programa económico. El Congreso sancionó más de 40 leyes buscando romper el equilibrio fiscal. No solo eso, sino que, digamos, los medios jugaron en contra del económico y también, digamos, se cargaron la calle con malas intenciones. Y en eso fueron cómplices los medios, los políticos, los empresarios, que digamos que no les gusta este modelo, muchos opinadores que son en realidad mercenarios que les pagan para hacer esto.
2: Por Radio Nacional, el economista Fausto Spotorno señaló que esta baja de la inflación impacta en el descenso de la pobreza.
4: En general han tenido menos inflación. Por eso que vemos una caída en la pobreza, en términos generales, ¿no? Y creo que eso se va a ir consolidando con estos números. Probablemente en la primera parte del año veamos un aumento de la pobreza, porque estamos hablando de la inflación del primer trimestre. Creo que ya para el segundo trimestre vamos a empezar a ver una reducción otra vez, ¿no?
1: Una familia necesita casi 1,5 millones de pesos para no caer en la pobreza.
2: Así lo determinó el INDEC al precisar que una familia de 4 personas necesita 1,470,000 pesos para no ser pobre y 665,000 para no caer en la indigencia.
1: El jefe de gabinete inauguró el primer proyecto concretado bajo el RIGI.
2: Manuel Adorni encabezó en la ciudad mendocina de Las Heras la inauguración del Parque Solar El Quemado.
1: Se trata del primer proyecto concretado bajo el régimen de incentivo para grandes inversiones aprobado por el Congreso.
2: Allí Adorni destacó que el RIGI es una herramienta para apostar a un crecimiento sostenido.
5: Este gobierno piensa la política pública como una herramienta que le garantice al sector privado las condiciones necesarias para apostar a largo plazo y finalmente crecer. El régimen de incentivo a las grandes inversiones, el RIGI, es un claro ejemplo de esto. Los primeros resultados los estamos viendo ahora, a casi 2 años de su aprobación, como parte fundamental de lo que fue popularmente conocida como la Ley Bases.
1: En ese sentido, el jefe de gabinete dio detalles de lo logrado con el RIGI.
5: Para seguir el camino de los países más prósperos del mundo, lo primero que hay que hacer es colocar los cimientos, y eso es precisamente lo que hicimos durante estos 2 años y medio de gestión. Para tomar dimensión, solo este proyecto que vemos aquí a mis espaldas, ya concretado, representa una inversión de 220 millones de dólares. Si sumamos los proyectos presentados en el proceso de evaluación, en total el RIGI podría generar inversiones en la economía real por 94.965 millones de dólares. Un impacto anual positivo en la balanza comercial estimado en 40.000 millones de dólares.
1: Por su parte, el gobernador de Mendoza, Alfredo Cornejo, confirmó el nuevo RIGI para esa provincia.
6: Quiero además confirmar que se acaba de aprobar otro RIGI para un proyecto que se ejecuta en Mendoza, que ya se está ejecutando y que se va a acelerar su ejecución, que es PCJ San Jorge.
2: El FMI confirmó que la semana próxima tratará la revisión del acuerdo con Argentina.
1: La vocera del organismo, Julie Kozak, señaló que una vez aprobado el programa podrá realizarse un desembolso de 1.000 millones de dólares.
2: La funcionaria volvió a destacar los avances en el plan de estabilización y valoró el compromiso del gobierno argentino con el superávit fiscal y la baja de la pobreza.
1: Vuelven a aumentar las naftas.
2: La petrolera estatal YPF aplicó un incremento del 1% en el precio de los combustibles.
1: La medida será adoptada por las compañías privadas Shell, Action y Puma Energy.
2: El objetivo es contener el impacto de las variaciones del crudo internacional en el mercado local.
1: Revés judicial para Claudio Chiquitapia.
2: La Cámara en lo Penal Económico rechazó el intento del presidente de la AFA para revertir un fallo en su contra en la causa por evasión fiscal.
1: El dirigente está embargado por 350 millones de pesos por presunta retención indebida de aportes impositivos y de la seguridad social.
2: Juicio por la muerte de Maradona.
1: El neurocirujano Leopoldo Luque, uno de los imputados, declaró por sexta vez ante el tribunal y volvió a negar su responsabilidad en el desenlace fatal del 10 ocurrido el 25 de noviembre de 2020.
2: Luque intentó rebatir las acusaciones y audios que lo muestran anticipando la muerte de Maradona y expresando temores de culpas familiares.
1: En la audiencia de hoy compareció además el psicólogo Carlos Díaz, quien amplió su declaración como imputado, buscando contrarrestar la estrategia de la Fiscalía, que calificó a los médicos como un grupo de improvisados.
2: Por primera vez, Claudia Villafañe estuvo presente en la audiencia junto a su hija Yanina Maradona.
1: La audiencia se suspendió y pasó a cuarto intermedio hasta la semana que viene, luego de que Yanina Maradona se descompensara mientras se mostraban imágenes de la autopsia.
2: Los presidentes de China y Estados Unidos definen temas comerciales y geopolíticos.
1: Xi Jinping recibió a Donald Trump en una visita oficial del presidente estadounidense a Beijing, atravesada por la guerra en Oriente Medio.
2: Durante el encuentro, Donald Trump elogió al mandatario chino y aseguró que ambos países tendrán juntos un futuro fantástico.
1: Por su parte, el anfitrión Xi Jinping afirmó que China y Estados Unidos deberían ser socios en lugar de oponentes.
2: El analista internacional Juan Bataleme destacó por Radio Nacional lo que significa China en el tablero mundial.
8: Si Estados Unidos tiene un desafío en la estructuración del mundo, proviene de China. Y hoy China es una nación, no solamente que es el taller del mundo o un gran copiador, sino que hoy es un líder en lo que es la creación de tecnología, en lo que es el diseño de tecnología, en lo que es tecnología alternativa a Occidente, con lo bueno y lo malo que eso genera desde el punto de vista de Occidente.
1: Uki Tenenbaum, un analista internacional, sostuvo por Radio Nacional que China no pudo introducir el tema de Taiwán en el diálogo con Donald Trump.
9: la intención de China de convertir a Taiwán en el centro de la reunión, o en gran parte de la reunión, fracasó. Lo sabemos porque Estados Unidos no mencionó el tema de Taiwán y China lo mencionó después, diciendo de que le dijeron a Estados Unidos que es la última línea roja, etcétera, etcétera. Con lo cual demostraron que el tema no se trató, o por lo menos no hay grandes cambios, que era lo que más preocupaba a la gente.
2: Liberaron al segundo menor implicado en el tiroteo en la escuela Santa Fecina de San Cristóbal.
1: Deberá cumplir una serie de medidas socioeducativas, aunque se ratificó la imputación que pesa sobre él.
2: Se lo considera partícipe secundario del homicidio de Ian Cabrera y dos tentativas de homicidio.
1: Así lo había dispuesto en el inicio de la causa la fiscal Karina Gelbaudo y el fiscal Mauricio Espinosa.
2: Y en San Juan, un alumno asistió armado a la escuela.
1: El informe de Andrea Atencio desde la emisora de Radio Nacional en la provincia.
10: Un alumno de 11 años llevó un arma a una escuela y la policía logró secuestrarla. El caso se encuentra bajo investigación judicial. Personal de la comisaría 27ª inició un sumario por tenencia ilegítima de arma de fuego tras un incidente registrado este miércoles en la escuela Campaña del Desierto, ubicada en el barrio Mata. Un alumno de 11 años ingresó al establecimiento con una pistola de aire comprimido, lo que motivó la intervención de las autoridades escolares y policiales.
2: Se realizó un mega operativo en Fuerte Apache.
1: Más de 500 policías realizaron 14 allanamientos con el objetivo de desbaratar dos bandas narco que se alojan en el barrio Ejército de los Andes.
2: El despliegue contó con apoyo aéreo de helicópteros que sobrevolaron la zona desde las primeras horas del día.
1: Los vecinos denunciaron que las dos bandas de delincuentes se enfrentaron a tiros hace una semana en medio del barrio y a la luz del día.
2: Así lo confirmaban los vecinos del barrio en diálogo con Radio Nacional.
11: Sí, hace más o menos como 10 días más o menos empezaron a los tiros. ¿Eso por qué? Porque quieren ocupar otros lugares. Hay lugar que está vacío y bueno, quieren meterse ahí. Y ahí empieza todo el enfrentamiento.
1: Avance contra el cáncer de páncreas.
2: Una investigación internacional probó un fármaco y observó que el tratamiento permitió mejorar de manera significativa la expectativa de vida.
1: Por Radio Nacional, Diego Fernández, médico especializado en cirugía hepatobiliar, explicó cuál es la terapia novedosa.
12: Este caso es una molécula que rompe una estructura en el cáncer de páncreas que ha sido bastante resistida, porque es donde está el quid, aparentemente el talón de Aquiles de este cáncer. Y bueno, podría ser muy prometedor, porque vio que en pacientes con enfermedad avanzada, que no eran operables y que además tenían metástasis en otros órganos como hígado y pulmón, duplicaba la posibilidad de vivir en meses.
2: Suben los casos de enfermedades respiratorias, nos informa Diana Costanzo.
13: Están en aumento las infecciones respiratorias. Laura Clivio, neumonóloga de la sección Infecciones Pulmonares de la Asociación Argentina de Medicina Respiratoria, se refirió a la importancia de la vacunación.
14: Es fundamental la vacunación para prevenir complicaciones relacionadas con estas enfermedades respiratorias. Me refiero a la vacunación del virus de la gripe, a la vacunación contra el virus sincicial respiratorio, la vacunación contra el COVID-19 y la vacunación contra el neumococo, que son las principales agentes que en esta época del año afecta nuestra salud respiratoria.
1: Buscan a una nena que desapareció en Neuquén. Desde Radio Nacional en la provincia nos informa Marcelo Pascucio.
15: La policía de Neuquén activó la alerta Nati para encontrar a una nena de 12 años desaparecida desde el pasado martes por la noche. Se trata de Romina Tiziana Tovares, quien fue vista por última vez en el hogar Lago Espejo, ubicado en Neuquén Capital. De acuerdo a lo reportado oficialmente, la menor mide 1,55 m, es de tez morena, tiene pelo largo y ondulado, ojos marrones y con textura física delgada. Al momento de su desaparición, vestía una campera deportiva negra, un pantalón azul y zapatillas blancas.
1: La información deportiva con Eladio Arregui.
16: Hola, muy buenas tardes. Así se jugarán las semifinales del torneo Apertura de la Liga Profesional de Fútbol. El sábado a las 19:30 en el Estadio Monumental River Rosario Central. Arbitrará Nicolás Ramírez, en el VAR Silvio Truco. En River están lesionados Montiel y Acuña. En Central no tiene lesionados. Tiene el plantel a su disposición el técnico Almirón. El domingo la segunda semifinal en el Diego Armando Maradona, Argentinos, recibirá Belgrano desde las 17 con arbitraje de Nicolás Araza. Lucas Novelli estará en el VAR.
2: Tragedia en una gomería en el barrio de Almagro, nos informa Cristian Varela.
17: La gomería de la avenida Córdoba al 3400 sigue clausurada tras el desprendimiento de un portón de hierro de la entrada que se salió de su guía y aplastó a un hombre de 73 años de edad. Al lugar llegaron las ambulancias del SAME y los médicos intentaron reanimar a la persona, pero a los pocos minutos perdió la vida por las heridas sufridas. Ahora la causa quedó radicada en la Fiscalía Nacional en lo criminal y correccional bajo la carátula homicidio culposo.
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0: hola, hola, hola, pero ¿cómo les va? Qué gusto saludarlos. Muy buenas tardes, buenas noches ya, porque esta hora en invierno, todavía no estamos en invierno, pero ya en este otoño tirando a invierno, sabemos que ya oscurece mucho más temprano, ¿no? Hombres de campo, así que sabemos muy bien cómo viene la mano en ese aspecto. Bueno, estamos comenzando 7:01 aquí en Radio Nacional, Pasión Nacional, segunda edición. La verdad que no ha pasado nada en las últimas horas, todo tranquilo, no hubo ninguna polémica, nada de nada. Las semifinales se jugaron muy bien. ¿Cómo anda Jorge Godoy? Bienvenido.
1: Bien, todo bien. Un saludo para todo el país, para toda la gente que nos escucha a través del aire de la radio más grande. Uno no suele contar cosas personales, pero sabés que estaba llegando a la radio y justo acá en la esquina una señora viene, se tropieza.
0: Sí.
1: Casi se cae. Menos mal que hubo un par de muchachos que la pudieron contener.
2: No, ya lo veo venir, no.
0: ¿Y?
1: Llamaron del bar.
0: ¿Qué dijeron?
1: Había un policía de la ciudad que hizo así el cuadradito con las manos.
0: Sí, sí.
1: Y me están diciendo, dice, hay que revisarla, si no es tiro libre para Central. Y no sé si era penal.
0: Bueno, qué lío se armó con ese partido anoche. El problema, ¿cómo le va, Sergio Serratea?
2: ¿Cómo le va? ¿Cómo le va?
0: Está allí el Chelo Marín en los controles, Pato Zulce y Patricia Brañeiro en la producción, el Chelo Díaz, Charlie Simbile en control central, toda la gente que trabaja en las diferentes emisoras de todo el país y todos los oyentes que se comunican al 11-38-70-74-85. 11-38-70-74-85. ¿Qué les pareció el partido de anoche entre Central y Racing a los oyentes? Sí, bueno, ¿qué opinión tienen del arbitraje de Herrera? ¿Estuvo bien la expulsión de Maravilla Martínez? En fin, todo lo que ha dejado. Lo tenemos también a Nacho Sansó en vivo desde Rosario para saber las repercusiones, porque la verdad que ha dejado muchísimo tela para cortar este partido que ganó Central 2-1, que Racing terminó con 9 hombres, que se jugaron 30 minutos más de alargue y que trajo aparejado, creemos que el momento más polémico de la noche fue la expulsión a instancia del VAR de Pablo Dóvalo, que llamó a Maravilla Martínez, porque hasta ahí podemos coincidir o no del gol anulado a Central, que dejó también mucha tela para cortar, sí. Pero bueno, es un criterio. Lo cierto es que lo de Maravilla Martínez, el árbitro ahí ya es una infracción y ahí lo juzgaba o lo juzga el árbitro y el VAR llama porque entiende que hay un desplazamiento no adecuado, no normal, del brazo de Maravilla Martínez. El antebrazo le mueve y le toca la pera o la mandíbula, como le quieran llamar a ustedes, y vino después la expulsión. Curioso, ¿no? Porque en esas jugadas, es más, se advierte viéndolo en cámara lenta. En cámara normal no se advierte. Entonces, más a favor de los que pensamos que no era para expulsión.
1: De hecho, Herrera lo advirtió, lo notó en la cancha y lo sancionó con la tarjeta amarilla. Pero quiero decir un par de cosas. Sé que tenemos mucho para hablar, tanto de la Academia de Avellaneda como de la Academia Rosarina. Sé que están muy susceptibles los hinchas de Rosario Central, pero también están muy susceptibles el resto de los hinchas con lo que pasa hoy. Y no es el tema con Rosario Central, es lo que está pasando en el fútbol argentino.
0: Claro,
1: porque también,
0: exacto.
1: Porque ahora después, con lo que seguramente vamos a leer en un rato, que posteó Di María también, instalando esta guerra de interior versus capital, no va por ahí, porque Barracas es de Capital Federal, porque Riestra es de Capital Federal, porque se trata de que hay equipos en los que en determinados momentos siempre se ve en la cancha, siempre se ve a través de la televisión, siempre se escucha a través de las transmisiones de radio, que son beneficiados por los fallos arbitrales o que se les hace la vista gorda en algunas cuestiones. Codazo de Insúa, por ejemplo, el hijo del técnico con Barraca Central, que tira a un rival contra los carteles de publicidad y que el árbitro dice en su momento, siga, fue parte del choque del juego. Di María, que putea al árbitro cara a cara al juez de línea y no pasa nada, que lo hace echar al Cali Izquierdos en la cancha de Lanús. Digo, no es contra Central, es contra el momento del equipo al que se está beneficiando en determinada circunstancia. Esto, por un lado. Por otro lado, tema Maravilla Martínez. Esta vez a Maravilla Martínez lo expulsaron, seguramente para el 98-99% de los hinchas de fútbol, de manera injusta o injustificada, pero también hay un montón de situaciones, o hubo un montón de situaciones en las que a Maravilla Martínez se le dejó seguir jugando pese al codazo, pese al rodillazo, pese
0: y
1: al
0: ayer,
1: empujón,
0: por ejemplo,
1: porque es un
0: si
1: tipo que juega
0: la,
1: de esa manera.
0: Si le sacaban amarilla antes, sí, que pudo haberle sacado tranquilamente el árbitro junto con Ávila, ahí estaba la segunda amarilla y nadie decía nada. Estaba amarilla, tenía amarilla y pone el brazo en la cara, era para expulsión. Uno no quita que es amarilla, lo que me parece a mí que desde ningún punto de vista es roja esa jugada. Uh-huh. Eso es lo que llama la atención. Y ahí está siempre el tema de a quiénes favorecen o con quiénes se equivocan. Ese es el problema del arbitraje argentino. Déjame saludarlo a Nacho, Jorge. Hola, Nacho, bienvenido. ¿Cómo está Rosario? ¿Cómo está todo así? Porque la verdad que se sigue jugando el partido todavía, ¿eh?
3: Totalmente. ¿Cómo estás, querido Eladio, Jorge, a toda la mesa, a todos los compañeros del segundo tiempo de Pasión Nacional? Y aquí el clima sigue tan convulsionado casi como ayer por la noche. Voy a coincidir en la mayoría de cosas que dijo Jorge recién. Todavía seguimos sin entender por qué Dóvalo llamó a Herrera en esa situación de Maravilla Martínez, que había resuelto bien Herrera en la cancha. Era de tarjeta amarilla la situación, que lo había superado al jugador de Racing, pero después el llamado del VAR. La jugada polémica del gol quizás es un gol muy fino, la que tuvo Rosario Central, esa posición adelantada, es casi de computadora, pero también
0: sí,
3: se tardaron seis minutos.
0: Con el VAR que tenemos acá en la Argentina, podés darlo y no darlo, es lo mismo, sí, porque no se termina de ver. Inclusive el primer gol, algunos dicen que el hombro de Maravilla estaba adelantado, sí, cosa que yo no advierto, pero bueno, si no tenés un semiautomático, no podés estar. A mí me parece que todas esas jugadas muy finas.
1: Tiene que convalidar el gol.
0: Sí, tiene que ser.
1: Es misma línea, tiene
0: que convalidar el gol. Tendría que haber una línea como había antes en Inglaterra, que tenían tres líneas. Tenían una, qué sé yo, una roja, una verde y tenían una azul en el medio, que si se tocaban esas líneas en el medio, se daba por válido el gol, porque había un gris ahí, cosa que acá no ocurre, y que el tema está en que, volvemos a lo de siempre, si es, acá pasa por la honestidad de cada uno, si nos equivocamos, y nos equivocamos, si vemos el VAR sin camisetas, y vos decís, mira, fue offside o fue gol, pero sin camisetas, en blanco y negro, entonces cada cual opina lo que ve. Pero acá la opinión, lamentablemente, se basa mucho en la camiseta, y las equivocaciones o los aciertos también se basan mucho en las camisetas. Ese es el problema que está ocurriendo. Y además viene de lo de Central del año pasado, el antipático título que le dieron, que quizás totalmente también habría que remontarse mucho más atrás y decir, bueno, también le quitaron un título cuando Boca le ganó aquella final de la Copa Argentina con Ceballos como árbitro, pero claro, bueno.
1: Por eso lo decíamos la semana pasada, cuando sucedió aquello, ni más ni menos que contra Boca, todo el mundillo del fútbol se puso, a ver, del lado de Rosario Central.
0: Exacto.
1: De hecho, Ceballos no dirigió nunca, sí, más, apareció después en torneos menores del ascenso o en el VAR. Y también, respecto a lo que decía Di María de esto del interior y de la capital federal y todo eso, él también, dentro de sus argumentos, expone la jugada del gol, donde dice Vélez, entonces, ¿se queja o no se queja el árbitro? ¿Mira o no mira el arbitraje? Es también un doble discurso, me parece, por el lado de Di María, que a su vez dice que después queremos que vengan los campeones del, sí, mundo a jugar a la Argentina. Sí, vinieron los campeones del mundo a jugar a la Argentina.
0: Vinieron
1: a River y vinieron a Boca y no tienen los problemas que tiene Central.
0: Exacto.
1: Claro. Sí, entonces, ¿dónde está el problema de porteños contra interior?
0: Sí, sí,
3: totalmente. Vos sabés que acá también hizo ruido ese posteo de Ángel Di María, porque uno no sabe por dónde entenderlo. ¿Es un posteo defendiendo a Central o defendiendo a la AFA?
0: Claro.
3: O sea, ¿defiende los intereses de Central o defiende los intereses de la AFA? Después, nosotros le pedimos a los jugadores de fútbol que se metan en el barro, que opinen, que sienten posiciones, pero después cuando lo hacen también caen en nuestras críticas. Pero me parece puntualmente, con el posteo de Ángel Di María, mucho más cercano a defender la postura de la AFA que los intereses propios de Rosario Central.
0: Bueno, Nacho, ganó bien Central, más allá de eso. Lo que pasa es que la expulsión rompe el partido.
3: La expulsión rompe el partido. De todos modos, en el 11 contra 11 hubo un rato allí donde parecía que Central emprendía esa remontada. Ya con la expulsión, partido quebrado, Central y sí tomó protagonismo en la noche y sacó ventaja para ganar el partido de la mano de Enzo Copetti, que haciendo uso de la vieja y confiable ley del ex, Central se pudo poner en ventaja y firmar bien el pasaje a la próxima fase, que lo tiene a River como protagonista. Será en el Estadio Monumental, y de paso, otro de los personajes en River que abrió el paraguas fue Jorge Donofrio.
0: Sí, sí.
3: Que
0: apaga el fuego con paraguas,
3: apaga el fuego con querosén. Porque sí. Si no, no se puede creer. Central que viene de las declaraciones de Néstor Grindetti, de las declaraciones de Milito, a las declaraciones de un expresidente como Donofrio. Central, que es un equipo que juega bien, que tiene equipo, que tiene méritos futbolísticos para estar donde está, queda quizás emparejado con otros equipos, porque yo, a ver, Central no es Riestra, Central no es Barracas, tiene argumentos futbolísticos para estar donde está, y queda encerrado en toda esta polémica que lo embarga, ¿no?
1: Claro. Mirá lo que pudo haber pasado, ¿no? Sí. En el camino de Central, respecto a los resultados que se dieron y que no se dieron en este mini campeonato, que son los octavos, cuartos y semifinales.
3: Sí.
1: Si Boca le hubiese ganado a Huracán, y pasaba, y le ganaba a Argentinos, y pasaba, Central lo hubiese hecho en este camino. Independiente en octavos, Racing en cuartos, River en semifinales,
0: y Boca
1: y
0: en la final.
1: Una hipotética final contra Boca. Si pasaba Boca, digo, así como decimos una cosa de Central, decimos otra. El camino que hubiese hecho Central para cerrar Bocas, justamente ganándole a los cuatro que en fila pudo haberles ganado, si sí. Es que llegaba a ser el campeón.
0: Exacto. Bueno, y ahora para el sábado, ¿cómo viene la mano? ¿Están todos los jugadores bien? ¿No hay lesiones? ¿No hay ninguno que tenga algún problema, Nacho?
3: No hay lesiones todavía, a pesar de que se jugaron 30 minutos de suplementario, terminaron todos bien desde lo físico. Por supuesto que el entrenador sueña con que llegue Hamilton Campas. Si es que Campas puede estar en la nómina de los convocados, iría al banco, descartado que llegue para ser titular. Lo mismo para Julián Fernández, que también lo descartamos, pero repetiría esquema, repetiría equipo. Todavía es una incógnita porque cambió esquema del partido frente a Independiente para con el de Racing. Veremos qué pone en cancha Jorge Almirón, que tiene las mismas armas que jugó con Independiente y con Racing para enfrentarse a River el sábado.
0: Bueno, así que
1: parece que River no va a gritar en la prensa de Central, se la creyeron,
0: todo puede ser.
1: Se la creyeron,
0: En este momento no creo que eso ocurra, porque
1: ayer de hecho se acreditó a la gente de
0: Racing,
1: de los medios de Racing, que sí, evidentemente sí, sí, no eran tan peligrosos como los de Independiente.
0: Sí, yo insisto, para mí en todas las áreas se quiere apagar el fuego con nafta. Me parece a mí, porque en lugar de aplacar las cosas, le seguimos tirando fuego. Hoy, si le sumamos el posteo de Di María, le sumamos después el posteo de Dybala, después de Chanchi Esteves, después de Comar, que después lo borró. Es decir, para aquellos que no saben, Comar también mostró imágenes.
1: Sí, sí.
0: Imágenes de
1: diferentes momentos de diferentes en los momentos. Cuales los equipos que hoy se quejan fueron beneficiados.
0: Exacto. Es que todo el mundo fue beneficiado en algún momento.
1: Por eso decíamos, es el momento, no es una institución a la que, exacto, uno se le apunta.
0: Exactamente. Claro. Todo es imposible que algún equipo de la AFA no haya sido beneficiado en estos últimos años. Comar posteó la famosa falta de Pinola contra Martín Benítez.
1: Contra Benítez.
0: En el año 2018, en la Copa Libertadores. Sí. Y después posteó un gol de Racing.
1: En offside, cuando salió campeón.
0: Sí, pero ese partido lo ganó Racing 3-0, sí, así bueno, que además. Pero bueno, pero todo es válido para defenderse. Pero me parece a mí que, como bien uno dice, el único que se rasca para adentro es el perro.
1: De hecho, estamos hablando de que hoy declaró Donofrio a través de las redes, como suele suceder ahora en todas las declaraciones, y a Donofrio tanto se le dijo de su peso en la Conmebol en su momento cuando era presidente de River, y sí, se hablaba del Ribar, que el VAR lo beneficiaba siempre.
0: Exacto.
1: A River. Y bueno, y de Milito, después de que lo escuchemos y escuchemos también a la gente de Racing, tengo algo para para decir respecto a las declaraciones del actual presidente de la Academia.
0: A todo esto, ¿qué más se puede decir de Central que no haya llegado acá, Nacho, con respecto a las declaraciones? ¿Qué dice la calle de lo que pasó ayer? Más allá que el hincha le importa ganar y después cómo gana. Pero ya pasado el tiempo, a lo mejor baja la adrenalina y uno empieza a tener un equilibrio en la opinión, ¿no?
3: Y por supuesto, la calle está en la misma sintonía que Ángel Di María y en la misma sintonía de Comar, rememorando viejos robos a Rosario Central y haciendo bandera de ello para defenderlo, lo que está pasando ahora, entendible, por supuesto, en la voz de la calle, en la voz del hincha, ¿no?
0: Claro, sí, sí.
1: En la calle Dorrego, me imagino que debe estar, debe festejar igual la calle Dorrego.
3: No, para que no, para claro, que no.
0: Exactamente. Bueno, Nacho, el equipo hoy se entrenó y mañana tendremos un panorama mucho más claro de cómo va a formar, ¿verdad?
3: Exactamente, mañana seguramente regresemos con un 11 para ir definiendo el equipo con el que va a salir a jugar el equipo de Jorge Almirón, semifinales en el Monumental.
0: Nacho, te mandamos un abrazo y muchas gracias,
3: La seguimos. Abrazo grande para todos.
0: Nacho Sansó desde Rosario con los testimonios, las repercusiones, los ecos de la victoria centralista anoche 2-1 contra el Racing Club de Avellaneda. Bueno, ¿de San Lorenzo tiene algún título impactante? Romaña en la selección.
2: Romaña en la selección, que es título porque Romaña nunca fue convocado a la selección.
0: Mirá vos.
2: Eso es lo raro, que está en la prelista de
0: 55. Y ahora lo convocaron a Roger Martínez, que lo trató, que no sabe nada, claro, al amigo Lorenzo, a Néstor Lorenzo.
2: Exacto. Pero un Romaña que nunca había sido convocado por Lorenzo, ni para un amistoso, está en la prelista. Pasa lo mismo en la selección
0: argentina. La lista argentina. De 55. Claro, pasa también lo convocaron a Villa ahí.
2: Claro, pero pasa lo mismo con la selección argentina. Hay jugadores que no han sido convocados, sí, ¿no? Pero digo, bueno. No,
0: bueno, pero es...
2: Pero suma...
0: Peor está Roger Martínez, que no lo pusieron.
2: No, obvio. Pero digo, algún jugador argentino que está en la lista y que no ha sido convocado por Scaloni, también utiliza eso como para decir, mi cotización sube un par de pesitos más. Bueno, la de Romaña también.
0: ¿Y sí?
2: Pensando en la posibilidad que sea jugador de River el próximo semestre.
0: Recordamos que $11,000 por día cobran los clubes que tienen jugadores afectados a la Copa del Mundo. Sí. Así que mientras más avancen...
2: Qué bien que
0: más...
2: me vendría.
1: Pero a partir de cuándo se empieza
0: a ganar $11,000 por día.
1: ¿A partir de cuándo se empieza a contar eso? ¿A partir de que llegaron y se establecieron ya en la concentración para el Mundial? ¿A partir de que comienza la competencia?
0: Creo que desde el primero. Desde que dan la lista definitiva, el primero, claro, el primero de junio.
2: Porque dan la lista y al otro día se tienen que presentar.
1: Exacto. O sea, desde que se presentan cada uno a su selección, ya están.
0: Ya está corriendo.
1: Corriendo.
0: Sí, porque además también corre el seguro.
1: Claro.
0: El seguro del futbolista si le pasa algo.
2: Por lo cual, mínimo estás un mes, porque ya lo reciben 15 días antes.
0: Y 15 días y después
2: y 15 tenés 15 días la primera días, ronda.
0: Tenés 15 días por el sí o sí la primera ronda. ¿Sí? Así que, bueno, si tenés la fortuna de la buena fortuna de pasar a 16avos ahora.
1: Yo pienso en Independiente, que no metió uno en 55.
0: Ah, ¿ninguna selección?
1: No, sí, en la Argentina. Bueno, sí. En la Argentina no.
0: No, en la Argentina.
1: En la Argentina de 55 no metió un jugador. A ver, estamos hablando de un Independiente que siempre tuvo representantes en los que salieron campeones del mundo, siempre tuvo uno, por lo menos en la cancha.
0: Es más, en los dos primeros mundiales que ganó Argentina, los últimos goles lo hicieron de Independiente.
1: Claro, Burruchaga y Bertoni, sí, el gringo Justi estuvo siempre presente en los mundiales de Bilardo y, bueno, ni hablar de la selección del 78. Bueno, y en el último mundial, si bien estuvo muy poco y no llegó a debutar en primera, pero el Dibu Martínez es un símbolo de Independiente también que llegó y bueno, Tagliafico, pero vino proveniente de Banfield, pasó por Independiente.
0: De la cantera.
1: Pero ahora,
0: el Dibu, sí.
1: Y el último gran representante de Independiente en la selección, de origen de Independiente, más allá del Dibu, fue el Kun Agüero. Pero tiene a Ábalos en Paraguay, que yo creo que va a estar en la lista definitiva, y después tiene a Arias en Colombia. Tiene dos en Chile, pero bueno, Chile está
2: bien, gracias.
1: Afuera de todo.
0: Claro, exactamente. Bueno, eso ni lo de Chile también es muy preocupante. Bueno, ¿qué más de San Lorenzo?
2: Vieto va a estar para el próximo martes disponible para el partido ante el Santos en Brasil. Vuelve Vieto después del desgarro. Y si tenemos tiempo vamos a hablar, porque ya se empieza a vivir el clima electoral. En las últimas horas varios empezaron de los candidatos a dar notas. Y hay un tema que se repite en todos, que es una pregunta lógica del hincha de San Lorenzo, que es el DT... qué van a hacer con Álvarez y si van a decidir la continuidad o no, si son presidentes.
1: ¿Qué van a hacer con Álvarez?
2: Eso, no, la mayor, eso se preguntan muchos. Lo charlábamos hoy al mediodía, hay gente que cree que echarlo a patadas a Álvarez, pero hoy la mayoría de los candidatos dice que va a seguir.
1: ¿Tantos? ¿Hace poco? Sí, sí. Está.
0: Pero hace poquito que está
2: allá. Ah, usted habla del técnico, sí, sí. No, el técnico están todos de acuerdo que siga. Pero el gran tema es la vuelta a Boedo. Ah. Y hay algunos que son más realistas que otros. Y en un ratito se lo voy a contar.
0: Bueno, perfecto.
1: ¿Se queda?
0: ¿Tiene
1: que
0: streaming? Tiene que laburar, ah, ¿no?
1: Tiene streaming, claro. Tiene, ah. Está con camisaza, mira, está camisaza para la cámara hoy.
2: Mirá,
1: se lo ve bien rodeado hace rato en el streaming.
2: Ahora me mandan a maquillar y todo.
0: ¿Sí? Sí, sí. Eso le hace muy bien al deporte.
2: ¿Te dice?
0: Sí.
1: Mira, Ricky, cómo está, maneja el micrófono con la voz y con los deditos del celu, está ahí recibiendo data.
2: Es un pibe, está recibiendo data.
1: Está manejándose en las redes ahora.
2: Ahora le voy a contar data.
0: Bueno, dice acá, buenas tardes para todos ahí en la radio. Soy Jorge de Recreo Santa Fe. Muchachos, ¿no será que le están devolviendo lo que le robaron a Central contra Boca en la Copa Argentina? Bueno, sí, lo dijimos. ¿Qué tal, amigos? La bombeada asegurada ya tiene River, tienen que cuidarse de no ir fuerte en el área y un montón de detalles con el árbitro porque el empujón de Maravilla no era para expulsión y el penal no cobrado a River en el empujón a Martínez Cuarta. Bueno, no vi penal para River, honestamente, pero bueno, son opiniones. Desde ya, gracias a todos los oyentes. En este caso, hola Eladio, el sábado River tiene que ganar porque todos los equipos que River le tocó jugar eran muchísimo más que este Central. Yo no estoy de acuerdo, pero bueno, no, de eso ya no quedan más. Y por eso River tiene que ser el campeón. José Timoteo del Pozo, del Tigre Formosa. Oyentes que se van comunicando al 11-38-70-74-85. Miguel de Península El Páramo dice, fútbol argentino, y se pregunta, ¿no? Negocios para unos pocos y la torta es grande. Saludos, equipo excepcional, tipo Guillermo Nismo. Bueno, 11-38-70-74-85. Vamos a ir con Fabián Codevila. Está Fabián Codevila, así después lo escuchamos a Diego Milito. Fabián, bueno, tu sensación de lo que fue ayer, descargate, hace catarsis, tranquilo, de lo que fue el partido que quedó eliminado Racing. Dale, bienvenido.
4: Hola Eladio, un gusto saludarte a vos, a los compañeros y a los oyentes de Nacional en todo el país. Racing quedó eliminado de los playoffs y lo sabíamos todos, lo sabían todos. Designaban a un trinomio arbitral que inevitablemente te iba a llevar a este destino. Todos estábamos enterados que Darío Herrera, Pablo Dóvalo y Lobo Medina iban a tratar de perjudicar a Racing. Todos, estaba muy claro que la academia iba a quedar eliminada. Y finalmente ocurrió, yo te escuchaba atentamente en la transmisión de ayer, Eladio, con respecto a Ángel Di María, que pareciera jugar con una perimetral, nada mejor definido que esa situación, porque ante la expulsión de Maravilla Martínez, cuando creo que el partido era parejo y hasta Racing había sido un poquito más, eso desvirtuó definitivamente el juego. Un hombre menos, después ya la expulsión de Dichesa le llevó todo a la debacle. Pero no se mide con la misma vara, ¿viste? Porque la expulsión de Maravilla no debería haber sido. Y sin embargo, tiene piedra libre Di María para insultar cara a cara a los jueces de línea, gritarles el gol, como sucedió en el segundo gol de Rosario Central. Di María que sacó un comunicado, ¿no?, en las últimas horas, hablando de unitarios y federales, retrotrayéndonos en el tiempo, en la historia argentina. No, Ángel, no es así, Angelito. Intentás desviar la atención ocultando la verdadera razón. La gente no está molesta con Rosario Central. Institución gigante como gigante es su historia. Lo que la enoja es la impertinente premiación en una oficina, entre sombras, de la que vos fuiste parte y que derivó en esta vergüenza. Vergüenza que llevó al presidente de Racing a salir de su mutismo, ¿no? Habló Milito y fue categórico, habló de robo. El presidente de Racing, al que vamos a escuchar seguramente Eladio, fue categórico. Y ahora, la guerra declarada de Racing con la Asociación de Fútbol Argentino. Mientras tanto, Racing ya piensa en la próxima semana en recibir a Caracas por la Copa Sudamericana. En el medio estará el partido con Defensa y Justicia por la Copa Argentina, 16avos de final. Y después tendrá el partido contra Independiente Petrolero, también por el torneo continental, porque Racing tiene chances estadísticas de poder clasificar y no debe perder el rumbo, ¿no? Después de esta eliminación. Veremos de qué manera se desarrollan los acontecimientos con respecto a la sanción que podría imponerle esta AFA vergonzosa, con dirigentes investigados por la justicia y en algunos casos imputados por manejo inescrupuloso de dinero. ¿Qué sanción puede caberle a Milito después de lo que dijo y cómo seguirá toda esta situación? Si finalmente se alinean River, Racing e Estudiantes y encabezan lo que sería y lo que pidió Milito, reestructurar el fútbol argentino, o esto queda a la nada. Será cuestión de horas, de días. La pelea está instalada, Eladio, y esta es la actualidad de la Academia. Un fuerte abrazo.
0: Perfecto, Fabián. Vamos a escuchar a Milito. Lo tenemos ahí a Milito Chelo, de lo que dijo anoche después del partido, hablando muy duramente contra lo que ocurrió y lo que se vive en este momento, según su punto de vista, en el fútbol argentino. El presidente
5: Racing. Estoy cansado, ¿no? También, como mucha gente, creo que es el momento de reflexionar. Hoy nos sentimos una vez más robados, porque creo que todos lo vieron. Terminar un partido de la manera que se terminó realmente nos deja no solamente tristes, sino con ese enojo de decir hasta cuándo, ¿no? Porque uno viene con toda la ilusión y pensamos que esto puede cambiar y bueno, y siguen pasando los partidos y hoy ha sido un nuevo partido vergonzoso. Creo que el fútbol argentino está roto, creo que no va para más, creo que hay que hacer algo, creo que hoy todos, dirigentes, jugadores, hinchas, tenemos que reflexionar y hoy estoy acá para decir, estoy a plena disposición para poder empezar a reconstruir de una vez por todas nuestro fútbol argentino.
0: Perfecto, ahí está entonces el presidente de Racing, Diego Milito, sobre este momento particular. Después fue la declaración que hablábamos recién con Nacho Sansó de el posteo de en la red social, en las redes sociales de Di María, y después todo lo que siguió, más y más y más.
2: El de Comar.
0: El de sí, Comar, además sí. Comar y el Chanchi Esteves, ay, y Chanchi, en fin, todo el mundo que ha opinado y que siguen opinando y que van a seguir saliendo cosas, más lo de Donofrio también. Es una pena. Hablando de todo, sí, decime.
1: Simplemente tema Milito. Es el mismo Milito que estaba en la época de Blanco, cuando todo el mundo del fútbol, así como hoy hablamos de Central, se hablaba de los árbitros puestos a dedo, de los beneficios que recibía, entre comillas, beneficios que recibía desde los arbitrajes Racing, y ahí no hablaba Milito, que ahora no acepta preguntas, simplemente salió a hablar porque la gente de Racing sabe que está con la sangre hirviendo.
2: Ayer lo hablamos hirviendo con Fabián, eso, porque salen las declaraciones en el medio del partido de River.
0: Claro.
2: Y los dos, yo no siendo del palo de Racing y él siendo el hombre que está metido en Racing, coincidíamos en que Milito tuvo que salir ayer a hablar obligado.
0: Y sí,
2: no podía esperar ni a hoy al mediodía.
0: No.
2: Porque lo iban a crucificar a él, le iban a echar la culpa a él de todo y salió a cambiarle el eje de la discusión.
0: Claro, exacto.
2: Sí, sí, ahí ni siquiera lo piensa.
0: La tiró
2: realmente
0: al lateral.
2: Claro, pero salió
1: a cambiar el tema. Se ofrece para ser parte de los que van a refundar el fútbol argentino, y cuál es su experiencia, la que está teniendo ahora como presidente de Racing, digo. Y ahí coincido con Di María, en eso de que no saben manejar un club y quieren manejar el fútbol argentino, porque evidentemente la gente de Racing está muy enojada con Milito, porque Racing ha bajado muchísimo en cuanto a un montón de cuestiones, no solamente desde los resultados, lo que era hace un par de años con la sí, presidencia de Blanco.
2: Habría, exacto, que recordarle a Di María.
0: El plantel bajó un montón en calidad y en cantidad.
2: Ayúdenme con la memoria para recordarle a Di María. El año pasado fue campeón Independiente Rivadavia. Fue campeón Patronato, fue campeón Colón.
0: Ah, sí, por, o sea, el tema de la... Él
2: habla que del interior.
0: Del interior,
2: y avísenle que en los últimos años ha habido muchos equipos.
1: Es una cuestión muy también
0: de Córdoba, de Santiago del Este.
1: De costumbre eso, de victimizarse y de poner el paraguas interior frente a Capital y todo eso.
0: No pasa por ahí. Acá pasa por otro lado. Acá pasa porque no tienen credibilidad los arbitrajes. No tiene credibilidad el fútbol argentino en las decisiones, en la parte funcional, en la parte directriz. Porque acá, por ejemplo, se jugó estos cuartos de final. ¿Por qué se jugaron estos cuartos de final? Se tenían que haber jugado el domingo, sí, pasado, no anoche ni anteayer.
1: ¿Por el paro?
0: Por el paro. El paro que hicieron los dirigentes. Entonces, ahorcás a los futbolistas, un paro que también tácitamente aprobó a Gremiados, porque Gremiados, sí, no dijo nada.
2: Bueno, ¿Gremiado? ¿Existe Gremiados?
0: Bueno, sí. Gremiado está absorbido por la AFA.
2: O sea, Marchi yo no lo escucho hace años.
0: Marchi tiene una un cargo a través de FIFA. Entonces, ¿qué va a salir a decir acá? ¿Pero quién es responsable? ¿Marchi o responsables son todos los futbolistas argentinos que no lo sacan a Marchi por otro representante?
2: Si nos ponemos a analizar, y voy más abajo, un poquito más abajo, todos los dirigentes que votan a favor de Tapi en diferentes cuestiones y muchos del fútbol de ascenso tienen cargos en Conmebol como veedores de partidos de Copa,
0: claro,
2: donde por ahí

0: Todo tiene que ver con todo, sí. Insistimos, lo único que se rasca para adentro es el perro. Bueno, los oyentes, muchachos, el fútbol pasó de ser un gran deporte a ser un negocio sucio y parte del periodismo deportivo es responsable. Gracias por la compañía, los escucho siempre. Alejandro de Neuquén. Bien, Alejandro, gracias. Es cierto, lo de Di María lo insultó al juez de línea y no lo amonestaron, o no nos amonestan nunca. Jorge de Recreo, Santa Fe. Hola, Eladio, acá la única víctima es el hincha del fútbol que paga su cuota, paga el trapito, paga hasta 100 mil pesos una popular, lo mandan a jugar a cientos de kilómetros, horarios de partidos que finalizan después de la medianoche. Este fútbol ya no es popular, es un negocio para todos, menos para el hincha, y muchos periodistas que no participan de esta estafa. Gracias, Armando de Capital. Anoche la gente de River estaba que echaba chispa en el Monumental. Mi hija, que estaba en la cancha, me mandaba mensajes indignada porque el partido iba a empezar a las 9:30, empezó a las 10:45 pasada, y si había penales empezaba después de las 10 de la noche. Porque claro, los dos canales que televisan el partido, que tienen los derechos, estaban haciendo el partido de Racing y Central. Entonces no había pantalla libre.
1: Claro.
0: Y de esta manera había que esperar que terminara. Si se armaba un lío...
2: ¿Por qué hicieron ayer los dos partidos, los dos canales, y el día anterior no?
0: Y porque...
2: ¿Porque era más importante?
0: Y claro. Sin ninguna duda. Porque Central y Racing tienen mucho más rating que Argentinos, Huracán y que Belgrano Unión.
2: Hacé los cuatro.
0: Bueno, está bien. Pero ¿viste cómo es esto? Esto es así.
1: Gastan menos en transmisiones.
0: Claro. No sé si gastan menos en transmisiones, claro, o no. Pero bueno, no, para mí pasa por el rating. Pura y exclusivamente por el rating.
2: No, estamos de acuerdo, pero a AFA le tiene que decir, está perfecto.
0: El sábado también van a hacer los dos partidos, los dos canales que transmiten.
2: Pero el sábado yo te entiendo, los dos partidos, las dos semifinales. Está bien.
0: No sé ahora si el domingo hacen los dos.
2: Ah, bueno, esa es la pregunta. El domingo también lo dan.
0: Creo
2: los dos.
0: Creo que sí, lo van a hacer los dos.
2: Bueno, debería. Pero
0: bueno,
2: cuarto de final, si vos das un día de los dos partidos, debería ser el otro día también los dos partidos.
0: Llama la atención, sin ninguna duda. Bueno, decía que anoche los hinchas de River empezaron a cantar cuando estaba por empezar el partido contra, sí, Chiqui Tapia, precisamente por el horario del partido. Ahora, si vos tenés un partido como Central, Racing, ya lo pusieron 18:45 el partido ayer. Lo tendrían que haber puesto, sí, a las 18:30 o 18:15.
2: A las 18.
0: O 18:15. Pero también está lo otro. Porque si no, ahí va a tener razón Di María. Si no, lo ponemos a las 18 al partido de ayer, y la gente que sale de trabajar en Rosario, ¿cómo hace? Tiene que ir corriendo, va a la cancha y no llega. Es decir que es muy difícil todo, ¿viste? Pero es así.
1: Bueno, pero si Barracas puede jugar el lunes a las 3 de la tarde, ¿qué? ¿La gente de Barracas es menos importante que la de Rosario? No, más allá de la instancia que se juega.
0: Es menos importante el club, tiene 10 hinchas Barracas. Ah, bueno. Ese es el tema.
1: Pero por más que juegue contra quien juegue, Barracas juega el lunes a las 3 de la tarde, sí, para que nadie lo vea.
0: Sí, bueno, no, tampoco.
1: Ni en la cancha ni en la tele.
0: Tampoco lo ven mucho en este horario central.
2: No lo mira, sí, ni
0: ponele,
2: el bar.
0: Ponele. A mí me parece que lo que está mal acá es que viene mal armado el cronograma de partidos. Insisto, si no se jugaba sábado y domingo, vos podés manejar los horarios, y no estamos en este lío.
2: Bueno, pero el fin de semana pasó con Boca. ¿Y estábamos hablando el sábado?
0: Sí, sí, sí.
2: Boca,
0: sí,
2: fue a largue, era la misma pantalla de Argentinos.
0: Y
2: Argentinos arrancó 45 minutos después.
0: Y terminó el partido después de la medianoche.
2: Sí, por eso te digo. O sea,
0: el partido después de la medianoche.
2: Ya no es, sí, porque era el miércoles. No, el sábado
0: hace
2: pasó.
0: Hace todo mal.
2: Y el sábado pudiste haber arrancado a las 2 de la tarde para que haya una diferencia.
0: Y el de Boca, en lugar de comenzar a las 7, tenía que haber comenzado a las 6. Comenzaba a las 6, ¿sí? Ya estaba, una hora antes, y era un sábado. Vos me decís que bueno, que es un día laborable, pero un sábado.
1: Pero nos pasó a nosotros con las transmisiones acá, en cadena, que tuvimos la suerte de que se definieron los partidos. Bueno, el de Central en alargue, pero sí.
2: No,
1: sí,
2: el de Central hizo el gol, sí. Hizo el gol sobre
1: Perdón, sobre la hora, se iba a la largue. Central se iba a la largue y se definió sobre la hora, y eso le dio la chance de jugar en horario al partido siguiente que hacíamos, Racing, que era el de Racing. Sí. Que también pudo haberse solapado con el partido que venía después, que era el de River.
2: Sí.
1: Y terminaron todos a horario, con si había chance de alargue o de penales, se iban a solapar. Y ahí iban por diferentes canales. Y no...
2: Pero lo del sábado, que Argentina Junior arrancó 45 minutos después, un montón.
0: Tremendo.
2: No estamos hablando de 10 minutos.
0: Ahí también televisaron los dos a Boca. Los claro. dos canales a Boca. Bueno, por eso también habría que tener en cuenta, porque si vos televisás los dos partidos...

0: No, perdón, no fueron los dos a Boca. El de había dos partidos a la misma hora, de 21 a 30.
1: Ah, sábado. Tenés razón.
0: Entonces, había un canal que chocaba con Boca.
1: Claro, claro, tenés razón. Sí, es verdad. Ahí pusieron dos partidos a la misma hora.
0: Ahí los tenés.
1: Ahí también tenés, porque uno quiere ver todos los partidos. Sí. Y estamos en instancias. Entonces tenés que optar por uno, porque si no, el otro no. Porque no tienen más horario. Todo porque hacen las cosas mal.
2: El que vos decís, tenés la chance de verlo. Además, estás pagando para ver todos.
1: Claro, exacto.
2: Te tiene que dar la chance de verlos todos porque para eso estás pagando.
1: Exactamente. Bueno, vamos a la pausa. Después tenemos a Gerardo Murúa con novedades de Córdoba. Qué pantomima lo de Fassi despidiendo a Tevez, ¿no?
0: Y Tevez que se presta a eso. Ya,
1: Dios mío, la Virgen. Bueno, vamos a la pausa.
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8: De cara a la próxima cita mundialista, una estadística histórica cobra especial relevancia para los organizadores. El número nos transporta inevitablemente a 1998, el año en que Francia se convirtió en la última nación anfitriona en conquistar el título ante su propia gente. Desde aquella gesta liderada por Zinedine Zidane en el Stade de France, ninguna de las selecciones encargadas de organizar el torneo ha logrado repetir la hazaña. Han pasado 7 ediciones: Corea, Japón, Alemania, Sudáfrica, Brasil, Rusia y Qatar, en los que el factor de la localía no fue suficiente para alcanzar la gloria, lo que resalta la magnitud de lo conseguido por los Le Bleu hace casi ya 3 décadas.
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0: Bien, amigos, estamos en Pasión Nacional, segundo tiempo, aquí con Sergio Serratea, con Jorge Godoy. Vamos a saber las novedades de River, uno de los semifinalistas, el próximo sábado, 19:30, arbitraje de Nicolás Ramírez, ante Central. Agustín Domper, bienvenido.
1: Hola, Eladio, muy buenas tardes, el placer de estar en segundo tiempo de Pasión Nacional. River, que se entrenó pensando en el duelo del sábado, 19:30, ya con Nicolás Ramírez confirmado como el árbitro en medio de esta polémica que tuvo el partido de Central frente a Racing. Tobías Ramírez fue operado del síndrome meniscal externo de la rodilla derecha y va a estar para la pretemporada de junio, el central que llegó de Argentinos Juniors. Y además, Juanfer y Castaño, los dos volantes de River, convocados en la prelista de Colombia que entregó Lorenzo. La preocupación a esta hora de Coudet es por los laterales, Acuña y Montiel, que están en duda. Si bien no tienen grandes molestias, hay que ver cómo evolucionan en las próximas 48 horas de acá el sábado. Si llega Montiel va a ser titular y Acuña lo van a esperar porque también tiene la carga además del partido de anoche frente a Gimnasia. Pero el resto del plantel, incluido Colidio, que levantó mucho su rendimiento, Juanfer, que se recuperó de los 80 minutos que jugó el otro día frente a San Lorenzo, eso fue lo que dijo Coudet de por qué no fue titular anoche, está mejor y River llega con un mejor ánimo y rendimiento, más que nada, al duelo, una final anticipada frente a Central el próximo sábado. La seguimos mañana, abrazo enorme.
0: La seguimos mañana, Agustín, perfecto. Las novedades del millonario, creo que el problema son los laterales, sin ninguna duda. No pudieron jugar Montiel y Acuña se fue antes que finalizara el primer tiempo. River debería recuperar a ambos porque en este caso Bustos dijo, tampoco está bien. Y Viña no está bien futbolísticamente, ¿no?
2: Dijo Coudet en conferencia que Acuña le dijo que tenía la sobrecarga, pero que aguantaba el primer tiempo.
0: Sí.
2: Y él decidió sacarlo porque no quiso que se agrave la lesión en ese rato que quedaba del primer tiempo.
0: Vergonzoso como los medios de Rosario, mudos para no decir lo que se debe, porque son sin aliento. Hace años los DTs de Newell se sentaban y declaraban una y otra vez fallos inentendibles, sistemáticos en contra. Ains, Kudelka, Larriera, y quedábamos solos. Ahora lo ven todos. Hace unos años Belloso se alió con Tobisino y Tapia y vinieron los regalos continuos, arbitrales y de puntos. Soy Julián de Rosario. Bueno, hincha de Newell's, recaliente Julián por lo que dice aquí. Pablo de Tanti, hola gente, soy hincha de Newell's y el Fideo me caía bien, pero ahora que es el perro del presidente de su club, empleado de Conmebol, me da asco. Pablo de Tanti, Córdoba. Bueno, gracias Pablo. Buenas noches, Eladio. Lo mejor que los jugadores de nuestro River hayan logrado un buen funcionamiento. ¡Qué golazos! Ahora vamos por Central. Deseo el referí dirija bien. Chau, buena suerte. Gracias, Miriam de Quilmes. Ahora vamos con Damián Zárate, las novedades de Boca, que va a jugar la semana próxima con el Cruzeiro a todo o nada.
3: ¿Qué haces, Eladio? Abrazo enorme en este segundo tiempo de Pasión Nacional aquí en el aire de la radio más grande de la Argentina. Boca se prepara para el partido de la semana próxima contra Cruzeiro con varias novedades. Y primero que es un partido decisivo después de lo que fue la eliminación en el torneo doméstico. Y después porque está tercero hoy. Le quedan dos partidos de local, pero la fotografía marca que hoy está tercero. Que está bajando, descendiendo a jugar la Copa Sudamericana. Cuestiones. Hay que reemplazar a Casíbar. Hay algunos candidatos. Para mí el número uno es Ander Herrera. Hay otros, por supuesto. Toto Belmonte, que entra habitualmente, o cambiar de esquema y que entre el changuito Ezequiel Ceballos. Son posibilidades que maneja en su cabeza Claudio Úbeda. Pensando en ese partido, no solamente el cambio obligado. Tiene que conseguir el reemplazante de Vareiro, va a jugar Milton Jiménez, es el cambio natural. Y también piensa la salida del marcador de punta, que ha sido un dolor de cabeza en todo el semestre para Claudio Úbeda, porque jugó un tiempo Barinaga, jugó un tiempo Weigand, alternaron, y ahora piensa algunas alternativas. Ahí las tiene, el otro día ingresó Braida, o puede poner un jugador más posicional como Figal. Si todo va bien y pueden participar de la práctica de fútbol, bueno, podrían estar en la nómina o concentrados después de mucho tiempo Carlos Palacios y Edinson Cavani. Falta todavía, estamos a jueves, pero es una posibilidad. Si viene bien la semana y la evolución permanece, Bueno, yo creo que tienen algunas posibilidades de meterse en la lista de concentrados. El sábado, hoy es jueves, el sábado, si puede formar Cavani parte de la práctica de fútbol, aunque sea un rato, y va a estar en el banco de suplentes en el partido contra Cruzeiro. Esperemos. Pero sería, no sé si una solución, pero en este contexto donde toma el mazo y ya empieza a buscar alternativas en todo el plantel, tenerlo por la experiencia, por lo menos para algunos minutos, sería importante. Eladio, cualquier novedad volvemos. Te mando un abrazo.
0: Abrazo grande, Damián Zárate, las novedades de Boca.
2: Quiero retruco, dijeron ahí.
0: Bueno, gracias a todos los oyentes. Ahora voy a Córdoba, Gerardo Murúa, novedades de los equipos de la Docta. Bienvenido, Gerard, ¿cómo estás?
4: Buenas tardes, Eladio. Gran abrazo para vos, los compañeros y la audiencia de Pasión Nacional Segundo Tiempo. Arrancamos el repaso por Belgrano, por supuesto que espera con gran expectativa la semifinal, confirmada ya para el domingo a las 17, visitando a Argentinos Juniors en La Paternal. Recordamos, Belgrano entrenó en la mañana de hoy, tiene a disposición a todo el plantel desde lo físico. Lo que está a la espera Belgrano es de la sanción de Lucas Pasarini, que si recibe dos fechas del Tribunal de Disciplina no podrá estar el fin de semana ante el Bichito Colorado. Ya se perdió el duelo de cuarto de final ante Unión de Santa Fe. En cuanto al equipo, Falcón o Morales en el lateral derecho, o Morales adentro y Maldonado fuera de los 11 para darle lugar al juvenil como pasó en el Clásico. Sánchez o en la mitad de la cancha, el Longo o el Mudo Vázquez, teniendo en cuenta poner algo más de juego como venía pasando a lo largo del campeonato, aunque he encontrado el equilibrio con Sánchez y Longo en la mitad del campo de juego. Si está disponible Pasarini, reemplazará a Lubita Fernández en la delantera. Si no está, seguirá el Lubita como el delantero titular. En el caso de Talleres, se confirmó el duelo de Copa Argentina para el próximo miércoles 23. Para el próximo miércoles 20 de mayo a las 17 en el Estadio Marcelo Bielsa de Newell's Old Boys de Rosario, se estarán midiendo Talleres y Atlético Tucumán. Los técnicos para ese partido son los de la reserva, serán interinos el Kelly Carboni y Rodrigo Acosta, el hermano de Laucha. Hoy dirigieron a la reserva que cayó 2-1 en Unión de Santa Fe. Al regreso de territorio santafesino se estarán haciendo cargo del plantel de primera hasta el duelo de Copa Argentina. Por su parte, Instituto fue licenciado en la jornada de hoy. Tendrán todo el fin de semana libre y volverán a trabajar el lunes a la espera de una posible programación del duelo de Copa Argentina ante Lanús antes de que termine el mes de mayo.
0: Bien, Gerardo, no te vayas, así te pregunto de básquetbol. Ahora voy a Santa Fe, Ernesto Fernández, Pasión Nacional, 19:50. Hola, Ernesto, bienvenido.
5: ¿Cómo les va? ¿Cómo andan? El placer de saludarlos. Unión ya dejó atrás la derrota frente a Belgrano de Córdoba y ahora se enfocan en lo que va a ser el partido frente a Independiente por Copa Argentina. Quedó confirmado que este encuentro frente al Rojo de Avellaneda se va a jugar el jueves 21 de mayo en el estadio Marcelo Bielsa de Newell's Old Boys de Rosario. Lo que debe definir Unión es qué va a pasar con Leonardo Madelón, porque después de la eliminación en los playoffs del torneo de apertura, el técnico de Unión dijo que ya se le había terminado su contrato, porque cuando llegó a Unión había firmado por un año y el contrato indicaba que finalizaba una vez que terminaba el actual torneo. Pero claro, quedó pendiente el partido por Copa Argentina. En Unión, la directiva quiere que Madelón continúe. Ya hay una negociación en curso y hay algunas diferencias que zanjar, porque entre lo que pretende Madelón y quiere pagar la comisión directiva de Unión, hay todavía una diferencia económica que habrá que pulir en próximas negociaciones. En principio, lo que podría tener Unión es un aval para que Madelón dirija el próximo partido frente a Independiente. Lo vi un tanto derrotado a Madelón después de la victoria de Belgrano sobre el equipo tatengue, porque dijo que necesitaba descansar, despejar un poco la cabeza. Bueno, no falta mucho para el partido frente a Independiente por Copa Argentina, una semana puntualmente, así que Unión deberá apuntar justamente a ese objetivo. Por el lado de Colón, el equipo santafesino en la Primera Nacional, el próximo fin de semana va a estar visitando a Estudiantes de Buenos Aires. Felipe Viola va a ser el árbitro del partido. ¿Seguirá Sarmiento como titular? Evalúa realizar alguna modificación el técnico Medrán. Colón viene de ganarle a All Boys por 3-2 en el estadio del Barrio Centenario en su última presentación. Colón demandó a José Neris, el delantero uruguayo, por una ruptura de contrato sin justa causa, y también al Emelec de Ecuador por incidir en la decisión del delantero, que tenía contrato vigente con Colón, rompió ese contrato, y ahora Colón quiere que el delantero le pague cerca de $1.300.000. Colón ha ido a la justicia y quiere esclarecer este tema. Por el lado de Rafaela, el partido frente a Atlanta se va a jugar el próximo día sábado a partir de las 13. Rafaela tenía entendido que el partido iba el domingo 17. El adelantamiento del encuentro obliga al técnico Iván Juárez a realizar algunas modificaciones en cuanto a la logística. Rafaela viene de ganar su última presentación frente a Gimnasia y Tiro de Salta por 1-0 y buscará traerse un buen resultado desde el estadio León Kombolski de Atlanta. Abrazo grande, hasta la próxima.
0: Abrazo grande, Ernesto Fernández. Vamos a estar el próximo sábado con la transmisión de Central River. El domingo transmitiremos Argentinos Belgrano, la segunda semifinal, todo aquí en Fútbol Show Nacional. Ahora básquetbol, Gerardo Murúa, las novedades de última hora del básquetbol argentino.
4: Continúa la disputa de los cuartos de final de la Liga Nacional de Básquetbol. Anoche Independiente Bolívar le ganó de manera agónica a Gimnasia de Comodoro Rivadavia 78-76. Un doble de Fortunato Rolfi, faltando 10 segundos para el final, le dio el triunfo al equipo del sureste de cordobés. Ahora la serie la lidera Gimnasia de Comodoro por 2-1. Mañana desde las 21 jugarán el cuarto partido nuevamente en cancha Independiente. El conjunto cordobés está obligado a ganar para forzar un quinto juego en territorio chubutense. De ganar, Gimnasia se meterá en las semifinales. También ayer Ferro superó 85-70 Regatas de Corrientes en la Bombonerita, recordando que hizo local de local allí el conjunto verde por tener problemas en el piso del Héctor de Char luego de las lluvias del fin de semana en Buenos Aires. Mañana volverán a jugar el cuarto juego con Ferro adelante en la serie 2-1 y otra vez haciendo de local en cancha de Boca. En la jornada de hoy, los otros dos duelos de cuarto de final, desde las 21, Instituto será local en la estructura pretensa Atenas, la cancha del Griego, teniendo en cuenta que hay un recital en cancha de la Gloria y no puede utilizar el estadio propio. La serie entre Instituto 15 está igualada 1-1 y el que gane esta noche quedará un paso de semifinales. En la otra llave estarán jugando desde las 22:10 con transmisión de la televisión Boca y Oberá Tenis Club de Misiones. El campeón de América, Boca Juniors, ganó los dos juegos como visitante, por lo cual 2-0 lidera la serie, y de ganar esta noche se meterá como el primer semifinalista de esta Liga Nacional 2025-2026.
0: Excelente, en este caso, Gerardo, con el básquetbol argentino. Bueno, me prometieron San Lorenzo Independiente. San Lorenzo, Sergio, que nos quedan 5 minutos.
2: Uno de los temas que están charlando algunos de los candidatos en las últimas notas que dieron en estas horas es el tema del regreso del estadio a Boedo, ¿no? Avenida de la Plata. Y Manuel Agote, uno de los candidatos a presidente, contó que todavía San Lorenzo no tiene 8.000 metros cuadrados del predio, por lo cual es imposible, aunque tuviesen la plata, aunque tuviese alguien que venga y diga yo pongo la guita,
0: claro,
2: es imposible hacer el estadio porque faltan 8.000 metros cuadrados de ese terreno que se tienen que adjudicar a San Lorenzo, que se dijo que se los iba a dar, se lo iban a dar a San Lorenzo, pero oficialmente no están dados. Inmediatamente que salió esta declaración de Agote, apareció un rumor que salió del oficialismo a través de ciertos medios nacionales, diciendo que de acá a las elecciones va a aparecer la noticia que el gobierno de la ciudad le entrega a San Lorenzo esos 8.000 metros cuadrados. Ahora bien, lo que dice Agote, que es para pensarlo y para analizarlo, decir, ¿quién pone la plata para hacer el estadio? Y supongamos, porque aquí se ha dicho que Moretti traía a una empresa china.
0: Exacto.
2: Digo, el que traiga la plata, ¿vos qué le estás entregando el club para alguien que ponga semejante cantidad de dinero para hacer un estadio? Entonces, lo que plantea Agote es que hoy por hoy la realidad de San Lorenzo es imposible que se pueda hacer el estadio. Pero no significa que el terreno quede abandonado, sino que es un terreno que debe ser utilizado para que ciertas actividades del club puedan tener una ampliación de sus disciplinas utilizando esos terrenos, más dice armar un museo en ese lugar, hasta que, de alguna manera, con un club mejorado, económicamente ya todo subsanado,
0: sí, viable,
2: se pueda empezar, claro, a construir un estadio de esa manera. Y es un tema que empieza a discutirse a partir de esta declaración de Agote con el resto de los candidatos.
0: Bien, Sergio, en la parte deportiva, San Lorenzo tiene que jugarla por la Copa Argentina, nada más. Sería la
2: Copa Argentina y Copa Sudamericana.
0: Y Copa Sudamericana. Sería después de las elecciones, la primera semana de junio.
2: Eso es lo que se dice.
0: Bien.
2: Todavía oficial no es.
0: Independiente, Jorge.
6: Breves,
0: también Copa Argentina.
6: Sí,
0: ¿no?
6: Títulos. Copa Argentina contra Unión, que ya quedó eliminado, entonces se puede establecer el partido para la semana que viene. Por lo que tienen en Independiente, podría ser
0: el jueves que viene.
6: El jueves de la semana que viene en Rosario, en la cancha de Newell's, el partido para jugar por la siguiente fase.
0: No quería ir Independiente.
6: Claro, porque le queda incómodo, o mejor dicho, le queda más cómodo a Unión que Independiente, pero Independiente ha sido beneficiado un montón de veces,
0: sí,
6: jugando cerca en la cancha de Banfield, en la cancha de Lanús, contra equipos que vienen desde muy lejos.
0: ¿Alguna vez piensan en los hinchas también?
6: También, también. Después vamos a hablarlo más largo y tendido seguramente mañana y en los próximos programas. Año electoral en Independiente, año ya estamos en la mitad de año donde se vencen varios contratos y en diciembre también habrá que renovarlos, ver de qué forma se hace la ingeniería económica, porque Independiente no tiene un peso, no tiene un dólar en caja y deberá afrontar, por ejemplo, una inhibición de Gaibor todavía, que es de $1.5 millones, que tiene que pagarla antes de junio, tiene que pagar $1.5 millones también a los bancos por préstamos recibidos y otras tantas deudas que tiene Independiente, y además de tratar de sostener a algunos jugadores que están por irse. Mañana reunión entre el técnico Gustavo Quinteros y la dirigencia para comenzar a hablar de los que se van, de los que se quedan y de los que quiere el técnico.
0: Bien, Jorge, la seguimos mañana.
6: Dale.
0: Bueno, gracias a todos los oyentes, a Graciela de La Rioja, indignada con Di María, dice que no le llega ni al talón a Messi y a Maradona. Di María enojada. Bueno, gracias Graciela de La Rioja. Leandro de Corrientes dice, muy bueno el programa, abrazo para todos. Pregunta sobre los relatos del partido del Mundial. Sí, sí, lo va a relatar Daniel Moyo aquí por Radio Nacional. Así que bueno, están todos invitados. Nada más, muchas gracias Chelo Marín, Patricia Brañeiro, Pato Zulce, gracias Sergio Cerratea, Jorge Godoy. Mi nombre es Eladio Arregui. Mañana a las 7 de la tarde sigue rodando la pelota en Pasión Nacional. Chau, hasta mañana, gracias.
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8: Las 8 de la noche en la República Argentina.
9: Mega operativo antinarco en el barrio 31.
8: Se desplegaron 1.500 efectivos en el operativo denominado Tormenta Negra, con helicópteros móviles, policiales y perros.
9: Ampliaremos.
8: En el primer cuatrimestre del año, la inflación nacional acumuló un 12,3%.
9: Tras el dato de abril, que según el INDEC fue del 2,6%, en el año superó el 32%.
8: La mayor incidencia fue de los rubros transporte y educación.
9: Neuquén, Tucumán y Córdoba, en tanto, superaron la media, registraron subas en los precios de hasta el 3%.
8: El presidente Javier Milei remarcó esta tarde que la lucha contra la inflación continúa.
10: Nosotros, respecto a lo que tiene que ver con la inflación, el único dato que nos va a dejar cómodo es que sea cero, ¿ok? Y eso es lo primero, digo, que quede claro que el único dato que a nosotros nos trae alivio es que sea cero. Después vemos, pero hasta que eso no pase, la lucha contra la inflación no está terminada.
9: En tanto, por un mejor marco internacional, las acciones de empresas argentinas rebotaron hasta el 5% en Wall Street, y el riesgo país quedó en 525 puntos.
8: Mañana se publican los pliegos para privatizar AISA.
9: El gobierno espera recaudar $500 millones.
8: El ministro de Economía dio detalles del proceso de privatización. El 90% irá a manos de inversores y el 10% quedará en manos de sus trabajadores.
9: Cielo despejado en Buenos Aires, 13 grados la temperatura, humedad 69%.
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0: Buenas, buenas, buenas noches. ¿Cómo les va? ¿Qué dicen? ¿Cómo están después de fútbol por aquí, fútbol por allá? Aquí estamos en vivo, ¿eh? En vivo esta noche a las 20:06. En vivo, vivo, vivo, acá en los estudios centrales de Radio Nacional Córdoba, en el corazón céntrico de la ciudad mediterránea, en Santa Rosa 241. ¿Cómo le va, Gonzalo Puy? ¿Qué dice? ¿Qué cuenta?
1: ¿Qué tal, Silvia? Acá andamos todo bien, por suerte, desde, como decías, del corazón de esta ciudad sin mar, pero con faro.
0: Ah, tenemos faro. Sí, es cierto.
1: Tenemos faro,
0: es
1: no
0: verdad.
1: Tenemos mar, no tenemos barco, pero tenemos faro en Córdoba.
0: Así es, sí. No hay mar, pero no sé qué.
1: Particularidades de la, de la ciudad.
0: No me tire la lengua, mire, porque cuando...
1: No, mejor no tiremos la lengua. Pero acá estamos, fresco hoy.
0: Sí.
1: Hoy fresco.
0: Miré el servicio meteorológico, porque después de lo que me dijo la otra noche usted, que yo me surto de noticias meteorológicas en cualquier lugar, yo la verdad que nunca me había ni percatado, ni sé, pero claro, es, viste, como que uno entra pero, a lo que tiene a mano, ¿vio?
1: A veces no había diferencia de 1 o 2 grados.
0: Claro, pero
1: de
0: a veces, sí, vos decís, caramba, hasta de estación. Bueno, ahora, por ejemplo, no hay gran diferencia, porque veo... es como que siempre está un poquito menos, un poco menos de temperatura en donde yo me fijo. Es más friolento el que mide ahí. Usted, a ver si coincidimos. ¿13 grados o no?
1: Yo te digo, pero...
0: Se me cambió, pero lo tiró. Se va para Buenos Aires, ahí nomás.
1: 13 grados, 6 décimas, un poquito menos debe hacer.
0: Ahí está, claro. Yo tengo 12.
1: Debe estar en 12.
0: Entonces esta vez le doy crédito a... este otro.
1: Sí, una humedad alta.
0: ¿Ah, sí?
1: Hoy ha estado todo el día así como destemplado, medio nublado. El sol apareció muy tibiamente.
0: Es eso, me he resbalado porque yo estoy tratando de encontrarle la explicación. He comprado terreno.
1: Me dijeron que está como adinerada que sos, te compraste un terreno.
0: Un terreno. Viste que para colmo, encima que te golpeás, lo primero que empezás a mirotear para todos lados a ver cuánta
1: si
0: gente
1: alguien,
0: te
1: claro.
0: Claro, porque yo no sé, claro, cuando se cae alguien, uno normalmente, una sola vez me pasó, que fue tremendo, yo creo que de los nervios que yo tenía, no me caí yo, otra persona, me empecé a reír de los nervios.
1: Que es casi un reflejo.
0: Claro, pero fue espantoso porque encima se paró un grupo de señoras, en vez de ayudarlo al pobre señor, criticarme a mí porque reí. No era una, era horrible.
1: Es que imposible frenarlo.
0: No. Como dicen amigos siempre, cuando ya fue y hay que saber, hay que dejarse llevar, porque lo peor es... poner resistencia, ahí te golpea feo,
1: sí. Cuando
0: no querés caerte,
1: sí. ¿Viste?
0: Claro, lógicamente es el impulso. Por suerte se ve que me dejé llevar, pero viste esas caídas, el escaloncito que no viste.
1: Menos mal que no pasaba yo mientras te veía, porque yo soy de los que no puedo frenar, y aparte también ocurre eso, ¿no?
0: Y eso de reír.
1: Querés frenar porque no te querés reír, pero la risa,
0: claro.
1: El llanto, todas esas emociones son...
0: Fue en una galería, me acuerdo, acá cerquita. Ay, pero ¿para cómo me agarró? Peor. Y la señora, pero qué juventud esta, ¿cómo se va a reír así? Y el señor, ¿sabes lo que me había dado risa? Que se le miró la estupidez. En realidad fue porque, ¿viste esas caídas que son con un salto? Que del tropezón pegás un salto.
1: Sí.
0: Tipo televisiva, así que das un salto. Bueno, me dio... el señor no se había hecho nada, se le abrió un maletín y volaron papeles, en realidad, mirá la pavada que era, pero me acuerdo de esa. Hoy a mí no fue para tanto, no fue tan estrepitosa, pero podrías, viste que por ahí una caída estúpida pasa mayores, depende, y depende cómo esté uno.
1: Uh-huh.
0: Depende por ahí, yo no sé cómo por ahí te lastimás, por ejemplo, no sé, la rodilla, ponele, y vos decís, uy, me rompí el pantalón, y no se rompe.
1: No, y aparte hay algo que pasa que es que... bueno, por ahí, no sé si vos sos de usar zapatillas, pero yo que uso mucho zapatilla, las zapatillas nuevas, algunas suelas, son de un...
0: Medio patín.
1: Sí, son como de un plástico que no es poroso, entonces...
0: Entonces no hace como esa adherencia,
1: adherencia,
0: claro. O la gastada.
1: De lluvia,
0: ese
1: es como que se arma como un jabón.
0: Por eso digo lo de la humedad, dije, eso fue. Porque hay que buscar, viste, no, uno no va a decir que estaba abriendo la boca o que no ve. En realidad fue que no vi un escaloncito tremendo.
1: No, y las veces que he agarrado una baldosa media suelta.
0: Y la baldosa floja.
1: ¿Acá hay una?
0: Es que en esa caemos todos. Sí, y hay esas...
1: Que aparte, lo peor es que ya sé dónde está. Ya
0: y
1: sé
0: vuelta.
1: Cuál es, y a veces
0: y te rompes a veces el calzado o eso que esas cositas que salen duras que vos decís, ¿qué? Y te las comes porque vos no esperás Y vos decís, pero paso todos los días hace años por acá y me lo agarro, sí. Pero la baldosa floja sí, también. O, viste, las tapitas del agua, creo que es, que son, algunas son como un plástico blando y se hunde. Y eso es una trampa mortal.
1: Sí, hay algunas rejillitas.
0: Sí. Y yo decía, ¿cuánto hace que no compraba terreno? Pero,
1: bueno, pero por suerte no hubo mucho público, digamos.
0: No, porque para como mis hermanos, lo primero que en vez de preguntarme, ¿y con este golpe? No, ¿y te vio mucha
1: gente? ¿Te vio mucha gente? Claro.
0: Eso es lo único que, pero le digo, qué bárbaro, en vez de decir, che, pero te...
1: Es peor la vergüenza que el dolor.
0: ¿Viste que? Sí. ¿Por qué será, no? Porque uno prefiere que lo lleve por delante un camión y no el tropezón o caerse.
1: Pero vos
0: ¿qué
1: me decías
0: será?
1: Algo que es cierto, que a veces que sea en público hace que alguien vaya y
0: por lo menos
1: se ría un poco, obviamente.
0: Sí.
1: Y después te ayuda.
0: Sí, porque a veces caídas que madre mía. Pero a mí me da mucha pena cuando por ahí, en esta misma calle, en pleno centro, la calle Tucumán, que es angostita y toda rota, para alguien que tenga una mínima dificultad para caminar, es una batalla campal llegar ileso. A ver, es cruel, digo.
1: Sí, la última caída que tuve fue hace poco, pero por suerte fue en la entrada del edificio. Que venía con mochila, campera.
0: ¿No pensás y decir, che, ¿qué me está pasando?
1: No, el problema es que le erré el cálculo de un escalón que
0: está,
1: hay, y lo agarré con la punta de la zapatilla.
0: Un milímetro, ¿viste? Una pizca. Porque voy a decir, pero si esto es mi casa, ¿cómo voy a caer? Y allá pasaste.
1: Al piso.
0: Sí. Cuando hay algo para amortiguar, ¡buah! Ahora el tema es cuando vas así derecho. No,
1: aparte, viste que me venía estos días de como hago.
0: Con las manos ocupadas.
1: No, y mochila y campera.
0: Con las manos en los bolsillos, eso es tremendo. Eso es tremendo, tremendo.
1: Con el celular y qué sé yo.
0: Sí, siempre va con la mano ocupada. No. Así que es la humedad. Es la humedad, Gonzalo. Sí. Mira, y hay mucha, realmente hay mucha humedad. Y el pronóstico para mañana, a ver, déjame pispear.
1: Pronóstico para mañana, lo que indica en Córdoba es que va a haber una mínima de 9 grados, una máxima de 22. Va a estar agradable mañana viernes.
0: Bien.
1: Pero muy nublado.
0: Muy nublado.
1: Mayormente nublado, durante todo el día, te diría. Y el sábado, ya el fin de semana, va a haber mínimas. El domingo va a estar frío.
0: Ah, ¿sí? Para quedarse en
1: sábado, mínima de 7, máxima de 19. Y el domingo, una mínima de 6 y una máxima de 12.
0: ¡Ay, qué poquito!
1: Y vamos a arrancar así, bastante fría la semana que viene.
0: Bien. A sacar el ponchito, los mitones. Hoy vi unos mitones preciosos, el gorrito frigio, las medias, las polainas. Siempre, nunca tuve polainas, me encantan las polainas. Y los mitones, viste, que ahora se usan, vienen unos muy, muy sexys, muy, muy lindos, han vuelto a poner de moda, en vez de el guante, el mitón.
1: ¿Mitón es el que tiene los dedos?
0: Claro, que no tenés.
1: Yo tengo uno.
0: Claro, no tenés. Y aparte vienen o con un solo dedo, viste, vienen así como más.
1: Yo tengo uno de esos que me los compré en un momento.
0: Están buenos para escribir en la compu.
1: Claro, era. Mira, los tengo en una época que tomaba el colectivo para irme. A los SRT, cuando me
0: iba
1: a los SRT.
0: Miguel de Mojica.
1: Y me tomaba el bondi a las 5:30 de la mañana.
0: Claro.
1: O sí, 6 de la mañana para llegar tipo 8. Y claro, en el viaje de bondi tan largo, en algún momento te sentás en el asiento. Al principio iba todo lleno, pero la mayoría de la gente donde lo tomaba yo, después bajaba acá en Plaza San Martín. Y cuando arrancaba para allá ya me podía ubicar. Claro, y era para poder no sacármelo y usar el celular, ¿viste?
0: Claro, no, está bárbaro eso. Y ahora se usan algunos incluso un poquito más largos, hasta el medio tirando al codo.
1: Ah, sí, lo vi, más para chica, digamos, para mujer.
0: Claro, sí, que yo decía, estas son polainas por el largo. ¿Son polainas? O porque podrían usarse, claro, son un poquito más angostas, las veía medias, digo, para piernitas muy flacas. No, son mitones que son.
1: Y después tenía unos que eran como mitones y tenían acá un botoncito, entonces tiene como un...
0: Ah, qué piola.
1: Capuchón para los dedos, no sé cómo decirlo.
0: Ah, qué lindo que está ese, ¿ve?
1: Era... Nada.
0: Sirve porque mientras tenés los dedos liberados podés hacer un par de cosas, menos meterte los dedos en la nariz, por supuesto.
1: Depende. Depende de los gustos.
0: Mirá qué cochinos. Bueno, dicho esto, después de tropezones, resbalones.
1: Viste que sobre gustos,
0: salvo
1: en la heladería.
0: ¿Cuándo fue la última vez que te tropezas? Sí, pero a ver, una cosa es la resbalada, otra cosa el tropezón elegante. el tropezón disimulado, después te dice que caes así y despatarrado, largas cartera, bolso, saltan los anteojos, salta el celular. La otra, en verano me pasó, no vi un perro y me caí arriba de un perro.
1: ¿Perro?
0: Sí. Faltaba que me mordiera el animal.
1: Claro, para, para que la
0: escena cartón lleno. Para como un tremendo perro. Claro, el perro en realidad, pobrecito, el perro viejito, se puso estaba haciendo cola para un negocio y el perro se puso justo detrás atrás mío y se echó. Obviamente yo no lo sentí. Hice un paso para atrás, pisé el perro y me caí arriba del animal. Pero por lo menos me amortiguó, pobrecito. Era un perro gordito. Pero caídas de todo tipo. Hay los gustos y todas las vergüenzas.
1: Una vez fue muy gracioso. En mi época de estudiantes.
0: Gracioso que se caigan los otros.
1: No, fue gracioso porque yo de allá hay un momento donde. Hay un momento en esto de entregarse también. Hay un momento donde te entregás, que te reí de lo tuyo, digamos.
0: Sí.
1: Me pasó que en un viaje de vuelta al sur, me acuerdo que volvía, en realidad, volvía después de mucho tiempo, pero es como que me había comprado unos jeans nuevos, porque no me acuerdo si iba para la fiesta o qué sé yo, y medio que viajé con un jean nuevo, viste, así, bla, bla, bla. Me bajo en una...
0: No me digas que lo rompiste.
1: Me bajo en una localidad, que ahora no recuerdo cuál será, y viste en los bordes donde están la plataforma del bondi.
0: Sí, sí.
1: Estaba el cordón de la plataforma como medio roto.
0: Ay,
1: ¿viste?
0: Ay,
1: y
0: ay,
1: lo pisé,
0: ¿sí?
1: Y me caí y le hice un tajo al pantalón.
0: ¡No!
1: Nuevo, recién comprado. Es que viste que medio que se viste que está
0: estaba medio de moda que el rajado con
1: claro,
0: algún
1: pero no era,
0: no era la
1: intención,
0: la idea. Sí, cuando vos decís que lo retiró el jean nuevo, el jean, sí pasa.
1: Ya me
0: quedó rajado, sí
1: reí,
0: es así de más. Caídas hay historias de uno las ve con risueño después,
1: y la vez de mayor vergüenza yo creo que fue una vez que me caí en
0: tenés varias.
1: En una escalera de un boliche, dice, como culo patín.
0: Ah, bueno, yo en la Precedo bajé un piso completo, bajé. Tac, tac, tac, tac, sí, una belleza, ¿viste? Cuando ves
1: en
0: no
1: la
0: me puedes.
1: Capaz que Germán se ubica. En la escalera de la barra acá. Dos o tres cuadras, había.
0: Era
1: la
0: él,
1: barra,
0: Germán,
1: tiene
0: ¿viste?
1: Tiene tres pistas. La pista de arriba y estaba bajándose la pista que le decían el rock, que era el cielo, le decían que era la de rock. Y viste que en los boliches, por lo general, a la gente se le caen tragos.
0: Sí,
1: también tiene algún trago encima.
0: Y
1: vamos
0: sí,
1: a decir,
0: está oscuro.
1: Pisé como una cosa media pegajosa, resbalé y no había forma de frenar.
0: Allá abajo quedó el gonzo. Pasa. A todo, bueno, me queda, por lo menos, viste, como dicen, mal de mucho, porque dije yo, che, ¿qué me está pasando? Hace mucho que no me caí. Después me acordé de lo del perro en verano.
1: Con intención de
0: claro, ibas a buscar una, cabeceando una...
1: Y ese era el aterrizaje, era el parte del...
0: Hay de todo.
1: La danza de la...
0: Sí.
1: Seductora no quedaba bien.
0: No quedó muy sexy, ¿qué va a ser?
1: Bueno, hasta las 10 estamos hoy aquí en la noche de Radio Nacional Córdoba, 3517-170505, 3517-170505. El señor Germán Hidalgo está a cargo de los controles y la operación técnica como cada noche en la primera hora de este programa. Si te parece, escuchamos la primera canción.
0: ¿Qué puede ser?
1: Vamos a escuchar a Roxana Carabajal haciendo Fuego de Animaná.

0: Ahí estaba Roxana Carabajal junto a León Gieco haciendo Fuego de Animana.
1: Muy bien. No pregunto nada de fútbol porque mejor no quiero ni meter la cuchara después de lo que yo pude ver un ratito. Vi el partido de Racing. No quiero, mire, ni saber nada por un buen rato porque la verdad que, qué sé yo, no. Y mira que uno no es de Racing, pero... Y tampoco me gustó uno espera ver fútbol y que los jugadores de fútbol, eso, jueguen al fútbol y más los buenos jugadores, los campeones del mundo, en fin. Ahora, no digo estar contestando, es como que no, lo digo por Di María, porque no me gustó eso de estar contestando. Hace rato que no. ¿Será que vos lo tenés como jugador, como gran jugador, y chau? Como no me interesa en otra faceta, y menos peleándose. Así es que hoy paso, porque si no, hoy he escuchado de todo y para todos los gustos. No sé si habrá tenido más consecuencias o no, porque la verdad que...
0: Medio que me desconecté de eso. Lo único que sé es que el domingo, 24 de mayo, desde las 3:30 de la tarde...
1: Sí. Sí.
0: Va a estar jugando Argentino Junior con Belgrano.
1: Eso confirmado.
0: Confirmado, sí.
1: El domingo, pero el 24... Este domingo.
0: Este domingo, no, claro. Me parecía que era este.
1: Claro, no, este. Sí.
0: Perdón, sí.
1: Bueno.
0: Estaba viendo este domingo no es a las 3:30 de la tarde.
1: ¿A qué hora es?
0: Yo te digo.
1: A las 5 de la tarde.
0: A las 5 de la tarde. Sí. Entré a otra cosa.
1: Sí. Bueno, gran partido.
0: Gran partido, sí, y gran expectativa.
1: Claro.
0: Por lo menos de una gran parte de Córdoba.
1: Bueno, claro.
0: No, la otra me imagino que no debe estar nada contenta, pero una gran parte
1: no,
0: de Córdoba.
1: No, bueno, pero es un cordobés contra un... A ver, en esos casos me parece que prima la cordobesidad.
0: Y no, en tu caso.
1: O sea,
0: en
1: para mí...
0: En el resto
1: más que uno sea del taller, en ese sentido uno tira para Córdoba, obvio, ¿no? ¿Vos sí que no?
0: La mayoría...
1: No me digas, che.
0: Creo que vos sos una minoría.
1: No, en ese sentido, pero... Claramente, uno se hincha para el equipo cordobés, más allá que no sea el de la preferencia de uno.
0: No sé. Yo te diría que sos una ave rara.
1: Ah, sí. Ah, está tirante la
0: rara
1: cosa.
0: Rara avis. Exactamente. No porque sos gallina, sino porque...
1: porque no suele ser esa la tendencia.
0: Exactamente. Así que, no, y aparte con esta gran posibilidad de Belgrano de pasar, claro, a la final, y que encima la final se juega acá en Córdoba.
1: Cierto, claro.
0: Entonces, si llega a pasar Argentino Junior, que es un equipo difícil, después va a tener la final, que también va a ser contra un equipo difícil, porque va a ser o contra Rosario Central y Chiquitapia, o contra River.
1: Exacto. Bueno, ese es el punto. Cuando vos te das cuenta que hay equipos que juegan con...
0: 12.
1: Claro, exacto. Eso es lo que... A ver, uno no es estúpido. Más allá de lo que te guste un equipo, no. Hay cosas que son tan obvias, tan patentes, tan brutales, que no hay explicación posible, no. Las excusas, sí, podés decir lo que quieras, pero ya hay cosas que son tremendas.
0: Bueno, vamos a ver qué pasa.
1: Bueno,
0: en principio, eso.
1: Este domingo, 5 bien.
0: Por la tarde, Belgrano con Argentino Junior.
1: Bueno, gran partido, ¿no?
0: Sí, son dos semifinales, dos, claro, partidos van a estar buenos.
1: Sí, claramente.
0: Esperemos que no haya tanta participación de los árbitros.
1: Sí, exactamente, ese es el punto.
0: ¿Te parece que escuchemos una canción más?
1: ¿Qué podrá ser?
0: Va a venir un temazo. Mira, Rocío Dúrcal hace La gata bajo la lluvia.

0: no está lloviendo, hay mucha humedad en la ciudad de Córdoba. Recibimos a Celeste Schiaquetta.
1: Ay, pero qué recibimiento.
2: Sí, tremendo.
1: ¿Qué me asocio con la humedad? Es como. No, llego gata, como el dolor de rodilla.
0: La gata.
1: Bueno.
0: Bien, no hay lluvia, hay humedad. Capaz que llueva más tarde, no sé, pero...
2: Hay que buscar la vuelta, ¿viste? Medio, pero bueno, qué negativa, ponele. Sí, señor.
0: ¿Cómo andás, Celeste?
1: Muy bien, ¿ustedes cómo
0: acá
1: están?
0: Acá andamos, y como que esta es cosa que medio destemplado, porque es como que... Viste que vas por la calle,
2: sí,
0: esto es otra cosa.
2: Me saco, me pongo, me...
0: Vas por la calle y te metes bajo un árbol, hace un frío de 0 grados,
2: te agarró el solcito
0: y hace 35 grados.
2: Sí. Entonces no soy yo, yo dije soy yo.
0: No,
2: Tengo el termostato hecho pelota.
0: Es
1: generalizado.
2: Impresionante el cambio.
1: Te sientas mal.
2: Me quedo más tranquila porque el otro día pasé un calor a la siesta, al sol. ¡Oh!
1: Sí, y hoy también, te digo que en el solcito, mediodía, siesta, estuvo bastante intenso.
0: Sí, pero hoy
1: intenso,
0: estuvo medio nublado, así medio, pero hoy estuvo todo el día así medio para escuchar a Rocío Dúrcal.
2: Para Dúrcal, sí señor.
1: Exactamente.
2: Sí, señor.
0: Bueno, Celeste, ¿qué trajiste hoy?
1: Bueno, hoy no les traigo una película, pero sí les traigo música.
0: Bien.
1: Y ¿qué tiene de en común? ¿Va? Viene con un enigmático.
0: Dale, a ver
1: la gente también del otro lado. ¿Qué tiene en común? Alfonsín Storni y Casu.
0: ¿Qué tienen en común Alfonsina Storni y Casu?
2: Absolutamente nada.
0: Estoy pensando.
2: Son mujeres, nada más.
1: Ay, tiene algo. Sí. Y que son dos niñas inútiles. Son inútiles.
2: Ajá.
0: ¿Cómo inútiles?
1: No sé.
0: ¿Cómo inútiles?
1: ¿Cómo que inútiles? No.

0: de una columna que tenía Pizarnik en
1: Ah, Pizarnik o Alfonsín Storni.
0: Alfonsín Storni, ay, perdón, me fui a otro lado. Alfonsín Storni, que tenía en un diario muy conocido de Buenos Aires, donde ella fue a pedir trabajo cuando estaba ya recién arrancando, y le dijeron, bueno, lo típico, sí, pero vos escribí de género. En realidad la columna se llamaba Femineidades, y ella tenía que escribir Femineidades, algo que sintió
1: Que no era
0: absolutamente
1: género en realidad, eran cosas
0: limitante.
1: de.
0: Claro.
1: O de género,
0: Era
1: eran
0: tipo,
1: cosas
0: la columna esperable era
1: para
0: cómo
1: mujeres.
0: ser una buena mujer, qué tener, cómo
1: Tipo
0: cocinar tal
1: lo que
0: cosa.
1: escribía la protagonista de Sex and the City.
0: Exactamente, una cosa así.
1: Oh,
0: Te
1: qué
0: diría
1: loco.
0: que Storni fue una precursora de Sex and the City, totalmente. Bueno, entonces ella, muy irónicamente, crea esta columna que se llamaba Manual para la Niña Inútil. Y ponía de una manera muy crítica, pero sutil a la vez, estos condicionantes culturales que se esperaban de ser mujer. Entonces
2: Claro.
0: decía, bueno, cómo tenías que ser buena con tu marido, cómo, qué esperabas de ser una niña y cómo te tenías que transformar en mujer, que ser, bueno, sumisa, bla, bla, bla, pero lo hacía desde un lugar crítico e
1: Irónico.
0: irónico. Claro. Casu toma justamente el nombre de esta columna y le da, de esa columna así de Storni, y le da nuevo sentido en este tercer álbum del 2020, La Niña Inútil, que además tiene 7 canciones el álbum, todas tituladas igual que los poemas de Storni: Dulce Tortura, Romance de la Venganza, Miedo, etc. Entonces, me pareció como. Digo, qué loco, qué interesante, como dos mujeres que en realidad comparten muchas cosas en común, sobre todo moviéndose en un mundo del arte, donde sabemos que las mujeres tienen como un costo adicional, ¿no? A pesar de su talento. En el caso de Storni sería con, no sé, con Borges, me imagino, la disputa, ¿no? Una gran disputa ahí. Y el no reconocimiento a su arte de la manera en la que hoy la reconocemos, porque hoy hablar de Storni es hablar de
2: Claro.
0: palabras ma mayores,
2: Sí,
0: algo que
2: sí.
0: en realidad a ella le costó mucho en su momento llegar a ese reconocimiento. Además, bueno, ambas madres solteras, podríamos decir,
2: Claro.
0: tanto Storni como Casu, y que viven de alguna manera este condicionante cultural que tienen las mujeres y que la critican o lo señalan a través del arte. En el caso de Storni con la poesía, en el caso de Casu a través de las canciones.
1: Vos sabés que me obsesioné mucho el año pasado cuando salió el último disco de Cazzu, El Latinaje,
0: Sí.
1: porque logra de alguna manera condensar en una obra de canciones, ¿no? De toda esta cosa que tiene ella, más ligada a lo que se conoce como música urbana. Ella después mezcló, se fue mucho también a la cumbia, pero le metió
0: Sí.
1: después folclore argentino y sobre todo el folclore argentino de su tierra, que es Jujuy, porque
0: Sí.
1: ella nació en Jujuy. Y me pareció impresionante en esto de utilizar el arte en tanto catarsis,
0: Sí.
1: digamos, que, bueno, Alfonsina también lo hacía. Como lo bien que esta chica condensa en una canción, ¿no? Una historia, lo que quiere
0: Sí.
1: decir en una canción, ¿no? La canción con otra que le dedica el
0: Los
1: salame del
0: sentimientos,
1: mexicano.
0: sí, de a
1: Tiene un par de Nodal,
0: Nodal.
1: Nodal. Tiene un par de frases que son de una. Esos,
0: No, y que te pega
1: condensan.
0: en el. No tenés que. No, si no sentís algo, no tenés alma cuando escuchás esa
2: Claro.
0: canción. Claramente.
1: Sí,
0: O
1: sí,
0: sea,
1: sí.
0: todos nos podemos posicionar y parar en el lugar donde está ella, o el sentimiento que ella está interpretando a través de esa canción. Y bueno, justamente ese recorrido también se vive mucho en este álbum. En YouTube está subido todo el álbum hecho así, viste que se subía como un concierto para la gente, porque no podíamos ir a conciertos, no
1: No, no, no.
0: podíamos ir a ningún lado. Y la verdad que la estética, la construcción de la estética que hizo también muy, muy relacionada a la poesía, a la expresión de Storni, hay rosas por todos lados, el

0: rojo en referencia a esta pasión, a este corazón desnudo, además, ¿no? Muy, muy bonita.
1: Y otra cosa que me sorprendió mucho, porque yo debo reconocer que la conozco a Cazzu, la escucho a Cazzu, pero no le di mucha bolilla a todo el bardo.
0: Ah, ¿con Nodal?
1: Sí, no entré en esa. Y me sorprendió ver cómo en México la aman.
0: La aman.
1: Porque yo pensé, bueno, tuvo esa cosa.
0: ¿Cómo es que se llama la Ángela Aguilar?
1: Aguilar.
0: Ángela Aguilar sería como la que fue la amante del padre de su hija y por la cual él la termina abandonando. Que vendría a ser, vamos a llevarlo a lo argentino, la Ángela Nodal sería como la China Suárez,
2: claro,
0: de México, básicamente.
2: Sí. O sea, la desgraciada por la que...
0: Eran amigas, por eso eran amigas, era y también Icardi. Le decía lo mismo, ¿viste? Era como un Icardi. Le decía lo mismo, ¿viste? Era como, ay, qué linda familia que forman, soy tan feliz por ustedes. Qué linda familia que forman, la quiero para mí, decía la tipa.
1: No, y me sorprendió que en México la aman y los matan a Nodal y a la chica.
0: Y a la Ángela Aguilar.
1: Encima viene de una dinastía de cantantes, papá. Su papá es productor discográfico, y la matan y a Cazzu la aman.
0: Creo que habla ahí también.
1: Llamó la atención eso porque viste que por ahí iba a decir, bueno.
0: Sí, se pone al lado a su compatriota.
1: Exactamente.
0: Aparentemente la chica esta, el momento chismecito, ¿ves? Me gusta. La chica esta, Ángela Aguilar, aparentemente además tiene toda una personalidad muy soberbia, producto de ser hija de un ícono de la música.
2: O sea, tiene todas las condiciones para detestarla.
0: Claro, es como el padre de ella es como un ícono de la música tradicional mexicana y
1: producto. Tiene la llave para grabar o no grabar un disco,
0: sí,
1: digamos.
0: Sí.
1: O sea.
0: De hecho, la llaman la princesa.
1: Exactamente.
0: Porque justamente tiene todo. Tiene todo.
2: ¿Y se
0: para...
2: canta?
0: Canta, exactamente, pero el público mexicano le dio vuelta a la cara y está a favor mayoritariamente de Cazzu, tras todo la historia, y aparte porque ellos en las redes se comportaron muy mal.
2: Claro.
0: Como burlándose, viste la típica.
1: Sí, fue todo un espanto.
0: Y
1: la
0: Cazzu
1: chica estaba
0: mantuvo...
1: recién parida.
2: Claro, no. O sea, el repudio, obviamente, por la actitud nefasta.
0: Terrible. Es más, tuvo problemas hasta para el pago de las cuotas alimentarias, Cazzu. Así que, bueno, hay un montón de cosas para hablar ahí, ¿viste?
1: Pero esto, la posibilidad de y el talento de poder traducir eso en una obra de arte,
2: parece?
1: Digamos, ¿no?
2: Sí, si eso no es resiliencia, ¿dónde está la resiliencia?
0: Así
2: realmente
0: es,
2: ¿no?
0: Así es.
2: Bueno, ¿y qué? ¿Podemos escuchar algo?
0: Sí, nos vamos a despedir escuchando a Cazzu, justamente reinterpretando una canción muy añorada de Mercedes Sosa, que es Alfonsina y el mar.
2: Muy bien.
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0: Ahí estaba Cazzu haciendo Argentina y el Mar, canción compuesta por Félix Luna y Ariel
1: Muy linda
0: Ramírez.
1: canción, hermosa canción
0: Tremenda.
1: realmente. Bueno, muy, muy atinada la analogía. Yo decía, ¿qué puede haber en común? Sí. Haciendo ese análisis, claramente hay mucho en común. Bueno, ya casi hemos pasado un minutito, 9 menos cuarto, pasada de la noche. Hoy me dijeron, todavía tengo usable un pantalón piel de durazno. Yo dije, el tiempo que hace, y me acordé,
0: Eso.
1: a ver, ahora he vuelto a ver, no se llaman piel de durazno, pero viste que ahora
0: Ah,
1: están
0: son los
1: toda la,
0: que
1: que
0: tienen
1: es
0: como una tela
1: muy
0: como...
1: suavecita, como un terciopelo o más. El año pasado me acuerdo que se llamaba, con alguna diferencia, era piel de mono. Salieron
0: Ah,
1: unos
0: mirá.
1: y eran muy, muy suavecitos, pero una suavidad increíble, calentitos, muy livianos.
0: Sí, yo sé
1: Cualidad
0: cuáles
1: no
0: son.
1: menor, pero me
0: Son
1: acordé,
0: como...
1: es
0: Sí,
1: como
0: sí, sí.
1: un, digo yo, un terciopelo, una cosa así, hay una diferencia, ¿no? Pero hace muchos años había claramente los piel de durazno, se llamaban así, ¿no? Eran pantalones que se usaban en colores bastante vivos, con suecos, con plataforma. A ver, una generación completa que los usaba, sobre
0: Claro, en
1: todo.
0: una época venían, ahora veo que los que están de moda ahora son incluso ajustados al cuerpo, pero en una
1: Claro.
0: época venían Oxford.
1: Los tipo, claro, sí. Y se usaban con, a ver, no sé, con plataformas de corcho, con las, ¿te acuerdas? Las blusas escocesas. Y eran de colores así, verde, amarillo, naranja, eran colores llamativos, ¿no? Y pensaba, claro, antes se le decía piel de durazno, me acuerdo el año pasado era la piel de mono, y así va cambiando, pero básicamente es alguna que otra moda para el invierno. Las modas calentitas, ¿eh? Las modas calentitas para este invierno que por ahí se hace desear, o dura poquito, o dura poquito. Ya el próximo, cuando viene un fin de semana largo, a propósito del feriado del 25 de mayo, ¿verdad? Que cae, todavía faltan unos días, pero ya la semana que viene entramos en la semana de mayo, ¿o me equivoco?
0: La semana que viene, sí.
1: Pese a que el 25 de mayo, claro, va a empalmarse con el fin de semana. Pero digo esto
0: Sí, es lunes
1: porque,
0: 25 de
1: claro,
0: mayo.
1: porque uno siempre asocia con época de frío, claramente. Vamos a ver si pasa esto o no para entonces. Bueno, quiero saludar, como siempre, a José Armando. Me dice, tengo un celu viejito sin WhatsApp, nos envía mensajes de texto, ningún problema. No recuerdo de dónde es que nos escribe siempre al 351-717-0505. Ustedes también pueden escribirnos. ¿Se acuerdan de esa? Nos acordábamos del corderoy la otra noche, telas que parece mentira, ¿no? Pero por ahí se llaman de otra forma, o por ahí simplemente ya es como que casi, casi no se ven. El propio corderoy, yo diría que casi, casi se dejó de usar en muchos casos. Una linda tela, pero o el corderito que se llamaba. Antes todo le metió en el corderito y bueno, van cambiando las épocas, ¿no? El stretch, me acuerdo cuando decían el stretch. Modas que salían, por ahí duraban más, menos. Acá me dice María de Los Ángeles, sí, el corderoy ya casi no se usa, es cierto, es una tela de difícil confección también, hay que decirlo. Los pantalones, las chaquetas, los blazers, había marcas que eran solo de corderoy, los jardineros, a ver qué me dicen por acá, sí, los sacones tres cuartos que se usaban, muy elegantes, antes se usaba más la ropa de corderoy, pantalones para ambos sexos, y había los gamulanes, ¿te acuerdas los gamulanes que tenían, que eran pesados? Claro, pero antes había invierno, ¿eh? Había invierno y había más época de uso del pantalón, blazer y todo lo referido al frío. Bueno, enseguida vamos a escuchar y hablar algo más a propósito de los pantalones, pero en otro aspecto, que quizá alguno de ustedes recuerde y nos pueda dar una manito también con alguna remembranza al respecto.
0: Yo una vez, mira, cuando vivía con mi abuela acá en Córdoba,
1: qué lindo.
0: Me dijo mi abuela, tengo unos pantalones que eran de tu papá cuando eran chicos.
1: Ajá.
0: Cuando él era chico, cuando sí. Él tiene tu edad, me dijo. Y sí. Me trajo un pantalón Oxford, o sea, patas de elefante.
1: Sí,
0: también
1: sí,
0: se decía,
1: sí,
0: ¿no?
1: sí.
0: Y dije, y era la época que se había como puesto de vuelta un revival 60, 70,
1: increíble.
0: ¿Te acordás?
1: Sí. Es que todo vuelve.
0: Después de que Susana Jiménez, de que Mirta Legrand dijo, se vuelve, ¿cómo volvieron los 70? ¿Acordás que dijo, vuelve el zurdaje? ¿Cómo que le dijo? Bueno,
1: sí,
0: entonces se había puesto de moda todo eso y dije, voy a poner eso en el estudiante universitario, qué sé yo. Claro, me lo puse y estaban bien, pero claro, los Oxford eran ajustados arriba.
1: Claro,
0: y abajo
1: suelto. Sí, pero eran ajustaditos arriba.
0: Me lo puse, andaba bien, cuando me fui a atar los cordones de la zapatilla hizo
1: crack.
0: Claro, un pantalón que usaba así a...
1: Claro, la tela es como estaba... que se reseca. Sí.
0: Y
1: claro.
0: Rajé todo.
1: Quedó claro, allá fue. Sí, estaban, algunos eran realmente muy, pero muy lindos, venían, yo me acuerdo, el jean rústico.
0: Era como, como cuadrillé, marroncito con...
1: Ah,
0: carito.
1: Lindo,
0: estaba,
1: lindo.
0: Estaba bueno.
1: Lindo, claro.
0: Pero bueno, no llegué
1: duró
0: a estrenarlo.
1: Duró poquito.
0: Bueno, vamos a escuchar una canción más, ¿te parece?
1: Sí.
0: Vamos a ir a escuchar a el señor Andrés Calamaro haciendo Mi Gin Tonic.

0: Andrés Calamaro haciendo Mi Gin Tonic en la noche de Radio Nacional Córdoba. Hasta las 10 estamos.
1: Hasta las 10 de la noche. Acá me estaban ayudando a hacer memoria. Me dicen, sí, los pantalones con botamanga así de elefante se usaban con zapatos con plataforma.
0: Exactamente.
1: Porque, claro, le agregaban unos centímetros a la altura. Se usaban generalmente de colores vivos, tenías que ser, me dicen, medio flaco, sino claro, es verdad. Hay modas tipo la moda petitera, que es ajustadita, que ahora le dicen bombilla, pero era esa, y medio cortón. El trajecito petitero era
0: sí,
1: un
0: no
1: trajecito,
0: era para cualquier oloso.
1: No, tenía que
0: si
1: ser
0: eras
1: muy flaco,
0: medio
1: flaco y, pero era medio cortón.
0: Y, no, y también si era, podés ser flaco, pero por ejemplo, voy a hablar mal.
1: Sí.
0: Medio culón. ¿No?
1: Claro.
0: Ahí ya como
1: ¿sí?
0: que hay un problema.
1: Sí. Pantalones con la botamanga ancha y saco con solapas enormes. Sí, es verdad, eso se usaba en algún momento. Camisas cuello largo, corbatas anchas, ¿sí? Eran modas, ¿no? Que quedaban en su momento muy bien. Las plataformas, plataformas sí o sí para los pantalones pata de elefante y una camisita ajustada. El pantalón piel de durazno se usaba en colores pasteles, me dice acá Estela Maris. Al igual que los pata de elefante para las chicas. Las maneras de vestir, claro, eran lo que se usaba, lo que había, los saquitos o camperas bien entalladas, y no salíamos de eso, ¿no? El Oxford en jeans. Después me dice, no lo pude usar más, dice acá Jorge, porque engordé un poco, no entraba ni una
0: claro,
1: pierna.
0: No, sí.
1: Ni una pierna, claro. Sí. Y sí, era incluso, a ver, mirá, acá me dicen, ¿te acordás de los pantalones de mujer que venían antes con un cierre al costado? Sí, vos sabés que antes la mujer tenía que andar todo de costado. Si subía una moto, motoneta, de costado. A un caballo, de costado. El pantalón, si es que tenías la audacia de ponerte un pantalón siendo mujer, con cierre al costado. Sí, ya lo creo. Me dicen acá, yo tenía uno de esos hasta que me enganché una vez. El pantalón con un alambre de púa, no te puedo creer, claro. Bueno, ahí es desastre, ¿no? Y decir que tenías pantalón, porque si no te quedaba una cicatriz que más o menos, ¿no?
0: Y vos sabés que una vez me pasó algo muy también. Me pasó dos veces que se me rajé un pantalón.
1: ¡Ay, no! ¿Para cómo
0: y
1: qué,
0: la
1: qué
0: otra
1: haces
0: vez,
1: si no tenés con qué taparte?
0: No, y una vez me pasó algo muy loco que fue que. Nominan un programa en el cual yo laburaba el Martín Fierro del
1: ajá.
0: Interior.
1: Sí.
0: Entonces viajo, era la entrega del Martín Fierro, era en Termas de Rihondo.
1: Ah, mira.
0: Entonces viajamos así y yo había viajado con un jean como de uso cotidiano,
1: sí.
0: Y había llevado un pantalón.
1: Más de vestir.
0: Sí, no era de vestir, pero sí, era más. No terminaba de ser de vestir, pero era más formal, si se quiere. Estaba en el hotel cambiándome, qué sé yo, bla, bla, bla.
1: ¿Qué pasa?
0: Se me rajó.
1: ¡Ah! ¿Pero cuál?
0: El
1: de vestir.
0: Así que tuve que ir con el jean así medio.
1: Hacerse el hippie
0: del viaje. Del viaje.
1: ¡Ah! Y bueno.
0: Pero
1: claro,
0: se me rajó, era. Hizo.
1: ¡Ah! No, el tema es cuando por ahí se descose, bueno.
0: No lo usaba muy seguido y ya estaba un poquito excedido de peso.
1: Claro, porque cuando se descose se puede volver a coser, pero cuando se raja no.
0: No, pero aparte no tenía ya.
1: Ah, ya no tenés escapatoria, ¿no? Sí. Claro, imagínate, si llevabas, viste esos pantalones que tenés que plancharle la raya, el pantalón bien de vestido, tenés que plancharle la raya, que tiene que estar perfecta. Esos son de traje generalmente, ¿no? La raya marcada, la elegancia. Yo les planchaba eso, me acuerdo a mis hermanos. Las camisas también, las mangas.
0: Claro.
1: Por ahí con raya o sin raya. Sacarle la raya, que no tenga. Lo más difícil es sacarle, humedeciendo el trapito. Después venía el líquido ya para planchar, ¿no? Me acuerdo esas planchas pesadísimas que venían antes. El pantalón por lo general tiene la raya marcada, pero para mí el desafío era la camisa que no tenga la raya. Ese es el punto. Era como la época de planchar, no sé, nuestras madres nos planchaban los guardapolvos almidonados, le pasaban un trapito con vinagre en la raya. Eran, me acuerdo, esos merquejunjes que quedaban bien. Claro, me dicen acá, se humedecía un trapo o papel de diario y se planchaba. Toma vos. Después, claro, después vino el líquido y listo, el apresto que le llaman, para el planchado. Pero antes había que darle vuelta al asunto. Bueno, sí, me dice, yo planchaba, Rita, el pantalón también de mi hermano, con la raya, la famosa raya, y que quedara derechita, era el punto. Sí, sí, sí, sí. Bueno, las noticias.
2: Macri dio detalles del operativo Tormenta Antinarco en Villas de la Ciudad.
3: Un operativo masivo en 15 barrios o villas de la Ciudad de Buenos Aires. Más de 1.400 efectivos de la policía de la Ciudad de Buenos Aires, junto con otras áreas de gobierno que nos permiten también retirar autos abandonados, zonas usurpadas o ocupadas, garantizando la paz en estos barrios, que es lo mismo que garantizar la paz en el resto de la ciudad. Nosotros venimos a estos barrios a buscar a los delincuentes, los que se esconden acá, los que cometen delitos de acá, los que vienen muchas veces de otros lugares, desde la provincia o de otros países, y se esconden acá para cometer delitos. Eso no lo vamos a permitir.
4: Karina Milei inauguró 24 espacios de La Libertad Avanza en todo el país.
2: Así lo señaló esta noche en una entrevista el presidente Javier Milei.
5: El tema de la política, digamos, hay estructuras que buscaron tener un partido político y llevan años y años y no logran tener el partido del distrito, ¿no? Y mi hermana generó en 6 meses 24 partidos, o sea, uno por cada distrito. Fuimos a una elección y ganamos en 16 de los 24, ¿no? O sea, digo, tremendo número.
4: La información deportiva con Eladio Arregui.
6: Liga Nacional de Básquetbol, continúan los cuartos de final. Están comenzando a jugar en Córdoba, en la cancha de Atenas, Instituto y Quimsa. La serie está igualada 1-1. En tanto, desde las 22, Boca recibirá a Oberá de Misiones. La serie favorece al multicampeón Genaice por 2-0 y de ganar esta noche será el primer semifinalista de la Liga Nacional de Básquetbol.
2: En la Ciudad de Buenos Aires, la temperatura es de 11 grados 4 décimas, humedad 73%, cielo despejado.
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0: 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Tierra del Fuego.
1: La cárcel del fin del mundo se cerró en 1947. Hoy Monumento Histórico Nacional,